0: al piloto que habría manejado el avión, tripulado el avión, en el cual extrajeron, secuestraron y entregaron al FBI en Estados Unidos el traidor de su ahijado, Joaquín Guzmán López. Ahí le va. La Fiscalía General de la República dice que capturó en México y entregó a Estados Unidos a quien fue el piloto del avión que trasladó al Mayo Zambada y a Joaquín Guzmán López a ese pequeño aeropuerto de Nuevo México en Santa Ana. El fiscal de control regional, David Boone, describió la detención del sujeto, del piloto, cuya identidad se mantiene en el anonimato.
1: El piloto fue deportado, siguió operando, cometiendo delitos en México, es la información que consta. Fue detenido por portación de armas y fue entregado con base en la Ley de Seguridad Nacional al gobierno de Estados Unidos. Es la situación que consta en el expediente con respecto al piloto.
0: Es decir, el piloto tripuló la aeronave que no fue detectada. Salió de algún lugar de Sinaloa, cerca de Culiacán, llegó a Santa Ana, al sur del estado de Nuevo México, muy cerca del Paso, Texas. Ahí, a bordo del avión, viajaban el Mayo Zambada, Joaquín Guzmán López, que se sepa, y hasta el momento, no sé si alguien más. El piloto, al Mayo Zambada y a Guzmán López los detuvieron agentes del FBI, lo cual demuestra que sí actuó una agencia estadounidense en este operativo. El piloto se quedó en Estados Unidos. Sin embargo, lo deportaron de Estados Unidos a México. ¿Qué quiere decir? Que es mexicano. Y aquí en México cometió delitos. Y por lo tanto fue capturado por la Fiscalía General de la República y regresado o deportado hacia los Estados Unidos. En fin, esa es la historia del misterioso piloto que durante 2 años nadie sabía explicar absolutamente algo o nada sobre este sujeto. También la fiscal general de la República, Ernestina Godoy, reiteró las acusaciones contra el ex embajador de los Estados Unidos en México, Ken Salazar, quien dice mintió al gobierno mexicano al negar participación estadounidense en el operativo para capturar al Mayo. Dijo además que autoridades norteamericanas obstaculizaron las indagatorias de la aeronave utilizada para trasladar al narcotraficante a Estados Unidos.
2: Personal de esta institución acudió a inspeccionar en las oficinas del FBI en El Paso, Texas, los indicios encontrados en la misma y posteriormente inspeccionaron el avión en el aeropuerto de Santa Teresa en Nuevo México. En términos generales, en dicha diligencia no se permitió el acceso para realizar las acciones pertinentes de acuerdo a una investigación de este tipo, ni se proporcionó la información requerida para el esclarecimiento de los hechos. También se impidió tomar fotografías. Entre otras cosas, es importante señalar que el FBI no proporcionó en esta ocasión datos de identificación del piloto.
0: ¿Sobre Ken Salazar? La Fiscalía General de la República aclara que el embajador no será sujeto a ningún tipo de acción penal, pues cuenta con inmunidad diplomática. La fiscal Ernestina Godoy también advirtió que la intervención del FBI en la captura del Mayo representa una grave violación al derecho internacional, a la Ley de Seguridad Federal de nuestro país y, desde luego, a la Constitución.
2: Todo apunta a que estaríamos de cara a 3 situaciones graves. Una serie de violaciones al derecho mexicano e internacional, un pacto al margen de la ley, así como una mentira de un diplomático estadounidense, lo cual significa una transgresión al principio angular de la buena fe en las relaciones diplomáticas previsto en diversos tratados internacionales.
0: Parte de lo que dijo la fiscal general de la República, Ernestina Godoy, hoy en una conferencia de prensa en las primeras horas de esta tarde. Por cierto, un poquito más adelante, en unos minutos más, vamos a hacer contacto hasta los Estados Unidos, hasta Miami, con el periodista independiente Jorge Ramos, Jorge Ramos News. Él entrevistó al embajador, ex embajador en México, Ken Salazar, y publicó esa entrevista en sus redes sociales apenas esta mañana. Vamos a hablar con Jorge Ramos y vamos a reproducir una parte de la entrevista donde Ken Salazar niega haber ocultado información a México sobre el traslado, captura del Mayo Zambada y de Joaquín Guzmán López. También le comentaré que por orden de la presidenta de la República, la Secretaría de Relaciones Exteriores transparentará la información relacionada con la solicitud de detención provisional hecha por Estados Unidos contra el gobernador con licencia de Sinaloa, Rubén Rocha Moya, el senador Enrique Insunza y otros 8 funcionarios y exfuncionarios estatales. Se reservarán las notas diplomáticas relativas a expedientes judiciales. Todo esto surge porque ayer ya en la noche, la Secretaría de Relaciones Exteriores dio a conocer que sería reservada cualquier información sobre Rocha Moya, sobre Insunza y los otros coacusados por la Fiscalía estadounidense, sería reservada por 5 años. Esto lo destapó el periódico Reforma. Fue tan duro el golpe que hoy rectificó y de alguna manera recula la propia Secretaría de Relaciones Exteriores y dice que, bueno, que sí van a dar a conocer algunos documentos. Haga de cuenta que llega una carta y le dejan ver el sobre, pero no le dejan leer el contenido. Eso es lo que está pasando. Es una acción a medias por parte del gobierno mexicano para fingir transparencia y estas cuestiones. Bueno, pues es lo que le puedo informar sobre el asunto tan espinoso de la extracción del Mayo Zambada, que vuelve a cobrar vida por todos los acontecimientos de las últimas horas. Vamos a hablar con Jorge Ramos de todo esto si nos acompaña, pero primero una pausa y otras noticias.
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3: 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Los niveles récord en generación de empleos formales, crecimiento salarial e inversión extranjera directa que presenta la economía del país destacan a México entre las naciones mejor calificadas por la Organización para la Cooperación y el Desarrollo Económico, celebró la presidenta Sheinbaum.
14: Primer lugar entre los países de la Organización para la Cooperación y el Desarrollo Económico, con mayores incrementos a los salarios desde 2018. Récord histórico en empleos formales en junio de 2026, con 22.779.704. Salarios de cotización más alto de la historia, con 669 pesos diarios. Ese es el segundo piso de la cuarta transformación.
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0: Le comentaba hace unos minutos que la Secretaría de Relaciones Exteriores pretendió enterrar durante 5 años las comunicaciones de carácter diplomático entre México y Estados Unidos en relación a Rubén Rocha Moya y Enrique Insunza, dos nombres que huelen a azufre y huelen a Sinaloa. No era una reserva menor, sino el tramo del expediente donde podía leerse qué pidió Washington, cuándo y hasta dónde quiso mirar el gobierno mexicano. Hoy la Cancillería, como ya le digo, recula con calculadora en mano. Promete transparentar lo relativo a las peticiones de detención con fines de extradición, pero en el mismo movimiento mantiene cerradas las notas diplomáticas. El viraje no nació de un principio, sino de una nota publicada por el diario Reforma que destapó la reserva y la Cancillería corrió a corregir la escena. El propio comunicado pone el dedo en la llaga por instrucciones de la presidenta al decir: no rectifica la Secretaría entonces de Relaciones Exteriores, la corrigen desde arriba, desde Palacio. Ayer esa misma oficina juraba abrir los papeles para no herir la confianza de las dos naciones. Hoy la confianza amaneció intacta y la reserva se evaporó de un plumazo. Nada cambió en el expediente. Cambió que el país ya había visto la maniobra. Ahora, esto no es voluntad de transparentar, es control de daños. Lo que ahora blindan es precisamente lo que quema, el fondo, la letra que acusa. Enseñan el trámite y sepultan la sustancia. La petición de extradición es el sobre, la nota diplomática es la carta. Entregan el sobre vacío y a eso le llaman rendición de cuentas. Y mientras tanto, ¿quién duerme tranquilo mientras la carta siga sellada, escondida, desaparecida? 5 años, no sabremos lo que contiene, para entonces ya se nos olvidó todo lo que ha pasado. A eso es a lo que le apuesta el gobierno. Ahora sí, se insiste en la acusación que hizo ayer la presidenta y hoy reiteró la fiscal general de la República, Ernestina Godoy, en el sentido de que Ken Salazar mintió, el ex embajador de Estados Unidos en México, cuando se le preguntó no una sino dos veces por parte del expresidente Andrés Manuel López Obrador que dónde estaba la intervención, qué agencias de los Estados Unidos habían intervenido en todo esto, él dijo que de ninguna manera había intervención de ninguna agencia de los Estados Unidos. Usted sabe que los embajadores no se manejan solos. Así que esa era la instrucción. Ahora, cuando se sale a la luz que el avión que lo trasladó al Mayo ha sido donado a un museo del aire en el pueblito este de Santana, en Nuevo México, pues es evidente que el FBI intervino en todo esto y es lo que ahora se tiene que investigar. Hay una respuesta de Ken Salazar a todo esto con fecha de hoy. Hace un rato, dice Ken Salazar, la presidenta Claudia Sheinbaum ha hecho una pregunta. ¿Quién dijo la verdad? Permítanme responderla claramente. El fiscal general Merrick Garland y yo nos comunicamos con el gobierno mexicano en nuestras declaraciones públicas y con el gobierno mexicano el 25 y 26 de julio de 2024 sobre las detenciones de Ismael Zambada García y Joaquín Guzmán López. Nos comunicamos con el gobierno mexicano que no era nuestro avión, no era nuestro piloto y no era nuestra operación. La verdad es la verdad. The truth is the truth. Escribo sobre este episodio en mi libro Borderlands, My Fight for an Inclusive America, en un capítulo titulado The Door Closes, la puerta se cierra. Borderlands trata sobre la urgencia de crear una nueva alianza norteamericana que aborde los desafíos económicos, de seguridad y climáticos de Norteamérica. Es un mensaje que espero sea adoptado por los pueblos de Estados Unidos, de México y Canadá. Es la respuesta de Ken Salazar a lo que se señaló en México por parte de la presidenta de la República ayer, acusando a Ken Salazar de mentir, y lo que dijo hoy en su conferencia del mediodía la fiscal general de la República, Ernestina Godoy. Mire, a propósito de todo esto, hoy le voy a informar en este momento que murió en un enfrentamiento con las autoridades el líder de la plaza de Culiacán por parte de los chapitos. ¿De qué se trata? Felicitos Trujillo, te saludamos, buena tarde.
15: Con el gusto de saludarte, muy buenas tardes. Un operativo que se empezó a desarrollar ayer desde las 6 de la tarde y que terminó
16: después de la medianoche, con estos resultados que hoy el propio Omar García Harfuch ha dado a conocer en este operativo originado en paralela residencial, es en la salida norte de aquí de Culiacán, Sinaloa, se desarticuló una célula delictiva, de acuerdo con Omar García Harfuch, de los Chapitos, generador de violencia en la entidad. En este operativo militar fue agredido, el personal militar fue agredido, y luego de que replegaron la agresión, perdió la vida. Esta persona identificada como Cristian Guadalupe, conocido como el Texas, identificado como jefe de plaza en Culiacán y principal generador de violencia relacionado con homicidios, secuestros, extorsiones y robo de vehículos. En estos operativos también fueron detenidos cuatro personas jóvenes con un potente arsenal, por lo menos tenían 8 fusiles de asalto, alto poder, también cartuchos útiles, granadas y diversas dosis de drogas, equipo táctico, vehículos con blindaje artesanal que tenían precisamente en su poder. Ya estas personas y todo el material bélico fueron puestos a disposición de las autoridades correspondientes, y ya el propio Omar García Harfuch pues se identifica como al Texas, a la persona que murió abatida luego de este enfrentamiento con elementos de la defensa y de la Secretaría de Seguridad Pública de Sinaloa.
0: Te agradezco mucho la información, felicitos, un saludo a toda la audiencia frecuente allá en Sinaloa.
16: Abrazo de regreso, Pepe. Excelente tarde.
0: Igualmente, felicitos, Trujillo. Excelente tarde para ti. El gobierno de Estados Unidos identificó al hijastro de El Mencho, Juan Carlos Valencia González, como el nuevo líder del cártel Jalisco Nueva Generación. Ofrece $5 millones por información que conduzca a su captura. Aquí en México, hace ya varias semanas, Juan Carlos Valencia González había sido identificado justamente como el heredero del fallecido Nemesio Oseguera Cervantes, líder y fundador del cártel Jalisco Nueva Generación. Se había dicho que este hombre iba a manejar ahora el cártel Jalisco. Bueno, pues Estados Unidos sí, efectivamente le da crédito, lo considera un terrorista y ofrece $5 millones por su captura. Por los hijos del Chapo Guzmán, que quedan libres todavía, Estados Unidos está ofreciendo $10 millones. Otro asunto que también ha conmocionado a la opinión pública, sin duda se debe al problema familiar gravísimo ocasionado por el que fuera director de Petróleos Mexicanos, Víctor Rodríguez Padilla. Este hombre que allá por marzo de desde este año, marzo 15 aproximadamente, golpeó en su domicilio en Cuernavaca, Morelos, en Morelos, el estado de Morelos, golpeó a su esposa. La golpeó gravemente, la golpeó fuerte, eso quedó captado en los videos de la propia cámara. Y todo esto fue enfrente de su pequeño niño, un niño chiquito, lo estamos viendo en la imagen, un niño de 5 años. El niño sale corriendo, espantado por lo que está sucediendo. Víctor Rodríguez Padilla lleva a su mujer hasta un sillón, la tira sobre el sillón, forcejean ambos. Y él le sigue pegando a la mujer. En ese entonces era todavía el director general de Petróleos Mexicanos. Esta fue una escena que se hizo viral, por supuesto, a través de las redes sociales. Esto finalmente, y después de superar el miedo, lo denunció la mujer, o la exmujer ahora, desde luego. Lo denunció públicamente y ya se actuó. Ya le dan, ayer lo detuvieron a estas horas, en la colonia Narvarte, y hoy le dan prisión preventiva, porque la juez le niega arraigo domiciliario, tiene que permanecer en prisión. Teresa Flores, allá en Morelos, te saludo y te esperamos con tu información. Adelante.
17: Así es, Pepe, como bien lo ha señalado, el día de hoy, después de esta detención que se realizó en la Ciudad de México y del traslado que se hizo primero a la Fiscalía General de Justicia de la entidad y posteriormente al Centro de Reinserción Social de Atlacholoaya en Xochitepec, el día de hoy se dio esta audiencia inicial. Durante la audiencia inicial en contra del ex director de Pemex, Víctor Rodríguez Padilla, se determinó prisión preventiva por los delitos de violencia familiar y vicaria en contra de su esposa María Felicia Jiménez. La jueza de control, Consuelo Adriana Carrera, determinó la prisión preventiva por el riesgo de sustraerse de la acción de la justicia por intentar obstaculizar la investigación y no haber comprobado el arraigo. Además de haber vertido amenazas en contra de la víctima, María Felicia, tras mediatizarse el caso y ante el riesgo leve que su propia defensa quizá quiso debatir de sustraerse de la acción de la justicia. Los abogados de Víctor, del exdirector de Pemex, Víctor Rodríguez Padilla, argumentaron, Pepe, temas de edad, de salud, una investigación de 15 días, la falta de entrevista a la víctima para que no se le impusiera la medida cautelar máxima, y también debatían que los videos de redes sociales no eran suficientes, que por su condición de salud era mejor el arraigo domiciliario. Durante la audiencia se reveló que María Felicia era agredida por el exdirector de Pemex, Víctor Rodríguez Padilla, constantemente. Incluso en el 2022 le enterró un bolígrafo en la mano en una discusión en el seno familiar. La pareja se había trasladado a Cuernavaca a vivir durante la pandemia, primero en el poblado de Chamilpa, posteriormente en un fraccionamiento ubicado en Emiliano Zapata, en donde hay videos de él agrediéndola, incluso intentando destruir las cámaras de videovigilancia en donde quedó grabado su actuar. El agente del Ministerio Público dio a conocer diversos dictámenes informáticos, también de antropología forense, informes policiales, estudios de psicología pericial, en el que se presume la violencia física, psicológica, económica, patrimonial por parte del acusado hacia María Felicia. Y antes de que pues diera inicio esta audiencia, Pepe, incluso el abogado pues señalaba que estaba siendo castigado a través de la difusión de las redes sociales. Su defensa estaba argumentando que pues los videos no eran el medio para poder ser juzgado el exfuncionario federal. ¿Qué te parece si escuchamos lo que señalaba y quien también incluso ni siquiera quiso dar su nombre a los medios de comunicación?
18: Desde su punto de vista,
19: que esperaba que lo ratificara. ¿El delito lo amerita la prisión preventiva?
18: ¿Por qué no?
19: Porque no debe estar tranquilo.
20: Oiga, no, pero ante la posibilidad de que pudiera escapar, decía el fiscal, es que están solicitando esto. O sea, él está dispuesto a enfrentar este proceso.
21: ¿No hay temor que esto se magnifique justamente por la presión mediática?
19: Ya les pongan a ustedes y ya están creando.
17: Pepe, el abogado aseguraba que se estaba exagerando el caso al haberse mediatizado y ser juzgado con morbo tras las publicaciones en los medios de comunicación, pese a que pues la víctima del exfuncionario fue quien hizo público este delito de violencia y con la difusión de estos videos. Así es que posteriormente, quería también incluso que la audiencia se diera no de manera pública, sino que se diera de manera privada. Sin embargo, esto fue negado por parte del propio juez que estuvo al frente de esta audiencia inicial. Es así como se determinó precisamente en esta audiencia esta prisión preventiva en contra del exfuncionario federal.
0: Pues muchas gracias por esta información que nos brindas en este momento, Teresa. Queda muy clara la nota encuadrada como debe de ser. Le seguiremos muy pendientes.
17: Estamos atentos desde el estado de Morelos, Pepe.
0: Gracias, Teresa Flores, nuestra corresponsal allá en el estado de Morelos. Estaba revisando y efectivamente Víctor Rodríguez Padilla y la presidenta de la República, Claudia Sheinbaum, tuvieron una historia de amistad porque ambos coincidieron en la Facultad de Ciencias de la UNAM. Ambos son físicos. Ambos son físicos de la facultad que le menciono. También se formaron el posgrado en ingeniería energética. La propia Sheinbaum lo explicó en mayo de 2025 y por eso lo invitó, lo llamó para que se hiciera cargo de la empresa estatal más importante. Estudiaron juntos en la Facultad de Ciencias de la UNAM. Él estudió física también. estudiamos la misma maestría. Él después se fue al doctorado en Francia. Yo me fui a Estados Unidos, regresamos y colaboramos mucho juntos. Tenemos varios artículos publicados juntos. Es lo que dijo en algún momento la presidenta de la República sobre este hombre que ahora está señalado y acusado por su esposa de cobardía, de violencia familiar y violencia vicaria. También le voy a informar en el rango policíaco de la información que fue vinculada a proceso Hilda Susana Lozoya Austin, hermana del expresidente de Petróleos Mexicanos, Emilio Lozoya Austin. Ella está acusada de realizar operaciones con recursos de procedencia ilícita. Seguirá su proceso en libertad condicionada. Juan Antonio Jiménez, estamos contigo.
1: Gracias, Pepe. Una juez federal vinculó a proceso a Hilda Susana Lozoya Austin por su probable responsabilidad en el delito de operaciones con recursos de procedencia ilícita. Sin embargo, se reclasificó la hipótesis por a quien deposita del extranjero dinero con conocimiento de que provienen de una actividad ilícita. Por lo pronto, la hermana de Emilio Lozoya va a continuar hasta estos momentos con el proceso en su contra bajo libertad con ciertas medidas cautelares. La jueza Nora Eliana García Peralta determinó mantener las mismas que le había dictado desde el viernes pasado, entre las que se encuentran la firma periódica quincenal, la utilización de un brazalete, la entrega de su pasaporte y la prohibición de salir de la zona metropolitana y del país. En una audiencia que duró poco más de 14 horas, la impartidora de justicia fijó 4 meses para el cierre de la investigación complementaria. Cabe destacar que esta diligencia, Pepe, va a continuar este jueves a las 9:40 a.m, ya que el Ministerio Público solicitó una audiencia para la revisión de medidas cautelares, ya que dicen que quieren que esté Hilda Susana Lozoya en prisión y no con ningún beneficio. Pepe, el reporte.
0: Muchas gracias, gracias por la información. Estaremos en contacto. ¿Nos permite una pausa? Vamos a regresar para entrevistar y conversar unos minutos con Jorge Ramos, periodista. Él condujo durante muchísimos años el noticiario de habla hispana más relevante, de mayor importancia en los Estados Unidos, el noticiario de Univisión. Si nos permite, vamos a hablar con él en un momento sobre el asunto de Ken Salazar.
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7: Los flamencos son rosados porque consumen crustáceos ricos en pigmentos llamados carotenoides, que cambian el color de sus plumas.
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0: En este momento tenemos comunicación vía telefónica con el periodista Jorge Ramos, periodista independiente. Él es el director del portal de podcast Así Veo las Cosas, allá en los Estados Unidos. Durante muchos años, Jorge condujo el noticiario en español más influyente de los Estados Unidos, ni más ni menos. Querido Jorge, un saludo muy cordial como siempre. Esta es una magnífica oportunidad para mandarte un abrazo.
8: Gracias, Pepe, gracias por invitarme.
0: Siempre eres bienvenido. Nos enteramos que entrevistaste a Ken Salazar justamente en medio de toda esta ebullición que ha generado el tema del Mayo Zambada, luego de haberse revelado que el avión donde fue transportado quizá fue una operación del FBI y sí tuvo que ver entonces una agencia estadounidense en violentar los tratados internacionales y, claro, la Constitución de México. ¿Tú cómo lo ves, Jorge?
8: A ver, lo que pasa es que estamos escuchando la versión del gobierno mexicano, la versión de la presidenta Claudia Sheinbaum. Y cuando yo entrevisté al embajador Ken Salazar, el pasado 30 de junio, esto es importante, Pepe, decirlo, porque
0: sí,
8: hablé con él mucho antes de que la presidenta Claudia Sheinbaum lo acusara de mentir. El propio embajador a mí me dijo, y estaba promoviendo un libro que se llama Borderlands, el propio embajador me dijo, y aquí cito, dijo: esta no fue nuestra operación. Te voy a decir textualmente, dice: no lo sabía nadie de los Estados Unidos y eso se lo comuniqué muy claramente a todos los oficiales de México. Dijo: no fue nuestra operación, participamos, sí, al detenerlos, se refiere al Mayo Zambada y a uno de los chapitos, pero ya llegando acá a los Estados Unidos. Así que hay dos versiones que están encontradas aquí, una la versión oficial del gobierno mexicano y otro la versión oficial del gobierno de los Estados Unidos de esa época. Creo que tienen un audio, Pepe, de la entrevista original.
0: Sí, tenemos una parte importante donde hace referencia justamente a todo esto. La vamos a poner.
9: Eso también surgió de la cooperación que llevábamos Estados Unidos y México, porque la presión que les habíamos puesto tanto a estos violentos había resultado en que uno al otro hicieron lo que hicieron y se vinieron acá. Pero la cooperación, embajador, pero es lo más importante.
10: Perdone que lo interrumpa ahí. ¿Usted sabía de esa operación? Estamos hablando que el 25 de julio, el hijo del Chapo Guzmán, Joaquín Guzmán López, secuestra al Mayo Zambada y se lo lleva a un aeropuerto de Nuevo México, en Estados Unidos. ¿Usted sabía de esa operación?
9: Mire, de la operación no la sabían nosotros, no la sabía de los Estados Unidos, no lo sabía nadie de los Estados Unidos que me dieron a conocer. Y eso se lo comuniqué muy claramente a todos los oficiales de México, también el fiscal Garland y otros en mucha comunicación para hacerlo claro. No fue nuestra operación.
10: ¿Pero Estados Unidos participó en esa operación?
9: no en la operación. Participamos, sí, en detenerlos ya llegando acá.
10: Bueno, sobre eso en el libro usted cita a una persona que supongo que la traducción es el susurrador, ¿no? Quien le dice que el presidente López Obrador, y cito, está muy preocupado por la información de que Estados Unidos pueda obtener del Mayo y sigue como si el Mayo Zambada pudiera soltar la sopa. ¿Quién es esa cita? ¿Es alguien que nos puede decir quién es? ¿Y por qué el presidente entonces López Obrador estaba tan preocupado?
9: Mira, Jorge, primero yo nunca tuve evidencia que López Obrador, Andrés Manuel López Obrador, licenciado, estuviera haciendo cosas de ese tipo, ¿no? Esa evidencia nunca se me presentó. Y eso lo digo y sí le tengo respeto yo al presidente López Obrador.
10: O sea, que no hubo acuerdos entonces, con narcos. No había acuerdos de López Obrador con narcos.
9: Yo no tengo a conocer que eso ocurría, ¿no? Y lo preguntaba y eso no lo tenía. Lo que pasaba en esos tiempos es que se hablaba mucho de esas preocupaciones. Todos lo estaban hablando. Estaba en la prensa, estaba en la mañanera, estaba donde quiera, ¿no? Entonces, sí, me hablaban muchas personas de eso, de esa preocupación. Pero ahí es donde se para ese capítulo.
0: Eso es parte de lo que te dijo en la entrevista, Jorge.
8: Yo creo que habría que separarlo en dos partes, Pepe.
0: A ver.
8: Empecemos por la última. El propio ex embajador Ken Salazar dice que él nunca tuvo ninguna evidencia de que López Obrador estuviera involucrado con el narcotráfico o que hubiera hecho algún tipo de acuerdo con los narcotraficantes. Dice que él no tiene ninguna evidencia, a pesar de que en su libro cita a este famoso susurrador, no sabemos exactamente quién es, quien le dice a él que López Obrador estaba muy preocupado por lo que el Mayo Zambada pueda decir.
0: ¿Eso no te lo contestó?
8: No, dice que él no tiene ninguna evidencia de que López Obrador estuviera involucrado. Digamos, esa es una parte de la entrevista. La otra parte de la entrevista es la que sí choca con la versión oficial del gobierno mexicano, en la que el embajador Salazar claramente dice que no fue una operación de los Estados Unidos, y esto choca, por supuesto, con lo que hemos estado escuchando en las mañaneras durante los últimos días.
0: Sí, no, sin duda, sin duda. Pero él se defiende y ya incluso dimos a conocer hace un momento, leímos una respuesta del propio embajador, ex embajador de México, de los Estados Unidos en México, Ken Salazar, donde él se dirige a la presidenta de la República, dice que él ha hecho que ella ha hecho una pregunta, que él dijo la verdad, permítame responderla, y dice el fiscal Garland y yo nos comunicamos con el gobierno mexicano en nuestras declaraciones públicas y con el gobierno mexicano el 25 y 26 de julio de 2024 sobre las detenciones de Ismael Zambada y de Joaquín Guzmán. Nos comunicamos con el gobierno mexicano que no era nuestro avión, no era nuestro piloto y no era nuestra operación. La verdad es la verdad. The truth is the truth.
8: Estas son dos versiones. Quizás nunca sepamos la verdad, Pepe, pero la pregunta periodística que nos tenemos que hacer es ¿por qué este debate ahora, si esto ocurrió el 25 de julio del 2024? La respuesta creo que es muy sencilla. El Mayo Zambada va a hablar muy pronto. Él se ha declarado inocente, pero en realidad va a pasar el resto de su vida en la cárcel y lo que él quiere es no pasarla en una prisión de máxima seguridad como el Chapo Guzmán, sino pasarla en una, digamos, en una especie de detención médica en donde los doctores pudieran atender varias de sus enfermedades. Eso por una parte. Y si se pone a hablar, si suelta la sopa, hay muchos aquí en México, muchos hay en México, que están sumamente preocupados por lo que pudiera decir.
0: No, hombre, sin duda. Y eso lo mencionó un extracto publicado por el diario Reforma, justamente cuando comenzaba a hablar del libro que va a ser publicado ya a finales de este mes, en los próximos días. Pero hoy se dio aquí en México algo importante. Hubo una conferencia de prensa de la fiscal general de la República, Ernestina Godoy, Jorge, y en esta dice que México detuvo al piloto del avión. Guarda absoluta discreción sobre la identidad del sujeto mencionado. Detuvieron a ese hombre que llegó de Estados Unidos, estaba cometiendo crímenes y lo mandaron de regreso a Estados Unidos. Supongo que se trata de un estadounidense. En fin, así las cosas al momento. Esto sí es una novedad, ¿no? Que según esto
8: eso es nuevo.
0: La fiscalía ya sabía, que detuvo y mandó de regreso a Estados Unidos al piloto del avión. Ahí te la dejo.
8: Claro, yo creo que aquí de lo que se trata es de todos protegerse y defenderse, acorazarse lo más posible antes de que supuestamente el Mayo Zambada empiece a hablar y empiece supuestamente a dar nombres. Así que yo creo que esa es la preocupación. Claro, el gobierno de México quiere separarse lo más posible de una imagen de que estuviera negociando con narcotraficantes, y el gobierno de los Estados Unidos ha virado diciendo, ah, sí, tú no quieres cooperar con nosotros, aquí está el nombre de 10 funcionarios, incluyendo por supuesto al gobernador, el gobernador de Sinaloa, a quienes los están investigando por supuestamente participar en el narcotráfico. Yo creo que llevo 40 años en Estados Unidos, Pepe, yo creo que este es uno de los momentos de mayor tensión que yo recuerde entre ambos países. La idea, esa idea de vecinos distantes está más fuerte que nunca.
0: Vecinos distantes de Alan Reading, me acuerdo muy bien.
8: Quien que acaba de morir hace poquito.
0: Que murió hace poquito. Gracias, Jorge, gracias. Gracias, un gusto, Pepe, escucharte. Felicidades por tu portal, Así Veo las Cosas, por tu podcast, al cual seguiremos con mucha atención.
8: Gracias, Pepe. Hasta la próxima.
0: Hasta la próxima, gracias. Jorge Ramos, periodista de larga trayectoria en el área de la información de habla hispana en los Estados Unidos. Ha entrevistado a todos los presidentes, ha entrevistado a todos los personajes, buenos, malos, peores, regulares, feos, bonitos. Larga trayectoria la de Jorge Ramos, quien me honra con su amistad. Nos permite una pausa muy breve, volvemos con más información.
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2: Si ustedes como yo pensaban que cuando una mujer estaba encinta, pues realmente estaba en, es decir, con una preposición en, cinta, dentro de una cinta. Yo pensaba que estaba dentro de una cuerda floja o encinta, pues no sé, que cinta significaba algo más. Pero no, fíjense que es una sola palabra, está encinta, viene del latín incinctus e incinta, que quiere decir que no está ceñida por la cintura, que no puedes ponerle un cinturón porque no tiene cintura o porque carece de cintura. Es una sola palabra, incintus, y se utilizaba ya desde la Edad Media. Y bueno, creo que ha caído un poco en desuso, pero cuando ustedes oigan que la mujer está encinta, quiere decir que está desceñida, sin cinturón.
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12: El Sol es tan grande que dentro de él podrían caber 1 millón de planetas como la Tierra de forma muy holgada.
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12: El estado de Alaska es el lugar de Estados Unidos donde hay más personas que caminan diariamente hacia su trabajo.
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13: Víctor Rodríguez Padilla, exdirector de Pemex, permanecerá en prisión preventiva luego de que la jueza Adriana Carrera rechazara concederle arraigo domiciliario al considerar que no acreditó su estado de salud. El exfuncionario está acusado por los presuntos delitos de violencia familiar y violencia vicaria. La Fiscalía General de la República informó que continúa investigando los señalamientos en contra de diversos funcionarios señalados de tener nexos con el crimen organizado, incluyendo el gobernador con licencia de Sinaloa, Rubén Rocha Moya, y al senador Enrique Insunza. La presidenta encargada de Venezuela, Delcy Rodríguez, entregó al general brigadier Alejandro Gómez, comandante del agrupamiento de ayuda humanitaria Yumare, desplegado en el país caribeño, 3 caninos para su entrenamiento en México en materia de labores de rescate y asistencia en desastres.
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0: Bueno, pues está toda la historia que hemos tratado de armar con las piezas que nos permite la información, desde luego, este rompecabezas donde hay muchos actores, protagonistas en esta historia, hasta el piloto que hoy salió a cuento. Estábamos comentándolo con Primitivo Olvera, que seguramente el piloto es de origen mexicano y que fue a Estados Unidos cuando llevó a sus pasajeros de lujo criminal y los entregó, bueno, se entregaron al FBI en un avión del FBI, y él después pidió ser deportado a México, y aquí cometió irregularidades, delitos, y fue capturado por la Procuraduría, más bien por la Fiscalía General de la República, y regresado, y deportado a los Estados Unidos. Esa es la situación que tenemos hasta ahora, con el absoluto anonimato del personaje de quien se trata. Vamos con David Saucedo. Él es consultor en materia de seguridad y nos acompaña, como siempre, con muchísimo gusto. David, un saludo muy cordial.
14: ¿Qué tal, Pepe? Qué gusto saludarte a ti, el auditorio, a tus órdenes.
0: Gracias. ¿Qué te parece el informe que dio a conocer la Fiscalía General de la República sobre el caso del Mayo Zambada, lo que dice Ken Salazar, todos estos actores de todo este drama?
14: Es una auténtica trama de telenovela, de espías. Yo creo que ni John le Carré, un famoso novelista que escribió muchas historias parecidas,
0: El espía que vino del frío, por ejemplo, en la Guerra Fría, ¿te acuerdas?
14: Así es, algunas de estas novelas fueron llevadas a la pantalla grande incluso. Pues bueno, en México creo que superamos notablemente todas estas tramas surrealistas. En efecto, todo parece indicar que, tal y como se dio a conocer por parte de algunos medios de comunicación y también desde los Estados Unidos, el FBI fue quien orquestó, planeó, ejecutó este plan de captura del Mayo Zambada. Tan es así que en estas imágenes vemos cómo exhiben ya como pieza de museo el avión en el cual fue trasladado de México hacia los Estados Unidos el Mayo Zambada. En Estados Unidos el tema prácticamente ha pasado desapercibido, no forma parte de la agenda de discusión. En México sí, la presidenta Claudia Sheinbaum, no la entiendo, no la justifico, pero la entiendo. Ella no puede dejar pasar este tipo de operativos con agentes norteamericanos deteniendo a mexicanos en territorio mexicano y después llevándolos a los Estados Unidos, algo como lo que ocurrió en su momento con Humberto Álvarez Machaín o más recientemente con Maduro en Caracas. Sobre todo porque hay otras acusaciones en contra, ya no de narcotraficantes, sino de políticos mexicanos, sobre los cuales flota la sospecha, la posibilidad de que operativos análogos con fuerzas especiales de los Estados Unidos capturen a algunos políticos de alto nivel de Morena, sobre todo, que están siendo solicitados por la justicia de los Estados Unidos. A mí me parece evidente que Ken Salazar, solo hay dos opciones, o bien no estaba enterado, como él sigue diciendo hasta el día de hoy, de este operativo, es decir, que las agencias de Estados Unidos solo notificaron la FBI al Departamento de Estado y la Casa Blanca, dejando de lado sin informar al cuerpo diplomático, o bien que Ken Salazar, en efecto, estaba puntualmente informado de cada detalle de la operación, pero por razones de tratarse de una operación encubierta, tuvo que mentir, tal y como lo dijo la presidenta Claudia Sheinbaum, y no informar en su momento al expresidente Andrés Manuel López Obrador.
0: Ahora, lo que Ken Salazar ha insistido, se lo dijo Jorge Ramos, lo escribe en una contestación a la presidenta de la República, la cual ya leímos, etcétera, dice que a él no le consta, a él no le consta. No quiere decir que no haya sucedido, ¿me explico?
14: Sí, por supuesto, esta es una manera elegante de decir que a él no le dijeron, pero eso no significa que no, en efecto, haya sido una planeación realizada por las agencias de los Estados Unidos. No sería la primera vez, de hecho, en el que las agencias como la CIA, el FBI, la DEA, realizan estos operativos de detención, de extracción de personas que se encuentran fuera de los Estados Unidos y después le llevan a territorio de la Unión Americana para enfrentar la justicia, los cargos del Departamento de Justicia de los Estados Unidos. Este, en efecto, es un antecedente peligroso, o al menos así lo ven las autoridades mexicanas, y que revela una profunda desconfianza en su momento del gobierno norteamericano hacia las autoridades de México. Tengo entendido que cuando menos en tres ocasiones el gobierno norteamericano había dado la geolocalización del Mayo Zambada, pero el presidente Andrés Manuel López Obrador se negó a realizar el operativo de captura, argumentando que se podían dar en respuesta actos de narcoterrorismo, como los que se dieron con el episodio conocido popularmente como el Culiacanazo. Ante esta negativa persistente del gobierno mexicano, el FBI, teniendo ya el rastro, la ubicación de las guaridas del Mayo Zambada, decidió realizar este operativo de película con la colaboración de los Chapitos y del entonces gobernador Rubén Rocha Moya.
0: ¿Qué ganan los Chapitos? ¿Qué gana Joaquín Guzmán López, el hijo mayor del Chapo Guzmán, quien secuestró y se llevó al Mayo Zambada? Es que en todo esto, el único que está diciendo la verdad es el Mayo Zambada.
14: Lamentablemente, coincido plenamente con tu apreciación, quienes nos dan datos más fidedignos de lo que realmente ocurrió no son ni las autoridades de Estados Unidos ni de México, son los propios criminales, vía misivas que nos hacen llegar vía sus abogados, quienes nos dan datos para armar todo el rompecabezas. Los Chapitos lo que ganan es mejoras carcelarias, reducciones de sentencia, no ir a un penal de alta seguridad. Sabemos también que algunos de los familiares de los Chapitos fueron reubicados en los Estados Unidos. Incluso se llegó a tomar foto, video de los traslados de dichos familiares hacia los Estados Unidos.
0: Fueron 17 familiares, 17.
14: Así
0: niños,
14: es, tengo entendido
0: mujeres.
14: Que incluso, así es, y tengo entendido que no va a haber cargos en contra de ellos. Algunos sí tienen vínculo con actividades delictivas. No se ha confirmado, pero yo doy por un hecho que los Chapitos van a entregar parte de su enorme fortuna al Departamento del Tesoro de los Estados Unidos, pero también conservarán parte de esa riqueza que han acumulado con los años. Todo esto a cambio, evidentemente, de haber participado en esta trama de telenovela para la detención del Mayo Zambada, para rendir testimonio en los juicios que habrá en breve en los Estados Unidos en contra de narcotraficantes mexicanos, altos jefes policíacos, militares, políticos vinculados con el cártel de Sinaloa.
0: David Saucedo, ¿qué te parece lo que trascendió anoche gracias a una nota periodística del diario Reforma, quien alertaba sobre la decisión de la Secretaría de Relaciones Exteriores de sellar por 5 años cualquier documento relacionado con el caso del Mayo Zambada, de los Chapitos y demás? Y el periódico Reforma lo exhibió, diciendo que iban a sacar de la circulación esa información, claro, apostando con la calculadora que en 5 años a los periodistas, incluso los jueces se pueden jubilar, en fin, las cosas se olvidarían. El gobierno estaba apostando al olvido de esto. ¿Por qué? Pregunto. ¿Por qué la idea es esa? ¿Quién va a dormir tranquilo si se guarda en la total secrecía durante 5 años una carta donde se cruza información de carácter diplomático? Y claro, al hacerse público este asunto de la Cancillería, la presidenta ordenó a la propia Cancillería, ciertamente, que no se congele 5 años toda la información, salvo lo que dicen algunas cartas. Quiere decir, lo explicábamos hace un momento, está bien, les vamos a enseñar el sobre, le vamos a enseñar el índice, le vamos a enseñar las carpetas, portadas de la carpeta, pero a la carpeta le vamos a arrancar las hojas. La carta no la va a conocer, van a conocer el sobre.
14: Tuve esta misma duda también en cuanto tuve conocimiento de esta información del periódico Reforma. Lo consulté con algunos abogados dentro del propio gobierno y off the record me dieron algunos datos que con gusto te comparto. Me comentan que después de 5 años, algunos hechos que están consignados en esta correspondencia de la Secretaría de Relaciones Exteriores perderían valor probatorio. Es decir, ya no podrían armarse carpetas de investigación con base en esos datos, esas informaciones. En parte también porque algunos funcionarios que tuvieron participación en estos hechos ya no estarían ocupando sus cargos y pasado este lapso de tiempo ya habrían expirado las posibles faltas que hayan cometido en el ejercicio de sus funciones. Por supuesto que desde el punto de vista mediático, el gobierno federal le apuesta a que la prensa de Estados Unidos, de México, no tenga acceso a estos datos, estas informaciones, que pudieran poner y comprometer a funcionarios de alto rango del gobierno de México. Por supuesto que se trata de una estrategia para cubrir con un velo de silencio, para evitar que investigaciones periodísticas puedan seguir escarbando y conocer las tripas de lo que ocurrió durante estos turbulentos días que siguieron a la captura del Mayo Zambada.
0: David Saucedo, te agradecemos muchísimo, como siempre, el interés de colaborar con nosotros, entrándole de lleno a este toro bravo, sin duda. Que estés muy bien.
14: Gracias, Pepe. Te mando un fuerte abrazo.
0: Fuerte abrazo para ti también, David Saucedo. Él es consultor en temas de seguridad. Vamos a hablar en un momento más, después de cortes, y nos acompaña, desde luego, con la subsecretaria de la Mujer. Y vamos a hablar sobre el caso del exdirector de Petróleos Mexicanos, Víctor Rodríguez Padilla, quien desde hoy está en la prisión. No le concedieron la prisión domiciliaria, está en prisión, está en la cárcel, allá en el estado de Morelos.

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6: Si ustedes como yo pensaban que cuando una mujer estaba encinta, pues realmente estaba en, es decir, con una preposición en, cinta, dentro de una cinta. Yo pensaba que estaba dentro de una cuerda floja o encinta, pues no sé qué cinta significaba algo más. Pero no, fíjense que es una sola palabra, está encinta, viene del latín incinctus e incinta, que quiere decir que no está ceñida por la cintura, que no puedes ponerle un cinturón porque no tiene cintura o porque carece de cintura. Es una sola palabra, incintus, y se utilizaba ya desde la Edad Media. Y bueno, creo que ha caído un poco en desuso, pero cuando ustedes oigan que la mujer está encinta, quiere decir que está desceñida, sin cinturón.
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7: Peña de Bernal, Querétaro. Hogar del tercer monolito más grande del mundo, este pueblo ofrece una energía mística que atrae a escaladores y buscadores de paz. Sus calles coloridas y deliciosas gorditas de maíz quebrado son el complemento perfecto para una vida llena de tranquilidad.
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8: El Sol es tan grande que dentro de él podrían caber 1,000,000 de planetas como la Tierra de forma muy holgada.
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8: El encendedor de bolsillo se inventó antes que los cerillos, facilitando la creación de fuego de una manera mucho más rápida.
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9: Por favor, ponga tiempo a su reloj, son las 7 de la noche, en punto 19 horas, hora del centro de México. Óscar Holguín tiene un corte de caja con lo más importante en la información al momento.
10: Desde luego, Pepe, responde el ex embajador de Estados Unidos, Ken Salazar, a la presidenta de la República, que no mintió sobre el caso del Mayo Zambada. Afirma, no era nuestro avión ni nuestro piloto, tampoco nuestra operación. La fiscal general Ernestina Godoy reiteró esta tarde que el diplomático mintió al gobierno mexicano al negar participación estadounidense en el operativo para capturar al Mayo.
11: Personal de esta institución acudió a inspeccionar en las oficinas del FBI en El Paso, Texas, los indicios encontrados en la misma y posteriormente inspeccionaron el avión en el aeropuerto de Santa Teresa en Nuevo México. En términos generales, en dicha diligencia no se permitió el acceso para realizar las acciones pertinentes de acuerdo a una investigación de este tipo, ni se proporcionó la información requerida para el esclarecimiento de los hechos.
10: La FGR reveló que capturó y entregó a Estados Unidos al piloto del avión que trasladó a El Mayo Zambada y a Joaquín Guzmán López a Nuevo México. El Mayo Zambada pronto va a hablar y muchos en México se van a poner nerviosos, lo aseguró el periodista Jorge Ramos.
12: La respuesta creo que es muy sencilla, el Mayo Zambada va a hablar muy pronto. Él se ha declarado inocente, pero en realidad va a pasar el resto de su vida en la cárcel y lo que él quiere es no pasarla en una prisión de máxima seguridad como el Chapo Guzmán, sino pasarla en una, digamos, en una especie de detención médica en donde los doctores pudieran atender varias de sus enfermedades. Y si se pone a hablar, sí. Si suelta la sopa, hay muchos aquí en México, muchos allá en México, que están sumamente preocupados por lo que pudiera decir.

0: Estados Unidos le dio a López Obrador la ubicación del Mayo Zambada en varias ocasiones y el presidente decidió no detenerlo. Lo señaló el consultor en seguridad, David Saucedo.
1: Tengo entendido que cuando menos en tres ocasiones el gobierno norteamericano había dado la geolocalización del Mayo Zambada, pero el presidente Andrés Manuel López Obrador se negó a realizar el operativo de captura, argumentando que se podían dar en respuesta actos de narcoterrorismo, como los que se dieron con el episodio conocido popularmente como el Culiacanazo. Ante esta negativa persistente del gobierno mexicano, el FBI, teniendo ya el rastro, la ubicación de las guaridas del Mayo Zambada, decidió realizar este operativo de película con la colaboración de los Chapitos y del entonces gobernador Rubén Rocha Moya.
0: El gobierno de Estados Unidos identificó al hijastro de El Mencho, Juan Carlos Valencia González, como nuevo líder del cártel Jalisco Nueva Generación. Ofrece $5 millones por información que conduzca a su captura. San Miguel de Allende, Guanajuato, hace historia al convertirse por tercer año consecutivo en la mejor ciudad del mundo en los World Best Awards 2026 de la revista de viajes Travel Plus Leisure. Viajeros internacionales reconocieron la ciudad por su patrimonio histórico y arquitectónico, su riqueza cultural, su gastronomía, su oferta enoturística y por la hospitalidad de su gente. Dan prisión preventiva a Víctor Rodríguez Padilla, exdirector de Pemex. Se le acusa por violencia familiar y violencia vicaria en agravio de su ahora ex esposa María Felicia Jiménez y su hija menor de edad. La defensa buscaba arraigo domiciliario.
2: Gracias, Oscar. Para hablar de este asunto, tenemos comunicación con Ingrid Gómez Saracíbar. Ella es subsecretaria de Derecho a una Vida Libre de Violencia de la Secretaría de las Mujeres. Ingrid, muchas gracias por aceptar la invitación para esta conversación.
3: Muchas gracias a ustedes. Te voy a decir Pepe Cárdenas porque así te conocemos.
2: Claro, como debe de ser, ¿no? ¿Cuál es la postura gubernamental ante un caso como el del exdirector de Pemex, Víctor Rodríguez Padilla, que es una... Bueno, ya, voy a dejar los calificativos de afuera, pero no me aguanto de llamarlo nuevamente cobarde.
3: Bueno, cualquier acto de violencia contra las mujeres, pues son actos deleznables porque además se basan en la discriminación y pues justamente tratan de hacer menos, de socavar cualquier identidad o autonomía que tengan las mujeres, y por eso son reprobables y, como lo ha dicho la presidenta, no se van a permitir. Y el mensaje, pues sobre todo creo que es de cero tolerancia a cualquiera, claro, de estos actos de donde vengan, ¿eh?
2: Ahora, ¿corresponde a la justicia decidir la sentencia, la pena a la que se ha hecho acreedor? Pero vamos, visto desde fuera y con la experiencia de ustedes, Ingrid, ¿qué es lo que le correspondería como sanción? Porque esto es un ejemplo para muchos, cientos, miles, decenas de miles de hombres que abusan de las mujeres a golpes y las tratan con la punta del pie.
3: Bueno, nosotras lo que decimos es que en el acceso a la justicia evidentemente debe de haber una responsabilidad para el perpetrador o para el violentador. Pero sobre todo también, y algo que hemos insistido, es que debe de haber protección para la víctima. Es decir, siempre vamos a estar del lado de las víctimas y los procesos de justicia contemplan esta protección. Y por supuesto, la reparación del daño. Tiene que haber un daño que debe ser reparado y la garantía de no repetición. Confiamos, porque hasta ahora pues lo han hecho muy bien, esta actuación que han tenido las fiscalías de la Ciudad de México y de Morelos, y confiamos en que puedan seguir esta línea de actuación, actuando en apego a derecho, a los derechos humanos, con perspectiva de género y sobre todo garantizando la integridad de las víctimas. Aquí hay una víctima directa, la señora Felicia, y una víctima indirecta, que es el hijo.
2: Ahora, el caso llega a hacerse público gracias a que hubo un video de cámaras de seguridad que afortunadamente el depredador, el agresor, no olvidó destruirlo, pero si no hubiera habido el video, no habría justicia, ¿no?
3: Nosotras, y lo decimos también, Si las mujeres llegan a la Secretaría de Mujeres o llegan a través de la línea de atención, que aprovecho este medio para decir que siempre está a la disposición las 24 horas del día, los 7 días de la semana, 079 con la opción 1, pues no necesitan tener un video. Si lo tienen, pues está bien, pero aquí les damos crédito a lo que ustedes nos dicen y las vamos a acompañar, les vamos a creer y como lo hemos estado repitiendo, no habrá impunidad. Estamos trabajando en ello y este es un trabajo con las fiscalías también, con las corporaciones de seguridad, de justicia, con toda la infraestructura de atención a mujeres, a jóvenes y a niñas.
2: Concretamente, Ingrid Gómez, ¿cómo están apoyando a la doctora Alicia, perdón, Felicia, María Felicia Jiménez?
3: Desde el primer momento que tuvimos conocimiento, yo estuve en contacto con ella, la hemos acompañado también a otros procesos. Ella levantó un acta, pues una carpeta de investigación en Ciudad de México, recibió acompañamiento jurídico y acompañamiento psicoemocional. Está también el ofrecimiento para que en el momento en que ella lo determine, porque bueno, también ella ha estado organizando diferentes temas entre su quehacer como madre de su pequeño y como académica. Nos pidió también que tuviera tiempo, pero está el ofrecimiento siempre de buscar acompañamiento psicoemocional para ella, para su pequeño, y acercarla a algunos programas que sobre todo ella vive en Ciudad de México, que tiene la Ciudad de México, para apoyar a las mujeres que viven violencia, en coordinación con la Federación, por supuesto.
2: Ingrid, subsecretaria, muchas gracias por acompañarnos en estos minutos para explicar algo que ha llamado tanto la atención.
3: Muchas gracias a ti, a tu auditorio.
2: Igualmente, gracias, Ingrid Gómez Saracíbar, subsecretaria del Derecho a una Vida Libre de Violencia de la Secretaría de las Mujeres. Nos permite, vamos a hacer una pausa muy breve y vamos a regresar con Armando Guzmán. Vamos a ir a Washington. El presidente de Estados Unidos ha dicho, se acabó la tregua con Irán y hoy volvió a atacar en el Estrecho de Hormuz. Volvemos.
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1: Lionel Messi contra Francia 2022. En la final más dramática de la historia, Messi anotó el 3-2 en la prórroga empujando un rebote agónico. Este gol coronó su legendaria carrera y encaminó a Argentina hacia su ansiada tercera estrella mundial en Qatar.
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2: Tenemos comunicación en este momento con el periodista Armando Guzmán desde Washington, la capital de los Estados Unidos. Hoy ha habido mucha información importante donde el presidente Trump, Donald Trump, ha dicho que el cese al fuego contra Irán ha terminado. Es decir, que ya no hay tregua, no hay nada. Adelante Armando, te saludamos con mucho gusto.
3: El gusto es mío también, Pepe. Buenas noches. Te voy a decir, el presidente no se midió en las palabras que utilizó para referirse a los dirigentes de Irán, diciendo, son un montón de escoria, son gente enferma, están liderados por gente enferma, son salvajes, gente violenta, y si tuvieran un arma nuclear la usarían. Por lo que a mí respecta, todo ha terminado, es una pérdida de tiempo tratar con ellos, son una bola de mentirosos y están locos. Entonces, ante esas palabras, el presidente decía antes que eran gente muy razonable, que estaban haciendo un muy buen trabajo, llegando a él con una tregua o a un memorando de paz. Y ahora esto se ha hecho a un lado. Esto fue lo que dijo el presidente durante el día. Ahora, todo esto empezó a tener una reacción por todas partes. El petróleo se fue para arriba, la bolsa se fue para abajo. Entonces todo el optimismo que había acerca de que esta guerra se terminaría se vino abajo y se convirtió en todo lo contrario. Y entonces el presidente midió sus palabras y de salida, ya en la conferencia de salida de esta reunión de OTAN en Turquía, el presidente terminó diciendo, bueno, vamos a darles un poco más de tiempo, pero esta vez es la última vez que voy a tolerar todo esto. Y es que todo esto empezó ayer con disparos en contra de tres buques que navegaban en las aguas del Golfo Pérsico y trataban de utilizar el Golfo de Hormuz, el Estrecho de Hormuz. Una de las cuestiones más importantes en todo esto, Pepe, es que el gobierno de Estados Unidos y el presidente Trump en particular no quieren dejar que los iraníes se hagan cargo del Estrecho de Hormuz y que lo monetaricen. Esto es, que empiecen a cobrar peaje como si se tratara de una carretera, y entonces la cantidad de dinero que cobrarían ellos sería extremadamente alta para las cargas que tienen, y esto le impondría un nuevo impuesto al mundo entero. Ahora, lo más curioso de todo esto es que en realidad no tiene mucho sentido lo que están haciendo los iraníes, porque Estados Unidos estaba ya dispuesto a darles una compensación de más de 30 mil millones de dólares. Es mucho más de lo que han tenido congelado por parte de Estados Unidos, y este dinero iba a ser entregado parte por parte y era para reconstrucción de Irán. La misma destrucción que causó Israel y Estados Unidos con sus bombardeos iba a ser pagada con este fondo. Pero ahora este fondo está en duda, no sabemos a dónde va a llegar todo esto. Lo que tú ves son los ataques estadounidenses en contra de lanchas iraníes. Hubo una serie de ataques muy serios. Se esperaba que esta noche, y hay que tomar en consideración que ellos nos llevan, a México le llevan 8 horas, 9 horas. A Estados Unidos le llevan 7, en la parte de este de los Estados Unidos nos llevan 7 horas, a México le llevan 9. Entonces, este tipo de cosas ya debió haber ocurrido. Esta noche estaba Teherán, la ciudad de Teherán, la capital de Irán, en calma. Y esto quiere decir que el presidente se ha detenido y ha detenido este tipo de ataques, porque todo el mundo se ha asustado realmente de que esto vuelva a desatarse en una guerra abierta. Y como te digo, los mercados y las bolsas de valores y el mismo valor del petróleo lo resintieron, y eso hizo que el presidente cambiara de opinión. Por cierto, una cosa más acerca de todo este teatro y este drama que hay con Irán en este momento, que puede convertirse en algo muy serio y que puede volverse en realidad otra vez un encuentro y una guerra, es el hecho de que el presidente se fue a la reunión de OTAN en Turquía y se llevó el nuevo avión que los cataríes le regalaron a insistencias de él mismo, porque él mismo fue a Qatar y les dijo, me gusta mucho tu avión, me gustaría usarlo. Y el emir de Qatar le dijo, bueno, quédate con él, nosotros queremos darle este regalo a los Estados Unidos, $400 millones. El problema con Air Force One, lo quería para eso el presidente, para que fuera su avión presidencial. El problema con Air Force One no es que tenga baños muy bonitos o una recámara, una sala de juntas, o que tenga paredes de mármol. El problema con Air Force One es que tiene que estar alimentado con una gran cantidad de tecnología que lo hace capaz de volar en las peores condiciones y que lo hace repelir cualquier tipo de ataque por parte de misiles o aviones caza o cualquier otro tipo de cosas. Entonces, este avión nuevo no tiene ese tipo de defensa. Y entonces el presidente tuvo que regresarse en el Air Force viejo, al que tuvieron que traer a Ankara, en Turquía, para que lo trasladara de nuevo a Washington. Y es que el miedo del mismo presidente es que los iraníes se atrevieran a eliminarlo. Él mismo ha reconocido que es el blanco número uno y es el a quien más quisieran los iraníes eliminar en este momento. Por eso es que se llevó un avión y se regresó en el otro. Pepe.
2: Pues muchas gracias, Armando. Gracias por la información. También hay noticia referente al propio presidente de Estados Unidos, quien, de acuerdo con la justicia estadounidense, tendrá que pagar $5.8 millones más intereses a Jean Carroll, una mujer de la que logró comprobar que Donald Trump, el presidente hoy de Estados Unidos, cuando no era presidente, sino terrateniente, en 1996, abusó sexualmente de ella. Pues así el juez Louis Kaplan dijo que le tiene que pagar ese dinero más intereses.
3: Sí, efectivamente. Y eso es parte de un castigo. El presidente rehusó pagar esto en ese momento. Si tú recuerdas, fue a la Corte Suprema y la Corte Suprema le dijo, señor presidente, le ganaron, usted se metió en este lío, ahora la única forma de salirse de él es pagar estos $6 millones que usted le debe a esta señora. Él le debe en realidad $98 millones porque una vez que él ganó el juicio, que era por una cantidad determinada, el juicio terminó y el jurado determinó que el castigo debía ser mayor. Y el presidente fue multado con $98 millones, que es lo que tiene que pagar. Pero este pago inicial de 5.8 millones no lo había hecho y ahora lo va a tener que hacer. La acusación es que él violó a esta persona cuando los dos eran jóvenes y estaban en un probador de una tienda de departamentos que está cerca de donde vive el presidente en la ciudad de Nueva York, una de estas tiendas de lujo, en donde supuestamente dentro de uno de los vestidores, en la sección de ropa de mujer, ocurrió esta violación. El presidente siempre lo negó, el presidente dijo ser inocente, el jurado no le creyó, fue a la Corte Suprema le dijo paga, y ahora la juez determinó que tiene, exactamente, perdón, la juez Kaplan determinó que tiene que pagarlo y pues ahí está. Antes de eso, Pepe, déjame decirte que el pleito más cerrado que se trae el presidente de esta reunión en Turquía es con España. Y ahora hay un gran escándalo en Estados Unidos porque los productos españoles podrían ser vetados. La situación es muy seria. El gobierno de España se ha negado a elevar su costo o su gasto militar del 2% de su Producto Interno Bruto al 5%. Y al negarse a hacerlo, ha ido en contra de los deseos del presidente. Todos los demás miembros de OTAN han hecho caso, pero el presidente Sánchez le dice que no le importa lo que quiera hacer el presidente Trump. Y entonces, como respuesta, Estados Unidos está cortando relaciones comerciales con España que pueden herir a muchísima gente y pueden lastimar a mucha gente. Y ahí sí no hay, parece que vuelta para atrás. Hay mucha gente preocupada por eso. La relación con España y Estados Unidos ha sido muy buena y ha sido muy amigable durante mucho tiempo, pero el presidente Sánchez le negó el uso de dos bases militares que Estados Unidos tiene dentro del territorio español para que lo utilizara durante sus ataques a Irán. Y entonces ahora en este encuentro finalmente salió el pleito a la luz y ahí lo tienes. Eso es lo último que está pasando de esta reunión en OTAN, que terminó más combativa que que lo que termina generalmente cada año, Pepe.
2: Muchas gracias, Armando. Gracias por los comentarios desde Washington.
3: Gracias, Pepe. Buenas noches.
2: Que estés muy bien. Gracias. Buenas noches, Armando Guzmán. Si nos permite, vamos a ir a un corte y vamos a regresar a informarle a usted que en Cuba... No regresar. De una vez le informo que en Cuba ya se restablecieron... la red eléctrica ya fue reconectada. Sin embargo, siguen los apagones. Apagones que llegan a durar hasta 30 horas. Pero no crea que en el campo de la isla. No. En las ciudades. En Santiago de los Caballeros, en La Habana... En fin, en donde se concentra la mayor cantidad de población, mayor densidad poblacional, demográfica, es donde se está pegando. Ha habido ocho apagones totales desde finales de 2024 por la baja disponibilidad de combustible que ha complicado el proceso de reactivación del sistema eléctrico tras la desconexión del lunes al mediodía que dejó sin servicio a toda la isla 9.6 millones de habitantes con esta grave carencia. Hagamos una pausa breve, volvemos.
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1: El país con más islas en el mundo es Suecia, contando con más de 200.000 en todo su territorio.
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2: Permítame entrar en comunicación vía telefónica con mi compañero reportero Israel Aldave. Hoy la presidenta de la República presumió avance general en la economía nacional. Ofrece cifras positivas en una docena de rubros. Escuche, Israel, ¿cómo te va? Buenas noches.
12: Sí, así es, Pepe, ¿qué tal? Gracias. Muy buenas noches. Como tú bien lo señalas, hoy la presidenta de México, Claudia Sheinbaum, va a conocer avances en la política económica de nuestro país, implementada por su gobierno, entre ellos, por supuesto, Pepe, crecimiento económico, inversión extranjera directa, generación de empleos y estabilidad en las principales variables, esto ante la incertidumbre mundial provocada por el conflicto bélico en Medio Oriente. Esto es lo que destacó por la mañana la presidenta Sheinbaum Pardo.
13: México se coloca sobre los 10 países con mayor inversión extranjera directa. Estamos entre los 10 países con mayor inversión extranjera directa. 2, México, primer lugar entre los países de la Organización para la Cooperación y el Desarrollo Económico, con mayores incrementos a los salarios desde 2018. 3, México con la segunda tasa de desempleo más baja de todos los países integrantes de la Organización para la Cooperación y el Desarrollo Económico, solo detrás de Japón.
12: Lo que destaca, Pepe, los números por parte de la presidenta Sheinbaum Pardo, quien estuvo acompañada del secretario de Hacienda, Edgar Amador, quien, entre otras cosas, a Pepe, afirma que la economía mexicana tendrá un mejor desempeño a lo proyectado por el Fondo Monetario Internacional. Destaca los niveles históricos de exportaciones a los Estados Unidos, la baja en la inflación, lo cual lo atribuye, Pepe, a este programa que ha implementado el gobierno federal junto con los gasolineros para controlar el precio de las gasolinas, esto producto del conflicto bélico en Medio Oriente. También, por supuesto, Pepe destaca las cifras en materia de consumo y fortaleza del mercado interno. Esto fue lo que dijo el secretario.
14: El cual volvió a ubicar a México en dentro de los 10 países más importantes en términos de recepción de inversión extranjera directa. México captamos 41,000 millones de dólares en inversión extranjera directa, ubicándonos dentro de los países líderes en este rubro en la economía global. Es una muestra de la confianza en las políticas de la administración de la presidenta Sheinbaum, en el marco macroeconómico, en la estabilidad de las variables macrofinancieras del país.
12: Ahí está Pepe, que destaca el encargado de las finanzas de nuestro país. Estos 41,000 millones de dólares de inversión extranjera directa son producto, afirma, de la confianza que existe en la política económica del gobierno federal. El reporte, Pepe.
2: Muy, muy completo. Gracias, Israel Aldave. Que estés muy bien. Son cifras que apaciguan el nerviosismo ahora que se está revisando por enésima vez el Tratado de Libre Comercio con Canadá y con Estados Unidos. Pero fíjense que el Fondo Monetario Internacional dice que pese a las cifras positivas, se recorta la expectativa de crecimiento de la economía mexicana de 1.6 a 1.2% del Producto Interno Bruto debido justamente a la incertidumbre generada por estas revisiones periódicas del Tratado Comercial. También la calificadora Fitch Ratings advierte que la decisión de Estados Unidos de someter al T-MEC a revisiones anuales en lugar de renovarlo directamente mantendrá vigente las reglas actuales hasta 2036, pero prolongará la incertidumbre de los inversionistas, afectando la contratación y limitando una recuperación económica vigorosa en México y Canadá. Esto es la realidad. Vamos a Venezuela. Son 2 horas más en este momento, son las 21:31. Vamos con mi compañero Ulises Soriano, enviado especial con el apoyo de Aldo Reyes en la Cámara. Él tiene la última información sobre lo que sigue ocurriendo allá en Venezuela, en Caracas, en La Guaira, a 2 semanas de los terremotos, de los dobles terremotos. El número de muertos en Venezuela al momento, 3,685. Hay casi 17,000 heridos. El temor da paso a la indignación en la zona de desastre. Ulises, háblanos de ello, infórmanos, por favor. Buenas noches.
15: Pepe, muy buenas noches, qué gusto saludarte. Como bien lo comentas, la indignación es mucha, sobre todo porque sigue el reclamo de los pobladores de la zona de La Guaira, la más afectada, de que el gobierno no llegó a tiempo y se pudo haber hecho mucho más por la gente que estaba atrapada. Sin embargo, pues continúan estos destellos de milagros donde, sin duda alguna, la gente con sus propias manos continúa retirando estos escombros y sigue encontrando aún gente con vida. Déjame decirte, Pepe, que el día de hoy lo que pudimos notar es que Venezuela y sobre todo Caracas, la capital, y por supuesto algunas zonas ya de entrada a La Guaira, comienzan a normalizar ya la vida. Empieza de nuevo la venta de alcohol, algunos bares, algunas discotecas, como aquí le llaman, comienzan a reabrir y retomar esa vida que tenían, sobre todo para poder continuar después de esta tragedia. Sin embargo, la cifra de muertos cada día aumenta en varias cifras, sobre todo porque la gente continúa escarbando entre los escombros y pues sigue sacando los cadáveres. Y por supuesto, el Hospital Pérez Carreño es en el que están alojados la mayoría de las personas que han rescatado entre los escombros, y por supuesto ellos están ahí recibiendo las atenciones necesarias, así como en el Hospital José María Vargas de La Guaira, que también es uno de los más utilizados en esta tragedia, donde hay más de 1,000 personas que están ahí instaladas y están recibiendo las atenciones prioritarias. Pero así como hay oscuros, también hay claros. El día de hoy en este país se entregó a la Secretaría de la Defensa Nacional, sobre todo al general brigadier Alejandro Gómez, 3 canes como muestra de pues gratitud por este apoyo que implementaron estos elementos, sobre todo en la ayuda. Y estos 3 canes de nombre Laika, Sol y Sara, pues serán parte de esta comitiva de regreso a nuestro país y serán entrenados en nuestro país para la búsqueda de personas dentro de escombros, en medio de desastres naturales o cualquier otra calamidad que se pueda presentar. Y por supuesto, en México están muy bien capacitados para hacer este tipo de pues preparación para todos estos caninos. Y mientras tanto, Pepe, pues esto fue una ceremonia protocolaria donde también la presidenta encargada de este país, Delcy Rodríguez, entregó otras condecoraciones a otros rescatistas que hicieron el apoyo y proveniente de otros países. Y por supuesto, Pepe, poco a poco la gente de Venezuela comienza a quedarse ya sin esas manos internacionales que llegaron. El día de hoy pudimos notar que la gente de Qatar se retiró en sus propios carros que trajeron en un vuelo bastante pesado hace unos días. De hecho, llegaron junto con nosotros a este punto de Caracas a través del aeropuerto de Maiquetía, que está prácticamente deshecho. Y pues ahí la gente pues está quedando sin esta ayuda, sobre todo porque la misión de estos equipos era rescatar personas con vida. Y pues las horas han pasado, que eran prácticamente una ventana de 90 horas. Y eso ya se ha vencido desde hace ya varios días, y pues hoy solo queda estos, como te digo, destellos de milagros. Mientras tanto, Pepe, la noche vuelve a abrazar Caracas, vuelve a abrazar Venezuela, la gente continúa con su dolor y está empezando a vivir el duelo que les ha dejado estos terremotos, y que apenas están despertando del sueño de rescatar a la gente. Y por supuesto, despertando de esta terrible pesadilla, ahora para enfrentarse a las consecuencias psicológicas y por supuesto también a las consecuencias sanitarias, Pepe.
2: Pues muchas gracias por la crónica. Entendemos muy bien lo que se está viviendo allá. No lo estamos viviendo nosotros, no lo estamos sufriendo, pero sí transmites la vivencia, la angustia, la desesperación y ciertamente los rasgos de indignación que ha suscitado este tema de carácter natural, pero que ha acabado mostrando, sacando de los escombros verdades que el pueblo venezolano pues tiene que darse cuenta, como es el caso de allá en La Guaira, lo que discutíamos y comentábamos la semana pasada tú y yo, el asunto de esas casas de llamadas de la vivienda para el pueblo, no sé qué, misión vivienda, no sé, donde las casas estaban construidas sin cimientos, en lugar de hierro donde debía llevarlo, llevaba aluminio, en lugar de paredes de tabique llevaba, coberturas reforzadas con fibra de vidrio, en fin, en condiciones pésimas de construcción, pero eso sí, para alardear al mundo, estamos hablando de 1992, 93, que decía, esta es la misión vivienda, vean ustedes, decía, no Nicolás Maduro, decía Hugo Chávez, en la cumbre de su populismo y ve dónde terminaron las cosas. Todo esto nos han enseñado los terremotos, lo que has cubierto con toda puntualidad, por supuesto, Ulises. Saludos, saludos también a tu camarógrafo. Gracias, gracias.
15: Claro que sí, nosotros continuamos pendientes y como bien lo comentabas. Buenas noches, Pepe.
2: Buenas noches, que te vaya muy bien. Gracias, gracias, Ulises Soriano, enviado especial, ya va a venir de regreso a México. Hay un punto importante en la parte económica que no podemos dejar de dar. Y me refiero a que el Parlamento Europeo ha ratificado el Acuerdo Global de Modernización con México. Y el nuevo embajador de nuestro país ante la Unión Europea, el Reino de Bélgica y Luxemburgo, calificó la aprobación como un hecho histórico. Eso es lo que dijo Esteban Moctezuma, ex embajador de México en Washington, hoy embajador en Bruselas.
16: Amigas, amigos, estamos muy contentos y creo que todo México debe de estarlo porque la Unión Europea, aquí en el Parlamento Europeo, en Estrasburgo, acaba de aprobar el acuerdo global modernizado. El acuerdo comercial interino también tuvo una gran votación, 474 votos a favor, y pues debemos de estar muy contentos y sobre todo estar muy conscientes de que este es apenas el inicio de una relación con Europa para acercarnos política, comercial y culturalmente.
2: Gracias, gracias. Esto es lo que podemos informar con la Unión Europea, mientras por acá hay incertidumbre por la revitalización, si es que se da, del Tratado de Libre Comercio con Canadá y Estados Unidos, a lo cual Estados Unidos dice no quiero más, de 10 años se acabó. Está surgiendo otra posibilidad comercial para nuestro país que va a generar lo contrario, es decir, va a generar certidumbre. ¿Cómo están las condiciones climatológicas, por cierto?
17: Preocupantes, Pepe, porque habrá lluvias intensas, por lo menos en Veracruz, Tlaxcala, Puebla, Hidalgo y Nayarit. Y preocupante porque el pronóstico es de que podría haber inundaciones, deslaves y crecida de ríos. De hecho, las lluvias han causado daños en casas del bienestar en Veracruz. En la zona de Río Amazonas y Río Guadalquivir, esto en el fraccionamiento Bosques de Río Medio, al norte de la ciudad de Veracruz, las lluvias afectaron banquetas, parte del pavimento, instalaciones de agua, electricidad, incluidos los medidores colocados en los condominios. Ya hay trabajadores con maquinaria para las labores de reparación. De esto nos tiene más información nuestro corresponsal Gonzalo Santiago. Gonzalo, ¿qué ha pasado en las últimas horas? ¿Cómo van?
18: ¿Qué tal, Oscar? Muy buenas noches. Te comento que luego de las intensas lluvias que se reportaron durante las últimas horas acá en lo que es la región conurbada de Veracruz, Boca del Río, pues este miércoles por la mañana ocasionaron daños en un conocido fraccionamiento llamado Bosques del Río Medio, ubicado al norponiente del puerto de Veracruz, donde se desarrolla este proyecto habitacional de Programas Federal Viviendas para el Bienestar. El punto más afectado se localizó ahí en el cruce de las calles Río Amazonas y Guadalquivir, donde la fuerza del agua provocó un deslave que dañó banquetas, guarniciones y también parte de la vialidad. El movimiento de tierra dejó expuestas instalaciones subterráneas, entre ellas el drenaje, el cableado y algunos medidores de servicios como agua y de la Comisión Federal de Electricidad. Las imágenes que, bueno, pues ya se han viralizado y que también los mismos vecinos estuvieron compartiendo en redes sociales, mostraron prácticamente el colapso de varias áreas de concreto y los daños en la infraestructura en este conjunto habitacional. Luego de este evento, pues el ejército mexicano, a través del plan de N3, llegó para poder atender esta situación.
17: Muchas gracias, Gonzalo, quedamos al pendiente. También hubo afectaciones en varios puntos de la Ciudad de México, afectaciones a viviendas de alcaldías como Iztapalapa, Benito Juárez, Gustavo A. Madero y Tláhuac. Y de hecho, hay alerta amarilla por pronóstico de lluvias y posible caída de granizo en 11 alcaldías. Álvaro Obregón, Benito Juárez, Coyoacán, Cuauhtémoc, Cuajimalpa, Gustavo A. Madero, Magdalena Contreras, Miguel Hidalgo, Milpa Alta, Tlalpan y Xochimilco, prácticamente toda la ciudad.
2: Vamos a una pausa breve, volvemos enseguida con la parte deportiva que está muy interesante ahora que entra el Mundial en la etapa interesantísima de cuartos de final.
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21: Un récord que Cristiano no quería. Además de la eliminación, Cristiano Ronaldo dejó un registro poco deseado. La derrota frente a España representó el octavo partido perdido por el delantero portugués en la historia de este torneo, la cifra más alta de su trayectoria en la máxima competencia internacional. Pese a ello, sus números individuales siguen siendo extraordinarios y difícilmente opacan una carrera repleta de títulos y reconocimientos. Incluso las grandes leyendas viven momentos complicados.
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30: El secretario de Seguridad Omar García Harfuch confirmó que Cristian Guadalupe N., alias El Tejas, murió durante un operativo realizado por fuerzas federales en Culiacán, Sinaloa. El Tejas es identificado como jefe de plaza de Los Chapitos en la capital sinaloense. El Partido Verde Ecologista señaló que gracias a la colaboración de fuerzas federales se clausuraron 33 actividades ilegales y se aseguraron maderas, carbón vegetal, maquinaria y diversas especies de orquídeas. Esto demuestra la efectividad de la reforma aprobada que faculta a las autoridades ambientales solicitar el apoyo de la Guardia Nacional. El exregidor del Ayuntamiento de Guanajuato, Óscar Edmundo Aguayo, fue vinculado a proceso por las acusaciones de violencia intrafamiliar y lesiones al agredir a su esposa, la actual regidora de la entidad, Celia Carolina Valdés. Sin embargo, llevará su proceso en libertad.
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2: Hace prácticamente minutos, la Secretaría de Relaciones Exteriores está dando a conocer algunos puntos clave de la comunicación con Estados Unidos referente a la extracción o secuestro y captura en Estados Unidos de Ismael El Mayo Zambada, líder fundador del cártel de Sinaloa, y también de Joaquín Guzmán López, hijo del Chapo Guzmán, quienes viajaron en el misterioso avión con el misterioso piloto que ya identificó México, porque aquí estuvo detenido y lo deportaron a Estados Unidos. La Secretaría de Relaciones Exteriores, leo el comunicado, difundió las comunicaciones enviadas a Estados Unidos sobre las solicitudes de detención provisional con fines de extradición contra Rubén Rocha Moya y Enrique Insunza y otros 8 funcionarios y exfuncionarios. México reiteró que cualquier acción legal debe sustentarse en pruebas. Indica que la FGR, es decir, la Fiscalía General de la República, ya investiga las solicitudes y subraya que la cooperación continuará, pero sin injerencias en decisiones de que corresponden puramente al Estado mexicano. Recuerda la Cancillería que las acusaciones presentadas en Nueva York no constituyen una condena y que los señalados mantienen la presunción de inocencia. Y aquí está también un comunicado emitido por la Secretaría de Relaciones Exteriores con fecha 29 de abril de este año, en donde se dan a conocer las acusaciones de los 10 de Sinaloa, de la banda de los 10, encabezada por el gobernador Rubén Rocha Moya, hoy gobernador con licencia. A Rubén Rocha Moya, Estados Unidos le está acusando de cargos como conspiración para importar narcóticos, posesión de ametralladoras y artefactos destructivos, conspiración relacionado con armas. Al senador Enrique Insunza Cáceres lo senador y exsecretario general de gobierno de Sinaloa son los mismos cargos federales de narcóticos y armas. Enrique Díaz Vega, exsecretario de Administración y Finanzas de Sinaloa, los mismos cargos. Damaso Castro Saavedra, vicefiscal de la Fiscalía Estatal de Sinaloa, mismos cargos federales. Marco Antonio Almanza Avilés, exjefe de la Policía Investigadora Estatal, mismos cargos federales. Alberto Jorge Contreras Núñez, el Cholo, exjefe de la Policía Investigadora Estatal, mismos cargos federales. Gerardo Mérida Sánchez, exsecretario de Seguridad Pública de Sinaloa, que es el que ya se entregó allá en Estados Unidos, mismos cargos federales. Los cargos son, repito, para todos los 10 casos encabezados por el gobernador, conspiración para importar narcóticos, posesión de ametralladoras y artefactos destructivos, conspiración relacionada con armas. Esto es lo que ha publicado al dar a conocer estos comunicados. También se menciona a José Antonio Dionisio Hipólito, alias Tornado, ex subdirector de la Policía Estatal. Por lo mismo, Juan de Dios Gámez Mendívil, alcalde de Culiacán, mismos cargos. Juan Valenzuela Millán, Juanito, también los mismos cargos. Es lo que nos está informando en estos momentos la Secretaría de Relaciones Exteriores. Está desclasificando mucho material, pero le digo, sí, muy superficial. Digamos que es la cáscara de la fruta, pero la fruta sigue allá adentro. Sí, Oscar.
17: También se han dado a conocer las líneas de comunicación México a Estados Unidos en su idioma original en que fueron transmitidas. En inglés.
2: Bueno, y dice, ya traducido al español, ¿no? Tras las solicitudes de Estados Unidos para la detención provisional de 10 ciudadanos mexicanos con fines de extradición, México ha establecido una posición clara: verdad, justicia y defensa de la soberanía. La presidenta Claudia Sheinbaum fue explícita: no vamos a proteger a nadie que haya cometido un delito y hemos actuado en consecuencia. Cualquier acción legal en México requiere pruebas claras y verificables según la ley nacional. El caso se está manejando estrictamente bajo el marco legal de México. Todas las solicitudes han sido remitidas a la Oficina del Fiscal General, la FGR, que ha abierto una investigación y determinará los próximos pasos en función de las pruebas y el debido proceso bajo el Estado de Derecho. Bajo el sistema de justicia acusatoria adversaria de México, ningún arresto o acción judicial puede proceder sin pruebas sólidas, no solo acusaciones o declaraciones escritas. El gobierno de México actúa en plena conformidad con su constitución. Y dice aquí, esto no lo entiendo. Asegura que todas las decisiones que se tomen bajo la jurisdicción mexicana. México mantiene la cooperación con Estados Unidos, pero no permitirá ninguna interferencia extranjera en decisiones que pertenezcan exclusivamente al pueblo de México. Es la traducción de las líneas de comunicación entre México y Estados Unidos. Esta tiene fecha de jueves 30 de abril. Vamos con Juan Antonio Jiménez. Él tiene información sobre el aguacero que está cayendo sobre la Ciudad de México. Juan Antonio, adelante, por favor.
1: Gracias, Pepe. Muy buenas noches. Sigue la presencia de fuertes lluvias en prácticamente toda la Ciudad de México. Hay varios encharcamientos ya, como uno de los principales, el de Avenida de los Insurgentes, al norte, a la altura del paradero de los Indios Verdes. También hay un dispositivo de movilidad por parte de la Secretaría de Seguridad Ciudadana en carriles centrales de viaducto Miguel Alemán Valdés, al poniente, a la altura de Avenida Cuauhtémoc. También en esta misma arteria hay problemas viales, pero a la altura de José María Vértiz, así que las alternativas viales para ambos casos son Obrero Mundial y Doctor Río de la Loza. Hay otro encharcamiento en el bajo puente de Avenida Chapultepec a la altura de Florencia. Otro más se reporta en circuito interior a la altura de Avenida Oceanía, así como en Periférico y Gran Sur. La Avenida Revolución, en sus cruces con Molinos y San Antonio, también presentan severas afectaciones viales. Las lluvias, Pepe, se prevén que duren toda la noche, por lo que se recomienda tanto a los conductores como a las personas que se encuentran ya rumbo a su casa, bueno, pues que tomen las precauciones necesarias. Pepe, el reporte.
2: Juan Antonio, muchas gracias. Buenas noches. Húmedas noches.
1: Gracias, muy buenas noches.
2: Gracias, muy buenas noches. El gato oculto de Fren, pues también está ensopado, está con la lluvia por todos lados. Pero sigue creyendo en milagros. Escuche usted, vea usted.
3: El ICE nos elimina en las calles de Estados Unidos. Trump nos elimina en el T-MEC. La selección nos elimina la alegría. Es obvio que estamos mal y de la patada. Pero ahí radica el milagro mexicano. Nadie nos puede quitar las ganas de seguir jugando.
2: Miau. Es lo que dice el gato oculto. Y hablando de seguir jugando, vámonos con el pintor, con José Luis N. Alias el pintor José Luis Cuevas. Ya hay nuevo técnico de la selección mexicana. Cuando se vuelva a reunir para jugar, ya hay nuevo técnico y hay mucha información al respecto. Adelante, te escuchamos con atención.
4: ¿Cómo estás, Pepe? Qué gusto saludarte. Buenas noches. Así es, por primera vez en mucho tiempo, Pepe, hay un proceso que se respeta y hay continuidad al proyecto. Difícilmente vamos a saber el resultado hasta que no lo intentemos, pero se hablaba muchísimo de esta probabilidad de que Rafa Márquez siguiera y que hubiera un plan a 8 o 12 años para tener algo diferente en cuanto a resultados se refiere, no cortar procesos de tajo. Eso parece que ha sucedido hoy bajo la gestión de Mikel Arriola, porque se le está dando el espaldarazo ahí a Rafael Márquez para que continúe como entrenador. Hoy despidieron al Vasco Aguirre en el mayor de los sentidos, tanto en redes sociales como desde luego internamente en la Federación Mexicana de Fútbol, y bueno, ya Rafael Márquez estará tomando este proceso, un proceso donde se habla tendría ahí un convencimiento de después de un par de años, quizá que ya esté en Betis con Andrés Guardado y por ahí algún otro elemento más. Se habla en la portería, por ejemplo, Alfredo Talavera como entrenador de porteros, y así también, bueno, proyectado el propio Andrés Guardado para que dentro de 4 años sea el técnico y tome la estafeta. Es un hecho que lo que ha hecho Rafael Márquez como entrenador, quizá en el currículum no es tan grande como lo que han hecho algunos otros que han llegado al cargo, pero está el caso de Scaloni o de Beckenbauer. Sin dirigir en primera división, se convirtieron en entrenadores e hicieron cosas importantes, para muestra lo del argentino hace tan solo 4 años ganando en Qatar el Mundial. Además, Rafa Márquez ha tenido por ahí ya sus pininos con el Barcelona Athletic, el Barcelona B, ha formado o terminado de formar a jugadores como Pau Cubar sí o Lamine Yamal, y ahora él tiene muy claro todo este escenario. Incluso fue de los que apostó por Obed Vargas en su momento, de los que de alguna manera le insistió al Vasco Aguirre para ciertos elementos que hoy estuvieron en esta Copa del Mundo que recientemente ha quedado eliminado el equipo mexicano. Así que me parece una buena noticia y coherencia. Sí. Ojalá la continuidad llegue con proyecto a largo plazo con Rafa Márquez, claro, como entrenador, y que le vaya bien. No es fácil aguantar 4 años ahí, y sobre todo que no exista un desgaste entre entrenador, prensa y afición, Pepe. Vamos a ver cómo le va al Kaiser, a Rafa Márquez.
2: Claro, y en medio de todo esto, hoy Gilberto Mora, pues ¿dónde ves que se graduó de la preparatoria? Como nuevo, se graduó en la preparatoria en el colegio alemán, allá en la ciudad de Tijuana. Mira, estamos reproduciendo lo que pasó.
4: Increíble, Pepe. Ahí lo nombran y la gente se levantó como si fuera tribuna de estadio para celebrarle su maestra, incluso en el fin de curso dice, y cuando sean famosos no se olviden de sus maestros. Y mira, lo que es sin duda una educación y una formación integral para Gil Mora. Sí. Ya lo hemos visto en conferencias, habla perfectamente inglés, español, trata de convivir, responde en inglés cuando le preguntan. Es un chico que va a llegar lejos por la formación que tiene también, porque correcto, el papá ha estado muy pegado con él, ¿no?
2: Gracias, pintor, gracias por este hincapié. Mañana estaremos contigo de vuelta porque mañana hay partido.
4: Así es, Francia-Marruecos, 1:00 p.m, Pepe, gracias.
2: Promete ser un buen partido sin duda. Gracias y buenas noches. Hasta aquí llegamos con lo importante, la información, a nombre del equipo. Gracias.
17: Muy buenas noches, Pepe.
2: Continúa la fórmula financiera en estas frecuencias de radio y en Telefórmula el doctor Leonardo Curcio. Nosotros mañana, 6:00 p.m, ya lo sabe. Todas las noticias, todas las voces. Ya quedamos.

0: de vuelta. 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
7: El hielo seco no se derrite, sino que se convierte directamente en gas en un proceso químico llamado sublimación directa.
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9: Hola, ¿qué tal, amigos? Muy buenas noches. Ya estamos aquí transmitiendo en vivo desde la Ciudad de México. Es Fórmula Financiera. Soy Mari Carmen Cortés y me da muchísimo gusto que nos acompañen como todos los días. Y bueno, déjame decirle cuál es la nota. Es que la presidenta Sheinbaum presentó en la mañanera su docena de indicadores positivos. Todos ciertos, ¿eh? Ninguno es mentira, todos son reales. Destacaremos algunos. La inversión fija bruta, que aquí lo comentamos en su momento, subió a tasa anual a 5.1%. Sin embargo, esto es por la construcción y también por el efecto del mundial. Pero lo que es maquinaria y equipo, el crecimiento es menor, de 0.8%. Y después de 19 meses de caídas consecutivas, también da a conocer que efectivamente el salario mínimo se ha incrementado. Eso sí es cierto, y mayor poder adquisitivo. Se ve también hoy las cifras de empleo del IMSS, que habría que desglosarlas. Hay una distorsión en las vamos a platicar hoy con Zoe Robledo, director del IMSS, pero ojalá mañana podamos concretar la entrevista. Yo tengo siempre mis bemoles en las cifras que publica el IMSS, porque ya incluye a los trabajadores de las plataformas digitales y se vuelve muy confuso separarlos. Pero dice que se han creado cerca de 450,000 empleos en los últimos 12 meses, que tampoco es para yupi, yupi, yupi, porque estamos a mitad del año y la meta es crear 1,000,000 y se pierden en diciembre cerca de 400,000. Entonces, ay, o sea, tampoco es para festejar, pero ya festeja. ¿Son datos ciertos? Sí, sí se crearon, ahí está. El consumo familiar aumentó 2.1%, pero un crecimiento moderado. Las exportaciones han incrementado, las exportaciones a Estados Unidos han incrementado y estamos ahí, se lo decíamos, también en el top 10 de los países de inversión extranjera directa. Todo esto es cierto, pero todavía falta que esto se refleje, así está mejor en los indicadores económicos de los últimos meses que se están reportando. Esperemos que en el segundo semestre del año la economía pueda crecer un poco más, pero hasta ahora los pronósticos del sector privado, ayer que se publicó la encuesta de analistas de Citibanamex, la mantienen 1.1% para este año, y hoy se da a conocer el pronóstico del Fondo Monetario Internacional con una meta de 1.2%, la bajan para el PIB este año, que desde luego desacreditó a la presidenta Sheinbaum. Dice que todo el mundo está deseoso de invertir en México. Pues sí, pero no se ve, ¿eh? No se refleja. Las cifras de inversión extranjera directa siguen siendo en su gran parte

0: reinversión de utilidades. Marco Antonio Mares, muy buenas noches.
1: ¿Qué tal? ¿Cómo estás, Mari Carmen Cortés? Muy buenas noches. José Yuste, muy buenas noches. Pues sí, efectivamente, pues en medio de uno de los capítulos de mayor incertidumbre sobre el futuro de México por la debilidad del crecimiento económico y el nerviosismo por la revisión del T-MEC, pues el gobierno de Claudia Sheinbaum busca generar confianza y optimismo, y esta mañana en su conferencia matutina la presidenta destacó estos puntos que en su momento fue relatando el secretario de Hacienda y Crédito Público, Edgar Amador. Son puntos que son ciertamente puntos de fortaleza de la economía, sin duda existen esos puntos. Y por el otro lado, pues también pues tienen que salir ante esta oleada creciente de preocupación que hay entre los analistas, que no son del gobierno, y que vienen señalando cómo la debilidad de la economía continúa extendiéndose. Y en ese sentido, pues hoy vimos como corolario esta revisión a la baja del Fondo Monetario Internacional. El secretario de Hacienda dice, bueno, no es solamente una revisión a la baja de la economía mexicana, sino que es del conjunto de las economías a nivel internacional, y se está revisando a la baja en un contexto del shock petrolero que se está viviendo. En ese sentido, pues también tiene razón. Lo que hay que ver es que la economía mexicana, independientemente de las fortalezas, pues también tiene algunas debilidades, algunos señalamientos que han sido claros respecto de las finanzas públicas, el ajuste fiscal que se viene realizando, la velocidad con que se viene haciendo, la revisión de la calificación y de la perspectiva que tiene México de parte de algunas de las calificadoras. En fin, hay elementos que combinados, pues hay oscuros, hay luces y sombras, así es de que, pues tampoco es. Y por el otro lado, también vimos cómo la Secretaría de Economía, que encabeza Marcelo Ebrard, emitió un informe del estatus que está registrando la revisión del T-MEC, y ahí, independientemente de lo que México está planteando y va a plantear en la mesa que se va a iniciar en los próximos días, destacan mucho cómo México tiene un trato arancelario preferencial respecto de la mayoría de los países, aun con la aplicación de los aranceles que aplica Estados Unidos a México de manera unilateral. México sigue siendo el primer socio comercial de Estados Unidos y está teniendo un trato diferenciado, aunque va por más y va a buscar que se eliminen estos aranceles unilaterales. Pepe Yuste, ¿cómo estás? Muy buenas noches.
2: Hola, buenas noches, Marco Mares. Mari Carmen Cortés, ¿qué tal? Buenas noches.
0: Hola, Pepe.
2: Fíjense que estos dos indicadores que hoy da a conocer la presidenta Sheinbaum, que la da a conocer el secretario de Hacienda, Edgar Amador, pues son indicadores reales, positivos de la economía mexicana. Sí están sucediendo. Inversión extranjera directa, sí es cierto que llegó a 41 mil millones de dólares el año pasado. El tema de el salario mínimo, si se ha recuperado o no, claro que se ha recuperado 120% en los últimos años. En efecto, sí ha habido un aumento del salario mínimo. Algunos indicadores sí tienen sus asegúnes, por ejemplo, el de la tasa de desempleo más baja de la OCDE, sí. Es cierto, pero en México hay una enorme informalidad, ¿no? Sí hay la tasa de desocupación como la media de la OCDE, pero con una enorme informalidad y no hay seguro de desempleo. En la OCDE, en la mayoría, hay seguro de desempleo, o sea, también hay que decir esto. Intercambio comercial sí es cierto que ha incrementado y las exportaciones han aumentado, desde luego sí, y con todo y Donald Trump. La inversión y el consumo, hay que decirlo, pues acaban realmente, son los datos nuevos, son los datos de abril. Y todos estos indicadores, ¿cuál es el gran problema? Si nos hablan de una recuperación económica, sin lugar a dudas, pero que se debe traducir, primero si es el punto de inflexión, porque venimos de un no bajísimo crecimiento, de un crecimiento negativo. O sea, ha caído la economía, el primer trimestre cayó menos 0.8% la economía, venimos de un crecimiento negativo. Este será el punto de inflexión para recuperarnos, y si nos recuperamos, habrá una política de crecimiento, porque lo que nos hace falta es crecer. Si crecemos, bueno, pues para crecer necesitamos inversión privada, generar confianza para la inversión privada. Y si hay inversión privada para crecer, desde luego, la inversión privada traerá empleos formales. Esto es lo que requerimos, una política de crecimiento. Están bien estos datos, pero como punto de inflexión y como punto de partida para decir lo que nos hace falta crecer. Pues no hemos crecido prácticamente nada en los últimos años. 0.8% anual hemos crecido en los últimos años, así que nada.
0: Sí, menos que con el maldito neoliberalismo, Eso no lo dicen, pero con el maldito neoliberalismo, que era lo peor de Pedro Lander, ¿no? No había nada peor que el neoliberalismo, crecíamos un promedio de 2% anual. Con López Obrador, en su sexenio, crecimos un promedio de 0.8, y con la presidenta Sheinbaum llevamos 0.8. no se ha logrado crecer ni siquiera la mitad de lo que crecíamos, que el 2% era chinchurriento, era muy poquito, insuficiente para generar los empleos que requiere el país. Con todas las cifras de empleo que hoy da a conocer el IMSS, insisto, a mí me cuesta mucho trabajo entender estas cifras porque no desglosan perfectamente lo que es y no es las plataformas digitales, reconoce que se han creado en el empleo, el crecimiento del empleo es de 0.3%. Lo festejan como, wow, qué padre, tenemos 22.7 millones de trabajadores afiliados, incluye a los de plataformas digitales, y dice, se registró un crecimiento mensual de 61.023 empleos, frente a junio del año pasado que se perdieron empleos, o sea, esto es mucho mejor, ganar que perder, pero el crecimiento es de 0.3%. Ni siquiera 1%, 0.3%. Y esto no es el wow, qué crecimiento más grande. Es bien chiquitito. Entonces, pero sí, es crecimiento, sí. No es caída de empleo, no, es crecimiento, pero no es como para echar las campanas al vuelo.
1: No, definitivamente, aunque evidentemente sí hay una mejoría respecto de lo que se venía registrando, que fundamentalmente se trata de una base muy baja porque veníamos registrando cifras que no eran tan positivas en materia de empleo. Y en términos generales, respecto de los indicadores económicos que hoy se presentan, pues sí, hay que decir, hay algunos datos que ya de manera reciente están mostrando un comportamiento más positivo de lo que se venía observando. Sin embargo, creo que la mayor expectativa que tiene el gobierno mexicano es por lo que viene, y que el propio secretario de Hacienda ha dicho, viene este plan de inversiones en infraestructura que por 5.6 billones de pesos se va a realizar de aquí al cierre del sexenio, y con ellas se va a detonar un mayor crecimiento económico. ¿Cuándo? Pues a partir de este mes de junio, ha dicho el secretario de Hacienda, y que ya en esta segunda parte del año podría irse viendo una mejoría en el dinamismo económico y en consecuencia alcanzar el pronóstico optimista que tiene la Secretaría de Hacienda para el cierre del año.
2: Ese es el gran problema, ese es el gran tema que tenemos encima. Y bueno, por otro lado, las caídas, hoy llamó la atención las caídas en las aerolíneas, en las bolsas mexicanas de valores. Volaris cayó más de 6%, una caída pronunciada de Volaris. Aeroméxico cae casi 4%, 3.74%. Y es que no les fue tan bien como se esperaba con el Mundial, al parecer no fue tan bien como se esperaba, que esto es algo interesante. ¿Valió la pena tener el Mundial en México? Sí, desde luego, sí. Pero como son 13 partidos, para México lo hubiera podido decir perfectamente 20 partidos, y quizás sí, ahí sí hubieras tenido pues más derrama económica, más vuelos, pero con los 13 partidos que se dieron, pues no estuvieron las expectativas. Vamos a ver los millones de turistas, pero seguramente no se llegaron seguramente a los 5 millones de turistas que decía la FIFA que se iban a llegar, ¿no?
0: No, y además cerrando los conflictos en la guerra de Medio Oriente, hoy los precios del petróleo que habían llegado a la baja volvieron a subir más de 5%, es la mayor alza en un día en mucho tiempo. Ayer la mezcla mexicana estaba en $63 el barril, hoy está en $68 por barril, y nuevamente se prendieron las señales de alerta, lo que hizo que hoy el tipo de cambio, nuestro superpeso, cerrara frente al dólar en 17.54. O sea, no es que el peso esté debilucho, es que el dólar subió ante la incertidumbre. Pero vamos a un corte y no se vaya.
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0: Regresamos aquí a Fórmula Financiera y tenemos precisamente a Israel Aldave, el reportero del Grupo Fórmula, que todas las mañanas se levanta, creo que a las 4 de la mañana, Israel, para estar en la mañanera, tú me dirás. Yo digo que los reporteros que cubren la mañanera se vuelven como síndrome de Estocolmo, ¿no? Se les encanta ya después. Pero cuéntanos, ¿cómo estás? Buenas noches, hoy fue muy interesante lo que pasó ahí.
19: Sí, Mari Carmen, Marco, José, gracias, muy buenas noches. Me levanto a las 5 de la mañana, sí. Mari Carmen, para estar puntual, está allá
0: en
19: el Palacio Nacional. Y llego en metro, fíjese, para evitar eso de los bloqueos y todo lo que puse luego ahí en el primer cuadro de la ciudad. Y fíjate que sí, sin duda, Mari Carmen, importante lo que hoy se informa por parte de la presidenta de México, Claudia Sheinbaum, y del secretario de Hacienda, Edgar Amador. De entrada, la titular del Ejecutivo habla sobre las cifras en materia económica, por supuesto, la generación de empleos, el control inflacionario que se ha hecho en esta política emprendida por el gobierno federal, entre otras cosas, controlando lo que tiene que ver con el precio de las gasolinas, este convenio que se firmó con los gasolineros de nuestro país para evitar el alza en el precio de los combustibles producto del conflicto bélico que priva el Medio Oriente. Destaca la presidenta Sheinbaum Pardo que con esto nuestro país pues ocupa uno de los principales lugares dentro de la organización para la cooperación y el desarrollo económico, además, por supuesto, también de la generación de empleos. Esto fue lo que dijo.
20: México se coloca sobre los 10 países con mayor inversión extranjera directa. Estamos entre los 10 países con mayor inversión extranjera directa. 2, México, primer lugar entre los países de la Organización para la Cooperación y el Desarrollo Económico, con mayores incrementos a los salarios desde 2018. Tercero, México con la segunda tasa de desempleo más baja de todos los países integrantes de la Organización para la Cooperación y el Desarrollo Económico, solo detrás de Japón.
19: Ahí es lo que destaca la presidenta Sheinbaum Pardo. Por su parte, el secretario de Hacienda, Edgar Amador, dio a conocer o afirmó que la economía mexicana tendrá un mejor desempeño a lo pronosticado por el Fondo Monetario Internacional. Destaca los niveles históricos de exportaciones de nuestro país a los Estados Unidos, atribuye también justamente gran parte de la certidumbre que se le da a los inversionistas a estas políticas emprendidas por el gobierno federal para el control del costo de los combustibles, también por supuesto el consumo privado y el control inflacionario, inflación que se ubica en 3.6%. Y esto fue lo que destacó hoy Edgar Amador.
1: El cual volvió a ubicar a México en dentro de los 10 países más importantes en términos de recepción de inversión extranjera directa. México captamos 41 mil millones de dólares en inversión extranjera directa, ubicándonos dentro de los países líderes en este rubro en la economía global. Es una muestra de la confianza en las políticas de la administración de la presidenta Sheinbaum, en el marco macroeconómico, en la estabilidad de las variables macrofinancieras del país.
19: Ahí es lo que destaca Mari Carmen, Marco José, la secretaria de Hacienda, la certidumbre que se da a los inversionistas, tanto nacionales como internacionales, con las políticas emprendidas por el gobierno federal. Ha logrado captar 41 mil millones de dólares en inversión extranjera directa, que por supuesto genera empleos, por supuesto también desarrollo de la economía interna. Eso es lo que se informó en materia económica esta mañana, Mari Carmen, Marco José, ahí en Palacio Nacional.
21: Israel Aldave, ¿cómo estás? Te saluda Marco Antonio Mares, muy buenas noches.
19: Marco, qué gusto, gracias, muy buenas noches.
21: Igualmente, Israel. Y bueno, no solamente se hizo un recuento de estos importantes y destacados temas económicos, sino que también el mensaje de la presidenta fue en el sentido de que México es atractivo para la inversión, que sigue siendo atractivo para la inversión extranjera directa.
19: Sí, sin duda, Marco, un mensaje de certidumbre que envía la presidenta Sheinbaum Pardo, quien a pesar justamente de esta revisión del TMEC, este acuerdo comercial con los Estados Unidos y Canadá, dice la presidenta Sheinbaum Pardo que nuestro país sigue siendo atractivo para la inversión, para el desarrollo de los capitales. Pone como ejemplo los últimos anuncios de inversión que se han dado a conocer para nuestro país y sobre todo pues esta certidumbre que se da al desarrollo de las inversiones tanto nacionales como internacionales, sin duda un mensaje claro que da certidumbre a los inversionistas.
2: Y de hecho, Israel, te saluda José Yuste, ¿cómo estás, Israel? ¿Cómo te va?
19: Hola, José, te gusto. Buenas noches.
2: Buenas noches. Fíjate, de hecho, le preguntaron también por el FMI que al estar presentando estos dos indicadores positivos de la economía mexicana, el FMI, bueno, pues sí reduce de 1.6 a 1.2% el crecimiento de la economía para este año. Y bueno, responde la presidenta Sheinbaum que no, que sí, que realmente pues da estos indicadores y dice sí hay certeza para invertir en México, es lo que dice.
19: Sí, sin duda, José. Y fíjate que esta reducción que hace el Fondo Monetario Internacional para el desarrollo de la economía, destaca el propio secretario de Hacienda que esta reducción fue de manera global, no solamente para nuestro país, producto, por supuesto, de la incertidumbre que priva a nivel mundial, a nivel global, por toda la situación derivada del conflicto bélico en Medio Oriente, la reactivación del mismo, las palabras que hoy da el propio presidente norteamericano Donald Trump, quien rompe prácticamente con este acuerdo pues de paz que se llevaba a cabo allá en el Medio Oriente. Pero sí, sin duda, esto que se destaca por parte de las autoridades financieras de nuestro país, esta reducción del Fondo Monetario Internacional es de carácter global y no enfocada a nuestro país.
0: Les agradecemos mucho, Israel Dave, ya te dejamos para que te acuestes tempranito.
2: Israel, gracias.
21: Gracias, Israel.
19: A tus hombres, como siempre, a los tres, gracias. Y muy buenas noches. Siempre buenas noches. Un gusto.
0: Ya, pues es que se volvió a todo un ritual asistir a la mañanera, pero no hay información relevante que no se quiera difundir en la mañanera. Se espera, incluso ayer el secretario de Economía, Marcelo Ebrard, que decía, y creo que la presidenta también lo dijo en la mañanera, que decía que iba a haber un anuncio muy importante en los próximos días de una empresa automotriz. Se va a hacer en la mañanera, creo que se va a hacer mañana, que mañana creo que es el jueves de anuncios de inversiones, ¿no?
21: Sí.
0: Entonces seguramente mañana se anuncia cuál es la empresa. Que bueno, que bueno, finalmente Toyota también, ya se lo decíamos, no es que se vaya del país, pero sí se va a la planta. Se está gradualmente yendo, sí se van a perder empleos. Porque no ha dicho Toyota todavía, no se preocupe, la planta de Tijuana la vamos a destinar ahora para hacer no sé qué Prius o cualquier otro vehículo. Sí.
21: Sí, yo creo que se está viviendo en el mundo una reconfiguración de la industria automotriz y creo que México tiene que ir leyendo muy bien no solamente la parte que tiene que ver con los aranceles que está aplicando Estados Unidos, la intención que tiene el presidente Donald Trump de que las inversiones en la industria automotriz se vayan a Estados Unidos, sino también toda la evolución que está convirtiendo a los automóviles en, pues ahora sí que en autos que son prácticamente dispositivos móviles con una gran evolución tecnológica. Y por el otro lado, también la entrada masiva de los vehículos de Asia que están llegando a todo el mundo, México no es la excepción. En consecuencia, México yo creo que tiene que ir pensando la manera en cómo evoluciona su industria automotriz, cómo se reinserta, y por lo pronto creo que el secretario de Economía, Marcelo Ebrard, ha leído muy bien el mensaje y se está enfocando en aquellas industrias en las cuales México y Estados Unidos pueden ser complementarios en esta nueva era.
2: Sí, la verdad es que ahí Marcelo Ebrard ya trae parte de la solución. El tema es que se lo compre Estados Unidos, que le compre la solución a Estados Unidos. Estados Unidos lo ha dicho claramente. El presidente Trump quiere llevarse a la industria automotriz. Y por más que dicen en Estados Unidos, oye, lo que nos interesa es la inteligencia artificial, a Trump le tiene sin cuidado la inteligencia artificial, él quiere llevarse a la industria automotriz. Pues recordando la década de los 70, los tres grandes de Detroit, y ahí pues han cambiado mucho. Por ejemplo, General Motors, que sigue siendo la gran empresa automotriz, General Motors hoy trae una producción mexicana con Estados Unidos totalmente integrada de varios productos que se hacen en México y además sustituyendo importaciones chinas. Por ejemplo, General Motors es un caso muy, muy, muy, muy bueno para ver cómo realmente se están adecuando a las nuevas condiciones, incluso las que quisiera Donald Trump. Pero bueno, pero no solo es eso, es el tema. ¿Qué es lo que va a manejar Marcelo Ebrard con todo esto? Dice, bueno, pues que las empresas de automotrices que logren la regla de origen, es decir, que solo produzcan el 75% de lo de la región, pues ya cumplieron. Y ya que se les deje en paz, que se les deje invertir en donde sea, en México, en Estados Unidos, en Canadá, y que se le quite a México el arancel del 25%. ¿Será que el arancel del 25% total? No. Porque quieren un arancel, pero que se disminuya un 3-4% ese arancel, que fuera manejable con empresas que se manejen en base a regla de origen regional.
0: Y bueno, de que Trump se pone rejego hoy en el marco de la reunión de la OTAN, dice que va a cortar relaciones comerciales con España, lo cual puede ser muy problemático, porque es España la Unión Europea, y dijo, hablé con Alemania, hablé con Francia, hablé con el Reino Unido, hablé con Italia, no hablé con España, España es un caso perdido. Ya no queremos hacer ningún negocio comercial con España. Eso es lo que está anunciando hoy en el marco de la OTAN, pero España forma parte de la Unión Europea, o sea, no es tan fácil. Ahora ya no voy a comprar jamón, ¿no? Serrano, ¿qué? Sí, es un problema serio.
2: Sí, no, desde luego, porque además España y ningún país europeo depende de Estados Unidos realmente.
0: No.
2: No es como nosotros que sí dependemos en 70-80%
0: de
2: Estados Unidos, ¿no? 83%. España no, no es el caso. Pero desde luego, y obviamente España pues no ha querido acompañarlo en toda la parte bélica que le ha subido mucho al tema de Irán, no ha querido, y bueno, pues es el enojo de Donald Trump en ese sentido.
0: Vamos a un corte y no se vaya.
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5: Este día 8 de julio, Durango celebra 463 años desde su fundación, por lo que el presidente municipal, José Antonio Ochoa, señaló en su discurso oficial que nuestra historia no se explica por los años que han pasado, sino por el temple de su gente. Hay 145 viviendas en riesgo en la ciudad, por lo que le pedimos a la gente que traten de no estar cerca de estas, además de pedirle a la ciudadanía que no retiren las lonas que se han instalado precisamente para alertar a todos sobre dichos riesgos.
8: Bueno, tenemos 145 viviendas de riesgo. De esas 145, son 42 aproximadamente, son viviendas que son de alto riesgo, que son ya viviendas que algunas ya están cayendo.
5: Hemos trabajado para darle otro enfoque a través de un reglamento que obliga al ayuntamiento a crear políticas públicas de inclusión, así lo indica el regidor Alan Espinosa de la O.
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9: El monte Fuji, Japón. Este majestuoso volcán es el símbolo sagrado de Japón. Su cono casi perfecto, cubierto de nieve, ha inspirado artistas por siglos. Aunque es un volcán activo, su última erupción fue en 1707. Hoy es un destino icónico para peregrinos y turistas de todo el mundo.
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0: Regresamos aquí a Fórmula Financiera. Pues mira, vamos a ver qué pasa. Hoy te estoy a conocer también con el Tratado de Libre Comercio, un análisis de Fitch donde dice que bueno que sí se va a mantener 10 años, un hecho, hasta 2036. Y ayer que platicábamos con José Medina Moral, presidente del Consejo Coordinador Empresarial, él es el del Club de los Optimistas, lo vi muy optimista, por cierto, y él cree que, que a lo mejor, dentro de su optimismo, que a lo mejor no se cierra este año definitivamente las negociaciones por el proceso electoral en Estados Unidos, que seguramente será hasta el año próximo, y no descarta que sea hasta que se vaya Donald Trump, hasta las elecciones, en las nuevas elecciones presidenciales. Y Fitch, en un análisis, dice que bueno, que sí existe la posibilidad de que antes de los 10 años se pueda llegar a revisar, se termine la revisión y se reanude. Una vez que se revise, se podía reanudar por 16 años más. Pero aquí como que siento que los mercados están esperando a que se vaya Trump y a que no gane otra vez el Partido Republicano.
21: Sí, definitivamente ese es un elemento. El otro elemento que también está muy a la expectativa antes de la salida de la presidencia de Donald Trump es este proceso electoral que es inminente y que a posteriori podría darse el caso de que se dé esta ratificación por 16 y no por 10 años. Por lo pronto, creo que en México el mensaje que están enviando desde la Secretaría de Economía, desde el gobierno mexicano, es que el éxito que se logró fue que no se denunciara al T-MEC, que ese era un riesgo real, lo ha dicho el secretario Marcelo Ebrard, lo ha dicho su equipo, en el sentido de que no estaba claro si el presidente de Estados Unidos iba o no a denunciar el T-MEC. Ellos estuvieron trabajando para que se mantuviera, para que se continuara, y al final se mantiene por 10 años con revisiones anuales, y hoy están viendo pues la parte positiva de este acuerdo. Una es que se mantiene, dos es que México sigue teniendo un trato preferencial. México exporta hacia Estados Unidos con una tasa arancelaria promedio de 3.6%, es una de las más bajas entre los principales 14 países exportadores hacia Estados Unidos, pero también está resintiendo los aranceles unilaterales, como ya lo estábamos comentando, en la industria automotriz, en la industria del acero y aluminio, que dice Marcelo Ebrard y su equipo, se van a enfocar precisamente para abatir estos aranceles. Pero por lo pronto Estados Unidos ya firmó acuerdos con otros países asiáticos, a los cuales pues les exigió que hicieran inversiones en Estados Unidos, y les está aplicando aranceles menores en el sector automotriz, por lo menos.
2: Sí, hoy justamente aprobó el Parlamento Europeo el nuevo acuerdo global modernizado con la Unión Europea, de México con la Unión Europea. Esto falta que pase por el Senado mexicano, pero prácticamente ya tenemos un nuevo acuerdo de libre comercio con Europa, que esperemos que ahora sí lo aprovechemos mejor. No lo hemos aprovechado realmente. ¿Por qué? Porque tienes junto a Estados Unidos y le vendes todo a Estados Unidos, es el mercado más grande del mundo, que todo mundo le quisiera vender a Estados Unidos, nosotros lo hacemos, pero no está de más, desde luego, diversificar con Europa y empezar a hacer de esta manera. De hecho, incluso está aquí el primer ministro suizo, hoy se entrevistó con la presidenta Sheinbaum, y desde luego, bueno, pues no entra en este acuerdo, sí, porque el acuerdo es de la Unión Europea, pero él dice, bueno, pero si queremos entrar en un nuevo acuerdo de libre comercio con ustedes, Suiza, ha entrado Suiza, Noruega, Liechtenstein, Islandia, creo que han entrado en un acuerdo propio, no sé si este va a ser el caso, o por lo menos solamente con Suiza. Y es curioso, hoy me puse a investigar, ¿qué le exportamos y qué importamos de Suiza? Casi nada, pero les exportamos
0: chocolates,
2: les exportamos seguro. ¿Sabes qué les exportamos? Oro, porque ellos tienen mucha relojería, mucho tema de estos, y les importamos relojes, en efecto, desde los Rolex hasta los...
0: Yo colores. Dije chocolates.
2: Chocolates, bueno, chocolates también, desde luego.
0: Pues, oye, Nestlé, es una empresa suiza, y es enorme.
2: Pero tenemos una inversión importantísima en México, y la empresa que es realmente importante en México, Suiza, es Nestlé.
0: Claro, y ahí es mucho. Café, alimentos de bebé, Nestlé tiene una amplísima gama de productos, y es quizás la empresa suiza más importante aquí en México.
2: Café, todo el café,
0: alimentos de bebés, leches,
2: aguas, tiene aguas.
0: Aguas también.
2: Sí,
0: tiene una gran variedad de productos que hace aquí Nestlé, y que es una de las grandes empresas del país, con varias plantas, es una empresota. Este tratado modernizado que platicamos hace un momento con Marcelo Ebrard, que lo anunciaron como un platillo, es como un tratado chiquito, o sea, el grandotote todavía no se firma, pero hoy el nuevo embajador de México ante la Unión Europea, Esteban Moctezuma, que cayó, esos son los que se caen parados. Yo que cuando me caigo me doy toditito a la... ya saben qué, y estos se caen parados, se levanta como si...
2: Hoy estoy viendo de Nestlé, tiene chocolates Kit Kat,
0: ¿sí?
2: Tiene obviamente el jugo Maggi, tiene todos los cafés, empezando por todo lo que es Nespresso,
0: café, todo
2: lo de Nespresso y todo Nescafé, sí, y toda esta parte de las... Obviamente Carnation, tiene todo lo que es Gerber, tiene todo lo que
0: es... NAN para
2: aguas.
0: Niños.
2: NAN para niños, o sea, aguas, la Pellegrino es de ellos, o sea, y buena parte de esto se produce en México.
0: Bueno, yo estaba Moctezuma, que es el nuevo embajador, festejó en su cuenta de X este acuerdo, y destacaba que el Parlamento Europeo y en Estrasburgo había firmado por aplastante mayoría, había aceptado firmar este acuerdo, y que era, según él, muy extraño que tantos legisladores estuvieran de acuerdo, porque no son fáciles, son que 21 países los que están en la Unión Europea,
2: ¿no?
0: 27 países, ¿cierto? 27 lo que está en la Unión Europea, y cada país tiene legisladores en el Parlamento Europeo que está en Estrasburgo, y no creo que es tan facilito que se pongan de acuerdo. Y luego, ¿qué proceso va a hacer? Una vez que ya lo ratifique en el Senado, se tiene que traducir a todos los idiomas que se hablan en los 27 países. no se crea que nada más español, francés, inglés, no, vienen todos los países que tengan, se tiene que, es un proceso largo, pero esto es como fast track, va a entrar antes, que era lo que nos decía Marcelo Ebrard, y supuestamente va a beneficiar mucho la apertura a productos agropecuarios. Ojalá, porque Estados Unidos sigue cerrado mucho.
21: Pues mira, la verdad es que creo que es un avance muy importante en materia de comercio exterior. Qué bueno que México está renovando, impulsando este comercio con la Unión Europea. Durante muchos años se ha mantenido este acuerdo comercial con la Unión Europea, pero desde mi punto de vista creo que no se ha explotado lo suficiente. Ahora en esta nueva etapa, en esta nueva coyuntura, en donde estamos teniendo estos roces, estas fricciones con nuestro principal mercado, que es Estados Unidos, es bueno que se busquen estas nuevas vías para que los exportadores mexicanos lleguen a la Unión Europea, también que vengan las inversiones de esas latitudes, como lo están haciendo con Canadá, que también en Canadá lograron un buen acuerdo y hicieron una visita con comisiones y equipos comerciales mexicanos muy importante, y la intención es atraer más inversión, pero ojalá que también se aproveche para que las exportaciones que hace México se amplíen, se diversifiquen a Canadá y a la Unión Europea.
2: Pues sí, ahí está el tema. Y
0: tú dices que el acuerdo de Suiza efectivamente es el acuerdo, la Asociación Europea de Libre Comercio, el ALC o EFTA, y están Islandia, Noruega y Liechtenstein, como bien decía, sí. Son los que están en este acuerdo, pero sí tenemos un importante comercio bilateral, sobre todo por la presencia de Nestlé. Entonces, qué bueno que se firme, ojalá los empezara, porque no es tan fácil. Ahora, en lugar de exportar berries a Los Ángeles, exportalas a España, sí, mi chato. No es tan fácil todo el proceso de logística, de frío, de todo lo que implica poder exportar a Europa. No es tan fácil, que ya están sentadas las mesas, ya se limpió, te ponen la mesa, está muy bonita, pero ahora tienes tú que hacerte cargo. Y muchos empresarios pues están renuentes.
2: Sí. Ahora, por ejemplo, lo que sí podrías exportar casi de manera inmediata a algunos países es aguacate. El aguacate lo llevan ellos de África y dicen que les gusta más el aguacate mexicano. Eso lo podrías exportar, pero... Pero pues a Estados Unidos se lleva casi todo, ¿no? El aguacate mexicano.
0: Sí, ya no digas para el Super Bowl, ¿no? Que es lo que más se consume. Pero bueno, no todos son tan optimistas por el Tratado de Libre Comercio. A mí sí me gusta que se firmen, que se haya modernizado la Unión Europea, que se abran otras posibilidades de diversificar nuestro comercio frente a Estados Unidos. Sigue siendo el 80%, 85%, y seguimos exportando más, y qué bueno, es uno de la docena que hoy anunció de datos positivos la presidenta Sheinbaum, está el crecimiento de exportaciones, en su mayoría, a Estados Unidos, no sí. Al resto del mundo.
21: Sí, no solamente somos el país que más exporta a Estados Unidos, sino también somos el país que más le compra a Estados Unidos, y en esa medida pues hay una integración comercial muy evidente entre México y Estados Unidos. Por eso es que se dice hasta cansancio que las cadenas productivas de los dos países están muy integradas y que es muy difícil que se vayan a desintegrar de la noche a la mañana. Cierto, pero hay sectores en donde las cosas están evolucionando, están cambiando. Oye, y México se tiene que poner las pilas.
0: Le estábamos diciendo que Trump rompió relaciones comerciales con España. Ya no. Acaba de emitir, así es Trump, o sea, dice una cosa y a la media hora dijo otra, que España acaba de hacer una importante donación o aportación a la OTAN en defensa, y entonces ahora ya no es tan malvada España y entonces no va a romper relaciones comerciales.
2: Es un veleidoso, es un caprichoso Trump, es impresionante. Caprichoso que es. Y que ya es lo que quería, ya. Pero bueno, así es Donald Trump.
0: Dice, se redimió España al acceder a una solicitud de pago de la
2: TAC. Lo que ha hecho Donald Trump esta semana es otra locura, poniendo, pues obviamente otra vez atacando Irán, y pone nerviosos a todos los mercados, donde el claro problema que tenemos es obviamente el tema energético. Otra vez los energéticos pueden escasear. Allá se genera el 30% de la oferta petrolera mundial y de la oferta de gas mundial, el 30%. Inmediatamente las bolsas se han ido para abajo. Se teme que con esto, pues con este aumento otra vez en los energéticos, en gasolinas, en todos los energéticos, haya inflación, y con esa inflación se tenga que elevar tasa de interés. Así que todos esos temores, otra vez, alimentados por Donald Trump esta semana. Así que con los atentos saludos de Donald
0: 5%
2: Trump.
0: 5% de los pesos del petróleo al alza. Vamos a un corte.
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14: Los anfitriones se despiden temprano. La ventaja de jugar en casa no fue suficiente. México, Estados Unidos y Canadá quedaron eliminados en la ronda de octavos de final, poniendo fin al camino de los tres países anfitriones. Las expectativas eran altas, especialmente por el respaldo de millones de aficionados en las tribunas, pero ninguno logró instalarse entre los ocho mejores. El desenlace dejó un sabor amargo para las tres naciones organizadoras que soñaban con hacer historia frente a su afición.
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18: El tomate es mucho más que un ingrediente. Es una cápsula de hidratación natural. Compuesto mayoritariamente por agua, es ideal para preparar sopas frías como el gazpacho o ensaladas frescas. Aporta vitamina A y C, fundamentales para reparar la piel tras la exposición solar. Consumirlo regularmente durante tiempos de calor ayuda a mantener muy estables los niveles de hidratación interna.
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28: Geoff Hurst contra Alemania Federal, 1966. El gol fantasma más famoso. En la prórroga de la final, el disparo de Hurst pegó en el travesaño y botó sobre la línea. El árbitro lo validó, abriendo el camino para el único título mundial de Inglaterra.
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0: Regresamos aquí a Fórmula Financiera. Tenemos a la línea Williams González. Él es analista senior de inversiones de Banamex. Williams, ¿cómo estás? Muy buenas noches.
34: Hola, Mari Carmen, buenas noches a todos.
2: Hola, buenas noches.
0: Pues cuéntanos, los mercados hoy nerviosos porque se recrudeció la guerra entre Irán y Estados Unidos. ¿Qué parece que ya están? Los precios del petróleo habían bajado muchísimo. La mezcla mexicana ayer estaba en $63 el barril, hoy está en 68. Y ahora pues el tipo de cambio presionado, 17.50. ¿Cómo la ves tú? ¿Qué va a pasar? Cuéntanos.
34: De acuerdo, sí, justamente como bien lo comentas, Mari Carmen, normalmente cuando se da este tipo de noticias que generan pues presiones geopolíticas entre Estados Unidos e Irán, pues sí vemos presión en este tipo de activos, tipo de cambio, como bien lo comentabas, depreciado. El petróleo también había ajustado incluso tasas de arriba del 20% en el último mes, pero nuevamente se volvió a presionar. Prácticamente pues los mercados están descontando este nerviosismo, esta incertidumbre de lo que vaya a pasar con el tema geopolítico de Estados Unidos e Irán. Un caso similar lo observamos en el mes de marzo. Ustedes recordarán cuando inició el tema de la guerra, los ataques entre ambos países, vimos una historia similar, tipo de cambio presionado, incluso el peso llegó a ubicarse casi a los 18 pesos por dólar en esa fecha, y el petróleo también vimos qué fue lo que pasó. superó los $100 por barril. Entonces, sí es una historia similar, sin embargo, con ciertos asegúnes, ¿no? Al final de cuentas, los inversionistas pues van conociendo cuáles son las posibles y próximas acciones de Donald Trump, la respuesta de Irán, y es muy probable que, al menos en un corto plazo, sí veamos esta presión del tipo de cambio, de los precios del petróleo, las bolsas también con ciertos ajustes. Entonces, en lo que se aclara un poco el panorama con el tema geopolítico. Uno de los aspectos positivos que también logramos ver son las declaraciones de Donald Trump, que también él mismo comentó pues que no está planeando una guerra generalizada con Irán, sino atacar ciertos objetivos tácticos. Entonces eso también de alguna forma calma al inversionista en que pues no va a haber una escalada importante, al menos en un corto plazo, entre Estados Unidos y Irán.
21: Williams González, ¿cómo estás? Te saluda Marco Antonio Mares, muy buenas noches.
34: Hola Marco, muchas gracias. ¿Todo bien tú? Buenas noches.
21: Bien, también, muchas gracias. Entonces, ¿podría esperarse una reacción hasta cierto punto moderada de los mercados en tanto no se confirme si esta este cese, bueno, esta continuación de la guerra realmente es acotada o no, y si es más extensa en el tiempo o no? ¿Podríamos estar viendo un periodo de tiempo en el que los mercados aguarden a más acontecimientos?
34: Sí, es correcto. Como bien lo comentas, los inversionistas, el mercado en general está pues evaluando cuál es la próxima dirección de ambos países que están involucrados en el conflicto. Yo te diría que un escenario muy pesimista, que igual no se espera en un corto plazo, pero un escenario pesimista es pues una invasión terrestre de Estados Unidos a Irán. Ahí me parece que sí podríamos ver algo más prolongado en este conflicto entre Estados Unidos e Irán, el conflicto de Medio Oriente. Pero también de las buenas noticias, al menos de los mercados financieros, de las acciones de renta variable, pues ha sido también estos últimos meses todo lo relacionado a estas expectativas de crecimiento en torno a la inteligencia artificial. Ya vimos los reportes corporativos del primer trimestre, ya los vimos hace algunas semanas, en donde los crecimientos de las utilidades de las empresas pues sí sorprendieron al mercado, y eso generó también cierta resiliencia de esas acciones de renta variable, aun cuando habíamos estado viendo el tema del conflicto geopolítico. Comento eso de los reportes porque en los siguientes días, las siguientes semanas, vamos a tener la temporada de reportes del segundo trimestre. Entonces también va a ser un catalizador. Si salen positivos, salen mejor de lo esperado, también va a motivar este nerviosismo por parte de los inversionistas con este conflicto de Medio Oriente.
2: Sí, claro. Estamos platicando con Williams González, analista senior de inversiones de Banamex. Te saludo, José. Yo soy Williams. ¿Cómo estás? Buenas noches.
34: Todo bien, muchas gracias. Buenas
2: qué
34: noches.
2: Qué bueno, qué bueno. Oye, hoy dio la presidenta a conocer, igual el secretario de Hacienda, Edgar Amador, 12 indicadores buenos de la economía mexicana, desde luego positivos, y son reales, ahí están, inversión extranjera directa, uno de ellos, la inversión fija bruta que ya despertó después de 19 meses, que no ha despertado, indicadores mensuales de consumo también bien, en fin, como parecería que de repente se quiere reactivar la economía mexicana, se quiere reactivar. ¿Cómo estás viendo esos indicadores y cómo lo ves hacia adelante?
34: En términos generales te diría que los veo positivos, siempre y cuando entren en la línea de ser indicadores, por supuesto, realistas, pero a final de cuentas dar estos mensajes a los empresarios, al mercado en general, es una buena noticia porque así le da claridad hacia dónde está yendo la dirección de la economía. Habrá que ver también los indicadores, cómo van evolucionando. Por supuesto, también las expectativas son muy importantes porque, a final de cuentas, si las expectativas, el consenso general se mantienen pues con sesgo negativo, con sesgo pesimista, pues no se va a reactivar este tema del crecimiento económico. Cabe mencionar que pues, las distintas encuestas que también hemos visto en el mercado, hay cierta discrepancia en cuanto al tema de crecimiento económico, en cuanto al tema de política monetaria, inflación todavía presionada. Entonces yo creo que es una buena iniciativa, pero hay que esperar también cómo evolucionan este tipo de indicadores para mejorar o ver una mejora en los pronósticos en términos generales del consenso y del mercado.
0: Pues oye, y ustedes entonces, por lo pronto, las primeras decisiones que vienen son las de política monetaria. ¿Qué están anticipando? Porque la encuesta, que ya sé que no es ustedes, Banamex y no Citi, no se pone muy bien de acuerdo con qué va a pasar con las tasas en México. Hay como discrepancias de opinión. Ustedes, en el caso de Banamex, ¿cuál es su expectativa en materia de tasas?
34: Sí, de hecho, sí, observé esa encuesta y, como bien comentas, Mari Carmen, si hay mucha discrepancia, nuestra expectativa es que la tasa de referencia de Banxico, al menos en este año, se mantenga en 6.5%. No vemos ningún cambio en política monetaria. Yo creo que claramente el principal driver va a ser cómo evoluciona la inflación. La inflación claramente tiene que bajar por debajo de esa tasa de 4% para ver y evaluar si hay algún cambio. Los últimos indicadores o datos de inflación fueron mejores de lo esperado. Habrá que ver cuáles son los indicadores de inflación después de este efecto del mundial en los siguientes meses, pero por el momento sí nos mantenemos con una tasa de referencia final de este año en 6.5% y no vemos pues prácticamente movimiento a la tasa de interés en este año.
21: Claro, Williams, independientemente de la temporalidad y de la extensión, hasta ahora por el potencial reinicio de la guerra, ¿qué efectos pueden tener para las inversiones, para el comportamiento económico de México?
34: Sí, por supuesto. No, el tema de la guerra, esa incertidumbre, sí frena un poco, principalmente al capital que va dirigido a renta variable, acciones, a bonos, que es el capital que tiene mayor dinamismo. Vemos que sí podría haber cierta incertidumbre dependiendo de cómo va evolucionando la guerra, pero en este tema de incertidumbre, pues claramente aquí los inversionistas tienen que exigir mayores tasas de rendimiento para pues animarse a invertir en ciertos mercados desarrollados, mercados emergentes, y con relación a la inversión directa, inversión extranjera directa, pues también pues es un poco más a mediano a largo plazo. Principalmente se tiene que evaluar cómo va evolucionando este tema de la guerra, si escala o no. Eso creo que va a ser muy determinante en los siguientes días, o si tenemos una historia similar a la que observamos en el mes de marzo, en donde pues prácticamente sí hubo ataques por parte de ambos países, pero ambas naciones estuvieron abiertas a negociar y se iniciaron rondas de negociación. Incluso el mismo Donald Trump declaró que pues está abierto a seguir negociando con Irán para pues terminar esta guerra y llegar a un acuerdo, pero probablemente sí los capitales se van a mantener pues un poco más conservadores, al menos en un corto plazo, para ver cómo evoluciona este tema de Medio Oriente.
2: Sí, la verdad es que hoy vimos a las bolsas bajar, el precio del petróleo subir, tipo de cambio un poco más nervioso, el fantasma de que ahí viene la inflación y con ello las altas tasas de interés. O sea, realmente sí te descompone el escenario.
34: Sí, justamente, incluso te diría que todavía semanas antes muchos economistas, el mismo mercado estaba ya anticipando pues ciertos incrementos a la tasa de interés en Estados Unidos, al menos un incremento de 25 puntos base en el mes de septiembre. Nosotros no vemos algún incremento, pero pues esto que está descontando el mercado pues fue muy bien influenciado por el tema de lo que sucedió en el primer semestre con el conflicto del Medio Oriente, y si esto se prolonga un poquito más, pues no me extrañaría que algunas instituciones pues comiencen a ver incrementos a la tasa de interés en Estados Unidos para al menos un incremento en este año, ¿no? Pero todo va a depender claramente, y reitero, con el tema de la evolución del conflicto del Medio Oriente, si nuevamente se ponen a negociar o van a continuar los ataques y por ende pues cerrado el estrecho de
0: pues a ver qué pasa ahí. Te queremos agradecer mucho, Williams González, el haber estado con nosotros, analista senior de inversiones de Banamex. Muchas gracias.
2: Gracias, William, gracias.
34: Que estén bien. Un abrazo.
0: Y por lo pronto Trump también en su cuenta de Truth Social, furioso en contra de Irán por los ataques que hizo a instalaciones en Cuba, Estados Unidos, en Kuwait y en otro país, no acuerdo ahorita, y está furioso Trump. Entonces sí está muy complicado otra vez la guerra. Vamos a un corte.
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2: Si quieres tú también beneficiarte del negocio de este mundial y que no sea la FIFA la única ganona, te tengo una buena noticia. Y es que existe un índice financiero llamado GH Football Finance Index, creado por la firma Greyhound Trading, que lo que hace básicamente es lo mismo que el Standard Poor's 500, que agrupa a las 500 empresas más importantes de Estados Unidos. Aquí hace lo mismo, pero con los 26 activos o las 26 empresas que más tienen que ver con el negocio del fútbol. Se divide en 6 sectores, que son clubes, medios, marcas deportivas, turismo, infraestructura y apuestas. Y todas se movieron diferente en estos últimos meses. Pero la sorpresa es que la que cayó es la que menos esperaba, si es la de las apuestas, por distintas razones que tienen que ver con regulación e impuestos. Así que ya sabes, si tú quieres ser parte de este negocio del mundial y en general del fútbol, no tienes que ser a fuerza dueño de un equipo o de un medio.
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3: La Gran Muralla China mide más de 21.000 kilómetros de largo, atravesando montañas y desiertos en el Gran Oriente.
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0: Hola, ¿qué tal, amigos? Muy buenas noches. Le damos la bienvenida al auditorio de Telefórmula que se incorpora a partir de este momento con nosotros y nos ve a través de las frecuencias de Telefórmula en México y Estados Unidos. Es Fórmula Financiera, su Maricarmen Cortés. Y está transmitiendo en vivo la Ciudad de México, que está lloviendo mucho y varias partes de la ciudad que están anegadas. Tómelo con calma si esto esté en medio del tráfico, porque no le queda de otra. Y bueno, déjeme decirle que hoy la presidenta Sheinbaum y el secretario de Hacienda, Edgar Amador, presentaron la docena de Sheinbaum de datos positivos de la economía, pues para tratar de convencernos de que todo va mejor, que sí son datos reales, ¿eh? Ninguno es mentira, todo depende de cómo se presenten, y ya contextualizados, pues no dejan algunos temas que decía, como por ejemplo el empleo que se creó en julio, pues sí, es más de 60,000 empleos formales en junio, pero son los datos que se dieron a conocer hoy, pero es un crecimiento de solo 0.3%. Y es lo que más crece, que también festejó la presidenta Sheinbaum, con datos de la OCDE, de la OCDE, pues son crecimiento también en empleo, pero la mayor parte del empleo que crece es el informal. O sea, aquí el reto es que se abata la economía informal, y sí estamos en el top 10, ya ayer la UNTAD, lo comentamos, de la ONU, regresamos al top 10 de los países con mayor atracción para inversión extranjera directa, y sí, también subió 5.1% la inversión fija bruta, básicamente por efecto del mundial, porque es en construcción, y esto es al cierre de abril, se espera también buenos números en mayo. Habrá que ver qué pasa en los siguientes meses, si esto es una tendencia, si esto es parte también el reactivación del consumo motivada por el fútbol, y qué va a pasar aquí en los próximos meses. El hecho es que la mayor parte de los analistas del sector privado, el consenso que ya se publicó en la encuesta de Citi, están hablando de un crecimiento para este año de 1.1, y también hoy el Fondo Monetario Internacional bajó la expectativa de crecimiento de México de 1.6 a 1.2% para este año y a 1.9% para el año próximo. Eso es lo que pronostica el FMI. Dice que hay incertidumbre para invertir, la presidenta lo niega, dice que no, que todo el mundo está muy contento invirtiendo en México, pero el hecho es que la inversión nacional pues no está dando todavía, no fluye como se debería fluir, y esto cuando se va a reflejar en un mayor crecimiento económico, ojalá lo logren en la segunda mitad del año. Marco Mares, muy buenas noches.
1: ¿Qué tal? ¿Cómo estás, Mari Carmen Cortés? Muy buenas noches. José Yuste, muy buenas noches. Bueno, pues además de estos tópicos que hoy destacó la presidenta Claudia Sheinbaum en su conferencia mañanera y el secretario de Hacienda y Crédito Público, Edgar Amador, en torno a las fortalezas de la economía mexicana, que en conclusión señalan que la economía mexicana está fuerte y resiliente, también desde la Secretaría de Economía que encabeza

0: Marcelo Ebrard, se emitió el informe del estatus que tiene la revisión del T-MEC, y además de poner sobre la mesa los principales objetivos que tiene México en esta revisión del T-MEC con Estados Unidos en su parte bilateral, también destaca lo que México está registrando hoy día, aún con los aranceles que aplica de manera unilateral el gobierno de Estados Unidos a México en la industria automotriz, en la industria de acero y el aluminio. Dice que México sigue siendo o sigue teniendo un trato preferencial de parte del gobierno de Estados Unidos en materia arancelaria. México pues se ha convertido en el principal socio comercial de Estados Unidos, por encima de Canadá, de China, de Taiwán, de Vietnam, y que por lo pronto México piensa concentrarse en generar señales de certidumbre a la inversión, y que va a exigir a Estados Unidos la eliminación de los aranceles, especialmente en sectores como el acero y el aluminio y la industria automotriz. Está buscando México que aumente la competitividad regional y, junto con Estados Unidos, llevar adelante la sustitución de importaciones que permitan una mayor integración de las cadenas productivas de la región norteamericana, y que México tenga un mayor y mejor nivel en su producción manufacturera en nuestro país. José Yuste, ¿cómo estás? Muy buenas noches.
1: Hola, buenas noches, Marco Mares, Mari Carmen Cortés, ¿qué tal? Hola, buenas noches. Bueno, como ya lo indicaban ustedes, el tema de hoy fue, pues, estos 12 puntos que da a conocer la presidenta, más bien reúne, ya se han dado a conocer, los reúne la presidenta Sheinbaum, el secretario de Hacienda, Edgar Amador, y son puntos importantes porque sí te hablan de una recuperación económica, donde te dicen, bueno, hay inversión extranjera directa, sí, 42,000 millones de dólares. Es cierto, nos acaban de poner incluso, la ONU nos acaba de poner en los primeros 10 principales captadores de inversión extranjera directa, eso es uno. La inversión privada, que no había crecido en 19 meses, por fin creció en el mes de abril, más de 5%, es buen indicador. El indicador de consumo ya lleva varios meses al alza, es un buen indicador. Te va dando distintos indicadores que son ciertos, son importantes, de recuperación económica, exportaciones son récord, por ejemplo. Eso, entonces, con todo esto dices, bueno, pues, ¿qué pasa con la economía mexicana? El problema es que, ¿qué pasa? Que no hemos crecido. Ese es el problema. Estos indicadores son muy buenos y pueden darnos un punto de inflexión ya para empezar a crecer. Pues necesitamos forzosamente una política de mayor crecimiento y con calidad. Si queremos realmente que haya más empleo y de mejor calidad, pues requerimos la inversión privada. Y la inversión privada es la que nos va a llevar, pues, a crecer más. Entonces, para tener inversión privada requerimos confianza, generarle confianza, donde el sistema judicial, que no la ha tenido, generar esa confianza en el sistema judicial, en la inseguridad, realmente combatir el tema de inseguridad para la inversión privada, en apoyos a quienes generen empleos formales, que no hay apoyos, en fin, todo lo que sería una política de crecimiento, y meternos a un tema del cual ya ni se discute en México, que es, desde luego, indispensable discutir: productividad.
2: Y bueno, por otro lado, se está recrudeciendo nuevamente la guerra entre Estados Unidos e Irán. El presidente Trump, desde su participación en la reunión de la OTAN, pues hoy primero amenazó a España con romper relaciones comerciales, porque España se negaba a hacer una aportación extraordinaria a la OTAN, pero hace como una hora él dijo que no, que ya se había redimido, fue la palabra que usó España, que ya había hecho la aportación para gasto de defensa, y entonces ya no suspenderá las relaciones comerciales con España, que era una amenaza, pero haberla cumplido hubiera representado un severo problema, porque España forma parte de la Unión Europea, aunque su comercio bilateral, ahorita estábamos checando, asciende a menos de 13,000 millones de euros, comparados con los 800,000 millones de dólares que tenemos nosotros, me refiero a México y Estados Unidos, como el comercio bilateral. Entonces hay una gran diferencia, y ni España es tan relevante para Estados Unidos, ni Estados Unidos para España. Y hoy también se anuncia con bombo y platillo por parte del nuevo embajador de México en la Unión Europea, que ya se firmó, se aprobó en el Parlamento Europeo ese acuerdo global de modernización del TECUEM, es el Tratado de Libre Comercio con la Unión Europea, y que deberá traducirse en mayores exportaciones. Ojalá así sea, sí es una buena noticia también.
0: Sí, sin duda es una buena noticia todo lo que tenga que ver con una mayor diversificación de las exportaciones mexicanas, que actualmente están concentradas en más del 80% hacia Estados Unidos. Sin duda son buena noticia. Y hablando de comercio exterior, Fitch, la agencia calificadora, está previendo que el T-MEC se renueve antes del 2036. La extensión de este plazo del 2026 al 2036 de 10 años con revisiones anuales, pues llevaría a la posibilidad de que se renueve antes del plazo límite, pero también advierte la propia calificadora que el esquema de revisiones anuales que se prevé en este periodo de 10 años mantendrá viva la incertidumbre e inhibirá la inversión en México y en Canadá. Es cierto que el acuerdo comercial permanece en las condiciones que hasta la fecha se han mantenido, pero al mismo tiempo prorroga en esta extensión de menor tiempo el nivel de incertidumbre que se genera para las inversiones. Hay que tomarlo en cuenta porque efectivamente la agencia calificadora lo que está viendo es no solamente lo positivo en términos de la permanencia del acuerdo de libre comercio en trilateral, sino también la continuidad de la incertidumbre ante las revisiones anuales del acuerdo.
1: Y bueno, hoy se dio a conocer los empleos formales en México, los que cotizan en el Seguro Social. Buena noticia, porque sí, en junio se registró un crecimiento mensual de 61.023 empleos, esos que sí tienen obviamente calidad, porque son tienen toda la seguridad social que lo respalda. Incluso en lo que va del año son 262.000 empleos que se han generado. Es buena noticia. Lo malo es que pues es muy poco. Se debería estar generando pues cada año más de 1 millón de empleos. Incluso tan solo en diciembre pasado perdimos 400.000 empleos. Y apenas estamos generando en todo lo que va del año, en estos 6 meses, 262.000, pues la verdad es que es mala noticia en el tema de empleo. Ahí hay que meternos a ver qué pasa con el empleo formal. Tiene que ver con la inversión y con los incentivos, pues para obviamente contratar de manera formal a un trabajador.
2: Vamos a un corte.
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4: Edgar Amador brilla con cifras que respaldan el avance de la economía mexicana.
3: Eluniversal.com.mx.
4: Condusef recibe 12 quejas por fraude financiero cada minuto. Especialistas piden reforzar la prevención.
3: Milenio.com.
4: Ratifica Parlamento Europeo el acuerdo comercial entre la Unión Europea y México.
3: Elfinanciero.com.mx.
4: Ken Salazar libra investigación por detención del Mayo Zambada. Goza de inmunidad diplomática, dice la Fiscalía General de la República.
3: Excelsior.com.mx.
4: Estados Unidos retirará a Siria de la lista negra del terrorismo.
3: Eleconomista.com.mx.
4: Autoridades de la Fed mostraron mayor preocupación por la inflación en reunión de junio. Minutas.
3: Ford.com.mx.
4: Economía mexicana tendrá mejor desempeño que lo proyectado por el FMI, asegura Hacienda.
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4: WhatsApp lanzó una nueva función de nombres de usuario en reemplazo de los números telefónicos para contactar otras cuentas de la aplicación de chats. La función estará disponible a finales de año, sin embargo, ya inició un proceso paulatino para reservar nombres de usuario únicos para las más de 3 mil millones de cuentas que tiene en todo el mundo. La herramienta tiene el objetivo de proteger la privacidad de las cuentas, ya que con el nombre de usuario ya no será necesario compartir el número telefónico para establecer contacto mediante la aplicación. Y de la misma forma permitirá mantener oculto este dato cuando se participe en los grupos de WhatsApp. Para reforzar la privacidad, también agregó una función que, además del nombre de usuario, requerirá de una clave de 4 dígitos para establecer un primer contacto por el chat. Al ser un producto de Meta, el nombre de usuario puede ser el mismo de la cuenta de Instagram. ¿Ustedes qué pensaron el suyo? Informó Aide Rivera. 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
5: Las tortugas de tierra o agua son mascotas que destacan por su longevidad y calma. Requieren cuidados específicos de temperatura y luz ultravioleta para mantener sano su caparazón. Son ideales para personas que aprecian la observación y buscan un compañero de vida muy duradero.
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7: Regresamos aquí a Fórmula Financiera. Nos da mucho gusto que tenemos en la línea, en Zoom. Podemos verlo en Telefórmula y en YouTube, quienes nos están viendo por YouTube. A Fausto Pretelín, eres analista internacional y buen amigo de este programa. Fausto, ¿cómo estás? Muy buenas noches.
8: Hola, Mari Carmen, ¿cómo estás? Gusto igualmente en saludarte.
7: Oye, Fausto, pues tú eras de los que no eras muy optimista sobre este acuerdo. Te entrevistamos cuando ya se suponía que ya era un hecho el acuerdo de paz entre Estados Unidos e Irán y tú no estabas tan optimista. Los precios del petróleo bajaron a niveles preguerra, hoy subieron 5%. ¿Qué va a pasar? Porque creo que el meollo del asunto sigue siendo el estrecho de Hormuz. Pero Irán no se deja, y desde que además hicieron esta ceremonia luctuosa para el Ayatolá, pues como que están recuperando más fuerza políticamente. Cuéntanos, ¿cómo la ves tú?
8: Sí, Maricano, mira, es difícil hablar de certidumbre, ¿no? Desde el 28 de febrero a la fecha, pues a veces se han acercado con más facilidad a un memorando de entendimiento para asegurar un poco de certidumbre o paz. Y a veces lo contrario, creo que el ataque en más de 80 puntos en Irán desde el día de ayer, habla de la enorme...
7: Estamos teniendo problemas en el enlace con Fausto Pretelino. A lo mejor si le hacemos una llamada a Diana Cepeda en lugar del Zoom, porque se nos cortó ahorita el enlace. Porque sí, eso es una nota que tiene a los mercados de cabeza y seguramente va a seguir esto en la de mañana. Muy probablemente, porque Trump está enojado, dice que enoja con Irán, dice que no se va a dejar. Irán tampoco, y reacciona con firmeza. Entonces vamos a ver si podemos retomar la llamada con Fausto Pretelín.
9: Pues sí, vamos a ver qué es lo que ocurre en las próximas horas. Ya vimos que con el transcurso de las mismas han cambiado las declaraciones del presidente Trump y bueno, también han subido de tono en el sentido de que ha dicho que están locos cuando le preguntan que por qué, si le llamaron los iraníes a el presidente Trump, presuntamente, como él mismo dijo, buscando urgentemente un acuerdo, ¿por qué habrían atacado? Dice, pues porque están locos. La realidad es que no se sabe exactamente qué es lo que está ocurriendo, no sabe qué es lo que va a pasar, y eso es lo que tiene a los mercados muy tensos, con una reacción pues muy dura, aunque hasta cierto punto moderada, dado que van a estar viendo en las próximas horas, en los próximos días, qué es lo que finalmente ocurre. Pero parece que ya está otra vez en la línea, Mari Carmen.
7: Fausto, estabas explicándonos lo que está pasando ahorita. Buenas noches.
8: Sí, hola, buenas noches, Mari Carmen. Sí, les comentaba que de alguna manera pues era difícil plantear un escenario de certidumbre, ¿no? En un momento en donde Irán y Estados Unidos... pues están muy vulnerables, ¿no? Ambas partes. La reacción de Trump hoy en la mañana ya en Ankara fue de total desconfianza. Los llamó escorias, los llamó tramposos y mentirosos, adjetivos duros en contra del régimen iraní. Y por su parte Irán, el jefe del parlamento allá en Irán, también dice que Estados Unidos fue el que incumplió el acuerdo o el memorando de entendimiento. Pero en realidad... lo que ha pasado es, en las últimas horas, sí es una respuesta clara de Estados Unidos ante el bombardeo que dio Irán a tres buques de petróleo el martes, con banderas de Irak, perdón, de Arabia Saudita, de Qatar particularmente, también. Y eso pues abre un escenario, o más bien continúa, ¿no?, un escenario totalmente incierto. Reacciona un poco distinto Trump a la salida de la reunión que tuvo en Ankara con la gente de la OTAN. Da a entender que no quiere una guerra prolongada, sino que el ataque va a ser rápido. Y estos ataques son simétricos, es decir, responde Irán y de manera inmediata ataca a Estados Unidos. Entonces, a la hora de haberle cortado nuevamente la posibilidad de vender petróleo Estados Unidos e Irán, pues lógicamente los iraníes y el régimen en particular se tendrían que llevar las manos a la bolsa, ¿no?, para decir cuánto se está perdiendo. Pero es geopolítica, y geopolítica a veces esta visión o este perfil de ser más que el otro ha envalentonado quizás a Irán respecto a Estados Unidos, mientras que Donald Trump, pues si el 28 de febrero no veía todavía el panorama cercano a las elecciones de noviembre, hoy cada vez falta menos.
9: Cierto, Fausto, ¿cómo estás? Te saluda Marco Antonio Mares. Muy buenas noches, Fausto Pretelín.
8: Gusto saludarte, Marco. ¿Cómo estás? Buenas noches.
9: Igualmente. Y como dices, pues los tiempos político-electorales se acercan. En las encuestas, el tema de Irán ha hecho descender la popularidad del presidente de Estados Unidos, y las presiones que generan pues esta tensión, este nuevo capítulo de guerra en Medio Oriente, pues también provocan mucho más incertidumbre. ¿Qué escenarios estás viendo de aquí a los próximos días, las próximas semanas, con un eventual reinicio de esta etapa bélica?
8: Mira, en realidad se ve, digamos que la constante es la incertidumbre, ¿no? Es decir, el acuerdo de entendimiento era un acuerdo más bien sobre todo de una tregua, ¿no? Una tregua que beneficiaba a ambas partes. Y si de alguna manera en estos 60 días que están ya corriendo, ¿no?, no encuentra una salida que le dé cierta estabilidad, ¿no?, a una negociación entre ambas partes, Pues esto corre el riesgo de que se salga de las manos y continúe la guerra frontal. Me parece que lo que vimos ayer y hoy no va a continuar el día de mañana. No esperaría, porque ya reaccionó Irán en contra de algunos de los países del Golfo, particularmente a las bases militares de Estados Unidos, ¿no? En Qatar y en Kuwait. Pero, insisto, creo que para ambas partes continuar esta guerra no le da o no les da resultados positivos. Y bueno, pero todo está sobre la mesa, ¿no?
9: Sí, todo está sobre la mesa. Fausto, te saluda José Yuste. ¿Cómo estás, Fausto? ¿Cómo te va?
8: Hola, muy bien a ti. ¿Qué tal, José?
9: Muy bien, buenas noches. Muchas gracias. Oye, fíjate que el otro tema también es el que sucedió hoy con España, que prácticamente rompió relaciones diplomáticas con España Donald Trump, y a la hora dijo que no había roto relaciones diplomáticas, que España se había comprometido a hacer una aportación fuerte al presupuesto de la OTAN, y entonces con todo esto, incluso Pedro Sánchez, el presidente español, dijo, bueno, pues me encontré a Donald Trump y platicamos de fútbol y de golf. O sea que es un caso, la verdad es que Trump es verdaderamente un caso que en un día genera una crisis y en la noche ya no hay crisis.
8: Sí, así es. De alguna forma lo vimos hace unos días, tener una injerencia muy clara y peligrosa en la FIFA, ¿no? En donde pues detona una bomba nuclear, yo diría, dentro de la FIFA y dentro del Mundial de su país, lo cual es un escándalo. Ahora, el tema era una relación comercial, romper la relación comercial con España, porque España no apoyó con las bases militares que tiene Estados Unidos dentro de ese país, dentro de España, los ataques hacia Irán el 28 de febrero y la respuesta, evidentemente, posterior. Esto también lo tiene de cabeza Donald Trump contra Italia, contra España, contra Irlanda. Es decir, sí es claro que la relación entre Estados Unidos y la Unión Europea, varios países de la Unión Europea, no es buena. Y eso creo que de alguna forma ha detonado las alarmas en Europa, en Alemania, inclusive en Reino Unido, fuera de la Unión Europea, en el sentido de que el pilar de defensa de Europa está resquebrajándose, es decir, la OTAN, que gran parte de los países europeos pertenecen a este organismo, ¿no?, creado en la época de la Unión Soviética, y que hoy hay que recordar que la Unión Europea está en una guerra contra Rusia. Es decir, el terreno de batalla es Ucrania, pero en realidad la guerra política entre ambas partes es fuerte, continúa y se da por diferentes escenarios, vías, ¿no? Desde las fake news, injerencias de Rusia dentro de la Unión Europea. Y entonces esto lo hace más vulnerable a la propia Unión Europea. Cuando Estados Unidos avisó que va a retirar aviones caza, submarinos de la OTAN, evidentemente quien está feliz de esto es el presidente ruso Vladimir Putin, ¿no? Es decir, es un triángulo, tres vértices, y en los tres, Unión Europea, Rusia, Estados Unidos, junto con Ucrania, evidentemente dentro de la Unión Europea, bueno, no formalmente, pero sí la Unión Europea defendiendo a Ucrania, habla de la situación crítica que viven los europeos en una guerra en donde Rusia dice, bueno, si Donald Trump no les va a proveer de misiles Patriot, por ejemplo, pues es el momento de atacar también alguna parte de Europa, de la Unión Europea. La buena noticia es que hoy Donald Trump sí da la luz verde al presidente Zelensky para que tenga la licencia y construya, produzca misiles de largo alcance, que es...
7: esa guerra de la Ucrania, pues ya va para cuántos años y tampoco vemos una salida, y Rusia se está beneficiando con el alza en los precios del petróleo.
8: Sí, sí, sí, evidentemente eso es una noticia positiva para Putin. El Comité Olímpico también ya le abrió las puertas nuevamente a Rusia. Es decir, es un riesgo de que estos organismos estén asimilando ya a Rusia como un país natural, vamos a llamarle, y no un país conflictivo o un país terrorista, porque hay que decir que la invasión de Rusia a Ucrania es un acto terrorista que viola el derecho internacional por donde se le busque. Entonces, creo que Donald Trump ha ayudado, no sé si de manera voluntaria o involuntaria, yo creo que de manera voluntaria, al presidente ruso, sí. Porque lo recibió con, acuérdense, en Alaska con alfombra roja, ¿no?
9: Cierto, cierto.
8: Entonces, sí, es un conflicto muy fuerte. Lo de España, bueno, pues Pedro Sánchez se mantiene. La política exterior de España es lo que le hace flotar después, Fausto, de tantas crisis.
9: Fausto, se nos acaba el tiempo, desafortunadamente. Fausto Pretelín, muchas gracias.
10: Fausto, gracias.
8: Nos vemos. Buenas noches.
9: Vamos a un corte, regresamos.
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15: Royals, fútbol y Real del Monte. Es un pueblo minero, Real del Monte, el más alto del país, y en ese lugar, entre el frío, la niebla y las minas, en 1824 los mineros ingleses de Cornwall trajeron un juego que los mexicanos lo hicimos nuestro, el fútbol soccer. Ahí se jugó en canchas improvisadas en la tierra el primer partido entre ingleses y mexicanos. También ellos nos heredaron el pasty, una empanada de carne, papa y poro, hoy los famosos pastes. En lo alto está el panteón inglés, con las tumbas viendo hacia Inglaterra. Solo la entonces reina Isabel II autorizaba quién podría ser enterrado. En el 2014, el entonces príncipe de Gales, Charles, y la duquesa de Cornwall visitaron Real del Monte, aprendieron a hacer pastes, visitaron el museo de fútbol y dieron un recorrido por el panteón inglés. Sí, el fútbol une a dos naciones.
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0: aquí a Fórmula Financiera y tenemos en la línea a Ángel Domínguez. Él es presidente del Colegio de Pilotos Aviadores de México. ¿Cómo estás, Ángel? Muy buenas noches.
1: Mari Carmen, ¿cómo estás? Muy buenas noches. Me da gusto saludarte a ti, a Marco, a Pepe y al auditorio.
2: Hola, Ángel. Buenas noches.
3: ¿Qué tal? ¿Cómo estás, Ángel?
0: Oye, ayer el secretario
1: de... Muy bien, gracias.
0: Ayer el secretario de Infraestructura, Comunicaciones y Transportes, Jesús Esteva, decía que esperaba que ahora sí, antes del inicio de la temporada invernal, ya Estados Unidos nos pudiera levantar las restricciones que nos impuso todo el año, que no levantó para el Mundial, y que implica que no podemos tener nuevas rutas a Estados Unidos desde ningún aeropuerto, ni la IFA, ni la ICM, ni ninguno. ¿Cuándo? Mi primera pregunta es, ¿cuándo inicia la temporada invernal para que realmente se aproveche, para que realmente Estados Unidos nos haga el favor de levantarnos estas restricciones?
1: Mira, Mari Carmen, las temporadas, digamos, se llaman temporadas IATA por esta organización internacional que, digamos, regula a nivel internacional a las líneas aéreas, y les llamamos comúnmente las temporadas IATA, que es la de primavera-verano y luego la de otoño-invierno. En ese sentido, la temporada invernal, por así decirlo, serán las asignadas para la temporada que cubre más o menos, digamos, desde los meses de octubre, noviembre y diciembre, un pedacito todavía de septiembre puntualmente.
2: Sí, Ángel, ¿cómo estás? Te saluda Marco Antonio Mares, muy buenas noches.
1: ¿Qué tal, Marco? ¿Cómo estás? Buenas noches.
2: Buenas noches. Si nos puedes dar una expectativa, un pronóstico respecto de lo que pueda ocurrir, más allá del pronóstico oficial que ya citaba Mari Carmen, ¿cuánto tiempo calculas tú que pudiéramos evitar y dejar de tener estas sanciones? Y si México está cumpliendo o no con lo que Estados Unidos ha venido exigiendo.
1: Mira, Marco, fíjate que esa es una... ha venido desarrollándose desde el año pasado esta famosa sanción, derivado de que la autoridad, el Departamento de Transporte puntualmente en Estados Unidos, decía que México estaba violando el convenio bilateral, ¿no? Sobre todo por el tema de la asignación de los slots en el ICM, el tema de las cargueras que salieron del ICM y se fueron al aeropuerto Felipe Ángeles. Y en últimas fechas, me parece que hace como 3 semanas, se hizo público que el reglamento de la ley de aeropuertos puntualmente fue modificado por el gobierno federal, digamos, para adoptar las mejores prácticas internacionales en materia justo de eso, de repartición de slots en los aeropuertos que están, que tienen saturación, en este caso, pues el aeropuerto de la Ciudad de México. Ya está publicado en el Diario Oficial de la Federación esta modificación, y justo se tendrá que ver, o es algo que veremos, cómo se reparten estos slots para la temporada invernal, y entonces ahí será cuando seguramente el gobierno de Estados Unidos definirá si México, a decir de ellos, está cumpliendo con el convenio bilateral. Yo aquí veo dos cosas, vamos a decir, positivas. La primera es que ocurrió lo que nosotros desde el Colegio de Pilotos dijimos desde el primer minuto que pasó este tema, que fue: necesitamos que los gobiernos se sienten a la mesa a llamar a consultas sobre el convenio bilateral. Y parece ser que pasó, digamos, algo parecido, ¿no? Se pusieron de acuerdo. Y luego, otra cosa que es positiva es esta modificación del marco normativo en cuanto a la repartición de slots en este tipo de aeropuertos. Entonces, digamos que el gobierno federal está cumpliendo paso a paso. Veamos si a ojos del gobierno de los Estados Unidos se cumple con cuando se haga esta repartición de slots. Lo que sí les puedo decir es que la industria está ávida de que esto ocurra a la brevedad, pues porque ambos aeropuertos necesitan crecer. Ya no lo pudieron hacer, digamos, en el Mundial, pero pues vienen todavía muchas otras cosas hacia el futuro que pueden hacer que estos dos aeropuertos sigan creciendo.
3: Desde luego, Ángel. Te saluda José Yuste. ¿Cómo estás? ¿Cómo te va, Ángel?
1: ¿Qué tal, José? Todo muy bien. Muchas gracias.
3: Qué bueno, me gustó. Oye, aparte de esto, cuéntanos cómo les fue en el Mundial. ¿Cómo sentiste? Hoy vimos, por ejemplo, en la bolsa caídas en Volaris y en Aeroméxico, caídas bursátiles. Presentimos que no fueron las expectativas quizá del Mundial que se esperaban. Pero ¿cómo les fue? ¿Cómo ustedes sintieron todo el tráfico aéreo ahora en el Mundial?
1: Mira, primero que nada, muy ilusionados, Pepe, digo, la verdad es que lo voy a aprovechar, yo sí fui, sí. Y nosotros los pilotos sí fuimos de los del, nos subimos a la ola del ICC, y creo que seguiremos en la misma con mucho gusto. Mira, yo puedo hablar puntual y particularmente de lo que nos tocó vivir a nosotros como tripulantes. Creo que fue una temporada, digamos, importante en el sentido de que no hubo ningún incidente en materia de seguridad. Creo que las tripulaciones se comportaron como siempre lo han hecho mis compañeros y mis colegas, a la altura, ¿no? En esa parte creo que también los vuelos fueron siempre o trataron de ser muy puntuales. Nos tocó incluso a los pilotos mexicanos transportar a varias selecciones desde México hacia los Estados Unidos, y me parece que creo que nos fuimos con saldo blanco en esa parte. Luego ya en la parte, digamos, económica, pues seguramente esto también podía atender todavía a ese, voy a decir, ese rezago que viene de todo el conflicto y las repercusiones que ha tenido el tema del petróleo, que por supuesto que ha afectado bastante a la industria, y que esperemos que también se empiece a reponer en próximos meses. No sabría decirte a ciencia cierta si no se cumplieron, digamos, las expectativas en temas de pasajeros que pensaban las aerolíneas que fuéramos a transportar, pero yo te puedo decir por mis colegas pilotos que los vuelos iban llenísimos, siguen estando muy llenos, e incluso, pues bueno, salió también este tema a relucir de que los vuelos iban tan llenos, incluso que había ahí en algunas aerolíneas sobreventa, etcétera, etcétera, ¿no? Entonces, yo creo que al menos en ese tema se cumplió correctamente.
0: Oye, y yo sí te quisiera preguntar más sobre esta nueva asignación de slots. Ya se publicó la modificación. Esto, básicamente, los problemas de slots son en el aeropuerto de la Ciudad de México, no en el AIFA. El AIFA yo creo que tienen todo menos problemas de asignación de slots. ¿Se van a respetar la cláusula del abuelo? O sea, ellos que le habían reducido a 40, 43 por hora. ¿Cómo quedó en el nuevo reglamento?
1: A ver, una de las principales cosas, Mari Carmen, es justo el que el aeropuerto de la Ciudad de México empiece a regresar, digamos, llegamos a tener hasta incluso 42 operaciones por hora en esta reducción, que la verdad es que nosotros nunca entendimos, digamos, del lado aire por qué la reducción, hay que decirlo, nunca vimos este famoso estudio que los servicios a la navegación en el espacio aéreo mexicano, CENEAM, realizó, y que nunca coincidimos porque siempre dijimos que creíamos que el espacio aéreo daba para más operaciones. Tan es así que el día de hoy ya se está hablando de, digamos, de incrementar las operaciones, y no se hizo, digamos, el espacio aéreo sigue siendo el mismo, está diseñado de la misma manera que cuando vino la reducción. Sí ha habido un cambio en los edificios terminales de la ICM, ahora hay más espacios, que eso también era algo que preocupaba con respecto a protección civil. Entonces, a ver, las reglas IATA, que es un documento muy importante que básicamente se adoptó dentro de este reglamento de la ley de aeropuertos, que es el documento WASG, que es, digamos, las mejores prácticas internacionales para repartir slots, sobre todo hablan mucho de la puntualidad y de qué tanto respetas los slots que se te asignan, tanto en puntualidad como en consistencia de utilizarlos, Mari Carmen. Entonces, eso es lo que el aeropuerto o el Comité de Operación Horarios del Aeropuerto de la Ciudad de México tendrá que estar vigilando hacia el futuro. Y lo dices atinadamente, la IFA no tiene de todo menos problemas de saturación, pero hay que recordar una cosa. El gobierno norteamericano y el gobierno mexicano han determinado en conjunto que, digamos, que el AIFA y el AICM jueguen, digamos, un papel que en materia de aviación se llama más o menos como un metroplex, es decir, se considera como una extensión del aeropuerto de la Ciudad de México a la AIFA, y por eso también tiene estas restricciones que impuso el Departamento de Transporte.
2: Claro, Ángel Domínguez, lo que podemos ver entonces es que pues esto no tiene solución pronta. En menos de 40 segunditos, por favor.
1: A ver, yo creo que la tendremos, como lo ha mencionado el secretario de Infraestructura, Comunicaciones y Transportes, seguro hacia finales o antes de finales del año de este año 2026, deberemos de tener una determinación del Departamento de Transporte, dependiendo de cómo vean que se implemente en este nuevo marco normativo.
0: Pues muchas gracias.
3: Pues Ángel gracias, Domínguez, Ángel. Presidente del Colegio de Pilotos Aviadores de México, el CEPAM. Ángel Domínguez, gracias. Ángel.
1: Muchas gracias a los tres, que tengan buena noche. Gracias.
3: Buenas noches, vamos a un corte.
4: Guanajuato vuelve a destacar ante el mundo gracias a San Miguel de Allende. Por tercer año consecutivo, la ciudad fue reconocida por Travelleisure como la mejor ciudad del mundo y la número uno de México, consolidándose como uno de los destinos turísticos más importantes a nivel internacional. El presidente municipal, Mauricio Trejo, señaló que este reconocimiento es resultado del trabajo de toda la comunidad y de una estrategia para cuidar el patrimonio, fortalecer el turismo y mantener la calidad de los servicios. Con este nuevo reconocimiento, San Miguel de Allende reafirma su liderazgo mundial y continúa posicionando a Guanajuato y a México como destinos de clase internacional.
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2: El conejo es una mascota dócil, ideal para quienes buscan un compañero silencioso pero sociable. Requieren una dieta rica en heno y espacio para saltar libremente. Su naturaleza curiosa y sus largas orejas los convierten en animales encantadores que conquistan a niños y adultos. Argentina firma una remontada épica. Cuando parecía al borde de la eliminación, Argentina protagonizó una remontada memorable. La albiceleste perdía 2-0 frente a Egipto, pero reaccionó con autoridad para imponerse 3-2 y conseguir su boleto a las semifinales. Lionel Messi falló un penalti durante el encuentro, aunque después tuvo revancha al marcar uno de los goles del triunfo. La selección campeona volvió a demostrar su capacidad para levantarse en los momentos más difíciles. Su próximo rival será Suiza.
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2: La orina de los gatos brilla bajo la luz ultravioleta debido a que sus componentes químicos naturales la hacen fluorescente.
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2: El ojo del calamar gigante es del tamaño de una pelota de baloncesto, permitiéndole ver en las profundidades más oscuras.
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2: El chocolate es tóxico para los perros porque contiene teobromina, una sustancia que su organismo no puede procesar con facilidad.
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4: El canciller Roberto Velasco se reunió con el presidente de Suiza, Guy Parmelee, y empresarios suizos buscan modernizar el tratado que tiene México con la Asociación Europea del Libre Comercio. El dirigente del Partido Verde en la Ciudad de México, Jesús Sesma, anunció que el programa Guardianes Verdes iniciará una nueva etapa donde acudirán a las instituciones correspondientes para exigir respuesta tras recibir 49.971 denuncias ciudadanas sobre fallas urbanas. El gobierno de Puebla, encabezado por Alejandro Armenta, impulsó el proyecto Yanquilot. Esta iniciativa modernizará los servicios públicos. Además, en coordinación del proyecto federal Quitsari, el Estado fabricará chips y tarjetas electrónicas para los sectores ferroviarios, agrícolas y tecnológico.
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0: regreso aquí a Fórmula Financiera y ya está aquí con nosotros Alfredo González. Yo creo que de aquí al Mundial hasta el casi diario, porque te vas a Estados Unidos.
1: Amenazo con estar mucho tiempo con ustedes de aquí a que acabe el Mundial y después, si quieren, pues también. También aquí nos quedamos. Sí, la próxima semana nos vamos a Estados Unidos, todavía no sabemos exactamente qué día, pero vamos a estar. A lo mejor en las semifinales, nada más que me confirmen. Pero sí, en la final,
0: esa ahorita sí vienen el partido más emocionante, que va a ser Marruecos-Francia.
1: Marruecos-Francia para mañana.
0: Okay.
1: Mañana.
0: ¿Vamos qué?
1: Yo creo que Francia.
2: Híjole, a ver, de quien gane mañana, yo creo que va a ser el campeón mundial, ¿eh? Porque Marruecos es buenísimo también.
1: No sé si Marruecos gana, vaya a ser campeón del mundo. La verdad es que no lo sé. Porque en la misma llave, digamos, está España.
2: Bueno, es que queda España.
1: Sí.
2: Ver, y si Francia sí le puede ganar a España, desde luego. Pero,
1: sí, claro.
2: Pero, o bueno, España podría dar la sorpresa.
1: Podría dar la sorpresa.
2: Campeón europeo, al fin y al cabo.
1: Exactamente. Y además España tiene un equipazo.
2: Y también un equipazo.
1: O sea, tampoco es como que, España sería mucho menos que Francia, ¿no? Pero sí me parece que en cuanto a rendimiento, creo que sí Francia va un escaloncito arriba de España.
0: ¿Y tu pronóstico?
1: Pronóstico para mañana, yo creo que gana Francia, híjole, muy apretado, 1-0.
0: ¿1-0? 1-0,
1: no, sí, es que Marruecos muy apretado. Es un equipazo.
2: Muy buen equipo.
1: Es un equipo africano.
3: Marco. Yo creo que va a ganar Marruecos.
1: ¿Ah, sí?
2: Sí. Te digo.
0: Tú vas Francia.
2: Yo de Francia, pero la verdad que Marruecos es un equipo fuera de serie. A ver, cuéntanos un poco de Marruecos, porque además todos han traído de Europa.
1: Sí.
2: Tomaron la nacionalidad marroquí, porque todos ya nacieron casi en Europa. Es interesante lo que ha hecho Marruecos.
1: Exactamente. Marruecos es una selección que está plagada de jugadores que han nacido en Francia, que han nacido en varias colonias francesas. Y tiene jugadores increíbles en las mejores ligas del mundo. Uno de los mayores exponentes es Hakimi, que juega en el Paris Saint-Germain. Pero prácticamente toda su plantilla, casi toda su plantilla juega en Europa, ¿no? Pues prácticamente pues es de esa África mediterránea, un poco más para arriba, ¿no? No es del sur, es un poco más del norte. Y es un poco más, digamos, un poco más virtuosa. Tiene más calidad. No es como algunas de África, que de pronto pueden dar alguna sorpresa, pero no son tan dotados. Estos sí, son unos jugadorazos. Y nos sorprendieron el torneo anterior, en Qatar 2022, que estuvieron en cuarto lugar. Llegaron hasta el cuarto lugar y recientemente fueron campeones de menores, ¿no? Entonces, y africanos. Entonces, la verdad es que no demos por hecho que Francia va a pasar muy fácil por Marruecos.
0: Oye, además, Marruecos es sede con España, Portugal, sí, del próximo Mundial.
1: Del próximo Mundial, exactamente.
0: De 2030.
1: Exacto. Y la verdad es que yo no diría que si caen contra Francia va a ser un fracaso. Yo creo que no, porque se están enfrentando a un potencial campeón del mundo, es subcampeón ahora, ¿no? Entonces, yo no diría que hoy, si Marruecos pierde, bueno, mañana, si Marruecos pierde, no es un fracaso. Si se hubiera enfrentado a lo mejor a otra selección como Suiza, Croacia, Portugal, ahí sí diríamos que posiblemente pueda ser una especie de fracaso. Pero, digo, Marruecos va creciendo.
2: No, le ganó a Canadá.
1: Ganó también a Canadá 3-0. 3-0, que no es cualquier cosa. Digo, Canadá era un anfitrión pobre. Esa es la realidad. Fue uno de los, digamos, de los últimos anfitriones, digamos, muy pobres, porque lo que hizo Qatar hace 4 años fue muy pobre, lo de Sudáfrica en 2010 también muy pobre, Rusia, pues también, o sea,
2: no
1: es de quinto pelo, digamos, en Europa, y hoy ya no participa, ¿no? Entonces, yo creo que Marruecos podría dar la sorpresa, pero sí lo veo sumamente complicado. Las demás llaves, pues son importantes, ¿no? También con España, contra Bélgica.
2: Bélgica de repente salió que es muy bueno, ¿no?
1: Sí, sí.
2: No lo
1: sí,
2: habíamos
1: sí.
2: visto, como que no lo habíamos detectado ahí.
1: Digamos que se enfrentó a un equipo de Estados Unidos que tampoco era tan pulcro, ¿no? Tan bueno. O sea, sí creo que el 4-1 fue demasiado castigo para Estados Unidos, porque sí se equivocaron en jugadas puntuales, pero tampoco es que Bélgica haya hecho muchísimo por ganarle a Estados Unidos. O sea, se equivocaron en 2 jugadas puntuales y por eso es que ganaron 4-1 prácticamente. Bélgica, entonces,
0: prácticamente.
1: ¿Qué?
0: Dijiste prácticamente ganaron 4-1.
1: No, prácticamente, o sea, digamos que, bueno, sí ganaron. Sí, sí, sí, sí, sí ganaron.
0: Y todo
1: aplastante 4-1.
0: Todo el mundo estaba muy contento después sí. de Donald Trump.
1: Sí.
0: Bueno, menos los de Estados Unidos,
1: supongo. Menos los de Estados Unidos,
2: oye, exactamente. ¿Noruega va contra quién?
1: Noruega va contra Inglaterra. Digamos que bueno, si nosotros hubiéramos pasado, hubiéramos jugado contra Noruega.
0: Ahí a quién vas.
1: Ahí yo creo que Inglaterra. Inglaterra creo que es favorita ¿sí? en esa llave.
3: Yo voy con Noruega.
1: ¿Sí?
3: Sí.
1: Hoy anda muy Contreras.
2: Sí, te digo,
1: ¿qué pasó?
0: Tú, Marco, tú, José.
2: Con Inglaterra, desde luego.
0: Yo también, porque además prefiero que nos haya sacado el campeón.
1: Eso es un buen argumento, sí. Que sea campeón a Inglaterra.
0: Sí, Inglaterra es campeón, perdimos
1: contra el campeón. Perdimos contra el campeón.
2: Los vi muy fuertes contra México, porque México jugó muy bien, la verdad.
1: Sí.
2: México jugó bien y Inglaterra sí. Sí ganó bien.
1: Entonces digamos que en Qatar nos sacó el campeón, ¿no? O sea, exacto. También casi nos eliminó el campeón.
2: Exacto.
0: Exacto. Eso, no, sería mucho mejor.
1: Eso cambia muchísimo. Y hablando, por ejemplo, de México, hay cosas positivas. Además del ICICI y esa ilusión que nos dio la selección mexicana, pues también algunos futbolistas han mejorado su valor. Hay jugadores, por ejemplo, Gilberto Mora. Obviamente, Guillermo Ochoa, pues no, porque ya va de salida.
2: Oye, que hoy se recibe el bachillerato.
1: ¿Sí? ¿Sí?
2: ¿No?
1: Sí, sí, sí, sí, sí, sí.
3: ¿Fuiste a la graduación?
1: No fue. Sí. Yo quería entregarle el reconocimiento. Acabó la prepa. Imagínate tú. O sea, acaba de jugar una Copa del Mundo y apenas está recibiendo de prepa. O sea, es increíble.
0: No tiene 18 años.
1: Sí, no. En octubre cumple 18. Y también no pudo llegar por logística, no pudo llegar. Pero también ahí en el aeropuerto, ya cerca de buscar su pase de abordar a Tijuana, todo mundo lo abrazaba, lo besaba. Sí, él vive en Tijuana porque juega en los Xolos de Tijuana.
0: Ah, ya.
1: Sí, él nació en Chiapas y estuvo mucho tiempo en Puebla porque su papá jugaba en Puebla, Gilberto Mora también. Entonces, muchos decían que era poblano. Pero no es poblano, como si lo fuera, pasó? Porque es exitoso, ¿no?
2: ¡Ah!
1: Como si lo fuera. Entonces, la gente lo abrazó, le pedía fotos, lo aplaudían. La verdad es que se ha convertido, su vida ha dado un vuelco increíble. Y estas historias, ¿no? Que se recibe de
2: oye, Alfredo, y cuando uno ve a los finalistas ya que quedan en el Mundial.
1: Sí.
2: La verdad es que ya es una Eurocopa con amigos, ¿no? Con Marruecos,
1: ¿sí?
2: Y Argentina. Y entonces, sí, por ejemplo, de CONCACAF ya no queda ninguno. Y si notas cómo el fútbol, pues, europeo es el que está predominando el mundo.
1: Es que es una realidad. O sea, el fútbol europeo es el que manda en el mundo completamente. Y es una realidad que se adereza con argentinos, con brasileños, con uruguayos, y que llegan a engrosar esas plantillas que son muy buenas, pero el mejor fútbol es el europeo, sin duda alguna. Entonces, yo no creo que Cristiano Ronaldo haya estado tan equivocado cuando dijo que para Portugal que haya ganado la Eurocopa era como si fuera un mundial. ¿Por qué? Pues porque prácticamente en casi cada todos los mundiales pues están todos los europeos. De pronto estaba Colombia en unos cuartos de final, normalmente está Argentina, Brasil, pero en los últimos años Brasil no pasa ni siquiera de los cuartos de final. O sea, es un fracaso total lo de Brasil. Pero sí, hoy hay prácticamente siete de Europa y nada más Argentina. A mí me sorprendió que Colombia no estuviera en los cuartos de final. Suiza es una
3: oye,
1: buena
3: y
1: selección.
3: Sigue el escándalo y todas las sospechas del favoritismo
1: todavía,
3: de Argentina.
1: Sí, sí.
3: Y con todo y todo, ¿tú crees que llegue hasta el final?
1: Yo creo que Argentina tiene grandes posibilidades de llegar a semifinales. Porque Suiza es un buen equipo, pero me parece que Argentina va a plantar cara. Es Argentina. Sí,
0: y si Argentina. Gana Argentina, ¿luego contra quién le tocaría?
1: Sería contra Noruega o contra Inglaterra. Exactamente. Pues sí, contra Inglaterra. Entonces, sería bravo. Sería brava esa semifinal. Imagínense una Argentina contra Inglaterra.
2: La venganza del 86.
1: Sí, la venganza del 86. Estaría increíble porque no.
0: Y ahí sí no van a hacer trampa como los egipcios tan fácilmente.
1: Sí, ¿no? No, ahí sí. Yo creo que van a poner más la lupa en lo que haga Argentina. Y yo no dudo que en algún momento vaya a ser algo reversible contra Argentina. ¿Para qué? como que midamos un poco el agua y digamos, ah, ya ven, no estamos ayudando todo el tiempo a Argentina. Yo no lo dudo, pero ni tantito. Y en el partido de mañana va a haber tripleta Argentina en el Francia-Marruecos.
0: ¿Qué es tripleta? ¿Los tres
1: árbitros? Los árbitros.
0: ¿Los tres?
1: Los árbitros, exactamente. Y es algo que a mí me parece, a mí me parece un error de la FIFA.
0: Ah, ¿qué te iba a decir?
1: Porque si sabemos que están, digamos, ayudando y hay muchos errores a favor de Argentina, pues si se equivocan a favor de Francia, que es uno de los favoritos para quitarle, digamos, en el camino a Argentina, va a haber mucho más polémica.
0: O sea, creo si llegara a ganar Marruecos por una decisión del árbitro, sería...
1: Sería la caos para la FIFA.
2: FIFA está de verdad haciendo equivocaciones.
1: Sí, sí, sí.
2: Pues
1: sí.
2: De primaria. Que,
1: de primaria.
2: Que llama la atención que no las hacen porque son
1: exactamente.
2: Son muy complejos.
1: Sí, no, sí, no, sí. La verdad es que es un error. Esperemos que mañana el partido permanezca de manera tranquila y que no haya problemas arbitrales. Sí.
0: Pues agradecemos mucho, como con siempre.
2: Gracias, Alfredo González. Qué bueno tenerte.
1: Gracias. Muchas gracias. Igual.
0: Y bueno, Pepe, yo estoy buenas noches.
2: Maricarmen Cortés, muy buenas noches.
4: Maricarmen, buenas noches.
0: La producción de Diana Zepeda con la asistencia de Cindy Sánchez y de Charlie González. En los controles técnicos, Lorenzo Gasca. El staff de televisión, David Méndez, Jimena Bocanegra, Carmen Gutiérrez, Oscar Carrillo, Paco Huerta. En YouTube, Gio Hernández y Cate Hernández. Se quedan en Telefórmula con Juan Pablo Pérez Díaz y en radio con Ya Salió el Peine. Nos vemos mañana. Gracias.
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1: Bacalar, Quintana Roo. Famoso por su Laguna de los Siete Colores, este pueblo caribeño cautiva con sus aguas cristalinas de distintos azules. Antiguo refugio de piratas, hoy ofrece paz, cenotes profundos y estromatolitos milenarios. Es un paraíso natural de belleza tranquila y única.
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6: 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Se dice que este oro, arrancado de su contexto sagrado, no solo condenó a quienes intentaron poseerlo, sino que también quedó custodiada por fuerzas ancestrales, esperando en la oscuridad, no perdido, sino protegido por la memoria de una ciudad caída y una maldición que el tiempo no ha podido borrar. El oscuro secreto del tesoro de Moctezuma.
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0: Vamos a escuchar estos relatos que tú has vivido, pero también comentar un tema súper interesante y en el que también podemos aprender mucho.
1: Así es.
0: Vamos, saludos a todos los amigos que están escuchando. Dice, soy el amigo de Saúl de Texcoco y yo también estoy escuchando el programa y quiero contar un relato. Todos están invitados para contar relato, por supuesto. Vamos a escucharte a ti y también tenemos los audios que vamos a ir mezclando entre las experiencias, audios y textos. Buenas noches, ¿cómo te llamas?
2: Hola, ¿cómo están? Soy Saúl, de nuevo, aquí estamos.
0: Ah, ok, Saúl de Texcoco, te acababa de leer precisamente y tengo aquí escrito que quieres contar un relato.
2: Ajá.
0: A ver, perfecto, ¿de qué se trata?
2: Mire, la última vez que ve que le conté del relato, mi papá le contó el relato de la posición que tuvo yo del sonidito que tuve en la pared.
0: Ah, sí, ok, claro.
2: Mi mamá me contó una historia que le contaba mi abuelita. Haga de cuenta que mi abuelita tuvo dos hijos.
0: Sí.
2: Y pues ella estaba embarazada, creo que por el cuarto o por el tercer hijo, mi abuelita. Y vivían por Xochimilco, por una parte media rara, no me acuerdo muy bien. Pero aquí mi abuelita, un día como estaban viviendo en la casa de la cuñada de mi abuelo, pues haga de cuenta que mi abuelita estaba normal, estaba cocinando, estaba ahí con mis tíos, normal. De momento, creo que en ese tiempo los baños estaban afuera, no sé. Dice mi abuelita que le dio ganas de ir al baño, que iba caminando, pero de momento que cuando quiso abrir la puerta no se podía abrir. Que estaba girando y no se podía. Y se escuchaba como que una persona llorando o alguien que estaba así como que espantado. Mi abuelita pues agachó y vio en la parte de la puerta de abajo, vio una persona ahí sentada, pero se estaba desangrando.
0: Ok.
2: Ya después mi abuelita se echó a correr por la cuñada y le dijo que la acompañara, que porque vio a una persona herida, estaba desangrando, y pues la cuñada se sacó de onda y se espantó. Y como mi abuelita se llama Margarita, le están diciendo Maggie, o no me acuerdo cómo le dicen a las
0: Margaritas, Maggie, no me acuerdo, sí.
2: Pero dice Maggie, no digas eso, no me quieras espantar. Y mi abuelita pues se sacó de onda y le dice, ¿por qué no te quiero espantar? Dice, es que ahí un día un joven estaba borracho y se metió en problemas y le dispararon y se echó a correr, o sea, se escapó, se brincó la barda y se metió ahí al baño. Pero aquí lo raro es que, bueno, aquí lo como que lo extraño, lo nervioso o sí, lo impactante, que el joven había muerto ahí. Se murió desangrado.
0: Ok. Esto fue lo que les llamó la atención, pero tiene una clara relación, ¿eh?
2: ¿Por qué?
0: Porque ahí falleció y hay lugares donde se presentan hechos trágicos, violentos, que se queda una huella energética y que puede ser repetida a lo largo del tiempo, así hayan pasado un mes, 10 años, el tiempo que tú me digas, pero ahí ese lugar queda marcado.
2: Yo no sabía.
0: Sí.
2: Pues a mí cuando me contó eso mi mamá, pues yo hasta me le dije, no manches, mamá. Me dice, sí, te lo juro. Y ya como 2 meses después fui y le pregunté a mi abuelita y me dijo que sí. Que se había muerto ahí el joven y que lo vio ahí. Y ya después fueron al baño otra vez y ya no había nadie.
0: Sí, sí.
2: Pero dice mi abuelita que lo raro es que no olía feo el baño, pero cuando regresaron olía como, no sé, me dijo la palabra mi abuelita, pero no me acuerdo.
0: Ok, ¿como algún olor fétido?
2: Ah, sí, fétido, sí, exactamente eso.
0: Ah, Ah, ok. Pero cuando te lo contaron dijiste, no, esto no puede ser posible. Pero fíjate que aquí hemos escuchado varios relatos de esto que te estoy comentando. Sitios en donde quedan marcados precisamente por la tragedia.
2: Uy.
0: Uh-huh. Pero nada más les pasó una vez, ya después no lo vieron.
2: No, dice mi abuelita que después de ese día ya no pasó.
0: Ok, fíjate.
2: Yo le dije a mi abuelita, oye abuelita, ¿tienes algo, otro relato? O algo así, una historia de terror. Le dije, me dice, ¿por qué, hijo? Digo, es que yo se escucha de la mano peluda. Y me dice, no. Digo, a ver, pues debes escucharlo, abuelita, porque ahí, uy, ahí cuentan unas historias, pero bellísimas, de espantos, de gente que se te aparece. Me dice, ay, no, hijo, ¿qué? Ahorita no, ¿qué tal si me pasa algo? Le digo, no, abuelita, pero ¿tienes algún otro relato? Y me dice que sí. Y pues ya me platico algunos relatos.
0: Qué bueno que estés recomendando la mano peluda con tus familiares y en especial con tu abuelita. ¿Y qué más te contó?
2: Pues una vez me contó mi abuelita que antes de que conociera a mi abuelo, ella vivía sola. Ella vivía en una parte de Xochimilco que era muy bonita y ella vivía sola. Y creo que seguía trabajando. Y tenía su casa así como antes, así con sus cuadritos de Jesús. Las fotos familiares, vasos, platos así en una repisa así guardados. Me dice mi abuelita que un día, al llegar de su casa, encontró una bolsa negra, que al abrirla había como que, me dijo que había como que pelos, que alía así como a loción de hombre.
0: Permíteme, tenemos que hacer una pausa, Saúl, y regresamos contigo. El Miedofón 55 2193 5926.
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8: Este día 8 de julio, Durango celebra 463 años desde su fundación, por lo que el presidente municipal, José Antonio Ochoa, señaló en su discurso oficial que nuestra historia no se explica por los años que han pasado, sino por el temple de su gente. Hay 145 viviendas en riesgo en la ciudad, por lo que le pedimos a la gente que traten de no estar cerca de estas, además de pedirle a la ciudadanía que no retiren las lonas que se han instalado precisamente para alertar a todos sobre dichos riesgos.
9: Bueno, tenemos 145 viviendas de riesgo. De esas 145, son 42 aproximadamente, son viviendas que son de alto riesgo, que son ya viviendas que algunas ya están cayendo.
8: Hemos trabajado para darle otro enfoque a través de un reglamento que obliga al ayuntamiento a crear políticas públicas de inclusión. Así lo indica el regidor Alan Espinosa de la O.
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14: Hoy vamos a platicar de la perturbadora maldición que protege el tesoro de un imperio caído. El oro que pesa más que la vida. Y ahorita vamos a terminar de escuchar el relato de nuestro amigo Jesús.
15: ¿Saúl?
14: Saúl, Saúl. Ya te estoy cambiando el nombre, Saúl. Regresamos contigo.
16: Sí, no se preocupe.
14: A ver.
16: Bueno, pues ya ahorita ya abrió la bolsa y le platico que encontró como que pelo de animal y como que olía como a loción hombre. Dice abuelita que encontró como que una cabeza de pollo. O no me acuerdo, es que me dijo así mi abuelita porque no reconoció bien lo que tenía dentro. Pero lo que sí reconoció fue la cabeza de un pollo.
14: Sí.
16: Y mi abuelita pues lo agarró y pues lo tiró así en la basura. Que después estaba leyendo la Biblia. Estaba haciendo un rosa. Bueno, estaba leyendo, estaba presionando algo así. Me dijo mi abuelita que la foto de su papá le empezó como que a salir sangre por los ojos.
14: ¿Qué?
16: Y mi abuelita pues se espantó y pues se echó un Padre Nuestro. Y ya después de que se echó su Padre Nuestro y como tres Santa María, ya el cuadro estaba roto de los ojos, pero no estaba la sangre.
14: Fíjate que
16: y mi abuelita,
14: sí, no, adelante, termina.
16: No, usted, es que porque si no, es que me quedo a veces con la duda y yo, ay, ¿por qué no le pregunté?
14: Pero es que aquí yo te iba a comentar de objetos, como puede ser un cuadro, que no es que en sí el cuadro esté malo que esté maldito, sino que es el objeto que sirve de alojamiento para entidades negativas. Entonces, así puede ser un cuadro, una muñeca, lo que tú me digas, que ahí reside esa entidad negativa, por lo cual pueden provocarse manifestaciones paranormales.
16: Ok, pero ¿me podrá explicar qué significa eso de la bolsa que encontró mi abuela?
14: ¿De la bolsa? A ver, dame más información.
16: Mire, me dijo mi abuelita que encontró como que pelo de animal, me dice que parecía como de gato y de perro, pero no sé qué cosa más había, pero que encontró encontró una cabeza de pollo adentro de la bolsa negra.
14: ¿Esa se la dejaron afuera de su casa?
16: Ajá, o sea, la aventaron porque estaba, me dice mi abuelita que estaba que rota. Pero la abrió mi abuelita y se dio cuenta que había pelo de animal, que olía, tenía un olor así como de una loción de hombre, y aparte tenía una cabeza de pollo.
14: Ok, entonces esto tiene como un significado,
4: sí,
14: que
4: puede
14: tiene
4: haber
14: que
4: sido
14: ver,
4: un trabajo de brujería.
14: Un trabajo de brujería. ¿No uh-huh. sabes si ella lo tocó, esta bolsa?
16: Pues dice mi abuelita que pues la abrió con sus manos y pues empezó a revisar la vía.
14: Ah, ok. Mira, cuando te encuentras, sobre todo fuera de tu casa, una bolsa o cualquier objeto que no te vibra bien, que puede ser parte de un trabajo de brujería, la primera indicación es no tocarlo con tus manos. Bueno, en este caso tu abuelita sí lo hizo, pero lo importante es que ya después de esto que le sucedió no tuvo mayor consecuencia.
16: No, bueno, me dice mi abuelita que que después de eso como que sus dedos como que le empezaron a oler, no a oler, sino que le empezaron a doler sus dedos, pero dice mi abuelita pues que pues como ella estaba mal de los huesos, entonces pues dice mi abuelita pues que tal vez era porque no tiene calcio y algo así, y no le da importancia, pero aquí lo raro es que a mí me confundió mucho del cuadro, o sea, no sé si tiene algo que ver con la bolsa que tenía así la cabeza de un pollo o tenga que ver otra cosa.
14: Fíjate, como te mencionaba, sí parece tener las características de un trabajo de brujería. Los elementos que mencionas, los pelos de animales, la misma cabeza que estás diciendo, pues esto va encaminado como a separación, un trabajo para una separación o un rompimiento. ¿Para quién? Para la persona que ahí está viviendo en esa casa, que en este caso era de tu abuelita, ¿verdad?
16: Sí, en ese entonces. Bueno, era una vecina.
14: Ah, o sea, había muchas abuelita, personas.
16: Eran como cuatro personas, pero nunca estaban, dice mi abuelita, que siempre venían cada 2 meses, cada 3 meses.
14: Aquí lo importante entonces es si iba dirigido a tu abuelita o a algunas de esas personas.
16: Pues yo no sabré exactamente, pero mi abuelita la abrió y pues tocó, y yo, pues yo como he escuchado sus historias de ese, yo le dije, no, ¿qué hiciste, abuelita?
14: Pero esto hace mucho
16: así
14: tiempo.
16: Lo pensé. Sí, eso ya tiene mucho tiempo. Eso tiene como 30 y... Me dijo mi abuelita que hace como 37 años.
14: Ah, no, ya tiene muchísimo. Aquí lo importante es que no le sucedió nada, no hubo una mayor consecuencia. Entonces, quizá no era un trabajo de brujería, pero lo que nos deja es el conocimiento de qué hacer en ese momento que vemos algo extraño en nuestra puerta. ¿Te parece?
16: Yo, como he escuchado sus relatos, todo eso, pues yo sí, me han contado a mis amigos que han encontrado cosas así en la calle, le digo, no, no las toque. Me dicen, ¿por qué? Le digo, no, no las toquen. Y la última vez, como aquí, yo vivo en un pueblo y hay una iglesia, la escuela, y hay unas que se llaman las canchas. Pues ahí nos vamos mis amigos y yo, pero a veces encontramos como que cosas quemadas, unas bolsas. Le digo, no las toquen. Me dicen, ¿por qué? Me dicen, pues no, pues puede ser que tengan, no sé, algo maldito, no sé si se empiezan a ver, le digo, ah, bueno, pues no me crean, pero ahí si les pasa algo, pues no, no estén de chillones.
4: Pues sí, tú ya le dijiste la información.
16: Abrió la bolsa, pues uno de mis compañeros, pues por andar de curioso, pues abrió la bolsa y pues dice que olía feo, y pues que la aventó hasta al lado de de las calles que ahí viven en pues los vecinos, todo eso, y pues dice que se empezó a sentir mal, y ya le dijo a su mamá, pues su mamá pues no le creyó y pues no le importó, pero su tía abuela le dice que tenía, porque lo veía medio raro, dice, pues ya le contó todo y en la noche pues le hizo una limpia. Yo no sabía que las limpias se hacían como tres veces para que se te quite todo el mal.
4: Sí, es.
16: Y pues mi amigo ya
4: depende. Depende del trabajo. Puede ser con una o dos o mucho más, pero sí depende de lo que haya provocado este trabajo.
16: Okay. Oye, pues, yo, pues,
4: me da mucho gusto que escuchando el programa te vayas orientando y que tengas esta pasión por el tema paranormal y que lo platiques con tus amigos, con tu abuelita. Eso nos agrada muchísimo porque además te escucho que eres un jovencito, ¿verdad?
16: Sí, ahorita ya, bueno, tengo 16 años.
4: Ah, muy bien, hablas de manera muy correcta y te vamos a invitar que en otra ocasión te reportes para continuar escuchando más de lo que quieres platicar y darle la oportunidad a otras personas, ¿te parece?
16: Sí, muchas gracias por escucharme y pues bonita noche y muchas gracias por todo.
4: Saludos.
15: Gracias, mi amigo. Muy amable, sí, ya en un añito más podría estar jugando un mundial. No, ¿verdad? Bueno, sí, ¿por qué no? ¿Quién sabe? Saludos a mi querido amigo que nos acaba de compartir esa historia, Saúl, y se ve que tiene muchas inquietudes por el aspecto de que su abuelita le ha platicado y de ella no puede dudar ni él ni nosotros, por supuesto. Pues hablando de este tesoro de Moctezuma, pues resulta de que se piensa que no es solo una leyenda, sino que hay pruebas físicas de ese tesoro. Durante mucho tiempo, el llamado Tesoro de Moctezuma fue tratado como una leyenda exagerada por el paso de los siglos. Sin embargo, en 1981 apareció una pieza que cambió de forma, de forma de mirar este misterio. Un tejo de oro de casi 2 kilogramos. O sea, no podríamos decir que era un lingote porque pues no estaba como tal, pero fue encontrado en el subsuelo de la Ciudad de México, cerca de la Alameda Central, hundido. Sí, ahí en lo que había sido un antiguo canal de México, del México de Tenochtitlán. Bueno, pues ahí, justamente ahí fue donde encontraron esta pieza. Y lo perturbador es que no se trataba de una joya cualquiera ni de un objeto decorativo. Era una barra de oro fundido, una pieza que parece haber sido transformada con prisa, como si hubiera formado parte de un saqueo, o una fuga, o una operación o movimiento desesperado. Pues décadas después, análisis científicos vinculados al INAH y la UNAM confirmaron que esa pieza sí corresponde al contexto de la huida española durante la llamada Noche Triste, que vamos a ir platicando, porque resulta que esta Noche Triste es muy significativa.
4: Claro, ocurrió durante la retirada de Hernán Cortés y sus hombres, allá por 1520, esta noche donde los españoles intentaron escapar cargando riqueza, que se maravillaron con todo lo que había aquí, pero fueron atacados durante su huida por calzadas y canales. Esta imagen es inquietante, hombres huyendo en la oscuridad, pero cargados de oro y perseguidos por una ciudad en guerra, atravesando puentes improvisados, canales donde muchísima gente falleció, y la leyenda cuenta que ese oro terminó hundido. Desde una lectura paranormal, pues este tesoro no cayó en agua, sino quedó sepultado en una noche de traición, miedo y codicia. Vámonos a una pausa y regresamos. El Miedofón, 55-2193-5926.
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14: El tema de esta noche es de esos apasionantes que por supuesto que vamos a seguir platicando y escuchando también lo que tú quieres comentar al respecto, pero los relatos tienen prioridad.
15: Vamos así a escuchar. Es. Ya tenemos en la línea a alguien. Vamos a ver de quién se trata. Buenas noches.
24: Buenas noches, Nacho, Gina, ¿qué tal?
15: Hola.
24: Soy Gustavo, ya tenía un rato que no me reportaba, espero que se encuentren muy bien.
15: Mi querido Gustavo, muchas gracias por volverte a conectar con nosotros. Sí, nos estamos bien nosotros, ¿y tú qué tal?
24: Pues aquí, viviendo los tiempos de agua. Y eso. Precisamente mi relato va en referencia a eso.
15: Okay. Oye, Gus, ¿desde dónde nos escuchas? Nada más por estadística.
24: Ah, claro. De aquí de la Ciudad de México y de la Gustavo Madero.
15: Ok, perfecto, brother. Entonces, ahora sí somos todo oídos.
24: Sí, pues precisamente mi relato es de esta zona. No me pasó a mí, y quiero ponerlos en contexto. Hace aproximadamente 3 semanas, pues ya venía de regreso para mi casa. Uh-huh. Justamente había ido a la villa y había caído un aguacerazo de aquellos y pedí un servicio de aplicación de carro.
15: Sí.
24: Y en este caso el conductor, pues resultó que era guardabosques, era un guardabosques de esta zona, de precisamente la Sierra de Guadalupe. Yo vivo del lado de la Ciudad de México, específicamente en la colonia Chalma de Guadalupe. que colinda sí. con Cuautepec y todas las colonias de alrededor. ¿Por qué pongo esto en contexto? Porque cuando ya veníamos entrando a esta zona, el conductor me empezó a decir, oye, tú te has subido a este cerro, te has subido a esto, ya has andado en tal lugar. Y digo, pues no, pero pues de hecho vamos a subir a un cerro. Le digo, y vamos a subir ahí donde yo vivo. Me dice, ah, dices, ¿qué crees? Hace unos años, a mí me tocó subir a tal cerro y bueno, me señaló precisamente la zona de Tepetoquio.
15: Sí.
24: Allá arriba, pues igual es un cerro, y me dice, y es que fíjate que esa vez nos tocó cubrir esto, una brigada, nada más nos dijeron que teníamos que ir, fuimos yo, algunos compañeros. Ya me empecé a explicar toda su travesía, ¿no? De cuando subió y de todos los retos que tuvieron que pasar, porque precisamente también era en tiempos de agua. Dice, pero llegamos a la cima del cerro y lo que nos impactó fue que vimos una formación triangular
15: sí.
24: de piedras, pero estas piedras estaban completamente talladas. O sea, estaban labradas las piedras, y pues y eso era imposible. Y estuvimos ahí un rato, pero como que entramos en trance. Y dice que perdió el tiempo él, o sea, que él perdió y sus compañeros perdieron la noción del tiempo.
15: Sí.
24: Y que cuando se dieron cuenta, pues estaban arriba, estaban brincando sobre esa formación rocosa. Él y sus compañeros, y que llegó ya otro guardabosques, ya de mayor edad, y que los bajó y que les dijo, a ver, ¿qué están haciendo? Y que ya empezaron a recobrar conciencia, ¿no? Y, o sea, esto es particular porque esta zona, pues, es muy común porque se ven bolas de fuego, ¿no?
15: Okay.
24: O sea, y en los diferentes cerros, en el Chiquihuite, aquí en la Guadalupe, en el Cerro de la Bella, en todos los cerros sí. que están alrededor, se llegan a ver esas formaciones. Entonces, pues sí me llamó mucho la atención, porque pues, o sea, el señor me lo platicó, o sea, con una cronología que no creo que yo se lo haya podido inventar tan uh-huh. simple como eso, ¿no?
15: Oye, Gus, aclárame algo, amigo. ¿Es como si hubieran entrado en un trance?
24: Sí.
15: ¿Quedaron como hipnotizados y de repente cuando se dieron cuenta estaban allá arriba?
24: O sea, ya habían subido, ya estaban en cuando llegaron.
15: Sí.
24: Y dice que mientras estaban revisando, él perdió la noción del tiempo.
15: Wow, sí.
24: Y que cuando se dieron cuenta, estaban brincando
15: uh-huh.
24: arriba. O sea, en esta formación del triángulo, ellos estaban brincando en las piedras.
15: Sí.
24: Y ya fue cuando llegó el otro guardabosques uh-huh. y los bajó. O sea, literalmente, como que los quitó de ese trance
15: sí.
24: y los bajó.
15: Ok, qué extraño, bro.
24: Pues, sí, o sea, pues esta zona es, insisto, muy conocida porque se ven muchas bolas de fuego.
15: Uh-huh.
24: Digo, lo que nosotros interpretamos popularmente como las brujas.
15: Sí.
24: Pues, o sea, y yo honestamente, pues, pensando en todo eso, yo dudo que haya sido, pues, no sé, un evento ovni o algo así por el estilo, o sea, no creo, ¿no? Uh-huh. Y sobre todo porque el señor, insisto, o sea, cuando me lo platicó, pues no creo que se lo haya inventado.
15: No.
24: Me lo platicó con tal fluidez.
15: Sí.
24: Que sí me quedé anodadado. Y además aquí siempre se ha escuchado, ¿no? Por ejemplo, cuando mi abuela llegó, igual dice que aquí en estas colonias se veían muchas bolas de fuego. Pues insisto, estamos en los cerros, ¿no?
15: Sí.
24: Entonces, sí te llega a ver eso. Entonces, o sea, a lo mejor alguien de la audiencia escucha ese relato y puede compartir una experiencia similar, pues entonces ahí estaríamos descartando que fue a lo mejor psicosis o algo así, ¿no?
15: No, claro,
24: o sea, yo
15: claro.
24: creo que sí existe uh-huh. y que se presenta de una forma bastante misteriosa.
15: Sí,
24: y
15: mi amigo.
24: Es el relato.
15: No, hombre, muy buen relato, breve, pero muy bueno. Oye, dime algo. ¿Tú qué piensas que fue ahí y qué sucedió?
24: Sí, o sea, es que es como, yo creo que entraron a un portal, ¿no?
15: Entraron o sea, a un portal.
24: Sí, o sea, yo creo que entraron a un portal y pues probablemente estas entidades son protectoras, ¿no? O sea, y no nada más pasa en esta parte de la Ciudad de México, en muchas partes de la República Mexicana, pues es como muy común que uno escuche que en cerros o en lugares que son así serranía,
15: Sí.
24: Pues allá como un tipo de eventos, ¿no? Entonces yo creo que son a lo mejor portales o son entradas a, pues sí, a otro tipo de dimensión dentro de este mismo mundo.
15: Sí, sí, puede ser, pues, amigo, claro.
24: No deja de ser, pues eso, un evento paranormal, ¿no? Insisto, correcto. Yo no creo que hayan sido ovnis porque...
15: No.
24: Aquí se te ven muchas bolas de fuego y sobre todo, pero lo que me llama la atención, pues es este triángulo que describía el señor. No sé si a lo mejor en algún momento ahí fue como, pues no sé, un santuario o si se llegaron a practicar, pues sí,
15: rituales
24: de esa índole, ¿no? Podría ser también.
15: Sí, claro, pues es que mira, en lo paranormal todo puede suceder, amigo. Aquí yo siempre lo he dicho, aunque a algunos no les gusta, que es difícil encontrar la verdad absoluta en estos casos. Lo que podemos hacer todos, absolutamente todos, los que se dicen sabios y los que se dicen no sabios, es especular, mi amigo. Y lo que has comentado tú podría ser, por supuesto, no lo podemos descartar.
24: Sí, sobre todo esa parte, ¿no? O sea, reconocer que sí existen estas cosas que rebasan más allá de nuestro entendimiento, de nuestro razonamiento y que... Pues eso, o sea, pues nosotros convivimos, muy a pesar de que, pues ya seamos hombres de una tecnología sumamente avanzada, pues hay cosas que todavía vamos a comprender y yo creo que jamás vamos a llegar a comprender o por lo menos entender, ¿no?
15: Exactamente, mi amigo. Oye, pues muy bien, mi querido Gustavo, me gustó tu relato, no sé si quieras agregar algo más.
24: No, pues agradecerles que se hayan puesto en contacto conmigo y espero que les haya gustado mi relato. Así muchas es. Gracias, Nacho, Lina, un gusto.
15: Hasta luego, mi amigo, bonita noche.
24: Gracias.
15: Hasta luego, buenas mi querido noches. Gustavo.
14: Queremos más experiencias y también más tema. Uno de los elementos, yo creo que más oscuros del tema que hoy estamos tocando, es la idea de que la codicia pudo haber costado muchísimas vidas. Tenemos crónicas tradicionales de la conquista, donde hemos leído que muchos españoles cargaron tanto oro durante la retirada que ese mismo peso les impidió moverse con rapidez. Obviamente, pues era un cargamento pesado. En una ciudad rodeada de agua, de puentes cortados, de también ataques constantes, ese exceso pudo quizá convertirse en su sentencia. Y este dato funciona muy bien porque este relato tiene una carga moral tremenda.
15: Uh-huh.
14: El oro
15: ¿sí?
14: prometía salvación, pero se transformó en su propia ancla. No es difícil entender
15: sí,
14: por qué.
15: Se sumieron, sí.
14: Sí, con el paso del tiempo surgió la idea de una maldición del tesoro. Hemos escuchado a través del tiempo la temible maldición, ¿no? Del tesoro de Moctezuma. El metal precioso no solo representaba el oro, no solo representaba riqueza, también representaba el precio espiritual de haber profanado un imperio. Entonces, tiene mucho significado.
15: Sí, Gina, desde luego, porque lo que fue alguna vez México, Tenochtitlán, no desapareció por completo. Quedó enterrado bajo las capas de la ciudad. Obviamente, pues hay concreto, edificios, calles, drenajes, túneles y estaciones de metro. Bueno, tantas construcciones que se hicieron encima. Y esa es una de las partes más inquietantes de este caso. El supuesto tesoro no estaría en una isla remota ni en una cueva perdida. Podría estar debajo del tránsito diario de millones de personas. Imagínate tú, Gina, que tal vez hemos caminado encima de ese gran tesoro y ni cuenta. Porque, pues sabemos que la Ciudad de México se levanta sobre el antiguo lago, sobre canales clausurados y una capital mexica, pues que quedó ahí sepultada, ¿no? Y el tejo de oro que fue encontrado en 1981, lo que platicábamos hace un momento, apareció precisamente en un contexto antiguo de un canal, lo que refuerza la posibilidad histórica, por lo menos, de que fragmentos hayan quedado atrapados bajo la ciudad moderna. ¿Tú qué crees? Hey, te queremos escuchar, queremos saber tu punto de vista.
14: Tantas historias ahí en el centro histórico de la Ciudad de México que... necesitamos escuchar más. 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

0: Cuida lo que comes.
1: Piña para la digestión. La piña es una fruta tropical excelente para las épocas de calor extremo. Contiene bromelina, una enzima que facilita la digestión, algo fundamental cuando el calor ralentiza nuestro metabolismo. Gracias a su gran porcentaje de agua y potasio, ayuda a prevenir la retención de líquidos. Disfrutarla fría ayuda a bajar la temperatura interna del cuerpo de manera rápida y efectiva.
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3: Yo pensaba que a la limón, cuando dos personas hacían algo juntas, sobre todo una obra de arte, a la limón, quería decir a la limón, o sea, un limón. O sea, como que exprimían el limón juntos, ¿no? Es una imaginación mía. Realmente quiere decir, o sea, se escribe diferente, al a limón. O sea, es, a limón es una sola palabra. Y a limón viene del árabe al-amun, y era un grito de guerra que se utilizaba entre los moros para decir que iban a hacer algo todos al mismo tiempo. Alamun, Alamun, con Ala, que quiere decir Dios, y Mun es en el nombre de Dios. Alamun, Alamun. Entonces decían Al Alamun. Vamos a hacer todos Al Alamun. Y luego se quedó Ala Limón.
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4: La Suprema Corte de Justicia rechazó el recurso promovido por el exdirector del Instituto de Vivienda de la Ciudad de México, Raimundo Collins, con el cual pretendía anular la sentencia en su contra por abuso de funciones al conceder beneficios fiscales indebidos. Autoridades de la Ciudad de México detuvieron a uno de los probables responsables del robo de las esculturas de bronce y placa de la parroquia de San Cosme en la colonia San Rafael. Detallaron que la investigación continúa para identificar y detener a los demás posibles participantes. La Secretaría de la Defensa Nacional informó que del 24 de junio a la fecha han realizado 8 viajes de ayuda humanitaria con un total de 71.2 toneladas de alimentos no perecederos, insumos médicos, artículos de limpieza y herramientas para la comunidad venezolana afectada por 2 fuertes sismos.
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7: Desde México para el mundo estamos escuchando La Mano Peluda a través de todas sus experiencias, de lo que nos comparten y también de estos temas que nos hacen reflexionar y saber que también hay un hecho histórico que pudo haber provocado tantas leyendas y que actualmente el centro de la Ciudad de México tiene esta energía ancestral. El tejo de oro que apareció al noroeste de la Alameda Central durante trabajos modernos en la Ciudad de México, pues emergió del subsuelo a gran profundidad y estaba hundido en el fondo de un antiguo canal de Tenochtitlán. Esto vuelve el caso pues más inquietante porque no fue descubierto en una excavación ceremonial planeada ni en una zona arqueológica aislada. No, apareció mientras la ciudad seguía creciendo sobre los restos de esa antigua civilización. Es como si el pasado hubiera decidido asomarse por una grieta, recordando que debajo de lo que actualmente vivimos, pues aún existen capas enteras de historia que no se conocen.
8: Sí, claro, vamos a seguir hablando de ello, ¿eh? Saludos a Juan Murillo, a Félix Loquillo, Magnus, bienvenido, gracias a Navy, a Concepción Izquierdo, a Gabriel Omelí, el Tyson, a Irma, también a Gedman. Bueno, están aquí juntándose todos los peludomaníacos que nos acompañan noche con noche. Y pues también vamos a escuchar historias, porque a eso venimos, mis amigos. Adelante, venga.
9: Hola a todos, primero que nada, Gina, Nacho, hoy yo quiero contarles algo que me sucedió hace como unos 18 años atrás. Bueno, yo tenía como aproximadamente unos 11 años cuando comencé a percibir como cosas así, eran como sombras, fantasmas, no sé, era algo extraño. Entonces yo, pues me daba mucho miedo dormirme, o simplemente que llegara la tarde me asustaba demasiado, ya que, pues no sé por qué, era un miedo irracional. O sea, empezaba yo a ver que el sol comenzaba a bajar y yo tenía pavor, terror, como a la oscuridad o a que algo viniera y, no sé, me llevara, algo así. Y pues sí, no sé en qué momento comenzó, yo solo recuerdo que pues me iba a dormir y de repente despertaba con mucha taquicardia y iba yo a ver a mis papás a su cuarto. Yo dormía sola, iba a ver a mis papás a su cuarto y les tocaba y les decía que pues que tenía miedo. Mi papá pues me decía que lo que yo sentía o lo que yo creía que estaba ahí, pues le dijera de groserías y que fuera valiente y cosas así, que para que se fuera. Y mi mamá, pues yo solo la notaba preocupada y me decía que todo iba a estar bien. Y muchas noches me pasó así seguido. Entonces yo a pesar de 11 años, 12 que ya casi tenía, me quedaba a dormir con ellos porque no podía dormir sola, me asustaba demasiado. Y aún así, durmiendo con ellos, pues me abrazaban y me cuidaban, pero yo no conciliaba tan fácil el sueño. Ya cuando me sucedía eso, eran como las entre la 1, 2 de la mañana. Entonces, y así fueron muchas noches, y simplemente despertaba sudando, con taquicardia y miedo, y un miedo irracional que se me fue haciendo a que atardeciera, a que oscureciera. Me costaba conciliar el sueño, y cuando lo conciliaba, pues despertaba así muy, muy, muy alterada. ¿No? Sí. Después las cosas fueron empeorando un poco, ya que pues después de despertar y de tener miedo, fue como que ya no dormía. O sea, al principio sí dormía unas horas, pero después ya no, ya casi era 1, 2 horas y ya no dormía bien. Ya tenía las ojeras muy pronunciadas y así. Entonces después me pasó, aparte de que me despertaba como a las 2, 3 de la mañana y dormía, despertaba yo después como a las 5 o 6 de la mañana, pero igual con mucha taquicardia, y escuchaba yo voces que me llamaban por mi nombre, voces así muy muy suaves, y eran como voz de mujer, pero era algo, pues no eran aterradoras la forma en que me llamaban, eran muy como muy tranquilas, pero a mí me asustaban. Entonces, enfrente de mi casa, bueno, en la casa que sigue, había un nogal muy grande, un árbol de nuez muy grande, y yo escuchaba como si ese árbol, que era grande, entonces yo escuchaba como que ese árbol, como que pasaba un viento muy, muy, muy fuerte. O sea, yo no sé por qué me sucedía eso, pero sin embargo yo volteaba porque la puerta de mi recámara quedaba hacia afuera, entonces no tenía cortina, pero no, el árbol no se meneaba, no había viento, sino que era como que, no sé, como que producto de mi imaginación, no lo sé. Entonces, y con ese viento que se oía, escuchaba cómo me llamaban, me decían, ven, vamos, Eli, vamos, así, o sea, me llamaban. Entonces, después de eso, pues yo igual no me podía ni menear de mi cama, me quedaba simplemente así, media cubierta, viendo, esperando a que algo se me apareciera, o no sé. Después de que como que ese viento cesaba, Y yo empezaba a escuchar muchos ruidos como de pájaros peleándose y cosas feas. Entonces ya cuando pues yo como que me desengarrotaba, o no sé cómo decirlo, regresaba de ese estado de shock, yo pues les gritaba a mis papás, y mis papás muy asustados iban a ver qué me pasaba, y esto así fue constante, que me asustaba ese terror al atardecer, a la noche, y luego esos gritos que me comenzaban a llamar. Entonces llegó un punto en el que mi papá dijo, esto ya no es normal, o sea, no nomás es un miedo que tiene la niña a la oscuridad, sino pues ya es otra cosa. Entonces pues ellos comenzaron a llevarme con brujos, por así decirlo, ¿no? Recorrimos muchos lugares y realmente no se me pasaba. Recuerdo vagamente que fuimos en algún lugar que una tía nos dijo, no, pues ve aquí, conozco una persona y la va a ayudar mucho y eso. Y me acuerdo que mis papás, pues ya en último recurso, al ver que pues yo no mejoraba ni porque a lo mejor yo les dijera, pues vete o cosas así, nada, o sea, nada. O porque echaban agua bendita o nada funcionaba, o sea, simplemente eso me seguía pasando noche tras noche, así durante como unos 5 o 6 meses aproximadamente. Entonces, me llevaron con esa persona. Yo recuerdo que llegamos, yo tenía mucho miedo, la verdad, nunca habíamos ido a un lugar así, yo notaba a mis papás nerviosos. Recuerdo que llegamos, era una casa muy humilde donde me llevaron, y recuerdo que había otras gentes y ya pasaron, y entonces nos tocó nuestro turno, entramos, era una señora pues ya grande de edad, simplemente se me quedó viendo, agarró y les pidió unas cosas a mis papás, no me acuerdo bien qué hierbas eran, en limón, huevo, y comenzó a primero a limpiarme con las hierbas, después y con el huevo, pero no recuerdo muy bien, solo recuerdo así la señora que me limpiaba por todo el cuerpo, y yo recuerdo que pues del miedo y todo eso estaba yo ya muy delgada, muy demacrada. Entonces ella me dijo que estaba yo ya muy delgada. Entonces siguió limpiándome y todo, después me dio un limón partido con una cruz.
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0: ¿Estás pensando en una nueva pantalla para ver el Mundial? Antes de gastar tu dinero, escucha esta información.
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0: El Laboratorio Nacional de Protección al Consumidor analizó 49 pantallas LED de entre 40 y 65 pulgadas.
2: Todos los modelos analizados son Smart TV y permiten conectarse por Wi-Fi a servicios y plataformas de contenidos audiovisuales en línea.
0: Lo que debes saber.
2: Las pantallas LED no necesitan fluorescencia para iluminarse y gracias a ello tienen algunas ventajas. Consumen menos energía, dan más brillo, colores precisos y reproducen videos de formatos avanzados.
0: Actualmente existen tecnologías como OLED, QLED y Mini LED que buscan mejorar el contraste, el color y profundidad de imagen.
2: Ya es común encontrar resolución 4K UHD e incluso 8K para contenidos con muchísimo detalle.
0: Esto las convierte en la opción ideal para deportes, películas, videojuegos o
2: para gritarle al árbitro en ultra alta definición. ¿Cómo se verificó la calidad de las pantallas?
0: Para revisar la calidad de la imagen se tomaron en cuenta el color, el contraste, la uniformidad de la imagen en toda la pantalla y el nivel del color negro.
2: Entre más se logre un negro profundo, es mejor calidad de imagen.
0: Por el contrario, los modelos que solo alcanzan un gris oscuro perdieron puntos en su calificación.
2: Para evaluar la calidad de audio, el laboratorio implementó una metodología propia que le permitió identificar la fidelidad y la distorsión del sonido.
0: Aunque la mayoría de de las pantallas integra bocinas sencillas por su diseño delgado. Algunas cuentan con conexiones o salidas de audio digital, ideales para conectar barras de sonido o teatros en casa.
10: También se evaluó la información comercial, porque esta es indispensable en todos los productos que adquirimos.
0: Casi la mitad de los modelos analizados no cumplieron con todos los elementos para hacer válida la garantía.
10: En 7 pantallas se piden más requisitos de los establecidos para hacerla efectiva.
0: Además, los instructivos de 5 modelos no presentan todos los requisitos de información. De los 49 modelos analizados, la mayoría obtuvo una calificación general de muy buena.
10: Esto significa que ofrecen un desempeño ideal para ver televisión abierta en alta definición, películas y contenido en streaming.
0: Incluso, 3 modelos lograron una calificación global de excelente.
10: Y algo interesante es que hasta los modelos con las calificaciones más bajas ofrecen un desempeño aceptable para contenidos básicos y videos por internet.
0: ¿Cómo andan en su relación precio-calidad?
10: Las pantallas de 40 y 43 pulgadas tienen un rango de precios de menos de 3,000 a más de 6,000. La mayoría de ellas calificaron con MB.
0: Los modelos de 50 pulgadas son buenos y muy buenos en calidad. Andan de 4,000 a 8,000 pesos.
10: De las pantallas de 55 y 58 pulgadas, la más accesible calificó con MB. Cuesta poco más de 5,000 pesos.
0: Las más caras de este tamaño calificaron con excelencia. Una cuesta alrededor de 18,000 pesos y la otra casi 21,000.
10: De los modelos de 65 pulgadas, el de precio más bajo está en poco más de 8,000 pesos y es muy bueno en calidad.
0: En cambio, otro que obtuvo una calificación menor llega a más de 20,000 pesos.
10: El modelo de 65 pulgadas que logró la excelencia tiene un precio de casi 25,000 pesos.
0: Antes de comprar una pantalla, toma esto en cuenta.
10: Sé honesto, ¿realmente necesitas pagar por atributos adicionales? Porque sí, muchas veces terminamos

0: recomendaciones para instalarla y cuidarla, consulta la revista del consumidor en su versión impresa o digital. Hoy. Revista del Consumidor. 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
3: Muy, pero muy buenas noches. Bienvenidos a este programa Estilo de Vida de Jerry Medina. Nos da muchísimo gusto que nos estén acompañando como noche a noche en este su programa Estilo de Vida. Gracias a todos ustedes por acompañarnos a nombre de Jerry Medina y de Miriam Díez, quien el día de hoy no pudo estar, pero bueno, la verdad, a nombre de ellos, les agradecemos que nos acompañen. Y fíjense que no se deben de despegar, porque el día de hoy vamos a hablar de un tema, la verdad, que pues muy recurrente, aunque podríamos pensar que no. Pero vamos a hablar sobre este tema y tenemos para eso a un gastrocirujano. Él nos va a comentar cuál es la función de un gastrocirujano y él nos va a hablar sobre pues la cirugía general, lo que es la laparoscopía avanzada y mucho más. Para eso tenemos al doctor Rubén Ventura Hernández Flores. Bienvenido, buenas noches, doctor, ¿cómo estás?
4: Mi querido Marco, con el gusto de estar con ustedes.
3: Oye, pues a ver, cuéntanos de qué estamos hablando, tantos términos. Oye, de por sí la medicina no es fácil entenderla. Ustedes realmente vamos con ustedes y piensan que están hablando verdaderamente uno con Aristóteles o con gente así, porque la verdad es que nunca se van a entender. Es que usted tiene tantos tecnicismos que ya no entiende. Dígamelo, claro, en español para que lo entendamos. No todos somos médicos ni conocemos los términos médicos. Claro. ¿Qué hace un cirujano general en la laparoscopía avanzada?
4: El gastrocirujano, mi querido Marco, es el que te opera, el que te ve prácticamente todo el sistema digestivo. Desde la boca al ano. Entonces nosotros nos encargamos del esófago, del estómago, del intestino delgado, el intestino grueso. Todas las patologías nosotros las vemos. Por ejemplo, lipomas, cosas que son más sencillas, también las vemos nosotros. Nosotros nos dedicamos prácticamente a cuidar tu salud estomacal, intestinal, y para que esto sea mucho mejor para la gente y pues que no caiga en cosas de cáncer y nada de esas cosas.
3: ¿Qué nos puedes comentar sobre, pues vamos a empezar desde el principio, gastrocirujano? ¿Tu función es hacer alguna intervención quirúrgica, este tipo, como gastrocirujano?
4: Así es. Nosotros, con la diferencia del gastroenterólogo, nosotros sí operamos. Uh-huh. Por ejemplo, si tienes alguna falla en el estómago, en el esófago, en el intestino, el apéndice, son muchas cuestiones. También operamos cuello, uh-huh. Obviamente la tiroides, ¿qué más? Hemorroides, prácticamente es todo.
3: ¿Qué es la digestión?
4: La digestión se basa en los alimentos que nosotros consumimos para que estos fluyan, llegan desde el esófago al estómago, y para que estos se absorban y hagan su función de alimentarnos. Ajá. Y tener una buena digestión es cuando nosotros tenemos una buena digestión, cuando nosotros evacuamos y tenemos las heces firmes, que no hay un incentivo de que pues tengo diarrea, de mañana estoy estreñido, cosas de esas. Entonces, la digestión es muy importante en la vida.
3: Oye, ¿el aparato digestivo se puede dañar con facilidad o no?
4: Claro que sí. Si tú lo forzas, es como cuando lo forzas una máquina. ¿Qué es lo que pasa? Uh-huh. Se truena. Entonces, el aparato digestivo, si nosotros no lo cuidamos, no vemos por él, en algún momento te va a llamar la atención. ¿Y cómo te llama la atención? Con empezar con dolores, con molestias, con gases, con distensión abdominal.
3: ¿Cuánto mide el aparato digestivo?
4: Bueno, del intestino delgado estamos hablando de 2 metros más o menos. Uh-huh. Y del intestino grueso estamos hablando de 1.5 metros, 2 metros, dependiendo de tu altura y tu estatura. O sea, todo viene. Si mides 1.60, no te va a medir 4 metros, ¿verdad?
3: Claro. ¿Y cómo empieza este proceso? Porque, bueno, hoy en día siempre lo hemos estado comentando de que en esta pues era tan globalizada y en estos siglos con tanta tecnología, tanta revolución industrial, tantos alimentos.

0: industrializados, cómo va afectando nuestro aparato digestivo, todos estos nuevos grupos de alimentos que están llegando a nuestras mesas ya de manera al son de nada más destápese y sírvase.
1: Qué buena pregunta. Mira, aquí lo más importante es de que toda la comida, obviamente la comida chatarra, que viene congelada y que viene ya frita y que viene, no es como antes. Antes llegabas y y te tenías una sopita de frijoles, o antes pues uno mismo cosechaba y llevaba todo a casa, ¿no? Era mucho más sano. Pero ahora ya, como estamos tan industrializados, pues ya todo es enlatado o es congelado. Entonces, ¿qué es lo que pasa? Se vuelve un ciclo vicioso. Ya todo viene con mucha grasa, ya todo viene con fecha de caducidad. Entonces, ¿qué es lo? Ya no es la frescura, ya no, imagínate, la absorción intestinal ya no es la misma. Ahora, con los alimentos ultraprocesados, pues obviamente, aparte de que te suben de peso, te inflaman, te destruyen la flora. O sea, son muchas cuestiones.
0: Por ejemplo, hoy digo, vemos. Era lo que el otro día platicábamos aquí sobre pues los grupos, ya no sé si se le considera alimentos a este tipo de productos que consumimos, que la mayor parte pues los ves por todo el súper y sobre todo en el súper o en las tiendas de conveniencia, donde te das cuenta que lo primero que llegas te encuentras con los fritos, con los charritos, con los chetumales, estos charritos, o otras cosas que no sé. Y es lo primero que ves en los carritos de mucha de la gente que va al súper, incluido los jugos, los refrescos y los alcoholes. A ver, cuéntanos toda la función que se
1: Pues
0: abre.
1: mira, la mercadotecnia es de que, por ejemplo, ya ves cuando vas ya al final de tus compras, obviamente ves los churritos, los gansitos, toda la comida. ¿Por qué? Porque dices, bueno, me voy a llevar este para un premio, ¿no? Para mi hija, para mi hijo, para la señora, no sé. Pero esto es más que nada mercadotecnia, ¿no? Para todas las industrias. Pero esto, lo bueno es que ya pusieron, oye, ya mínimo tiene un sello de toda la porquería que contiene, ¿no?
0: Eso. ¿Y cómo afecta al intestino?
1: Pues más que nada el intestino lo afecta con los ultraprocesados, con todos los azúcares, con todo eso. En lugar de absorberlo, pues obviamente lo vas a convertir en grasa. Entonces, eso es un acúmulo como de, en lugar de comer sano, pues obviamente pues, te va a afectar en la digestión, en la absorción, en todas esas cosas.
0: ¿Hay algún grupo de alimentos o de esos que afecte más al intestino o es por igual, dependiendo?
1: Lo que más afecta son los ultraprocesados. Obviamente el exceso de picante. Obviamente todo la grasa, la proteína que no es de buena calidad, te afecta obviamente directamente al intestino.
0: Y ahí, por ejemplo, la sugerencia, ¿cuál es, por ejemplo?
1: Aquí lo más importante es, obviamente, si vas a comer una proteína que sea de buena calidad,
0: ¿Y
1: ¿no?
0: cómo saber? Porque tú vas al súper, vas al mercado, vas a distintos puntos a comprar, pero no sabes, pues, la procedencia del mismo, lo ves ahí ya.
1: Eso es muy importante. Obviamente tú te das cuenta cuando hueles y cuando ves que el pollo no está verde o no está de otro color que no sea amarillo, blanco, ¿me explico? O sea, tú te das cuenta. Entonces es muy importante que cuando vayas a escoger el pollo, el pescado, que tenga buena coloración y que tenga muy buena consistencia.
0: O sea, desde ahí hay que empezar, desde ahí empieza la cuestión para poder tener una mejor, o sea, digestión y salud.
1: Así es, desde ahí empezamos.
0: Y otra, el alcohol.
1: El alcohol y el cigarrillo. El alcohol es una droga que obviamente afecta directamente. Obviamente al hígado, al intestino y prácticamente al esófago. Nos afecta absolutamente todo. Por eso siempre una copa de vino no es lo mismo que tomarte dos botellas. ¿Me explico? O sea, una copa de vino no pasa nada. Pero ahora las nuevas guías dicen que ya el alcohol, porque decían que la uva te ayudaba mucho al corazón, ¿no? Entonces, ya está totalmente comprobado que sí te ayuda, pero el problema es que también te afecta.
0: Pero una copita diaria,
1: una copita de vino, no pasa tinto, nada. Una copita no pasa
0: absolutamente. Después de la comida, durante la comida,
1: ¿cómo? En lo absoluto.
0: O sea, te la puedes tomar diario. ¿Y cómo te puede ayudar? Por el
1: pignogenol. Resveratrol. Ayuda a, más que nada, pues obviamente, a las arterias a tenerlas. Se ha visto en las guías que te ayuda al momento de que el corazón late, pues que la sangre fluya. O sea, son muchas cuestiones.
0: Okay. ¿Pero qué les parece si nos vamos a una brevísima pausa y regresamos a este su programa Estilo de Vida?
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13: Considerada un árbol sagrado por los antiguos mayas, la ceiba es un gigante de las selvas tropicales americanas. Sus ramas se extienden hacia el cielo, formando una sombrilla natural que protege el sotobosque. De sus semillas se extrae el capoc, una fibra ligera utilizada en textiles. Es un símbolo de conexión entre el cielo, la tierra y el inframundo.
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0: Y ya estamos de regreso en este su programa Estilo de Vida, de Jerry Medina aquí en Grupo Fórmula. Estamos nada más y nada menos que platicamos con el doctor Rubén Ventura Hernández Flores. Él es cirujano general y nos está hablando precisamente de lo que él hace, realmente lo que él practica todos los días durante su consulta, porque la verdad es que todos los días tiene de este tipo de intervenciones. Él es gastrocirujano. Y bueno, yo quería preguntarte, doctor, sobre el síndrome de intestino irritable. ¿Qué es eso del síndrome de intestino irritable?
1: Claro que sí. Es un trastorno funcional del intestino, el cual se basa que en cuanto nosotros estamos estresados, no dormimos bien, tenemos una alimentación de una comida al día, que no hacemos ejercicio, el intestino, obviamente, la flora, hay una inflamación severa, ¿no? Es una disfunción del intestino. Uh-huh. Entonces, ¿qué va a pasar con esto? El intestino irritable, lo que hay que hacer es, primero, diagnosticarlo a tiempo, ¿no? Llegan los pacientes, ¿cómo van a llegar? Con dolor, con cambios en el hábito fecal, mucha diarrea. Luego, al día siguiente ya están estreñidos. ¿Pero por qué llegan? Por dolor. Aquí el dolor es el que
0: ¿en
1: bota.
0: Dónde? ¿En qué parte?
1: En el marco cólico.
0: ¿Cuál es ese?
1: El marco cólico abarca desde la
0: pelvis.
1: La pelvis.
0: Ajá. ¿Hasta sube, el ombligo?
1: Ajá, sube. No, sube. Es por arriba del ombligo. Ajá. Por eso se llama marco cólico.
0: Ah,
1: okay. Se convierte en un marco. Ajá. Entonces, ¿qué es lo que pasa? Llegan por dolor. Entonces te dicen, ¿sabes qué? Traigo mucho dolor. Por lo menos de al mes, dos veces a la semana, eso ya nos prende focos rojos. Entonces, ¿qué hay que hacer? Pues hay que diagnosticarlo a tiempo. Acuérdate que lo más importante en la medicina es diagnosticar a tiempo una enfermedad, ¿no? Entonces, ya tenemos el diagnóstico, tocamos al paciente, clínica. Este se diagnostica clínicamente.
0: Uh-huh.
1: El síndrome de intestino irritable.
0: ¿Qué es clínicamente?
1: Tocando al paciente, uh-huh, preguntándote cuándo empezaste, cómo evacúas, todo eso, uh-huh, es muy importante para nosotros.
0: Uh-huh.
1: Después de eso, si nos queda alguna duda, podemos tomar algunos tipos de laboratorios. Por lo regular, esta enfermedad pasa de los 45 a los 50 años, pero últimamente se ha visto que ya también en gente joven empieza a ver el intestino irritable. ¿Por qué? Por el cambio tan importante y revolucionario que tenemos, ¿no? O sea, de que ya no tienes tiempo ni para ti mismo. Entonces, eso es sumamente importante diagnosticarlo a tiempo. Entonces, ya lo tienes. Obviamente hay que darle una buena explicación al paciente, qué es lo que se va a hacer, qué es lo que no se va a hacer. Lo primero que tenemos que hacer es quitar el dolor.
0: Uh-huh.
1: ¿No? Quitamos el dolor. Después de ahí, obviamente un antiespasmódico que hace que la acumulación de gases, que te sientes distendido. Uh-huh. Quizás que llegas así como, oye, ¿sabes qué? Es que tengo una super panza, doctor, ayúdame. ¿No? Estás distendido, ¿no? Uh-huh. ¿Qué es lo que pasa? Que el intestino se llena de gas porque no lo dejas descansar, no lo dejas que el intestino tenga sus horas de ayuno, que tenga ese descanso, ¿no?
0: Uh-huh.
1: Después de eso, después hay que tratarlo clínicamente, ¿eh? para que esto funcione realmente. ¿Cómo? Cambiando tus hábitos de vida. Número uno, dormir bien.
0: Uh-huh.
1: Número dos, obviamente bajar el estrés. Número tres, hacer ejercicio. Yo a todo mundo le digo, por favor, haz ejercicio. Eso te ayuda muchísimo, porque así es como sacas el estrés.
0: Oye, ¿qué pasa con todos aquellos personas que se saltan las comidas, los alimentos, y dicen que pues comen hasta la hora que tienen tiempo por cuestiones de trabajo, por cuestiones de los hijos, por cuestiones de sus actividades?
1: Mira, aquí lo más importante es recordar que el alimento es como nuestra gasolina, ¿no? Entonces, obviamente, el organismo es tan sabio que inmediatamente en cuando sienta que ya necesitamos gasolina, te va a decir, oye, tengo hambre, ¿no? Te vas a sentir el ay, ya, necesito comer.
0: ¿Sí?
1: Entonces, esto es muy importante, porque no debes de dejar de pasar cierto tiempo, o sea, debes de ya comí desayuno a las 8 de la mañana, 9 de la mañana, ¿no? Siguiente es la comida, que lo más o menos lo haces de 2:30 a 3, y después es la cena. Siempre tienes que cenar, obviamente, por lo menos 40 minutos antes de dormirte, ¿no? Porque eso también te produce que a lo mejor vas a tener este reflujo gastroesofágico. Entonces, siempre tienes que acomodarte tus tiempos, tus horas, para que esto te vaya bien en la vida.
0: Sí, porque como dices, es que en verdad es increíble que entre más pasa el tiempo, que supuestamente tenemos pues más las cosas a la mano, hay gente que de plano sí no come nada o come cosas que realmente no lo nutren y no lo alimentan, ¿no?
1: Así es. Hoy en día se ve pues que obviamente tienes chance de comprarte una coca y pues un gansito, ¿no? Para mantenerte activo. Y pues eso no nutre absolutamente nada. Al contrario, eso se convierte en grasa.
0: ¿Esa grasa dónde se va?
1: Se va al adiposo, o sea, se va directamente a la grasa corporal, a la grasa del estómago, en las piernas.
0: ¿Y cómo empieza a afectar esa grasa al cuerpo y a la salud? Y la salud, sobre todo.
1: Sobre todo, lo más importante aquí es de que no hay absorción, ¿no? Porque no hay proteína, no hay unos buenos carbohidratos, y esto se convierte en un ciclo vicioso, porque al rato vas a tener tapadas las arterias, al rato vas a tener una mala digestión y vas a empezar con dolor abdominal severo.
0: Entonces hay que evitar ese grupo de comidas.
1: Exactamente. Chatarra, ¿no? La comida chatarra prohibida, tener una buena alimentación, o sea, te lo puedes hacerte tu desayuno, te lo puedes llevar. No, en la noche te preparas tu desayuno y así no tienes que comprar porquerías.
0: Este síndrome de intestino irritable, ¿esto es lo que ocasiona desde la alimentación, no dormir bien y no hacer ejercicio?
1: El estrés también.
0: Acuérdate
1: que el estrés es bárbaro. Esto es importante.
0: ¿Qué genera el estrés?
1: El estrés, el colon irritable, que al rato no aguantes el colon. O sea, es un dolor imaginable, o sea, es un dolor fuerte. Eso lo produce que viene acompañado del síndrome de intestino irritable.
0: ¿Y qué produce el estrés? ¿Cómo podemos describir el estrés?
1: El estrés, haz de cuenta que tienes mucho trabajo, pero no puedes sacarlo. Ya tu hijo ya reprobó una materia, ya tienes que pagar las cuentas, no te alcanza. ¿Cómo lo manejas?
0: Todo eso viene a repercutir de manera directa en el intestino.
1: Exactamente.
0: Oye, ¿y esto te puede ocasionar también que no vayas al baño, que demás? ¿Sí?
1: Claro, el estreñimiento. Por eso, el síndrome de intestino irritable, recuerda, es dolor abdominal.
0: Ajá.
1: Más en el marco cólico, como te estoy explicando. El otro es la parte del dolor, diarrea aguda, y al día siguiente que estés estreñido, ¿no? Oye, pues, ¿qué pasó, no? O sea, no entiendo. Así, ese juego va muy de la mano. Por eso hay que diagnosticarlo a tiempo, más que nada.
0: ¿Y ese se puede diagnosticar a tiempo? Cuando
1: por supuesto.
0: Con estos, ¿cómo? A ver, cuéntanos.
1: Por supuesto. O sea, si tú empiezas que ves que al mes tienes 4 o 5 malestares iguales, acude a tu gastro, por favor.
0: Vuelven a repetir los síntomas para que la gente sepa cómo puedes de diagnosticar. Bueno, claro, tienes que ir con el médico, pero qué tipo de síntomas debes de tener como para decir, creo que va por ahí, por el rollo del síndrome de intestino irritable.
1: Claro que sí. Dolor abdominal, diarreas, estreñimiento. Con esos tres, pero ya corre a tu gastro porque es urgente. Ya que si lo dejas pasar, al rato, pues, o sea, ya no vas a poder con el dolor y vas a faltar a trabajar y se vuelve un ciclo vicioso.
0: Hay gente que aguanta mucho el dolor o tiene un umbral de dolor muy alto. ¿Qué piensas de esto y cómo puede afectarlo?
1: Desgraciadamente, en México hay gente que tiene el umbral de dolor muy alto. Y esto es muy preocupante debido a que, imagínate que fuera una apendicitis. Que no fuera colon irritable. Por eso yo todo dolor hay que acudir siempre al médico, ¿no? No acudir con el vecino. Oye, vecino, me duele. Ah, no te preocupes, tienes colon irritable. No. ¿Y si es apendicitis? Ya enmascaraste la apendicitis y esto se va a convertir en una catástrofe abdominal, ya que hay que operarte inmediatamente, porque si no el apéndice ya está pudriendo o te da una peritonitis y puedes llegar hasta la muerte.
0: ¿Pero qué les parece si nos vamos a una brevísima pausa y regresamos a este programa Estilo de Vida?
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15: Los probióticos equilibran tu flora intestinal, fortalecen tu sistema inmune y mejoran la absorción de nutrientes. Los probióticos pueden ayudarte a recuperar el equilibrio. Tu intestino es tu segundo cerebro.
16: El ácido hialurónico aporta múltiples beneficios esenciales para nuestra salud y apariencia. Permite mantener una piel hidratada, suave y radiante. Ayuda a reducir arrugas y líneas de expresión, mejorando la elasticidad y la apariencia general de la piel. 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
0: Y ya estamos de regreso en este su programa Estilo de Vida de Jerry Medina aquí en Grupo Fórmula. Estamos platicando con el doctor Rubén Ventura Hernández Flores. Y doctor, yo quiero preguntarte otro de los temas que también tenemos. ¿Qué es la gastritis, el reflujo y cuáles son los mitos y las realidades del mismo?
1: Claro que sí. La gastritis es la inflamación de la mucosa gástrica, ¿no? Esto ¿por qué se puede dar? Mi querido Marco. Uh-huh. Hay una bacteria que se llama Helicobacter pylori. Uh-huh. Esta bacteria la podemos agarrar en cualquier lugar, ¿no? Entonces, esta bacteria es más común de lo que tú y yo creemos.
0: ¿Cómo crees?
1: Sí, es súper común.
0: Entonces, yo voy a un restaurante, me lavo las manos, estoy en apariencia de seguridad porque digo, estás yendo a un restaurante, estás sentando bien y demás. ¿Hasta ahí puedo agarrar esto, el Helicobacter?
1: No necesariamente en un restaurante que esté... Hay una cosa que se llama símbolo H. No sé si
0: no
1: te has notado que te sientas y ahí hay una gotita de agua y H. ¿No lo has visto?
0: Ah, claro, sí, como claro.
1: Bueno,
0: sí.
1: ese es que tiene una certificación de que el restaurante está súper pulcro, que tiene todas las medidas que necesita para que tomes tu agua normal, que sepas que hay una buena limpieza, ¿no? De todo esto. Esto más que nada es de que, por ejemplo, si tú convives con una persona que tiene Helicobacter pylori, oye, dame tu agua, te vas a contagiar.
0: ¿Cómo es y qué es el Helicobacter pylori?
1: El Helicobacter pylori es una bacteria. Que se aloja en el estómago. Es una de las únicas bacterias que se quedan ahí y que pueden vivir en el estómago.
0: Con todo y los jugos gástricos que le decimos.
1: Así es.
0: ¿En serio? ¿Lo aguantan? ¿Lo resisten?
1: Es una bacteria muy resistente.
0: ¿Cómo crees?
1: Entonces, ¿qué es lo que pasa? Vas a tener un poco de reflujo, te vas a tener un poco de distensión, vas a decir, no pasa nada, no me echo un omeprazol y se me quita. No. El Helicobacter pylori hay que diagnosticarlo a tiempo porque si no lo cuidas, se puede convertir en cáncer.
0: O sea, ¿puede llegar a esos extremos?
1: Así es. Entonces, es muy importante que cuando sientas algo es porque el cuerpo te está avisando. Acuérdate que el cuerpo siempre te avisa. Siempre te va a avisar. Entonces, cuando tengas síntomas de distensión abdominal, que tienes un poco de reflujo, no se te quita, acude a tu médico, por favor.
0: Oye, y ahora, ¿cuánto puede durar ese Helicobacter, como dices, para que llegue a un extremo de incluso ocasionarte el cáncer?
1: Pues fíjate que hace poquito acabo de operar a una paciente de 45 años. Que tenía Helicobacter pylori, pero ya era el cáncer muy avanzado. Le tuvimos que hacer una gastrectomía prácticamente total.
0: ¿Y de cuánto tiempo estamos hablando que ya?
1: Bueno, ya lo tenía. Me decía, es que yo tenía, pensé que era normal el reflujo, pensé que era normal la distensión abdominal, pensé que era normal esto. O sea, todo el mundo va pensando que es normal, y no es normal. Entonces, por eso hay que atacarlo. Cuando sientas algo, por favor, acude a tu especialista.
0: ¿La gastritis por qué se da? ¿Y por qué? ¿Qué genera la gastritis?
1: La gastritis, como te estaba explicando, es la inflamación de la mucosa gástrica. Una de ellas es lo que puede dar la bacteria. El exceso de picante te puede dar aquí en México, pues obviamente,
0: me encanta el picante.
1: Wow.
0: Me encanta. Y como de árbol, aparte, porque luego la señora, oiga, hágame una salsa de puro árbol. Y entonces por las mañanas son mis cinco huevos diarios, pura proteína y chile de árbol.
1: Acuérdate que todo en exceso es malo.
0: Ajá.
1: Tienes, sí, pon un poco de picante, no pasa nada, pero un poco, no, no, no, 10 cucharadas en la desayuno, comida y cena, ¿no? El café es maravilloso, pero después de 20 tazas de café también te produce cosas que no queremos. Entonces es muy importante.
0: ¿El cigarro?
1: Hijo, el cigarro. El cigarro, desgraciadamente, altera absolutamente todo, solamente daña la mucosa gástrica y pues por ahí también va la situación, ¿no?
0: Oye, entonces todo esto puede ocasionar el problema de la gastritis.
1: Más que nada, el reflujo, que nosotros sabemos, las famosísimas agruras, es cuando, haz de cuenta, comes algo, inmediatamente empiezas, oye, ¿sabes qué? Siento como un ardor. Vas caminando y dices, híjole, siento como que se me regresa algo. Cuando llegas a casa y dices, ya pasó la jornada laboral, ya hiciste tus cosas, te acuestas. Y sientes todavía el reflujo. Que esto se aumenta tos, acude a tu especialista, por favor. ¿Por qué? Porque esto también, haz de cuenta, acuérdate que la unión esófago-gástrica, hay como una valvulita. Esa valvulita hace que los jugos gástricos se queden en el estómago. Pero cuando esa valvulita está ya con una hernia ya tal, ¿qué es lo que pasa? El jugo gástrico se regresa hacia el esófago. ¿Y esto qué nos puede pasar? Que nos dé cáncer en el esófago. Entonces, esto es muy, muy, muy delicado. Por eso ahorita siempre la prevención es lo más importante en la medicina.
0: Oye, de repente dan ciertos medicamentos, bueno, y demás, que los pasan en la televisión y dice, consúmalos durante 14 días. Y a ver, cuéntanos sobre mitos y realidades sobre estos medicamentos.
1: Claro que sí. O sea, el omeprazol es el más sonado, ¿no? Es el famosísimo inhibidor de la bomba de protones. Es un medicamento que sí te va a ayudar. Te va a ayudar por cierto tiempo. Pero si tú no atacas de raíz lo que tienes, pues obviamente vas a seguir. Entonces es muy importante atacar de raíz qué es lo que me pasa, qué es lo que tengo, para poder hacer un diagnóstico y llevarte por el buen camino, ¿no? Porque si tú estás queriendo tapar el sol con un dedo, pues no se puede, ¿no? Entonces, en lugar de decir, oye, ¿sabes qué? Pues voy a acudir al especialista para que me revise, para que vea lo que estoy comiendo, cómo me estoy comportando, y te llevamos de la mano. Te llevamos con el nutriólogo, te llevamos, oye, te hacemos una dieta perfectamente bien balanceada, cambiamos hábitos alimenticios, te decimos, acuérdate, dormir es fundamental, el ejercicio. Entonces, todo hay que llevarte de la mano para que tengas una buena digestión.
0: Sí, porque si no, realmente, como dices, nada más nos estamos enfermando y estamos recurriendo a muchos medicamentos aparte.
1: Así es, así es. O sea, me llegan pacientes que están tomando la farmacia.
0: Ajá, exacto.
1: Me dices que no puedo ir al médico. Oye, te va a salir más caro. No, es preferible siempre acudir mejor con tu especialista. Oye, ya que te hagan un diagnóstico, que te digan, tengo esto, a estar... que llegues con la farmacia y sigues, porque no te sientes bien, por eso empiezan a tomar la farmacia entera.
0: Y esto a largo plazo afecta mucho, no tanto medicamento.
1: Claro, por supuesto. Uno de ellos, mi querido Marco, el antibiótico, lo bueno es que ya está controlado. Aquí lo bueno es que ya está controlado y que ya no puedes comprar el antibiótico porque te lo mandó doña Juanita. Entonces aquí lo bueno es de que ya tenemos un control que las autoridades hicieron, de que obviamente si el médico te lo mandó, te lo vendo. Si no tienes receta, pues no te lo vendo. ¿No? Y ahorita ya están haciendo más auge, con más medicamentos, que eso a mí me parece fantástico. No, porque puedes llegar a la farmacia y decir, oye, necesito este médico. Oye, ¿quién te lo mandó? ¿No?
0: Sí, está poniendo más candados para evitar también, pues, dañar más a la población, porque eso le cuesta más al país, al Estado, ¿no?
1: Así es.
0: Con tantos medicamentos que tienen que estar dando para recomponer todo lo que también se está dañando a raíz de tomar tantos medicamentos, ¿verdad?
1: Así es.
0: Oye, entonces, ¿pero la gastritis se cura o se controla?
1: La gastritis se puede curar sin problema. ¿Sí? Claro, claro. También el reflujo gastroesofágico también uh-huh. tiene cura. O sea, aquí lo bueno de nosotros es que el chiste es diagnosticarlo a tiempo. A lo mejor nada más es un tratamiento médico el que tú necesitas, cambios de alimentación y eso es todo. Porque ya los pacientes que nosotros nos llegan, pues ya obviamente, pues ya sabe qué doctor, pues ya vomito, ya el dolor ya no lo aguanto, tienen la, como dices tú, ya vienen con la farmacia atrás y siguen con el, uh-huh. con el mismo dolor. Entonces, eso es muy importante.
0: Pero, ¿qué les parece si nos vamos a una brevísima pausa y regresamos a este su programa Estilo de Vida?
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9: Ácido alfa lipoico. El ácido alfa lipoico es un antioxidante que se produce de forma natural en el cuerpo. También se puede ingerir en alimentos y en suplementos. Es considerado como el antioxidante universal, ya que es tanto soluble en agua como soluble en aceite. Algunos de sus beneficios son brindar protección al cerebro y también ser útil en ciertas enfermedades del hígado, como la neuropatía diabética. El ácido alfa lipoico reduce los síntomas de neuropatía diabética, principalmente dolor, entumecimiento en extremidades inferiores y ardor. En la dieta de diabéticos tipo 2, aumentó un 30% los niveles saludables de insulina, incrementando notablemente la utilización de glucosa en la sangre. Para el caso de los diabéticos en particular, es un nutriente que mejora notablemente su calidad de vida. ¿Sabías que practicar gratitud diariamente reduce el estrés y mejora tu bienestar emocional?
23: Vamos a una breve pausa y regresamos a su programa Estilo de Vida.
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0: Y ya estamos de regreso en este programa Estilo de Vida de Jerry Medina, aquí en Grupo Fórmula. Estamos con el doctor Rubén Ventura Hernández Flores. Y oye, doctor, yo quiero preguntarte, por ejemplo, para todo este tipo de problemas, ¿hay algún estudio específico que la gente se debe de hacer? ¿O realmente es porque empiezas con todos los síntomas uh-huh. y dices, ya vas, tengo que ir al médico?
1: Claro que sí. Aquí lo más importante es ver al paciente, platicar con él, ¿no? Lo más importante. Después que te dé ya, oye, tengo esta molestia, tengo, por ejemplo, en el estudio de gastroesofágico, ¿no? Uh-huh. Cuando tienes mucho reflujo. Uh-huh. Lo principal es, obviamente, tu biometría hemática, una química sanguínea, tu examen general de orina y tus tiempos de coagulación. Pero cuando para este tipo de patología, nosotros mandamos a hacer una cosa que se llama endoscopía uh-huh. o panendoscopía, que es una camarita que entra por la boca, prácticamente te ve todo el esófago y entra al estómago. Entonces, esa te vas viendo en vivo cómo están los pliegues del estómago, vas viendo si no hay pólipos, si no hay alguna alteración. La sacas y ahí es donde toman la biopsia, que estaba platicando de para el Helicobacter pylori. Uh-huh. Tomas la biopsia y no hay ningún problema. Ahora, otro que también es muy bueno, que es la colonoscopia. La colonoscopia es igual, es una cámara que entra por el recto. Obviamente es bajo sedación, ¿no? Porque no, obviamente no aguantarías
0: no, que estén ahí. No, no más.
1: Claro. Este estudio también es muy bueno. ¿Por qué? Porque es una de las para diagnosticar el cáncer de colon. Es una maravilla que tenemos, que nos ha dado la
0: ciencia.
1: La ciencia.
0: Okay.
1: Acuérdate, si tienes, por ejemplo, vamos a hablar un poquito de cáncer de colon. Uh-huh. Más o menos a los 45 años, todos nosotros que no hemos tenido familiares directos o indirectos, uh-huh, tu primera colonoscopia está indicada a los 45 años.
0: O sea, te la tienes que hacer sí o sí, aunque no tengas familiares que...
1: Así es.
0: Por genética.
1: Por genética, okay, es correcto. A los 45 años hay que hacerte tu colonoscopia. Mm. Ahora, si tuviste de padre, madre, tío, uh-huh, abuelo, que sea directo, obviamente, uh-huh, hay que hacérselo, obviamente, son 10 años antes.
0: Ah, y a los 35.
1: Por ejemplo, y si tu mamá tuvo cáncer de colon a los 35, no, sabes que tú a los 25 años te la tienes que hacer. Pero siempre y cuando que lo tengas bien diagnosticado, que familiar tuvo. Por eso es tan importante esto. Y es una maravilla porque ves absolutamente todo. Ves que el colon tenga alguna malformación, que tenga algún pólipo, ahí lo ves, no hay ningún problema. Y ya después de los 45 hasta los 10 años siguientes te puedes hacer otra colonoscopia y así durante 10 en 10.
0: Oye, pero por ejemplo, pareces para la gente que afortunadamente no tenemos esos antecedentes de gente con cáncer. Mm. Y para en general, para todas las personas a partir de los 45 años, ¿ese estudio lo practican en un laboratorio o dónde se practica?
1: Es en un gabinete.
0: Ah, gabinete.
1: Es en un gabinete, obviamente con tus laboratorios previos, okay, con obviamente te ve el anestesiólogo, porque te da una cosa que se llama sedación, uh-huh, para que tú no tengas, no estés inquieto, no te estés moviendo, estés totalmente tranquilo. Y no sientas absolutamente nada de dolor. Porque es incómodo, más que nada.
0: Es lo que te iba a preguntar. ¿Cuánto dura más o menos ese estudio? ¿Y qué tan costoso es también?
1: Aproximadamente dura de 20 a 25 minutos. Uh-huh. Obviamente van metiendo la camarita, uh-huh, y van viendo el intestino paso por paso, paso por paso, paso por paso. Si no te encuentras nada... Felicidades, ¿no?
0: Claro.
1: Nos vemos en 10 años.
0: En 10 años. Ajá.
1: Pero si hay algo ahí, pues obviamente empiezan a tomar biopsias. Si hay algo que el doctor ve ahí raro, inmediatamente te avisan y le avisan al cirujano, ¿no? A tu médico tratante.
0: ¿Y cuánto cuesta un estudio así, más o menos, aproximadamente, dependiendo, digo, el lugar donde te lo hagas, claro?
1: Exactamente. Depende mucho, varía mucho, 8,000, 10,000, 15,000 pesos, dependiendo en donde lo hagas.
0: Exacto, lo que cueste más, y como dices, en media hora, ¿y ahí en cuánto tiempo te dan el resultado?
1: El resultado te lo dan ahí mismo, uh-huh, o si no, te lo envían al día siguiente para que tú lo lleves ya con tu gastrocirujano y él te explique exactamente paso por paso que estás bien, que obviamente a veces me dices, oye, necesitas tomar más agua, necesitas tomar más fibra, o sea, son muchas cuestiones. Pero para esto, obviamente, tienes que tener una preparación del colon, ¿no? Es un medicamento que tomas antes, obviamente, para vaciar todo el colon y pueda entrar la cámara perfecta y observar bien la mucosa, que se vea absolutamente bien todo el colon.
0: Gastrocirujano, o sea, no puedo ir con un médico general, un médico internista, un nutriólogo a que me revise ese tipo de estudios, ¿no? Tiene que ser con un...
1: Que sea de preferencia un gastrocirujano, ¿no?
0: Eso, para que te dé con exactitud qué es lo que tú tienes.
1: Así es.
0: Oye, ¿y hay muchos gastrocirujanos en el país?
1: Sí, somos de las especialidades con mayor
0: ¿En serio?
1: Sí, sí, sí.
0: Ay,
1: claro.
0: Es que no. Es que pocas veces lo escuchas, o sea, el así término. Es. Cirujano sí, pero gastrocirujano.
1: Así es.
0: Como que no es tan común que lo escuches. Es que voy a ir con el gastrocirujano, o como que no.
1: Ajá.
0: Voy con un cirujano para que me revise estos estudios, ¿no?
1: Claro,
0: o,
1: claro.
0: O no lo sé. Pero entonces con él, ustedes tienen que ir a que les den ya la versión de los estudios.
1: Así es. O sea, si nosotros tenemos alguna sospecha,
0: ajá,
1: te vamos a decir, oye, a ver, necesito que te tomes esto, que hagas esto. Si tienes, pero acuérdate, siempre en el colon hay que ser muy precavidos.
0: Ajá.
1: Siempre acuérdate, cuando ya tengas 45 años, oye, acude a hacer tu colonoscopia.
0: O sea, yo ya me atravesé un cáncer.
1: Ya te toca.
0: Ay, qué bárbaro. No podemos decir, ay, el dolor. Pues es que te anestesian. ¿Es de anestesia, sí, local, claro, o cómo es ese tipo de anestesia?
1: Es una sedación.
0: ¿Sedación?
1: Es una sedación. Sí, claro. Él es el anestesiólogo.
0: Ajá.
1: Es el médico encargado que te va a pasar esto. Eso es un sedante.
0: Uh-huh.
1: Para que tú no sientas absolutamente nada y puedan, y el doctor, el endoscopista, pueda hacer perfectamente bien su trabajo. Y te dé un buen resultado.
0: ¿Y tienes que ir en qué para hacerte ese tipo de clínicos y después llegar contigo? ¿Cuál es el tipo de preparación que hay que llevar?
1: Claro.
0: Tienes que tomar por líquidos, tienes que comer, puedes comer de
1: así
0: todo.
1: Es. Haz de cuenta que es como una purga, te purgan. Entonces, es como limpiar el intestino grueso con un medicamento especial.
0: Uh-huh.
1: Que te lo tomas un día antes.
0: Ah.
1: No puedes salir obviamente de casa por obvias razones, porque okay, obviamente sale absolutamente todo. Y obviamente líquidos claros, no vamos a tomar agua de Jamaica o gelatina de roja, etc.
0: Okay.
1: Puros líquidos claros, y todo el día va a estar en casa, obviamente vaciando el colon.
0: Bueno, doctor, danos tu número telefónico, tu número de contacto para que la gente se pueda comunicar contigo.
1: Claro que sí, mi querido Marco. Es el 55-21-28-25-70.
0: ¿Otra vez?
1: 55-21-28-25-70.
0: ¿Pero qué les parece si nos vamos a una brevísima pausa y regresamos a este programa Estilo de Vida?
23: Y recordándoles que pueden enviarnos un mensaje de WhatsApp al 55 23 35 47 74. Vamos a una breve pausa y regresamos a su programa Estilo de Vida.
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13: No corras, te vas a caer.
14: No toques eso, está sucio.
13: Deja, yo lo hago por ti.
14: Ponte suéter para que no te dé frío.
13: ¿Te suenan esas frases?
14: Tal vez las escuchaste de niño, o tal vez tú mismo las dices ahora como papá o mamá. Nacen del amor, sin duda, pero la ciencia advierte que cuando el cuidado se convierte en control excesivo, los hijos no crecen más seguros, sino más frágiles.
24: Ay, ponla donde estaba. Mañana venimos por él.
14: La crianza implica tres cosas fundamentales: proteger a los hijos para que no corran peligro,
13: formarlos para que desarrollen habilidades con seguridad y confianza,
14: y enseñarles a construir relaciones afectivas basadas en el buen trato. Cuando estos elementos funcionan bien, los padres se convierten en la principal figura de apego del niño. Pero cuando el miedo y la ansiedad dominan la relación, aparece la sobreprotección parental. A estos padres se les conoce como hiperpadres o padres helicóptero, porque sobrevuelan constantemente sobre las decisiones y actitudes de sus hijos. Evitan ponerles límites.
13: Les resuelven los problemas.
14: Incluso les hacen la tarea.
13: Responden de inmediato a cada demanda
14: y se sienten tremendamente culpables cuando no pueden evitarles cualquier momento desagradable. Todo por un miedo en el que ven al mundo como un lugar amenazante y quieren librar al niño de toda dificultad. ¿Y qué pasa con esos niños cuando crecen? Las consecuencias son serias y van más allá de lo que uno imagina. Falta de autonomía.
13: Baja autoestima.
14: Miedo constante ante lo desconocido.
13: Una gran necesidad de aprobación para sentirse valiosos.
14: Además, como siempre les resolvieron todo, cuando enfrentan un problema de verdad, tienden a huir o a paralizarse. La lista continúa. Altos niveles de estrés, falta de empatía e incluso conductas antisociales. Es una cadena que empieza en la infancia y puede arrastrarse hasta la vida adulta. El problema de un niño sobreprotegido es que nunca prueba cómo puede volverse independiente y autónomo. Pero hay buenas noticias. La sobreprotección se puede prevenir. Primero, observándote a ti mismo. ¿Tu nivel de estrés o ansiedad está guiando tus decisiones de crianza? Si es así, no dudes en pedir apoyo profesional. Segundo, presta atención a tu hijo. ¿Qué necesita realmente? ¿Protección o espacio para explorar? Identifica sus características, sus fortalezas y lo que de verdad requiere de ti. Tercero, escucha a otros padres. Comparte experiencias. A veces, la mejor guía viene de quien ya transitó ese camino. Y sobre todo, detente y respira antes de actuar. El día a día puede acelerarnos tanto que olvidamos que los hijos necesitan tropezar para aprender a levantarse. Cuidar no es lo mismo que controlar.
13: Amar no es lo mismo que impedir.
14: Los hijos no necesitan un helicóptero que sobrevuele cada paso que dan. Necesitan una base segura desde la cual lanzarse a conocer el mundo, con sus raspones incluidos. Porque un rodillazo raspado se cura con una gasita, pero la falta de autonomía puede doler toda la vida. Con información de la doctora Mariana Gutiérrez Lara, de la Facultad de Psicología de la UNAM. Les saluda Mónica Genis.
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0: Nos están acompañando en estas felices y amables madrugadas. Estamos más que contentos, felices, encantados de saber que estamos contando con todos y cada uno de ustedes. Recuerden que, por supuesto, le pueden escribir a Jerry Medina y preguntarle qué función tienen los probióticos en nuestro cuerpo. Te la vamos a preguntar al doctor Rubén Ventura Hernández Flores, quien es nuestro especialista, quien nos está acompañando el día de hoy. Él es gastrocirujano, nos va a comentar un poco lo que hace un gastrocirujano y, por supuesto, nos va a hablar de las bondades de poder consumir probióticos y de otros temas más. ¿Cómo estás? Buenas noches, doctor. Bienvenido.
1: Mi querido Marco, muchas gracias por la invitación.
0: Un placer estar contigo. Oye, a ver, cuéntanos, los probióticos, ¿para qué le sirven al cuerpo?
1: Mira, hay unas que se llaman prebióticos y otras que se llaman probióticos.
0: Sí.
1: ¿No? El probiótico es ayuda. Acuérdate que en el intestino hay billones de bacterias, de virus y de hongos, ¿no? Billones, billones. Entonces, ¿qué es lo que pasa? Cuando quiere una bacteria entrar y atacar el intestino, estas bacterias nos ayudan. Este virus nos ayuda, este hongo nos ayuda. Entonces, esto es, hay que hablar de este tema que es muy interesante porque nos ayuda a nuestro sistema inmune también. Okay. Es muy bonito.
0: Ajá.
1: Entonces, la fisiopatología es algo apasionante, fabuloso, algo hermoso. Entonces, pero esto, ¿de qué nos sirve? Ajá. Sí, a mí me encantan los probióticos, ajá, que son son bacterias vivas que ayudan al organismo, los epitelios, ajá, a todas las células, a que estas se vuelvan más fuertes, a que tengan una mayor capacidad de absorción. Es una chulada, o sea, el yogurt, el kefir, todas esas cosas nos ayudan mucho a la digestión, porque esto se convierte en fibra. Entonces, ¿qué hace la fibra en el intestino? Pues nos ayuda a que la motilidad del intestino sea mucho mejor, el movimiento sea más firme, que la evacuación sea mejor. No, eso es lo más bonito. Entonces, ya con eso, si tú ayudas al cuerpo a ayudar con el probiótico, esto ayuda a que la evacuación de que sí per se sea muy, que la salida de la evacuación no sea dura, ¿no? Porque si nosotros, esto tiene que ver mucho también con la hidratación. Entonces, esto también nos va a ayudar con el probiótico a que las heces fecales salgan no duras, sino un poco más aguadas, para que salgan perfectamente.
0: 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Y ahora sí vamos a hablar de otro tema, que aquí tenemos a nuestro queridísimo doctor Rubén Ventura Hernández Flores, que nos va a hablar precisamente del hígado graso. A ver, doctor, cuéntanos, ¿qué es el hígado graso?
1: El hígado graso, Marco, hay dos alternativas. Es el hígado graso alcohólico y el hígado graso no alcohólico.
0: ¿Cómo? Es correcto. Danos las diferencias de uno y otro.
1: Así es. El alcohólico, pues obviamente, es el que tomas diario y se convierte en hígado graso y se vuelve en cirrosis hepática. Y el hígado obviamente se destroza y se muere.
0: Ajá.
1: En el hígado graso no alcohólico es cuando nosotros tenemos sobrepeso, cuando nosotros tenemos una carga irremediable de estrés, de que ya no puedo más y que nada más me la paso comiendo frituras.

0: alimentos ultraprocesados. Entonces, las células, en lugar de viajar, de estar ahí bien alimentadas, ¿qué es lo que pasa? Se convierten en grasa. Y esto a la larga nos puede causar cirrosis. Por eso es tan importante mantener tu peso ideal, tener una buena alimentación, dormir bien y sobre todo hacer ejercicio.
1: Ok. A ver, cuéntanos sobre el hígado graso alcohólico. Yo no lo había escuchado, mira, con tantos médicos que han venido que hayan descrito también el hígado graso alcohólico. Porque pues obviamente hay quienes de repente somos bebedores sociales, nada más de un sábado y demás, y ahí mismo paras la fiesta, pero hay quienes sí diario su copita, que dicen que por de como dinámica de todos los días, hay quienes sí se ponen hasta las chanclas. ¿Cuál es la diferencia de todo este tipo de personas que toman su copita?
0: Mira, como siempre lo he dicho, una copa no te va a causar estragos a la larga. Una copa al mes, una copa a las dos semanas, no pasa absolutamente nada. Pero si esa copa la conviertes en, oye, después de cada comida, que ya se convierte en una botella, que ya se convierte en dos botellas de vino, pero que al rato nos vamos a echar nuestro bacacho y que al rato pues la seguimos en la noche, eso ya es una enfermedad que es de alcoholismo. Entonces, es muy importante porque es una enfermedad. Ajá. Obviamente tú no te vas a dar cuenta.
1: Claro.
0: Los que se dan cuenta es tu familia, tus allegados, gente que te conoce, ¿no? Al momento de que esto ya se vuelve en alcoholismo, pues obviamente va a afectar directamente al hígado. Y esto, pues, va a ser algo fatal porque deja del hígado graso. Se convierte en cirrosis y esto te puede producir hasta un cáncer, ¿no? De hígado.
1: ¿Qué provoca ver en el hígado el alcohol? ¿Cómo lo va transformando? Acuérdate, ¿cómo lo va afectando?
0: Vamos a así como me dijiste, vamos a hablar con
1: peras y manzanas.
0: Peras y manzanas,
1: para
0: ¿no?
1: que sepamos y entendamos de qué estamos hablando.
0: Acuérdense que el hígado es la fábrica de tu cuerpo.
1: Gran laboratorio, claro.
0: Tu gran laboratorio. Sí. Entonces, ¿qué es lo que pasa? Pues por ahí pasa todo, se lava todo, absolutamente. Entonces, con el alcohol, pues lo que pasa es que lo sobresaturas, esa fábrica, entonces está echando el humo, hasta que ya no puede más y se quiebra.
1: Ajá, ajá.
0: Entonces, después de tanto, esto se convierte en cronicidad, ¿no? Hasta que el hígado ya no puede prácticamente, tu fábrica ya no puede convertir las cosas buenas en malas, únicamente se quedan las cosas malas, se convierte en una cirrosis hepática. Y cirrosis hepática fulminante, que esto es, pues obviamente no podemos vivir sin hígado, ¿no?
1: Claro. Oye, pero se habla que, por ejemplo, el alcohol contiene grandes cantidades de azúcar. Entonces esto va haciendo, como dices, que se vuelva hígado graso alcohólico más, ¿o cómo está la situación?
0: El alcohol es el alcohol. Sí, tienes razón, a lo mejor uno está hecho de caña, ajá, y otro está hecho de otras cosas.
1: Ajá,
0: ¿no?
1: Exacto.
0: Entonces, pero aquí lo más importante, que el alcohol destruye el hígado.
1: ¿Cómo lo hacen? A ver, descríbenos qué va pasando.
0: Imagínense que están en la fábrica, están en una fábrica, todos los hepatocitos, que son los trabajadores, están trabajando, todo va perfecto. Entonces, ¿qué es lo que pasa? El alcohol le dice al hígado, oye, necesito que conviertas esto para que tú puedas salir del trabajo, ¿no? Y el hepatocito dice, bueno, pues voy a echarle más ganas. Trabaja y trabaja hasta que el hepatocito revienta, ¿no? Entonces, los hepatocitos, las células hepáticas, se van destruyendo. Te estás quedando sin trabajadores en la fábrica. ¿Qué pasa en una fábrica cuando no hay trabajadores? Traen a la fábrica.
1: Claro.
0: Eso es lo que pasa.
1: Ah, ok, qué buena explicación. ¿Qué les parece si nos vamos a una brevísima pausa y regresamos a su programa Estilo de Vida?
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3: Enzimas digestivas. El sistema digestivo produce enzimas digestivas de forma natural para ayudar a transformar los alimentos en sustancias que el propio cuerpo pueda absorber y utilizar nutrientes como los carbohidratos, las proteínas, las grasas, las vitaminas y los minerales de los alimentos. Las enzimas digestivas son generadas en su mayoría por el páncreas, en pequeñas cantidades desde el intestino y la saliva, en específico para ayudar a descomponer los hidratos de carbono, las grasas y las proteínas de los alimentos, de modo que nuestro cuerpo pueda absorber los nutrientes a través de la barrera intestinal y llegar al torrente sanguíneo para que lleguen al órgano que los necesite. Vamos a una breve pausa y regresamos a su programa Estilo de Vida.
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1: Yo pensaba que a la limón, cuando dos personas hacían algo juntas, sobre todo una obra de arte, a la limón, quería decir a la limón, o sea, un limón. O sea, como que exprimían el limón juntos, ¿no? Es una imaginación mía. Realmente quiere decir, o sea, se escribe diferente. Al a limón. O sea, a limón es una sola palabra. Y a limón viene del árabe al-amun. Y era un grito de guerra que se utilizaba entre los moros para decir que iban a hacer algo todos al mismo tiempo. Al-amun, al-amun. Con ala, que quiere decir Dios, y mun es en el nombre de Dios. Al-amun, al-amun. Entonces decían al-alamun. Vamos a hacer todos al-alamun. Y luego se quedó al-alimón.
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2: El adiós definitivo de Cristiano. La eliminación de Portugal también marcó el final de una era. Cristiano Ronaldo disputó el último torneo internacional de su extraordinaria carrera y cerró un recorrido de 6 participaciones sin poder conquistar el único título que le faltó. Ganó prácticamente todo a nivel de clubes y con su selección, pero el máximo torneo del fútbol siempre se le negó. Aún así, CR7 deja un legado difícil de igualar por su constancia, disciplina y capacidad goleadora. ¿En qué lugar lo colocas tú de entre los mejores de todos los tiempos?
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4: Y ya estamos de regreso en este su programa Estilo de Vida de Jerry Medina, aquí en Grupo Fórmula. Estamos con el doctor Rubén Ventura Hernández Flores y él nos está hablando precisamente, a ver, adelante, corté, o nos cortó el corte comercial, estabas terminando de explicar sobre la función del hígado y todo.
5: Ah, entonces estábamos comentando de que el hígado uh-huh. se congestiona. Uh-huh. Y ya no puede hacer bien su función. Uh-huh. Entonces, los hepatocitos, en lugar de trabajar, se saturan, la célula se satura, y ya no puede hacer su función. Uh-huh. Entonces, al momento ya no puede hacer su función, se quiebra absolutamente todo. Y se convierte en un hígado cirrótico. Sí. O sea, que ya no va a trabajar, ya no va a hacer su función de fábrica, que es la función del hígado, ¿no? Y hígado nada más tenemos uno.
4: Claro. Oye, pero se habla que el hígado se puede regenerar, ¿es cierto? Que con un pedacito de hígado sano se puede regenerar. A ver, cuéntanos sobre esta parte.
5: Es un órgano tan hermoso ajá. que se regenera. Mira. Se puede regenerar. Ajá. Pero si lo estás sobresaturando, si no lo cuidas, obviamente no se va, ya no va a regenerar. Uh-huh. Al contrario, se vuelve en un hígado pequeño, el cual ya no puede trabajar. ¿Qué es lo que pasa con la cirrosis hepática? El hígado se vuelve pequeño y atrapa la vena porta, que es una de las venas más importantes. Entonces la encapsula y ya no deja drenar la sangre.
4: Uy, en el torno.
5: Entonces, pues ahí es cuando nos salen las famosísimas varices esofágicas y toda esa cuestión.
4: ¿Se endurece el hígado también?
5: Pues sí, se endurece. Cuando te da cirrosis, se endurece.
4: Ah, sí.
5: Así es.
4: O sea, como ese que vemos de repente en los tacos de carnitas, que ya los vemos totalmente sazonados y ya están duros, ¿o no?
5: Sí.
4: ¿Así queda así? ¿Casi que sí?
5: Cirrótico es cuando ya se encoge, y se vuelve duro, duro, duro, duro.
4: Ay, ok. Oye,
5: el hígado es como una gelatina grande, hermosa.
4: Ajá. Y tiene tantísimas. Dicen que tiene más de 2,000 funciones.
5: Sí, tiene muchísimo. Algo divino.
4: Sí, o sea, hace muchas cosas. Se gana el laboratorio del cuerpo.
5: Se gana el laboratorio del cuerpo.
4: Y si lo lastimamos, pues obviamente deben ser, pero debe ser extremo para que llegue ya a esos extremos el hígado, ¿o no? O sea, en cuestión de los malos hábitos.
5: Pues mira, últimamente he visto gente muy joven ya con cáncer hepático y con daño hepático severo por el alcohol.
4: Ay, en la torre.
5: Entonces, el alcohólico es un paciente que, digo, lo puedes evitar, pero acuérdate que es una enfermedad.
4: Ajá.
5: Entonces, si no ayudas al enfermo, pues él va a seguir, porque es normal. O sea, me han llegado pacientes que agarran la loción y ya no tienen para comprarse su alcoholito y pues empiezan a tomarse las lociones.
4: ¿Una loción? Sí. ¿Y eso cómo te puede afectar? Porque aparte, digo, tiene un montón de químicos diferentes que la composición de tomar alcohol. Me imagino que es una cosa totalmente distinta, ¿no?
5: Es alcohol. Al fin y al cabo es alcohol. Por eso.
4: Pero no te daña de otra manera, porque aparte. Pues,
5: oye, pero vas a leer bien, ¿no? Oh,
4: exacto. Pero sabes con un hígado muy doloroso.
5: Oye, pero voy a andar bien doloroso.
4: Exacto.
5: Así es.
4: Pero sí te puede dañar, yo creo, más,
5: sí, claro,
4: más
5: obviamente.
4: Químicos que los que podría tener el alcohol, o por ahí se van.
5: El alcohol es el alcohol.
4: El alcohol
5: es el mismo daño.
4: Bueno, ese es el hígado graso alcohólico.
5: Así es.
4: ¿Y el no alcohólico?
5: Y el no alcohólico es cuando tenemos sobrepeso. Vamos a empezar con el sobrepeso.
4: Mira, ok.
5: Esta patología, por ejemplo, cuando te hacen un ultrasonido.
4: Ajá.
5: Ay, usted tiene hígado graso. Yo a mis pacientes, más que nada, les ayudo en la baja de peso. Porque así baja la sobresaturación del hígado.
4: Uh-huh.
5: Entonces, bajas de peso, los mandas a hacer ejercicio y perfecto. Les ayuda muchísimo. Se te quita el hígado graso.
4: Ok.
5: Entonces, con una buena que te lleven de la mano.
4: Uh-huh.
5: Y que tengas una buena dieta y que tengas todo lo que así que te lleven paso a paso, tu hígado va a ser muy sano. Y vas a ser muy feliz.
4: Oye, entonces la obesidad es uno de los principales factores para poder también tener este hígado graso.
5: Así es.
4: Obesidad, ¿a partir de cuántos kilos arriba de tu peso se considera que ya tienes obesidad?
5: Hay obesidad grado 1, grado 2, grado 3 y grado 4.
4: ¿Cuáles son esas?
5: Más o menos, se llama índice de masa corporal.
4: Uh-huh.
5: Tú agarras y, por ejemplo, ¿cuánto mides?
4: Yo mido 1.73.
5: 1.73. Para cuestiones rápidas, tienes que andar pesando de 73 a 75 kilos.
4: No, yo peso 80.
5: Pero eres músculo.
4: Ajá.
5: Hay personas que miden 1.50 y pesan 200 kilos.
4: Ajá, sí, es cierto. Ajá.
5: Entonces, todo va dependiendo en tu estilo de vida. Si tú, por ejemplo, tú haces ejercicio, pues obviamente pues, los músculos también. Ajá. También, si hacemos, obviamente.
4: Pesan.
5: Pues, el músculo pesa.
4: Ajá.
5: Pero obviamente el que no hace ejercicio, el que todo el día está sentado, el que come pura porquería, el que nada más está estresado, esos son los hígados grasos comunes que nos llegan. ¿Cuánto? Y todo se puede prevenir, es lo que me da cosa, ¿no? Entonces, la prevención en esto es fundamental.
4: ¿Cuánto tiempo tarda más o menos el hígado en volverse hígado graso después de estos hábitos? ¿Es luego, es al paso de los años?
5: Al paso de los años, cuando ya dejas de hacer ejercicio, cuando ya prácticamente dices, bueno, ya no me importa, me siento sano, ahí es cuando empieza el problema. Cuando te dejas a ti mismo.
4: ¿Qué opinión te merece que hay papás que yo los he visto que de repente en la calle que a los niños chiquitos ya desde 2 años, un poquito antes, le están dando de beber ya puros refrescos de cola y esas cosas? O sea, ya se los dan como agua de tiempo.
5: Miren, esto, qué buena pregunta. Aquí lo más importante, ¿sabían cuántas cucharadas de azúcar le echan a una lata de cualquier refresco?
4: ¿Cuántos?
5: De 24 a 28 cucharadas de azúcar.
4: ¿Una sola lata de refresco contiene esa cantidad de...?
5: Entonces, imagínense el daño que te le puede provocar a un niño. No, todo empieza desde que entra a la boca, ¿no? Desde que te va a picar los dientes, por ejemplo, ¿no? O sea, te entra el organismo, pues empieza... Todo, imagínate esa cantidad de azúcar.
4: ¿Y cómo la absorbe el intestino y qué provoca en el intestino y en el hígado?
5: A ver, como siempre lo he dicho, no todo, o sea, si tú dices, bueno, me voy a comer esto, ¿no? Una vez a la semana, ¿no? Que tenga azúcar.
4: ¿Sí?
5: No pasa absolutamente nada. Pero si lo vuelves un hábito, un chocolatito, me voy a comer un chocolatito. Ya, me voy a comer dos, ahora me voy a comer tres. Ese es el problema, que no sabemos controlar el azúcar.
4: Uh-huh.
5: Acuérdate que el azúcar es como una droga.
4: Uh-huh.
5: Y esa droga, pues obviamente, el cerebro te va a decir, oye, quiero más, quiero más, quiero más. ¿No?
4: Pregúntame.
5: Entonces.
4: Todavía me estaba echando mi Baileys y decía, quiero más. Y yo me tomé dos.
5: Claro.
4: Y otra vez dije, no, ya.
5: Exactamente. Ya con uno no pasa absolutamente nada. Pero si ya te tomas media botella diario, pues imagínate la cantidad de azúcar que tomas, ¿no? Luego también me dicen, oye, no, es que ya me quité la sal, doctor. No, a ver, la sal es necesaria para nosotros, ¿no? Es, a ver, échale sal, pero échale con medida, ¿no? No, obviamente no te quieras echar todo el frasco.
4: Claro.
5: Todo con medida. Ajá. Si tú haces todo con medida, no va a pasar absolutamente nada.
4: Nada. Oye, y entonces, háblanos sobre estos cuatro tipos de hígado graso que nos estás comentando que hay.
5: Mira, aquí lo más importante es, si ves que empiezas a subir de peso, pues, oye, vete al nutriólogo.
4: ¿Sí?
5: ¿Por qué? Porque con eso te vas a evitar muchos problemas a futuro. ¿No? El problema es que si no actúas a tiempo, esto se vuelve como una bola de nieve. Va poco a poquito, hasta que no lo puedes controlar. Hasta que va y te deshace una ciudad. ¿Me explico? Entonces, si tú a este hígado graso... Bueno, ya me enteré que tengo hígado graso. ¿Qué es lo que tienes que hacer? Pues obviamente, acudir a tu médico y decir... obviamente, tu médico te va a pedir un ultrasonido y te va a decir, a ver, vamos a hacerte esto. Vamos a pedir tus pruebas de función hepática para ver cómo está tu hígado. ¿Cómo va funcionando tu hígado? ¿No? Y ya con eso vamos viendo cómo va mejorando, qué es lo que más necesitas, si necesitas un medicamento para ayudarte, si nada más necesitas dieta, todo depende de eso.
4: ¿Pero qué les parece si nos vamos a una brevísima pausa y regresamos a este su programa Estilo de Vida?
0: Y recordándoles que pueden enviarnos un mensaje de WhatsApp al 55 23 35 47 74.
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6: Royals, fútbol y Real del Monte. Es un pueblo minero, Real del Monte, el más alto del país, y en ese lugar, entre el frío, la niebla y las minas, en 1824 los mineros ingleses de Cornwall trajeron un juego que los mexicanos lo hicimos nuestro, el fútbol soccer. Ahí se jugó en canchas improvisadas en la tierra el primer partido entre ingleses y mexicanos. También ellos nos heredaron el pasty, una empanada de carne, papa y poro, hoy los famosos pastes. En lo alto está el panteón inglés, con las tumbas viendo hacia Inglaterra. solo la entonces reina Isabel II autorizaba a quién podría ser enterrado. En el 2014, el entonces príncipe de Gales, Charles, y la duquesa de Cornwall visitaron Real del Monte, aprendieron a hacer pastes, visitaron el Museo de Fútbol y dieron un recorrido por el Panteón Inglés. Sí, el fútbol une a dos naciones. 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
8: Meta presentó Brain to Query V2, un sistema de inteligencia artificial que traduce la actividad cerebral en texto sin necesidad de implantes quirúrgicos para facilitar la comunicación de personas que han perdido la capacidad de hablar o escribir por lesiones neurológicas. La nueva versión es un sistema integral de mayor rendimiento, capaz de decodificar oraciones en tiempo real a partir de registros cerebrales no invasivos que se obtienen mediante un escáner de magnetoencefalografía. Dicha tecnología utiliza un dispositivo con forma de casco que registra los campos magnéticos generados por la actividad cerebral, los cuales son procesados por un modelo de inteligencia artificial que reconstruye las frases que la persona intenta escribir. Fue entrenado con aproximadamente 22.000 oraciones de 9 participantes voluntarios y es capaz de recuperar oraciones coherentes a partir de entradas neuronales ruidosas con una precisión de palabras del 61%. Informó Aide Rivera. 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
2: Messi rompe otro registro. Lionel Messi volvió a hacer historia, aunque esta vez con un dato poco habitual. El capitán argentino se convirtió en el primer futbolista en fallar 2 penaltis durante una misma edición del torneo. A pesar de ese registro, el delantero respondió como las grandes figuras y terminó marcando uno de los goles que clasificaron a Argentina a los cuartos de final. Una vez más demostró que los errores no definen a los grandes jugadores, sino su capacidad para levantarse.
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10: Una sola gota de petróleo puede contaminar hasta 25 litros de agua potable, dañando gravemente el ecosistema marino y terrestre.
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4: Y ya estamos de regreso en este su programa Estilo de Vida de Jerry Medina. Aquí en Grupo Fórmula estamos con el doctor Rubén Ventura Hernández Flores. Oye, doctor, el hígado graso, ¿tienes que tomar medicamento para poder quitarle ese proceso? ¿O cuáles son las opciones para mejorar tu hígado?
5: Las mejores opciones para que tengas un hígado sano. Número uno, obviamente, el hígado graso, pues obviamente es el aumento de peso porque aumenta la saturación de los hepatocitos. Entonces, ¿qué es lo que vas a hacer? Uno, hacer ejercicio. Dos, vas a tener que dormir bien. Tres, Tu dieta, cambiarla rigurosamente. O sea, meter menos carbohidratos, poner más proteína de la buena, y así vas alternando. Dependiendo de qué tipo de hígado graso tengas, uh-huh. Eso es lo que... A mí no me gusta mandar medicamento. ¿Por qué? Bien. Porque mejor te mando a hacer ejercicio y bajar de peso. Te ajustamos la dieta con el nutriólogo. Y con eso mejoras absolutamente todo. Pero llega obviamente una señora que pesa 200 kilos, pues obviamente sí le tengo que ayudar con algún medicamento, ¿no?
4: Claro.
5: Le tengo que ayudar con varias cosas para que bajen de peso, ¿no?
4: ¿Cuál es la proteína de la buena para la gente que nos está escuchando?
5: La proteína de la buena, uh-huh. Pollo, pescado, la carne es una proteína grande, pero no hay que comerla diario. En cambio, el pollo y el pescado se tienen mucho mejor absorción. Obviamente, el arroz, la avena, la hidratación, por favor, acuérdense de esto. Estar siempre bien hidratados, por favor, no se les olvide.
4: Así es.
5: Las fresas, todo lo rojo, ah, te ayuda muchísimo. Uh-huh. ¿Qué más? Ya mencioné la avena.
4: Sí. Oye, pero entonces... La carne una vez a la semana, el consumo, la roja y la de puerco, porque también le han hecho como mucho mito a la carne de puerco. ¿Qué?
5: No, la carne de puerco, a ver, todo el mundo dice, no, es que la carne de puerco tiene mucha grasa. Pues también la carne roja tiene grasa, ajá, nada más que pues, obviamente es otro tipo de grasa, ¿no? Pero la carne de puerco también es muy buena. Obviamente si eres insuficiente renal y ya estás obviamente no puedes comer carne.
4: Porque ¿qué pasa?
5: Es una proteína muy grande. Acuérdate que la proteína tan grande, cuando ya tienes una cosa que se llama insuficiencia renal, obviamente por eso te quitan la carne. Porque es una proteína tan grande que cuesta mucho trabajo digerir. Por ejemplo, las pastas. Uh-huh. ¿No? Es una proteína, es una
4: carbohidrato.
5: Es un carbohidrato que es muy pesado. Uh-huh. Y le cuesta mucho al intestino digerirlo. Por eso no es tan bueno comer a la semana mucha pasta.
4: Sugieres...
5: Te puedes comer tu pasta una vez a la semana. No pasa absolutamente.
4: Igual que la carne.
5: Igual que la carne.
4: Una o dos veces
5: a la semana no pasa nada.
4: Dos veces a la semana.
5: Pero tu pollito y tu pescadito que no te fallen.
4: Ese sí. Oye, ¿y ese cómo lo recomiendas también? Porque es importante saber para bajar el hígado graso.
5: Claro.
4: ¿Cómo se ve ese? Porque, es que me gusta a mí el pollo el que vende el señor del Canoso y demás, sí. Que es delicioso, pues voy a echarme es pollo finalmente, doctor. Claro,
5: tienes toda la razón, toda la razón. Obviamente, por favor, pollo asado, pollito asado, tu pescadito asado, tus verduras asadas. O sea, esto es muy sencillo. Pero obviamente pues hay gente que no lo sabe, ¿no? Uh-huh. Para eso estamos nosotros.
4: Pero porque hay gente que o ese pollo capeado, o bueno, dice milanesas, pues son es pollo, doctor, me voy a echar milanesas ahí en grasita.
5: Así es.
4: Viene pues con el pan molido y todo, y mira qué rica, así un aguacate, ya estoy compensando, doctor. ¿No es así o sí?
5: Tienes toda la razón, sí. O sea, acuérdense, el capeado, todo lo que es pan, pues obviamente sube de peso. Uh-huh. Llegan mis pacientes y el doctor, ¿me puede echar mi panecito con mi cabecito? Bueno, si veo que está avanzando y que está echándole ganas, uh-huh, y que está haciendo ejercicio, bueno, cómete un cuartito de tu panecito, ándale, para quitarle la ansiedad.
4: Así es.
5: Porque acuérdate, como te pues es muy importante, acuérdense que el azúcar es como una droga y hay que controlarla.
4: Uh-huh.
5: Siempre recuerden eso, el azúcar es una droga. Y si no sabemos controlarla, eso es lo que nos hace subir tanto de peso.
4: Oye, entonces bajando ese tipo de alimentos y el tipo de preparación de los mismos.
5: Los ultraprocesados.
4: Exacto. Puedes reducir el ácido del hígado graso.
5: Así es. Con eso, con una buena dieta, puedes hacer maravillas. Y te quitas... pero muchísimos años de encima, y aparte de que vas a tener un organismo que te vas a ver responder al mil.
4: ¿Por qué a la gente no le gustan las verduras ni los vegetales? ¿Qué pasa ahí?
5: Híjole, te lo juro que les pregunto, oye, ¿por qué no te gustan las verduras? Uh-huh. Pues que no tiene sabor, doctor. Uh-huh. No, siento que no me nutren. Y les digo, a ver, pues póntelas... Ásalas, ponles un poquito de mantequilla, no sé. O sea, tienes que ingeniártelas, porque hay gente que te dice, no me las voy a comer.
4: Ajá.
5: Y te dicen, y no se las comen, ¿eh? Ajá. Entonces tienes que ingeniártelas por ahí, llevártelas. Bueno, sí voy a comer, doctor, pero voy a echarle un poquito de aquí, de mantequillita, para que agarres. Bueno, échale un poquito, por Dios. Porque es súper importante. Porque eso te convierte. Las fibras, pura fibra, imagínate.
4: Claro. Oye, ahora, la mantequilla y la margarina, ¿qué diferencia hay? Porque dicen que una sí es dañina y no la otra no tanto. Que la mantequilla no es tan dañina, la auténtica mantequilla, como la margarina que ya tiene como ultraprocesada, ¿no? Como...
5: Es ultraprocesada, pero a ver, como siempre lo he dicho, si tú le pones un poquito no pasa absolutamente nada, uh-huh, pero si mandas a los dos sándwiches con el ultraprocesado, pues obviamente te va a afectar, ¿no? Es como lo de, es que me voy a comer mis 20 tacos, ajá, pero me voy a tomar mi light.
4: Exacto,
5: ¿no?
4: Mi refresco de dieta.
5: No, o sea, es que esta es una controversia, ¿no? Mejor cómete dos taquitos con proteína de pollo, de carne, de cerdo, lo que tú quieras, y toma mejor agua en lugar del refresco, ¿no? Entonces tienes que ir jugando con cada
4: y mejor paso. Natural, ¿no? Que
5: siempre recuerden, el agua natural es lo mejor que hay siempre.
4: ¿Cómo le ayuda al cuerpo el tomar agua natural y qué cantidad de agua natural debemos de tomar?
5: Por lo regular se han de tomar de 2 a 2.5 de litros. También acuérdate, depende cuánto midas.
4: Uh-huh.
5: Eso también tiene que mucho que ver, porque acuérdate, si tomas de más, ¿qué es lo que va a pasar? vas a deshidratar, te vas a deshidratar. Uh-huh. Porque estás llenando la célula.
4: Claro.
5: Entonces, se llena la célula y te deshidratas. Entonces, por eso debes de tomar la cantidad que tu cuerpo requiera.
4: Ah, ok. Oye, y ¿y qué otra cosa te iba a preguntar? También de lo de las frutas. ¿Cómo también?
5: Frutas y verduras.
4: A ver, las frutas. A mí, por ejemplo, en lo personal, me encanta el mango.
5: Hijo, ya somos dos. Delicioso.
4: Pero aparte me puedo comer 3 mangos, lo cual no está bien.
5: No, no.
4: Es demasiado azúcar, ¿no?
5: Es correcto.
4: Hay que reducirle. Es que hay frutas que hoy en día se han satanizado. Y dicen, sí, mejor del mango, mejor de una manzana, ¿no?
5: A ver, aquí lo más importante. Obviamente, si eres diabético, pues no puedes comer mango.
4: Ok.
5: ¿No? O sea, tienes que... El diabético se debe cuidar muchísimo más que el que no somos diabéticos. Tiene que tener un régimen más estricto que el que no somos diabéticos. Pero si eres diabético y se te antoja un pedacito de mango, te lo puedes comer. Siempre y cuando estés bien controlado, que hagas una dieta, que hagas tu dieta diario, y si te antoja un pedacito de mango, te lo puedes comer. Pero no, aquí desgraciadamente es de que pues se ven el mango y se comen 5.
4: Ajá.
5: Se comen 4.
4: Sí.
5: ¿No? Entonces, obviamente, pues no es para todos, ¿no? Y más si tienes alguna patología agregada.
4: ¿Qué pasa, por ejemplo, con el hígado graso en una persona diabética? ¿Cuál es el shock que está ocasionando toda esta situación?
5: Mira, aquí lo más importante es el sobrepeso. Si tú controlas el sobrepeso, vamos a hacer maravillas, de las cuales te vas a evitar el problema de hígado graso.
4: Uh-huh.
5: Si tú te sigues con la misma dieta y te vale, vas a tener hígado graso, ¿ok? Es una enfermedad muy común, pero es una enfermedad, le llaman la enfermedad silenciosa, porque no te va a doler, no vas a sentir nada hasta que revienta, como todo, ¿no?
4: Claro, pero ¿qué les parece si nos vamos a una brevísima pausa y regresamos a este su programa Estilo de Vida?
0: 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Ácidos grasos esenciales, omega 3, 6 y 9. Ácidos grasos de pescado de agua fría, omega 3, EPA y DHA. Ácido linoleico y borraja gamma. Y ácido oleico de olivo, omega 9. Los ácidos grasos cumplen varias funciones en el organismo, como son mantener la temperatura corporal, mejorar la absorción de las vitaminas liposolubles A, D, E, K. Si quieres alguno de estos elementos, no olvides mandarle un WhatsApp a Gerardo Medina al 5523 3547 74. Vamos a una breve pausa y regresamos a su programa Estilo de Vida.
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1: Si ustedes como yo pensaban que cuando una mujer estaba encinta, pues realmente estaba en, es decir, con una preposición en, cinta, dentro de una cinta. Yo pensaba que estaba dentro de una cuerda floja o encinta, pues no sé, que cinta significaba algo más. Pero no, fíjense que es una sola palabra, está encinta. Viene del latín incinctus e incinta, que quiere decir que no está ceñida por la cintura, que no puedes ponerle un cinturón porque no tiene cintura o porque carece de cintura. Es una sola palabra, incintus, y se utilizaba ya desde la Edad Media. Y bueno, creo que ha caído un poco en desuso, pero cuando ustedes oigan que la mujer está encinta, quiere decir que está desceñida, sin cinturón.
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2: Suiza sigue sorprendiendo. Suiza volvió a demostrar que es uno de los equipos más competitivos del campeonato. Después de empatar con Colombia, los europeos mostraron sangre fría desde los 11 pasos para imponerse en la tanda de penaltis y conseguir su clasificación a las semifinales. El premio será enfrentar a Argentina en un duelo que promete emociones de principio a fin. Con orden táctico y gran disciplina defensiva, los suizos mantienen vivo el sueño de alcanzar la gran final. ¿Podrán sorprender también al albiceleste?
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2: Los caballitos de mar machos son los que quedan embarazados. Dan a luz hasta 1,500 crías por cada embarazo.
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2: Los escorpiones brillan bajo la luz ultravioleta debido a una proteína especial presente en su exoesqueleto que los hace visibles.
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4: Y ya estamos de regreso en este su programa Estilo de Vida de Jerry Medina, aquí en Grupo Fórmula, abriendo la conversación. Estamos con el doctor Rubén Ventura Hernández Flores. Él es gastrocirujano y nos está hablando precisamente del hígado graso. Oye, doctor, pero antes de eso, ¿qué beneficios nos puede traer los probióticos a nuestro intestino? ¿Cómo puede funcionar? ¿Qué nos pueden dar los probióticos de acuerdo a tu experiencia y tu expertise?
5: Son microorganismos vivos que cuando se consumen en cantidades adecuadas, uh-huh, pueden aportar beneficios para la salud. Estas son, uh-huh, indispensables. O sea, es algo, a mí me encanta recetárselos a mis pacientes. Uh-huh. ¿Por qué? Porque te ayudan muchísimo. Por ejemplo, si tienes síndrome irritable, intestino irritable, no sabes el beneficio que hace a tu intestino. Uh-huh. Te ayuda muchísimo. Es algo que obviamente no tienen ni idea de lo que puede ayudarnos al intestino los probióticos. Uh-huh. Entonces, por eso siempre, por ejemplo, con pacientes que tuve que darles mucho antibiótico. Uh-huh. El antibiótico ataca la flora, uh-huh, haz de cuenta que la barre.
4: La barre.
5: Uh-huh. Y llega el probiótico, uh-huh, y ayuda a regenerar las células. Uh-huh. Entonces, ayuda a regenerar los cilios. Entonces, tan importante el probiótico. A mí me encantan, me fascinan, uh-huh, y siempre los doy.
4: 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Oye, doctor, estábamos hablando ahorita pues de este hígado graso, que sí, pues la verdad es que se vuelve, ¿qué otros problemas nos puede ocasionar de no atendernos a tiempo? Y si tenemos hígado graso o hígado graso alcohólico.
5: aquí lo importante es de que, o sea, le llaman el mal silencioso, como te estaba comentando, pues porque nunca te va a dar ningún síntoma, ningún nada. Entonces, hasta que llegamos a las últimas, oye, y esto ya se te convirtió en algo más, ¿no? Entonces, obviamente, los pacientes que tengan un poquito de sobrepeso, háganse un ultrasonido para que vean cómo está su hígado, ¿no? El ultrasonido es un método no invasivo, el cual lo tenemos a la mano, muchos cirujanos, y podemos diagnosticar ahí a nuestro paciente. Y ayudarlo sobre todas las cosas y sobre todo prevenir. Acuérdate, la medicina siempre debe ser preventiva.
4: Oye, ¿y cuánto tiempo tarda más o menos, o dependiendo del paciente, las condiciones de físicas y de salud que tenga, para poder mejorar su hígado?
5: Sí. Depende mucho. Si tú ya estás en una obesidad mórbida, grado 3, grado 4, según la OMS, pues obviamente imagínate, se les vuelve un hígado de vaca. Entonces, a esos pacientes yo sí me dedico mucho a ellos porque les tengo que ayudar a sobresalir de esta enfermedad. Entonces, me dedico mucho a ellos y me dedico a bajarlos de peso. Y ahorita lo bueno es que tenemos muchas herramientas para bajar de peso.
4: Hay una cosa que yo quiero preguntarte sobre esta famosa pues vacuna que está todo el mundo implementando como para bajar de manera mágica de peso. ¿Qué efectos secundarios está ocasionando? Porque de repente los ves como con sobrepeso y de repente ya ves a la gente pues súper delgada y comiendo igual. Digo, ¿qué cosa? ¿Qué pasa ahí con esto?
5: Los famosísimos GLP-1. Estos se dieron cuenta que al momento de inyectarte el GLP-1, es para los diabéticos. Es un medicamento nuevo, entre comillas, pero que está ayudando mucho a la obesidad mórbida. Pero acuérdate, todo tiene un oye, no todo es magia. Acuérdense, la magia no existe. Existen las ganas de vivir y las ganas de tener una buena calidad de vida. Eso es muy importante, lo que la gente no entiende, porque todo el mundo se quiere ir a bajar de peso rápido. No, a ver, tú debes de tener un control estricto. Si tienes un control estricto, te va a ir muy bien. El GLP-1 lo que hace es de que manda una señal a tu cerebro para decir, cerebro, estoy satisfecho. Pero ¿qué es lo que pasa? Puede causar una parálisis del estómago, o te puede dar una pancreatitis. O sea, no es inocuo. Deben de saber lo que puede pasar, lo que no puede pasar. Pero, por ejemplo, si tienes una obesidad que no puedes bajar de peso, claro que te pueden ayudar. No hay que sanitizar a esos medicamentos. Pero no hay magia. Por favor, recuerden esto. No existe la magia. Si haces ejercicio, si comes bien, te va a ir muy bien. Se los prometo. Pero, por favor, no se basen en esas cosas. Estos medicamentos me gustan mucho cuando ya la obesidad es mórbida y les cuesta mucho bajar de peso. Ahí sí no hay ningún problema. Pero bueno, si los tienes y sabes controlarlo y vas con tu especialista, adelante. No pasa absolutamente nada. Exacto. Pero recuerden que puede tener consecuencias. Entonces, es preferible que tengas una buena dieta, que inicies, por ejemplo, el diabético. Ajá. Sí, claro, adelante. A las personas que no pueden bajar, adelante. Pero oye, es que tengo unos 10 kilitos de más, échame la mano.
4: Exacto,
5: ¿no?
4: Para mí es el...
5: Pero es que todo el mundo queremos las cosas rápido y ya.
4: Mágicas.
5: Ajá. Eso no existe.
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4: Ahí te encontramos de esa manera, doctor.
5: Así es.
4: Sí, porque dicen que como tú lo estás diciendo hace rato, la salud debe ser preventiva.
5: Siempre.
4: ¿Verdad?
5: Siempre.
4: ¿Cada cuándo tenemos que hacernos estudios médicos, doctor?
5: Por lo menos yo acostumbro a mis pacientes por lo menos una vez al año. Si estás bien, no pasa nada. Pero, por ejemplo, a mis diabéticos sí los tengo que tener de la mano. A ellos no los puedo soltar tan rápido. Uh-huh. Pero, por ejemplo, tú que eres una persona sana, que haces ejercicio, que te cuidas.
4: ¿Poco se ve, doctor?
5: Sí, ese es mi muchacho. Entonces, pues obviamente te voy a hacer tus estudios, vamos a platicar, te voy a hacer tu ultrasonido. Oye, está súper bien. Felicidades.
4: Ah, okay.
5: ¿No? Acuérdense, la medicina debe ser preventiva. No cuando ya llegas, que ya, oiga, doctor, pues prácticamente ya hay pacientes que necesitan cirugía, ¿no?
4: De acuerdo a tu experiencia y lo que has visto, ¿cómo está México en cuestión de diabetes?
5: Es uno de los países donde más tenemos diabetes.
4: ¿Cómo crees?
5: ¿En serio? Entonces, ¿qué es lo que pasa?
4: Uh-huh.
5: Que el diabético piensa que, ay, no me va a pasar nada.
4: Uh-huh.
5: No, sí pasa. Y me da mucha tristeza, porque pierden la vista, pierden las piernas, y es un ciclo vicioso impresionante, lo cual, esto lo puedes prevenir.
4: Uh-huh.
5: O sea, tú puedes ser diabético, pero un diabético controlado.
4: Uh-huh.
5: Si tú eres un diabético controlado, puedes hacer muchas cosas de las cuales no te puedes ni imaginar. Puedes comer bien, puedes una vez, oye, ¿sabes qué? Se me antojó un pedacito de, no sé, de una fruta exótica.
4: Uh-huh.
5: Te la puedes comer, pero siempre y cuando estés bien controlado. Porque si no estás controlado, pie diabético, ceguera, enfermedad vascular cerebral, muchas cuestiones las cuales tenemos que prevenirlas. Si nosotros tenemos esa prevención, va a cambiar todo. Pero si no la tenemos, los pacientes llegan para puntación, llegan ciegos, ya sordos. Imagínate, me da mucha tristeza eso.
4: Ay, qué terrible. Doctor Rubén Ventura Hernández Flores, te agradezco en el alma. Muchas gracias por haber estado con nosotros. Él es gastrocirujano, para todas las personas que quieran consultarlo, 5521-282570. Muchas gracias, doctor.
5: No, un placer estar con ustedes.
4: A nombre de Jerry Medina, les agradecemos que nos hayas acompañado en este su programa Estilo de Vida.
0: Y recordándoles que pueden enviarnos un mensaje de WhatsApp al 55 23 35 47 74. 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
6: Hoy en día en el deporte no hay que ser el mejor para ser el que más gana. Naomi Osaka ganó su primera ronda en Wimbledon esta semana. Pero si tú buscas en Google Osaka Wimbledon, más que ver su marcador, vas a ver una serie de fotos de ella entrando a la cancha con un kimono blanco haciendo alusión a Kill Bill. Y no es la primera vez que lo hace. De hecho, es la tercera ya tras hacerlo en el Australian Open en Roland Garros. Y aquí te voy a contar un poco de números. Porque ella ganó el año pasado 2.5 millones de dólares en premios, pero 10 en patrocinios. Lo cual no es raro y menos en el deporte femenil. Ganan más de publicidad. Pero esto no sucede con otras jugadoras que si empiezan a perder todos sus partidos, los patrocinios se les van. Con Osaka parecía que el deporte, o más bien el marcador, no importa. Hoy lo que sucede es que ha desligado su valor comercial de su ranking y confirma que en el deporte, al menos del lado de los patrocinios, más gana no el marcador, sino el que más conversación genera.
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canción que casi como una charla íntima, Coffee and TV, lanzada en 1999, nos muestra a Blur en una faceta más introspectiva con el guitarrista Graham Cox, tomando la voz principal. ¿Y cómo olvidar ese entrañable videoclip con la cajita de leche animada, buscando a un joven desaparecido? Una de esas piezas que mezclan ternura y crítica social. Coffee and TV con Blur en Sonido Brown.

0: Suiza sigue sorprendiendo. Suiza volvió a demostrar que es uno de los equipos más competitivos del campeonato. Después de empatar con Colombia, los europeos mostraron sangre fría desde los 11 pasos para imponerse en la tanda de penaltis y conseguir su clasificación a las semifinales. El premio será enfrentar a Argentina en un duelo que promete emociones de principio a fin. Con orden táctico y gran disciplina defensiva, los suizos mantienen vivo el sueño de alcanzar la gran final. ¿Podrán sorprender también al albiceleste?
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3: Y ya estamos de regreso en este su programa Estilo de Vida de Jerry Medina aquí en Grupo Fórmula. Gracias a todos ustedes que nos están acompañando en estas felices y amables madrugadas. Estamos más que contentos, felices, encantados de saber que estamos contando con todos y cada uno de ustedes. Recuerden que por supuesto le pueden escribir a Jerry Medina y preguntarle qué función tienen los probióticos en nuestro cuerpo. Te lo vamos a preguntar al doctor Rubén Ventura Hernández Flores, quien es nuestro especialista, quien nos está acompañando el día de hoy. Él es gastrocirujano, nos va a comentar un poco lo que hace un gastrocirujano y por supuesto nos va a hablar de las bondades de poder consumir probióticos y de otros temas más. ¿Cómo estás? Buenas noches, doctor, bienvenido.
4: Mi querido Marco, muchas gracias por la invitación.
3: Un placer estar contigo. Oye, a ver, cuéntanos, los probióticos, ¿para qué le sirven al cuerpo?
4: Mira, hay unas que se llaman prebióticos y otras que se llaman probióticos.
3: Sí.
4: ¿No? El probiótico es ayuda. Acuérdate que en el intestino hay billones de bacterias, de virus y de hongos. ¿No? Billones, billones. Entonces, ¿qué es lo que pasa? Cuando quiere una bacteria entrar y atacar el intestino, estas bacterias nos ayudan. Este virus nos ayuda, este hongo nos ayuda. Entonces, esto es, hay que hablar de este tema que es muy interesante porque nos ayuda a nuestro sistema inmune también. Okay. Es muy bonito.
3: Ajá.
4: Entonces, la fisiopatología es algo apasionante, fabuloso. Algo hermoso. Entonces, pero esto, ¿de qué nos sirve? Ajá. Sí, a mí me encantan los probióticos, que son son bacterias vivas que ayudan al organismo, los epitelios, a todas las células, a que estas se vuelvan más fuertes, a que tengan una mayor capacidad de absorción. Es una chulada, o sea, el yogurt, el kefir, todas esas cosas nos ayudan mucho a la digestión. Porque esto se convierte en fibra. Entonces, ¿qué hace la fibra en el intestino? Pues nos ayuda a que la motilidad del intestino sea mucho mejor, el movimiento sea más firme, que la evacuación sea mejor. ¿No? Eso es lo más bonito. Entonces, ya con eso, si tú ayudas al cuerpo a ayudar con el probiótico, esto ayuda a que la evacuación de que sí per se sea muy que la salida de la evacuación no sea dura, ¿no? Porque si nosotros esto tiene que ver mucho también con la hidratación.
3: ¿Qué?
4: Entonces, esto también nos va a ayudar con el probiótico a que las heces fecales salgan no duras, sino un poco más aguadas para que salgan perfectamente.
3: 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Y ahora sí vamos a hablar de otro tema, que aquí tenemos a nuestro queridísimo doctor Rubén Ventura Hernández Flores, que nos va a hablar precisamente del hígado graso. A ver, doctor, cuéntanos, ¿qué es el hígado graso?
4: El hígado graso, Marco, hay dos alternativas. Es el hígado graso alcohólico y el hígado graso no alcohólico.
3: ¿Cómo? Es correcto. Danos las diferencias de uno y otro.
4: Así es. El alcohólico, pues obviamente, es el que tomas diario y se convierte en hígado graso y se vuelve en cirrosis hepática. Y el hígado obviamente se destroza y se muere. Ajá. En el hígado graso no alcohólico es cuando nosotros tenemos sobrepeso, cuando nosotros tenemos una carga irremediable de estrés, de que ya no puedo más y que nada más me la paso comiendo frituras, ultraprocesados. Entonces las células, en lugar de viajar, de estar ahí bien alimentadas, ¿qué es lo que pasa? Se lo convierten en grasa. Y esto a la larga nos puede causar cirrosis. Por eso es tan importante mantener tu peso ideal, tener una buena alimentación, dormir bien y sobre todo hacer ejercicio.
3: Ok. A ver, cuéntanos sobre el hígado graso alcohólico. Yo no lo había escuchado, mira, con tantos médicos que han venido, que hayan descrito también el hígado graso alcohólico. Porque pues obviamente hay quienes de repente somos bebedores sociales, nada más de un sábado y demás, y ahí mismo paras la fiesta, pero hay quienes sí diario su copita, que dicen que por de como dinámica de todos los días, hay quienes sí se ponen hasta las chanclas. ¿Cuál es la diferencia de todo este tipo de personas que toman su copita?
4: Mira, como siempre lo he dicho, una copa no te va a causar estragos a la larga. Una copa al mes, una copa a las dos semanas, no pasa absolutamente nada. Pero si esa copa la conviertes en, oye, después de cada comida, que ya se convierte en una botella, que ya se convierte en dos botellas de vino, pero que al rato nos vamos a echar nuestro bacacho y que al rato pues la seguimos en la noche, eso ya es una enfermedad que es de alcoholismo. Entonces, es muy importante porque es una enfermedad. Ajá. Obviamente tú no te vas a dar cuenta.
3: Claro.
4: Los que se dan cuenta es tu familia, tus allegados, gente que te conoce, ¿no? Al momento de que esto ya se vuelve en alcoholismo, pues obviamente va a afectar directamente al hígado. Y esto, pues, va a ser algo fatal porque deja del hígado graso. Se convierte en cirrosis y eso te puede producir hasta un cáncer, ¿no? De hígado.
3: ¿Qué provoca ver en el hígado el alcohol? ¿Cómo lo va transformando? Acuérdate, ¿cómo lo va afectando?
4: Vamos a así como me dijiste, vamos a hablar con, pues
3: sí,
4: con
3: peras y manzanas.
4: Peras y manzanas, ¿no?
3: Para que sepamos y entendamos de qué estamos hablando.
4: Acuérdense que el hígado es la fábrica de tu cuerpo.
3: Gran laboratorio, claro.
4: Un gran laboratorio. Sí. Entonces, ¿qué es lo que pasa? Pues por ahí pasa todo, se lava todo, absolutamente. Entonces, con el alcohol, pues lo que pasa es que lo sobresaturas a esa fábrica, entonces está echando el humo, hasta que ya no puede más y se quiebra.
3: Ajá, ajá.
4: Entonces, después de tanto, esto se convierte en cronicidad, ¿no? Hasta que el hígado ya no puede prácticamente, tu fábrica ya no puede convertir las cosas buenas en malas, únicamente se quedan las cosas malas, se convierte en una cirrosis hepática. Y cirrosis hepática fulminante, que esto es, pues obviamente no podemos vivir sin hígado, ¿no?
3: Claro. Oye, pero se habla que, por ejemplo, el alcohol contiene grandes cantidades de azúcar. Entonces esto va haciendo, como dices, que se vuelva hígado graso alcohólico, más, ¿o cómo está la situación?
4: El alcohol es el alcohol. Sí, tienes razón, a lo mejor uno está hecho de caña. Ajá. Y otro está hecho de otras cosas.
3: Ajá,
4: ¿no?
3: Exacto.
4: Entonces, pero aquí lo más importante, que el alcohol destruye el hígado.
3: ¿Cómo lo hacen? A ver, descríbenos qué va pasando.
4: Imagínense que están en la fábrica, están en una fábrica, todos los hepatocitos que son los trabajadores, están trabajando, todo va perfecto. Entonces, ¿qué es lo que pasa? El alcohol le dice al hígado, oye, necesito que conviertas esto para que tú puedas salir del trabajo, ¿no? Y el hepatocito dice, ah, bueno, pues voy a echarle más ganas, ¿no? Trabaja y trabaja y trabaja y trabaja hasta que el hepatocito revienta, ¿no? Entonces, los hepatocitos, las células hepáticas, se van destruyendo. Te estás quedando sin trabajadores en la fábrica. ¿Qué pasa en una fábrica cuando no hay trabajadores? Traen a la fábrica.
3: Claro.
4: Eso es lo que pasa.
3: Ah, ok, qué buena explicación. ¿Qué les parece si nos vamos a una brevísima pausa y regresamos a este su programa Estilo de Vida?
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6: Enzimas digestivas. El sistema digestivo produce enzimas digestivas de forma natural para ayudar a transformar los alimentos en sustancias que el propio cuerpo pueda absorber y utilizar nutrientes como los carbohidratos, las proteínas, las grasas, las vitaminas y los minerales de los alimentos. Las enzimas digestivas son generadas en su mayoría por el páncreas, en pequeñas cantidades desde el intestino y la saliva, en específico para ayudar a descomponer los hidratos de carbono, las grasas y las proteínas de los alimentos.
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8: Hoy en día en el deporte no hay que ser el mejor para ser el que más gana. Naomi Osaka ganó su primera ronda en Wimbledon esta semana. Pero si tú buscas en Google Osaka Wimbledon, más que ver su marcador, vas a ver una serie de fotos de ella entrando a la cancha con un kimono blanco haciendo alusión a Kill Bill. Y no es la primera vez que lo hace. De hecho, es la tercera ya tras hacerlo en el Australian Open en Roland Garros. Y aquí te voy a contar un poco de números. Porque ella ganó el año pasado 2.5 millones de dólares en premios, pero 10 en patrocinios, lo cual no es raro y menos en el deporte femenil. Ganan más de publicidad. Pero esto no sucede con otras jugadoras que siempre empiezan a perder todos sus partidos, los patrocinios se les van. Con Osaka pareciera que el deporte, o más bien el marcador, no importa. Hoy lo que sucede es que ha desligado su valor comercial de su ranking y confirma que en el deporte, al menos del lado de los patrocinios, más gana no el marcador, sino el que más conversación genera.
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1: Meta presentó Brain to Query V2, un sistema de inteligencia artificial que traduce la actividad cerebral en texto sin necesidad de implantes quirúrgicos para facilitar la comunicación de personas que han perdido la capacidad de hablar o escribir por lesiones neurológicas. La nueva versión es un sistema integral de mayor rendimiento, capaz de decodificar oraciones en tiempo real a partir de registros cerebrales no invasivos que se obtienen mediante un escáner de magnetoencefalografía. Dicha tecnología utiliza un dispositivo con forma de casco que registra los campos magnéticos generados por la actividad cerebral, los cuales son procesados por un modelo de inteligencia artificial que reconstruye las frases que la persona intenta escribir. Fue entrenado con aproximadamente 22.000 oraciones de 9 participantes voluntarios y es capaz de recuperar oraciones coherentes a partir de entradas neuronales ruidosas con una precisión de palabras del 61%. Informó Aide Rivera. 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
2: Y ya estamos de regreso en este su programa Estilo de Vida de Jerry Medina aquí en Grupo Fórmula. Estamos con el doctor Rubén Ventura Hernández Flores y él nos está hablando precisamente, a ver, adelante, corté, o nos cortó el corte comercial, estabas terminando de explicar sobre la función del hígado y todo.
3: Ah, entonces estábamos comentando de que el hígado se congestiona y ya no puede hacer bien su función. Entonces, los hepatocitos, en lugar de trabajar, se saturan, la célula se satura y ya no puede hacer su función. Entonces, al momento ya no puede hacer su función, se quiebra absolutamente todo y se convierte en un hígado cirrótico. Sí. O sea, que ya no va a trabajar, ya no va a hacer su función de fábrica, que es la función del hígado, ¿no? Y hígado nada más tenemos uno.
2: Claro. Oye, pues se habla que el hígado se puede regenerar, ¿es cierto? Que nunca con un pedacito de hígado sano se puede regenerar. A ver, cuéntanos sobre esta parte.
3: Es un órgano tan hermoso que se regenera. Mira. Se puede regenerar. Ajá. Pero si lo estás sobresaturando, si no lo cuidas, obviamente no se va, ya no va a regenerar. Al contrario, se vuelve en un hígado pequeño, el cual ya no puede trabajar. ¿Qué es lo que pasa con la cirrosis hepática? El hígado se vuelve pequeño y atrapa la vena porta, que es una de las venas más importantes. Entonces la encapsula y ya no deja drenar la sangre.
2: Uy, en la torre.
3: Entonces, pues ahí es cuando nos salen las famosísimas varices esofágicas y toda esa cuestión.
2: ¿Se endurece el hígado también?
3: Se endurece. Cuando te da cirrosis, se endurece.
2: Ah, sí.
3: Así es.
2: O sea, como ese que vemos de repente en los tacos de carnitas, que ya los vemos totalmente sazonados y ya están duros, ¿o no?
3: Sí.
2: ¿Así queda así? ¿Casi que sí?
3: Cirrótico es cuando ya se encoge, y se vuelve duro, duro, duro, duro.
2: Ay, ok. Oye,
3: el hígado es como una gelatina grande. Ajá, hermosa.
2: Ajá. Y tiene tantísimas. Dicen que tiene más de 2,000 funciones.
3: Sí, tiene muchísimo. Algo divino.
2: Sí, o sea, hace muchas cosas. El gran laboratorio del cuerpo. Y si lo lastimamos, pues obviamente debe ser extremo para que llegue ya a esos extremos el hígado, ¿o no? O sea, en cuestión de los malos hábitos.
3: Pues mira, últimamente he visto gente muy joven ya con cáncer hepático y con daño hepático severo por el alcohol.
2: Ay, en la torre.
3: Entonces el alcohólico es un paciente que, digo, lo puedes evitar, pero acuérdate que es una enfermedad.
2: Ajá.
3: Entonces, si no ayudas al enfermo, pues él va a seguir, porque es normal. O sea, me han llegado pacientes que agarran la loción y ya no tienen para comprarse su alcoholito y pues empiezan a tomarse las lociones.
2: ¿Una loción? Sí. ¿Y eso cómo te puede afectar? Porque aparte, digo, tiene un montón de químicos diferentes que la composición de tomar alcohol. Me imagino que es una cosa totalmente distinta, ¿no?
3: Es alcohol. Al fin y al cabo es alcohol. Por eso.
2: Pero no te daña de otra manera, porque aparte.
3: Pues, oye, pero vas a oler bien, ¿no?
2: Ah, exacto. Pero sabes que es un hígado muy doloroso.
3: Oye, pero voy a andar bien doloroso.
2: Exacto.
3: Así es.
2: Pero sí te puede dañar, yo creo, más,
3: sí, claro,
2: más químicos que los que podría tener el alcohol, o por ahí se van.
3: El alcohol es el alcohol.
2: El alcohol
3: es el mismo daño.
2: Bueno, ese es el hígado graso alcohólico.
3: Así es.
2: ¿Y el no alcohólico?
3: Y el no alcohólico es cuando tenemos sobrepeso. Vamos a empezar con el sobrepeso. Mira,
2: ok.
3: Esta patología, por ejemplo, cuando te dicen, te hacen un ultrasonido.
2: Ajá.
3: Ay, usted tiene hígado graso. Yo a mis pacientes, más que nada, les ayudo en la baja de peso, porque así baja la sobresaturación del hígado. Uh-huh. Entonces, bajas de peso, los mandas a hacer ejercicio y perfecto. Les ayuda muchísimo. Se te quita el hígado graso.
2: Ok.
3: Entonces, con una buena que te lleven de la mano, uh-huh, y que tengas una buena dieta y que tengas todo lo que así que te lleven paso a paso, tu hígado va a ser muy sano y vas a ser muy feliz.
2: Oye, entonces la obesidad es uno de los principales factores para poder también tener este hígado graso.
3: Así es.
2: ¿Obesidad a partir de cuántos kilos arriba de tu peso se considera que ya tienes obesidad?
3: Hay obesidad grado 1, grado 2, grado 3 y grado 4.
2: ¿Cuáles son esas?
3: Más o menos, se llama índice de masa corporal. Uh-huh. Tú agarras y, por ejemplo, ¿cuánto mides?
2: Yo mido 1.73.
3: 1.73. Para cuestiones rápidas, tienes que andar pesando de 73 a 75 kilos.
2: No, yo peso 80.
3: Pero eres músculo.
2: Ajá.
3: Hay personas que miden 1.50 y pesan 200 kilos.
2: Ajá, sí, es cierto. Ajá.
3: Entonces, todo va dependiendo en tu estilo de vida. Si tú, por ejemplo, tú haces ejercicio, pues obviamente los músculos también, si hacemos, obviamente pues
2: pesan.
3: El músculo pesa.
2: Ajá.
3: Pero obviamente el que no hace ejercicio, el que todo el día está sentado, el que come pura porquería, el que nada más está estresado, esos son los hígados grasos comunes que nos llegan. Y todo se puede prevenir, es lo que me da cosa, ¿no? Entonces, la prevención en esto es fundamental.
2: ¿Cuánto tiempo tarda más o menos el hígado en volverse hígado graso después de estos hábitos? ¿Es luego, es al paso de los años?
3: Al paso de los años, cuando ya dejas de hacer ejercicio, cuando ya prácticamente dices, bueno, ya no me importa, me siento sano, ahí es cuando empieza el problema. Cuando te dejas a ti mismo.
2: ¿Qué opinión te merece que hay papás que yo los he visto que de repente en la calle que a los niños chiquitos ya desde 2 años, un poquito antes, le están dando de beber ya por los refrescos de cola y esas cosas? O sea, ya se los dan como agua de tiempo.
3: Miren, esto, qué buena pregunta. Aquí lo más importante, ¿sabían cuántas cucharadas de azúcar le echan a una lata de cualquier refresco?
2: ¿Cuántos?
3: De 24 a 28 cucharadas de azúcar.
2: ¿Una sola lata de refresco contiene esa cantidad de...?
3: Entonces, imagínense el daño que te le puede provocar a un niño. No, desde todo empieza desde que entra a la boca, ¿no? Desde que te va a picar los dientes, por ejemplo, ¿no? O sea, te entra el organismo, pues empieza... Todo, imagínate esa cantidad de azúcar.
2: ¿Y cómo la absorbe el intestino y qué provoca en el intestino y en el hígado?
3: A ver, como siempre lo he dicho, si tú dices, bueno, me voy a comer esto, ¿no? Una vez a la semana, ¿no? Que tenga azúcar.
2: ¿Sí?
3: No pasa absolutamente nada. Pero si lo vuelves un hábito, un chocolatito, me voy a comer un chocolatito. Ya, me voy a comer dos, ahora me voy a comer tres. Ese es el problema, que no sabemos controlar el azúcar. Uh-huh. Acuérdate que el azúcar es como una droga. Uh-huh. Y esa droga, obviamente, el cerebro te va a decir, oye, quiero más, quiero uh-huh. más, quiero más. ¿No?
2: Ay, pregúntame.
3: Entonces.
2: Todavía me estaba echando mi Baileys y decía, quiero más. Y yo me tomé dos.
3: Claro.
2: Y otra vez dije, no, ya.
3: Exactamente. Ya con uno no pasa absolutamente uh-huh. nada. Pero si ya te tomas media botella diario, pues imagínate la cantidad de azúcar que tomas, ¿no? Luego también me dicen, oye, no, es que ya me quité la sal, doctor. No, a ver, la sal es necesaria para nosotros, ¿no? Es, a ver, échale sal, pero échale con medida, ¿no? Obviamente no te quieras echar todo el frasco.
2: Claro.
3: Todo con medida.
2: Ajá.
3: Si tú haces todo con medida, no va a pasar absolutamente nada.
2: Nada. Oye, y entonces, háblanos sobre estos 4 tipos de hígado graso que nos estás comentando que hay.
3: Mira, aquí lo más importante es, si ves que empiezas a subir de peso, pues, oye, vete al nutriólogo.
2: Sí.
3: ¿Por qué? Porque con eso te vas a evitar muchos problemas a futuro. ¿No? El problema es que si no actúas a tiempo, esto se vuelve como una bola de nieve. Va poco a poquito, poco a poquito, poco a poquito. Hasta que no lo puedes controlar. Hasta que va y te deshace una ciudad. ¿Me explico? Entonces, si tú a este hígado graso... Bueno, ya me enteré que tengo hígado graso. ¿Qué es lo que tienes que hacer? Pues obviamente, acudir a tu médico y decir... obviamente, tu médico te va a pedir un ultrasonido y te va a decir, a ver, vamos a hacerte esto. Vamos a pedir tus pruebas de función hepática para ver cómo está tu hígado. ¿Cómo va funcionando tu hígado? ¿No? Y ya con eso vamos viendo cómo va mejorando, qué es lo que más necesitas, si necesitas un medicamento para ayudarte, si nada más necesitas dieta, todo depende de eso.
2: ¿Pero qué les parece si nos vamos a una brevísima pausa y regresamos a este su programa Estilo de Vida?
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6: Yo pensaba que a la limón, cuando dos personas hacían algo juntas, sobre todo una obra de arte, a la limón, quería decir a la limón, o sea, un limón. O sea, como que exprimían el limón juntos, ¿no? Es una imaginación mía. Realmente quiere decir, o sea, se escribe diferente, al a limón. O sea, a limón es una sola palabra. Y a limón viene del árabe al-amun, y era un grito de guerra que se utilizaba entre los moros para decir que iban a hacer algo todos al mismo tiempo. Al-amun, al-amun, con ala, que quiere decir Dios, y mun es en el nombre de Dios. Al-amun, al-amun. Entonces decían al-alamun. Vamos a hacer todos al-alamun. Y luego se quedó al-alimón.
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Tracy Thorn, con su voz suave pero contundente, nos habla del dolor de una relación rota. 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

0: Egipto estalla tras la eliminación. La eliminación de Egipto provocó una enorme polémica. Su entrenador, Hossam Hassan, lanzó durísimas declaraciones al finalizar el partido frente a Argentina y aseguró que el encuentro había sido claramente amañado. El técnico incluso cuestionó el sentido de disputar la competencia si, según su opinión, ya existía un favorito predeterminado. Sus palabras generaron un fuerte impacto en el entorno del fútbol y podrían traer consecuencias disciplinarias. La controversia continúa creciendo. ¿Debe la FIFA investigar estas acusaciones?
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0: El encendedor de bolsillo se inventó antes que los cerillos, facilitando la creación de fuego de una manera mucho más rápida.
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3: Ya estamos de regreso en este su programa Estilo de Vida de Jerry Medina. Aquí en Grupo Fórmula estamos con el doctor Rubén Ventura Hernández Flores. Oye, doctor, el hígado graso, ¿tienes que tomar medicamento para poder quitarle ese proceso? ¿O cuáles son las opciones para mejorar tu hígado?
4: Las mejores opciones para que tengas un hígado sano. Número uno, obviamente, el hígado graso, pues obviamente es el aumento de peso porque aumenta la saturación de los hepatocitos. Entonces, ¿qué es lo que vas a hacer? Uno, hacer ejercicio. Uh-huh. Dos, vas a tener que dormir bien. Tres, tu dieta, cambiarla rigurosamente. O sea, meter menos carbohidratos, poner más proteína de la buena y así vas alternando. Dependiendo de qué tipo de hígado graso tengas, uh-huh, eso es lo que... A mí no me gusta mandar medicamento. ¿Por qué? Okay. Porque mejor te mando a hacer ejercicio y bajar de peso. Te ajustamos la dieta con el nutriólogo. Y con eso mejoras absolutamente todo. Pero llega obviamente una señora que pesa 200 kilos, pues obviamente sí le tengo que ayudar con algún medicamento, ¿no?
3: Claro.
4: Que le tengo que ayudar con varias cosas para que bajen de peso.
3: ¿Cuál es la proteína de la buena para la gente que nos está escuchando?
4: La proteína de la buena, uh-huh, pollo, pescado, la carne es una proteína grande, pero no hay que comerla diario. En cambio, el pollo y el pescado se tienen mucho mejor absorción. Obviamente, el arroz, la avena, la hidratación, por favor, acuérdense de esto, estar siempre bien hidratados. Por favor, no se les olvide.
3: Así es.
4: Las fresas, todo lo rojo, ah, te ayuda muchísimo. Uh-huh. ¿Qué más? Ya mencioné la avena.
3: Sí. Oye, pero entonces, la carne una vez a la semana, el consumo, la roja y la de puerco, porque también le han hecho como mucho mito a la carne de puerco. ¿Qué?
4: No, la carne de puerco, a ver, todo el mundo dice, no, es que la carne de puerco tiene mucha grasa. También la carne roja tiene grasa, ajá, nada más que pues, obviamente es otro tipo de grasa, ¿no? Pero la carne de puerco también es muy buena. Obviamente si

0: Una vez a la
1: Una o dos
0: semana.
1: Veces a la semana no pasa nada.
0: Dos veces a la semana.
1: Pero tu pollito y tu pescadito que no te falle.
0: Ese sí. Oye, ¿y ese cómo lo recomiendas también? Porque es importante saber para bajar el hígado graso.
1: Claro.
0: ¿Cómo se debe hacer? Porque, es que me gusta a mí el pollo este, el que vende el señor este del Canoso y demás, sí, que es delicioso, pues voy a echarme es pollo finalmente, doctor. Claro,
1: tienes toda la razón, tienes toda la razón. Obviamente, por favor, pollo asado, pollito asado, tu pescadito asado, tus verduras asadas. O sea, esto es muy sencillo. Pero obviamente pues hay gente que no lo sabe, ¿no? Ajá. Para eso estamos nosotros.
0: Pero porque hay gente que o ese pollo capeado, o mis milanesas, pues son es pollo, doctor, me voy a echar milanesas ahí en grasita.
1: Así es.
0: Viene pues con el pan molido y todo, y mira qué rica, así un aguacate, ya estoy compensando, doctor. ¿No es así o sí?
1: Tienes toda la razón, sí. O sea, acuérdense, el capeado, ajá, todo lo que es pan, pues ajá, obviamente sube de peso. Uh-huh. Llegan mis pacientes y el doctor, ¿me puede echar mi panecito con mi cabecito? Bueno, si veo que está avanzando y que está echándole ganas, uh-huh, y que está haciendo ejercicio, bueno, cómete un cuartito de tu panecito, ándale, para quitarles la ansiedad.
0: Así es.
1: Porque acuérdate, como te pues es muy importante, acuérdense que el azúcar es como una droga, uh-huh, y hay que controlarla.
0: Uh-huh.
1: Siempre recuerden eso, el azúcar es una droga. Y si no sabemos controlarla, eso es lo que nos hace subir tanto de peso.
0: Oye, entonces bajando ese tipo de alimentos y el tipo de preparación de los mismos.
1: Los ultraprocesados.
0: Exacto, puede reducir el ácido del hígado graso.
1: Así es. Con eso, con una buena dieta, puedes hacer maravillas. Y te quitas pero muchísimos años de encima, y aparte de que vas a tener un organismo que te vas a ver responder al mil.
0: ¿Por qué a la gente no le gustan las verduras ni los vegetales? ¿Qué pasa ahí?
1: Híjole, te lo juro que les pregunto, oye, ¿por qué no te gustan las verduras? Uh-huh. Pues que no tiene sabor, doctor. Uh-huh. No, siento que no me nutren. Y les digo, a ver, pues póntelas. Ásalas, ponles un poquito de mantequilla, no sé. O sea, tienes que ingeniártelas, porque hay gente que te dice, no me las voy a comer.
0: Ajá.
1: Y te dicen, y no se las comen, ¿eh? Ajá. Entonces tienes que ingeniártelas por ahí, llevarte, bueno, sí voy a comer, doctor, pero voy a echarle un poquito de aquí, de mantequillita, para que agarres a. Ah, bueno, échale un poquito, por Dios. Porque es súper importante. Porque eso te convierte. Las fibras, pura fibra, imagínate.
0: Claro. Oye, ahora, la mantequilla y la margarina, ¿qué diferencia hay? Porque dicen que una sí es dañina y no la otra no tanto. Que la mantequilla no es tan dañina, la auténtica mantequilla, como la margarina que ya tiene como ultraprocesada, ¿no?
1: Es ultraprocesada. Pero a ver, como siempre lo he dicho, si tú le pones un poquito, no pasa absolutamente nada. Uh-huh. Pero si mandas a los dos sándwiches con el ultraprocesado, pues obviamente te va a afectar, ¿no? Es como lo de, es que me voy a comer mis 20 tacos, ajá, pero me voy a tomar mi light.
0: Exacto,
1: ¿no?
0: Mi refresco de dieta.
1: Mi refresco de dieta. No, o sea, es que esta es una controversia, ¿no? Mejor comete dos taquitos con proteína de pollo, de carne, de cerdo, lo que tú quieras, y toma mejor agua, uh-huh, en lugar del refresco,
0: uh-huh,
1: ¿no? Entonces tienes que ir jugando con cada
0: y mejor paciente. Natural, ¿no? Que
1: siempre recuerden, el agua natural es lo mejor que hay siempre.
0: ¿Cómo le ayuda al cuerpo el tomar agua natural y qué cantidad de agua natural debemos de tomar?
1: Por lo regular se debe tomar de 2 a 2.5 de litros. También acuérdate, depende cuánto midas.
0: Mm-hmm.
1: Eso también tiene que ver mucho que ver, porque acuérdate, si tomas de más, ¿qué es lo que va a pasar? Te vas a deshidratar.
0: Mm-hmm.
1: Porque estás llenando la célula.
0: Claro.
1: Entonces se llena la célula y te deshidratas. Entonces por eso debes de tomar la cantidad que tu cuerpo requiera.
0: Ah, ok. Oye, ¿y qué otra cosa te iba a preguntar? También de lo de las frutas. ¿Cómo también?
1: Frutas y verduras.
0: A ver, las frutas. A mí, por ejemplo, en lo personal, me encanta el mango.
1: Hijo, ya somos dos. Delicioso.
0: Pero aparte me puedo comer 3 mangos, que lo cual no está bien.
1: No.
0: Es demasiado azúcar, ¿no?
1: Es correcto.
0: Hay que reducirle. Es que hay frutas que hoy en día se han satanizado. Y dicen, sí, mejor del mango, mejor de una manzana, ¿no?
1: A ver, aquí lo más importante. Obviamente, si eres diabético.

0: pues no puedes comer mango.
1: Okay.
0: O sea, tienes que el diabético se debe cuidar muchísimo más que el no, que el que no, no somos diabéticos. Tiene que tener un régimen más estricto que el que no somos diabéticos. Pero si eres diabético y se te antoja un pedacito de mango, te lo puedes comer, siempre y cuando estés bien controlado, que hagas una dieta, que hagas tu dieta diario, y si te antoja un pedacito de mango, te lo puedes comer. Pero no, aquí desgraciadamente es de que pues se vende el mango y se comen cinco.
1: Ajá.
0: Se comen cuatro.
1: Sí.
0: ¿No? Entonces, obviamente, pues no es para todos, ¿no? Y más si tienes alguna patología agregada.
1: ¿Qué pasa, por ejemplo, con el hígado graso en una persona diabética? ¿Cuál es el shock que está ocasionando toda esta situación?
0: Mira, aquí lo más importante es el sobrepeso. Si tú controlas el sobrepeso, vamos a hacer maravillas, de las cuales te vas a evitar el problema de hígado graso.
1: Uh-huh.
0: Si tú te sigues con la misma dieta y te vale, vas a tener hígado graso, ¿ok? Es una enfermedad muy común, pero es una enfermedad, le llaman la enfermedad silenciosa, porque no te va a doler, no vas a sentir nada hasta que revienta, como todo, ¿no?
1: Claro, pero ¿qué les parece si nos vamos a una brevísima pausa y regresamos a este su programa Estilo de Vida?
2: 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Vamos a una breve pausa y regresamos a su programa Estilo de Vida.
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4: Royals, fútbol y Real del Monte. Es un pueblo minero, Real del Monte, el más alto del país, y en ese lugar, entre el frío, la niebla y las minas, en 1824 los mineros ingleses de Cornwall trajeron un juego que los mexicanos lo hicimos nuestro, el fútbol soccer. Ahí se jugó en canchas improvisadas en la tierra el primer partido entre ingleses y mexicanos. También ellos nos heredaron el pasty, una empanada de carne, papa y puro, hoy los famosos pastes. En lo alto está el panteón inglés, con las tumbas viendo hacia Inglaterra. Solo la entonces reina Isabel II autorizaba quién podría ser enterrado. En el 2014, el entonces príncipe de Gales, Charles, y la duquesa de Cornwall visitaron Real del Monte, aprendieron a hacer pastes, visitaron el museo de fútbol y dieron un recorrido por el panteón inglés. Sí, el fútbol une a dos naciones.
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5: Meta presentó Brain to Query V2, un sistema de inteligencia artificial que traduce la actividad cerebral en texto sin necesidad de implantes quirúrgicos para facilitar la comunicación de personas que han perdido la capacidad de hablar o escribir por lesiones neurológicas. La nueva versión es un sistema integral de mayor rendimiento, capaz de decodificar oraciones en tiempo real a partir de registros cerebrales no invasivos que se obtienen mediante un escáner de magnetoencefalografía. Dicha tecnología utiliza un dispositivo con forma de casco que registra los campos magnéticos generados por la actividad cerebral, los cuales son procesados por un modelo de inteligencia artificial que reconstruye las frases que la persona intenta escribir. Fue entrenado con aproximadamente 22.000 oraciones de 9 participantes voluntarios y es capaz de recuperar oraciones coherentes a partir de entradas neuronales ruidosas con una precisión de palabras del 61%. Informó Aide Rivera. 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
3: Explorando la naturaleza. Considerada el segundo pulmón del mundo, la selva del Congo es la segunda selva tropical más grande tras el Amazonas. Se extiende por 6 países africanos y es famosa por ser el hogar de gorilas de montaña y los chimpancés. Sus densos bosques son esenciales para la lluvia regional y el sustento de millones de personas. La conservación de este ecosistema es prioritaria para proteger especies endémicas y mantener la biodiversidad. Ya estamos de regreso en Estilo de Vida.
1: Y ya estamos de regreso en este su programa Estilo de Vida de Jerry Medina, aquí en Grupo Fórmula, abriendo la conversación. Estamos con el doctor Rubén Ventura Hernández Flores. Él es gastrocirujano y nos está hablando precisamente del hígado graso. Oye, doctor, pero antes de eso, ¿qué beneficios nos puede traer los probióticos a nuestro intestino? ¿Cómo puede funcionar? ¿Qué nos pueden dar los probióticos de acuerdo a tu experiencia y tu expertise?
0: Son microorganismos vivos que cuando se consumen en cantidades adecuadas, uh-huh, pueden aportar beneficios para la salud. Estas son indispensables, o sea, es algo, a mí me encanta recetárselos a mis pacientes. Uh-huh. ¿Por qué? Porque te ayudan muchísimo. Por ejemplo, si tienes síndrome irritable, intestino irritable, no sabes el beneficio que hace a tu intestino. Uh-huh. Te ayuda muchísimo, es algo que obviamente no tienen ni idea de lo que puede ayudarnos al intestino los probióticos. Uh-huh. Entonces, por eso siempre, por ejemplo, con pacientes que tuve que darles mucho antibiótico. Uh-huh. El antibiótico ataca la flora, uh-huh, haz de cuenta que la barre.
1: Uh-huh.
0: Y llega el probiótico, uh-huh, y ayuda a regenerar las células. Uh-huh. Entonces, ayuda a regenerar los cilios. Entonces, tan importante el probiótico. A mí me encantan, me fascinan, uh-huh, y siempre los doy.
1: 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Oye, doctor, estábamos hablando ahorita pues de este hígado graso, que sí, pues la verdad es que se vuelve, ¿qué otros problemas nos puede ocasionar de no atendernos a tiempo? Y si tenemos hígado graso o hígado graso alcohólico.
0: Aquí lo importante es de que, o sea, le llaman el mal silencioso, como, uh-huh, te estaba comentando. Uh-huh. Pues porque nunca te va a dar ningún síntoma, ningún nada. Uh-huh. Entonces, hasta que llegamos a las últimas, oye, y esto ya se te convirtió en algo más, ¿no? Entonces, obviamente, los pacientes que tengan un poquito de sobrepeso, uh-huh, háganse un ultrasonido para que vean cómo está su hígado, ¿no? El ultrasonido es un método no invasivo, el cual lo tenemos a la mano, muchos cirujanos, y podemos diagnosticar ahí a nuestro paciente y ayudarlo sobre todas las cosas y sobre todo prevenir. Acuérdate, la medicina siempre debe ser preventiva.
1: Siempre. Oye, ¿y cuánto tiempo tarda más o menos, o dependiendo del paciente, las condiciones de físicas y de salud que tenga, para poder mejorar su hígado?
0: Sí. Depende mucho. Si tú ya estás en una obesidad mórbida, grado 3, grado 4, según la OMS, pues obviamente imagínate, se les vuelve un hígado de vaca. Uh-huh. Entonces, a esos pacientes yo sí me dedico mucho a ellos porque les tengo que ayudar a sobresalir de esta enfermedad. Entonces me dedico mucho a ellos y me dedico a bajarlos de peso. Y ahorita lo bueno es que tenemos muchas herramientas para bajar de peso.
1: Hay una cosa que yo quiero preguntarte sobre esta famosa vacuna que está todo el mundo implementando como para bajar de manera mágica de peso. ¿Qué efectos secundarios está ocasionando? Porque de repente los ves como con sobrepeso y de repente ya ves a la gente pues súper delgada y comiendo igual. Digo, ¿qué cosa? ¿Qué pasa ahí con esto?
0: Los famosísimos GLP-1. Uh-huh. Estos se dieron cuenta que al momento de inyectarte el GLP-1, es para los diabéticos.
1: Ajá.
0: Es un medicamento nuevo, entre comillas, pero que está ayudando mucho a la obesidad mórbida. Pero acuérdate, todo tiene un, uh-huh, un oye, no todo es magia. Acuérdense, uh-huh, la magia no existe. Existen las ganas de vivir y las ganas de tener una buena calidad de vida. Uh-huh. Eso es muy importante, lo que la gente no entiende, porque todo el mundo se quiere ir a bajar de peso rápido. Uh-huh. No, a ver, tú debes de tener un control estricto. Si tienes un control estricto, te va a ir muy bien. El GLP-1 lo que hace es de que manda una señal a tu cerebro para decir, cerebro, estoy satisfecho. ¿Pero qué es lo que pasa? Puede causar una parálisis del estómago. Uh-huh. O te puede dar una pancreatitis. O sea, no es inocuo. Deben de saber lo que puede pasar, lo que no puede pasar. Pero, por ejemplo, si tienes una obesidad que no puedes bajar de peso, claro que te pueden ayudar. No hay que sanitizar a esos medicamentos. Uh-huh. Pero no hay magia. Por favor, recuerden esto. No existe la magia. Si haces ejercicio, si comes bien, te va a ir muy bien. Se los prometo. Pero, por favor, no se basen en esas cosas. Uh-huh. Estos medicamentos me gustan mucho cuando ya la obesidad es mórbida y les cuesta mucho bajar de peso. Uh-huh. Ahí sí no hay ningún problema. Pero bueno, si los tienes y sabes controlarlo y vas con tu especialista, adelante. Uh-huh. No pasa absolutamente nada.
1: Exacto.
0: Pero recuerden que puede tener
1: consecuencias.
0: Entonces, es preferible que tengas una buena dieta, que inicies, por ejemplo, el diabético. Ajá. Sí, claro, adelante. A las personas que no pueden bajar, adelante. Pero oye, es que tengo unos 10 kilitos de más, échame la mano, ¿no?
1: Exacto, para mí hacer.
0: Pero es que todo el mundo queremos las cosas rápido y ya.
1: Mágicas.
0: Ajá. Eso no existe.
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1: Ahí te encontramos de esa manera, doctor.
0: Así es.
1: Sí, porque dicen que como tú lo estás diciendo hace rato, la salud debe ser preventiva.
0: Siempre.
1: ¿Verdad?
0: Siempre.
1: ¿Cada cuándo tenemos que hacernos estudios médicos, doctor?
0: Por lo menos yo acostumbro a mis pacientes por lo menos una vez al año. Si estás bien, no pasa nada. Pero, por ejemplo, a mis diabéticos sí los tengo que tener de la mano. A ellos no los puedo soltar tan rápido. Uh-huh. Pero, por ejemplo, tú que eres una persona sana, que haces ejercicio, que te cuidas.
1: ¿A poco se ve, doctor?
0: Sí, ese es mi muchacho. Entonces, uh-huh, pues obviamente te voy a hacer tus estudios, vamos a platicar, te voy a hacer tu ultrasonido, oye, está súper bien. Felicidades. Ah, okay. ¿No? Acuérdense, la medicina debe ser preventiva. No cuando ya llegas, que ya, oiga, doctor, pues prácticamente ya hay que. Hay pacientes que necesitan cirugía, ¿no?
1: De acuerdo a tu experiencia y lo que has visto, ¿cómo está México en cuestión de diabetes?
0: Es uno de los países donde más tenemos diabetes.
1: ¿Cómo crees?
0: ¿En serio? Entonces, ¿qué es lo que pasa? Uh-huh. Que el diabético piensa que, ay, no me va a pasar nada. Uh-huh. No, sí pasa. Y me da mucha tristeza, porque pierden la vista, pierden las piernas, y es un ciclo vicioso impresionante, lo cual, esto lo puedes prevenir. Uh-huh. O sea, tú puedes ser diabético, pero un diabético controlado. Uh-huh. Si tú eres un diabético controlado, puedes hacer muchas cosas de las cuales no te puedes ni imaginar. Puedes comer bien, puedes una vez, oye, ¿sabes qué? Se me antojó un pedacito de, no sé, de una fruta exótica. Uh-huh. Te lo puedes comer, pero siempre y cuando estés bien controlado. Porque si no estás controlado, pie diabético, ceguera, enfermedad vascular cerebral, muchas cuestiones las cuales tenemos que prevenirlas. Si nosotros tenemos esa prevención, va a cambiar todo. Pero si no la tenemos, los pacientes llegan para puntación, llegan ciegos, ya sordos. Imagínate, me da mucha tristeza eso.
1: Ay, qué terrible. Doctor Rubén Ventura Hernández Flores, te agradezco en el alma. Muchas gracias por haber estado con nosotros. 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Muchas gracias, doctor.
0: No, un placer estar con ustedes.
1: A nombre de Jerry Medina, les agradecemos que nos hayas acompañado en este su programa Estilo de Vida.
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8: Si quieres tú también beneficiarte del negocio de este mundial y que no sea la FIFA la única ganona, te tengo una buena noticia. Y es que existe un índice financiero llamado GH Football Finance Index, creado por la firma Greyhound Trading, que lo que hace básicamente es lo mismo que el Standard Poor's 500, que agrupa a las 500 empresas más importantes de Estados Unidos. Aquí hace lo mismo, pero con los 26 activos o las 26 empresas que más tienen que ver con el negocio del fútbol. Se divide en 6 sectores, que son clubes, medios, marcas deportivas, turismo, infraestructura y apuestas. favoritas. Y todas se movieron diferente en estos últimos meses. Pero la sorpresa es que la que cayó es la que menos esperaba, si es la de las apuestas, por distintas razones que tienen que ver con regulación e impuestos. Así que ya sabes, si tú quieres ser parte de este negocio del mundial y en general del fútbol, no tienes que ser a fuerza dueño de un equipo o de un medio.
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1: Bélgica no tuvo piedad. Estados Unidos vio terminar su aventura de manera contundente. Bélgica fue ampliamente superior y goleó 4-1 al conjunto norteamericano para conseguir su clasificación a los cuartos de final. Los europeos dominaron el partido de principio a fin y confirmaron que llegan en gran momento a la recta decisiva del torneo. Ahora tendrán una prueba de máxima exigencia frente a España, considerada por muchos la principal candidata al título. Se espera un duelo de alto nivel entre dos selecciones de enorme calidad. ¿Quién avanzará a la gran final?
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4: De la mañana con 30 minutos tiempo del centro de México. Gracias por estar con nosotros esta mañana de jueves, jueves 9 de julio de 2026. A nombre del equipo que hace posible este espacio informativo, Adriana Romero, Claudia Arellano, Rogelio Miguel, Álvaro López y Ricardo Díaz, le saluda Juan Manuel de Anda. Estamos transmitiendo en vivo a través del 103.3 de FM, el 970 de amplitud modulada y en todas las plataformas de Grupo Fórmula, en streaming a través de YouTube, en el canal de Grupo Fórmula Oficial. Le recuerdo mis redes sociales con mucho gusto. Usted me puede seguir a través de X, ahí estoy como arroba Juan M. de Anda, en Facebook Juan Manuel de Anda y en Instagram como Juan Manuel de Anda G. Tenemos información importante que se ha generado en las últimas horas y que estaremos compartiendo con usted en la próxima hora y media. Bueno, pues continúa esta polémica en torno al secuestro y traslado a los Estados Unidos de Ismael El Mayo Zambada, ex líder del cártel de Sinaloa. Este hecho ocurrido ya prácticamente hace dos años, el 25 de julio de 2024, y ayer la fiscal general de la República, Ernestina Godoy, pues ofreció una conferencia de prensa en donde informa que ya se abrieron nuevas carpetas de investigación sobre la posible participación de agentes estadounidenses en este operativo. Dice la fiscal general de la República que pues en caso de que se confirmen pues la participación de agentes en este operativo, se habrían cometido violaciones al derecho internacional y también al derecho mexicano. Juan Antonio Jiménez, tú estuviste justo en esta conferencia de prensa de la fiscal. Cuéntanos, buen día.
5: Gracias, Juan Manuel. Muy buenos días. La Fiscalía General de la República informó que luego del secuestro de Ismael El Mayo Zambada el pasado 25 de julio del 2024, la institución ya abrió nuevas líneas de investigación sobre este caso. En conferencia de prensa, la titular de la institución, Ernestina Godoy Ramos, señaló que si el Buró de Investigación Federal intervino en el secuestro del líder del cártel de Sinaloa, habría una serie de violaciones graves.
6: Una serie de violaciones al derecho mexicano e internacional, un pacto al margen de la ley, así como una mentira de un diplomático estadounidense, lo cual significa una transgresión al principio angular de la buena fe en las relaciones diplomáticas previsto en diversos tratados internacionales.
5: Respecto a las declaraciones que en su momento emitió el ex embajador Ken Salazar, en donde aseguró que todo se trataba de un problema interno entre integrantes del crimen organizado, el fiscal de control competencial, Raúl Jiménez, aceptó que no habría ninguna consecuencia penal en contra del diplomático.
7: Las consecuencias, si debo precisar esto, no son necesariamente penales. Y no lo son, número uno, porque los embajadores, en el desempeño de su representación diplomática, gozan de lo que se conoce técnicamente en derecho internacional como la inmunidad diplomática internacional, de tal manera que lo que ocurre en el desempeño de su función no puede ser investigado, perseguido o castigado.
5: La abogada de la Nación informó que el piloto que condujo la aeronave ya fue expulsado de nuestro país, además de que la pista de donde se despegó no contaba con la autorización para operar y se acreditó que esta aeronave presenta sus medios de identificación alterados. El fiscal de control regional, David Boone, subrayó.
8: El piloto fue deportado, siguió operando cometiendo delitos en México, es la información que consta. Fue detenido por portación de armas y fue entregado con base en la Ley de Seguridad Nacional al gobierno de Estados Unidos.
5: Es el reporte que les tengo, Juan Manuel.
4: Muchísimas gracias, Juan Antonio, por tu información. Pues vale la pena detenernos un poco en estas declaraciones que que dio cuenta Juan Antonio Jiménez, del titular de la Fiscalía Especializada de Control Regional de la Fiscalía General de la República, David Boone, sobre el piloto que habría llevado a los Estados Unidos a El Mayo Zambada. Dice este funcionario que, bueno, pues fue detenido, que una vez que lo entregó, fue deportado a México y aquí siguió delinquiendo, lo detienen las autoridades mexicanas y lo deporta nuevamente a los Estados Unidos. La pregunta es, bueno, ¿por qué si ya lo tenían en su poder, si fue arrestado después de haber llevado al Mayo Zambada a los Estados Unidos? Pues ¿por qué no fue detenido por las autoridades mexicanas e interrogado, pues, para esclarecer este caso tan polémico? Ayer Ken Salazar, el ex embajador de los Estados Unidos en México, respondió a los cuestionamientos de la presidenta Claudia Sheinbaum sobre la captura de Ismael El Mayo Zambada y también de Joaquín Guzmán López. El ex embajador sostuvo que el gobierno estadounidense dijo la verdad desde el primer momento al asegurar que no organizó ni ejecutó la operación. En un pronunciamiento público, Ken Salazar afirmó que tanto él como el entonces fiscal general de Estados Unidos, Merrick Garland, informaron al gobierno mexicano los días 25 y 26 de julio de 2024 que las detenciones no fueron realizadas por autoridades de los Estados Unidos. Ayer en su programa aquí en Grupo Fórmula, Pepe Cárdenas platicó con el periodista Jorge Ramos, quien, bueno, pues hace un par de días entrevistó justamente a Ken Salazar. Jorge Ramos dice que el caso de Ismael El Mayo Zambada podría marcar un nuevo capítulo en la relación bilateral.
9: Quizás nunca sepamos la verdad, Pepe, pero la pregunta periodística que nos tenemos que hacer es ¿por qué este debate ahora, si esto ocurrió el 25 de julio del 2024? La respuesta creo que es muy sencilla. El Mayo Zambada va a hablar muy pronto. Él se ha declarado inocente, pero en realidad va a pasar el resto de su vida en la cárcel y lo que él quiere es no pasarla en una prisión de máxima seguridad como el Chapo Guzmán, sino pasarla en una, digamos, en una especie de detención médica en donde los doctores pudieran atender varias de sus enfermedades. Eso por una parte. Y si se pone a hablar, si suelta la sopa, hay muchos aquí en México, muchos hay en México, que están sumamente preocupados por lo que pudiera decir. Claro, yo creo que aquí de lo que se trata es de todos protegerse y defenderse, acorazarse lo más posible antes de que supuestamente el Mayo Zambada empiece a hablar y empiece supuestamente a dar nombres.
4: Bueno, pues ahí parte de esta charla que sostuvo ayer en la tarde, noche, en su espacio aquí en Grupo Fórmula, Pepe Cárdenas, con el periodista Jorge Ramos. Y bueno, pues también hablando de crimen organizado, el Departamento de Estados Unidos ofrece una recompensa de $5 millones por información que conduzca al arresto de Juan Carlos Valencia González, a quien apodan el 03 o El Pelón, y a quien están identificando como el nuevo líder del cártel Jalisco Nueva Generación después del abatimiento de Nemesio Oseguera Cervantes El Mencho. David Galván, tú tienes los detalles de esta información. Adelante, buen día.
10: Así es, Juan Manuel, y hay un nuevo líder en el cártel Jalisco Nueva Generación, según las autoridades estadounidenses. Tras el abatimiento de Nemesio Oseguera Cervantes, alias El Mencho, ocurrido en febrero de este año, sería su hijastro, Juan Carlos Valencia González, alias el 03, quien cuenta con nacionalidad estadounidense y habría nacido en los Estados Unidos, en el estado de California. Así lo dio a conocer el Centro Nacional Antiterrorista de los Estados Unidos, NTC por sus siglas en inglés, órgano adscrito a la Oficina del Director de Inteligencia Nacional, a partir de la actualización que realizó en el mes de junio del perfil del Cártel Jalisco Nueva Generación, donde aparece Valencia González como nuevo jefe de esta organización criminal y cuya estructura ubica también entre sus principales lugartenientes a Julio Alberto Castillo Rodríguez, alias El Chorro, y a Hugo Gonzalo Mendoza Gaitán, alias El Sapo. El sujeto de 41 años de edad nació el 12 de septiembre de 1984 en la ciudad de Santa Ana, California, y es hijo de una relación previa de Rosalinda González Valencia, la ex esposa de Oseguera Cervantes. Su padre biológico fue Armando Valencia Cornelio, alias Maradona, quien fue fundador del extinto Cártel del Milenio, considerado precursor del Cártel de las Cuatro Letras. Las autoridades mexicanas lo tenían en la mira desde hace más de 5 años como fundador y jefe del Grupo Élite, el cual figuraba entre los brazos armados del Cártel Jalisco Nueva Generación en los estados de Jalisco, Michoacán, Guanajuato y Zacatecas. Entre las acusaciones de Estados Unidos contra Valencia González, considerado ahora uno de los líderes de organización terrorista internacional, con todo lo que implica, figura los delitos de tráfico de cocaína y metanfetamina hacia su país, así como el uso de armas de fuego durante acciones del narcotráfico. En la información, Juan Manuel, muy buenos días.
11: Muchísimas gracias, David, por tu información. Ahí está ya los Estados Unidos. El Departamento de Estados Unidos ofrece pues, esta recompensa, repito, ya está identificando a Juan Carlos Valencia González, a quien apodan el 03 o el Pelón, como el nuevo líder del Cártel Jalisco Nueva Generación. Es el hijastro de Nemesio Oseguera Cervantes, alias El Mencho. Vámonos a otras cosas y establecemos comunicación con Teresa Flores, corresponsal de Grupo Fórmula en el estado de Morelos, en el caso del exdirector general de Pemex, Víctor Rodríguez Padilla. Bueno, pues ayer un juez ordenó la prisión preventiva por su probable responsabilidad en los delitos de violencia familiar en agravio de su esposa. Teresa, te saludo, adelante con tu reporte, buen día.
12: Juan Manuel, muy buenos días, te saludo con muchísimo gusto desde el estado de Morelos. Durante la audiencia inicial en contra del exdirector de Pemex, Víctor Rodríguez Padilla, se determinó prisión preventiva por los delitos de violencia familiar y vicaria en contra de su esposa, María Felicia Jiménez. La jueza de control, Consuelo Adriana Carrera Ortiz, determinó la prisión preventiva por el riesgo de sustraerse de la acción de la justicia por intentar obstaculizar la investigación y no haber comprobado arraigo, además de haber vertido amenazas en contra de la víctima, María Felicia, tras mediatizarse el caso y ante el riesgo leve que su propia defensa quiso debatir de sustraerse de la acción de la justicia. Los abogados del exfuncionario federal argumentaron temas de edad, salud, una investigación de 15 días, además de la falta de entrevista a la víctima para que no se le impusiera la medida cautelar máxima, y debatían que los videos a través de las redes sociales no eran suficientes, que por su condición de salud era mejor el arraigo domiciliario para su defensa. Durante la audiencia se reveló que María Felicia era agredida por el exdirector de Pemex constantemente. Incluso en el 2022 le enterró un bolígrafo en la mano en una discusión en el seno familiar. La pareja se había trasladado a Cuernavaca a vivir durante la pandemia, primero en el poblado de Chamilpa y posteriormente en un fraccionamiento en el municipio de Emiliano Zapata, en donde hay videos de que él pues estaba siendo estaba agrediendo precisamente a quien es su esposa. Incluso también se puede observar que intentó destruir las cámaras de videovigilancia en donde quedó grabado su actuar. Regreso contigo, que tengas excelente día.
11: Muchísimas gracias, Teresa Flores, corresponsal de Grupo Fórmula ya en el estado de Morelos. Prisión preventiva para el exdirector general de Pemex, Víctor Rodríguez Padilla. Vámonos a temas económicos. El Fondo Monetario Internacional redujo su previsión de crecimiento económico para nuestro país a 1.2% en este 2026, una disminución de 0.4 puntos porcentuales respecto al pronóstico que había publicado en abril pasado. Para el próximo año, para 2027, el Fondo Monetario Internacional también está ajustando a la baja su estimación de crecimiento, de 2.2 lo pasa a 1.9%. El secretario de Hacienda, Edgar Amador, considera que la economía de México tendrá un desempeño mejor que lo considerado por el Fondo Monetario Internacional. En la mañanera del pueblo, dijo el secretario de Hacienda, bueno, pues presentó los indicadores que reflejan la fortaleza de la economía mexicana, como la captación de la inversión extranjera directa, las exportaciones récord, una baja tasa de desempleo, el aumento del salario mínimo y la inflación que llegó a su menor nivel en 8 meses. Por cierto, en unos cuantos minutos se estará dando a conocer por parte del INEGI la inflación al mes de junio. En cuanto tengamos el dato, se lo estaremos dando a conocer. Vamos a escuchar lo que dijo el secretario de Hacienda, Edgar Amador.
13: Captamos 41 mil millones de dólares en inversión extranjera directa. México se encuentra en primer lugar en materia de recuperación del salario mínimo. Tenemos la segunda tasa de desempleo más baja entre los países de la OCDE. México y Estados Unidos comercian más que nunca. Si sumamos las exportaciones y las importaciones entre ambas economías, el intercambio bilateral alcanzó 839 mil millones de dólares. La inversión creció 5.9% a tasa anual. El consumo privado creció 2.1%. La actividad industrial tuvo un crecimiento mensual de 2.1%.
11: Bueno, ayer la presidenta Claudia Sheinbaum recibió en Palacio Nacional al presidente de la Confederación Suiza. Ambos mandatarios acordaron fortalecer las inversiones, actualizar el acuerdo comercial bilateral y también ampliar la cooperación en educación, ciencia e innovación. Escuchemos a la presidenta Sheinbaum.
14: Aprobó en el Parlamento Europeo la actualización del acuerdo comercial con Europa y nos interesa seguir trabajando con Suiza en el acuerdo comercial que tenemos con este país hermano. A seguir trabajando junto con distintas secretarías del Gobierno de México para los distintos temas.
11: Bien, bueno, pues Estados Unidos, en el tema del conflicto allá en el Medio Oriente, Estados Unidos lanzó nuevos ataques contra Irán en un intento de limitar la capacidad de Teherán para atacar barcos en el estrecho de Hormuz. El Comando Central informa que las fuerzas estadounidenses atacaron más de 80 objetivos, entre ellos sistemas de defensa, radares, redes de mando y embarcaciones de la Guardia Revolucionaria. Escuchemos al presidente Donald Trump.
15: En Irán tenían líderes y se han ido. Y tenían otro grupo de líderes y también se han ido. Ahora tienen otro grupo de líderes. Puede que se hayan ido. ¿Quién sabe? ¿Y saben qué? Puede que yo también me vaya, porque soy su objetivo principal. Se sabe por todas partes. Soy su objetivo principal porque son escoria. No creo que la guerra con Irán vuelva a empezar. Creo que va a terminar muy rápido.
11: Bueno, Irán lanzó misiles y drones en contra de instalaciones militares estadounidenses en Bahrein y también en Kuwait y advierte que habrá más consecuencias contra la Unión Americana por haber roto el acuerdo de alto el fuego firmado en el mes de junio. Y esto, bueno, pues trajo nuevamente nerviosismo en los mercados financieros. Los precios del petróleo se fueron para arriba nuevamente, subieron pues prácticamente poco más de 5%. La mezcla mexicana se vende en $68.64 por barril, su precio más alto desde el 24 de junio. El Brent cotiza en $78.02 y el West Texas Intermediate está cerrando o cerró en $73.52 por barril. Bueno, vámonos ahora con Ulises Soriano, enviado especial de Grupo Fórmula a Venezuela, a esta zona del desastre, en donde ya pues hace, ¿qué? Son 17 días, si no mal recuerdo, ocurrió pues una serie de terremotos, dos terremotos, uno de 7.2 y otro de 7.5 grados, y bueno, pues ha dejado hasta este momento más de 3.800 personas que han perdido la vida. Ulises Soriano, bueno, pues es enviado especial de Grupo Fórmula. Ulises, te saludo. Adelante con tu información. ¿Cómo actualizas al auditorio sobre lo que está ocurriendo por allá en Venezuela? Buen día.
16: Juan Manuel, muy buenos días, qué gusto saludarte. Pues nosotros nos encontramos en este momento en el aeropuerto de Maiquetía, donde es prácticamente imposible utilizar pues para aviones comerciales. Este era uno de los aeropuertos más vibrantes de Venezuela, sin embargo, por estos terremotos, las afectaciones son bastante considerables en este aeropuerto y solamente los vuelos de ayuda humanitaria están llegando hasta esta zona, sobre todo por su comunicación con La Guaira, que está alrededor de 15 minutos en un transporte terrestre. lo que podemos observar es prácticamente que las salas de ingreso están prácticamente dañadas, así como las instalaciones para los pasajeros, y por supuesto solamente hay habilitada una pequeña oficina de migración, que es donde están saliendo pues todas las personas que vienen a dar su ayuda humanitaria, como es el caso del Ejército Mexicano, quien el día de hoy pues termina parte de sus labores aquí en Venezuela y regresa a nuestro país. Déjame decirte también que pues hay buenas noticias, sobre todo para este ejército que el día de ayer les entregaron el gobierno de Venezuela. 3 canes Laika, también Sol y Sara, a este ejército para que ellos puedan adiestrarlos en materia de búsqueda y rescate en medio de estas crisis. Fue un agradecimiento que hizo el gobierno venezolano para el ejército que llegó unos días después y prácticamente se ha mantenido todo este tiempo dando ayuda, brindando apoyo. Y mientras tanto, Juan Manuel, pues el Venezuela se queda prácticamente con su dolor, se queda con la tragedia que han vivido, pero sobre todo con esa resiliencia y los destellos de milagros que todos ellos tienen y siguen buscando en medio de La Guaira, entre los escombros, a gente que aún, déjame decirte, está apareciendo con vida en esta zona de desastre. Y por supuesto, el día de hoy en Caracas, pues se empieza de nuevo a reactivar la vida cotidiana, sobre todo lo que corresponde a los trabajos, también algunas escuelas empiezan a reabrir, y por supuesto la vida nocturna de esta zona de Caracas, de Chacao, Chacaito, que son como municipios que están pues prácticamente con una vida vibrante, comienzan de nuevo a tomar la forma, y por supuesto también la entrada de la zona de La Guaira está empezando a reactivarse. Sin embargo, pues nos comentan las personas locales que los precios de la comida se han incrementado. Incluso se tienen que pagar por alas de pollo hasta $8, mientras que en la zona de Caracas están alrededor de $2 por el kilo. Es prácticamente la vida en esta zona que sin duda alguna se ve afectada, incluso en los precios de la comida, y que empieza de alguna u otra forma a tomar esa pues resistencia en medio de todo este caos, Juan Manuel.
11: Caray, pues complicada la situación por allá. Ulises, ¿tú ya te regresas a México o te quedas todavía por allá?
16: No, hoy es nuestras últimas horas en esta zona de Venezuela. Pues destacar sobre todo la humanidad que tiene la gente de Venezuela, porque a pesar de toda esa tragedia que están viviendo, siempre se tentaron el corazón, siempre nos trataron de una manera extraordinaria, fueron siempre muy amables y demostrando que a pesar de todo, ellos quieren salir adelante independientemente de las complicaciones del gobierno que tienen.
11: Pues bueno, que tengas buen regreso, Ulises, y a ver porque bueno, pues como comentas, la situación en los aeropuertos o en el aeropuerto no es la óptima. Y bueno, pues agradecerte también los reportes cada mañana en este espacio informativo y tu profesionalismo, por supuesto. Gracias, Ulises.
16: A ti, Juan Manuel, y a todo el equipo que hicieron posible estas conexiones y que sin duda alguna fue un placer contar un poco de esta historia.
11: Gracias, Ulises Soriano, enviado especial de Grupo Fórmula allá en Venezuela. Regresa ya el día de hoy a México. Vámonos rápidamente con mi querido Beto Campos, porque ayer la Federación Mexicana de Fútbol confirma a Rafa Márquez como nuevo director técnico de la Selección Mexicana de Fútbol. Mi querido Beto, te saludo, buen día.
17: Juan, muy buenos días, así es, la Selección Mexicana de Fútbol ha confirmado a Rafael Márquez como el estratega que tomará las riendas del equipo rumbo a la Copa del Mundo de 2030, dándole continuidad al proyecto que inició Javier Aguirre en agosto de 2024. El día de hoy comienzan los octavos de final del Mundial en una llave muy interesante en donde Francia estará enfrentando a Marruecos en Boston a las 2:00 p.m, tiempo del centro de México, mientras que la FIFA confirmó a Justin Bieber como uno de los artistas que estarán en el show de medio tiempo en la final de este torneo veraniego. Además, fue subastado el balón con el que se creó la imagen tan emblemática como fue la mano de Dios en 1986, pero los detalles los tendremos más adelante.
11: Así es, mi querido Beto, regresamos contigo un poco más tarde. ¿Qué tal la lluvia, la tormenta que cayó ayer en una buena parte de la Ciudad de México y su zona metropolitana? Bueno, pues estas precipitaciones provocaron inundaciones, anegaciones en diferentes puntos de la Ciudad de México, en Insurgentes, el paradero de los Indios Verdes también, bueno, la Cámara de Diputados, instalaciones de la Cámara de Diputados, pues resultaron también con problemas de inundaciones debido a esta caída de lluvia. Juan Antonio Jiménez, ¿cómo estuvo la situación ayer después de estas torrenciales lluvias? Buen día.
5: Un placer saludarte, Juan Manuel. Muy buenos días. Las lluvias fuertes con relámpagos activaron la alerta roja para las demarcaciones Álvaro Obregón, Benito Juárez y Gustavo A. Madero, mientras que la alerta naranja se mantuvo en la Cuauhtémoc, Coajimalpa y Tlalpan. Así lo informó la Secretaría de Gestión Integral de Riesgos y Protección Civil tras las fuertes lluvias que cayeron en la tarde-noche de este miércoles. Cabe destacar que las lluvias generalizadas con actividad eléctrica iniciaron a partir de las 18 horas, de acuerdo con el pronóstico. En tanto, la alerta amarilla se activó para Azcapotzalco, Coyoacán, Iztacalco, Iztapalapa, Magdalena Contreras, Miguel Hidalgo, Milpalta, Tláhuac, Venustiano Carranza y Xochimilco. Cabe destacar que para la alerta roja se activaron las lluvias de entre 50 y 70 milímetros, mientras que la intensa lluvia afectó y provocó problemas en el transporte público con filtraciones en estaciones del metro, suspensión del servicio del cablebús y modificaciones en el servicio del tren ligero. En la estación San Lázaro de la línea B, la anegación alcanzó las áreas de torniquetes y también las taquillas, lo que provocó que usuarios tuvieran que caminar y esquivar los charcos. El sistema de transporte colectivo informó que la línea registró alta afluencia y debido a la marcha de seguridad, la circulación de los trenes fue lenta. También en las estaciones Candelaria de la línea 1 hubo inundaciones en los accesos y en la correspondencia con la línea 4. Por su parte, el Servicio de Transportes Eléctricos informó que el servicio en el cablebús línea 3 que corre de Constituyentes a Vasco de Quiroga fue suspendido como parte de los protocolos de seguridad ante la tormenta y se restablecerá una vez que las condiciones meteorológicas lo pudieran permitir, mientras que el tren ligero informó que debido a la acumulación de agua en calzada de Tlalpan y San Juan de Dios, a la altura de la estación Huipulco, se implementó un servicio provisional tan solo que fue de Tasqueña al Estadio Azteca. Por lo que respecta a los diversos charcos que se registraron, hubo en Insurgentes Norte a la altura del paradero de Indios Verdes, sí, mientras que en el viaducto Presidente Miguel Alemán Valdés tuvo afectaciones a la altura de Avenida Cuauhtémoc y también en José María Vértiz. También hubo encharcamientos en el bajo puente de Avenida Chapultepec a la altura de Florencia. También se reportó en circuito interior en Avenida Oceanía, así como en Periférico y Gran Sur. La avenida Revolución en sus cruces con Molinos y San Antonio presentaron severas afectaciones viales. Juan Manuel, el reporte.
11: Muchísimas gracias, Juan Antonio. Por cierto, continúa cerrado Gran Canal en ambos sentidos debido justamente a estas anegaciones. Y tome precauciones porque de acuerdo al Servicio Meteorológico Nacional se prevén lluvias en gran parte del territorio nacional para este jueves. Bueno, pues ya Beto Campos nos lo adelantaba. Justin Bieber se suma a Shakira, Madonna y BTS y va a actuar en el espectáculo de medio tiempo de la final del fútbol del Mundial de Fútbol 2026. Nos despedimos del auditorio que nos escucha a través de nuestras estaciones hermanas en el interior de la República y que ahora continúan con su programación habitual. Aquí en la capital de la República volvemos después de una pausa.
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19: La polémica que sacudió al torneo. Uno de los episodios más controvertidos de la competencia tuvo como protagonista al presidente de Estados Unidos, Donald Trump. Diversos reportes señalaron que intervino para que la FIFA retirara la suspensión de un partido al delantero Folarin Balogun, permitiéndole disputar el encuentro frente a Bélgica. La situación generó un intenso debate entre aficionados y analistas sobre la autonomía de los organismos deportivos y la influencia política en el fútbol. La controversia marcó un antes y un después. ¿Qué opinas de esta decisión?
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0: Información sorprendente.
1: Los diamantes son trozos de carbón que soportaron presiones y temperaturas extremas bajo la superficie de la Tierra por siglos.
0: Conoce más.
1: La Gran Muralla China mide más de 21.000 kilómetros de largo, atravesando montañas y desiertos en el Gran Oriente.

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1: ¿Qué tal, Durango? ¿Cómo le va? Muy buenos días. Son ya las 6:00 a.m. Hora de comenzar, veraz y oportunamente bien informados, la mañana de este jueves ya, 9 de julio de 2026. Yo le saludo con gusto, pero además ya lo sabe, también le agradezco que nos permita hacer su opción informativa, que nos deje acompañarle con toda la información que se ha generado a lo largo de las últimas horas. Para ello lo invitamos para que se quede con nosotros. Vamos a escuchar lo que tenemos preparado para usted los próximos 60 minutos.

0: Estos son nuestros avances.
1: Sí, pues te comento, Marco, que ahí presentamos un nuevo reglamento en contra de la discriminación en el municipio. Un reglamento nuevo y completo. No porque lo que estuviera incompleto. Lo que tratamos de hacer es darle otro enfoque.
2: Cada vez que nuestra bandera se eleva al cielo, se levanta la memoria de un pueblo. Se levantan los sueños de quienes hace 463 años decidieron fundar aquí un destino. 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
3: Se están instalando 75 bit belts. 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
4: Ahora en vacaciones vamos a estar trabajando una estrategia muy interesante que en su momento ya habíamos platicado ahí con usted, que son las campañas de concientización de la mano de seguridad pública, que las vamos a retomar.
5: Hoy nos convoca la memoria viva de una ciudad que ha sabido permanecer de pie durante 463 años. Nos reúne Durango, la ciudad nacida en 1563 en la amplitud luminosa del Valle de Guadiana.
6: Sin Durango seríamos huérfanos, no solo en el plano político, sino también en el identitario y en el filosófico. 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

0: 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Allí podemos estar ustedes y nosotros en la misma frecuencia. Déjeme también felicitar en este día a quienes llevan los nombres de Nicolás, Verónica, Anatolia, Audaz, Everilda, José y Joaquín. También muchas felicidades a quienes en este día están cumpliendo años o celebrando alguna fecha en especial. Déjenme también comentarles que este día estamos ya con 189 días transcurridos. Faltan 176 para que concluya este año 2026. Estamos en la semana número 28. Vámonos con la información. El día de ayer, bueno, festejamos 463 años desde la fundación de esta ciudad de Durango. El cronista e historiador Javier Guerrero señaló que Durango no nació por accidente, sino con una visión, con un trazo y un propósito.
1: Hoy nos convoca la memoria viva de una ciudad que ha sabido permanecer de pie durante 463 años. Nos reúne Durango, la ciudad nacida en 1563 en la amplitud luminosa del Valle de Guadiana. La ciudad trazada a cordel y regla con la Plaza de Armas como corazón vibrante. La ciudad que desde su origen entendió que el orden urbano no era solamente forma, sino destino. Durango no nació por accidente, nació con visión, con trazo, con propósito. Sus primeras calles fueron mucho más que líneas sobre la tierra. Fueron la promesa de una comunidad que habría de resistir el paso del tiempo, la adversidad de la historia y los desafíos de cada generación. Durante sus primeros siglos, la ciudad creció con paso sereno, casi contenido, pero en esa aparente lentitud se forjó una grandeza silenciosa. Sus templos, sus barrios, sus calles y sus plazas fueron acumulando la paciencia de un pueblo capaz de mirar lejos, aun cuando estuvo a punto de ser abandonada en el siglo XVII, tras el traslado de la capital política y militar a Parral. Durango no se rindió, esperó, litigó, resistió y volvió a ocupar el lugar que la historia le tenía reservado. En los últimos años del siglo XVIII, la ciudad abrió nuevos caminos. La bonanza del distrito minero de Guadizamé y de Vino impactaron para bien en nuestra ciudad. Se amasaron fortunas, se generó inversión, una economía que se tradujo en palacios señoriales, en la primera red de agua potable que mejoró la calidad de vida y propició el surgimiento de las huertas que dieron fama e imagen a Durango. En el siglo XIX, la anexión del pueblo de indios de Analco extendió la ciudad hacia el sur y la llegada del ferrocarril en 1892 la conectó con una nueva época de movilidad, cultura, intercambio e industria. Desde entonces, Durango comenzó a mirar más allá de sus límites, sin desprenderse jamás de sus raíces. Después vino la revolución y con ella la dolorosa destrucción de 1903. Pero Durango volvió a levantarse, porque esta es una verdad que atraviesa toda nuestra historia. A Durango lo han golpeado muchas veces, pero nunca lo han vencido. Cada herida ha dejado una cicatriz y cada cicatriz se ha convertido en prueba de carácter, en memoria, en fuerza colectiva. En 1918, con la colonia obrera, la ciudad cruzó antiguos límites y comenzó a dibujar una nueva etapa urbana. Más tarde, en los años 30, nuevas colonias surgieron al otro lado de las vías del ferrocarril. Durango empezó a crecer con mayor velocidad, con la fuerza de su gente, con la urgencia de sus familias y con el impulso de quienes llegaban buscando una vida mejor. Sin embargo, el crecimiento acelerado también trajo retos profundos: expansión desordenada, asentamientos irregulares, presión sobre el suelo, especulación de zonas suburbanas y nuevas demandas de servicios públicos. La ciudad creció con energía, pero no siempre con dirección. Y ahí aparece una lección que no debemos de olvidar jamás. Ninguna ciudad, ninguna, puede confiar su destino a la improvisación. Planear no es un ejercicio técnico frío. Planear es un acto de responsabilidad moral. Es decidir dónde vivirán las familias, cómo se moverán los trabajadores, dónde jugarán los niños.

0: ¿Cómo se cuidará el agua? ¿Cómo se protegerá el patrimonio artístico y cultural? ¿Y cómo se abrirán oportunidades para quienes vienen detrás de nosotros? Por eso retomar la planeación urbana se convirtió en una necesidad histórica. Fue en 1975 cuando se realizó el primer ejercicio de planeación con la creación del Consejo de Desarrollo Urbano. Entonces, se visualizó una primera imagen de futuro de nuestra ciudad, pero esta no se siguió y por el contrario en los años siguientes siguió el caos urbano, invasiones, construcciones irregulares y fraccionamientos sin norma ni orden.
1: Seis de la mañana ya con 12 minutos, hacemos una pausa, regresamos.

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2: El South Bank Center anuncia una edición especial del London Literature Festival 2026 con una curaduría inesperada. Dua Lipa será la encargada de dar forma al programa en el marco del 75 aniversario del recinto y del Año Nacional de la Lectura. El festival se celebrará el 21 de octubre al 1 de noviembre. La artista curará eventos durante el fin de semana inaugural y participará a lo largo del programa junto a su Service 95 Book Club, proyecto que conecta literatura y conversación con autores desde 2023. Además, Lipa ha sido una voz activa en la defensa del acceso a la lectura en comunidades marginadas. Porque cuando la música se encuentra con los libros, nacen nuevas historias que también se escuchan.
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9: España sigue con paso firme. España confirmó su candidatura al título al derrotar 1-0 a Portugal en un intenso clásico ibérico. La Furia Roja supo aprovechar su oportunidad y marcó el final del partido para asegurar su clasificación a los cuartos de final. El siguiente desafío será Bélgica, otro de los equipos que ha mostrado gran nivel de competencia. Con una generación joven y talentosa, los españoles mantienen vivo el sueño de volver a conquistar la gloria internacional.
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11: Caminando por México.
12: Los voladores de Papantla, originarios de Veracruz, son una tradición muy antigua del estado. Algunos historiadores dicen que viene desde tiempos prehispánicos como un ritual de fertilidad, ya que entre los límites de Veracruz y Puebla se había producido una fuerte sequía, por lo que se había cortado el árbol más alto para utilizarlo en un ritual que ocasionará lluvias para generar fertilidad en la tierra. Actualmente es un ritual reconocido a nivel mundial.
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13: Y vamos a continuar.
10: El 8 de julio se celebra el 463 aniversario de la fundación de Durango. Por ello, el presidente municipal José Antonio Ochoa ayer señaló en su discurso oficial que nuestra historia no se explica por los años que han pasado, sino por el temple de su gente.
13: Cada vez que nuestra bandera se eleva al cielo, se levanta la memoria de un pueblo. Se levantan los sueños de quienes hace 463 años decidieron fundar aquí un destino. Don Francisco de Ibarra abrió el primer capítulo de nuestra historia, pero fueron los pueblos originarios, las mujeres y los hombres de cada generación quienes escribieron las páginas que convirtieron a Durango en una tierra de carácter, de trabajo y de dignidad. Nuestra historia no se explica por los años que han pasado, se explican por el temple de su gente, por quienes hicieron producir estas tierras, abrieron caminos, defendieron sus ideales, educaron a sus hijos e hijas, nunca dejaron de creer en un mañana mejor posible que era posible. Por eso, cuando vemos ondear nuestra bandera, recordamos que la patria también se construye desde aquí, desde los municipios, desde las familias, desde la palabra cumplida y el trabajo honesto. Hoy honramos a quienes nos dieron origen, pero también asumimos una responsabilidad, porque la historia no nos fue entregada para admirarla, nos fue entregada para estar a su altura. Que este aniversario no recuerde que cada generación tiene una misión. La de nuestros fundadores fue levantar una ciudad. La nuestra es levantar su futuro. Que cuando las generaciones que vienen miren hacia atrás, puedan decir que estuvimos a la altura del legado que recibimos, que cuidamos nuestras raíces, fortalecimos nuestra identidad y dejamos un camino más fuerte para quienes vienen después. Hoy venimos con orgullo, lealtad y compromiso a recordar cómo nació Durango, pero sobre todo a demostrar por qué sigue de pie. ¡Viva Durango! ¡Viva la gran familia duranguense! ¡Que viva México! Muchas gracias y felicidades a todos y a todos ustedes.
10: Por su parte, el gobernador del estado, el doctor Esteban Villegas, señaló que en el marco de estos 463 años de la Fundación de Durango, pues es nuestra casa común, el techo que nos protege y resguarda, y además el espacio donde caben todas las voces.
14: Sin Durango seríamos huérfanos, no solo en el plano político, sino también en el identitario y en el filosófico. Es un lugar desde donde nos miramos al mundo y desde donde el mundo nos reconoce. Ser Durango, ser de Durango, es hoy más que nunca nuestra carta de presentación, nuestro origen, nuestro destino y la manera en que entendemos la vida. Durango, sin lugar a dudas, es un gigante más grande que cualquiera de nosotros. Un gigante que nos distingue, que no distingue clases sociales, que no distingue etnias, ideologías ni géneros. Durango es nuestra casa común. Es el techo que nos resguarda, nos protege y nos iguala. Es el espacio donde caben todas las voces, donde convergen nuestras instituciones y nuestros orígenes, donde convivimos, dialogamos y construimos comunidad. Lo demostramos apenas en el último mes, cuando todas y todos latimos como un solo corazón, cuando creímos en algo más grande que nosotros mismos, cuando creímos en nuestra tierra. Durante estos días no hubo diferencias irreconciliables, ni distancias que nos separaran, ni voces que pudieran dividirnos. Fuimos y seguimos siendo una sola sociedad frente al mundo, una comunidad que se reconoce en su diversidad y se fortalece en su unidad. Así debemos seguir, porque el bienestar colectivo siempre debe estar por encima del interés individual, porque cuando Durango se une, progresa, y cuando Durango progresa, prosperamos todas y todos. Por ello, en esta celebración, quiero recordarles algo fundamental. Este gobierno escucha. Escucha porque su mandato nace de la voluntad de la gente. Porque la democracia es el poder que resiste en el pueblo. Y porque cada decisión que tomamos tiene su origen en ustedes y repercute directamente en la vida, la esperanza y el futuro de cada duranguense. La voz de la ciudadanía no es solamente una opinión, es nuestro referente, nuestra brújula, el latido de nuestra comunidad y la sabiduría colectiva que ningún gobierno puede ni debe ignorar.
10: Y el ingeniero Jorge Mojica, quien fue presidente, es el expresidente municipal de Durango, señala que Durango ha mejorado con un mejor futuro, pero también señala que lo importante es realizarlo en unidad para beneficio de las generaciones que vienen.
15: Pues yo creo que siempre hay pendientes por hacer, sin embargo, tenemos que recalcar el crecimiento que ha tenido Durango en infraestructura, en temas de mejores servicios, y sobre todo mejor planeación, diría yo, que se ve un mejor crecimiento. Sin embargo, pues obviamente la población crece y por lo mismo las necesidades siempre se tienen que estar actualizando. Pero yo concibo un Durango mejor, con mejor futuro. Sin embargo, se requiere un trabajo permanente y una planeación adecuada a esa necesidad. Entonces, pues me da gusto ver que sigamos creciendo, pero lo más importante es que lo hagamos juntos. Entonces, la convocatoria que se ha hecho, creo, como una conclusión de este evento de aniversario, es que la unidad entre todos los duranguenses, cada quien en su área de trabajo, lo hagamos con toda dedicación en beneficio de las generaciones que vienen.
10: Y el día de ayer el gobernador comentó que se esperan rebasar las expectativas que se tuvieron el año pasado en torno a la feria de este 2026.
16: Pues yo espero que podamos rebasar las expectativas que tuvimos el año pasado. Traemos una cartelera distinta a la de otros años, muy plural. Le ha gustado mucho a la gente la cartelera en la Velaria. Tenemos varios espectáculos completamente gratuitos para la gente. Entonces creo que no sé cuánta derrama pudiera haber, no sé el número de visitantes, porque ahora ya la gente no se queda solamente en los hoteles, que es donde a veces tenemos la referencia de la gente que viene de fuera. Hoy las plataformas con el Airbnb no tenemos todavía la referencia, y hay mucha gente que viene también de Estados Unidos que se queda con familia o de otros lugares. Pero vamos a tratar de hacer unas encuestas en la feria distintas a las de otros años para darnos un poquito más de idea, y yo creo que se van a llenar los hoteles. No tengo ninguna duda de que va a haber fines de semana. Nos decían, esta fue la expectativa del año pasado en términos generales. Yo espero que sea un poquito más. Incluso hay una película que se iba a filmar la última semana de la feria. Ya logramos que se aplazara a que terminara la feria para no tener ningún conflicto con el tema hotelero. No puedo decir todavía qué película es, pero es una serie de una plataforma muy importante que va a empezar despuesito de que termine la feria, y luego viene otra más. Traemos como 3 o 4 películas y producciones antes de que termine este año. Se las voy a ir platicando conforme vayamos cerrando las pláticas con ellos. Fue una decisión que tomamos en conjunto porque, miren, el pabellón de los empresarios, aunque lo habían hecho más atractivo cada vez, es un pabellón a donde le metemos mucho dinero, a través del FOPRODEM, y no hay una retribución a las empresas que ahí están de manera real. No es rentable. Preferimos mejor ayudarles directamente a ellos con lo que requieran, para que a través del FOPRODEM se pueda generar un recurso, que lo vamos a generar para poder junto con algunos bancos dar créditos blandos que les puedan permitir a ellos crecer sus negocios, darlos a conocer, hacer una nueva estrategia para que la parte económica sea real. Lo que no podemos hacer es meterle dinero a nada, no solamente con el tema de los empresarios, a nada que no nos deje dinero, porque sería dinero prácticamente tirado. O sea, no hagamos nada que no nos deje economía y que no nos deje algo positivo para las familias de Durango.
10: Hacemos una pausa, enseguida regresamos.

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8: Primero vamos con lo que causa mayor impacto. Permítame decirlo de esta manera. Me refiero a las cifras de la violencia. Mataron a 3 policías y a 5 en un lugar y a 5 de una familia en la Sierra Mixteca.
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9: Explorando la naturaleza.
10: La Gran Barrera de Coral en Australia es una de las maravillas naturales más hermosas que existen y fue declarada como Patrimonio de la Humanidad por la UNESCO. Está situada en la costa este de Australia, en el estado de Queensland, y llega hasta las costas de Papúa Nueva Guinea. Mide más de 2.500 kilómetros de extensión, por lo que es más grande que algunos países. Asimismo, se pueden apreciar más de 5.000 diferentes especies marinas que habitan en este lugar, el cual está compuesto por más de 500 tipos de coral, entre blandos y duros, de diferentes colores. Muchos expertos afirman que esta maravilla natural se puede apreciar desde el espacio debido a su tamaño.
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14: Suiza sigue sorprendiendo. Suiza volvió a demostrar que es uno de los equipos más competitivos del campeonato. Después de empatar con Colombia, los europeos mostraron sangre fría desde los 11 pasos para imponerse en la tanda de penaltis y conseguir su clasificación a las semifinales. El premio será enfrentar a Argentina en un duelo que promete emociones de principio a fin. Con orden táctico y gran disciplina defensiva, los suizos mantienen vivo el sueño de alcanzar la gran final. ¿Podrán sorprender también al albiceleste?
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15: ya estamos de regreso. Vámonos rápidamente con más información. El pronóstico climatológico para este día es enviado, nos lo comparte todos los días el ingeniero Víctor Hugo Randeles, jefe de Meteorología e Hidrología de la Comisión Nacional del Agua. Para este jueves, circulaciones ciclónicas y una vaguada en niveles medios de la atmósfera, así como un canal de baja presión y el desplazamiento de la onda tropical número 18, mantendrán la probabilidad de chubascos y lluvias fuertes, de fuerza muy fuertes, acompañadas con descargas eléctricas aquí en la entidad. Tenga precaución, porque hoy se prevén lluvias muy fuertes en la Sierra Occidental y de moderadas a fuertes en municipios cercanos a la sierra, incluida la ciudad capital, y ligeras a moderadas en el resto del estado. Al amanecer del jueves estamos con una temperatura fresca entre 12 y 13 grados Celsius. Al mediodía se prevé cálido con una temperatura máxima de 27 a 28. Y al amanecer de mañana viernes se prevé una temperatura mínima fresca de 12 a 13 grados. Habrá rachas máximas de viento moderadas de 20 a 30 kilómetros por hora. Para los siguientes tres días las temperaturas son las siguientes. Viernes amanecemos con una temperatura mínima de 12 a 13 grados, la máxima de 27 a 28 grados. Sábado mínima 12 a 13, máxima 29 a 30, y el domingo de 14 a 15 grados la mínima, 29 a 30 la máxima. El pronóstico de lluvia para los siguientes tres días: el viernes, lluvias de moderadas a fuertes en la zona sierra occidental, centro y oriente del estado, y ligeras en municipios del norte y la región lagunera. Sábado 11, lluvias ligeras en mayor parte de la entidad, con posibles chubascos aislados. Y el domingo 12, hay que tener precaución, lluvias moderadas, de moderadas a muy fuertes en mayor parte del estado, lo que puede incluir la ciudad capital. Es el reporte climatológico que nos comparte la Comisión Nacional del Agua a través del ingeniero Víctor Hugo Randeles. Y vámonos con más información. El comandante Gustavo Paredes, director de Protección Civil, señala que se viene trabajando sobre una línea para atender todos los riesgos a los que nos pudiéramos enfrentar, precisamente con las lluvias.
16: Bueno, traemos ahorita pues varias líneas de trabajo. Una de ellas, la que más nos ocupa ahorita, precisamente es la de las lluvias, una línea de trabajo donde iniciamos con la sesión del Consejo Municipal de Protección Civil hace algunos días, donde estuvo el alcalde y estuvieron las tres órdenes de gobierno, estuvimos ahí, pues que son parte de este consejo. De ahí se desprende los recorridos, hicimos recorridos para identificar los riesgos a los que nos pudiéramos enfrentar. Conocemos de sobra el territorio, conocemos los canales, los arroyos, los lugares, pero los riesgos son socialmente construidos, es decir, la gente a veces nos modifica de un año a otro los cauces de los arroyos. Y te pongo un ejemplo, la presa del hielo, una presa que el año pasado la hicimos limpieza, solvamos, se hizo trabajos muy importantes ahí de mitigación de riesgos. Y hoy este año encontramos ya muy asolvado con tierra, encontramos en la presa también la boca de salida, pues una cantidad importante tanto de asolve como de hierba y todo eso. Otra cosa que encontramos fue el vertedor de demasías de la presa, que es para cuando esté a un 85%, este vertedor nos saque lo excedente hacia al canal, nos lo brinca por el lado izquierdo, nos lo transporta el agua, y bueno, pues la gente tapó ese vertedor para poder cruzar hacia la colonia aledaña. Entonces son detallitos que la gente los va construyendo, esos riesgos, y que los detectamos. Para eso es el recorrido. Hicimos, pues ahí se han recogido ya más de 500 toneladas de llantas, principalmente en los canales, en los arroyos. Ahí se hicieron rectificaciones, se limpió toda la boca de la presa para que esté libre. Se destapó también el vertedor de demasías para que siga su función. Y también estos trabajos, obras públicas, aguas del municipio, servicios, han hecho una labor importante con su personal operativo en los diferentes canales, arroyos, retirando todo lo que la gente desecha, y que esa parte pues nos puede ocasionar algún conflicto ya con las lluvias. Se hicieron desasolve de alcantarillado, todos los trabajos preventivos de las dependencias ya que están haciendo lo propio, y en obras de mitigación, pues el colector Jalisco, que es un colector que nos viene a beneficiar a 40,000 ciudadanos, una zona que por años se nos ha inundado y inundaciones hasta de un metro en los domicilios. Por ello, este año, pues bueno, ya va muy avanzado el colector. En próximos días yo creo que ya lo entregan, lo terminan, y esto nos viene a mitigar y a reducir totalmente el riesgo ahí en este lugar.
15: Hay 145 viviendas en riesgo en la ciudad, por lo que le pedimos a la gente que traten de no estar cerca de estas. Además, también pedir que no retiren las lonas que han instalado precisamente para alertar a todos sobre los riesgos de estar cerca de estos inmuebles. Así lo dijo el comandante Gustavo Paredes, director de Protección Civil Municipal.
16: Bueno, tenemos 130 viviendas, 145 viviendas de riesgo. De esas 145, son 42 aproximadamente, son viviendas que son de alto riesgo, que son ya viviendas que algunas ya están cayendo y que representan riesgo. Por lo que tuvimos que hacer recorrido, revisar, y este padrón lo estamos actualizando diariamente, precisamente para ver cuando hay lluvias. Incrementamos el recorrido para descartar o incrementar el padrón de fincas. Entonces, ahorita de esas 40 pusimos señalamientos muy amplios donde decimos a la gente que no se acerque a los lugares, principalmente que son paradas de autobuses, porque puede caer algún pedazo de algún objeto, alguna roca, algún adobe. Y bueno, pues eso también le pedimos a la ciudadanía que no se lleven las lonas. También nos hemos percatado que han quitado algunas lonas, quizá para sombra, la gente las usa o algo. Pero bueno, le pedimos a la ciudadanía que sean respetuosos y que no nos permitan que nos dejen tener las lonas ahí.
15: Y hemos estado trabajando para darle otro enfoque a través de un reglamento que obliga al ayuntamiento a crear políticas públicas de inclusión. Así lo indica el regidor Alan Espinosa de la O.
17: Sí, pues te comento, Marco, que ahí presentamos un nuevo reglamento en contra de la discriminación en el municipio. Un reglamento nuevo y completo. No porque lo que estuviera incompleto. Lo que tratamos de hacer es darle otro enfoque, sobre todo un reglamento que obliga al ayuntamiento a crear políticas públicas de inclusión, garantizar la accesibilidad, capacitar al funcionario, algo súper, súper importante, atender las denuncias, generar acciones afirmativas para grupos que, como lo mencionas, han sido excluidos, crear un sistema municipal contra la discriminación y elaborar un programa municipal de combate a la discriminación. Esto que sea muchísimo más integral. También hemos agregado temas importantes como que se incluya al ya específicamente a grupos LGBT, a cuidadores y cuidadoras, a personas que buscan a sus familiares desaparecidos, que son temas que son de total actualidad y que habían estado fuera del mapa municipal. Entonces, por eso para nosotros desde Movimiento Ciudadano es importante que se tomen en cuenta y que desde el municipio se realicen ya una diferente óptica de la política municipal.
18: Este es el resumen informativo.
15: Hemos trabajado para darle otro enfoque a través de un reglamento que obliga al ayuntamiento a crear políticas públicas de inclusión. Así lo indica el regidor Alan Espinosa de la O. Trabajamos con un esquema de prevención en materia de juventud, ahora que se acerca este periodo vacacional y de feria, en donde muchas veces, por el tema de la convivencia, se pierde el control, así lo dice Giovanni Rosso, director del Instituto Municipal de Desarrollo Humano y Valores. Este día 8 de julio, Durango celebra 463 años desde su fundación, por lo que el presidente municipal, José Antonio Ochoa, señaló en su discurso oficial que nuestra historia no se explica por los años que han pasado, sino por el temple de su gente. Se están instalando nuevos contenedores para basura para mantener limpia nuestra ciudad y todo ha sido gestión de nuestro presidente municipal, José Antonio Ochoa. Así lo asegura el director de Servicios Públicos, Felipe Cortés. Hacemos una pausa, no le cambie, regresamos.
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19: Una sola gota de petróleo puede contaminar hasta 25 litros de agua potable, dañando gravemente el ecosistema marino y terrestre.
0: Conoce más.
19: Las huellas dactilares de los koalas son muy parecidas a las de los humanos. Incluso podrían confundirse, ya que tienen patrones similares.
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14: Suiza sigue sorprendiendo. Suiza volvió a demostrar que es uno de los equipos más competitivos del campeonato. Después de empatar con Colombia, los europeos mostraron sangre fría desde los 11 pasos para imponerse en la tanda de penaltis y conseguir su clasificación a las semifinales. El premio será enfrentar a Argentina en un duelo que promete emociones de principio a fin. Con orden táctico y gran disciplina defensiva, los suizos mantienen vivo el sueño de alcanzar la gran final. ¿Podrán sorprender también al albiceleste?
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20: Borneo alberga una de las selvas más ricas y antiguas del sudeste asiático. Es el único lugar del mundo donde conviven orangutanes y rinocerontes de Sumatra en libertad. Sus bosques de dipterocarpáceas son gigantescos y sostienen una red compleja de vida. Lamentablemente, la expansión de las plantaciones de aceite de palma ha reducido drásticamente su superficie, convirtiendo la protección de sus áreas restantes en una emergencia ambiental global.
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19: El alfabeto de Hawái solo tiene 12 letras en total, 5 vocales y 7 consonantes para formar todas sus palabras.
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21: El Consejo de Derechos Humanos de la ONU designó al jurista y activista mexicano Leopoldo Maldonado como el nuevo relator especial para la libertad de opinión y expresión a nivel global. Maldonado deberá emitir recomendaciones urgentes a los estados para combatir el acoso digital, la censura y los discursos de odio en el mundo. La cifra de muertos por los dos terremotos registrados el 24 de junio en Venezuela subió a 3.811, informó el presidente del Parlamento, Jorge Rodríguez. Además, han sido rescatadas 6.462 personas. La Secretaría de Seguridad de la Ciudad de México alertó a la ciudadanía sobre posibles mensajes que contienen un link para el pago de una supuesta multa de tránsito, a lo que pidió no abrir el enlace e ignorar el mensaje, ya que podrían ser víctimas de robo de datos bancarios.
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15: Y vamos a continuar con más información. El recorte que se hace al presupuesto de Durango es general, dice el gobernador Esteban Villegas.
22: Con temas de licencias, de placas, de todo lo que podamos, con el gobierno federal traemos un acuerdo de que toda la gente que tiene cartera vencida en el SAT por alguna razón, nosotros la podamos cobrar y nos quedamos con un gran porcentaje de lo que podemos cobrar y eso nos ayuda o nos puede ayudar a equilibrar y nos ayuda a equilibrar un poquito estos desajustes que tenemos. Pero jamás le quitaríamos recursos a salud, que es donde más lo necesitamos, a seguridad, por supuesto, a educación y a bienestar y al campo. Porque seguramente el aumento que ellos tienen Se está yendo en la parte de los programas sociales. Okay. Este es mucho dinero lo que se maneja en los programas. Digo, qué bueno que existan. Yo siempre he estado a favor de los programas sociales, pero no han recaudado lo necesario para poder pues mantener a todos los estados, no es solamente a Durango. Es un recorte general, dicen, es tanto por ciento. A nosotros nos tocan 400 millones este mes. ¿A qué voy la semana que entra a México? Voy a México mañana a platicar con la UCEF y con Hacienda para que nos den oportunidad de esos 400 millones que nos están recortando, no nos los quiten en un solo mes, porque nos pega mucho, sino que nos den oportunidad a lo mejor de irlo quitando poco a poco, para que no sienta Durango el golpe tan fuerte, mientras nos podemos recuperar a lo mejor mes con mes con algunas otras cosas como las que he platicado el día de hoy. Y por lo que me decías, en la donde estaban los empresarios, va a estar la pista de hielo, gratuita, y aparte en las tardes, todos los días va a haber un show a dos horarios distintos, de lunes a viernes, tres horarios en fin de semana, que van a poder disfrutar de manera gratuita los duranguenses, un espectáculo de circo sobre hielo, que va a estar también muy padre, y que la gente lo va a poder a disfrutar de manera gratuita.
15: Y mire, Felipe Cortés, director de Servicios Públicos, señaló que se están instalando nuevos contenedores para basura para mantener limpia nuestra ciudad. Todo esto ha sido una gestión de nuestro presidente municipal, dice José Antonio Ochoa.
1: Se están instalando 75 Beat Belts. Esta es una tecnología nueva, prácticamente es un compactador interno que logra en ese contenedor de 50 litros hacerlo que rinda hasta 5 a 7 veces según el tipo de desecho. Entonces, manda una alerta, manda una alarma ya cuando está totalmente lleno y totalmente compactado, y es cuando viene los elementos de que se van a estar encargando, que dicho sea de paso, quienes traen el compactador y todo el herramental para hacer el mantenimiento de estos belis son mujeres, Entonces, le está dando un rostro nuevo a la ciudad, y obviamente estamos a la par de las mejores ciudades. Esta tecnología ahí en Europa, te lo digo porque ahora que nos entregaron la Escoba de Platino, allá estaban estos belis. Están en Querétaro, están en Zapero, La Garza, Nuevo León. Están en las mejores ciudades de México y también en Durango. Esto nos permite que el antiguo bote de basura ya no tenga derramamientos, no tenga lixiviados, pero sobre todo no genere tanto olor. Son muy fáciles de limpiar, tienen una tecnología muy avanzada y traen también para depositar su colilla. Así es. Entonces, bueno, pues se cargan con celdilla solar, con 8 horas que se recarguen. Tienen prácticamente para aguantar todo un mes de recarga y de compactación sus baterías.
15: ¿Cuál es el costo que se invirtió?
1: Es una gestión totalmente de Toño Ochoa. Ahorita no trae un costo directo al erario público, y la verdad esto nos viene a beneficiar enormemente. Ya los antiguos basureritos o papeleros que había, ya la verdad ya pasaron a la historia, y bueno, pues vamos a estar tratando de modernizar también sin perder ese toque de una ciudad colonial.
15: Sin embargo, no bastan los botes si la ciudadanía no tiene la cultura de depositar la basura en este tipo de lugares.
1: Hay que hallarle estos belis, tienen una palanquita abajo para que la pueda pisar y se abre, o manualmente también. Cuando traes las dos manos ocupadas, la puedes hacer con el pie. La ciudadanía nos tiene que ir ayudando. Es más limpio Durango que hace 20 años. Sin embargo, seguimos teniendo algo de basura todavía en las calles. Ojalá y emigremos a una total limpieza.
15: Y Carlos Villegas, director de la Juventud del Instituto Municipal de Desarrollo Humano y Valores, señaló que en este periodo de feria se va a trabajar con las campañas de concientización de la mano de seguridad pública.
2: Ahora en vacaciones vamos a estar trabajando una estrategia muy interesante que en su momento ya habíamos platicado ahí con usted, que son las campañas de concientización de la mano de seguridad pública, que las vamos a retomar ahora en el periodo de feria y que vamos a estar enfocando las acciones en estas vacaciones, y estamos preparando todos los temas administrativos para regresando el nuevo ciclo escolar, el B-2026, estar activos en todas las escuelas con los programas que ya teníamos del tema de orientación vocacional, de las pláticas de prevención en el tema de la salud mental, que le queremos enfocar en eso, y también poder volver a arrancar la escuela de manejo. Ya estamos en el último proceso administrativo que faltaba para la liberación de estos dos vehículos nuevos, para poder empezar a poder diluir un poquito la lista de espera que tenemos.
15: En este tema de la salud mental, ¿cómo se ha avanzado? Porque vemos que cada vez es un problema más preocupante, sí. Pero debe ser más ocupante.
2: Sí, no, en esta último, antes de que cerrara el semestre, visitamos tres escuelas muy grandes, el CCH, el Tecno y la UTD, en lo cual nosotros les llevamos una plática respecto a este tema, con la intención de que los jóvenes se acercaran a nosotros. Como bien sabemos, en la dirección, en el Instituto de Desarrollo Humano tenemos también la Dirección de Salud Mental, y esto nos permite trabajar de una manera transversal, y si hay gente que se nos acercaba, que sí hubo casos, poderlos acercar a esta dirección para que puedan atender el llamado y puedan solucionar el problema que traigan en ese momento. Hay mucho estrés en el tema académico, hay mucho estrés laboral también de poder conseguir en el tema del trabajo, que para esto nosotros vamos a coordinarnos tanto como el gobierno estatal como municipal con las nuevas empresas que han llegado para que se abran oportunidades para las juventudes, y digo, acercarse, que los jóvenes se acerquen y que no duden en pedir ahí apoyo al Instituto de Desarrollo Humano.
15: Y Giovanni Rosso señaló, precisamente el director del Indeval, señaló que se está trabajando con un esquema de prevención en materia de juventud ahora que se acerca este periodo vacacional y de feria, que es donde muchas veces el tema de la convivencia hace que se pierda el control.
4: Sí, mira, pues estaremos trabajando desde la Dirección de Juventud por medio de un esquema de prevención, como se hace en cada año, pues con el objetivo de que obviamente los jóvenes sabemos que son los que más están lamentablemente en una situación de algún choque o de algún accidente, por el tema, pues tú ya lo comentabas, de la convivencia, que de repente se exceden. Pues obviamente el tema es preservar la tranquilidad en las familias, es buscar que hagamos que los jóvenes entren en conciencia. Pues obviamente primero los temas de no manejar bajo los efectos del alcohol, y segundo, pues obviamente el tema de la velocidad, los que tienen la oportunidad de moverse por medio de un transporte de manera personal, y pues es la principal situación. Después de esto, pues vienen los esquemas también de prevención en temas de salud mental. El otro esquema que estamos generando e impulsando bajo la Dirección de Discapacidad, con la directora Leida, estaremos buscando sensibilizar a la familia de Durango también en el trato a las personas que tienen alguna discapacidad. En este sentido, pues obviamente por medio del Instituto de Desarrollo Humano, coordinados por la dirección, estaremos buscando que los programas que ya estamos teniendo pues exploten un poquito más, que se den a conocer un poco más y que se enfoquen a los que sean necesarios en el esquema de atención a las personas con discapacidad. Ya hay varios programas, sin embargo, nunca los habíamos enfocado solamente en un sector. Creo que ahora vale la pena el que se sepa, y es parte de los trabajos estratégicos que estaremos haciendo. También pues obviamente buscando siempre pues seguir atendiendo los temas de las albercas, lo de las unidades deportivas, con el objetivo de que sean espacios seguros para la familia en Durango.
15: Así estamos llegando al final de esta primera emisión de Fórmula Noticias Durango. Muchísimas gracias, estimado Radio Escucha. Soy Marco Antonio Espinosa. Lo invitamos para que nos sintonice hoy en punto de las 3 de la tarde. Por lo pronto, quedes en la programación de Grupo Fórmula. Viene Azucena Uresti. A las 8 llega Ciro Gómez Leiva por la mañana. Ya lo sabe, está veraz y oportunamente bien informado en este, su primer espacio informativo de la mañana aquí en Durango. No hay más.

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10: Las hormigas no tienen pulmones y respiran a través de pequeños orificios en sus costados, llamados espiráculos.
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10: El Monte Everest es la montaña más alta del mundo, pero su cima estuvo bajo el océano hace millones de años.
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11: La Odisea, escrita por Homero, narra las aventuras de Ulises después de que terminó la Guerra de Troya y todas las batallas que luchó durante 10 años en su regreso a su ciudad de Ítaca. El relato dice que durante el viaje que emprendió en el mar, tuvo que pelear contra varios monstruos y cíclopes para al final llegar a reunirse con su esposa después de tantos años que sufrió por regresar a casa.
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13: ¿Qué tal? Bienvenidos, son las 7 de la mañana, es jueves 9 de julio del año 2026. Soy Azucena Uresti y estas son las noticias. La Fiscalía General de la República acusó que Estados Unidos ha entregado información parcial, insuficiente e incluso falsa o imprecisa sobre el secuestro, así lo llamó la fiscal Ernestina Godoy, el secuestro y traslado de Ismael El Mayo Zambada a territorio estadounidense el 25 de julio del 2024. En conferencia, la fiscal dijo que iniciaron una nueva investigación por la presunta participación de agentes extranjeros en la captura que se dio, asegura, como resultado del cambio de estatus de Ovidio Guzmán en Estados Unidos.
14: A manera de antecedente, el 23 de julio de 2024 se tuvo conocimiento que Ovidio N., extraditado por el gobierno de México el 15 de septiembre de 2023, se incorporó al programa de testigos protegidos de aquel país. Dos días después, el 25 de julio de 2024, la Embajada de Estados Unidos informó del cambio de medida cautelar. Ese mismo día se llevó a cabo la operación que devino en la extracción ilegal o secuestro de Ismael N., que presumiblemente el secuestro fue resultado del cambio de medida cautelar, aunado al hecho de la recepción de 17 familiares de Ovidio por parte del gobierno de ese país. El periodista da a conocer, entre otras cosas, que obtuvo una declaración del FBI aceptando que el operativo fue...
13: Que el operativo fue de ellos, dice la fiscal Ernestina Godoy, quien volvió a arremeter contra el ex embajador de Estados Unidos en México, Ken Salazar, diciendo que se cometieron estos delitos.
14: Todo apunta a que estaríamos de cara a tres situaciones graves. Una serie de violaciones al derecho mexicano e internacional, un pacto al margen de la ley, así como una mentira de un diplomático estadounidense, lo cual significa una transgresión al principio angular de la buena fe en las relaciones diplomáticas previsto en diversos tratados internacionales. Estamos hablando de, obviamente, de, lo mencioné en el mensaje, de posibles responsabilidades de Ken Salazar.
15: La buena fe está claramente proyectada como una regla de observancia obligatoria en el contexto de las relaciones diplomáticas y consulares internacionales. Este principio fue claramente violentado por el embajador en su momento, Ken Salazar, porque de acuerdo a la información, afirmación en el sentido de que no hubo intervención de elemento alguno de agencias estadounidenses en el operativo en cuestión, resulta falsa de toda falsedad.
13: Más tarde respondió Ken Salazar en su cuenta de X, sosteniendo lo dicho en el gobierno de Andrés Manuel López Obrador. En su cuenta de X, el ex embajador es

0: 2024, personal de esta institución acudió a inspeccionar en las oficinas del FBI en El Paso, Texas, los indicios encontrados y posteriormente inspeccionaron el avión. En términos generales, en dicha diligencia no se permitió el acceso para realizar las acciones pertinentes de acuerdo a una investigación de este tipo, ni se proporcionó la información requerida para el esclarecimiento de los hechos. También se impidió tomar fotografías.
1: Sin embargo, en entrevista con la periodista Ilia Calderón, quien Salazar dio una versión diferente.
2: ¿Cómo podemos explicar entonces que el FBI en ese momento esté presentando el avión en el que se habría hecho ese operativo, en el que se habría hecho ese traslado?
3: Mira, Ilia, yo estuve en mucha comunicación con el fiscal y con su equipo. El fiscal Gertz, con la dirección del gobierno de México, envió a sus líderes a venir a Juárez, cruzar la frontera del Paso, para ver el avión, para ver toda la evidencia que tenía ahí. Eso se lo presentamos con puerta abierta, ¿no? Entonces, no había sorpresa. Como lo dije aquí, no fue nuestra operación, no fue nuestro avión, no fue nuestro piloto. Entonces, muy claramente, lo digo aquí en el libro, que esa es la verdad.
2: Cuando la presidenta Sheinbaum dice quién miente, usted está diciendo que esta es la verdad. Entonces, ¿miente el FBI?
3: No
2: al
3: miente.
2: ¿Presentar ese avión?
3: No, no, porque el avión está de este lado.
1: Bueno, respecto al piloto de ese avión, el fiscal especial de control regional detalló que el piloto fue deportado a México, que fue detenido, que porque siguió cometiendo delitos aquí en nuestro país y que después lo enviaron otra vez a Estados Unidos.
4: ¿El piloto fue deportado? ¿Siguió operando, cometiendo delitos en México? Es la información que consta. Fue detenido por portación de armas y fue entregado con base en la Ley de Seguridad Nacional al gobierno de Estados Unidos.
0: Es importante señalar que el FBI no proporcionó en esa ocasión datos de identificación del piloto. A través de dictámenes periciales en materia de audio, se logró la identificación del piloto. Sí, estaba detenido.
1: Que la fiscal mencionó el nombre del piloto, se trataría de Mauro Alberto Núñez Ojeda, alias El Jando, considerado como el piloto de confianza de los Chapitos, según había informado ya el periodista Keegan Hamilton, pues fue expulsado a Estados Unidos en 2025 junto a otros capos, y en abril de este año comenzó a cooperar con las autoridades estadounidenses. Ayer la presidenta Claudia Sheinbaum pidió transparentar las peticiones que hizo el Universal para saber cuáles habían sido las comunicaciones entre Estados Unidos y México. La Cancillería lo hizo, en su sitio web publicó tres documentos, el primero básicamente una traducción de las acusaciones que divulgó el Departamento de Justicia, el segundo una serie de líneas discursivas de apoyo para las representaciones de México en el exterior, y el tercero es el extrañamiento que ordenó enviar la presidenta al embajador Ronald Johnson en reclamo por el hecho de hacer públicas las acusaciones. Se agradecería, dice el texto, que el Departamento de Justicia dé a conocer sus respectivos fiscales el compromiso de confidencia a la información sensible en materia de procuración de justicia. El secretario de Seguridad Federal, Omar García Harfuch, informó que fue abatido en Culiacán Cristian Guadalupe, alias El Texas, identificado como jefe de plaza de los Chapitos y considerado como uno de los principales generadores de violencia en Sinaloa. El Texas había asumido el control de la plaza en Culiacán tras la muerte de Jorge Humberto Figueroa, alias El Perris, identificado como jefe de seguridad de los Chapitos, también abatido en 2025. En el operativo fueron 4 personas detenidas, además se les aseguró otro equipo. Tras el abatimiento en febrero de El Mencho, su hijastro Juan Carlos Valencia González, alias El 03, es el nuevo líder supremo del Cártel Jalisco, así lo advierte en su sitio web el Centro Nacional Antiterrorismo de Estados Unidos, donde colocan por debajo de este líder a Julio Alberto Castillo, alias El Chorro, yerno del Mencho, y ubicado como teniente mayor, a Hugo González Mendoza, alias El Sapo, también conocido como teniente mayor y quien sería el principal reclutador del cártel para el Rancho Izaguirre. Más abajo del organigrama se ubica Udías Flores Silva, el jardinero, capturado por autoridades mexicanas en abril, quien fungió como intermediario en la alianza forjada

0: con los Chapitos para enfrentar a la Malliza. Al final de la lista está Nemesio Ceguera Cervantes como fundador y marcado como fallecido. Junto a la información, el gobierno recuerda que el Cártel Jalisco mantiene una estructura de mando jerárquica en las que los líderes regionales gestionan las operaciones diarias para que el supremo líder, que utiliza modelos como franquicias afiliando a carteles locales con su asociación. El exdirector de Pemex, Víctor Rodríguez, fue vinculado a proceso de violencia familiar y violencia vicaria contra su esposa. En la audiencia realizada ayer, sus abogados pidieron prisión domiciliaria, argumentando que tiene 69 años y un tumor en la próstata. Sin embargo, la petición fue rechazada al señalar que no presentaron estudios médicos que acreditaran su estado de salud, que la excepción por edad aplica a partir de los 70 años y que además existe riesgo para la víctima. El exdirector de Pemex va a permanecer en el penal. Su audiencia de vinculación está programada para el próximo lunes. Un juez de control, Arcadio Reyes Rojas, adscrito al Distrito Judicial de Tlalnepantla, en el Estado de México, ordenó liberar el domingo a un potencial feminicida que tardó meses en ser detenido luego de agredir a su esposa en septiembre del año pasado al golpearla con una botella y arrojarla a un barranco. Este había sido aprehendido apenas el 30 de junio por su presunta participación en el delito de feminicidio en grado de tentativa, luego de 10 meses de estar prófugo. Sin embargo, en su audiencia, el juez terminó el caso, no era de su competencia, y en lugar de transferirlo a otro juzgado, decidió liberarlo. Ayer la víctima presentó una apelación a este fallo, esperando que las autoridades puedan dar con su agresor para que enfrente nuevamente la justicia. Ayer se reportaron en México 40 asesinatos. Los estados con más ejecuciones fueron Chiapas con 9, Guanajuato con 5, Baja California y Michoacán con 4 y Sinaloa con 3 homicidios.
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0: De esto y más le estaremos informando si nos acompaña después del corte, agradeciendo como siempre la amabilidad de su compañía. Gracias, bienvenidos y muy buenos días.
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11: Los flamencos son rosados porque consumen crustáceos ricos en pigmentos llamados carotenoides, que cambian el color de sus plumas.
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0: Son las 7:15 a.m. Bueno, pues ya hicimos un resumen de lo que dijo ayer la fiscal general de la República, Ernestina Godoy, en esta conferencia de unos 45 minutos, en donde volvieron a cargar, por supuesto, contra Ken Salazar, el ex embajador de Estados Unidos en México, que por cierto se sigue sosteniendo en sus dichos, lo que dijo en aquel entonces cuando secuestraron, porque ahora sí ya le llama secuestro la autoridad mexicana, cuando secuestraron al Mayo, lo repitió en su libro, luego se lo dijo a Jorge Ramos y ahora lo ha dicho en otra entrevista en Univisión. Luis Chaparro, periodista de pie de nota, pues es quien desencadenó, digamos, esta situación al revelar que el FBI le confirmó que efectivamente Estados Unidos había participado en la extracción del Mayo Zambada para llevarlo a territorio norteamericano. ¿Qué te pareció, Luis? ¿Cómo estás? Otra vez, buenos días, qué gusto saludarte, Luis Chaparro. A ver, primero, ¿hay algo que hayas encontrado que el gobierno sepa que nosotros no sabíamos? O sea, ¿hubo algo nuevo en la conferencia que dieron a conocer ayer, que dieron las autoridades?
12: Pues creo que nuevo no hubo, Azucena. Digo, buenos días.
0: Buenos días.
12: Y creo que no hubo nada verdaderamente nuevo. Creo que sí hubo una partecita nueva, pero no necesariamente buena. Publican que tuvieron detenido al piloto que tanto preguntamos y que tanto
0: preguntaron,
12: quién es, dónde está, es el único que nos ha dado información, y resulta que sí lo tuvieron, no sé cuánto tiempo lo han de haber tenido, pero lo regresan a los Estados Unidos. Este piloto, Azucena, era un piloto de toda la confianza de los Chapitos, quien presuntamente sería quien iba piloteando esa aeronave. Uh-huh. Ahora, eso no nos queda claro, no nos queda seguro, por lo siguiente. Estados Unidos, bueno, según el gobierno federal, según la Fiscalía General de la República, Estados Unidos decide a petición del piloto, que hoy sabemos que es el Jando, uh-huh, de nombre Mauro, decide deportarlo. O sea, a él lo detienen, sí, ahí en el avión con el Mayo y con Joaquín. Y deciden, así porque él dice, no, pues a mí regresen a México, deciden reportarlo. Es rarísimo. Y yo pienso, okay, bueno, pone que lo detuvieron, le leyeron, le hicieron un background check, ahí a ver quién era y si tenía cargos, y digamos que salió que no tenía cargos. Entonces, ¿por qué está de regreso en los Estados Unidos? O sea, verdaderamente el caso del piloto sigue siendo un caso que no... No, ¿cuál?
0: O sea, no sabíamos el piloto que salió corriendo, que primero, y también la fiscal y la secretaria de Gobernación, Rosa Isela Rodríguez, nos han disculpado con un señor que señalaron como responsable, ¿te acuerdas?
12: Sí, claro.
0: Dieron nombre, apellido, datos de este señor, que no voy a repetir el nombre, pues ¿para qué? Lo señalaron en Palacio Nacional como el responsable de haber pilotado esta aeronave y luego resultó que no. Pero ellos no se equivocan. Y como no aceptan los errores, pues entonces no se disculpan.
12: Sí, creo que esa es la parte preocupante, que justo ahorita es complicado creer. La FGR dice lo que investigamos, no sé exactamente cómo lo investigaron. Hablan del Jando y de nuevo dicen lo regresaron a su petición. A ver, o le estamos creyendo a Estados Unidos o no le estamos creyendo. No podemos creerle una parte y luego otra no. Y si eso fue lo que le informó a Estados Unidos, tampoco le podemos creer entonces que realmente ese era el piloto.
0: Ahora,
12: porque no le creemos lo demás, está mintiendo.
0: Ahora, no dijo la fiscal por su nombre, no mencionó a Mauro Alberto Núñez, el Jando. Ella dijo que, bueno, pues lo habían mandado a México, que aquí siguió delinquiendo, que lo detuvieron aquí. Entonces uno piensa, bueno, entonces está detenido aquí siendo investigado. Le preguntan a la fiscal y dice, no, lo mandamos a Estados Unidos. ¿Por? Da un poco de risa, entre risa y coraje, incertidumbre. O sea, ¿por qué lo mandaste a Estados Unidos si estaba delinquiendo aquí?
12: Sí, o sea, fue en ese grupo de envíos, recordarás, según yo, debe haber sido en el segundo, creo que Alejandro fue en el segundo grupo de enviados a los Estados Unidos. Sí, los en el que segundo. Enviaron uh-huh. en el sin extradición, uh-huh. ajá, que fue por un tema de motivos de seguridad nacional.
0: Uh-huh. Así que es.
12: Enviaron a todo este grupo. Y bien lo señalas, no lo dicen de palabra, no lo dicen, pero digamos, cuadra con la información, con uh-huh. los datos, y cuando vuelves a preguntar a fuentes dicen, pues sí tendría sentido que es él. Además, es algo que ya había publicado el periodista y el compa Keegan Hamilton sí. de Los Angeles Times, que había sido el Jando. El tema es, pues te digo, a mí me sigue sin cuadrar. Digamos que fue el Jando, no funciona así la cosa. A ver, tuvo que haber algo más en medio la inocente versión de decir yo quiero que me regresen a México. Traes al Mayo y a Joaquín en un avión que acaba de aterrizar de manera ilegal. ¿Cómo vas a pedir? Sí. Me regresan mejor. Y luego lo regresan y luego sigue delinquiendo. Y luego lo arresta a México y luego se lo regresan a Estados Unidos.
0: Ahora, o no sea, había manera de que el piloto aterrizara en esa pista y que saliera corriendo antes de que llegaran los agentes. O sea, ya estaban
12: sí
0: ahí.
12: No había manera. Sí. Uh-huh. O sea, la corredera, eso sí, no hay manera, eso sí queda completamente
0: cerrado. Pero toda esta historia es casi inverosímil. O sea, si no lo estuviéramos tú reporteando directamente, digamos, en Estados Unidos y teniendo las imágenes, parece una historia sacada de una narcoserie de una serie de ciencia ficciones. Esto es una locura, nada tiene relación.
12: Sí, o sea, verdaderamente es o de ciencia ficción con comedia o no sé, porque es rarísimo. De nuevo, a ver, el Jando, si lo envían otra vez, pues puedo haber dicho otra vez, regrésenme, ¿no? Yo prefiero regresar.
0: Pues sí.
12: Y le dieron a derecho caso, y le hicieron caso la primera vez, es lo que tengo que decir.
0: Ahora, la pregunta que hacías al principio, Luis Chaparro, periodista de Pie de Nota, es, bueno, entonces, ¿los vamos a dejar que los juzguen allá o no? Porque estamos peleando, el gobierno está peleando porque se manden al Mayo para acá. Mándenlo para acá, aquí tiene órdenes de aprehensión, tenemos un montón de carpetas de investigación de las que nunca nos enteramos, por cierto, los ciudadanos hasta ahora y que no conocemos cuál es el estatus, pero mándenme al Mayo. Luego tienen al piloto del Mayo, o sea, el que se llevó al Mayo y lo mandan a Estados Unidos. Bueno, entonces si nos ponemos de acuerdo va a ser esto mucho más fácil. ¿Queremos que los juzguen allá o los queremos juzgar aquí? Porque no estamos entendiendo cuál es la lógica.
12: No, es que te digo que parece una tragicomedia. O sea, no sabemos, cuánto creerle. Luego Estados Unidos nos vuelve a dar mentiras. Ahora Estados Unidos de nuevo no dice nada sobre el piloto. Te lo digo oficialmente. Y lo que no dice nada oficialmente. Uh-huh. Lo que desencadena todo este tema, todo este embrollo, es justamente que Estados Unidos lo dijo de manera oficial, fue un operativo del FBI. En ese operativo no se menciona el piloto, volvimos a preguntar sobre el piloto y no están queriendo hablar del piloto. Lo que sabemos es por la FGR y es como medio extraoficial, porque no sabemos de dónde están obteniendo la información respecto a este piloto, y que además no lo publican con nombre, no sabemos por qué razón.
0: O sea, es un presunto criminal, pues di el nombre, Miguel
12: y ya
0: N.
12: Ya está de aquel lado.
0: Fulanito claro, N. Así. Ajá. Como les
12: el
0: gusta.
12: Mauro N y ahí está.
0: Mauro N.
12: Pero es que te digo, es verdaderamente un enredo. Yo lo que veo, Azucena, y de nuevo es lo peligroso, pues lo escabroso del asunto, es que es una serie interminable de mentiras. Es mentira sobre mentira sobre mentira. De muchos personajes de los dos lados de la frontera. Entonces, a ver, no sabemos ya bien cómo hacerle. Si nos atenemos a lo oficial, a lo que consta, digamos, oficialmente, pues sabemos nada más que fue un operativo gringo. Sabemos que México está desconociendo completamente la información y porque el Mayo dijo la verdad en su momento.
0: Pues sí. Ahora, el gobierno, supongo, es que no pareciera, por lo que nos dicen ayer, que no tienen ninguna información. Básicamente citaron lo que tú mencionaste, dicen que no los dejaron subir al avión ni siquiera, que fueron a hacer las diligencias correspondientes, que ni siquiera los dejaron subirse y tomar fotos. Luego en una entrevista aquí en Salazar dice, no, pues si los recibimos con las puertas abiertas. Entonces aquí es un galimatías.
12: Sí, justamente digo, ayer lo que se informa desde la fiscalía es a ver, una relatoría de hechos de que la gran mayoría están basados en los reportes que hemos hecho, tanto lo del FBI, el avión, etcétera, como lo de los 17 miembros de la familia de Guzmán López, que creo que también hay que resaltar una cosa. Ahí hay una verdad innegable. Los casos están definitivamente relacionados.
0: Claro.
12: El beneficio que ha tenido la familia Guzmán López, o sea, Joaquín y Ovidio, fue 100% un intercambio por estos personajes.
0: Claro.
12: Por el Mayo, pues.
0: Ahora, bien o mal, es la forma en la que opera Estados Unidos.
12: Es la forma en la que opera Estados Unidos. Ese es el nombre del juego en los Estados Unidos. Uh-huh. Y como bien dices, no, o sea, bien o mal, quién sabe, será una autoridad la que tenga que juzgar, pero ese es el nombre del juego en los Estados Unidos. El mismo narco siempre tiene una manera de negociar porque sabe que hay una manera de negociar. Por más fuerte y grande que haya sido tu pecado, sí hay siempre una manera de negociar.
0: Siempre hay alguien que pecó más, ¿no?
12: Correctamente.
0: Entonces,
12: y depende pues la info que tienes ahí guardada.
0: Aquí la gran pieza del rompecabezas que faltaba era Ismael El Mayo Zambada. Todos los grandes capos mexicanos de aquellas épocas, ¿no? De los 80s, etcétera, ¿ya están o en la cárcel o están muertos? El neonarco, entre comillas, el Mencho, que era el más reciente o el más joven, etcétera, pues fue abatido. Ese es el último golpe de Estados Unidos, con información de Estados Unidos, que se ejecutó en México. Faltaba el Mayo. Esa es la pieza que le faltaba a Estados Unidos para completar este rompecabezas de los narcos viejos, por llamarlos de alguna forma.
12: Correcto. Yo creo que, de nuevo, tienen ahorita más de... Porque mira, tienen también a Rafael Caro Quintero.
0: Sí, claro.
12: Es decir, tienen 70 años de historia del narco.
0: Sí. A ver, déjame hacer el corte y regresamos con los viejos narcos y con otras un par de preguntitas más que tengo, Luis, si eres tan amable. Gracias.
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0: Son las 7:30 a.m. Bueno, pues seguimos aquí conversando respecto a la conferencia que dio ayer la fiscal general de la República, Ernestina Godoy, con mi compañero Luis Chaparro, periodista de pie de nota. Te decía, Luis, que bueno, pues los grandes capos, o sea, Rafael Caro Quintero está en Estados Unidos. Don Neto estuvo en México, cumplió su condena, todavía está vivo, tiene 95 años y pues ya está en su casa aquí en México. Miguel Ángel Félix Gallardo está preso en México. El Chapo está en Estados Unidos. El Azul nunca supimos qué pasó con él. El Señor de los Cielos murió en el 97. El Mencho fue abatido aquí en febrero en estas cabañas que, bueno, que ya platicamos ahí en Jalisco. O sea, nada más les faltaba el Mayo para completar ese rompecabezas.
12: Sí, está de nuevo todo el historial del narco en México está en manos de los Estados Unidos, y creo que todas las preguntas que tenemos todos nosotros, incluyendo al gobierno, que sabía también que tiene muchas, pues las tienen ellos. O sea, ahí están las respuestas de aquel lado. Uh-huh. Y creo que, a ver, no solo el narco, también estamos hablando de que recordarás este reportaje del New York Times, recientemente publicado, donde habla que también el político ya está hablando, o sea, ya también está dando versiones, claro. Está arrimando a ese gobierno.
0: Es que fíjate, primero el gobierno de Estados Unidos pedía a los narcos, y ahora está pidiendo a los narcopolíticos.
12: Que eso definitivamente es al final del día un plan de los Estados Unidos que tiene tiempo trabajando, en el sentido de que la fase uno era el narco, pero como todos sabemos, creo que no se puede quedar ahí. No se puede quedar el tema en, pues nada más fue el narco, nada más traficaron drogas y son ellos solos. Evidentemente hay alguien quien está ayudándoles, quien está pues apoyando sus operaciones, y eso es pues los agentes del Estado, desde gobernadores, fiscales, policías. A ver, en esos 10 acusados en el documento del Departamento de Justicia, pues son puros funcionarios y exfuncionarios del nivel de hasta un senador en funciones.
0: Así es, que siguen funciones. Entonces, además es que es una locura.
12: Que sigue, bueno, claro. Pongámoslo entre comillas, porque bueno, cobrando sí está.
0: Sigue cobrando.
12: Trabajando, quién sabe, jalando, dicen que sí.
0: Tienes razón.
12: Pero pues.
0: Oye, y luego se habla de muchos otros gobernadores, alcaldes o políticos todavía trabajando normal, digamos, sin ser señalados abiertamente por Estados Unidos, que están cooperando, dando información, claro, antes de que el fuego les llegue a los pies.
12: Creo que, como hablábamos ahorita, el nombre del juego para Estados Unidos es el juego de la información. La información, al final del día, es poder para ellos. Uh-huh. Entonces, yo creo que ellos lo que quieren es, a ver, dame información, acércate aquí con nosotros. Mira, ¿cómo metieron, por ejemplo, a, ¿cómo se llama? A la CIA, a Chihuahua. La metieron a base de información, de cosas que ellos sabían, de información que ellos tenían sobre funcionarios corruptos o metidos con el narco. Entonces ellos dicen, a ver, espérate, estás hasta el cuello con el narco, o vamos por ti, o me abren las puertas del Estado, que necesito meterme. Digamos que ese es el mismo truco que han hecho. Nosotros revelamos en su momento, en pie de nota, Azucena, que había, por lo menos por lo que sabemos y por lo que nos han pues mostrado fuentes en Estados Unidos, serían por lo menos 8 gobernadores en funciones. No todos exclusivamente de Morena, hay
0: 8 los que están comparando con Estados Unidos.
12: 8 los que estarían, exactamente, 8 los que estarían con su visa pendiente o digamos en vilo, incluido
0: en amarillo.
12: Removida.
0: Ajá.
12: En amarillo, digo, sabemos, por ejemplo, obviamente Rubén Rocha Moya, sabemos de Américo Villarreal, que lo sigue negando, sabemos de la gobernadora de Baja California, o sea, digamos que sabemos de 3 o 4 que están, el de Sonora.
0: Pero que están, digamos, como en la cornisa, ¿no? O sea, no que estén... No necesariamente están cooperando, sino están en el ojo de Estados Unidos.
12: A ver, estos 4 que te menciono, al final del día esos tenemos conocimiento y certeza que no tienen visa, al menos hasta ahí. De ello, de esos, estoy hablando de gobernadores, porque de ahí hay un montón más, alcaldes, senadores, diputados, etcétera. Entre, digamos, toda esa gente de los que hay confirmación, sin duda, que están cooperando con los Estados Unidos, por más que lo han negado, está Alfonso Durazo, por ejemplo, quien lo sigue negando y lo ha negado y ha dicho que no, y está Américo Villarreal, que también lo negó en su momento.
0: Pero está cooperando Américo Villarreal.
12: Nosotros lo podemos, te puedo decir, el pie de nota puede ser un medio pequeño, puede ser un medio que no tiene la infraestructura del New York Times, pero pues bueno, ahí están las consecuencias del trabajo que hemos hecho, sí, claro, periodístico y de las solidez de las fuentes. Ahora, si no le quieres crear un medio tan pequeño como Pie de Nota, el medio New York Times tiene un montón de fact checkers, tiene un montón de editores, tiene un montón de gente del departamento legal. Ellos no van a salir a decir así nada más porque sí.
0: Sí entiendo que los están investigando, que los tienen bajo la lupa, pero cooperando ellos con Estados Unidos para salvar su pellejo, Alfonso Durazo, Américo Villarreal.
12: Y Julieta Ramírez, que es la senadora que ahora que es gobernadora de Baja California. Ramírez, que además negó en su momento, igual que Alfonso Durazo, que le quitaron la visa, que no tiene problema. Te recordarás que hizo el teatro también una ridiculez, para serte honesto, Azucena, porque al final del día tu trabajo es ser senador, estar trabajando, y si hablan, pues que sigan hablando. Pero Julieta llegó a tal grado de cruzar a los Estados Unidos, primero también hay que decirlo, usando un parol, un permiso especial que justo te da el gobierno cuando estás de buenas de aquel lado, se fue al Ross. Y se llevó su iPad para mostrar que estaba en vivo y grabar un video, o sea, perder el tiempo, la verdad. Y bueno, sabemos hoy por hoy que su visa está, está como te quiero decir, como agarrada así por Estados Unidos y diciéndole, tú sigas te acercando. Al final del día, Estados Unidos lo que quiere es acérquense a mí, hablen conmigo. Y yo me porto bien con ustedes y les permito cruzar, pero al momento que no, les quito la visa y además los meto en la misma acusación.
0: Eso le dijeron a Ovidio, a los chapitos, pórtense bien y vamos viendo cómo nos arreglamos, qué me dan a cambio.
12: Y mira qué arreglo tuvieron, cruzaron 17 miembros de su familia con sus permisos de residencia permanente.
0: Con su dinerito en las maletas. Etcétera.
12: Sí. Además, digo, también hay una injerencia fuerte de parte de los Estados Unidos al gobierno mexicano. Le guste o no al gobierno mexicano, existe esa injerencia, se meten al país, como ya vimos cómo, y al final del día pues meten recurso para que ellos puedan decir y tener una voz con peso respecto de quién puede o no puede seguir ocupando escaños públicos. Bien. Porque pues mira lo que le hicieron a los sinaloenses, ya vimos que los sinaloenses que no se quisieron cuadrar con Estados Unidos, que no quisieron trabajar, incluyendo también al gobierno federal, que no quiso ponerse a trabajar con ellos, pues están acusados por el Departamento de Justicia. Y pues olvídate, ya se les cayeron ahí candidaturas a más de uno. Estaban ahí intentando participar por la gobernatura. Lo mismo, pues es el temor que tienen personajes como Alfonso Durazo, que él ya tiene un rato colaborando, como Julieta Ramírez, que dice, no me vayan a tirar mi candidatura, prefiero que me... Porque una acusación de ese tamaño...
0: Prefiero soltarles todo lo que sé, decirles y dejarme gobernar el Estado. Bueno,
12: Así es.
0: Que también es así como muy oscuro, ¿verdad? Por parte de Estados Unidos, pero bueno, esa es la forma de operar. Ahora, Luis, 100%. ¿Habrás visto hoy la prensa o escuchado algunos comentarios respecto a quienes dicen la presidenta Claudia Sheinbaum compró como cierta la información que dio a conocer Pie de Nota sin tener una sola prueba de que el FBI había confirmado su participación?
12: Correcto.
0: Tú tienes... obviamente, no sé si sea un documento, un chat, un correo electrónico, una llamada, donde el FBI sí. Te dice si es, ¿cómo me dijiste tú el nombre?
12: Es una apropiación.
0: O sea, que sí se relaciona, pues, el Reyes del Aire con la información que estás dando y nosotros sí participamos. O sea, a ti sí te lo confirmó el FBI.
12: Sí, y de nuevo, a ver, nos envió un documento que a solicitud, te puedo compartir un pantallazo del documento, un screen, donde pues se detalla, digo, testan, me envían dos versiones del documento, uno que viene sin los agentes testados y, digo, me solicitan que los ponga en negro. Y luego me dice, no, mira, mejor ya está testado para no tener problemas, porque no sé si ellos tengan una manera particular de testar sus documentos claro. O no más por no dejar. Me envían este otro documento, regreso a ellos a decirles, esto es atribuible.
0: Exacto.
12: Me dicen, desde luego que sí, y también te sobreentienden el documento, pues que es atribuible, ¿no? Al gobierno de Estados Unidos, al Buró Federal de Investigaciones. Con el nombre de los dos agentes, te digo, testados, ahí hay un agente especial y uno que viene como supervisor especial. Digamos, sin decir los nombres. Entonces, pues sí, a ver, ese es el documento. Yo tengo entendido también por fuentes del lado mexicano que ese documento lo tiene, o sea, lo solicitó a raíz del reportaje también el gobierno mexicano y se le compartió de igual manera.
0: Correcto. Aquí lo tenemos ya en pantalla. Dice, el 25 de julio del 2024, el subdirector especial del FBI ejecutaron con éxito la detención de dos fugitivos de los más buscados en el mundo. La operación Air Kings puso fin al reinado de 4 décadas del líder indiscutible fundador del cártel de Sinaloa, El Mayo. También fue detenido el hijo del Chapo. Las detenciones se llevaron a cabo en el Aeropuerto Internacional del Condado de Doña Ana en Santa Teresa, Nuevo México, y fueron posibles gracias al trabajo conjunto de agentes del FBI y de la Oficina de Aduanas y Protección Fronteriza de Estados Unidos. Ese es el documento y pues ahí está. Ahí está lo que tú has sostenido y lo que has sembrado pues al gobierno de la presidenta Sheinbaum. Luis, gracias. A ver qué hay en la conferencia el ratito. Muchas gracias, Luis Chaparro.
12: Claro, Susana, muy buen día y a la orden.
0: Qué gusto saludarte siempre. Gracias, Luis Chaparro, de Pie de Nota. Volver.
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22: 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Estados Unidos vio terminar su aventura de manera contundente. Bélgica fue ampliamente superior y goleó 4-1 al conjunto norteamericano para conseguir su clasificación a los cuartos de final. Los europeos dominaron el partido de principio a fin y confirmaron que llegan en gran momento a la recta decisiva del torneo. Ahora tendrán una prueba de máxima exigencia frente a España, considerada por muchos la principal candidata al título. Se espera un duelo de alto nivel entre dos selecciones de enorme calidad. ¿Quién avanzará a la gran final?
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3: La alcaldía de Houston, Texas, anunció que no investigará la muerte del migrante mexicano Lorenzo Salgado, abatido por un agente del Servicio de Inmigración, ICE. Esto pese a la petición de familiares y el anuncio de Cancillería de nuevas medidas jurídicas. La jefa de gobierno, Clara Brugada, inauguró la Casa de las 3R del Cuidado Muyuguarda. Es uno de los espacios pensados para reducir, redistribuir y reconocer el trabajo del cuidado. El inmueble ubicado en Xochimilco brinda servicios a la primera infancia, personas mayores, personas con discapacidad y familias. El secretario de Hacienda, Edgar Amador, destacó la fortaleza de la economía mexicana mediante indicadores como descenso del desempleo y aumento del salario mínimo, ambos reconocidos por la OCDE, el aumento del consumo familiar en 2.1% y de inversiones en 5.9%. También el ingreso al top 10 de naciones con mayor inversión extranjera directa.
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0: Son las 7 de la mañana con 45 minutos. Bueno, pues ayer mismo el secretario de Seguridad, Omar García Harfuch, informó que fue detenido un sujeto apodado El Texas, relacionado con los Chapitos. También se dio a conocer ayer por parte de las autoridades de Estados Unidos que ya hay un sucesor de Nemesio Ceguera Cervantes, alias El Mencho, y es su hijastro, Juan Carlos Valencia González, alias El 03. Sobre esta sucesión habíamos hablado en varias ocasiones con José Luis Montenegro, especialista en seguridad, autor y conductor del podcast Narcomundo, a quien le agradezco mucho que nos tome la comunicación. ¿Cómo estás, José Luis? Buenos días.
4: Buenos días, Azucena. Es un gusto estar aquí en tu espacio. Buen día.
0: Me da gusto verte. Gracias. Bueno, pues ya habíamos hablado contigo respecto a qué sigue después con el Cártel Jalisco Nueva Generación una vez abatido El Mencho. Tú nos dabas tres opciones de sucesores. Uno de ellos era efectivamente el alias 03, hijastro del Mencho, José Luis.
4: Sí, y recordar también al auditorio, Azucena, que el día de ayer precisamente el Centro Nacional de Lucha contra Terrorismo de Estados Unidos recalcó que precisamente Juan Carlos Valencia González, el 03, el Pelonchas, el Pelacas, como lo conocen en el mundo del AMPA, pues es el sucesor por antonomasia de Nemesio Ceguera Cervantes, el Mencho, su padrastro, tras su abatimiento el pasado 22 de febrero. Recordamos aquel episodio en Tapalpa, en Jalisco, cuando primero lo capturan y bueno, lo abaten en ese mismo pues enclave geográfico, ¿no? Allá en Jalisco. Uh-huh. Y relevante el caso, Azucena, porque este hombre no es un sujeto menor, no es un hombre pues improvisado. Recordar que desde el 6 de diciembre del 2019, un tribunal en Estados Unidos para el Distrito de Columbia en Washington ya había hecho una acusación pública en contra de Juan Carlos Valencia González. Es la misma jueza, Beryl Howell, que dictó en algún momento sentencia de 2 años y medio y la cadena perpetua más 30 años a dos de los hijos de Nemesio Ceguera, tanto a Jessica Oceguera González como a Rubén Oceguera González, mejor conocido como El Menchito. Entonces, este hombre ya se perfilaba, imagínate, desde el año 2019, había dicho la autoridad norteamericana que este hombre era el responsable no solo de traficar drogas, sino que estaba a cargo de un grupo conocido como el Grupo Élite, luego del reacomodo, recordarás tú, criminal en Michoacán, que fue a finales de la década de 2010, cuando el Cártel del Milenio se fracciona en dos organizaciones, es decir, en Los Torcidos y La Resistencia. Los Torcidos sería después el Cártel Jalisco Nueva Generación. Entonces, este hombre, hijastro del Mencho, ya se perfilaba como una pieza clave al interior de esta organización criminal.
0: Así es. Tú nos habías hablado también de otros dos posibles sucesores. Si no mal recuerdo, uno de ellos era Audías Flores.
4: Audías Flores Silva, el jardinero, que recordar que ya fue aprehendido por las autoridades mexicanas. También hablamos de Hugo Gonzalo Mendoza Gaitán, el Sapo, otro hombre vinculado a esta organización criminal. Y hay otro más, Azucena, que la verdad es que muy poca gente le ha estado prestando atención, que también aparece en esta guía nacional o en el Centro Nacional de Lucha contra el Terrorismo, que se llama Julio Alberto Castillo Rodríguez. Mucha gente no lo ubica, pero es el Chorro. El Chorro en algún momento estuvo casado con Jessica Joana Oseguera González. O
0: sea, yerno del Mencho.
4: Ex yerno del Mencho, uh-huh. Pero ¿qué crees? Que a pesar de que en algún momento fue capturado junto con el Menchito, porque se llevaban muy bien, tenían buena relación entre cuñados, la primera vez fue en junio del 2015, este hombre, Julio Alberto Castillo Rodríguez, pues ha sabido librar, a pesar de que ya no tiene, digamos, una línea directa o un parentesco como tal con la familia Oseguera, pues él puede moverse de un lado a otro sin ningún problema y seguir manteniendo esa influencia criminal en el estado de Jalisco y en otras regiones de Nayarit.
0: De hecho, en el organigrama, digamos, que da a conocer la autoridad de Estados Unidos, bueno, pues pone al 03 como líder, luego abajo de este pone a Julio Alberto Castillo Rodríguez, alias El Chorro, ex yerno del Mencho, y lo ubican como teniente mayor del cártel.
4: Exacto, es un hombre, híjole, sanguinario. En algún momento, te decía, estuvo casado con la negra, como le decían o le dicen a la hija del Mencho, Jessica Joana. Estuvo inclusive en la lista de estos llamados Narco Juniors, en los que también estaban incluidos familiares de estas dinastías Guzmán y Zambada. Hay muchos datos que podemos ahondar. En el caso del Chorro, hay conocimiento de que tiene él, por ejemplo, un hermano, Fernando Castillo Rodríguez, el Toro Valencia, quien también estuvo adscrito a las filas del cártel Jalisco Nueva Generación. El Chorro, ya te lo mencionaba, no solamente tiene influencia en Jalisco, sino también en Colima, sobre todo en el puerto de Manzanillo, donde se les ha facilitado a él como al cártel Jalisco, pues utilizar estos precursores químicos desde Asia para fabricar el fentanilo. Entonces, el Chorro y también en este caso el 03 están trabajando muy de cerca. No hay que perder de vista a este hombre, Azucena, me refiero a Juan Carlos Valencia González, porque la OFAC ya le ha, digamos, incautado, le ha marcado algunas de sus propiedades y sus cuentas como parte de las operaciones ilícitas del cártel Jalisco Nueva Generación. No es un personaje afable. Recordar que estuvo también en la lista para suceder en algún momento a uno de sus tíos, ¿no? Conocido como el Tony Montana, recordarás al hermano del Mencho, uh-huh. A Antonio Oseguera Cervantes, ¿no? Que ya fue aprendido. Y bueno, pues él ha estado en la línea sucesoria desde siempre y no se ha limitado únicamente a estas actividades de narcotráfico. Recordar que el cártel Jalisco tiene otra gama, desde secuestros, cobros de piso, no solamente a locales de cervecería, sino a los propios maquineros, por ejemplo, estas maquinitas tragamonedas, ellos cobran piso, a los propios aguacateros, hay que recordar a toda la gente que se dedica a la agricultura, pues estos hombres están en este frente de batalla para extorsionar, para acabar, para exprimir, no solo a las autoridades, sino a la sociedad en general, Azucena, son un cáncer.
0: Son un cáncer. Bueno, pues ahí está el contexto del nuevo liderazgo del cártel Jalisco Nueva Generación, con esta, pues, nueva generación, entre comillas, de líderes de los cárteles, los hijos del Chapo, el señor este que es el hijastro del Mencho, y bueno, pues ahí está el reacomodo de una nueva generación de narcos, una vez que todos los viejos capos pues ya están en manos, casi todos en Estados Unidos y algunos están acá en México. José Luis, muchas gracias.
4: Gracias a ti, Azucena. Nada más, como colofón, me gustaría comentarte que Juan Carlos Valencia González fue en algún momento, su padre fue Armando Valencia Cornelio el Maradona, el fundador del cártel del Milenio, este hombre que logró la entrada de los cárteles colombianos a través de la cocaína en el país. Y bueno, hoy a sus 41 años no solo trabaja con el cártel Jalisco, sino con los Queenies, que también son parte de su familia, este brazo financiero que no se podría entender la operación de la lana del billete al interior de estas organizaciones criminales.
0: Son una empresa. Y el cártel Jalisco funciona criminal. Así. Una empresa criminal funciona así, incluso hasta utilizan la palabra franquicia, ¿no?
4: Bueno, el cártel Jalisco es el que tiene la mayor cantidad de franquicias. El colega Diego Enrique Osorno lo ha denominado que el cártel Jalisco opera con sucursales como si fueran oxos del crimen. Uh-huh, digo, uh-huh. Disculpa la mención, pero ¿sí? es así, ¿no? Actualmente por Juan Carlos Valencia ofrecen una recompensa de $5 millones. Y bueno, pues es otro de los que ahora están pues siendo buscados por Estados Unidos. Si no es que ahora, con esta andanada de capos, Azucena, pues resulta que se puede convertir en un testigo protegido y le dan un beneficio del otro lado de la frontera. Lo veo lejano, pero bueno, ya.
0: Todo puede pasar. Y todo puede pasar con lo que estamos viendo. José Luis, gracias.
4: Un abrazo, Susana, buen día.
0: Gracias, José Luis Montenegro. Vamos a Veracruz, Carlos Navarrete, buenos días.
5: Hola, ¿qué tal, Azucena? ¿Cómo te va? Muy buenos días. Un saludo desde el puerto de Veracruz. Fíjate, Azucena, que el día de ayer, miércoles, elementos de la Guardia Nacional activaron el plan DN3E en el fraccionamiento Bosques de Río Medio, localizado en la zona norponiente del puerto de Veracruz. Bueno, este fraccionamiento Bosques de Río Medio, Azucena, forma parte del programa Viviendas para el Bienestar, este programa federal, este programa que impulsa la presidenta Claudia Sheinbaum Pardo. Apenas en enero pasado, en enero de este 2026, fueron entregadas algunas de estas viviendas de este fraccionamiento. Bueno, el día de ayer cayeron acumulados de lluvia de 39 milímetros, llovió muchísimo desde la noche del martes hasta la mañana de ayer, más o menos a las 9 de la mañana de ayer miércoles, dejó de llover. Llovió muchísimo, se registraron afectaciones en la zona conurbada Veracruz-Boca del Río, y esta fue una de las zonas más afectadas, este fraccionamiento Bosques de Río Medio. Se registró un deslave en una zona donde se localizan estos condominios. Según lo que reporta el encargado de la obra de urbanización de viviendas para el bienestar, Jorge Sosa Zamudio, básicamente lo que se registró fue un deslave, descartó afectaciones estructurales en los condominios.
0: Ay, pero el día de ayer,
5: después de estos daños que se dieron. Perdón, Susana, perdón, no te escuché.
0: Sí, perdóname, es que estamos viendo las imágenes que no hay daños, pues si están todas las bardas tiradas ahí alrededor del complejo.
5: Así es. Lo que comenta el encargado de la obra es que básicamente en las intensas precipitaciones deslavaron un montículo de escombros que se quedaron ahí, pues a media calle antes de que se registraran las lluvias. El agua, al correr por la calle, deslavó el escombro, y al no tener cómo correr sobre la calle, justamente al seguir su cauce, wow, el agua, digamos, pues invadió parte de la zona que vemos a través de las imágenes de Grupo Fórmula. Son las imágenes donde se observa cómo el agua pues deslavó la parte donde se ubican las guarniciones. Él comentó que todavía no se construyen las banquetas en esa zona. De hecho, son condominios que todavía no están habitados, no han sido entregados, y lo que deslavó básicamente fue la guarnición, y esto provocó el colapso de los medidores de luz. Bueno, desde el día de ayer ya el ejército mexicano y los encargados de la obra pues ya instruyeron llevar a cabo las reparaciones, Azucena. Desde el día de ayer ya se llevan a cabo las reparaciones, pero bueno, ahí están las imágenes que les estamos compartiendo. Sí. Eso es lo que comenta el encargado de la obra, fue lo que sucedió. Bien. Pero bueno, sí, la verdad es que fue un daño considerable, claro, en una sección, repito, de los condominios que todavía no son entregados. Algunos sí, ya son habitados, claro, en otra sección de este fraccionamiento, por aquí donde ocurrieron los hechos. Bien. Que son básicamente entre 3 y 4 condominios, ahí se registraron afectaciones. Bien. Dice el encargado de la obra, no en los condominios, pero sí en la parte de enfrente.
0: No te vayas, donde, Carlos, digamos, aguántame un poquito, despedimos tele y seguimos en radio.
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14: Las huellas dactilares de los koalas son muy parecidas a las de los humanos. Incluso podrían confundirse, ya que tienen patrones similares.
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0: 8 de la mañana, saludamos a las personas que a partir de este momento se suman a nuestro programa a través de Telefórmula. Muy buenos días. Y a quienes nos han acompañado en la primera hora en Radio Fórmula, en YouTube, en las distintas plataformas digitales, pues buen día. De nueva cuenta, gracias por seguir con nosotros. Lourdes.
1: Sí, Manuel, buenos días. Esta es la información. Las investigaciones sobre la extracción del Mayo Zambada continúan. ¿Habrá justicia con efectividad? A pesar de que la información por parte de Estados Unidos ha sido parcial e insuficiente, informó la Fiscalía General de la República a 2 años de la detención en Estados Unidos de Ismael el Mayo Zambada. La presidenta Claudia Sheinbaum preguntó, ¿quién dijo la verdad? Permítanme responder con claridad. Nosotros comunicamos al gobierno mexicano las detenciones de Ismael Zambada y Joaquín Guzmán. Le aseguramos que no se trataba de nuestro avión, ni de nuestro piloto, ni de nuestra operación. La verdad es la verdad, informó ayer en sus redes sociales el ex embajador de Estados Unidos en México, Ken Salazar. La inflación en la primera quincena de junio disminuyó 0.27%, lo que deja la inflación anualizada en 3.37%, de acuerdo con el reporte que publicó esta mañana el INEGI. Esto refleja una disminución considerable en comparación con la quincena anterior, cuando la inflación cerró en 3.55%. Denuncié a Gerardo Fernández Noroña no solo por mí, sino por todas las mujeres que ha maltratado. Se dirige hacia nosotras de forma despectiva constantemente, aseguró por la mañana Grecia Quirós, presidenta municipal de Uruapan. Adriana Dávila, integrante de la Comisión Permanente del PAN y quien también fue agredida por Fernández Noroña en 2019, dijo que la sentencia del Tribunal Electoral de pedirle una disculpa pública a Grecia Quirós demuestra que hay personas que no cambian con el tiempo. Ayer fueron asesinadas 40 personas en México, de acuerdo con cifras preliminares publicadas esta madrugada por la Secretaría de Seguridad y Protección Ciudadana. Los estados más violentos fueron Chiapas, donde se registraron 9 homicidios dolosos, y Guanajuato, donde las autoridades reportaron 5 asesinatos. En estos momentos, el dólar interbancario se cotiza en 17 pesos con 55 centavos.
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3: Manuel. Bueno, han estado hablando, Ciro, de cuestiones climatológicas allá en Palacio Nacional. Rescato nomás esto, Ciro. Se está previendo que el fenómeno del Niño sea mucho más fuerte este año, lo que resta del año, que es lo que están diciendo. Hay un 63% de posibilidades de que el Niño sea muy fuerte. Debido a esto, se pronostica una mayor actividad ciclónica. Entonces, para el Pacífico, híjoles, habrá entre 18 y 21 casos. Para el Atlántico, entre 11 y 15 ciclones. Se espera que la temporada de lluvias de septiembre a octubre se alcance la fase muy fuerte y el pico, diciembre.
0: ¿Diciembre?
3: Y el pico, diciembre, diciembre. Como otros años hemos tenido, esas cosas extrañísimas, pues nos va a pasar este año que va a llover pues el resto del año.
0: Sí. Hemos tenido una temporada durísima.
3: Durísima,
0: todo,
3: sí.
0: Prácticamente todo junio.
3: Todo junio. Todo
0: vamos ya hacia
3: julio,
0: la mitad.
3: Vamos a la mitad de julio.
0: Camino a la mitad,
3: a la mitad de julio.
0: Y pues el pronóstico es cuando menos la siguiente semana va a seguir lloviendo.
3: Así es. Y nos están diciendo que va a haber fuertes lluvias. Una fuerte temporada de lluvias para el periodo septiembre-octubre. Y que muy fuerte el pico se puede alcanzar en diciembre.
0: Bueno. Nos vamos a pausa.
3: Y regresamos, estamos por la mañana. Gracias por sus comentarios. @ Ciro Gómez L en nuestra cuenta de X, Facebook, Instagram y Thread Ciro Gómez Leiva, por X y por TikTok, @ Radio-Fórmula, por Facebook, Radio Fórmula, por Instagram y Thread Radio Fórmula, nuestro sitio para que nos visite, radiofórmula.com.mx. Y nos quiere llamar a 55.

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3: Este es el resumen informativo.
4: Este día 8 de julio, Durango celebra 463 años desde su fundación, por lo que el presidente municipal, José Antonio Ochoa, señaló en su discurso oficial que nuestra historia no se explica por los años que han pasado, sino por el temple de su gente. Hay 145 viviendas en riesgo en la ciudad, por lo que le pedimos a la gente que traten de no estar cerca de estas, además de pedirle a la ciudadanía que no retiren las lonas que se han instalado precisamente para alertar a todos sobre dichos riesgos.
5: Bueno, tenemos 145 viviendas de riesgo. De esas 145, son 42 aproximadamente, son viviendas que son de alto riesgo, que son ya viviendas que algunas ya están cayendo.
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0: Información sorprendente.
12: Las ovejas pueden reconocer las caras de otras 50 ovejas y recordarlas durante más de 2 años sin ningún problema.
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15: 8-9, Manuel. Bueno, el Gabinete de Seguridad Federal, Ciro, está dando a conocer una carta aclaratoria, dice esta mañana. En relación con las columnas publicadas este 9 de julio, fecha de hoy, en los diarios El Universal y El Financiero, en las que se afirma que las fuerzas federales realizaron un supuesto operativo para cambiar de ubicación y ocultar al gobernador con licencia de Sinaloa, Rubén Rocha Moya, y que este se encuentra resguardado por el ejército en instalaciones militares, el Gabinete de Seguridad del Gobierno de México informa que ambas versiones son absolutamente falsas. Ninguna institución que integre al Gabinete de Seguridad realizó un operativo con este propósito. Asimismo, es falso que Rubén Rocha Moya se encuentre o haya permanecido bajo resguardo del ejército en la novena zona militar de la tercera región militar o en cualquier otra instalación militar del país. Tampoco existe acción alguna por parte de las instituciones del Gobierno de México para proteger u ocultar a ninguna persona frente a investigaciones o actuaciones de autoridades nacionales o extranjeras. El Gobierno de México no protege a nadie.
16: ¿Y firma Gabinete de Seguridad?
17: Sí, Ciro. Defensa, Marina, Fiscalía de la República.

0: Guardia Nacional, Secretaría de Seguridad Ciudadana.
1: Bueno, es versión oficial del gobierno mexicano descalificando lo que se publica hoy en una columna en el Universal y una en el Financiero.
0: Correcto.
1: Miriam, reclusorio norte, la audiencia que va a empezar en poco más de una hora. La audiencia de Hilda Lozoya Austin. Buen día, Miriam.
2: ¿Qué tal? Buenos días. Así es, es la audiencia de modificación de medida cautelar. Recordemos que ella pues está siguiendo su proceso en libertad, así lo dictaminó la jueza Nora Ileana García Peralta, para que con cuatro medidas básicas, es haber entregado su pasaporte, no salir del área metropolitana, presentarse a firmar y conseguir un brazalete para que se le permita la localización. Esas eran las condiciones para que ella siguiera el proceso en libertad. En la audiencia pasada, la Fiscalía General de la República se inconforma al finalizar ya casi la audiencia y dicen que ellos quieren modificar la medida cautelar, que se vaya a debate porque han cambiado las condiciones y además tenían nuevos datos de prueba. Suponemos, y queda claro en esta audiencia de antier, Ciro, en donde ellos van por la prisión preventiva justificada, seguramente se espera que en este debate ellos entregaron un expediente como de 100 fojas o más de 100 fojas, pues estén incorporando sus nuevas pruebas, quizá valorando que hay un riesgo de fuga y que a lo mejor ella se pueda sustraer de este proceso penal que se le sigue y entonces pueda huir. Entonces ese será el centro del debate. Recordemos que el abogado de Hilda Susana, Alejandro Rojas Pruneda, alegaba le decía a la juez que había una gran prisa del gobierno por meterla a la cárcel, lo reiteró cuando salió de esta audiencia, y pues así va a ser el debate. ¿Cuánto va a durar? La audiencia pasada, si lo recordarás, duró 4 horas 25 minutos. Esta, pues parece que será larga, no sabemos cuánto. Son cuatro ministerios públicos, un representante de Pemex y dos de la Unidad de Inteligencia Financiera los que toman la palabra en estos debates, y uno de los abogados únicamente de Hilda Susana. Entonces espera un buen debate y pues a ver qué sucede. La intención obviamente de la fiscalía es que ella siga el proceso en prisión preventiva justificada. Vamos a ver si se dan las condiciones y sus datos de prueba son suficientes para justificarla y si la juez la concede el cambio de medida cautelar.
1: Bueno, gracias Miriam. ¿Ya llegó la señora Lozoya?
2: No, todavía no llega, no hemos visto tampoco que haya pasado la camioneta de la juez, pero bueno, pudo haber llegado muchísimo más temprano que nosotros, pero no han llegado los abogados, ni el Ministerio Público, ni Hilda Susana todavía aquí en las instalaciones.
1: Bueno, pues adiós, porque ya no sabremos de ti.
2: Hasta mañana.
1: Esperemos.
3: Para efectos de programa. Oye, Miriam, después del cambio de medidas cautelares, ¿aceptado o no por parte de la jueza? Es jueza, ¿verdad?
2: Jueza.
3: ¿Qué viene, García? Sí, ¿qué viene en el proceso?
2: Mira, ella son 4 meses de investigación complementaria. ¿No? Entonces, durante este tiempo, tanto la defensa de Hilda Susana podrá llegarse de datos de prueba para determinar y justificar y señalarle a la juez en este proceso que no hay ninguna prueba en donde ella, a propósito, haya triangulado recursos, ¿no? De procedencia ilícita para comprar una propiedad, la casa de Lomas de Besares, recordemos que ese es el tema en este caso, en donde se le acusa a Hilda Susana de haber recibido de Altos Hornos de México, de Alonso Ancira, más de 3.5 millones de dólares en una cuenta en Suiza de Tochos Holding, una empresa que era de su hermano. Luego él en marzo de 2002 la deja como titular y beneficiaria de la cuenta de esta empresa que está radicada en Suiza, o ahí está la cuenta bancaria. Y luego la situación es la siguiente: Altos Hornos le deposita a Tochos Holding, que está en Suiza, 3.5 millones de dólares en 5 depósitos. Y luego de Suiza esos recursos vienen para la compra de una casa en Lomas de Besares. Todo esto sucede en 2012. Y la beneficiaria de la cuenta de Tochos Holding, de esta empresa, era Hilda Susana. De ahí que se le imputa que ella es copartícipe de haber participado en el delito de operaciones con recursos de procedencia ilícita, ¿no? Y haber, a través del sistema financiero mexicano, haber blanqueado ese capital para comprar una propiedad, blanquear así el capital. Y esto se interpreta como un presoborno para que en diciembre y enero, diciembre del 2012 y enero del 2013, se llevara a cabo la compra de una planta chatarra, así lo dijo la juez en esta audiencia. Y bueno, esa es la participación de ella. Ese es el tiempo que tendría la defensa para demostrar que no fue así.
3: 4 meses.
2: Y también 4 meses y el Ministerio Público para comprobar que si hay una participación como copartícipe en esta red.
1: Bueno, gracias, Miriam. Gracias.
2: Gracias.
1: Gracias.
3: Híjole, Ciro, pues será un sistema muy expedito, pero pues ahí te dejan 4 meses en la cárcel esperando tu siguiente proceso.
1: Pero difícil, ¿no? Y otra vez la pregunta, ¿va a conceder la jueza mandar a la cárcel a esta mujer? Ya había dicho que no.
3: Ya dijo que no.
1: ¿Qué día fue la audiencia? El lunes o martes. Y hoy, por presión de la Fiscalía General de la República, esta Fiscalía General de la República, que no sabe nada del Mayo Zambada, o que no informó ayer nada del Mayo Zambada, la van a meter a la cárcel. ¿Va a estar ella en la cárcel y su hermano en libertad, condicionada?
3: Que le explique, ¿no? No se entiende, señor.
1: ¿Va a estar ella en la cárcel y el señor Enrique Insunza, quien no cometió delito alguno? No hay ninguna prueba ni evidencia. ¿Va a estar escondido en donde esté? Irahuato.
3: Sí,
1: híjoles. Pero muy
3: claro.
1: Llegó el tema del Mayo Zambada a la mañanera. Sofía, buen día.
4: Buen día, Ciro. Buen día, Manuel. Le preguntan a la presidenta sobre lo que explicó ayer la fiscalía, el tema del piloto que se llevó a este avión a Estados Unidos, la detención, todo esto. Le preguntan a la presidenta por qué se entregó a Estados Unidos. ¿No habría sido mejor que se quedara aquí para preguntarle y poder así obtener información sobre esto? Y la presidenta dice, la fiscalía explicó ayer y ellos tienen que seguir dando información. Hay que ver las condiciones
1: ojalá,
4: en que se entregó.
1: Pero ojalá den información, porque ayer no dieron nada.
4: Pero bueno, ese tema es de la fiscalía. Y le preguntan a la presidenta sobre el comunicado del ex embajador Ken Salazar replicándole a la presidenta. Y la presidenta dice, lo que no explica Ken Salazar es cómo el FBI dice ahora tiene expuesto un avión en una feria como si hubiera sido un operativo del FBI. Esa es la contradicción. Lo que dice Ken Salazar en su carta es lo mismo que dijo hace 2 años. El problema es que recientemente se presenta el avión como si fuera de un operativo del FBI. ¿Y? En una feria. Hay un reportaje y esa es la contradicción. Eso es lo que dice la presidenta.
1: Un reportaje sin fuentes, ¿eh? Un reportaje muy bueno porque dio la nota, estamos hablando de eso. Pero ¿en dónde la fuente son? Voces del FBI. Fuentes del FBI, lo que tanto critica Palacio Nacional.
3: Sí, claro. Sí, claro.
1: ¿Qué más?
4: Insiste la presidenta, el problema es la contradicción de parte del gobierno de Estados Unidos, de parte del embajador, y dice que el asunto es la violación a la soberanía.
1: Están hechos bolas, Manuel. En un tema muy delicado de Estados Unidos. Están hechos bolas.
3: Me da la impresión de que sí, Ciro. Sí, me da la impresión de que sí y de que la presidenta pues regresa al tema, ¿no? Diciendo, pero hay una presentación de un avión como si fuera de un operativo. Pues estrictamente sí fue un operativo al final, porque al final se hizo un operativo de detención. Al final sí, pero eso no significa que haya sido un operativo del FBI.
1: Ayer la Fiscalía General de la República, no un periodista, no un columnista, no la conferencia mañanera, la Fiscalía General de la República afirmó. Para mí esa es la única nota de la conferencia de ayer, que se trató de una extracción ilegal.
3: Sí, claro.
1: Ya nada de que se lo llevó Joaquín Guzmán. No,
3: extracción
1: fue una
3: ilegal.
1: Extracción ilegal. Bueno, lo pudo haber extraído Joaquín Guzmán López también, ¿por qué no?
3: Pues, de manera ilegal. Supuestamente lo hizo él, supuestamente lo secuestró.
1: Pero fue una extracción ilegal. Apréndetela, porque la extracción ilegal del Mayo Zambada. 8:20, hacemos pausa, volvemos.
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21: Hoy en día en el deporte no hay que ser el mejor para ser el que más gana. Naomi Osaka ganó su primera ronda en Wimbledon esta semana. Pero si tú buscas en Google Osaka Wimbledon, más que ver su marcador, vas a ver una serie de fotos de ella entrando a la cancha con un kimono blanco haciendo alusión a Kill Bill. Y no es la primera vez que lo hace, de hecho es la tercera ya tras hacerlo en el Australian Open en Roland Garros. Y aquí te voy a contar un poco de números, porque ella ganó el año pasado 2.5 millones de dólares en premios, pero 10 en patrocinios, lo cual no es raro y menos en el deporte femenil, ganan más de publicidad. Pero esto no sucede con otras jugadoras que siempre empiezan a perder todos sus partidos, los patrocinios se les van. Con Osaka pareciera que el deporte, o más bien el marcador, no importa. Hoy lo que sucede es que ha desligado su valor comercial de su ranking y confirma que en el deporte, al menos del lado de los patrocinios, más gana no el marcador, sino el que más conversación genera.
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0: 8:24, muchas gracias. Muchísimos comentarios sobre el tema del ex embajador Ken Salazar, el Mayo Zambada, Rubén Rocha. Se acaba de difundir un comunicado muy fuerte por parte del Gabinete de Seguridad en contra de dos columnas que se publican hoy. Supongo, no las menciona, son las columnas de Carlos Loret de Mola en el Universal y Raimundo Riva Palacio en el Financiero. Fuerte abrazo a los queridos Loret y Raimundo. ¿Qué dice? Ya veremos qué dicen,
1: sí, qué dicen ellos.
0: Si es que se dan por aludidos. A ver qué dicen ellos en sus espacios, en sus columnas mañana. Pero ¿qué es lo que dice?
1: Esta carta.
0: ¿Qué es lo que difundió hace unos momentos el Gabinete de Seguridad?
1: Dice que en relación, Ciro, con las columnas publicadas este 9 de julio en los diarios El Universal y El Financiero, en las que se afirma que fuerzas federales realizaron un supuesto operativo para cambiar de ubicación y ocultar al gobernador con licencia de Sinaloa, Rubén Rocha Moya, y que este se encuentra resguardado por el ejército en instalaciones militares, el Gabinete de Seguridad del Gobierno de México informa que ambas versiones son absolutamente falsas. Ninguna institución que integra el Gabinete de Seguridad realizó un operativo con este propósito. Asimismo, es falso que Rubén Rocha Moya se encuentre o haya permanecido bajo resguardo del ejército en la novena zona militar de la tercera región militar o en cualquier otra instalación militar del país. Tampoco existe acción alguna por parte de las instituciones del Gobierno de México para proteger u ocultar a ninguna persona frente a investigaciones o actuaciones de autoridades nacionales o extranjeras. En el Gobierno de México no se protege a nadie. La política de cero impunidad se aplica sin distinción de cargos, filiaciones políticas o relaciones personales, y sus resultados son públicos y verificables.
0: Bueno, es un desmentido a dos columnas. Ya veremos qué dicen mañana los columnistas,
1: si
0: toman este tema o no. Pero queda, es que, y entendemos la respuesta rápida del Gabinete de Seguridad, pero queda la pregunta,
1: ¿no? ¿Dónde está?
0: ¿Dónde está Rubén? ¿Dónde está Rubén Rocha? Y sobre todo, ¿en qué situación está Rubén Rocha? Él sigue siendo gobernador, ¿no?
1: Pues pidió una licencia por más de 30 días, Ciro. Entonces es gobernador con licencia.
0: Por eso, es un gobernador con licencia, pero es gobernador.
1: Sí, es un gobernador, correcto.
0: ¿Y dónde está?
1: No, pues no,
0: está escondido.
1: No se ha presentado. Tiene como 60 días oculto.
0: Desde que fue principios de mayo, ¿no? El 29 de abril se conoció la información del Departamento de Justicia de Estados Unidos. Entonces lleva cuando menos mayo, junio y lo que esta parte de julio, unos 70 días escondido. No se sabe nada de él. Rubén Rocha, y esto lo olvida el gobierno, o no lo quiere decir el gobierno, era el responsable primario de lo que ocurría en el territorio de Sinaloa, aquel 25 de julio del 2024. Eso se olvida. Algo así como Ken Salazar y el FBI y México. Hasta donde recuerdo, Sinaloa tenía un gobernador que se llamaba Rubén Rocha y un presidente que se llamaba, ¿cómo? Señor, este que está escondido.
1: López Obrador, otro escondido.
0: López Obrador. ¿Dónde están? No tiene nada que ver con eso. Ya fue llamado a declarar, pero la información se va a mantener reservada o se iba a mantener reservada por 5 años. Pero ayer, ¿qué informó la Secretaría de Relaciones Exteriores, Sofía?
2: Publicó un tuit al mediodía en el que simplemente decía que por instrucciones de la presidenta Claudia Sheinbaum y en atención a las solicitudes de acceso a la información relacionadas con las peticiones de detención provisional con fines de extradición formuladas por Estados Unidos, la Secretaría transparentará dicha información con excepción de las notas diplomáticas relativas a expedientes judiciales que por su naturaleza tienen carácter reservado. Nuestro compromiso es con la transparencia a las 12:52 del mediodía.
0: Pero
2: ayer,
0: esto que cita la Secretaría de Relaciones Exteriores no lo dijo en la mañanera la presidenta Sheinbaum.
2: Si fue una instrucción, fue una instrucción en privado, una instrucción directamente, porque no salió el tema ayer en la mañanera, en ningún momento le preguntaron sobre esta reserva.
0: Bueno, Reforma, que había junto con el Universal manejado esta nota de la reserva informativa, publica hoy que corrige Relaciones Exteriores a medias esta decisión, ¿no? Dice la Cancillería abrió parcialmente la información sobre el intercambio de comunicación entre México y Estados Unidos en torno a la indagatoria del narcotráfico contra funcionarios. Después leen este párrafo que acabas de leer, Sofía, y escribe Reforma. Sin embargo, la Secretaría precisó que sí se mantendrán reservadas todas las notas diplomáticas. Gracias. Algo que, por cierto, ratificó ayer o también mencionó ayer en respondiendo una pregunta, la Fiscalía General
1: de la República.
0: No sé si la propia fiscal o alguno de los fiscales que lo acompañaban.
1: En fin,
0: para cerrar este tema, queda abierto. ¿Cuál fue la responsabilidad de Rocha? Y las preguntas se las hacemos desde el martes a la Fiscalía y ayer no tocaron nada. ¿Rocha se reunió con Ismael Zambada la mañana de ese 25 de julio o no? ¿En la reunión estaba Melesio Cuen, sí o no? ¿Melesio Cuen fue asesinado, sí o no?
1: Parece que sí, parece
0: por lo que
1: sí.
0: Dijo ayer la Fiscalía. ¿Por qué la Fiscalía, sobre la que mandaba Rubén Rocha, dejémonos de cuentos con esto de que son autónomas, sobre la que mandaba y daba órdenes el gobernador Rocha, ¿por qué inventaron la historia de que Melesio Cuen había muerto producto de un asalto en una gasolinera? Historia que nos tocó a nosotros en la noche, en imagen, televisión, empezar a poner en entredicho, porque simplemente revisando el video decíamos esto.
1: Esto no cuadra.
0: ¿Dónde está? ¿O cuál es la participación de Rubén Rocha en todo esto? Si se reunió una vez con Ismael Zambada, ¿hay registro de que se haya reunido en más ocasiones? Ahí está el testimonio del Mayo Zambada contando lo que ocurrió y que ayer le dio cierta validez o le dio plena validez la Fiscalía General de la República. Entonces hay un desmentido a dos columnistas, pero otra vez cero información, salvo la de que no protegemos a nadie. Y si hay un dato, creo que relevante en este comunicado, cuando dicen no está en una instalación militar. Y ahí sí no creo que esté mintiendo el Gabinete de Seguridad.
1: No, no creo. No, porque además las versiones, Ciro, creo que han sido insistentes desde el inicio de su ocultamiento de Rubén Rocha, quien lo tiene. Creo que hubo un traspié por ahí de la propia presidenta cuando dijo, no, pues hay que ver con Omar García Harfuch, porque tiene resguardo de Seguridad Pública Federal. Y después aclaró Omar García Harfuch que no, que era un resguardo local, ¿no? Pero fue un traspié nada más, Ciro, no fue otra cosa.
0: Pues sí. Traspiés, ayer sigue insistiendo, ayer la Fiscalía General de la República volvió a tocar el tema del cambio de la medida cautelar de Ovidio. México se enteró el mismo día en que se dio la extracción de la, ¿qué es? Extracción ilegal del Mayo Zambada. ¿Qué tiene que ver una cosa con otra? ¿A poco ese operativo lo planearon a esa velocidad? Y luego mete la Fiscalía un dato que se consumó 8 meses después, la salida de familiares de Ovidio Guzmán a Estados Unidos, salida absolutamente legal, como nos los dijo aquí Omar García Harfuch. ¿Qué tiene que ver una cosa con la otra? Bueno, sí tiene algo que ver, pues es la 4T, es el movimiento generado, gestado a partir de teorías de la conspiración. Que el fraude electoral, que el complot de los medios, que los videos, que todo. Pues todo es un complot. Todo esto empezó cuando le cambiaron la medida cautelar a Ovidio Guzmán y entonces seguramente ahí planearon que saliera o le concedieron que saliera a su familia 9 meses después de México.
1: ¿Qué cosa?
0: Cuando Sinaloa era una carnicería y para concederle eso que habría pedido Ovidio Guzmán se tardaron 9 meses para que sus familias salieran caminando con pasaporte del territorio mexicano. Es la teoría de la conspiración. Dice la presidenta Sheinbaum, la fiscalía ya informó y seguirá informando. La fiscalía no ha informado de nada,
1: nada
0: sustantivo.
1: Sí, nada.
0: Y la primera línea de investigación tendría que pasar por Rubén Rocha, la mexicana. Ah, es que ya declaró, Qué bueno. ¿Y qué declaró?
1: ¿Y qué declaró?
0: ¿Para qué da una conferencia de prensa ayer la fiscal si no va a dar información sobre lo esencial? ¿Quién gobernaba México en ese momento? ¿Cuál era la responsabilidad de las autoridades mexicanas en ese momento? Eso no. Son Ken Salazar y el FBI. Ken Salazar y el FBI.
1: Sí, cómo no.
0: Sí, cómo no. Vamos a pausa y luego se enojan cuando les dicen que protegen a criminales, a narcos. 8:35, hacemos una pausa y volvemos.
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13: El tomate es mucho más que un ingrediente. Es una cápsula de hidratación natural. Compuesto mayoritariamente por agua, es ideal para preparar sopas frías como el gazpacho o ensaladas frescas. Aporta vitamina A y C, fundamentales para reparar la piel tras la exposición solar. Consumirlo regularmente durante tiempos de calor ayuda a mantener muy estables los niveles de hidratación interna.
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15: Geoff Hurst contra Alemania Federal, 1966. El gol fantasma más famoso. En la prórroga de la final, el disparo de Hurst pegó en el travesaño y botó sobre la línea. El árbitro lo validó, abriendo el camino para el único título mundial de Inglaterra.
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19: La titular de la Fiscalía General de la República, Ernestina Godoy, aseguró que Ken Salazar, ex embajador de Estados Unidos en México, incurrió en irregularidades en torno a la información solicitada por las autoridades mexicanas sobre el traslado y secuestro de Ismael el Mayo Zambada. Planteó que, de mentir, habría transgredido los principios de las relaciones diplomáticas. En México, un trabajador labora anualmente casi 600 horas más en comparación con el promedio de los 38 países miembros de la OCDE, pues en 2025, mientras los mexicanos laboraron en promedio 2.999 horas, en el resto de esas naciones trabajaron 1.705 horas. El ejército de los Estados Unidos atacó 90 objetivos militares de Irán con el fin de degradar su capacidad para amenazar la libre navegación por el Estrecho de Hormuz. La operación ocurrió tras la finalización del alto al fuego. 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
0: 8:39, Sofía, ¿qué informó el secretario de Relaciones Exteriores sobre, pues, esta nota que hoy es primera plana y además muy destacada en la prensa mexicana sobre el homicidio, el asesinato, la muerte, la ejecución, lo que haya sido, de un mexicano asesinado por el ICE? Ayer hicieron presencia en Estados Unidos sus hijos, hubo un momento muy emotivo, una conferencia de prensa. El Universal, a ver si podemos ver la primera plana del Universal, lo destaca muy bien. Dice, piden investigación independiente, hijos de asesinado por el ICE. La familia de Lorenzo Salgado Araujo, quien fue asesinado por un agente del ICE, reclamó una investigación independiente al depender que el mexicano era un hombre de familia trabajadora. Pido una investigación exhaustiva, dijo Ronaldo Salgado, el hijo mayor del mexicano. Congresistas se sumaron al llamado al dudar de la versión de ICE que dice que Salgado embistió a la gente. ¿Qué dijeron hace unos momentos ahí en Palacio Nacional?
2: Dice el canciller Roberto Velasco que la presidenta ha pedido que impulsen acciones legales contundentes. Lorenzo Salgado es el mexicano número 17 que ha muerto en operativos o bajo custodia del ICE, 14 bajo custodia, 3 en operativos. Y anuncia la Secretaría de Relaciones Exteriores 4 acciones legales contundentes. La primera es que le van a pedir ayuda, apoyo a la Fiscalía General de la República de México para que presente de manera formal denuncias contra quien resulte responsable en las fiscalías estatales y ante la Fiscalía Federal de Estados Unidos por las muertes de mexicanos, dice la presidenta, por lo que consideramos son homicidios. Esa es la primera acción. La segunda es que van a emprender acciones civiles en contra de las empresas que operan los centros de detención. Van a enviar cartas de cese y desistimiento de las acciones y condiciones violatorias de derechos humanos que han llevado a la muerte de 14 personas.
0: ¿Contra las empresas?
2: Contra las empresas que operan los centros de detención. Estas serían acciones civiles. Empresas privadas.
0: Luego,
2: La tercera acción es presentar solicitudes ante la Comisión Interamericana de Derechos Humanos para que protejan a los mexicanos que están en centros de detención, incluyendo medidas cautelares. Y la cuarta acción es exigirle al Alto Comisionado de las Naciones Unidas para los Derechos Humanos, a Volker Türk, protección de los mexicanos en los centros de protección de ICE. Esto sobre todo tomando en cuenta que ya había hecho México una solicitud y aún así se volvieron a presentar estos más muertes de mexicanos.
0: La tercera y la cuarta acción parecen de rigor, ¿no? Comisión Interamericana de Derechos Humanos, sí, sí. Alto Comisionado. Interesante la segunda, esto de pedir acciones civiles contra empresas que operan centros de detención. ¿Y la primera, no la repites?
2: Pedirle a la Fiscalía General de la República que presente de manera formal denuncias en las fiscalías estatales y en la Fiscalía Federal por homicidios. Dice el canciller, vamos a pasar del ámbito diplomático para acudir al ámbito penal en las fiscalías.
0: A ver, cómo de allá de Estados Unidos.
2: De allá de Estados Unidos.
0: A ver cómo nos va con eso. ¿Dijeron algo más?
2: Pues le preguntan a la presidenta cuáles podrían ser las consecuencias de esto, hasta dónde llegarían estas denuncias, y la presidenta dice eso lo tendrán que determinar las autoridades responsables allá en Estados Unidos, es la vía diplomática y la penal.
0: ¿Cómo ves esta respuesta del gobierno mexicano? ¿Cómo ves esta historia de los últimos días a raíz del asesinato de esta persona en Estados Unidos? Tonatiuh Guillén, ex comisionado del Instituto Nacional de Migración, investigador, especialista de excelencia en el tema. Buen día, Tonatiuh, te escuchamos.
8: ¿Qué tal? Buen día, Ciro, Manuel. Buen día, gracias.
17: Buen día.
8: El asunto es un caso más gravísimo de una secuencia de muertes que no solo ha afectado a mexicanos, son más de 55 personas las que van desde enero muertas en estas situaciones, en centros de detención o en operativos, y de los cuales en mi lista son unos 15 mexicanos.
0: Sí.
8: Muchos de ellos.
0: El gobierno mexicano dijo 17. Subió a 17 la cifra, Tonatiuh.
8: Pues más grave todavía. Sí. Los motivos de muerte, hay unos rarísimos suicidios, por ejemplo, en un centro de detención, otros por maltrato médico, no atención. Personas que tal vez tenían algún padecimiento y que no fueron atendidos y simplemente los dejaron morir. Y ahora este caso Describe muy bien toda la crueldad de la política antiinmigrante de Estados Unidos. Es militar, es violatoria de todos los derechos, al más elemental de la vida, es agresiva en exceso y además escondida, esbozada. El auto que, el vehículo que detiene al señor Salgado, pues no tenía identificación. Sí. Cualquiera ahí se muere del susto. Y ese tipo de actividades sin identificación ya han sido muy censuradas. No se ha logrado superar ese modelo de agresión. Y que si son personas armadas y con desprecio de la vida de las personas, son capaces de todo. Eso es lo que está pasando hasta ahora. La reacción del gobierno me parece ahora buena. La parte internacional tiene un trámite más largo. Hay cosas que Estados Unidos simplemente no va a atender, que no le da respeto a ese tipo de instituciones internacionales. Y la que sí puede ser importante, que debió haberse empezado desde el caso 1, son las denuncias penales, las denuncias por negligencia. Sí está muy bien ir sobre las empresas que tienen a los centros de detención y que están obligadas a un conjunto de cuidados que evidentemente no se está cumpliendo. Entonces sí, esa ruta es la que tiene que hacerse de manera muy agresiva, jurídicamente muy potente.
0: Pero con una probabilidad de éxito muy baja, Tonatiuh, esto de presentar denuncias por homicidios, que es lo que se le estaría pidiendo a la Fiscalía General de la República, ganar un caso de estos en Texas.
8: No, yo sé que es muy difícil, pero el sistema judicial de Estados Unidos tiene su espacio. Y si han ocurrido rectificaciones, la otra es estar cerca de los congresistas de Estados Unidos. El día de ayer, en la conferencia que dio la familia del señor Salgado, estaban congresistas de Texas.
0: Sí.
8: Por cierto, hago notar que el consulado esta noche no se había hecho presente con la familia.
0: ¿No?
8: Entonces,
0: llegaron primero los congresistas que el personal consular.
8: Exacto. No. Entonces creo que ahí hay ya en la desatención de campo. Ya una cosa es lo que declara la presidenta y es una buena intención, y otro es lo que ocurre en campo.
0: A ver, es que esto con el consulado. No tengo por qué dudar de ti, pero estás segurísimo de la información. El tema estuvo ayer y ha estado hoy en Palacio
8: Justo
0: Nacional.
8: Justo por eso comento y lo
0: el
8: del
0: servicio
8: consulado.
0: Consular mexicano no estuvo en
8: evento. Hasta anoche, con comunicación con la familia.
0: Híjoles.
8: Me dijeron que no.
0: Híjoles.
8: Entonces, es una distancia operativa que espero hoy se corrija, pero debieron haber estado presentes de inmediato y ofreciendo no solo la asesoría jurídica, sino seguramente hay otras necesidades de la familia que debieran atenderse.
0: Bueno, pues te agradecemos mucho esta reflexión, este análisis, Tonatiuh Guillén. Entonces, bien por la autoridad mexicana al decir que va a tratar o que iniciará, presentará una serie de acusaciones por homicidio.
1: Por homicidio, correcto.
0: No contra quien resulte responsable por los hechos, sino por homicidio en la justicia de Estados Unidos. Yo sigo pensando
8: y faltaría los otros casos de centros de detención.
0: Sí, esto
8: que
0: de
8: no
0: acciones
8: van a calificar
0: civiles
8: como homicidio.
0: Y luego esto de acciones civiles contra empresas que operen centros de detención, ¿cómo lo lees?
8: Me parece la ruta correcta.
0: Sí tienen
8: responsabilidad porque tienen un marco de contrato y de desempeño que está supervisado, y si no está cumpliéndose, pues sí tienen espacio para recibir sanciones. Entonces eso sí tendría que haberse empezado desde el caso 1, y creo que valiosa la alianza con los congresistas en Estados Unidos. Ese sería también un espacio importante.
0: Bueno, se dirá que tú, que has sido muy crítico en el tema, pero estás validando este anuncio que acaba de hacer el gobierno mexicano hace unos momentos en Palacio Nacional, pero se dirá que lo hace 15, 16, 17 muertes después.
8: Exacto.
0: Bueno.
1: Entonces tarde,
8: ese
1: pero...
8: es un punto importante.
1: Tarde, pero sería la medida correcta, Tonatiu.
8: Sí, no está en la ruta adecuada. Uh-huh. Ya hay otras medidas pues más complicadas, políticamente más fuertes, como por ejemplo poner en pausa la recepción de extranjeros deportados de Estados Unidos en México, por ejemplo.
1: Por ejemplo.
8: O otro tipo de componendas que tenemos ahora con la política migratoria de Estados Unidos se podían revisar.
0: Muchas gracias, Tonatiuh Guillén, ex comisionado del Instituto Nacional de Migración, investigador, profesor, estudioso y, repito, analista de veras, de sí, excelencia, claro, del tema migratorio, de las relaciones políticas migratorias México-Estados Unidos. Muchas gracias, Tonatiuh, buen día.
8: Gracias a ustedes, muy buen día.
1: Buen día, Tonatiuh, gracias. Muchas gracias, como siempre.
0: Gracias.
1: ¿Qué tal, Ciro? Es interesante escuchar porque... venido del gobierno, uno puede tener siempre la expectativa o la duda, mejor dicho, más que la expectativa, la duda de si la medida es la correcta, la adecuada, pero cuando tú eres un especialista decir, bueno, pues pueden ser las medidas adecuadas, pueden ser las medidas correctas, a lo mejor tardías, pues uno pensaría entonces que sí le dieron una buena estudiada al tema, como tú dices, Ciro, 17 muertos después, pero... pues que comiencen ya, si las notas diplomáticas no funcionan, si los intercambios o las llamadas telefónicas entre los cónsules no funcionan, entonces pasar a otro tipo de medidas, ¿no? Retar al sistema de justicia estadounidense en este tipo de casos.
0: Sofía.
2: Ciro, en otros temas le preguntan a la presidenta sobre la vinculación a proceso a Víctor Rodríguez Padilla, exdirector de Pemex, y en la pregunta le mencionan también a Gerardo Fernández Noroña y el tema de la violencia política de género, inscribirlo en la lista de violentadores, si le manda algún mensaje a las víctimas, dice, le preguntan a la presidenta, y la presidenta dice, a ver, son dos temas diferentes, hay que separarlos. En un caso vimos un video donde es evidente que hay violencia por parte de Víctor. Que quede claro que ni la amistad ni los cargos están por encima de la ley, dice la presidenta, y la Fiscalía de Morelos tendrá que determinar lo que procede. Y en el caso de...
0: hagamos una pausa. Y en el discursivamente, y por lo visto en la acción también, impecable la presentación,
1: sí,
0: en el caso de Víctor Rodríguez.
1: Muy bien.
0: Impecable, desde que se conoció la noticia, las primeras declaraciones que hizo. ¿Te acuerdas que nosotros preguntamos aquí la semana pasada, va a proteger la 4T a este personaje? Le va a salir carísimo. Entonces, hasta el momento, el discurso y por lo visto la actuación de la autoridad mexicana encabezada, en este caso por la presidenta Sheinbaum, en este tema, en el de la agresión de Víctor Rodríguez a una mujer, porque eso fue, que además era su esposa y además frente a un niño, la agresión a una mujer, hasta el momento impecable el discurso de la presidenta Sheinbaum. Fernández Noroña, ¿qué dijo de Fernández Noroña?
2: Dice la presidenta, en el caso de Noroña es un tema de violencia política de género. Él no está de acuerdo, él dice que sus expresiones no fueron por ser mujer, sino un tema político, pero en todo caso tiene que determinar la autoridad correspondiente, dice la presidenta, y termina diciendo, nosotros siempre vamos a defender a las víctimas, es parte de nuestra convicción estar del lado de las víctimas.
0: Sí, bien, pues ahí un poco se lava las manos la presidenta, pero creo que confirma lo que le decíamos, Manuel, hace unos momentos a Adriana Dávila. Gerardo Fernández Noroña es un lastre.
8: Pues sí.
0: Para la presidenta de la República. Corrijo, porque con Adriana dije es un lastre muy pesado. No, es equipaje de mano. Sí, es equipaje de mano. Es una mochila que traes cargada al hombro. Tampoco Fernández Noroña no puede ser un lastre muy pesado. No lo quieren, no están de acuerdo con su actuación, con su discurso. Preferirían que el señor Fernández Noroña se retirara, tomara uno de esos vuelos que tome y fuera a vivir a donde quisiera.
1: A donde quisiera,
0: ¿no?
1: Sí, donde quisiera.
0: Es un Gerardo Fernández Noroña es un lastre para la 4T. Y la presidenta dice, pues, es otra cosa. Y sí, por supuesto, es otra cosa. Sí, no, no es la agresión. Nunca hemos visto a Fernández Noroña golpear a una mujer. Las insulta, las agrede, habla mal de ellas, pero no lo hemos visto golpear a alguna. Y luego dice que se vaya... al diablo, Fernández. Bueno, no dice así, que se vaya, allá que se hagan cargo las autoridades.
1: Sí, sí, que lo vean ellos, ¿no? Pero son casos distintos. Sí. Pues sí, son casos distintos, pero bueno, pues no habla bien en ninguno de los dos casos, de los personajes propios, ¿no?
0: No. Y bueno, vámonos, ¿qué más? ¿Ya?
2: Y nada más rápidamente, la presidenta dice que no está de acuerdo con la propuesta de la ministra Lenia Batres de poner impuestos a afores y herencias. No estoy de acuerdo, yo no abriría ese debate, dice la presidenta. Es su opinión, tiene derecho a tener esa opinión, pero en nuestro caso no creemos que deban grabarse las herencias y no sería un planteamiento que nosotros haríamos, dice la presidenta.
1: Pues qué bueno que lo dice, porque Lili Téllez decía, a mí me da la impresión de que esa iniciativa es de la presidenta. ¿Eh?
0: Qué interesante, qué interesante.
1: Qué bueno, ¿eh?
0: Interesante.
1: Vamos a pausa, Ciro. Estamos por la mañana. Gracias por todos sus comentarios. @ Ciro Gómez L, nuestra cuenta de X, Facebook, Instagram y Threads, Ciro Gómez Leiva por X y TikTok, @ Radio Guión Bajo Fórmula, por Facebook, Radio Fórmula, por Instagram y Threads, Radio Fórmula MX. Nuestro sitio para que nos visite, radioformula.com.mx. Si nos quiere llamar también, el 55-52-79-22-91. Repito, 55-52-79-22-91. Estamos transmitiendo también, por supuesto, a través de YouTube, lo sabe también, a través de Ciro Gómez Leiva Oficial y Grupo Fórmula. Son los números, las cuentas y las redes para estar en contacto con usted. Pausa, volvemos.
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3: Este día 8 de julio, Durango celebra 463 años desde su fundación, por lo que el presidente municipal, José Antonio Ochoa, señaló en su discurso oficial que nuestra historia no se explica por los años que han pasado, sino por el temple de su gente. Hay 145 viviendas en riesgo en la ciudad, por lo que le pedimos a la gente que traten de no estar cerca de estas, además de pedirle a la ciudadanía que no retiren las lonas que se han instalado precisamente para alertar a todos sobre dichos riesgos.
4: Bueno, tenemos 145 viviendas de riesgo. De esas 145, son 42 aproximadamente, son viviendas que son de alto riesgo, que son ya viviendas que algunas ya están cayendo.
3: Hemos trabajado para darle otro enfoque a través de un reglamento que obliga al ayuntamiento a crear políticas públicas de inclusión. Así lo indica el regidor Alan Espinosa de la O.
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8: Una canción que casi como una charla íntima, Coffee and TV, lanzada en 1999, nos muestra a Blur en una faceta más introspectiva con el guitarrista Graham Cox, tomando la voz principal. Y cómo olvidar ese entrañable videoclip con la cajita de leche animada, buscando a un joven desaparecido. Una de esas piezas que mezclan ternura y crítica social. Coffee and TV con Blur en Sonido Brown.

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1: Los caracoles tienen miles de dientes microscópicos situados en su lengua, una estructura llamada rádula que utilizan para raspar alimentos.
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1: Los antiguos egipcios usaban piedras como almohadas para dormir, algo que hoy nos parecería sumamente incómodo y difícil de usar.
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4: 9 por la mañana. El ex embajador Ken Salazar dijo lo mismo que hace 2 años, pero no explica cómo el avión en que se llevaron al Mayo Zambada a Estados Unidos está exhibido en una feria como si hubiera sido un operativo del FBI. Esa es la contradicción, aseguró esta mañana la presidenta Sheinbaum sobre el piloto del avión que fue detenido en México y después entregado a Estados Unidos. La presidenta dijo que debe ser la fiscalía quien explique por ¿qué no fue interrogado sobre este caso? Vamos a pasar del ámbito diplomático al penal ante la muerte de 17 mexicanos bajo custodia o en operativos del ICE. La Fiscalía General de la República presentará denuncias penales en las fiscalías estadounidenses y emprenderemos acciones civiles contra las empresas que administran los centros de detención, informó esta mañana el canciller Roberto Velasco. La presidenta Sheinbaum agregó que seguirá la vía diplomática, pero es importante presentar denuncias por lo que consideran homicidios. Que hayan muerto 17 mexicanos bajo custodia del ICE en lo que va del gobierno de Trump describe la crueldad de la política antimigrante de Estados Unidos. Es agresiva en exceso, aseguró por la mañana Tonatiuh Guillén, excomisionado del Instituto Nacional de Migración. Agregó que en el asesinato del migrante mexicano Lorenzo Salgado, hasta ayer en la noche los servicios consulares mexicanos no se habían presentado con la familia. La inflación en la primera quincena de junio disminuyó 0.27%, lo que deja la inflación anualizada en 3.37%, de acuerdo con el reporte que publicó esta mañana el INEGI. Esto refleja una disminución considerable en comparación con la quincena anterior, cuando la inflación cerró en 3.55%. En estos momentos, el dólar interbancario se cotiza en 17 pesos con 53 centavos.
5: Maru Rojas, buen día.
6: Ciro, no ha habido a una administración de la Cámara de Diputados que no, en época de lluvias, invierta fuerte cantidad de dinero para que todo el agua que se acumula en la plaza principal no se transmine a la parte del estacionamiento que se llama basamento, sí. Pero ayer dicen la lluvia fue más que atípica y las rampas que traían el agua de Eduardo Molina, de Congreso de la Unión, de Avenida Emiliano Zapata y de Avenida Cidari Rovirosa, donde está el Palacio de Justicia Federal, fue verdaderamente exagerado. Entonces, este estacionamiento de la Cámara de Diputados subterráneo quedó completamente inundado. Los trabajos no solo de Protección Civil, sino también de el personal de mantenimiento no se daban abasto. Hoy ya está seco, no pareciera que sucedió nada, pero esto sucede cada época de lluvias y me dicen que la transminación a las oficinas como las sindicales y bodegas que están en esta parte del basamento también siguen goteando de todo el agua que se acumula en la plaza principal de este Palacio Legislativo de San Lázaro, Ciro, y no hay administración que pueda dar una respuesta a que esto se evite en la época de lluvias.
5: Híjoles, año tras año, Maru. Decíamos antes, cuando estábamos en la televisión, todos los años son las mismas imágenes, todos los años.
6: Sí, y han sido priistas, panistas, morenistas, sí. Y todos los años vemos la inundación cada que la lluvia es mínimamente atípica.
5: Bueno, pues muchas gracias Maru Rojas. ¿Cómo están los ánimos allá en Cámara de Diputados? ¿Tranquilos?
6: Sí, fíjate que donde los vi muy acelerados fueron ayer. Todo el mundo quiere ser presidente de la mesa directiva en el Senado. Y aquí en la Cámara de Diputados ya está, pues más que las reglas que tiene la Cámara, que tienen que ser los integrantes de la mesa, no dan lugar a que nadie se anime.
5: Bueno, Gracias, gracias, Maru. Buen día.
6: Gracias a ti.
5: Gracias,
6: buen día.
5: Gracias a Maru Rojas. Nosotros hacemos una pausa. Son las 9:05. Hay mucho más esta mañana. 9:05. Volvemos.
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1: Y en el Temeca hay una serie de cláusulas que hablan de la seguridad jurídica.
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10: Hoy en día en el deporte no hay que ser el mejor para ser el que más gana. Naomi Osaka ganó su primera ronda en Wimbledon esta semana. Pero si tú buscas en Google Osaka Wimbledon, más que ver su marcador, vas a ver una serie de fotos de ella entrando a la cancha con un kimono blanco haciendo alusión a Kill Bill. Y no es la primera vez que lo hace. De hecho, es la tercera ya tras hacerlo en el Australian Open en Roland Garros. Y aquí te voy a contar un poco de números. Porque ella ganó el año pasado 2.5 millones de dólares en premios, pero 10 en patrocinios. Lo cual no es raro y menos en el deporte femenil. Ganan más de publicidad. Pero esto no sucede con otras jugadoras que siempre empiezan a perder todos sus partidos, los patrocinios se les van. Con Osaka pareciera que el deporte, o más bien el marcador, no importa. Hoy lo que sucede es que ha desligado su valor comercial de su ranking y confirma que en el deporte, al menos del lado de los patrocinios, más gana no el marcador, sino el que más conversación genera.
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13: Nueve con nueve, ayer dábamos información, vamos a cambiar de tema sobre el caso del preso político del artista cubano Luis Manuel Otero Alcántara, quien hoy tendría que salir de la cárcel o habría salido ya de la cárcel. Vuelvo a leer el párrafo que leímos ayer, lo tomo de una nota de Carla Gloria Colomé, publicado en El País, y dice: la noticia que desde hace 5 años muchos cubanos esperaban llegó en la tarde de este martes. El artista Luis Manuel Otero Alcántara, uno de los presos políticos más reconocidos del castrismo, salió de la prisión de Guanajay, al suroeste de La Habana, a 4 días de cumplir la sentencia que enfrentó, según el gobierno, por los delitos, ahí les van los delitos, de atentado, desacato, desórdenes públicos e incitación a delinquir. Sin embargo, queda un sinsabor entre los admiradores que Otero Alcántara acaparó en los últimos tiempos, pues él no está completamente liberado, sino que permanece en manos de las autoridades cubanas y en paradero desconocido. Te preguntamos si ya tienes información sobre él este jueves. Te lo preguntamos a ti, Alicia Quiñones. Qué gusto, Alicia. Periodista mexicana muchos años y desde hace tiempo directora para las Américas del PEN Internacional. Ustedes tuvieron que ver, ustedes pusieron su parte en esto. ¿Qué sabes esta mañana sobre el caso? Alicia, buen día.
14: Buenos días, señor.

0: muchas gracias por el espacio y bueno, por la pregunta. Bueno, pues están avanzando tanto las gestiones para la salida de Luis Manuel Otero Alcántara, tanto en Estados Unidos, y estamos esperando también noticias tanto de los familiares como de las personas que están en contacto cercano directamente con Luis Manuel Otero Alcántara. Lo que te podemos decir es que nosotros que hemos seguido el caso a lo largo de estos 5 años y poco antes de que él fuera detenido por última vez, es que el gobierno cubano ha estado muy interesado en acallar a los artistas cubanos, incluyendo Luis Manuel.
1: Alicia, tenemos en la línea
2: a Yanelis Núñez, sí, desde
1: ¿quién es ella?
2: Ella es una activista, artista cubana, una de las representantes del caso Otero Alcántara, que es lo que nos platica Alicia. Ella vive en Madrid, por lo que entiendo, ¿no? Vive en Madrid, una cubana exiliada.
3: Sí, hola.
1: ¿Cómo está Yanelis Núñez? Y aguantamos, le pedimos a Alicia. Que si nos espera también para escucharla, Yanelis Núñez. Le escuchamos, buen día, sobre el caso de Luis Manuel Otero.
3: Muchas gracias por cubrir esta noticia. Luis se encuentra desaparecido desde el día 7 de julio, a solo 2 días de extinguirse su condena. Fue sacado de la prisión de Guanajay, en la provincia de Artemisa, en horas de la tarde, sobre las 5:30 de la tarde, por la policía política, y desde ese día no tenemos noticias, ni nosotros, ni la familia que él tiene en Cuba. Es decir, no se ha comunicado directamente con ninguno de sus allegados, ni con su familia en la isla. Y realmente, pues, nuestra preocupación más que nada es esa, principalmente porque hoy ya Luis Manuel extingue su condena, es decir, debería estar liberado. Sí. Y realmente lo que el régimen lo tiene, evidentemente no quiere que en víspera del 11 de julio Luis esté en la calle, porque sigue siendo un símbolo para la ciudadanía. Y también creemos que está esperando que este proceso que nosotros estamos haciendo de solicitud de parol humanitario Unidos, pues se concrete y así poder expulsarlo del país. Yo creo que estas son un poco las el contexto, ¿no?
1: Es muy fuerte la palabra desaparecido, Yanelis. Uh-huh. Desaparecido, no saben nada de él.
3: No, realmente no. Ayer mismo la familia, la seguridad del Estado llamó a la familia, le dijo que lo iban a llevar a la casa para que lo vieran, uh-huh, pero eso no ocurrió.
1: No ha ocurrido todavía.
3: No.
1: En La Habana
3: no
1: debe ser que las 11 de la mañana, uh-huh, 11:10 de la mañana. No ha ocurrido. Uh-huh. No sé si hay algo de información adicional, Alicia Quiñones, directora para las Américas del PEN Internacional, o algún comentario sobre esto que nos acaba de decir Yanelis Núñez.
0: No, justamente nosotros estamos en colaboración junto con Yanelis y otras 12 colegas y personas que están realizando estas gestiones en Estados Unidos para la parole, para poder ver la posibilidad de que Luis Manuel pueda salir de Cuba, pero no, estas son todas las informaciones que hay hasta el momento y todo está en poder de las autoridades y en la disposición de Cuba para liberarlo después de una injusta condena por 5 años.
1: Oye, y ante esto, Alicia, ¿no hay más que esperar a la acción del gobierno cubano? Te lo pregunto como directora para las Américas del PEN Internacional. ¿No hay más que esperar?
0: Desafortunadamente no. Estamos haciendo toda la presión de organizaciones hermanas como Amnistía Internacional. Estamos alzando la voz para que el gobierno cubano pueda liberar al artista, pero desafortunadamente no hay controles democráticos en Cuba que nos permitan hacer otro tipo de gestiones. La mano está en las autoridades de Cuba.
1: ¿Algo más que quiere informarnos, decirnos, Yanelis Núñez?
3: No, eso que es importante que los medios sigan mirando las prisiones cubanas, en la situación de los presos políticos, en medio de un contexto humanitario terrible, y bueno, todo el apoyo desde las fuerzas y las redes que tengamos es necesario, ya sea desde los medios de comunicación, organizaciones de la sociedad civil, para que se liberen a todos los presos políticos y para que por fin sea el fin del régimen en la isla.
1: Bueno, muchas gracias, Yanelis Núñez, activista y representante de este caso, del caso Otero Alcántara. Gracias, buen día. ¿Algo más, Alicia Quiñones?
0: No, agradecer el espacio y bueno, esperamos la liberación de Luis Manuel Otero Alcántara.
1: Bueno, si sabes algo antes de las 10 que termina el programa, ojalá no los hagas saber. Alicia Quiñones, y lo puedo decir, muchos años compañera de nosotros cuando estuvimos en Milenio y colaboradora de la sección cultural. Sigues colaborando, ¿no? Leí un trabajo tuyo el fin de semana en Laberinto. Saludos a José Luis Martínez. Y desde Londres eres la directora para las Américas del PEN Internacional. Gracias, Alicia. Y si sabes algo antes de que acabe el programa, ojalá lo compartas con nosotros. Alicia Quiñones, buen día. Buen día. Gracias, Manuel.
2: Ahora entiendo,
1: ahí está Cuba. Ahí está Cuba.
2: Es que lo que te iba a decir, a ver, dos cosas. Ahora entiendo la nota del País, porque dice que días antes de su liberación o del cumplimiento de su condena fue liberado, pero no aparece. Ya nos quedó claro por qué. Y segundo, Cuba estará pasando por la peor de sus historias, el tema de la falta de agua, el tema de la falta de combustible, el tema de la falta de luz, pero su sistema no se altera, Ciro. Su sistema de violencia, su sistema de dominio, su sistema de agresión contra la población, su manera de ser políticamente hablando no se altera, ¿eh? Puede no tener un gigabyte de luz, ¿no? Un watt de luz funcionando, pero ellos siguen apretando a la población.
1: Sí.
2: A lo que seguramente son sus enemigos.
1: Y nos decía Yanelis, un especialista, viene ahora esta fecha muy importante para la siempre dificilísima resistencia política en Cuba. Se van a cumplir, esto fue en 2021, cinco años de aquellas movilizaciones.
2: De julio. De julio,
1: El 11, pues, creo que es el sábado.
2: El sábado,
1: ¿no?
2: Sí.
1: El viernes sábado. Se van a cumplir 5 años de eso y pues no quieren entregar la salida de esta persona, de Luis Manuel Otero, de la cárcel, a menos de que nos llevemos una sorpresa en las próximas horas. Y me llama la atención cómo una persona ya con una sentencia para salir de la cárcel es considerada por quienes la han defendido como un desaparecido. Porque no saben dónde está. Y nos decía Alicia Quiñones, pues sí, lo que pasa es que en una sociedad donde no hay instituciones democráticas, donde no hay contrapesos, pues se depende de lo que haga la tiranía, la dictadura aquí, cubana.
2: En fin. Es correcto, sí.
1: Bueno, vámonos a pausa.
2: Vámonos a pausa, Ciro. Bueno, pues ya está también. Hoy, por cierto, es la audiencia de Nancy Nápoles, la alcaldesa de Tenancingo. Platicamos con ella un par de veces hace como 2 o 3 semanas, acusada de organizar su propio secuestro. Bueno, los juzgados de Tenancingo están precisamente a la espera de esta audiencia, que también comienza a las 10 de la mañana. Allá está Leopoldo Espejel. Y pues atentos, Ciro, para reportar justamente al equipo de Grupo Fórmula durante el día qué es lo que pase con esta audiencia, donde seguramente pues vamos a escuchar por parte de la Fiscalía del Estado de México, en todo caso, las acusaciones que tiene la Fiscalía para pues darle veracidad al señalamiento, en el sentido de que ella participó en lo que fue un autosecuestro, ¿no? Pero lo estaremos viendo. Así que ya está también la gente lista, no han llegado sus abogados, no ha llegado tampoco Nancy, pero nosotros atentos allá con Leopoldo Espejel en ese punto del Estado de México. Vamos a pausa, estamos por la mañana, hacemos un corte y volvemos.

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14: El Popocatépetl, México. Ubicado cerca de la Ciudad de México, Don Goyo es uno de los volcanes más monitoreados del mundo. Su actividad constante de ceniza y fumarolas mantiene en alerta a millones de personas. Es una pieza fundamental en la mitología mexicana y un gigante siempre vigilante.
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6: Veinticuatro, Sofía.
17: Ciro, la presidenta habla sobre la relación con Estados Unidos, el tema del combate al narcotráfico, y dice una vez más la presidenta, nosotros no vamos a defender a nadie siempre y cuando haya pruebas. Tiene que haber, si hay pruebas de la relación con el narcotráfico, algún vínculo criminal, se va a proceder y pondríamos denuncia en la fiscalía, dice la presidenta, pero es muy importante que haya pruebas. Por ejemplo, han dicho que protegemos a Rubén Rocha. El asunto es que haya pruebas, dice la presidenta, por eso la fiscalía abrió una investigación. no hay protección para nadie, pero debe haber pruebas, dice la presidenta, y aprovecha también...
18: ¿Qué es instalarse en una zona de confort, ¿no? Estados Unidos dice, las pruebas se presentarán después de...
19: Sí, claro.
18: Se tiene que votar un trámite. Y en México, la autoridad, la fiscalía, dice que lo está investigando.
19: Y que ayer ya nos dijeron que no han encontrado nada.
18: Que no han encontrado... Bueno. Pero que lo están investigando. Entonces eso le da una zona de confort al gobierno mexicano para decir pruebas. Como si hicieran falta pruebas del señor Rubén Rocha. Bastaría escuchar, presidenta, a las víctimas. Bastaría ver lo que pasó en ese estado para saber que ahí cuando menos había un desgobierno. Pero pues si no se le quiere buscar... Pruebas.
19: Sí, yo quisiera saber qué están investigando, más allá de que están investigando, y qué es lo que realmente están investigando.
18: ¿Qué están investigando?
19: ¿A quién le están preguntando?
18: ¿Qué le investigan?
19: Oiga, don Rubén, dicen que usted es narco. Sí. No, no soy. Ah, ya contestó, no es.
18: No, y no le hemos encontrado bolsas de
19: dinero,
18: oro en sus
19: propiedades.
18: No hay ninguna transferencia bancaria en la que diga del cártel de Sinaloa a la cuenta de la familia Rocha. Pues eso no.
19: Sí.
18: Hay una protección en los hechos. Hay una protección del gobierno actual a Rubén Rocha, que es también una protección a Andrés Manuel López Obrador. Y no se van a meter en ese problema.
19: No.
18: Y seguramente sus razones tendrán. Y serán muy válidas dentro de su proyecto de poder y su proyecto de gobierno. Pero venir con ese cuento de que se necesita... Hablen con... Nada más por el simple hecho de que se secuestre personas en lugares propiedad de funcionarios del gobierno de Rocha, habría elementos de sobra para proceder. Pero pues sí. Si lo que están esperando son pruebas de Washington o que la Fiscalía General de la República está... A la que no le contesta Estados Unidos.
19: A la que no le contesta.
18: A la que no le dejan tomar fotos cuando van a Texas. Va a investigar algo sobre Rocha. Venga. ¿Qué más? ¿Qué otro tema?
17: Y ya que habla de Rubén Rocha, la presidenta menciona esta carta que ya leyó Manuel hace un rato del Gabinete de Seguridad, aclarando la información de columnas. La presidenta menciona por nombre a Loret de Mola y a Raimundo Riva Palacio. Dice la presidenta que hay muchas mentiras. Y habla también sobre el señor Ricardo Salinas Pliego. Le preguntan a la presidenta de algunos contratos que tendría con el IMSS, no directamente su empresa, sino un triángulo con otra empresa. Le dicen, ¿por qué sigue buscando contratos con el gobierno? Y la presidenta dice, pues por supuesto que van a buscar contratos con el gobierno, pero mientras tenga deuda con el SAT, aunque las esté pagando, no puede tener contratos con el gobierno hasta que no paguen todo.
18: ¿Qué contratos con el gobierno está buscando Ricardo Salinas Pliego?
19: ¿Quién sabe?
18: ¿Cuál? ¿Con Televisión Azteca?
19: ¿Quién sabe? ¿Con qué?
18: ¿Con Electra? ¿Con Banco Azteca? ¿Con...?
19: No tengo idea. La verdad no tengo idea.
18: ¿Qué más?
17: Y nada más.
18: Nada más. No dijo nada de la inflación.
17: Sí, presentó los datos de inflación. Dice, bajó la inflación todavía más. Entonces, los datos que presentamos ayer ahora son mucho mejores. Dice, todavía mejor que lo que presentamos ayer, dice la presidenta.
18: Bueno, nos escribe David Páramo. Saludos, querido David. Dice que... El dato de inflación mensual de junio registra la menor variación uh-huh, para un junio desde que se tiene registro hace 3 décadas. Pues buena, muy buena noticia y un éxito. Lo que se hizo hace 3 años, creo, cuando uh-huh. se lanzó este fue en el 22. El 22, fue en 4 años. Uh-huh. Para contener una inflación que se veía desafiante, muy difícil y muy peligrosa en ese momento, funcionó. Punto, funcionó. Rondábamos en aquel entonces el 8%, si no me equivoco, David o Mari Carmen, uno de nuestros especialistas. Y estaba el temor, estaba la guerra de Ucrania, ¿te acuerdas? Los precios del petróleo iban al alza, de que esa inflación se disparara y se pusiera en los 2 dígitos. Bueno, la inflación no alcanzó nunca esos niveles, se contuvo, comenzó a bajar poco a poco, 7 a 6, a 5, a 4, y hoy está...
19: Y está en 3.37.
18: Sí. 3.37, qué bueno, algo se hizo bien.
19: No, me parece que sí, señor. Y la consistencia del plan ha sido probada.
18: Y honor a quien honor merece, ese proyecto de contención de la inflación comenzó en el gobierno de Andrés Manuel López Obrador. ¿Qué más?
17: Y nada más.
18: ¿Ya acabaron?
19: Bueno. Nos dice Facundo Rosas, por ejemplo, Ciro, quien fuera el titular de la Guardia, de la Policía Federal en su momento, dice, él tiene una columna en E-Consulta, donde la titula, en la detención del Mayo todos mienten, y dice, pues ahí está mi planteamiento, que es parecido al que tiene Ciro, creo que tengo razón en ese planteamiento, la tiene razón Ciro, están hechos bolas, incluido el montaje, las cosas han salido mal desde el día que se conoció la noticia.
20: Están hechos bolas porque no se parte del principio elemental. ¿Cuál fue la responsabilidad de la autoridad mexicana en todo esto? ¿Cuál fue? Y querernos vender a estas alturas del siglo XXI, en el 2026, el cuento de que todo fue una acción ilegal de Estados Unidos. ¿Quién gobierna México? ¿Quién gobernaba México? ¿Cuál fue la responsabilidad de la autoridad mexicana? Y en medio de todo esto hay un elefante brutal, como dicen esa metáfora. Uh-huh. Chafa, el elefante en la sala, no quieren ver el elefante en la sala. Hay un homicidio de un político importante que era diputado federal en ese entonces.
19: Héctor Valesio Cuen, sí.
20: Ni más ni menos. Que además, la autoridad de Rubén Rocha, porque aunque digan que la Fiscalía de Sinaloa era autónoma, Rubén Rocha trató de presentar como un robo en una gasolinera. Y nos dicen que la culpa es de Ken Salazar, a otro con ese
19: cuento. Eso es un montaje.
20: Sí. A otros, eso fue un montaje, uh-huh. A otros con ese cuento. ¿Cuál fue la responsabilidad de López Obrador en esto? ¿Cuál fue la responsabilidad de Rubén Rocha? Y del equipo de Rubén Rocha, ¿cuál fue? Pruebas, queremos pruebas. Y en México, ¿quién está buscando esas pruebas? ¿Esta Fiscalía General de la República? La que dio la conferencia de prensa de ayer. La que se hace bolas y dice, como el señor Zambada dijo en declaración ante notario en Texas, pues sí, lo que dijo el señor Zambada es lo que ustedes no quieren decir.
18: Pues sí.
20: El señor Rocha dijo que ese día había salido a un asunto personal en un avión privado de un amigo para atender cosas familiares.
19: En Los Ángeles.
20: ¿Qué es eso? Y sobre eso la autoridad no informa nada. Pero la culpa es del FBI por un avión en un museo.
19: En un museo, es correcto, sí.
20: Y porque a un periodista le dijeron fuentes del FBI tales cosas que probablemente sean ciertas, yo no cuestiono. Pero esa es la información procesal ministerial que valida nuestra Fiscalía General de la República.
19: Pues tan la valida que la aseveran, Ciro, como la asevera la presidenta, pero en la presidenta se entiende, pues ella no es autoridad de investigación. Ella puede decir, claro, que en Salazar mintió, no pasa nada. Pero la Fiscalía dice todas las suposiciones que sí mintió, y encima de que mintió no podemos hacer nada. Porque lo protege el derecho internacional. Y además, en ese momento, como era embajador, tenía inmunidad diplomática. Ah, bueno, pues muy bien, ¿no? Muy bien.
20: Pues, ¿nos vamos a pausa?
19: Nos vamos a pausa. Gracias por todos sus
20: nada
19: comentarios.
20: Nada de Cuba, ¿verdad? Sobre Luis Manuel Otero.
19: No, nada de Cuba, sino nada absolutamente de Cuba.
20: Pedimos a nuestros amigos de PEN Internacional, además, ya se los pedimos al aire. Si ocurre algo con él en la próxima, pues ya nos quedan 20 y tantos minutos de programa. Ojalá compartan esa información con nosotros.
19: Y que no se nos olvide, dicen también, señor, los comentarios que nos llegan del señor Melesio Cuen, era el hombre más importante en la universidad,
20: sí,
19: ¿no? Sin duda, ¿no?
20: Y
19: la instancia más fuerte después del gobierno federal.
20: Lo mataron. Y hay una versión que dice que lo mataron en presencia del gobernador Rocha. ¿Eso es falso, fiscal Ernestina Godoy? ¿O lo están investigando? 2 años después lo están investigando. Que lo mataron ahí y luego el equipo de Rubén Rocha, el gobernador Rocha, quiso hacer pasar esto como un asalto, consecuencia de un asalto en una gasolinera. ¿Qué sabe de eso, fiscal? O fiscales, porque ayer aparecieron dos fiscales más. ¿Están investigando? Porque al final habrá justicia efectiva, como dijeron. Híjoles. La culpa es de Ken Salazar.
19: Y su libro Fronteras.
20: Y del FBI, porque Ken Salazar se manda solo.
19: Sí, claro.
20: Y el FBI también.
19: Se manda solo.
20: Que
19: no. Eso puede ser, eso sí puede ser.
20: Se mandarán solos, pero tienen luego que darle cuenta.
19: Tiene que dar algún reporte.
20: ¿Y cómo era el gobierno de Biden? Y eso ya no existe.
18: Pues también claro, es bastante fácil cargarles la culpa a ellos. Nos vamos a pausa.
19: Estamos por la mañana, hacemos un corte, no le cambie.
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25: 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Argentina firma una remontada épica. Cuando parecía al borde de la eliminación, Argentina protagonizó una remontada memorable. La albiceleste perdía 2-0 frente a Egipto, pero reaccionó con autoridad para imponerse 3-2 y conseguir su boleto a las semifinales. Lionel Messi falló un penalti durante el encuentro, aunque después tuvo revancha al marcar uno de los goles del triunfo. La selección campeona volvió a demostrar su capacidad para levantarse en los momentos más difíciles. Su próximo rival será Suiza.
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25: Un récord que Cristiano no quería. Además de la eliminación, Cristiano Ronaldo dejó un registro poco deseado. La derrota frente a España representó el octavo partido perdido por el delantero portugués en la historia de este torneo, la cifra más alta de su trayectoria en la máxima competencia internacional. Pese a ello, sus números individuales siguen siendo extraordinarios y difícilmente opacan una carrera repleta de títulos y reconocimientos. Incluso las grandes leyendas viven momentos complicados.
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29: El ojo del calamar gigante es del tamaño de una pelota de baloncesto, permitiéndole ver en las profundidades más oscuras.
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31: Previo al duelo entre Francia y Marruecos, el estratega galo Didier Deschamps evitó entrar en la polémica del arbitraje tras la designación del argentino Facundo Tello para el encuentro, por lo que señaló: "Siempre hay decisiones que pueden generar debate, todo depende de la perspectiva. Considero a Marruecos mi rival. No voy a considerar al árbitro un rival". La selección de Noruega pidió cambio de hotel sede a su llegada a Miami, al considerarlo muy ruidoso y que no cumplía en términos de limpieza, por lo que la FIFA accedió a su cambio de hospedaje. Y el ecuatoriano Ener Valencia deja de formar parte de los Tuzos de Pachuca tras su participación en el Mundial. El jugador de 36 años analizará ofertas en México y Estados Unidos. Soy Betsabe Rosales y en Grupo Fórmula somos locales.
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0: Estamos escuchando, Ciro, a Bonnie Tyler porque se informó que murió anoche se informó que anoche murió en un hospital de Portugal. Ella tenía 75 años. Su familia dijo que murió a causa de una enfermedad que se estaba tratando. En mayo de este año, ella había sido internada en un hospital. La operaron del intestino. Fue una operación intestinal. Estuvo en coma inducido más de un mes. Cuando salió, su familia informó que había salido de este coma inducido, pero seguía grave, y el mes pasado, en junio, su recuperación había sido muy favorable. La verdad es que todos pensaban que se iba a recuperar. De hecho, tenía algunos conciertos por Europa todavía para finales de este año. Sin embargo, bueno, dicen que murió de manera inesperada, así lo dicen. La gran, gran Bonnie Tyler,
1: para quienes andábamos en nuestros 23, 22, 24 años, en aquellas, en las épocas de gloria de Bonnie Tyler, era una de las figuras fundamentales, no se diga de esta canción, que, ¿cómo la traducen en la estación?
0: Eclipse total del corazón.
1: Eclipse total de corazón, con Bonnie Tyler. Hasta Enrique Burak, creo que la conoce, descanse en paz. Y tuvo muchos éxitos más Bonnie Tyler, pero ¿Tú ya habías nacido cuando el eclipse total del corazón?
2: No, ya estaba, yo creo que ya está trabajando.
1: Con Bonnie. Ah, bueno, cierto. Ya llevaba cuatro Super Bowls y cinco series mundiales. Pero rolón, ¿no?
2: Sí, rolón esa, y hay otra que me encanta también, que es de la banda sonora de Footloose, que también es una canción muy buena.
1: Esa, no recuerdo cuál es, pero bueno. Descansa en paz, Bonnie Tyler.
2: Y con esa voz característica,
1: rasposa. Sí. Bueno.
2: Buenos días.
1: Seguimos hablando.
2: Muy buenos días.
1: Hoy no tenemos nada. Entonces, buenos días.
2: Buenos días. Bueno, varias cosas. Primero, Rafa Márquez ya es oficialmente el técnico de la Selección Mexicana de Fútbol, se va a conocer el día de ayer. Rafa, que estuvo durante todo el proceso de Javier Aguirre, que se vislumbraba para que viniera esta transición, que finalmente se da. Rafa, que ha trabajado con el equipo Alcalá en la cuarta división, en ese momento se encuentra ese equipo en el fútbol de España. Él trabajaba con el equipo sub-15 y después lo hacía con el equipo del Barcelona B, y realmente tuvo una buena actuación con ese conjunto, y ahora pues se va a hacer cargo de esta selección que le hereda Javier Aguirre, a diferencia de otras ocasiones en donde literalmente se parte de cero, o para qué nos vamos a lo que fue el periodo anterior en donde se fue Martino y trajeron a Diego Coca, y luego estuvo el Jimmy Lozano y luego apareció Javier Aguirre. Bueno, pues ojalá y este proceso que inicia, que va a ser distinto al de Javier y los anteriores, porque pues ahora se va a tener que enfrentar calificación, y viene evidentemente también la Nations League, y viene también la Copa Oro, y vienen también exigencias.
1: Escuchaba que una de las razones por las cuales se hacía tan rápido el anuncio es porque viene un torneo muy importante para la selección mexicana, sub-20, sub-17, uno de estos torneos, ¿no? Entonces es también una señal para decir, es el técnico de nuestras selecciones, ¿no? Yo lo veo como una gran noticia, hay continuidad. Y la Federación Mexicana de Fútbol, con tantas cosas por criticarle, y que tú lo has hecho en muchas ocasiones, y todos los comentaristas deportivos, creo que esta transición la ha manejado muy bien, la anunció desde hace tiempo. Después del Mundial vendría Rafa Márquez, dejaron pasar 3-4 días del partido con Inglaterra, lo anuncian, y pues suerte a Rafa, que además, ¿quién tiene un mejor perfil hoy en el fútbol mexicano para ser técnico de la selección?
2: Sí, de hecho, vamos, no hay alguien en este momento, por lo menos en cuanto a jerarquía como futbolista.
1: Pero
2: a nivel
1: además
2: internacional,
1: como continuidad, ¿quién tiene hoy mejores atributos para dirigir la selección que quien estuvo en la banca junto a Javier Aguirre en este mundial? No, si no es Rafa Márquez.
2: Yo, y además ese era el plan, y por eso es que forma parte del cuerpo técnico Rafa. Ojalá y bueno, llegue a feliz término hacia el siguiente mundial.
1: Pues ojalá.
2: Porque bueno, el último técnico que estuvo todo el proceso Fue cuando viene el Mundial de 2002, que se va Javier Aguirre, que se va a dirigir fuera de México, y entonces aparece La Volpe.
3: La Volpe.
2: Y él está hasta el 2006. Desde entonces no hemos tenido un técnico que esté durante todo el proceso. Ojalá, y ahora se dé también con Rafa Márquez, que bueno, tiene una muy buena imagen con los jugadores, lo admiran, lo respetan, y además, bueno, pues todo lo que generó Javier Aguirre de unión de grupo, de que los jugadores estuvieran interesados en participar en la selección mexicana, que existiera disciplina, bueno, Rafa estuvo allá adentro. Entonces, yo creo que es algo muy bueno.
3: Mucha suerte a Rafa Márquez y felicidades a Javier Aguirre, otra vez por lo que hizo.
2: Así es, gran trabajo de Javier, y a ver cuál es el futuro de Javier ahora. Por cierto, algo curioso, bueno, hemos hablado mucho acerca de Gilberto Mora, sus 17 años, en fin. Bueno, ayer su generación se graduó de preparatoria, ¿no? No estuvo presente ahí para recoger su certificado, pero bueno, se graduó su generación. Se dio a conocer el medio tiempo de la final de la Copa del Mundo. Uh-huh. Así es, fue mi misma impresión, pero bueno.
3: ¿Va a ir Bad Bunny?
2: No.
3: Entonces, next.
2: Pero va a estar Justin Bieber. No. Va a estar Madonna. Va a estar Shakira.
3: Oye, que ya lo vimos, pero no la escuchamos.
2: Sí, bueno, no fue un desastre. Pero va a estar la banda BTS, esta banda coreana que tanto llama la atención. Va a estar Burna Boy, que junto con Shakira canta la canción del Dai Dai.
3: Sí.
2: Esto va a ser producido por Chris Martin, que es el que encabeza Coldplay. Coldplay también va a estar ahí presente. Va a estar dirigiendo la orquesta Gustavo Dudamel, que es formidable. También va a estar el coro PS22, que son chicos de quinto año de primaria, pero que son sumamente famosos.
3: Entre ellos va a cantar Gilberto Mora.
2: Entre ellos va... No, él ya se pasó de la edad. Y algo que me tiene verdaderamente encantado, van a estar los Muppets. Entre ellos también la rana René y Miss Piggy. Y todo esto en 11 minutos. A ver cómo le hace.
3: Pues como si no está Bad Bunny. ¿No?
4: Es rapidísimo.
3: No es medio tiempo, entonces, aunque a ti no te guste.
2: No nos interesa. Bueno, hoy Francia-Marruecos.
3: Está bueno ese.
2: Sí. Hoy a las 2 de la tarde se enfrentaron las semifinales del Mundial pasado. Ahí en Qatar ganó el equipo francés 2-0.
3: Ni más ni menos.
2: Exactamente.
3: Ganó 1-0, ¿no? 2-0.
2: 2-0. 2-0 ganaron los franceses en aquella ocasión. Francia, que ha tenido un mundial, vamos a decir, terso.
3: Terso.
2: Ya en el knockout le ganó fácil a Suecia y luego se les complicó contra Paraguay.
3: Terso contra Paraguay, se me hace que no lo viste, Enrique.
2: O sea,
3: ¿viste ese partido?
2: Sí, dije, habían tenido un mundial terso que... ¿Te conocí? No. Hasta que vino el partido en contra de Paraguay. Y antes le ganaron fácil a Suecia. 3-0. Sí se les complicó el partido contra Paraguay. Paraguay que se les encerró. Y bueno, finalmente ganan 1-0 ese partido de la ronda anterior. Y los marroquíes, que bueno, que tuvieron ese partido allí en Monterrey, que se tienen que ir a los penaltis y donde finalmente eliminan a Países Bajos. Y luego le ganan fácil a Canadá. Entonces,
3: llevan casi 2 semanas de descanso los
2: marroquíes
3: después de aquel partidazo en Monterrey.
2: Exactamente. Sí. El equipo francés...
3: Va a estar bueno ese juego.
2: Sí, Francia está buscando su tercera semifinal consecutiva de Copa del Mundo. Solamente hay dos países antes que han tenido por lo menos 3 semifinales consecutivas. Alemania entre 2002 y 2014, que fueron 4. Y Brasil, que tuvo 3 seguidas entre el 94 y el 2002. Mbappé, que bueno, sabemos, es una máquina, lleva 7 goles en este Mundial, 19 en total en sus participaciones en Copa del Mundo. Y Marruecos, que tiene una racha de 34 partidos seguidos sin perder. Mientras que Francia ha ganado 11 de los últimos 12.
3: Uno de ellos con la ayudadita de la Federación Africana.
2: Pues,
3: la final de la Copa Africana que perdieron en la cancha contra Senegal.
2: Y, pero bueno, pues de cualquier forma es un equipo de respeto, sí, es un equipo que llegó a semifinales también, como mencionaba, hace 4 años, y ahora tienen tanto más experiencia como jugadores que pues van a complicar la vida al equipo.
3: Y haya sido como haya sido, es el campeón de África.
2: Exactamente.
3: Haya sido
2: como diría el clásico. Entonces, bueno, este partido es a las 2 de la tarde, va a ser en Foxborough, en la casa de los Patriotas de Inglaterra, y ya mañana es el España contra Bélgica, y el sábado Noruega, Inglaterra y Argentina en contra de Suiza. Bueno, Joel Wiki ayer fue presentado ya oficialmente como técnico del equipo de Cruz Azul, después de que se logró el título y que, pues sí, existía el festejo después de que ganaron el campeonato, pero que también estaba la cierta duda si iba a estar o no. Bueno, finalmente Joel Wiki me parece que es un buen premio.
3: ¿Quién tenía esa cierta duda?
2: Pues es que en Cruz, es Cruz Azul, es Cruz Azul.
3: Ah, bueno, entonces Cruz Azul, hay duda hasta de que vaya a salir el sol algún día.
2: Es, eso es cierto. Bueno,
3: Wiki, antes del Mundial le dio una espléndida entrevista al equipo de nuestros amigos de ESPN. Uh-huh. Ahí estaba Javier Alarcón, ahí estaban todos seis, había cuatro, cinco Peláez y demás. Y dijo que le habían ofrecido continuar en Cruz Azul y que él quería continuar en Cruz Azul.
2: ¿Sí?
3: ¿Cuál es la sorpresa, señor Burak?
2: Ninguna, que fue presentado el día de ayer, pero con Cruz Azul te puedes esperar cualquier cosa.
3: Bueno, ya, pero bueno, ya, oye, ya no te interrumpo.
2: Gracias. ¿Qué actuación hoy la de Isaac del Toro dentro del Tour de Francia? Estamos hablando de que finaliza en el tercer lugar. Su coequipero, Pogačar, finaliza en la primera posición. Él está buscando su quinto título en Francia, está buscando su tercer título consecutivo. Y en el caso de Isaac del Toro, es líder de la clasificación de jóvenes y ya está tercero en la clasificación general después de la etapa del día de hoy. En cuanto a Wimbledon, el día de hoy, en cuarto de final de dobles femeniles, pierde la mexicana Juliana Olmos junto con Ingrid Neal de Estonia, que era en contra de la pareja china de Zhang y Xu. Mientras que en damas, en semifinales, Carolina Kova se impone a Coco Gauff de Estados Unidos y al rato juegan Marta Kostyuk en contra de Linda Noskova. Y mañana 6:30 de la mañana es el partido de Arthur Ferry, que es de la Gran Bretaña, en contra de Alexander Zverev. Fíjate que es interesante porque es el número 114 del mundo. Sí. Dos veces fue All American en la Universidad de Stanford, fue el campeón universitario en 2023. Él creció a 2 kilómetros de Lonely Island Club, allá en Londres, y pues es un muchacho que de pronto aparece e irrumpe de manera sensacional en este torneo.
3: Yo vi ayer el resumen en plataforma de su partido, no recuerdo contra quién jugó, y qué bueno es.
2: Es muy bueno.
3: Pero también dices, bueno, cuando lo agarre Djokovic o Sinner o Zverev.
2: Pues sí, bueno, por lo pronto va Zverev mañana.
3: Híjoles.
2: Entonces, a ver cómo le va. Pero es interesante, además, pues evidentemente llega como wild card. Y hablando de quienes en la era de los abiertos, que es desde el 68, que llegan a semifinales de un torneo major con un wild card, Jimmy Connors en el abierto de Estados Unidos del 91, también Henri Leconte en Francia en el 92 y Goran Ivanisevic en 2001 en Wimbledon.
3: Bueno, ¿algo bueno, más?
2: Sí, rápido. Grandes Ligas, ayer qué actuación de Jonathan Aranda, 3 carreras producidas en la victoria de Tampa sobre los Yankees, y al ratito, si tienen chance, 11:40 por VIX, lo esperamos, Cleveland contra Minnesota.
3: ¿Ahí vas a estar tú?
2: Ahí voy a estar.
3: ¿Y el Francia-Marruecos?
2: Ese es a la 1:45 por el 5 y por VIX.
3: No habrá acabado todavía el béisbol.
2: Últimamente los partidos duran 2 horas y media, 2:45. ¿Eh? Entonces, espero, y si no, pues que me aguanten tantito en el Francia-Marruecos.
4: Que te vas y te incorporas.
2: Y ya, que lo demoren tantito, como le hacían con Nacho Treyes, que avienten balones para que se tarde un poquito el arranque.
3: Gracias, señor Mura.
2: Gracias, buen día.
3: Gracias. ¿Y quién va a ser el técnico del Cruz Azul?
2: Se menciona que Raúl Cárdenas.
3: El profe Mesa. Bueno.
4: No, ya no.
3: Nada más, bueno, nada más. Vámonos entonces, Lourdes.
5: 9:53 por la mañana. El ex embajador Ken Salazar dijo lo mismo que hace 2 años, pero no explica cómo el avión en que se llevaron al Mayo Zambada a Estados Unidos está exhibido en una feria, como si hubiera sido un operativo del FBI. Esa es la contradicción, aseguró esta mañana la presidenta Sheinbaum. Vamos a pasar del ámbito diplomático al penal ante la muerte de 17 mexicanos bajo custodia o en operativos del ICE. La Fiscalía General de la República presentará denuncias penales en las fiscalías estadounidenses y emprenderemos acciones civiles contra las empresas que administran los centros de detención, informó esta mañana el canciller Roberto Velasco. Que hayan muerto 17 mexicanos bajo custodia del ICE en lo que va del gobierno de Trump describe la crueldad de la política antimigrante de Estados Unidos. Es agresiva en exceso, aseguró por la mañana Tonatiuh Guillén, excomisionado del Instituto Nacional de Migración. La inflación en la segunda quincena de junio disminuyó 0.27%, lo que deja la inflación anualizada en 3.37%, de acuerdo con el reporte que publicó esta mañana el INEGI. En estos momentos, el dólar interbancario se cotiza en 17 pesos con 53 centavos.
6: Y se ha sido hace rato una protesta, no sé si ya terminó, afuera del hospital del Issste, allá en Sonora, en Hermosillo, porque están solicitando por tercera ocasión, derechohabientes del Issste, la presencia ya sea del director general Martí Batres o el director del Issste allá en Sonora, para la construcción de un nuevo hospital. ¿no? Lo han hecho, intentado hacer temprano, lo reporta Luis Alberto Medina, el director general de Proyecto Puente. Bueno, pues allí reporta justamente de esta manifestación, simplemente para pedir un hospital nuevo allá en Sonora. Sí, se está dando, y temprano, porque uno de los problemas también es el asunto de las temperaturas, para sí, lo que ya los hospitales no están necesariamente capacitados.
3: Pues no. Bueno, muchas gracias. Gracias a todas las personas, que se han comunicado hoy. Tema, es un tema muy controvertido, todo esto que tiene que ver con Estados Unidos, el Mayo Zambada, Rubén Rocha, y creo que todavía va a dar para un buen tiempo más. Gracias por sus comentarios, se quedan con Chumel Torres y con su equipo. Buen jueves, pásela muy bien.

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10: Royals, fútbol y Real del Monte. Es un pueblo minero, Real del Monte, el más alto del país, y en ese lugar, entre el frío, la niebla y las minas, en 1824 los mineros ingleses de Cornwall trajeron un juego que los mexicanos lo hicimos nuestro, el fútbol soccer. Ahí se jugó en canchas improvisadas en la tierra el primer partido entre ingleses y mexicanos. También ellos nos heredaron el pasty, una empanada de carne, papa y poro. Hoy, los famosos pastes. En lo alto está el panteón inglés, con las tumbas viendo hacia Inglaterra. Solo la entonces reina Isabel II autorizaba quién podría ser enterrado. En el 2014, el entonces príncipe de Gales, Charles, y la duquesa de Cornwall visitaron Real del Monte, aprendieron a hacer pastes, visitaron el museo de fútbol y dieron un recorrido por el panteón inglés. Sí, el fútbol une a dos naciones.
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13: Mario Götze contra Argentina 2014. En el tiempo extra de la gran final en el Maracaná, Götze ingresó desde el banquillo para decidir el torneo. Controló un centro con el pecho y, sin dejar caer el balón, realizó un tiro cruzado para darle el campeonato a Alemania.
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1: No son horas, señora bonita, amigo de casa. Bienvenida sea usted al grupo Fórmula. Le saludo como cada día. Chumel Torres me conviene, como siempre, mi butifarra. Gabriel, mi. Vamos rápidamente con lo que tenemos preparado para el día de hoy. Siempre es un gran día para insultar a Noroña. Y hoy jueves también.
2: Y hoy jueves comencemos, claro,
1: y así, su cabecito, su periódico, no sé qué, un corazón. Y luego, nomás me falta una cosa.
2: ¿Cómo le caería, caballero?
1: Dígame.
2: Una ronda de verdades, de frescas al señor Noroña.
1: Al señor Fernando Noroña, porque se metió en la bronca. Siempre andado habladorcito, siempre muy de chistosito. No tiene ningún tipo de consecuencia. Dice cada barrabasada el señor. Empezando con aquella vez de...
3: No, pues esos zapatos que se encontraron en Teuchitlán, quizá, ¿y de dónde serán?
1: Así, miles. Pero, pues, se topó con pared porque el Tribunal del Estado de Michoacán determinó por unanimidad que el senador de Morena, Gerardo Fernández Noroña, cometió violencia política en razón de género en contra de la señora Grecia Quirós, alcaldesa de Uruapan, usted la conoce como la señora viuda del señor Carlos Manso, y como sanción, el órgano jurisdiccional ya le ordenó que Noroña... Esto lo voy a disfrutar, Gabriel.
2: Si es que,
1: Se está resistiendo. Tiene que decir disculpa pública. Hoy fue la semana de las disculpas públicas, ¿eh?
2: Todo el mundo se está disculpando.
1: El argentino y... No, yo no insulté al público mexicano. Güey. Está en video. ¿Sí lo viste?
2: Sí, claro.
1: La historia de México es increíble. Yo viví ahí 6 meses y... No, mijo. La de andar regañado... Y le dijeron, hijo, o te corremos. Digo, nos ha pasado a todos.
2: A todos
1: nos ha pasado. Hay una vez que dije, tiene 25 asesores. Y digo, tiene 24. No, pues tiene 24. Como si eso fuera.
2: Empezando, güey. ¿Eh? Empezando por ahí. ¿Ah? Oye, pero yo creo que Noroña ya agarró muy bien. Poco se habla de Noroña influencer, ¿eh?
1: Ah, sí.
2: O sea, tienes razón. Sí. Ocupa cualquier espacio para decir cada cosa.
1: Sí.
2: Pero... si te das cuenta, es un gran movimiento mediático lo que él hace. O sea, él a diario hace sus videos. En sus videos fue donde habló de Grecia.
1: Sí.
2: Y le traen mucho rating. Se habla de él a favor y se habla de él en contra.
1: Sí, sí.
2: Y eso se refleja en monetización, ¿eh? De redes. Poco se habla de que los políticos monetizan redes. Y cada que usted le contesta algo a Noroña, cada que usted le contesta algo a Ávila, cada que usted le contesta a todos, eso es monetización. Le está usted dando una lanita a su político.
1: No, y local. Hay que decirlo, llevamos 6-7 años sin dejar de hablar de Fernando Noroña.
2: Sí, sí, sí.
1: Alguien totalmente insignificante en el tejido público de la vida política. O sea, alguien que es una... liendre en este vasto, ¿me entiendes? O sea, no tendríamos por qué hablar de él, pero aquí estamos. Vamos a corte comercial y volvemos aquí en No Sonora, no se nos vaya.
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3: Señora bonita, mi amigo, amo de casa, ¿ya vi el reloj? ¡Ya son las 10! Y es jueves, la barrera donde el cuerpo ya le tira el viernes, pero el calendario todavía no le da permiso. 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
2: Estamos de regreso en No Sonoras, señora ahorita, amigo de casa. Le estamos platicando en el bloque pasado acerca de el ícono feminista Gerardo Fernández Noroña, porque fue sancionado por el Tribunal Electoral del Estado de Michoacán por cometer violencia política de género contra la señora Grecia Quirós, que incluye el paquetaxo. Es una disculpa pública.
9: Que tiene que decir, perdón, la señora, yo la trato con todo el respeto del mundo.
2: Es que, ajá. Dos. Que acredite un curso de capacitación y sea, es la que más risa me da, y va a ser inscrito por 6 meses en el Registro Nacional de Personas Sancionadas. Ándale, güey. La... ¡Qué bueno! ¡Lero, lero! Y el tema
6: a
2: es
6: ver,
2: que...
6: A ver, porque está
2: impugnando la defensa del señor...

0: ya intentó escudarse en la que tiene inmunidad parlamentaria. Le dijo, no, es que aquí lo aplica porque Tomás, ella también la tendría. Y entonces no se puede demeritar la trayectoria de una servidora pública. Va a impugnar, dijo que va a ir a la sala regional, que sus expresiones son meramente de carácter del debate público y que él ha sido de los avatares del feminismo mexicano.
1: Sí, se aventó a decir, vamos, también dentro de todo esto le preguntaron qué onda, qué opinaba con lo de Víctor Rodríguez Padilla, ex mandamás de Pemex, del que les hablamos ayer, que ya...
0: Y ex persona en libertad.
1: Y ex excremento que anda ahí golpeando mujeres. Y y Noroña dijo que, hablando de él mismo, que
0: soy el único político en las asambleas que llama a erradicar la violencia contra las mujeres.
1: ¡Cállate!
0: ¡El único!
1: ¡Hoy el agua!
0: El único político en las asambleas.
1: Que defiende a las mujeres.
0: Tenemos el clip, ¿verdad? Pónmelo para ver al señor Noroña rebuznando esta cosa.
2: ¿Dónde está la violencia política de género? Ahora resulta que uno no puede responderle a una mujer que se dedique a la política porque es violencia política de género, ¿no? Cuando quieras obstruir su camino, cuando quieras discriminarla, cuando quieras descalificarla por su condición de mujer, esa es violencia política de género. ¿Cuándo alguien que me explique por qué decir que se le despertó la ambición es violencia política de género? Si es un debate entre, ahora sigue entre mayores de edad, entre políticas y políticos, las pruebas me remito.
0: Se le hago igualito, Gabriel.
1: Sí, a ver.
0: Es un debate que hay que tenerlo. ¿Por qué decir la violencia política de género?
1: Ahora cuando se enoja.
0: ¡No permitiremos! El tema es que, bueno, ya la ve muy cerca y le van a mandar seis meses al entrenamiento y disculpa pública y va a tener que estar...
1: ¿Te acuerdas cuando él hizo que un ciudadano se disculpara públicamente con él?
0: Claro, lo del aeropuerto, en la sala de Amex.
1: El VIP.
0: Que le dieron ahí una gritoniza. Y lo hicieron a la persona, que era un empresario, disculparse públicamente con él. Y ahí estaba el viejo así de que, con su cafecito.
1: Sí, mientras le daban la disculpa, estaba haciéndose un cafecito así.
0: Bueno, pues qué bueno que nos disculparon. Y así, humillando a la banda.
1: Yo le propongo aquí a Grupo Fórmula, pues que arme el pago por evento, ¿no? Yo sí pagaba,
0: fácil,
1: mi brother. O sea, fácil. ¿No?
0: Si pagas cosas peores que estás radicando de gente que...
1: Si he dejado mi dinero en cosas más cochinas.
0: Si has dejado tu dinero en aquí y allá, en diferentes tipos de contenido, Gabriel.
1: Así es.
0: Que no veas una disculpa pública al señor Noroña. No lo pagabas.
1: Nada más por eso. Mira, ahí está. Ese mero día.
0: Y lo vieron ahí disculparse, el señor ahí muy digno con su cabello.
1: Cuando era ahí presidente.
0: No, el tema es que ya se le desvolteó. Se le desvolteó y ahora va a tener que ser... Va a impugnar, yo no creo que vaya a suceder. Y esas cosas es mejor como ya hacerlas y ya.
1: Ahora,
0: una vez que me dijeron que
1: están diciendo que está volviendo a hacer mucho ruido a Noroña porque quiere regresar a la presidencia del Senado.
0: Ay, Dios mío santo, ya, güey, ya.
1: Podría, porque ya pasó un periodo.
0: Pues claro, pues que ya supo que es viajar en primera, viajar allá a Palestina,
1: A
0: los hoteles aquellos.
1: Recibió el llamado de la Paloma de la Paz.
0: Y le fue allá a Palestina a ayudar. A los hoteles de lujo allá en España. No, pues ahorita que ya gana un poquito menos, ya me lo ningunean, ya quiero regresar.
1: Oye, pues, güey, se te hace costumbre.
0: Pero no todo es violencia. A veces hay que soltarse, a veces hay que entregarse a la musa terpsícore.
1: A veces hay que cabalgar ebrio de gozo.
0: Ebrio de gozo.
1: Ante las musas de la danza.
0: Mariguito. De las caderas, porque el diputado federal de Morena y ex gobernador de Morelos, Cuauhtémoc Blanco, fue captado en un video echando el... Mira nomás, el perray. Esas son las caderas de un hombre libre, Gabriel. Ese es el paso de un hombre que no nada.
1: Que no está solo.
0: Reciben al gas porque él no tiene las ataduras del heteropatriarcado, Gabriel.
1: Ve nada más, sí me prende la anafre,
0: echando el prohibidote. Lo que estás entendiendo es al señor Cuauhtémoc Blanco en, iba a decir en cuatro, pero es como, es como tres, un tercio, porque sí. Pues tremenda timba.
1: No, pero...
0: Y luego un compañero, ahí le mete una...
1: Una nalgadita.
0: Sí, es un llegazón. Y está ahí.
1: Le arrima el mueble.
0: Le arrima el mueble y luego. Y voltea la cámara y dice que lo sabe. Sí, mira, al último lo ve.
1: Ve que lo están grabando y ya dice.
0: No, no, no. A ver, yo no voy a juzgar a ese dos blanco porque yo he estado en esa sustancia y en esa. Y en ese tipo de fiestas, güey.
1: Oye, no, ya se le ve el chicle a la paleta.
0: No, ya, así pasa, güey, el tiempo pasa.
1: Y no te puedo olvidar.
0: Pero lo campeón, O sea, estás viendo que está el vato libre ahí, sí, expresándose.
1: Esto es
0: a través de la danza, de la musa de la danza.
1: Poquitas horas después de que se estaban manifestando en su contra, ¿te acuerdas que lo...
0: Ah, que los...
1: Que se bajó de la camioneta bien
0: que lo león. Le grafitearon la camioneta.
1: Sí, sí, sí, sí, le grafitearon. Pero, bueno, pues yo creo que no le ocasionó ningún inconveniente para luego
0: irse a perder. La gente que tiene inteligencia emocional sabemos soltar, Gabriel. Sabemos soltar y decir, eso ya quedó en el pasado, vean este perreque.
1: ¿Cómo?
0: Es que lo siento. El tema es el Michael Jackson. No,
1: permíteme darte una nalgada.
0: Y está disfrutando, no lo vamos a juzgar aquí. El tema es que pues viene esto después de que le hayan ahí grafiteado la ranfra y que le pusieron asesino.
1: ¿Desde cuándo es un delito la danza?
0: ¿Desde cuándo es un delito expresarme?
1: La danza contemporánea.
0: A través de una de las siete musas.
1: Esther Piscore.
0: Esther Piscore. ¿Vas a decirle algo a Dalí, a Picasso, no, a Frida?
1: Jamás. Jamás.
0: Yo así me expreso a través del baile. Señor Blanco, aquí no lo vamos a juzgar porque hemos perreado y lo sabemos en lugares mucho peores que ese y en condiciones mucho peores. Entonces, yo, al menos en este espacio de libertad, LGBT friendly.
1: Espacio seguro
0: para usted y para el señor que le da nalgada. O sea, no, aquí no vamos a jugar, aquí nomás vemos auras, Gabriel.
1: Ahora, yo te quiero mucho. Eres bien mi amigo. Te he visto bailar
0: te he visto arriba y abajo.
1: Te he visto bailar en diferentes celebraciones.
0: Casi te acuerdas una ex que se iba a pelear en un bar porque no.
1: Sí.
0: Pero estaban unas buchonas.
1: Yo no te acomodaría una nalgada.
0: ¿Qué tiene, Gabriel? Porque yo no tiro esos pasos. De repente.
1: ¿Opinas que no me has provocado?
0: No me has visto de verdad suelto. O sea,
1: yo te conocí haciéndole al payaso ahí bailando de Michael Jackson.
0: Al payaso.
1: La primera vez que te vi en persona.
0: Sí, es cierto. Es que yo bailo con Michael Jackson y la primera vez que nos vimos está ahí que. Sí, no te voy a decir que no. No, esas fiestas, Gabriel, no. Cuando andamos ahí infectando gente.
1: O recibiendo.
0: Exactamente. Vamos a un pequeño corte comercial y regresando, investigación revela que senadores cobran completo, pero no man. Esto después del corte. Vámonos.
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17: Egipto estalla tras la eliminación. La eliminación de Egipto provocó una enorme polémica. Su entrenador, Hossam Hassan, lanzó durísimas declaraciones al finalizar el partido frente a Argentina y aseguró que el encuentro había sido claramente amañado. El técnico incluso cuestionó el sentido de disputar la competencia si, según su opinión, ya existía un favorito predeterminado. Sus palabras generaron un fuerte impacto en el entorno del fútbol y podrían traer consecuencias disciplinarias. La controversia continúa creciendo. ¿Debe la FIFA investigar estas acusaciones?
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0: Ya sabemos cómo va el país. Ahora veamos con qué van a salir mañana.
1: Ya estamos de regreso en No Sonora, señora bonita, amigo de casa. Vamos con lo siguiente, porque resulta que una investigación reveló que los senadores cobran completo hermoso, pero que no van.
2: Sí.
1: Llegan ahí y se paran.
2: De Leti Robles, investigación.
1: Exacto, Leti Robles. Ah, Leti Robles, es bien chida, güey. A pesar de que la Constitución ordena mantener el trabajo durante los periodos de receso, el 84% de las comisiones ordinarias del Senado de la República se tomó vacaciones adelantadas. Eso sí es todos los partidos. Todos los partidos. La única forma en la que coinciden en... Yo creo que ya hemos sesionado suficiente. La noto cansada, señora senadora. Señor senador, no puedo más. Descanse para que este país salga adelante. Pero la Constitución dice que la Constitución dice lo que nosotros queramos.
2: Para eso somos senadores.
1: Para eso, somos, para eso esgrimimos la pluma que dicta.
2: Es nuestra espada.
1: Es nuestra como espada. Esgrimimos como espada y dicta las leyes del mañana. Y si usted ya tiene boletos para irse a vacaciones, senadora, váyase.
2: No, yo no voy a ser el ancla.
1: Yo no voy a ser el obstáculo.
2: El
1: yo no
2: lastre.
1: Yo no voy a hacer violencia política de género al impedirle que usted disfrute de Europa y sus playas.
2: Pero somos de diferente partido, podremos poner.
1: Yo no veo colores, yo no veo colores, la noto cansada y yo como un caballero que soy, la invito a que tome usted sus vacaciones. Tengo un bono vacacional. De los 68 órganos técnicos, 57 no registran una sola sesión. No. En los últimos dos meses.
2: Güey. Híjoles. Qué sabroso,
1: lo que viene, yo te
2: güey.
1: Digo. Qué van 64 sabroso. Días del señor Insunza sin presentarse. Vamos a llegar a los 100. Vamos a llegar a los 100. Mientras tanto, los legisladores continúan, eso sí, cobrando íntegramente 132.900 pechos recas mensuales. Además. Porque es el sueldo normal. Ese es el empiece. Además de las subvenciones para sus asesores y sus colaboradores. O sea, no ha ido nadie en dos meses. Y todos están cobrando 133.000 varitos, mi rey.
2: De los 128 senadores, solo 36 están en actividad formal.
1: No manches.
2: Y este... Bueno, pues a ver... Está bien, una chamba de esas, güey. Yo lo que creo es que...
1: no, yo hablo de...
2: Mira, yo la neta lo que siento es que tanto Leti Robles como tú tienen envidia, güey. Pues ustedes
1: sí,
2: tienen que chambear diario.
1: Sí, ni siquiera lo vais a pasar. No ir dos meses a chambear.
2: Y que te paguen.
1: 133.000 pesos, güey. Y somos de... ¿Qué pasó? No, usted así déjelo, compadre.
2: Yo creo que...
1: Créeme que hablo desde la más profunda...
2: El fantasma de la envidia se cierne en tus palabras. Veo que tu hocico se mueve, pero solo escupe hiel.
1: Solo escupe.
2: Entonces, güey, te da envidia y ya dilo, güey.
1: Sí,
2: dilo.
1: Solo escupe vanidad.
2: Hazte senador, güey.
1: Esto no se quisiera, no, pero es que yo sé que voy a la universidad, no tengo oportunidad.
2: Trepánate un cacho de cerebro y
1: hazte
2: senador.
1: Sí, sí, necesitaría pégame con un bat así, hasta que se me reduzca así al IQ y ya voy derechito a...
2: Cuando se te olvida leer.
1: No, me empieza me va a pegar así en la cabeza hasta que empiece a decir, yo he defendido siempre a las mujeres. Y ahí en ese momento, vámonos a la cámara a pedir. Buenas tardes, me da un curul.
2: Bueno, pues ahí me da, ¿cómo el kilo de curul?
1: ¿Cómo está el curul? Y encontraste los grupos de trabajo como la de estudios legislativos presidida, por ejemplo, por el señor...
2: ¿Tú cómo dices? ¿Qué? ¿Curul? ¿El curul o la curul? Está bien dicho de las dos maneras.
1: Yo le digo el
2: curul. ¿Tú cómo dices? ¿El curul? Sí. La curul.
1: No.
2: Pero la silla.
1: Ya sé, pero no, el sillón. Eso no es silla. No, por favor. Eso es un sillón. Eso es un restopédic con masajito. No, hombre. Sí,
2: si no, ¿cómo se quedan dormidos?
1: Sillas las que tenemos tú y yo, güey, aquí donde. que Peregrino se las roba, pero no, estas son unas que siento.
2: Te invita a cenar Peregrino a su casa y todas
1: y
2: son
1: tiene
2: sillas
1: estas. Ah, que es súper propiedad del grupo. Ah,
2: nada,
1: oye, ¿por qué
2: dice? El número de inventario.
1: López Dóriga. Ah, qué neta. No, es un regalo. Es un regalo que me hicieron la estación, ¿verdad? Y el tema es que siguen sin ir. Ya van dos meses, ahí se hacen así los dignos de no, es que el pueblo me llama. Y quién sabe.
2: No, y los cansados, y se hacen los cansados.
1: El pueblo le llama, pero nomás no contestan.
2: Está bien, pues ojalá, digo, y usted sabe que toda la lana de estos señores, pues sale de.
1: Ah, de su bolsillo, ¿eh? Esos 133.000 pesos los está pagando usted de su lana, ¿eh? Y hablando de gente que le estamos pagando por no trabajar, el Congreso de Veracruz aprobó ya una en la Constitución local blindar a la gobernadora de Morena, Rocío Nale, contra una eventual revocación de mandato.
2: Por, ay, pues si,
1: no,
2: las que no. Por si las diule.
1: No, que no.
2: Es por si las dudas.
1: Con 39 votos a favor del oficialismo y sus aliados, establecieron nuevos requisitos para activar este mecanismo que les encantaba. De hombre, si no cumplo, que la nación me lo demande. Pues eso queremos, pero no nos dejan, compadre. Ahora los ciudadanos tendrán que recolectar el 10% de firmas de la lista nominal. Eso es 750,000 firmas de apoyo. Y le van haciendo en un plazo de 30 días, del 1 al 30 de noviembre de 2027. No reten a la gente, porque si le dicen que no lo puede hacer, se van a empezar a
2: movilizar. Aquí el asunto es quién va a ser el guapo que en un mes logre juntar todas esas.
1: 750.
2: No, está difícil.
1: No conoces a los veracruzanos, güey. Está difícil, wey. El veracruzano es bien rencoroso.
2: Bueno, todas las firmas deberán
1: y no la aman, días. O sea, allá. O sea, no es así santa de la devoción.
2: Bueno,
1: de
2: mira, no es por nada, pero tú tienes ahí otro programa en el que a veces muchas veces nos visita mucha gente.
1: Ah, sí, de Veracruz.
2: Y siempre va alguien de Veracruz.
1: Siempre va alguien de Veracruz. Sí.
2: Y Chumel siempre le pregunta, porque si dice, güey, a lo mejor sí es cierto, a lo mejor los medios nos están galvanizando.
1: No.
2: Tú siempre le preguntas a quien vaya de Veracruz.
1: Siempre.
2: Y dices, oye, ¿qué tan querida es?
1: No, nada.
2: Y si se quejan de lo que tú dices de los políticos, ¿sí? Que escuchen a la gente hablar de los políticos.
1: No, exacto. Wey. Si usted piensa que yo se me va la lengua hablando de la clase, no han oído a los al ciudadano.
2: Pregúntele a un veracruzano qué opina.
1: Váyase a Sinaloa, así, oye, compadre, así una señora. Sí. Oiga, don señor, ¿qué opina usted de Rochamoya y de Insunza?
2: Sí.
1: Tápate los oídos de la cantidad de blasfemia que vas a escuchar.
2: O usted, señora de Alvarado, Veracruz, ¿qué opina de su señora gobernadora?
1: ¿Qué opina de la gobernadora? ¿Cómo la ve?
2: ¡Ah, hijo de...
1: Para dificultar aún más el proceso, el órgano legislativo impuso candados territoriales. Ojo, las firmas no pueden salir solo de las ciudades participantes, sino que deben abarcar al menos 107 de los 200. Ay, pues ya nomás digan que no y ya.
2: Le están poniendo obstáculos.
1: No, que le tienen miedo que la saquen. No más digan ya. Yo tendría miedo. Si la gente me quisiera como a la señora y estudiar la revocación de mandato, yo pondría este y más candados. Porque así esto de que no es un proceso transparente, no. Al menos 107 de los 212 municipios, garantizando un mínimo de 3% del padrón en cada uno de ellos. O sea, el tema es ese.
2: La gente, y todos deben tener 11 dedos.
1: Ándale. ¿Para qué se engañan tanto los vatos de Morena como los aliados? Votar esto con, que eran 39 apoyos, 39 votos a favor. Nomás digan, gobernadora, tengo mucho miedo que nos va a correr. Y usted también tiene miedo que la gente vaya a firmar y sacarla. Así es, el mío no anda en burro, güey. El mío no anda en jaiba, en caso de Veracruz. Pero el tema es que estuvieron cacaré, pero ojo, eso, la revocación de mandato y que yo lo voy a hacer. Lo decía nomás Mamacoco, ¿eh? Ninguno de los de ahorita le ha entrado a la revocación de mandato.
2: No,
1: porque
2: pues
1: saben
2: quién,
1: que los van a patalear.
2: ¿A quién? ¿No hay borracho que coma lumbre?
1: Sí. Entonces el tema, todo esto de la revocación de mandato, lo puso el licenciado y a nadie le gustó. Pero como lo puso en los estatutos, pues ni modo de decir.
2: Yo
1: que
2: sí
1: no.
2: Quiero ver que algún político se aviente a decir, a ver, cada cierto tiempo vamos a. Porque llegada la hora, todos dicen, es que tenemos la aprobación. ¡Puta, qué bárbaro! ¿Cuánta aprobación tenemos?
1: Tenemos el 75,000% de quién sé qué y lo ve. Oye, pero la revocación de mandato. Ah, sí, tienen que ser pura gente que es que de Veracruz.
2: Sí.
1: Nacida en cada uno de los municipios, todos empezando con A. Y tiene que saberse una coreografía secreta que
2: les digo.
1: Y el tema es ese, o sea, nomás que le tienen miedo a que los corran la gente. Porque sí los van a correr.
2: O sea, pues es que les cuesta mucho trabajo llegar, güey.
1: Sí, no,
2: a
1: no.
2: Todos,
1: no,
2: a todos.
1: Y lo que tienes que hacer para llegar.
2: O sea.
1: No, yo no me dejaría. No, no.
2: Para ser gobernador tienes que haber hecho cosas.
1: No. Para ser senador, así, un curulcito de esos te cuesta, güey.
2: Mira.
1: ¿Tú crees que lo voy a dejar después de estar, ¿qué te gusta? 14 años. Aquí vamos, sí, señor, ahí vamos. No, estoy, me lo gané, güey. Sí, y aquí no me van a bajar.
2: Por eso les cuesta trabajo irse.
1: Pues es que lo que han tenido que hacer para llegar hasta allá y luego que nomás que me vote la gente y me saque. No, güey, no hay manera.
2: Ay, luego hablamos.
1: Y entonces eso, yo creo que ya le pusieron todavía más candados a esta revocación de mandato y se entiende. Si yo gobernara, como lo está haciendo esta señora, y si tuviera a la gente de Veracruz tan eriza como está, Yo le tendría un pánico a que me saquen, como claramente se está aquí viendo.
2: Una de las cosas que más les arde a los veracruzanos es que la señora no es de Veracruz.
1: Ah, sí, no es.
2: Entonces sí. Dicen, güey, ¿cómo ponen estos requisitos? Por ejemplo, de que tienen que ser de las ni localidades. Mucho. Sí, ni la gobernadora es de su entidad, o sea.
1: Yo creo que no, o sea, y por eso hacen estos candados. Por eso hacen estos candados, para que no lo saquen. Yo estaría apanicadísimo. Después de la cantidad de atrocidades que he tenido que hacer, físicas y espirituales, para poder llegar a ser gobernador, a mí no me van a
2: por bajar palabra, obra y omisión.
1: No, no, ahora me vas a correr. Después sí, de lo que he tenido que hacer, o sea, si me entiendes. Sí.
2: Lo que estas manos.
1: Lo que estas manos
2: y esta
1: han
2: boca.
1: Lo que
2: han
1: estos ojos han visto, güey. Vamos a corte comercial, volvemos.
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12: El sonido no puede viajar en el vacío del espacio porque no hay moléculas de aire para transmitir las vibraciones.
11: Información sorprendente.
12: La orina de los gatos brilla bajo la luz ultravioleta debido a que sus componentes químicos naturales la hacen fluorescente.
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13: El canciller Roberto Velasco anunció mayores acciones por la muerte de 17 mexicanos en incidentes vinculados al servicio de migración estadounidense. Habrá una denuncia contra quien resulte responsable mediante la FGR. Se enviarán cartas de cese y desistimiento a los centros de detención y se solicitará protección de connacionales en el exterior a la CIDH y Derechos Humanos de la ONU. La gobernadora Delfina Gómez destacó la Ley de Protección, Cuidado y Bienestar Animal del Estado de México y la campaña La Mejor Jugada es Adoptar, para enfrentar el maltrato, violencia y abandono de seres sintientes. Esto en la develación de un billete de lotería por el Día Mundial del Perro. La inflación en junio disminuyó 0.27% con respecto a mayo, lo que coloca la inflación anualizada en 3.37%, su nivel más bajo desde diciembre de 2020. Informó Amy Arriaga. 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

0: mañana, bonito amigo de casa, y tengo como siempre el orgullo, el honor, el privilegio. No vayas a decir cosas.
1: Nada. Susana. Hola, hola, muy Susana buenas tardes. Muy buenos días, auditorio. Muy buenos días. Estoy aquí para anunciar el lunario. El 6 de agosto a las 9 de la noche nos vemos. Voy a cantar cosas.

0: Y así.
1: Qué bonita eres cuando te portas bien.
0: ¿Verdad?
2: La vez pasa, ¿no? Es que la no, vez
0: no,
2: pasa...
0: No, no, no, no. Y es mi vecino, güey. Me bloqueó la calle. No, no, no.
2: Le puse así. No, atravesó un micro.
1: La vez pasada que venimos así, saliste así y los dos tres jefes...
0: Es que me acordé.
1: Ya sé que te acordaste de... Y me decía de... Estuvo buena, nomás que... Ay, ¿qué dijo? Y yo, ya sé. Es que no, ¿sabes qué pasa? Es como... Como en la película cuando vas a desactivar la bomba nuclear, así que dices, sí, ¿cuál que le picaré?
0: Igual y le pico
1: sí,
0: y
1: ya está mal, ¿sabes cómo? Ajá.
2: Y confías en que el reloj se quede 001.
1: Sí, sí, pero, exacto.
2: Pero no, sé, luego se le va la pinza.
0: Por eso no me dan un programa como el de ustedes, nomás me tienen de vez en cuando, de vez en cuando.
2: Oye, Susana, tú serás mi baby.
0: Sí.
2: El 6 de agosto.
0: ¿Cuándo?
2: Suena a promesa. Mira. Suena a promesa. Que...
0: ¿Cuándo? ¿Qué dijo?
1: Porque eso me trama. Porque tartamudeo.
2: Le dio toques, dijo. ¿Qué vamos a ver?
1: No se ponga coyoyayo.
0: No se ponga coyoyayo. Es que ahora, pues, mira, voy a cantar cosas como de... ¿Se acuerdan de... Si pudiera, señor locutor... Ay, no es de su época, pero...
1: De Gab, sí.
0: Oh, Carol.
2: Bueno, tú serás mi baby, era de...
0: Deja de llorar.
2: Baby Batis la cantaba, la de tú serás mi baby.
0: Claro, pero ese es como de los 60.
2: 60.
0: Van a ser 60s y 70s.
2: ¡Ah, qué padre!
1: Eso está basado en aquel disco que nos trajiste maravilloso,
0: no,
1: el vinil.
0: No, estas son otras cosas. Okay. Ya ves como una Dios le va mío. Cambiando. Porque hijo, es que musicalmente como que hay tanta cosa que hacer que dices, ajá. Yo quiero cantar todo en la vida. ¿Cómo? Si Jordi ha hecho de todo, ¿por qué yo no?
1: ¿Que yo no?
0: ¿Por qué yo no?
1: Yo quiero ser un Jordi Rosado.
0: Yo quiero ser un Jordi Rosado y ser feliz. ¿Cómo le hace, Jordi? Ay, sí, porque feliz tú no, por ejemplo. O sea, tú a veces eres feliz y luego de repente se te sale el monstruo.
1: Yo soy como cínico.
0: Eres cínico y descarado.
1: Pero Jordi sí es muy feliz. O sea,
0: sí, lo odio.
1: Es increíble. Es que estamos platicando para leer que...
0: De esos que caen mal.
1: Sí, o sea, es como de, ay, no te la
0: porque Lucy, o sea, Lucerito era feliz hasta que no.
1: Hasta que no.
0: ¿No?
1: No, pero a él sí se le nota así de...
0: Sí.
1: No manches.
0: ¿Tú eres feliz?
2: Yo pues, lo intento.
1: No, no, no. Gabriel
0: no,
1: y yo,
0: pero
1: no.
0: De repente se te salen cosas.
1: No, ¿sabes qué pasa?
2: Jodido, pero acostumbrado.
1: Gabriel y yo ya hicimos a simbiosis.
0: Ver, ajá.
1: Ya hicimos simbiosis y ahí como, o sea, ya me amargó tantito y luego yo a él también. ¿Qué estamos platicando ahorita que
0: pero
1: nos
0: ¿quién
1: chocaba?
0: Amarga a quién?
1: Yo me hice más señor como tú. Ahorita estamos platicando. Espérame. Ahorita estamos platicando algo de señor.
2: No me acuerdo.
0: ¿De qué?
1: De que no nos gusta salir.
0: Como de
1: así.
0: Que, ah, no, ya para las 9 de la noche ya uno ya está en su casa.
1: O sea,
0: casa.
1: Yo veo la gente así que en el antico.
0: Ay, sí. Pero además, oye, vamos y luego la vamos a seguir. Ay,
1: ¿estás
0: no,
1: de acuerdo? No, no, no.
0: ¿A seguir
1: no.
0: a quién?
1: Ajá, no, no.
0: ¿A quién
1: manera.
0: Vamos a seguir?
2: Tú serás mi baby, insisto.
1: Seis de agosto.
2: Voy a ver. ¿Qué
1: seis de agosto.
0: Muy bien. Le pagué una lana para que me recuerdas, güey.
1: Sí, sí,
0: seis
1: sí.
0: de agosto, 9 de la noche, Lunario, todavía hay boletos y así. Tú serás mi baby.
1: 6 de agosto a las 9.
0: A las 9 de la noche.
1: Yes.
0: Nuevo repertorio, más el de antes, porque luego la gente siempre quiere como que seas el de
1: no,
0: siempre, ¿no?
1: ¿No? Claro que sí.
0: Siempre quieren las canciones como de siempre, pero esta vez pues vienen, la mitad del show son canciones 60, 70, muy divertidas, muy, muy divertidas. Entonces va, y además adivina que tu amigo se va a trepar a cantar
1: ay,
0: conmigo.
1: Es que él ya está haciendo.
0: Ya sé, todo se
2: mira,
0: pega. Es bien envidioso.
2: ¿Por qué le dices que sí esas cosas?
0: Pues es que sabes que pasa que ya estaba ahí y entonces luego fue a
1: no, pero aparte es que no le puedes decir que no, siento.
0: Sí, ay, es que fue, sí.
2: ¡Susana!
1: Claro que
2: ¡buenos días!
1: Sí,
2: ¡ay,
1: sí,
2: qué
1: sí.
2: bonito canto!
0: ¡Ay,
2: gracias por darte cuenta!
0: Sí, y luego.
1: No, yo
0: lo
1: vi que
0: canta.
1: Está enojado el niño. Pues,
2: sí,
1: no,
0: es, anda chiflado.
1: Claro,
0: es como chiflado. Cuando ahí está bien chiflado donde le cante, mijo.
1: Es como,
0: ¿no?
1: Cuando, es como cuando a mí que vamos, sacan el pay y nomás así vuela. Ah, ese es Ricardo. No, yo digo, yo estoy convencido que Ricardo se encontró la lámpara de los, y no le ha dicho a nadie.
0: Ah,
1: o sea, pidió un deseo así, güey. ¿Qué quiero? Y ya sé.
0: Quiero a una mujer que haga esto y que me.
1: Puedes cantar. ¿Tú crees que te vas a decir que no?
0: No, sí.
1: Oye,
0: ya.
1: ¿Puedes dar la mitad de la regalías de la gota? Sí, claro. O sea.
2: Oye, Susana, ¿has hecho cine? Has hecho teatro, has hecho ópera,
0: ay,
2: has hecho cabaret.
0: Sí. Ay, sí.
2: ¿En qué disciplina eres más mala influencia para todos nosotros?
0: Ah, yo creo que en la cantada. Yo creo que la cantada siempre me lleva a lugares increíbles y me lleva a un stand-up que me fascina. Entre canción y canción, yo siempre intento hacer un poquito de... Pues lo que hacen ustedes, cochinadas, y hablar un poquito de las cosas políticas que, bueno, ahí casi no hay cochinada, pero huele
2: no,
0: mal.
2: No
0: y eso como que a uno siempre... No, bueno, tú sí eres de los que...
1: Sí, sí, sí.
0: O sea,
1: sí.
0: Y te dicen, guácala, qué asco. Y tú dices, sí, sí, guácala, qué asco, sí, pero huele algo mal y está rico, ¿no? Y uno le rasca a ver si es de rasca y huele. Y sí, sí, como que me gusta mucho más ese rollo, porque pues las películas es un guión, el teatro es un guión, y te dicen qué, cómo, dónde y cómo
1: y
0: hacerlo.
1: Y aquí sí eres muy tú, ¿no?
0: Y aquí, sí, arriba de un escenario, como que dices, ay, perdón, pero...
1: Es la parte padre que te iba a decir ahorita, porque te preguntaba si ibas a sacar... Discord lo tiene nada que salió.
0: Sí.
1: Y ya estás en otra cosa.
0: Sí.
1: Pero, eso es bueno. O sea,
0: no sé.
1: Yo, para mí es bueno porque, ¿sabes qué pasa? A mí me gusta cuando el artista es multidisciplinario y tiene esa como ratita que nunca se le.
0: Nunca,
1: acaba.
0: ¿No? Y que no te deja dormir.
1: Sí, güey, ajá.
0: Y bueno, por ejemplo, esta canción salió de que Ricardo en las mañanas,
1: No nos platiques qué hace en las mañanas, okay, porque nos queda muy claro.
0: Es que con
1: gracias.
0: No, entonces.
2: Sí, pues, platícanos y sé específico.
1: Exacto.
0: Pues es que por la de la edad, exacto, todavía sí, le pasa de que en las mañanas dices, ay, qué bonito,
1: qué padre,
0: ¿no? Entonces yo sí, pues sí le canto. Oh, oh, oh, tú serás mi baby. Y entonces, pues ahí dijimos, ay, ¿por qué no? ¿Y por qué no le damos por ahí?
1: ¿Sí?
0: Y ¿cantas, mi amor? Pues sí, sí canto.
1: ¿Qué te
0: pero,
1: dijo que canta, Ricardo?
0: Güey, se va a subir a cantar una canción.
1: Digo,
0: un
1: no,
0: hueso.
1: Ajá, se va a subir.
0: Ah, sí.
2: Y lo va a intentar.
0: Como Lady Gaga y este güey, así sí, que se treparon. Que... Pues sí, ¿por qué
1: oye,
0: no?
1: ¿Se metió a clasecitas y eso? ¿No?
0: Claro que está en clases.
1: Qué
0: hizo songbook y no lo oíste como lo hizo muy bien.
1: Qué bonito, mi niño. Y... Es que es el poder, güey.
0: Y luego tiene su canción de marihuano funcional. ¿No la han oído la canción de marihuano? Marihuano funcional.
1: Me cae clarito.
0: Pasando la fenomenal.
1: Basado en vivencias que fue recolectando.
0: No.
1: Es un personaje ficticio.
0: Esa es una cosa alterna.
2: Basado en hechos más o menos reales.
0: Más o sí, menos reales. De,
1: imaginarios.
0: Oye, pero está bien ser funcional. A ver,
2: sí,
0: ustedes,
2: no,
0: tú
2: no,
0: cuando...
2: No,
0: aquí
2: no,
0: se
2: no,
0: te nota.
2: Yo solo no puedo trabajar.
0: Yo también pienso. A mí cuando me pasan esas cosas, yo siempre digo, ay, ve...
1: No, yo no puedo.
0: O saludas así de ¡hola!
1: Sí, sí, no,
0: ¡hola! ¡Hola! ¿Cómo estás?
1: Yo soy el andieso, güey. Yo no puedo.
0: ¿Sí?
1: No, me pega muy mal. ¿Sabes?
0: No, es que tú ya estás ahí.
1: No, es que yo.
0: No, es que hay gente que ya estamos. Y hay gente que necesita de sustancias, ¿no?
1: Y
0: no,
1: para hacer un cóctel.
0: Pero
1: blanco,
0: ¿qué tal que las que sí se permiten, como las señoras que andan todo el tiempo así, no las han visto así?
1: Ah, sí, sí.
0: Sobándose solitas.
1: Y la vez que están en
0: Narnia. Y la luna así de... Exacto. Y sobándose solitas. ¿No? Hola, ¿cómo estás?
1: Y nomás le ves los ojos y ya no hay nadie atrás. O sea, sí, ya
2: no,
1: está...
2: No, tienen ojos de tiburón, güey, muertos.
0: Sí, ay, dale, sí, los traspasas. Sí.
1: O sea, como...
0: Como ya ahora no, las mañaneras que también la
1: sí,
0: traspasan.
2: Bueno,
0: oye, es que...
2: Susana Zabaleta,
0: cinco años callado. No. Nos vamos a tener que quedar cinco años callados para saber dónde estás.
2: Susana Zabaleta, tú serás mi lady en el lunario.
0: Perdón.
1: 6 de agosto a las 9 de la noche, Susana Zabaleta.
0: A las 9 de la noche, Susana no comenta nada. Se me dijo al principio aquí abajo.
1: No, es cierto,
2: mentira. Aquí jamás les decimos que decir.
0: Pues ya no,
2: no
0: está el ex jefe.
1: No se lo pierdan, están los boletos
0: porque
1: todavía
0: el ex jefe
1: a la venta.
0: Me dejaba de decir todo. El señor Rogerio me dejaba de decir todo. Pero ahora, como ya son otras cosas, pues ya no se puede.
1: Ya las buenas, no se dio una cita en el lunario el 6 de agosto para ver tú
0: porque
1: serás
0: antes
1: bien.
0: Sí,
1: con
0: se podía todo.
1: Susana
0: yo ya no
1: siempre
0: se puede. Muchas
1: decir,
0: gracias. Gracias por haber venido. Una hora y media para llegar aquí para que me callen. No hasta la madre, es que de verdad. Por eso tú. Y ustedes tienen que.
1: Tú serás
0: mi baby.
1: Marihuana,
0: solo tú, mi baby.
1: Vamos a
0: baby de mi amor.
1: Vamos,
0: cinco años en silencio. Cinco años. Hasta.

0: Si él te dice que no la veas, neta no la veas. 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
1: Ya estamos de regreso en los Sonoras y tenemos a Stevie de TV.
2: ¿Cómo ves?
3: No digas eso.
4: ¡Ya! ¿Cómo seguimos de Susana a Moana? O sea, no.
2: Es una bola de energía así.
4: Exactamente, sí. Moana ya estrenó este remake live action de una película muy nueva, 2016, y en menos de 10 años ya nos están entregando este remake. Dices, ¿por qué? ¿Por qué existe esta película? Pero luego descubres que el director es Thomas Kyle, que es el creador, el director de Hamilton. Él dirigió Hamilton. Él dirigió In the Heights. Él es compa de Lin-Manuel Miranda. Y él también dirigió la serie Fosse Verdon. Y dices, ok, vamos a ver. Y justamente platiqué con él, Thomas Kyle, y le dije, ¿por qué Moana sí es tan fresca? Y esto nos cuenta.
5: And obviously, with this movie, because...
6: Curiosamente, esta película es especial porque ha sido vista incontables veces. Fue la película más vista del mundo durante 2 años consecutivos después de la pandemia. Sin embargo, la mayoría de la gente no la descubrió en el cine. Los millones que la vieron en 2016 sí tuvieron esa experiencia, pero muchísimas personas la conocieron en casa o en sus dispositivos. Nosotros queríamos hacer una película que pudiera llenar la pantalla, que pudiera llenar la pantalla emocionalmente, que pudiera llenarla con personajes y con historia. Y además, tiene una enorme escala. Es una aventura gigantesca. Empieza en una isla, pero también tenemos un cangrejo que canta, un monstruo de lava, una isla que se mueve y un océano inmenso. Tiene una dimensión épica.
7: Y vivir todo eso hombro con hombro con otras personas, acompañado por la música que todos conocen y aman, pero ahora interpretada por nuevas voces, hace que este sea exactamente el momento adecuado para que exista esta película.
4: Pues ahí tenemos.
2: Fanaticada Moana. Fuerte.
4: Fanaticada. 2,000 millones de dólares la franquicia, las dos películas. Entonces, obviamente, Disney dijo, aquí hay dinero. ¿Y sabes también quién dijo aquí hay dinero? Primera Plus. ¿Por qué nació para ellos, para sus camiones? Un año entero. Quiere decir, a Guayabitos ahí va a estar. Quiere decir, a Manzanilla ahí va a estar. Porque
2: a Navojoa.
4: A todos lados va a estar porque no te dicen nada nuevo. Es... copia, calca de lo mismo, pero más feo, porque el gallo, ya ves que hay un gallito, pues se ve como chistosito, animado, pero acá lo quieren hacer real, pero no, te da miedo.
2: Como el Flounder, que está bien rarote.
4: Así, ufa, pero Flounder creo que le echaron más tiempo de render, aquí no le echaron, entonces es feo, visualmente es fea, de rock. Ya él era Maui y dijo, ahora lo voy a hacer en real, pero no funciona, son las mismas canciones, es lo mismo todo. Hasta me dieron ganas de ver Moana 1, que... no es como que siempre quieras verla.
2: Sí, hay que ver, ¿eh? Sí.
3: Pero oye, dije, no me quedó claro, ¿a todos no te gustó?
4: Vean Moana 1 y Primera Plus, ahí estará la película, el live action que ya estrenó para toda la familia. Es para la familia y creo que la van a pasar muy bien.
2: Y mal no le va a ir.
4: No, según estimados, tampoco se va a estrenar como
2: está triunfando, ¿eh?
4: Como se esperaba, que se esperaba 200 millones y parece que en 100 millones, menos tal vez. Entonces, pues veamos. Pero bueno, Moana para toda la familia ya estrenó. Uy, ya está en cines. Y otra que ya estrenó y que necesito que vayan a ver, de hecho, Susana Zabaleta va a ser muy fan, es La Invitación. Esta película basada en una obra de teatro española que luego se hizo película sentimental y que se ha adaptado en muchas partes del mundo. De hecho, ya ha habido una versión aquí que se llamó la pareja de arriba. Bueno, que nos presenta a un matrimonio desgastado, un matrimonio que está ahí por la niña, que ya solamente están ahí por convivencia, pero no por amor. Un día invitan a los vecinos, que los vecinos son Penélope Cruz
2: y
4: Edward Norton. La pareja estancada es Seth Rogen y Olivia Wilde, que aparte es directora. Ellos están ahí y los vecinos vienen con una propuesta que les va a cambiar la vida porque ellos son sexosos, ellos dicen las cosas sin miedo. Y es justamente esta dinámica, es una comedia incómoda, una comedia con muchos momentos que dices, ¿cómo estamos llegando hasta allá? Penélope Cruz es fabulosa, pero Edward Norton, la pasas muy bien, el guión es muy inteligente. Rashida Jones escribió este guión, ella lo adaptó y Olivia Wilde sabe cómo, porque al final todo es muy teatral, no necesitas nada más que verla y estar ahí muerto de la risa de Seth Rogen, todos están fabulosos. Siento que esta película va a estar en la temporada de premios, siento que va a llegar hasta allá.
2: ¿Tan así?
4: Está muy, muy bien, o sea, te olvidas de la adaptación original y esta película aporta muchos, muchos detalles. En verdad, vayan a verla, La Invitación, ya se estrenó, yo creo que es de lo mejorcito.
2: ¿Esto ya está en cine?
4: Ya se estrenó, ya está en cine, aparte al mismo tiempo que en Estados Unidos, entonces no lo vas a encontrar todavía pirata, la tienen que ver.
2: ¿Por qué me señalas a mí?
4: No más a la gente, pues, a la gente. Y bueno, otro estreno que tenemos es No Tengo Miedo, una serie mexicana de Ernesto Contreras que acaba de estrenar, que justamente nos lleva a 1986, un pueblo cafetalero en Veracruz, donde niños, se trata de niños, y cómo el momento exacto donde se rompe la inocencia. Es un niño, Miguel es feliz, pero un día encuentra en una cueva a otro niño atrapado y quiere entender por qué este niño está ahí atrapado, qué es lo que está sucediendo, y justamente ahí va descubriendo que la gente en la que confiaba, que eran los adultos, tal vez no dicen, no es justamente chida. Ir descubriendo que se te rompa esa fantasía de los adultos tal vez no son las personas más chidas que podemos conocer.
1: Está fuerte el tema.
4: Sí, pero está llevada, manejada de una manera inocente, una manera hasta mágica, porque hay un cierto realismo mágico, y justamente Alex Uno nos cuenta al respecto de esta historia, porque es una historia italiana, cómo la adaptaron, y aparte la llevan a 1986, cuando en México se lleva el Mundial. Pero acá están sucediendo cosas que nadie pela, y esto nos cuenta.
8: La historia original ocurre a finales de los años 70 en el sur de Italia, que es cuando empiezan como todas las mafias y los secuestros empiezan a ser más comunes. Y entonces al momento de hacer la adaptación mexicana, decía, o sea, lo natural era a lo mejor respetar la época, ¿no? Finales de los 70s, pero entonces las escritoras y Ernesto nos pusimos a pensar, ¿no? Como qué sería un contexto interesante. Y entonces, bueno, surgió la idea de México 86, en gran medida por lo que tú has de alguna manera explicado en tu pregunta, que tiene que ver con la posibilidad de explorar esta dualidad, ¿no? ¿Cómo puede convivir un momento de mucha euforia y mucha felicidad con un momento de crisis humanitaria, de precariedad? Y cómo una cosa tampoco anula a la otra, que eso es lo bello de los niños. ¿Cómo pueden estar en la miseria y su madre está preocupada porque no hay algo que comer, pero ellos disfrutan y tienen la ilusión del fútbol y de ver el partido y de ver a Maradona? Entonces, creo que hay algo también muy interesante.
4: Ahí está. Ya la pueden ver, todos los episodios ya están disponibles en Netflix. Ya está disponible. No, y está muy, muy linda, está muy bien hecha el sonido, todas las locaciones es muy nosotros, la verdad funciona muy bien. Véanla, ya mucho talento nacional, ya se estrenó, No Tengo Miedo. Y ahora sí, hay regalos, traemos regalos para la película favorita.
1: Para la gente que le regala.
4: Para la película favorita.
3: Ahí está el post-it.
4: Mira.
1: No, sí. Ah, esto es no.
4: Sí, mira, una sudadera, que tu bolsita, esto para el perrito. Es de Supergirl. ¿Cómo se llevan estos paquetes, mi querido Gab?
3: El nombre real de Supergirl.
4: Ah, mándalo.
3: El nombre kriptoniano.
4: Arroba Steve.
1: El nombre kriptoniano es.
4: ¿Qué? Está padre. Arroba Steve TV, los primeros que nos manden. No primero, vamos a hacer sorteo porque luego hay gente que lo ve más tarde el programa. Es platito para el perrito.
1: Platito para el perrito.
4: O para el cereal, lo que quieran.
1: Las primeras personas que os digan cómo se llama en kriptoniano la niña Supergirl al arroba Steve TV.
4: Ahí se llevan estos regalos. Va a haber sorteo en la noche.
1: Muy bien. Ya se nos acabó el tiempo. Muchas gracias por acompañarnos mañana en punto de las 10 de la mañana. Se quedan ustedes con el señor Marco Antonio Regil. Nosotros nos vemos mañana y usted ya se puede ir a trabajar. ¡Vámonos!

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11: Borneo alberga una de las selvas más ricas y antiguas del sudeste asiático. 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Sus bosques de dipterocarpáceas son gigantescos y sostienen una red compleja de vida. Lamentablemente, la expansión de las plantaciones de aceite de palma ha reducido drásticamente su superficie, convirtiendo la protección de sus áreas restantes en una emergencia ambiental global.
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3: Hoy jueves 9 de julio en Todo para la Mujer, Diego Boneta le pone fin al tema de Renata Nodni y le pide a la prensa que ya no le pregunten de ella. Hugo Sánchez habla de la participación de México en la justa mundialista y la designación de Rafa Márquez como nuevo director técnico de la selección. Laura Zapata con todo demanda a Kuno por el pleitazo que tuvieron en la Casa de los Famosos. Charlie López habla de la metida de pata que tuvo al hablar del abuso de Sasha por parte de Luis de Llano. Héctor Soberón enfrenta una difícil crisis de trabajo ocasionada por varios escándalos. Alicia Villarreal enfrenta demanda laboral que involucra a su ex Cruz Martínez. Y Arturo Carmona huye de la prensa para no hablar del supuesto embarazo de su hija Melanie. Con esto y más, comenzamos.
2: Ay, buenos días. Gracias por acompañarnos hoy aquí en su programa Todo para la Mujer. Jueves 9 de julio, hoy cumpleaños Tom Hanks. Cumpleaños Eduardo Santamarina, Jesús Navarro el de Reik y Arturo Carmona. Todos ellos son los cumpleañeros del día de hoy. Mira, puro hombre.
4: Puro hombre, ahora sí.
2: No, no, una
4: pura testosterona, Max, querida.
2: Pues buenos días a todos. Espero que estén muy bien, que la pasen bien, que sean felices, que tengan mucha salud. Muchas cosas bonitas en su vida. Bueno, Marquito Silva.
4: Max, pues muy contento, feliz, y ahorita que no se despegue la gente porque hay mucho mitote, demandas, sí, conflictos, y hasta un actor que lo han dejado verdaderamente en la lona por las difamaciones y por las calumnias. Pobrecito, le ha ido, pero de la patada, Max.
2: Ay, entonces aquí pobre, les damos toda la información. Ahorita nos cuentas bien. Sí. Ernestito.
5: Hola, Max, ¿cómo estás? Ya bien, aquí con mucha información. Y fíjate, Marquito, ahorita que ahí tenemos más adelante una nota que confirma lo que vimos en esa cena en Monterrey. ¿Te acuerdas lo que nos contaron en esa cena,
2: sí,
5: de un famoso?
2: Sí, sí.
5: Ah, bueno, esto lo está confirmado. Fíjate, curiosamente nos habían dicho chismosos. Al ratito les contamos por qué. Porque yo escuché que se iban a decir, eso es mentira lo que dijeron en el programa de una demanda que involucraba a un trabajador despedido. Y que para arreglar un lío legal, uh-huh, querían que el que está acusado pague los 11 millones de pesos. Al ratito se los contamos bien.
4: Todavía.
5: Sí. Pero salió ese
2: pero
5: chisme.
2: Pero sí, ahí está la demanda. Uh-huh. Pero bueno, tenemos mucha información. Quédese con nosotros. Pero, ¿qué les cuento? Que
4: Bonnie Taylor, Max.
2: Ay. 75 tuvimos ayer dos malas noticias. Murió Bonnie Taylor y murió la niña, la señora Laboriel, hermana de Johnny, él a Laboriel. Estábamos terminando el programa cuando nos hablaron para decirnos que acababa de fallecer él a Laboriel, que fue una de las, pues, de las pioneras del rock and roll. Igual que su hermano Johnny.
4: Igual que Johnny.
2: Y cantaban padrísimo los dos. Bueno, queridísimos amigos, sobre todo Johnny, que lo quise tanto. Es que nos conocemos desde chamacos, ajá, porque él grabó en Orfeón. Uh-huh. Añísimos. ¿Qué les puedo contar cuánto? Muchos años. Desde que era muy chamaquillo. Igual que ella. Él era, creo que.
4: Yo te dije, estaba deprimida.

0: muchos artistas, Max, porque así como fallece en el olvido, muchos actores terminan en la casa del actor. O sea, es una carrera que la gente lo verá y deslumbrante el espectáculo y la música, pero si no tienes una constancia y algo que esté atrás y que te estén impulsando, y
1: No, y que además
0: lamentablemente
1: que
0: pasa esto.
1: tengas visión para guardar, o sea, de ahorrar algo para tener para tu vejez, ¿no? Porque luego si no te dan trabajo, no tienes dinero, estás mal de salud, no tienes seguro social, en fin. Lo bueno es que, fíjate, antes la ANDA tenía servicios médicos, ahora creo que ya casi no.
2: Sí, sí lo tiene, pero ya más reducido.
1: Pero ya
2: Ya
1: no.
2: no es tan amplia su
1: Y
2: oferta.
1: luego, pues la Casa del Actor solamente si has cotizado X cantidad de dinero y durante tantos años. Si no lo has hecho, pues no te aceptan en la Casa del Actor.
2: Sí, porque no
1: Entonces,
2: cotizaste para la misma, ¿no? No
1: claro.
2: es honorífico como para poder ir a parar a esa casa que cuesta, pues, un
1: Nada,
2: dineral.
1: cuesta mucho.
2: Mantenerla entre
1: Pregúntale a Jorge Ortiz
2: cuidadores,
1: de Pinedo.
2: directores, enfermeros,
1: Sí.
2: médicos y
0: Bueno,
2: todo,
0: pregúntale a
2: comida.
0: Salvador Pineda, Max, no nos vayamos más lejos.
1: No, Jorge Ortiz de Pinedo,
0: Sí.
1: que todos los meses aporta para la Casa del
0: Y el doctor
1: Actor.
0: Simi.
2: También
0: También el
2: es
0: doctor
2: doctor
0: Simi, que
2: también
0: también le entra ahí con
1: aporta.
0: su chivo.
1: Sí, entonces la ANDA le debe como 15 millones de pesos a la Casa del Actor y no se los
2: No
1: quiere
2: se va a
1: pagar.
2: pagar.
1: Entonces la Casa del Actor se ha venido pues descapitalizando, ya no tienen dinero, ya viven de lo que la gente aporta, que si les llevas papel de baño o les llevas pañales o digo, esa es la vida de la Casa del Actor. Y de los actores como Jorge Ortiz de Pinedo, que aportan también para que la Casa del Actor siga teniendo a los 40, ahorita son 44
2: Entre ellos ya
1: personas
2: Salvador
1: adultas que
2: Pineda.
1: están ahí.
2: ¿Cómo es el que entró Salvador Pineda, que también está ahí,
1: Sí,
2: que él no
1: también.
2: quiere dar entrevistas dentro de la casa, que porque no
1: No,
2: quiere
1: pues no.
2: provocar, pues, toda esa situación como de que se digan cosas de él en cuestión de para mal, ¿no? Porque dice, ay, como si estuviera en la ruina, ¿no? Dice, me fui allá porque es la mejor manera que me atiendan, que me tengan bien,
1: Claro.
2: y no porque esté verdaderamente en la ruina
1: Ahora,
2: por
1: por ejemplo,
2: completo.
1: si tú tienes una casa que está a tu nombre, quieres irte a casa del actor, entonces tienes que vender la casa y lo que sacas de la casa lo aportas a la casa del actor y ahí puedes vivir el resto de tu vida. Te atienden, tienes medicinas,
0: Tu
1: doctores,
0: propia
1: ¿cómo se
0: habitación.
1: llama
2: ¿Cómo se llama esta
1: habitación.
2: escritora que dejó un edificio y se lo dejó a la casa del actor y ella se fue a vivir también a
1: A la
2: la
1: casa
2: casa
1: del
2: del
1: actor.
2: actor? Que esta escritora María Zárate. No, una de esas, pero de ese perfil, una de
1: Marisa
2: esas.
1: Garrido, no, Marisa
2: No,
1: Garrido vivía en su
2: ahorita voy a
1: casa.
2: decir cuál, pero a ella dentro de un solo
1: Sí,
2: edificio.
1: por eso les digo, entonces ellos aportan, si es que tienen algo, o si es que trabajaron todos los años que requiere para estar en la casa del actor. Pero si no, bueno, por eso la Fundación Rafael Van Kels también es muy importante porque a los viejitos que no están en la casa del actor les da un dinero que no es mucho, pero les ayuda para medicinas, por ejemplo, o
0: Sí.
1: para súper.
0: Que de hecho, ¿sabes qué, Max? Me estoy acordando ahorita que hiciste ese comentario, que seguimos esperando la Fundación Silvia Pinal, ¿eh? Acuérdate que cuando está el pleito entre Alejandra Guzmán y la presidenta que se quedó en lugar de Silvia Pinal de la asociación, Alejandra se
1: Se quedó
0: sale.
1: Amparito Garrido, pero Amparito ya
0: Amparito.
1: también falleció.
0: Sí, entonces recuerda que se sale y hay un lío ahí de
1: Sí.
0: supuesto desfalco de 15 millones, creo, de
1: No, pero ya
0: pesos.
1: hicieron cuentas y creo que no había tal
0: Sí,
1: desfalco.
0: pero justo ese es el tema, que Alejandra nos prometió en esa conferencia que iba a haber una asociación que hiciera lo que hacía la asociación Rafael Van Kels.
1: Y no.
0: Desde Indes hasta ahorita no ha pasado nada.
1: No, y mira, la Asociación Rafael Márquez sigue funcionando, no como cuando estaba doña Silvia Pinal, pero sí sigue funcionando, pero ya tienen menos
2: Sí, no, pues ya
1: patrocinios
2: no, ya no, ya no. Se
1: que
2: fueron muchos.
1: aportan para que los viejitos tengan por lo menos 3,000 o 4,000 pesos al
2: Al
1: mes para
2: mes.
1: sus medicinas, por lo menos. Pero pues ahí está todavía como que sí, como que no,
2: Claro.
1: quién sabe.
2: Oye, Max, quería nada más Caridad Bravo Adams.
1: Ah,
2: Fue la
1: doña
2: que
1: Carito.
2: donó su
1: Sí.
2: edificio a la Casa del
1: Sí,
2: Actor
1: doña Carito,
2: y ella se
1: sí.
2: fue a vivir ahí y murió en la Casa del Actor.
1: En la casa del actor.
2: Caridad Bravo
1: Vamos a
2: Adams.
1: corte, ahorita volvemos.

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3: Este día 8 de julio, Durango celebra 463 años desde su fundación, por lo que el presidente municipal, José Antonio Ochoa, señaló en su discurso oficial que nuestra historia no se explica por los años que han pasado, sino por el temple de su gente. Hay 145 viviendas en riesgo en la ciudad, por lo que le pedimos a la gente que traten de no estar cerca de estas, además de pedirle a la ciudadanía que no retiren las lonas que se han instalado precisamente para alertar a todos sobre dichos riesgos.
4: Bueno, tenemos 145 viviendas de riesgo. De esas 145, son 42 aproximadamente, son viviendas que son de alto riesgo, que son ya viviendas que algunas ya están cayendo.
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9: Adiós a Ella Laboriel. Falleció la gran pionera del rock mexicano a los 77 años. El mundo del espectáculo está de luto. Se confirmó el sensible fallecimiento de Esperanza Laboriel López, conocida artísticamente como Ella Laboriel, a los 77 años de edad, tras enfrentar complicaciones respiratorias derivadas del EPOC. Hija de Juan José Laboriel y hermana del inolvidable Johnny Laboriel, Ella no solo heredó un legado musical inigualable, sino que se convirtió en una de las primeras voces femeninas en abrirse paso en el rock nacional con el trío Las Yolis, desafiando las barreras de su época. Su amor por el jazz y el blues, inspirado en su gran referente Ella Fitzgerald, lo consolidó como un artista total, brillando además en la televisión con telenovelas icónicas como El extraño retorno de Diana Salazar. Hoy despedimos a una mujer fuerte, talentosa y visionaria que dejó una huella imborrable en nuestra cultura. Descansa en paz, Ella Laboriel. Para Grupo Fórmula, Eddie Gutiérrez.
10: ¿Ha sido Cristal?
11: Bueno, ahí estamos, está de Max, regreso.
10: Y recuerdo ese, de Ella.
11: Y también Bonnie Tyler murió ayer, y también este es un pequeño homenaje a Bonnie Tyler.
9: Nos deja Bonnie Tyler, la reina de la voz rasgada que musicalizó nuestras vidas. Hoy, la música pierde una de las voces más potentes, inconfundibles y nostálgicas de la historia. Bonnie Tyler falleció a los 75 años, dejando un vacío enorme en el corazón de varias generaciones que crecimos y nos emocionamos con sus himnos. La icónica cantante galesa pasó a la inmortalidad tras una complicación de salud en Portugal. Más allá de la tristeza, su legado es eterno, con canciones como Eclipse Total del Amor y I Need a Hero. Bonnie Tyler no solo cantaba pop rock, inyectaba puro drama teatral, emoción y fuego en cada nota. hoy le decimos adiós a una leyenda que nos enseñó lo que es verdaderamente la Power Ballad. Buen viaje, heroína. Descansa en paz. Para Grupo Fórmula, Eddie Gutiérrez.
12: Estuvo bonito, les cuento.
10: Bueno, ahí está. Oye, Max, me estaba acordando ahorita que vemos la muerte de Bonnie. No es por compararla, pero creo que hay dos grandes damas del rock británico. Uh-huh. Y otra de las que quedó olvidadas en algún momento fue Marianne Faithfull. ¿Te acuerdas? Novia de Mick Jagger, que después sí. Ella se metió al onda del rock porque sacó un tema con Metallica que se llamaba Memory Remains. Pero eran muy similares, no eran competencia, pero ya sabes, eran estas mujeres que daban la cara por el rock en una época muy difícil y que tenían esta voz tipo Alejandra Guzmán, ¿sabes? Rasposa, áspera. Y yo creo que también el tema es que sí deja un lugar importante porque fueron de estas pioneras que gracias a que ellas en su momento lucharon en un movimiento que era completamente machista, destacaron y yo creo que gracias a ello existen hoy miles de mujeres.
12: 35 años. Y aparte murió en Portugal, Max, ya sabes. Sí, pero así de manera... No se esperaba ni la muerte. Traía algunas enfermedades, pero nada que dijera ya está muy mal como para morir. Así fue de la muerte inesperada. La familia se quedó, pero fría al enterarse de que había... Pues, ¿cómo?
11: Pues sí.
12: Portugal, ahí estaba.
11: Así es como llega la muerte. Por eso hay que esperar que nos agarre bien vivos.
12: Exacto. Sí, es cierto. Sí,
11: que nos agarre bien vivos.
12: Sí, porque
11: bueno, si no... Bueno, sí, caray. Pues qué pena. Dos malas noticias ayer de estas dos grandes de la música. Bonnie Tyler y... Pero bueno, fíjense que ahora que va a ser Rafa Márquez, ya ve que seguimos futboleros, va a ser Rafa Márquez, por cierto,
12: ¿juega España? El director técnico.
10: No, Max, hoy juega Francia-Marruecos.
11: Ah, Francia-Marruecos.
10: Sí, en un ratito. Están a las 3.
11: Va a estar buena.
10: A ver si Marquito nos invita a este exclusivo.
11: Oigan, y a propósito del fútbol, ¿vieron a este periodista, este Feynman?
12: Argentino,
11: que dijo que odiaba a los mexicanos, que el ahorita se lo metieran por el orto. Ay, sí, que bueno, dijo cosas horribles.
12: Al aire,
11: de los mexicanos. Sí, pero ¿qué crees? Hoy se disculpó. Dijo que el pueblo mexicano... Miren, aquí hay muchísimos argentinos que adoramos. Por ejemplo, está Rulli, está Juan Soler, está Ceci Galeano. Dentro de los actores hay meseros, hay cocineros. Digo,
12: empresarios, de todo.
11: Sí, empresarios. Hay una comunidad argentina grandísima en todo México... Y siempre hemos tenido una gran relación con ellos.
12: Así es.
11: Pero resulta que este periodista dice que bueno, que odia a los mexicanos, que qué barbaridad. Y hoy se disculpa diciendo, bueno, yo hablaba de fútbol.
12: Ajá, cómo no.
11: Pero ya a México lo adoro, lo admiro, lo respeto. Puras, ya sabes.
12: Es que no sabes que ahí en la televisora donde trabaja, lo hicieron, lo obligaron a que ofreciera disculpas.
11: Ah, claro, y porque le jalaron las
12: orejas. Y a nivel mediático tampoco le fue bien en Argentina, pese a que la comunidad mexicana en Argentina es muy chiquititita, o sea, casi no inexistente, porque casi gente de la comunidad mexicana no viaja para establecerse en Argentina. Pero aún así, los pocos mexicanos que hay allá, sí también dijeron, oye, ¿qué te pasa? Ajá. Entonces reculó sus palabras.
11: Sí, pero bueno, ya se disculpó, dijo que adora México, que él nada más hablaba de fútbol. Puras tonterías, porque no son ciertas, pero bueno. Pero, oye, a la presidenta la puso del asco.
12: También.
11: Porque dijo que, señora, usted tiene, se ocupó de mí, que soy un periodista muy, muy chiquito. Uh-huh. Mi programa es muy chiquito, tiene razón, es un periodista muy chiquito. Pero usted tiene problemas más fuertes en su país. No tiene por qué ocuparse de mí. ¿Qué tal él?
12: Ay, no más, bueno. No, o sea, él mismo se enredó en con su propia lengua, casi se asfixia el pobre.
11: No, la verdad
12: es que no supo ni siquiera lo que estaba diciendo.
11: Bueno, sí supo.
12: Bueno.
11: Pero, ¿sabes qué? Ni ocuparnos de este fulano que verdaderamente ni el nombre...
12: Oye, dice mi amiga Adelia, la ignorancia es intrépida. Y la verdad, entonces ahí está. Él no sabe ni lo que estaba hablando. Oye, que por cierto hay que felicitar a Delia González. Su cumpleaños.
10: Ah, cierto,
12: su cumpleaños de Delia
11: ¿Hoy?
12: González.
10: Un abrazo para Delia.
11: Ay, Delia, te abrazo con todo mi cariño.
10: Que no alcancé a llegar a la exposición.
12: Yo tampoco, muchísimo. Estaba horrible el tráfico.
10: Sí,
11: pero que va a ser fiesta, ¿verdad?
12: Va a ser fiesta de Delia González. Sí.
11: ¿A
12: qué
11: hora ha ido?
12: No, hoy no. Hoy nada más con sus hijos y su familia, algo muy íntimo. Y dentro de 15 días va a preparar algún brunch, me dijo. Un brunch.
11: Ah, bueno.
12: Ahí le dice a mi queridísima Max, por favor. por...
10: Que fíjate, Max, que estas metidas de pata al aire, sí, yo creo que mucha gente de repente hoy, con la confusión de los medios digitales, toma muy a la ligera en televisión abierta, claro, y en radio, por ejemplo, aquí que trabajamos en Fórmula, que hay un código de ética,
12: claro,
10: en el que tú sabes que, bueno, hay ideas, pero las ideas no representan a la empresa, pero claro, al final, pues es un quemón. Le pasó lo mismo a una conductora ecuatoriana, Alejandra Jaramillo, que están pidiendo masivamente su despido de Univisión, pues porque en el partido de Inglaterra, ella es ecuatoriana, entonces que por la derrota ella empezó a apoyar a Inglaterra, pero subido de tono.
11: Apoyó a Inglaterra siendo ecuatoriana. Ajá, bueno.
10: Porque vencieron a México, sí, pero muy despectivamente en contra de la selección. Unos videos que.
11: De la selección mexicana.
10: Mexicana, que quizás también se salieron de contexto, pero ella trabaja con Carlos Mesver. El tema está encendiado porque al final ella está trabajando en un programa latino dirigido para mexicanos en Estados Unidos, que son quienes ven los programas de chismes, que es este que se llama Siéntese Quien Pueda. Y entonces están pidiendo que la congelen.
12: Ya la castigaron.
10: Porque está fuerte.
12: Ya le llamaron la atención, pero fuerte, porque la verdad estuvo muy mal. Otro comentario, pero totalmente desatinado, le ganó la pasión, Max. Y desde, obviamente, ya dice, fue a favor de ella siendo ecuatoriana, por lo que ya los antecedentes que hubo desde, ¿te acuerdas aquella ocasión donde se invadió la embajada, ajá, en Ecuador de México? Desde ahí empezó todo ese rollo y ahora recientemente pues dijo, yo como ecuatoriana pues le voy más a Inglaterra porque los mexicanos
10: se le fueron las patas. Y este tema de verdad se ha salido de control porque al final, Max, pues ella va para un público mexicano. Así entonces es. No te puedes tú pelear, quizá a lo mejor no comparando con lo que pasó en Argentina, que él estaba en su país, pero este tema está durísimo y también habla de el tipo de la cancelación de redes, porque bueno, una cosa es cancelar a Marquito porque trae una chamarra amarilla, pero otra es hacer un video en contra de mexicanos cuando tú trabajas para el público mexicano en una empresa donde también hay mexicanos. Imagínate cómo llegas tú a trabajar, Max.
11: No, bueno.
10: Entonces están pidiendo, yo la busqué, hubo negativas porque
11: dije, pues ahorita no va a dar entrevista, pues cómo
10: pues
11: crees.
10: Yo creo que es ahorita
11: y
10: cuando.
11: Y mira, por ejemplo, este cuate el argentino que ya lo obligaron a pedir una disculpa. Ahora sí, México es lo máximo, según él. Después de que dijo que nos odiaba, que éramos de lo peor, que le teníamos envidia a los argentinos. Que bueno, nos puso del asco.
12: Entonces, es que sí, es que la verdad es, ¿de dónde saca tanta ira, tanto coraje? Cuando gran parte de la comunidad argentina ha sido recibida perfectamente bien en este país.
10: Claro.
12: ¿Qué cantidad? Porque son miles.
11: Son miles.
12: Miles de argentinos que están afincados aquí en México y no de ahorita, de muchos.
10: Bueno, tú vas a un restaurante y luego recibes mejor a los argentinos que a los mexicanos. ¿Sí? Acuérdate, este restaurante de carnes que tenía secciones, Max. Si eras mexicano prietón, te ibas a la sección de la orilla. Si eras whitexican, te ibas como a lo de en medio, te daban los balconcitos, que es este Sonora Grill, se llama, ¿no? Entonces, acuérdate que hubo un tema de discriminación fuerte, pero yo creo que está muy desatinado porque México siempre ha querido a todos los extranjeros.
12: Bueno, en tu
10: a
12: lente.
11: A todos los turistas, todos los extranjeros, pero a los argentinos en especial, nada más ve, checa las novelas en Televisa. La mitad de los actores son argentinos.
10: Bueno, David Chocarro protagoniza Te Esperaba.
11: No, Rulli, Juan Solé, Ceci Galeano, bueno, hay miles.
12: Excelsa, o ¿cómo se llama?
10: Excelsa. Bárbara Torres.
12: Bárbara Torres también, ahí está.
11: Sí. Hay muchos argentinos trabajando en México, y especialmente actores en Televisa. Son muchos argentinos. Y mira, los queremos, siempre los hemos apapachado. Y sale este...
12: A decir sus barbaridades.
11: A decir puras babosadas. Bueno, ni el nombre me sé, ni me lo voy a aprender.
12: ¿Para qué decimos a la gente?
11: Para que ni lo sigan. Da igual.
12: Porque es darle rating para que la gente vaya a ver quién es,
11: de
12: quién se trata.
11: ¿Por qué se ocupan de mí? No se ocupen de mí. Ay, bueno. Bueno, hablando de fútbol, Hugo Sánchez, ya no nos va a dar tiempo. Se lo encontraron en el aeropuerto y opinó qué le parece que se quede Rafa Márquez como director técnico.
10: Uy, tienen que ver la respuesta regresando del corte, Max, porque de verdad...
11: No, no cabe, ¿verdad? Vámonos al corte y volvemos.
12: ¿Troya o qué?
11: Con Hugo Sánchez.
10: Se quedó...

0: está de vuelta. 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
7: Los diamantes son trozos de carbón que soportaron presiones y temperaturas extremas bajo la superficie de la Tierra por siglos.
0: Conoce más.
7: Los cocodrilos no pueden sacar la lengua porque está unida al paladar por una membrana rígida que se lo impide.
0: 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Maxi está de regreso.
8: Señor, ¿cómo vio la función de Mora en esta selección?
9: Que nos vamos a Nueva York, que ahora toca la etapa de Nueva York.
8: ¿Qué le parece que Rafa Márquez quede frente de la selección? ¿Qué opinión le merece Rafa Márquez que se quede frente de la selección, señor?
10: Como entrenador.
8: ¿Como director técnico le gusta a Rafa Márquez?
9: Pues lo decidieron ya los dueños o los directivos, ¿no?
8: Señor,
9: lo decidieron, ya está. La unión, lo merece.
8: La unión que provocó la selección, ¿en algún momento lo había vivido así, señor?
9: El fútbol siempre une a la gente, a los países, a las ciudades. Y eso es lo maravilloso que tiene el fútbol. Que nos une en el mundo.
10: ¿Qué opina de que probablemente el Mundial sea el 2038 en México?
8: Gracias, Penta Pichichi.
11: Ahí está. Esas son las declaraciones de Hugo Sánchez. A mí me encantaría que él se quedara en la selección, pero bueno, ya se quedó Rafa Márquez.
12: Pero siendo él, Max, él es así. O sea, si pensarán que es Osco, sí, como evasivo, es Hugo, el Hugo así Sánchez es de toda la vida, así es. Porque acuérdate que tú también fuiste a la comida de los 300 líderes hace como 2-3 sí, años. Él también estaba reconocido. Oye, hubo un reconocimiento y tres palabras y se fue. Pero sí, yo creo que sí hay que reconocer algo. Es la máxima leyenda viva del mexicano.
11: Me contaba mi hijo Fer que una vez estaban en España con Yuri. Yuri estaba grabando. Y entonces se fueron a comer. Habló Hugo Sánchez, los invitó a comer.
13: Mira.
11: Se fueron a comer con Hugo Sánchez. No tenían ni idea de lo que era Hugo Sánchez. O sea, sí era amigo, pero no tenían ni idea de lo famoso y de lo que la gente española lo quería. Entonces, él estaba jugando en España con el equipo y entonces entran a un restaurante, toda la gente, todos se pararon a aplaudirle.
13: ¿Cómo que?
12: Sí.
11: Y dice, Fer y Yuri se quedaron sorprendidos porque no pensaron que la gente lo quisiera tanto.
12: No, pues es un símbolo del Madrid, man.
11: Sí, se pararon a aplaudir. Todo el restaurante, en cuanto entró, que lo vieron, se pararon a aplaudir.
13: Que tuvo sus glorias allá en España. Sí. Fíjate. Mucho, fíjate.
12: Y nos tocó a nosotros en México, Max. Nosotros tres creo que sí vivimos esa gloria de ver al tridente madrileño en México. Acuérdate que jugaron en Celaya, jugaba Michel, Emilio Butragueño y Hugo Sánchez. En el Celaya no existe el Celaya, eso estábamos hablando de los 90s, 2000, pero sí es una leyenda.
11: Es una leyenda.
13: Sí. A mí lo único que no me gusta es que sea tan hosco siempre con
11: la gente. Pues sí, así ha sido siempre, ¿por qué va a cambiar?
13: Pues sí, y luego pero un poquito de detenerse con los medios, no. Aunque no quiere hablar del tema, Max, porque sí ha de ser doloroso para él que finalmente no seleccionen como director técnico con toda la vasta experiencia.
11: Bueno, pero ya quedó, ¿no? Rafa Márquez, ya ni modo. Pues sí. Ya tenemos a Jimena Herrera, va a ser la tercera destapada para entrar a la Casa de los Famosos. Jimenita, ¿qué haces en la Casa de los Famosos?
14: Guapísima. ¿Cómo estás?
12: El amor,
14: ¿cómo estás? La sorpresa, Maxín, ¿cómo estás?
11: Muy bien, ¿y tú?
14: Muy bien, muy emocionada, la verdad.
11: Ay, Eva, ¿a poco?
14: ¿Eh?
11: No estás nerviosa. Acuérdate cómo es la Casa de los Famosos. Difícil, ¿no?
14: No, claro que es difícil, pero te lo juro que para mí es un experimento muy interesante. Yo nunca he estado tan cerca del público, de la gente. O sea, la gente me conoce a través de mis personajes. Llevo 22 años haciendo personajes que me encantan, pero esta propuesta de Rosa María, que cuando me dijo, pero la gente quiere conocerlos, quiere estar más de cerca con sus artistas, me hizo toda la lógica del mundo. Dije, sí, es cierto. Esta es una nueva modalidad de que la gente quiere estar más cerca de los artistas y también los artistas queremos estar más cerca de la gente. Entonces, Jimena, se me hace una gran oportunidad.
13: Jimena, ¿cuándo te llamó y de qué manera te vas a preparar para poder lograr esto? Porque o te pueden amar o te pueden odiar, porque finalmente ahí no tienes manera de estar actuando todos los días. Y tienes que sacar el verdadero yo y habrá cosas que te molesten y habrá cosas que te gusten o hacerlas divertida. ¿Cómo te estás preparando para una cosa tan mediática como esto?
14: Pues mira, ya llevamos meses con esto. Rosa se acercó a mí, yo creo que como en marzo, yo creo, más o menos marzo. Sí, por ahí. Ese fue como el primer acercamiento. Y la verdad, estuvimos platicando como por 3 horas y me convenció. No puedo decir que... Y lo estuve pensando y entonces vine... No, la verdad que fue muy fácil. Me puso las cosas, me cayó increíble. Me desglosó muy bien la manera de cómo es este juego. Y esto, lo del acercamiento con el público me interesa muchísimo. No entro, me preguntan mucho que si tengo miedo. La verdad, no tengo miedo. No entiendo a qué podría tenerle miedo. Yo estoy muy cómoda con quién soy, sé quién soy. Y pues la gente que me conoce me amará o me odiará por quién soy. Pero estoy dispuesta, a eso voy.
12: Hola, Jimena, andale. Buen día. Oye, una pregunta. Yo tengo, de verdad, mucha expectativa por verte. Has ganado un Emmy, has trabajado en muchos proyectos exitosos, tanto en Televisa como en Univisión, en Telemundo. Dime algo, al final, ¿qué significa este reto para ti, teniendo en cuenta lo que lleva? Como tú dices, ya no vamos a ver un personaje, no vemos un guión, estamos viéndote a ti. A lo mejor si te levantas con un mal día o un buen día, dejes una impresión en el público que a lo mejor el público no conocía. ¿Qué te movió para poder decir sí?
14: Mira, yo creo que a lo largo de los años, así como he ido trabajando en personajes, también he estado trabajando mucho en mi persona. Y creo que es interesante también poder compartir lo que he aprendido en todos estos años con la gente, el poder acercarme un poquito más a esta visión que yo tengo de la vida, de buscarle el lado positivo a la vida, pasar todas las adversidades de una manera objetiva. Creo que lo que he ido aprendiendo me encantaría compartirlo y creo que esta es una súper oportunidad para hacerlo, para que la gente conecte conmigo y lo que yo pueda aportar, eso es lo que me llama mucho la atención y quiero lograr, es aportar a la gente que está adentro y a la gente que está afuera, evidentemente.
11: Oye, Jimena, sí. Yo quisiera hablar contigo cuando salgas de la Casa de los Famosos, a ver qué te pareció.
12: Ojalá no, Max, que se quede ahí 2-3.
14: Que sí.
11: ¿Sabes cocinar?
14: Sí, Sí, cocinar, me encanta cocinar. Entonces eso no me da miedo. Te digo, por el otro lado, yo soy una persona que lavo, plancho, trapeo, o sea, no tengo problema con nada de eso. Soy muy, muy, muy terrenal, la verdad.
11: Ándale.
14: No tengo estas cosas de estos rollos de crecer y no crecer, o sea, como que no soy una persona superficial, no soy una persona que se cree más que nadie, soy una persona completamente de carne y hueso, y creo que la gente que me conoce, pues sabe perfectamente que soy así, y la gente que me va a conocer, eso es lo que quiero que vea, que soy una persona completamente normal, claro. Soy completamente de carne y hueso, que hago lo que hace todo el mundo en sus casas, lo hago yo. Entonces no me asusta, la verdad, en ese sentido no.
11: Oye, te voy a decir que te adoré en el papel que hiciste con esta misma mirada, con Angélica Rivera. Mira. ¡Qué bárbara! Me encantó tu personaje.
14: Gracias, Maxino. Esa Renata me dejó tantas cosas tan lindas, de verdad. Sí, ¿verdad? Es que sumergirme en un personaje tan diferente a mí, pero tan cercano a la vez, me encantó.
11: Sí, alcohólica, y además le encantaban los chavitos.
14: Exacto, su colágeno, no podía faltar. Me encantó, la verdad es que me acercó muchísimo con gente que, otro público completamente distinto, sí. Que se me acercaban mujeres y me decían, yo soy Renata. Y yo, wow, y decía, muy bien. Pues, ándale. qué bueno que te asumas de esta manera, me encantó. Sí.
13: Jimena, ¿y entras con novio, sin novio, a la casa y demás? Porque también imagínate que te esté viendo ahí todo el tiempo, las 24 horas. A ver, cuéntanos un poco.
14: Mira, tengo una persona especial, lo comenté ayer, una persona especial, no he sido, y ustedes me conocen perfecto hace millones de años, no he sido una persona que agarra sus relaciones para que ese sea el foco, ¿no? En este caso no hay diferencia, entra Jimena separada de todo el exterior, yo voy a enseñar lo que soy yo, pero no voy a venir a exponer a nadie más que no le corresponde estar en este pedazo de mi vida.
11: Exacto. Sí, pues él no tiene nada que ver con el medio. Oye, Jimena, pues yo te agradezco muchísimo que te hayas conectado. Muchas gracias. Y sí espero que después, cuando salgas de la casa, nos tomes una llamada para contarnos cómo te fue.
14: Claro que sí, me están diciendo que no enseñé mi muñeca. Aquí está mi muñeca.
11: Ay, tu muñeca está preciosa.
12: Fírmanola.
14: Está bonita.
11: Ay, está linda. Muy linda está tu muñeca.
13: ¿Bajo el diseño de quién es esa muñeca nomás? ¿Sabrás quién es el diseñador de la muñeca, no?
14: No, sabemos el diseñador de la muñeca. No sabemos. Bueno. Lo voy a averiguar.
11: Averígualo. Mira, qué bonita. Sí, pero está bonita porque tú eres bonita.
13: Exacto.
11: ¿Verdad? Te la hicieron igualita. Muchas gracias, Jimena. Muchas felicidades.
14: Gracias. Les mando besos a todos por allá. Cuando
11: que te vaya pronto. Muy bien en la casa de los famosos y luego platicamos.
14: Gracias.
11: Que te vaya muy bien. Hasta luego.
14: Gracias.
11: Es Jimena Herrera. Bueno, es tan bonita niña, tan buena actriz. No me la imagino adentro de la casa.
12: No, nadie, Max.
13: Ella fue pareja, ¿te acuerdas de Alex Sirven? Que anduvieron mucho tiempo juntos.
12: Esposa.
13: Esposa, bueno, pues pareja. Esposa, sí. Vivieron juntos y componían y hacían muchas cosas, ¿no?
11: Pero ella es súper buena actriz y es una niña bien linda. Bonita de cara, tiene un cuerpecito plaquita, chaparrita, preciosa, como una muñequita. Sí. Por eso
12: va bien, Max, va bien los tres que nos han presentado.
11: Sí, pero
12: van bien.
11: ¿Cómo? Jimena dentro de la casa de los famosos, no lo
13: vi. Ya ves, no creías tú tampoco de Ernesto La Guardia cuando dijiste. Ándale. No, que te dije, va billetazos, cualquiera será. Cualquiera.
12: Y estamos esperando a Mariano Ochoa, Max, porque también aquí el otro día su manager me dijo, es cierto. Ajá. Ella está en España, le digo, pues tampoco va a ir a vivir a España. Pues, no, claro. Va y viene, ya debe haber regresado. Pero
13: oye, que nada más que el diseño de lo que están presentando ahorita como tal, Max, sí se parece mucho, como tipo casi como que se agarra lo de Mentiras el musical de Alex Go para hacer este tipo de diseños como están presentando.
11: ¿Por qué?
13: Porque es idéntico, Max. Es decir, los ponen en unas cajitas como de mentiras,
11: sí, bueno.
13: Y es idéntica la tipografía, ¿eh? Ahí sí es idéntica. Haz de cuenta que agarraron la tipografía de la obra de teatro Mentiras y dijeron, es la que vamos a insertar en la Casa de los Famosos.
11: Mira qué
13: para
11: brillantes.
13: Presentar, no sé, lo que te
11: muy
13: digo.
11: Creativos ellos.
13: ¿Dónde está la creatividad?
11: Vamos a corte.

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7: Alcides Guilla contra Brasil, 1950. El gol que silenció al Maracaná. A 11 minutos del final, el uruguayo Guilla batió al portero Barbosa con un disparo raso, sellando el definitivo 2-1. Uruguay provocó la mayor tragedia deportiva brasileña, el histórico Maracanazo.
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9: La presidenta Claudia Sheinbaum dio a conocer que su administración alista un sistema de alertamiento telefónico por ciclones y prevé que estará listo en 2 meses. Esto ante la probabilidad de que se fortalezca el fenómeno meteorológico del Niño.
10: El objetivo es que en 2 meses más o menos tengamos listo el alertamiento telefónico para que se pueda informar a toda la gente, a todas las mexicanas y mexicanos, y particularmente en ciertas zonas, en acuerdo con las compañías telefónicas, un alertamiento.
9: Familiares confirmaron la localización con vida de los 3 adolescentes que fueron reportados como desaparecidos después de acudir a su graduación en Guadalajara, Jalisco. Informó Amy Arriaga. 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

0: está de regreso.
1: Está de regreso. Y ya, que es el dulce que papá Dios mandó.
2: Bueno, estamos de regreso y ya llegó el doctor Cordero. Y le estaba preguntando al doctor Cordero de qué nos va a hablar hoy.
1: Bueno, hoy vamos a hablar de un regalo de Dios para que comprendamos lo que es que la naturaleza, cuando nos quiere dar algo que no está satanizado, como el azúcar, tiene un valor increíble. Ustedes pueden imaginarse lo que es la vida de los beduinos, rodeados de un desierto, en los camellos, donde la leche de la camella, bueno, era parte de la alimentación. Pero, ¿qué nos evoca estar en el desierto? Que tienes todos los nutrientes, tienes todo el gusto, y en un lugar tan árido, tienes un sabor dulce en la boca. ¿Qué creen que es?
3: ¿Qué es?
1: El dátil, los dátiles. Sí. Son la quinta maravilla, es una magia, un regalo de Dios. Los dátiles tienen además una connotación, tienen un empaque o una envoltura que es totalmente hecha de una fibra maravillosa que se va al intestino y entonces, claro, tiene azúcar, pero el azúcar se libera muy lentamente, no es como un golpe de azúcar. Como si tomaras azúcar en un dulce, por ejemplo.
3: Ajá.
1: Entonces, el azúcar de los dátiles es hasta curativa, sanadora, te ayuda a la digestión, desde luego, la fibra que tiene, y es un antimicrobiano increíble, todo lo que tiene el dátil.
2: Son tan ricos.
1: Y es muy rico, y es hepatoprotector, es delicioso.
2: Delicioso.
1: Realmente los dátiles, como vienen de la cajita, mucha gente me dice, es que son muy caros. Bueno, lo bueno tampoco, tampoco es barato. Pero bueno, lo puede uno hacer, creo que en México ya se producen.
2: Pero no son tan dátiles caros, depende de dónde los compres, claro, y en qué temporada.
1: En la central de abastos hay lugares donde los venden así a granel y es una maravilla. Ahora,
3: recuerde, doctor, que incluso durante la Segunda Guerra Mundial, que estaban pues obviamente en crisis, una guerra también, de que se alimentaban muchos de ellos de los arándanos.
1: Exactamente.
3: Los agarraban para comer y de ahí resistieron, pues no murió mucha gente gracias también al arándano.
1: Al arándano, tal, ¿no? Claro. Aquí hablamos de una situación geográfica ancestral, que es el desierto, digamos, los árabes, los beduinos, condiciones climatológicas durísimas, pero todo eso viene a un segundo término, si entre la tormenta de arena vienen masticando sus dátiles.
4: Okay.
1: Nutritivos, con fibra.
4: ¿Y cómo los puedes comer, doctor? ¿Así normal?
1: Así normal. Puedes. Lo que se recomienda son unos 7 dátiles diarios, no más de 7.
4: Dátiles.
1: Porque entonces también tienen la carga de azúcar. Bueno, pues finalmente te va modificando todo, ¿no? El azúcar se necesita también para el cerebro, para los músculos. La glucosa es buena. Pero este tipo de glucosa que viene encapsulada en la matriz nutricional. Tomemos el ejemplo de una naranja. Si tú agarras una naranja y te la comes con los gajos, la matriz nutricional de la naranja en los gajos, con toda la fibra que tiene, no hace un pico de azúcar como si te tomas el jugo de azúcar de naranja.
2: De naranja.
1: En donde en un vasito hay 8 naranjas exprimidas. Ajá. O 4 naranjas, ¿no? Entonces nadie se las come así una tras otra. En cambio, así con la matriz nutricional, que es lo que trae el gajo de la naranja, puede funcionar. El dátil es lo mismo. Entonces, podemos hacer una mezcla, por ejemplo, con leche de almendra en la licuadora, se bate muy bien. Antes hay que reblandecerlos en agua caliente o en el micro, y entonces sale ese cremosito y todo, y ese lo pueden usar para endulzar los cereales, etcétera.
3: ¿Sabe con qué incluso ahorita, doctor? Con el yogur griego.
1: Exacto.
3: Y le puede agregar yogur griego y le agrega los dátiles, y es un desayuno bastante
1: maravilloso,
3: sustancioso.
2: Sí.
1: Es hepatoprotector, protege los riñones también. Baja el colesterol. Uy. No, tiene una serie de... Es más que... Nos queda corto el programa para hablar. Fíjate, de los dátiles.
4: ¿Dónde los puedes comprar? En cualquier lado, porque la gente sí los encuentra en un mercado ahí normal.
1: Sí. Lo único que se recomienda es enjuagarte después, porque pues pueden mancharte los dientes, ¿no?
4: Entonces,
1: la sonrisa de un árabe en un beduino y todo, se ríe, y los dientes amarillos, pues de tanto dátil. Los ingleses los tienen amarillos por fumar tanto, entonces...
2: También.
1: Pero bueno, no olviden que los dátiles tienen sus nutrientes, es un elemento increíble, es un regalo de Dios, de la naturaleza. Cómalos con toda la confianza, y hay estudios muy amplios, y ahora con el ChatGPT todo el mundo puede investigar qué tan buenos son maravillosos.
4: Perfecto. Fíjate,
2: y es muy buen azúcar.
1: Muy buen azúcar.
2: Porque sí, son dulces, dulces, dulces, qué sí. bárbaro.
4: Sí.
2: Pero buenísimo.
4: Que fíjese, doctor, estaba yo leyendo que de repente hay gente que elimina todo el azúcar, entonces le da este shock de hipoglucemia, y que obviamente, como usted dice, lo recomendable cuando te falta azúcar no es ir a tomarte una coca, que eso es lo más inmediato,
1: sí.
4: sino consumir fruta o consumir, por ejemplo, dátiles,
1: claro.
4: que ya traen el azúcar. Es más difícil, es más tardada la absorción, pero
1: exactamente.
4: No es tan dañino que si te echaras un jugo de mango o una coquita fría para arriba, que te da el pico, pero que al final te da más de lo que tu cuerpo está llegando a necesitar.
1: Claro, y hay una reacción contraria.
2: El bajón.
1: Viene el bajón.
2: Sí.
1: No, pero la Coca-Cola es uno de los éxitos comerciales más monstruosos del mundo. Imagínate, en el imaginario popular, valga la redundancia, la pureza es el agua clara, cristalina, y durante siglos la gente bebió agua clara y cristalina. De repente sale la Coca-Cola, que es un líquido negro. O sea, tómate algo negro y piensa que es la frescura y la pureza.
2: No.
1: Entonces, pero ¿cómo cambiaron el concepto de que acepte la gente algo negro, no cristalino como el agua, y se lo tome?
2: Sí.
1: Es algo absurdo, ¿no?
3: El sabor también.
1: Bueno, es que está planeado en un laboratorio de que es muy rica la coca, sí. es muy
2: pero
1: rica.
2: Pero es lo más rico de la vida.
4: Ay, con unos
2: hasta
4: hielos.
2: Que lloran los ojitos.
4: Sí. Se antojó, ya tenemos un rato sin tomarnos una fría, ¿no? Con hielo.
3: Una fría.
2: Sí.
1: Pues mejor una chela, porque las chelas están mejor hechas.
4: Está mejor.
1: Bueno, mejor los dátiles licuados, ¿no? Un licuado de dátiles, una maravilla también.
2: O con el yogur, como dice Marquito.
1: Diego. Claro.
2: Sí, si quieres azúcar, pues azúcar más sana. Pero no le quita lo rico a la coca.
1: No, sí. Ahora, acuérdese
2: una
1: que
2: una torta o un tambo de cochinita.
4: Mañana es viernes, recuerda que yo
1: no, bueno, ya están metiendo aquí el desorden gastronómico.
3: Oye, puede ser una cochinada que hago, Max, cuando tomo el refresco de cola ese, lo remojo con bolillo.
4: Ay, Max, no,
3: bueno, pero me encanta.
4: Oye, pero ahí está San Fernando, el psiquiátrico, Marquito, hay un desorden ahí, aquí está el doctor, pide ayuda.
3: No, cuando quieras hacer algo así.
1: No le vayamos a agarrar afición al bolillo remojado.
4: Con sí, está muy raro. Creo que ni usted había escuchado esas confesiones.
1: Es como el arroz con popote, entonces. No. Pero no, acuérdense que la fibra también hace el nido de la microbiota. Uh-huh. Eso es muy importante, porque no puedes comer algo si no tienes la microbiota sana. El producto que el otro día lo
3: tenía. El yogur sirve para eso, para la el microbiota.
1: El yogur sirve para eso, es una maravilla. Uh-huh. Y Flora, el producto que trajimos, también Flora. Es muy bueno, Flora. Uh-huh. Entonces, lo que sea microbiota es lo que va a absorber todo el organismo.
2: Todos los nutrientes los tiene que absorber.
1: Y la fibra. Fibra en el dátil, fibra en la flora de este producto y fibra
2: y
1: en todo.
2: Y además es dulce. El dátil es dulce.
1: Es
2: cuando
1: dulce.
2: Tienes el craving de un algo
1: exacto.
2: dulce. Pues un dátil.
1: Un datilito, por amor de Dios. Algunos sí. vienen con
2: en
1: hueso.
2: En lugar de echarte otros, un vaso de
1: Coca-Cola.
2: Sí. Mejor un dátil.
1: No,
2: pero
1: mejor
2: bueno,
1: un dátil.
2: Lo rico nadie se lo quita.
1: Exacto.
2: Qué bárbaro.
1: No, dicen que lo que.
2: Te digo que hasta te lloran los
1: sí,
2: ojos.
1: Sí, que lo que hace daño delicioso. Es pecado, es más rico, es lo único que está prohibido.
4: Ya se antojó ir al buffet de aquí chino, Max, de aquí al lado, ¿te acuerdas? También lo has probado,
3: vamos,
4: Marquito.
3: Ándale,
4: no
3: seas así.
2: Ya ni nos acuerdes. No le pongan desorden al doctor que nos está hablando de cosas
3: sí,
2: malas.
3: Naturales.
1: Meten el desorden gastronómico, pero bueno.
2: De cosas sanas.
1: Es antiinflamatorio también, antiinflamatorio.
2: El
1: cuerpo.
2: También antiinflamatorio,
1: sí, muy bueno. El cuerpo es como cuando uno se pincha el dedo, se inflama. Porque hay bacterias que entraron, entonces el cuerpo manda los glóbulos rojos para que taponen la herida y los blancos para las bacterias.
2: Sí.
1: Y hay calor porque hay más circulación. Pero la inflamación quiere decir que el cuerpo te está diciendo, aquí estoy haciendo mi chamba, por eso te inflama.
4: Ah, ok. La inflamación es una respuesta.
1: Sí. Y entonces muchos azúcares, muchos...
2: Hace que te inflames.
1: Sí, haces que todo el cuerpo esté inflamado.
2: Entonces,
1: pero los dátiles bajan la inflamación. Dele a los dátiles, por favor.
4: ¿Cuatro al día?
1: Seis al día.
2: Está bien.
1: Sí. No es una norma.
2: No,
1: hay gente que tiene el diente muy dulce.
2: Porque son muy dulces.
1: Sí.
2: Yo con dos ya me empalagué.
1: Tiene otra connotación. El dátil tiene dulzura, pero no te transmite su... Como la ciruela pasa, que se sabe a ciruela pasa. No, este deja amablemente nada más lo dulce y se hace a un lado el saborcito un poco, ¿no?
2: Sí, qué rico.
1: Es bueno, muy bueno.
2: Pues gracias, doctor.
1: De nada,
4: gracias, doctor.
2: Bueno, pues fíjense que Charlie López otra vez habló.
4: En lío,
2: y
4: pidió
2: una disculpa, otro que se disculpa por lo que dijo de Sasha Sokol. Vamos a ver qué dijo.
0: Yo no es que normalizara, mi amor. Yo tenía 17 años y era un chavo. Yo no veía nada malo en ese momento, porque nosotros, literalmente Garibaldi, desde que llegamos a la oficina de Luis, pues nos pasamos viajando. Afortunadamente fue un éxito, entonces no estamos mucho en fiesta ni en nada, pero fue lo que se vivió en ese momento. Yo no normalicé nada, yo no normalizo eso. Yo digo, si alguien anda ahorita o hace 50 años con alguien de menor de edad, que se vaya a la cárcel. Pero no es que yo creo que no me di a entender y tampoco creo que darme a entender, pero simplemente no se veía mal. Es lo que quiero que me entiendan. En ese momento yo a mi edad, yo no lo veía mal. Yo en lo personal hablo de mí. No normalizo nada, yo estoy a favor, me conocen, ven mis redes, yo estoy a favor de las mujeres, de los perritos, de los niños. Soy un cuate que de verdad, cuando puedo, ayudo a quien lo necesita. Que me disculpe, no, es un tema que no debe haber tocado, Sasha, que me disculpe ella y Luis, no tenía que haberlo tocado de ninguna manera y no debo de seguirlo tocando, pero simplemente sí que las mujeres levanten la voz y tienen, creo que, el apoyo mío y el de todos los hombres.
5: Y además a lo que acabas de decir, ¿estarías de acuerdo que Luis de allá no se vaya a la cárcel por lo que acabas de decir?
0: Yo estoy de acuerdo que se cumpla la justicia en lo que hayan acordado los magistrados, porque llegaron hasta los magistrados. Lo que hayan dictaminado ellos, que sea. Yo no soy ni juez, ni parte, ni abogado, ni mucho menos. Que sea lo que tenga que ser para quien tenga que ser. A mí no me gusta ver a nadie en la cárcel, pero si lo merecen, pues allá que se vaya. Pero no soy yo quien determina eso.
4: Yo acá buenísimas.
2: Vámonos a corte, volvemos.

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8: 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Estos pequeños roedores son perfectos para espacios reducidos. 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Aunque su vida es corta, ofrecen una gran oportunidad para enseñar a los menores la responsabilidad sobre el cuidado animal.
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0: Bueno, estamos de regreso, ya estamos en nuestra hora de tele. Fíjense que Laura Zapata ve que, bueno, fueron secuestradas ella y su hermana Ernestina Sodi, que en paz descanse. Resulta de que uno de los secuestradores dice que quiere salir de la cárcel por buen comportamiento.
1: Imagínate nomás.
0: Fue el que secuestró y abusó de Ernestina.
1: Así es.
0: Pero el cuate quiere salir. Bueno, entonces Laura Zapata, esto es lo que nos cuenta.
2: Laura Zapata dijo irá hasta las últimas consecuencias en contra de Kuno, pues no está dispuesta a permitirle que asegure que el secuestro que sufrió la actriz en 2002 alegadamente fue un autosecuestro.
3: A estas alturas ya me cansa el tema. Tengo 20 años resistiendo pues estas mentiras sobre lo que yo viví, sobre lo que yo sufrí, sobre lo que pasamos. Toda mi familia y yo. Fue algo tremendo. No sé si ustedes se recuerdan que yo acudí a alguien de la imagen y dije de qué manera este evento de un secuestro lastima mi imagen de la villana de la televisión, ¿no? Víctor Gorgoa, pues de alguna manera tuve varias reuniones con él para ver qué es lo que pasaba. No solamente conmigo, en mi interior. Bueno, pues para mí el secuestro es algo que me partió en mil pedazos, ¿no? Y me llevé muchos años para recuperarme y para regresar en mí, para entender lo que me había sucedido. Pues sí, definitivamente es algo que no me ha permitido continuar con este encuentro con el público de manera limpia, de manera honesta, de manera pues legal, en referencia a lo que yo aporto como actriz, como persona dedicada a los medios, y el regreso que tengo por estas falsedades emitidas sobre un hecho muy doloroso en mi vida. Cuando salí definitivamente, yo dije, no, yo puedo solas, y estaba solamente con mi maestra de yoga trabajando, con Ram, pero de alguna manera pues sí fue necesario buscar ayuda psicológica, porque es algo que me rompió. El nombre además de secuestro es la muerte suspendida. La muerte suspendida para los que estamos en el evento y la muerte suspendida para los familiares y la gente que nos quiere, que está afuera, sufriendo, mis hijos, mi abuela, mi madre, mis hermanas, todo el mundo que sufrió y que vivió pues todo eso, mis amigos queridos.
2: Para Grupo Fórmula, Berenice Ortiz.
0: Sí, la verdad, sí.
4: Ahí está, Laura Zapata.
0: Bueno, yo pensé que ya en esta vida había visto de todo, pero no, ¿qué creen?
1: ¿Qué más?
0: Me faltaba el doctor del Villar. ¿Cómo crees que le vayan a dar un reconocimiento honoris causa?
1: Un doctorado honoris causa. Ay, al doctor Ángel del Villar.
0: Ángel del Villar. Resulta que se lo van a dar como el lipo escultor de las estrellas.
1: ¿Qué? ¿Pero quién? ¿Qué asociación? ¿O cómo?
0: Oye, no sé, porque digo, el premio honoris causa lo da una universidad, ya sea la UNAM o la de Harvard o algo.
1: No, pero ahorita ya hay muchas, Max, que se han...
0: Pero ahorita ya lo da Juan de las Pitas, ya te da un...
1: Sí, hay muchas asociaciones y club de rotarios y quién sabe cuánto más que empiezan a sacar sus doctorados honoris causa.
0: Pero al doctor del Villar, yo pensé que porque se vestía de Irma Serrano, no. Por el lipo escultor de las estrellas.
1: ¿En serio? Ay, por eso le van a entregar el doctorado honoris causa.
0: El doctorado honoris causa, ¿tú
1: qué
0: crees?
1: Tal, ¿quién será esta?
4: Pero fíjate que el doctor comentaba, Max, que con esto se limpia su imagen para siempre, que porque ha vivido muchos años atacado, y dice que este doctor honoris causa limpia
0: su imagen,
4: su imagen
0: como
4: cirujano, Max.
0: No. Yo sí, ahora sí me doy. No, yo dije, bueno, se lo darán, ¿por qué? Pues porque es admirador de Irma Serrano, se viste como Irma Serrano, o no sé qué haya hecho el doctor del Villar para merecer un, pues sí.
1: Es que dice que es muy buen...
0: Como lipoescultor de las estrellas.
1: Lipoescultor, dice que es muy buen doctor, que bueno, es muy buen médico, que siempre le hizo sus arreglitos a algunas estrellas, entre ellos a Irma Serrano.
4: Ah, sí.
1: Él dice que también arregló la nariz, le estiró un poquito acá, le jaló un poquito por acá. Es muy, es lo que le decía cuando Irma estaba... Dice, por eso la mantenía muy bien. Dice que los últimos años de Irma Serrano...
4: Le daba su jaloncito.
1: Antes de que la robaran y la transara la Pilarica, ¿te acuerdas? todavía.
4: Hasta a ti te tocaron dos, tres joyas.
1: Ay, ojalá. Sabías a Pilar Brindis.
4: No, pero si eras íntimo de Pilar Brindis, te iban al café y a la del Valle donde la tenían dopada. Hasta a ti te debe haber tocado un rubí, algo, Marquito.
0: ¿Cuál rubí? Eran puras baratitas lo que tenía la
4: Serrana. Mira, tenemos aquí a lo máximo.
0: Bueno, vamos a ver qué dijo. No.
1: No, a ver, ya no quiere hablar el doctor ese que ya no. Ya después no,
0: pero pues dijiste. ya le dieron el.
4: Vamos a ver al doctor. Porque
0: sí a está... ver, honoris causa.
1: A ver, ¿qué no
0: le dice Toro? Pero además, por ser el lipo escultor de las estrellas.
1: Oye, acuérdate que incluso él mismo le regaló a Kippi Casado, que fue otra de las personas Kippi, que arregló
4: una camioneta.
1: Acuérdate que aquí te lo traje y se enojó mucho Kippi Casado y me vino y me cacheteó casi porque decía, ¿por qué estás diciendo? Pues porque el doctor aquí lo mostró, dijo usted, para que se dejara hacer una lipoescultura y un poquito de cositas en la carita. Pero el doctor amablemente tuvo a bien regalarle una camioneta.
0: Pero así la dejó.
4: Ay, man.
0: Ay, oye, las operaciones que se hizo Kippi Casado estaban fatal.
4: Y se enojó luego Juan José Peña. ¿Te acuerdas también, su hijo? Sí. ¿Te acuerdas que de repente también entró hablando de las cirugías?
0: No, hombre. Por eso te digo, no. Vamos a ver qué dijo el doctor del Villar.
4: Todavía están en esperemos. Bueno, pues ahí está Max, el doctor del Villar.
0: ¿No lo tenemos?

0: Levantamos para hacer qué, pero ahí levantamos la mano para poder ir
1: exactamente. Por ponerme labor. Las pestañas bien todos los días, ¿no? Que me den.
0: Que nos den el doctorado.
2: Ahí está el doctor.
0: Un abrazo al doctor. Muy homenajeado con su doctorado y demás. Yeah. Lo llevará a recorrer por todo el país, hará un recorrido con el doctorado en mano. ¿Cómo estarán las situaciones?
2: Ay, qué mal.
1: Pues mira, cualquiera se puede disfrazar de ponerse su birrete y agarrar un diploma y decir, pues ya me dieron el doctorado honoris causa.
2: ¿No? Pero fue muy polémico el doctor. También acuérdate que era íntimo de Sandra Montoya, que les tengo una exclusiva. Sandra Montoya. Pareja
0: de Cuauhtémoc Blanco.
2: Pareja fugaz de Cuauhtémoc Blanco y quien ocasionó su separación de Rosana Nájera.
0: Porque le tomaron una foto ahí.
2: Ex pareja de Juan Osorio, productor de Televisa, también. Recuérdate. Regresa Max recargada porque parece que ahora sí el libro de Cuauhtémoc, Sandra Montoya, el libro que hablará del romance de Cuauhtémoc Blanco y el romance con Juan Osorio, parece que ya se va a publicar después de
0: ahora sí ya.
2: 15 años. Y una década y un lustro esperamos ese libro, Max.
1: Bueno, pues. Cada quien sale a su tiempo, ¿verdad?
0: Cada quien sale a su tiempo.
1: Pero yo, la verdad,
0: no creo que a Juan Osorio le encante la idea.
2: No, yo tampoco.
0: Y menos la que está tan perdido de amor por... ¿no?
1: Pero ya su esposa. No entra Diego Boneta. Les cuento que Diego Boneta ya está harto de que le pregunten de Renata Notni y apenas acaban de tronar. Uh-huh. Pues, Diego, prepárate. Dentro de 20 años te van a seguir preguntando.
0: Pero si hay Aislinn y Mauricio Ockman rezaron después de 20 años separados, que no pueden rezar ellos que están recién terminados.
2: Yo quisiera que regresara, bueno, en algún futuro.
0: Victoria Rufo y Eugenio Derbez.
1: Ay, claro. No, bueno. Vamos a corte.
0: O Silvia Pinal y Enrique Guzmán.
2: Ay, doña Chivis.
1: Ya. Bueno, ya.

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7: La polémica que sacudió al torneo. Uno de los episodios más controvertidos de la competencia tuvo como protagonista al presidente de Estados Unidos, Donald Trump. Diversos reportes señalaron que intervino para que la FIFA retirara la suspensión de un partido al delantero Folarin Balogun, permitiéndole disputar el encuentro frente a Bélgica. La situación generó un intenso debate entre aficionados y analistas sobre la autonomía de los organismos deportivos y la influencia política en el fútbol. 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

0: Bueno, estamos de regreso. Miren, estábamos platicando de una cosa que casi todo mundo tenemos el problema de que hemos padecido insomnio en algún momento de nuestra vida. Está con nosotros Patricia Beltrán, porque ella es especialista en sueño. ¿Cómo podemos dormir bien y sobre todo descansar? ¿Verdad, Pati?
1: Sí, gracias por estar aquí. Muchísimas gracias y gracias por el espacio para hablar de la importancia del sueño. Porque no es lo que decíamos, no es dormir por dormir, sino dormir las horas que sean descansadas, pues para recuperarse. Porque pasamos un tercio de nuestra vida durmiendo, entonces más vale que lo hagamos bien, ¿no?
2: Oye, Pati, ¿qué se necesita estudiar para ser especialista en el sueño?
1: No existe como tal la medicina que se dedica especialmente al sueño, sino son neurólogos o son desde varios enfoques para poder especializarse. En mi caso, yo no soy médico, entonces es terapia desde lo conductual.
2: Okay.
1: Y llevo 12 años trabajando con más de 4,000 familias, casos, porque empecé con sueño infantil justo a partir de lo conductual. Y así como el niño se duerme succionando, el adulto se duerme viendo la tele. Uh-huh. Entonces cada uno tiene su muletilla para poder saber dormir en vez de nosotros mismos desde chicos instalar el hábito, o ya adultos, no estamos todos perdidos, todavía podemos dormir bien, de establecer como buenas asociaciones para saber apagarnos, no decir, bueno, yo voy a dormir y pensar en los 36 pendientes que tengo. Es que eso es lo que nos detiene de dormir bien.
0: ¿Y tiene que ver el celular?
1: Totalmente.
0: De que lo dejes cerca o a qué distancia lo tienes que dejar para que te puedas...
1: Es que mira, Maxi, viene de varios lados, porque no es nada más como las ondas electromagnéticas que se ha hablado, que te cansan a nivel biológico, sino también la tentación de tenerlo ahí. Y entonces no se necesitan grandes estudios, que sí se han hecho, pero para darse cuenta de cómo te robas una hora de sueño por tener el teléfono, por estar revisando una notificación y el chisme que te lleva a la otra cosa, que te lleva a la otra cosa, y de repente ya te habías acostado a las 10 de la noche, pero no te dormiste.
0: Ya hasta las 12.
1: O las 2 de la mañana, claro, porque empezaste a ver cosas. Entonces, no es nada más el contenido que ya te interesó y te comprometiste con un tema ahí, sino que además la luz azul que emite la pantalla del teléfono, de la televisión, incluso las luces estas que tenemos todo el día, hacen que nuestro cerebro no diga, bueno, pues ya es hora de dormir, voy a empezar a organizar todo mi sistema. Melatonina, que es la hormona que nos ayuda a empezar como a mandar la orden de que ya nos vamos a dormir para hacerlo. En cambio, el cerebro dice, pues seguramente hay que estar de pie todavía. Yo te ayudo y seguimos produciendo cortisol, que es como el contrario, lo que nos ayuda a estar despiertos y alerta.
2: Oye, Patricia, ¿y cómo se puede regular el sueño en una persona adulta? Porque seguro hay mucha gente que pasa los 30, 40 que nos escucha y que ha tenido muchos malos hábitos durante toda su vida. Se dormía 12, 2 de la mañana, 3. ¿Cómo se regula para que entonces tú ahora te duermas a las 10?
1: Lo más básico es que el sueño se construye desde que despertamos. Entonces, si nosotros establecemos la hora de empezar el día, ¿no?, que tenga que ver con nuestra vida laboral, social, estudiantil, etcétera. Si nosotros decimos, bueno, yo todos los días, no importa la hora que me duerma, me voy a despertar a las 7:30. Sí, exacto. Entonces, tu presión de sueño se irá, que es esto que hace que te empiece a dar como sueñito ya una hora prudente, que serán más o menos como 12, 13 horas después, va a suceder. Pero entonces tenemos como que alimentar en positivo todo esto. Es decir, me despierto a esta hora, pero no importa la hora que me duerma o cómo haya dormido, porque si no, se mueve todo. Entonces, con esto empiezas como a mandar a tu cerebro las señales que así vamos a hacer el hábito. Entonces, no voy a tomar café, ¿no?, a las 6 de la tarde, porque el café se metaboliza entre 9 horas después, o sea. Entonces, ya sé que soy sensible al café, tampoco. Voy a tener una buena alimentación, en la cual hay triptófanos, que son aminoácidos que provienen del pollo, de las de las proteínas, de los frutos secos, todo eso va a ayudar a que mi cerebro también empiece a descansar. Entonces, el tener buenos hábitos, dejar mi teléfono, ¿no? Lo voy a poner lejos. Cenar temprano para que mi sistema digestivo me lleve a descansar, ¿no?, y no me duerma con la hamburguesa acá. Todas esas cosas ayudan a mejorar tu sueño y son muy básicas. Y tiene que ver también con la luz del día. Si tú te despiertas en la mañana, abres tu ventana, le dedicas un poco a ver la luz, porque es un espectro, ¿no?, que va todo el día, empieza en azul y se va poniendo roja durante el día naturalmente. Entonces, eso manda la señal también a tu organismo para decir, nos biorritmo, empecemos. ritmo circadiano, aquí empieza y aquí acaba. Entonces es como muy natural, es como un back to basics que parece de repente como de charlatanería, pero es que, claro, te empieza a hacer el... Claro, si yo estoy con la tele hasta las 11 de la noche y con el teléfono y en la compu y... pues no le estoy dando el aviso a mi organismo de decir, ya es hora de dormir.
3: El consumo, por ejemplo, de magnesio también te puede ayudar mucho.
1: Ayuda, ¿no?, mucho. Hay muchos suplementos, ajá, muy buenos. Uh-huh. Suplementos. No te van a hacer magia si, exacto, tú no arreglas este lado. Entonces, exacto, tienes que integrar todo. Pero claro, el magnesio ayuda a relajar los músculos. Exacto. Entonces, ayuda a que descanses mucho mejor. Uh-huh. Y todos son hábitos.
0: ¿Y la melatonina?
1: La melatonina es que tendría que tener un estudio para decirte, Maxi, necesitas tanto melatonina porque tienes jet lag, porque tienes como un tema ahí, puse como de discordancia de melatonina con temperatura, con todo. Yo no te diría, tómatela de primera para dormir, porque entonces volvemos a la ayudita para dormir. Y si hoy te tomas 3 miligramos, al rato van a ser 10. Y luego llega un punto en donde
0: sí,
1: no...
0: Sí, llega un momento que ya no te hace.
1: Totalmente.
0: Tienes que irle metiendo más.
1: Y no te hace, y tú no estás desarrollando la habilidad de conciliar el sueño otra vez. Volvemos a lo mismo. O sea, no estás como teniendo tus rutinas y tus hábitos y tus rituales para apagarte y decir, ya me voy a dormir, sino estás dependiendo de algo más. Entonces, en ciertos casos es útil, pero sí tendría que estar monitoreada. Lo que pasa es que la venden y hasta para niños, que eso es lo que está tremendo.
2: ¿Y hay algún alimento que pueda ayudarte, sobre todo, como tú dices, a regular esto, que haya algo aparte del magnesio que tú puedas consumir al día y que eso mismo te ayude a que caigas en un sueño profundo?
1: Pues es que te digo que hay muchas cosas que contienen esto, pero es que vuelvo a lo mismo. Todo tiene que ser integral. O sea, uh-huh, si yo te dijera, come pescado azul, pues sí, te zumbas 6 kilos de omega. Sí. Uh-huh. Pero lo tienes que hacer también con tu suplemento de magnesio, pero también con salir a la calle y caminar en el día, uh-huh, para que la luz regule tu organismo y tener buenos hábitos. No dormirte a veces pensando que no importa, porque entre semana me duermo 3 horas y ya el fin de semana lo pago, porque el sueño no
3: se recupera nunca.
1: No se recupera. Pues porque si tienes un déficit de lunes a viernes de 5 horas, por más que te duermas 18 horas el, uh-huh, sábado, que va a ser medio complicado, no la vas a pagar. Y además, otra vez desregulas todo tu organismo, porque entonces te va a decir, ¿qué no se supone que nos dormíamos X hora? Pero entonces, ¿cómo quieres que tenga yo sueño?
0: Si ya me dormí 5 horas.
1: Si me acabo de despertar de una siesta de 6 horas a las 7 de la noche.
0: No, pues no.
1: No, entonces.
3: Pero tú, como experta, ¿cómo, qué es lo que recomiendas hacer, por ejemplo, en el día a día?
1: Así.
3: En el ABC, que se tenga que hacer como parte de la disciplina, como para poder repararte y que el cuerpo se regenere a través del sueño.
1: Pues yo te diría, de verdad, despertarse a la misma hora, que eso medio. Y sobre todo si tienes un problema importante de insomnio, pues sí, hacerlo un buen tiempo, porque esto mismo te va a hacer decir, no me voy a desvelar tanto, porque yo sé que me tengo que levantar igual. En lo que se organizan. Ya después, claro que uno se puede dar permisos, ni modo que qué, ¿no? Pero bueno, se vale eso. Tener un hábito de moverse, hacer ejercicio, eso por supuesto que ayuda.
0: ¿Cómo qué? ¿Como 2 horas antes dejar el celular, dejar la tele?
1: Sí, por supuesto, dejar pantallas en general. ¿Sabes que la temperatura es bien importante? Dormir fresco es muy importante. Si nos dormimos acalorados, nuestra temperatura central no baja. Y entonces no podemos producir melatonina para entrar a sueño profundo. Entonces dormirse súper fresco, incluso con un ventilador. O sea, se recomienda como a 22 grados, y diríamos que frío, 18, 21 uh-huh. grados. Pero duermes mucho mejor, la verdad.
0: En fresco que en calor.
1: Exacto. Uh-huh. Sí. La oscuridad. Si se fuga la luz, hay gente muy sensible, usen un antifaz. O sea, no estoy diciendo tengan toda una superproducción para dormir, pero cosas muy pues básicas sí se puede.
0: Tienes que tener una superproducción para poder dormir, si no, no duermes.
1: Pues tratar de hacerlo como los más básicos, ¿no? A lo mejor una buena oscuridad en la ventana.
3: Exacto.
1: O sea, un ventilador o un espacio fresco.
0: Dejar el celular de lado.
1: Ese es el que más le cuesta, incluso a mí, ¿eh? O sea, yo a veces digo, mira, ¿con qué ejemplo predico si tengo aquí el teléfono? Entonces yo trato así de verdad de... Tengo hasta forma de ponerlo en rojo. La luz roja ayuda muchísimo. Si ustedes pueden poner desde las 8 de la noche luz roja ya, o estos lentes que son como de pantallita roja que se llaman blue blockers, te ayuda a entender las señales y a empezar a producir melatonina, porque ya no tienes la luz azul, ¿no?
0: Ah, ok.
1: Son muchos
0: entonces,
1: detalles.
0: Son muchos detalles. Y bueno, ¿a ti dónde te pueden localizar?
1: A mí es @alacamita_ en TikTok, en Instagram, y en www.alacamita.com.
0: A la camita, ok. Pues hay que irnos a la camita a buena hora, porque si no...
2: Sí, Max, ya hay que dejarla desvelada.
3: El cuerpo no se
2: recuerda. Sí. Me acuerdo de Carmelita, tenía 80 años y se dormía a las 2 de la mañana, sí, diario.
1: Y es que tiene que ver con cronotipos, que esa es otra. Y digo, otro día platicaremos, pero sí. Tiene que ver con si eres una persona tempranera de mediodía, o sea, si tu o nivel de energía, exactamente.
0: Claro. Pues, Pati, muchas gracias. Patricia Beltrán, muchas especialista gracias en sueño. Muchas gracias por haber venido. Gracias. Vámonos a corte, ahorita volvemos.

0: de vuelta. 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
16: Los flamencos son rosados porque consumen crustáceos ricos en pigmentos llamados carotenoides, que cambian el color de sus plumas.
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1: Estamos de regreso. Y bueno, les estaba yo contando de Diego Boneta, que ya está harto de que le pregunten de Renata Nodny. Y les digo que apenas tronaron hace, ¿qué? 3 meses. Le digo que dentro de 20 años le van a seguir preguntando por Renata Nodny. Pero bueno, vamos a ver qué dijo.
2: Diego Boneta fue abordado en el Aeropuerto Internacional de la Ciudad de México, pues viajaría a Mallorca para apoyar a una fundación que ayudará a niños damnificados de los terremotos de Venezuela.
3: Junto con Eva Longoria para recaudar fondos para niños en Venezuela por todo lo que pasó.
4: ¿Cómo es la situación tan triste que viven los venezolanos?
3: Trágico, realmente trágico. Tengo muchos amigos venezolanos y el ver todo lo que pasó, creo que el timing también no es el mejor, pero me da mucho gusto ver cómo toda esta gente que está apoyando, que está haciendo algo al respecto, usando lo que tienen, lo que pueden para que...
2: El actor, al igual que su ex Renata Nodny, dijo ya haber dado vuelta a la página en el libro de su relación amorosa.
3: Ya todo lo que tengo que comentar al tema, ya lo he comentado. Con mucho gusto platicar de otras cosas, pero no hay nada más que tenga que agregar con ese tema.
5: ¿Tú también como ella ya le diste vuelta a la página?
3: Como se los dije la vez pasada, nada me da más paz que el saber que tomé la decisión correcta y le deseo todo lo mejor y démosle la vuelta a esto.
2: Y dijo, espera Luis Miguel se encuentre bien de salud luego de que alegadamente le fue realizada una cirugía de corazón.
6: Después de que te enteraste que estaba mal de salud, ¿pudiste hablar con él?
3: No, simplemente, obviamente deseándole todo lo mejor. No sé, ni tengo detalles exactamente de cuál fue la situación, pero como siempre, mandando buenas energías y pues esperando que todo esté bien.
2: Para Grupo Fórmula, Berenice Ortiz.
7: Que está también muy bueno.
0: De
7: bueno,
0: Carlos Rivera.
1: Pues ya llegó Luz Blanchet, está aquí con buenas noticias del doctor Sim.
7: Absolutamente, buenas noticias. ¿Por qué? Porque nuevamente doctor Sim es el primero en levantar la mano, ya lo venimos platicando desde la semana pasada, ¿se acuerdan? Que después de esta tragedia que sucedió con nuestros hermanos en Venezuela, a quienes les mandamos el más grande de los abrazos y nuestras oraciones, inmediatamente, ahorita va un conteo, después de estos 2 sismos del 24 de junio, que va un conteo aproximado de 3,000 fallecidos y más de 16,000 heridos, olvídense ya también de las pérdidas materiales, doctor Sim envió ya 18 toneladas de ayuda, 18 toneladas que incluyen alimentos no perecederos, medicamentos, material de curación, muletas, sillas de ruedas, colchonetas, pañales, papillas para infantes e incluso alimento para mascotas, ¿no? Entonces, esto se manda desde Colombia y desde México. Lo hacen llegar, la gente luego dice, pero es que está complicado, se está viendo ahorita que esté complicado llegar las cosas. Les aseguro que con doctor Simi sí o sí llegan las cosas. Él no da un paso sin no tener asegurada la ruta, la entrega y que llegue a quien debe de llegar. Y ahí tenemos las imágenes de cómo las cosas están llegando. Yo vi también imágenes de la misma directora de Fundación Simi, Astrid, que está yendo personalmente, ahorita la van a ver imágenes, a entregar las cosas. O sea, muy cañón, la verdad. Pero ¿qué creen? No se queda ahí en pura entrega material y ayuda, sino que también se está armando ya un grupo de psicólogos que van por medio de llamadas a escuchar y a atender psicológicamente a los afectados que deseen este tipo de ayuda, ¿ok? Se va a avisar cuando esto ya esté vigente. Obviamente va a ser totalmente gratuita la atención de estos profesionales. Pero fíjate cómo doctor Simi piensa en un 360. O sea, este tipo de afectaciones, o sea, yo lo que me pongo a pensar, que el otro día platicaba, es como si es gente que no está acostumbrada, o sea, no sabe qué hacer de pronto con un terremoto, ¿no? No es como nosotros en la Ciudad de México.
1: Que ya sabemos que tiembla.
7: O sea, un día sí y otro también. Exacto, o sea, es como si de pronto en la Ciudad de México llegara un huracán. Pon tú, O sea, que es, ¿para dónde corro? ¿Qué hago? ¿Qué se hace? Pues imagínate ahorita, de por sí las condiciones tan precarias y la situación política, que ahorita no nos vamos a meter en ese tema, en la que viven nuestros hermanos venezolanos. No, pues es que ahora
1: y
7: sí les,
1: el temblor.
7: Los dos terremotos, uno seguidito del otro, qué de 7.2 y 7.5.
0: ¿Hace cuánto hablamos? ¿Una semana?
7: Hace una semana estamos platicando esto y ya tenemos las imágenes de cómo están llegando las cosas, y que inmediatamente se pone a pensar también, ¿sabes qué? También van a necesitar una ayuda psicológica, ¿no? Entonces, bueno, para que sepan que los medicamentos que ustedes compren, hasta de manera indirecta, ayudan, porque parte de las ganancias, obviamente, doctor Simi no se las queda, no, sino claro. ¿De dónde sale toda esta ayuda? ¿Estás de acuerdo?
1: Claro.
7: Entonces, dijo, vale la pena, cada vez que ustedes compren farmacias similares, también están haciendo una aportación de este modo. Ahora, les tengo más noticias. Te traigo ahorita 10, mañana te van a traer 50 tatuajes más.
1: Ah, qué bien.
7: ¿Ok? Para tu público hermosísimo, aquí yo traigo el mío, monísimo. Para quienes quieran, se los vamos a regalar.
8: Son como de henna, ¿no? ¿De qué son?
7: Sí, se quitan. O sea, tú le pasas aceite para bebé o una buena talladita con jabón y se van.
1: Y se van.
7: Pero si no le tallas, sí aguantan, ¿eh? Unos dos, tres días, muy a gusto, para ser parte, ya saben, de este club de Simi tatuajes. Igual como el que tiene don Víctor, doctor Simi, en su muñeca, ¿no? Y, ¿qué creen? También les tenemos algo que está ahorita volviéndose súper viral en las redes. Lo que pasó con James Corden.
8: ¿No? Ay, no, bueno, eso
7: ¿qué
8: es,
7: tal? ¿Hasta dónde llegó ya? Doctor Simi, o sea, no sé si les pasó, empiezo yo a ver Instagram y de repente veo con este James, ya sabes, este conductor, actor inglés, famosísimo, que está platicando y dice, bueno, ahora vamos a hablar, ahí está.
1: Ajá.
7: Dice, ahora vamos a hablar de algo que me tiene impresionado, que es esta mascota, que no es la oficial de esta fiesta futbolera, pero que se convirtió en lo más viral del universo. O sea, para todos los mexicanos y para todo el mundo. Ahí está. Entonces empezó a hacer este baile, ¿no? Todos los doctores Simi lo menciona él en su programa. O sea, esto ya le dio la vuelta al mundo.
8: Claro, por supuesto.
7: O sea, no fastidies, ¿no? O sea, acabamos de perder contra los ingleses, no me toquen ese vals porque todavía me duele, ¿no? Pero justo un inglés de los más famosos menciona a doctor Simi de esta manera, lo platica e incluso le dice a su papá que estaba ahí, le dice, oye, viéndote a ti, viendo al doctor Simi, o sea, te ponemos barbita o algo y como que podría ser lo mismo. Y entonces el papá, ahí les va, le dice, oye, como que le quitamos el bigotito, perdón, y como que ya serías doctor Simi. Y el papá agarra, escuchen esto, se levanta y les dice, pues, ¿qué creen? Que doctor Simi es mi amigo, y no solo eso, está aquí en el foro. Los gritos del público.
0: Ay, o sea, no manches, es cierto.
1: Llegó el doctor Simi.
7: Llega el doctor Simi al programa de James.
8: No, bueno,
7: pero aparte, desde que empieza James Corden.
1: Y empieza a bailar,
7: y
1: además.
7: Y ve el papá bailando con él, es que me muero. Pero entonces, en cuanto él dice, hay un personaje que es la mascota no oficial y menciona, doctor Simi. Los gritos del público en Inglaterra. Tú así de, o sea, y él mismo se impresiona y dice, o sea, todos aquí lo conocen, ¿o de qué estoy
0: oye,
7: hablando?
0: Oye, y doctor Simi, ¿crees que abra una Simifarmacia en Londres? Porque ya tiene una en Japón, ¿no?
7: Fue la Pop-Pop en Japón, en donde ya está, ahí ya hizo acto de presencia. Yo no dudo ni tantito que esté pensando en seguirse internacionalizando. Está muy cañón, muy cañón. Felicidades, doctor Simi, por tus buenas acciones, por lo famoso que eres, porque nos representas con tus valores, con tu alegría y con tu bondad.
1: Sí.
7: Ahí les dejo los tatuajes.
1: Pues besos al doctor Simi, gracias por los tatuajes. Aquí tengo tatuajes, quien quiera, se los voy a regalar.
7: Van a ser más de 50.
1: Gracias.
7: Besos.
1: Gracias, Lucerita.
7: Gracias.
1: Bueno, fíjense que Arturo Carmona, otro, ¿qué creen? Le preguntan diario, de Alicia Villarreal. Se divorció hace 20 años de Alicia Villarreal. Bueno, pues le siguen preguntando de Alicia Villarreal las demandas y ahora de su hija Melanie. Bueno, Luis ahí Blanchett, está lo que dijo. No quiso hablar, se fue. Miren.
2: Arturo Carmona salió huyendo de la prensa en cuanto le pidieron afirmara o negara el embarazo de su hija Melanie Carmona y solo accedió a quedarse a platicar sobre su próximo cumpleaños y sus proyectos de trabajo.
9: Ya no,
2: por
9: eso me bajaron. No te vayas, Arturo.
10: Cuéntanos, Arturo, ¿cómo vas a festejar? Ya te viene tu cumpleaños. ¿Cómo vas a festejar?
9: festejar tu cumpleaños, Arturo.
10: Bien, bien. Contento, bien, con salud principalmente, espero con la familia también. Oye, pues Dios los bendiga.
9: ¿Cuál va a ser tu deseo para estas velitas?
10: Amor y paz y que todo venga bien para todos.
11: ¿Cómo se hace este balance? Quizá, ¿cuántos años están cumpliendo, mi querido Arturo?
10: 50 años.
11: ¿Cómo han sido esas 5 décadas?
10: Bien, con muchas experiencias, todas positivas, afortunado y bendecido con tantas cosas que Dios nos ha puesto en el camino.
11: ¿Cómo ha sido ese crecimiento tuyo, quizá del primer proyecto de novela, ahora pues ya ser un actor pues reconocido?
10: Bueno, para mí ha sido una gran experiencia, sigo aprendiendo, sigo entregándome al público, muy agradecido con los productores que me dan la oportunidad y confían en mi trabajo, y bueno, son bendiciones que uno llega y valora y respeta mucho.
9: ¿Qué le quiere pedir a este nuevo año de vida que le dé de regalo?
10: Pues bueno, la verdad es que la salud es el mejor regalo que uno puede tener, y de amanecer un día más para tener oportunidades nuevas y poder estar siempre buscando ser mejor persona cada día.
9: Arturo, tú que fuiste futbolista, ¿cómo calificas el desempeño de la selección mexicana en esta justa deportiva?
10: Excelente, excelente. La selección mexicana, mis respetos, nos representaron dignamente y para mí fue un gran logro que siguen teniendo, y que como equipo y como mexicanos, cuando nos unimos en cosas así, sabemos que somos más fuertes siempre. Felicidades a la selección mexicana. Dios los bendiga, cuídense mucho.
9: Gracias.
10: Que estén bien, gracias.
2: Para Grupo Fórmula, Berenice Ortiz.
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16: Egipto estalla tras la eliminación. La eliminación de Egipto provocó una enorme polémica. Su entrenador, Hossam Hassan, lanzó durísimas declaraciones al finalizar el partido frente a Argentina y aseguró que el encuentro había sido claramente amañado. El técnico incluso cuestionó el sentido de disputar la competencia si, según su opinión, ya existía un favorito predeterminado. Sus palabras generaron un fuerte impacto en el entorno del fútbol y podrían traer consecuencias disciplinarias. La controversia continúa creciendo. ¿Debe la FIFA investigar estas acusaciones?
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16: El encendedor de bolsillo se inventó antes que los cerillos, facilitando la creación de fuego de una manera mucho más rápida.
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21: La Asociación Nacional de Magistrados y Jueces de Distrito del Poder Judicial de la Federación, JUFET, respaldó la protección de los ahorros de Afores de trabajadores fallecidos en favor de sus beneficiarios. Señaló que las posturas de grabar herencias y legados resaltan la necesidad de contar con juzgadores con sentido de legalidad. El presidente del Consejo Coordinador Empresarial, José Medina Mora, consideró que si bien América del Norte es el mercado más grande para el país, se debe de mirar a Asia-Pacífico porque la región representa oportunidades adicionales que pueden beneficiar a México. Un juez de control dictó una segunda prisión preventiva contra Tania N., exalcaldesa de Musquis, Coahuila. La determinación se desprende de una revisión de medidas cautelares, ya que cayó en desacato al no acudir a la firma periódica por el caso de mal uso de recursos del ayuntamiento. El pasado 4 de julio fue detenida por corrupción.
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0: Bueno, estamos de regreso. Le quiero dar las gracias a César Costa, mi querido Gigi, que nos me mandó este libro que se llama Lo mío fue un sueño, escrito por él, donde cuenta anécdotas, recuerdos de toda su carrera artística, con quienes trabajó, Trini López, todos los presidentes que estuvieron con él, que lo recibieron en Los Pinos, con Vicky Carr, con Salma Hayek, con Lucía Méndez, con Luis Miguel, con Juan Gabriel. Bueno, aquí vienen fotos inéditas de César Costa y además todas sus anécdotas, todas sus vivencias y cómo fue su carrera. Acuérdense que él se graduó de abogado, igual que su papá. Nació en México, se graduó de abogado, pero realmente nunca ejerció porque se dedicó a cantar.
1: Y lo hizo muy bien.
0: El chico del suéter.
1: Le fue muy exacto, el típico suéter.
0: El típico
1: que todavía lo sigue exhibiendo.
0: Era el chico del suéter.
2: Uh-huh. Oye, sí. Que
1: los conciertos lo muestran.
0: Fue la última vez que se subió al escenario del Auditorio Nacional. Aquí está el Gigi con su suéter clásico. Aquí. Y bueno, pues ya fue la última vez que se subió. Fue en el 2024. Uh-huh. Yo creo que fue la caravana del
1: rock. Así es, exactamente.
0: Y ya no quiso seguir.
2: No. Que de hecho, acuérdate que la última caravana también se... De repente, como a la falta de Alberto Vázquez, uh-huh, Enrique Guzmán tomó otro frente de guerra contra César Costa y que le criticó mucho al suétercito, pero creo que don César pone... En la moda mexicana, pone el nombre del suéter, porque ya cuando... Incluso yo he traído mi suéter, me dicen, ahí traes tu suéter de César Costa, porque era el único que salía... Y realmente el suéter lo usaba amarrado, ¿te acuerdas? Ajá, no lo traía.
0: No, pero sí se lo ponía, claro.
2: Sí, hubiera sacado una línea de suéteres, Max.
0: Pues sí.
2: Que de hecho, si usted es fan de César Costa, le voy a dar un tip. Nosotros estamos aquí ubicados en San Isidro, cerca de Palmas. Bueno, vive aquí atrás. Ajá. Y sale normal a comprar cosas. Cruzas Palmas.
1: Mira.
2: Y él sale ahí normal porque va como por súper. Yo me lo encontré otro día con su esposa y dije, qué raro, César Costa caminando. Y la gente como que estaba en otro rollo porque hay como escuelas y comercios. Entonces vive por acá atrás y seguro sale al súper.
0: Sí.
2: Ahí lo puede encontrar.
0: Pues mira, ahora que está casado, bueno, tiene años casado con Gilda. Uf, sí. Años. Tiene hijas grandes ya.
1: Así es.
0: Tiene nietos. Uh-huh. Pero su casa de soltero estaba en la colonia Nápoles. Y ahí cuando éramos chamacos hacíamos tardeadas.
1: Mira, qué
0: eran realmente tardeadas, porque él estaba con los Black Jeans también. Bueno, era el conjunto de los Black Jeans y estaba también César Costa. Y en casa de César Costa, en la parte de abajo, hacíamos tardeadas.
1: ¿Qué tiempos?
0: Allá en la prehistoria.
1: Exacto.
0: Pero bueno, pues yo creo que todo eso lo cuenta en el libro César. No lo he leído porque apenas me lo entregaron hoy. Pero bueno, mi querido César, muchas gracias por el libro. Aquí lo tendré y lo leeré para acordarme de esas épocas.
2: Exacto. ¿Qué épocas, Max?
1: Oye, Prisma regresa, Mick, Max.
0: ¡Ay, Prisma regresa!
1: Regresa después de 40 años. Esta mujer que compuso el tema de Color de Rosa.
0: Color de Rosa.
1: Sabe a la vida.
2: Pero ya le quemaste el regreso a Sergio Gabriel. Pues si el regreso era con Sergio Gabriel. Ay, acuérdate que él en la conferencia dijo, primera vez que verán a Prisma aquí en el escenario pues conmigo. Sí. Ya Marquito le quemó la exclusiva, Max.
1: Que vive en Querétaro.
0: No, ya se presentó una vez con...
1: Sí, en las despechadas, acuérdate, estuvo en las despechadas.
0: Sí, primero se presentó con Sergio, fue hace como 2 meses.
1: Más o menos, exactamente.
0: Y luego ahora se presenta en la convención. Ella dijo que nada más iba a hacer ese concierto y ya.
1: Exacto.
0: Pero Sergio Gabriel ya la convenció y ahora va a ser el Lunario.
2: A billetazos,
1: man. Próximo 29 de agosto, en Lunario va a estar la cantante Prisma, donde va con las alas rotas de Color de Rosa y todos los éxitos que compuso en la década de los 80s.
2: Ay,
1: va a estar presentándolos ahí.
0: Sí.
1: En Lunario. Pues vamos a platicar, platicamos con ella.
0: A ver.
1: En exclusiva platicamos con la cantante Prisma, aquella que compuso el tema de Color de Rosa, y es que tiene 40 años fuera de los escenarios. Sin embargo, será el próximo 29 de agosto cuando regrese al Lunario bajo la producción de Sergio Gabriel. Escuchemos.
3: La realidad es que, como en el auditorio, lo que hice fue pedir perdón por haberme ido del medio artístico sin avisar nada a nadie. Ahora en el Lunario, lo que estoy buscando es que vuelvan a escuchar mi material aquellas personas que hicieron éxito de esos materiales, esos cantos que yo no hice éxito, los hicieron el público que me oía en la radio, el público que me iba a ver a los conciertos. Quiero que ahora este público los pueda disfrutar un poquito más de cerca.
4: ¿Cómo va a estar musicalmente hablando? ¿Qué vamos a escuchar ese día en el Lunario y a partir de qué hora?
3: El Lunario va a ser a las 8 de la noche. Me dicen que normalmente es como a las 11:30, pero lo van a poner a las 8 de la noche porque ya estoy viejita. Bueno, los van a poner a las 8 de la noche y voy a cantar los éxitos que este público amable provocó, por como un esas cosas del amor, como Tómalo, Tómalo. O sea, las canciones, como Las Alas Rotas, Se Me Cansó el Corazón, las canciones que ustedes, amigos míos, hicieron un éxito.
4: Oye, y ahora que nada más yo tengo que preguntar, ¿qué opinión te merece la canción que interpretó Belinda de Color de Rosa?
3: ¿Qué pienso yo de la canción o de Belinda?
4: No, de Belinda, ¿qué te pareció?
3: Precioso. Lo hace muy dulce, lo hace muy tierna, realmente me fascina. ¿Para qué más que la verdad? Me fascina Belinda cantando de Color de Rosa.
4: Oye, y la gente se preguntará en esta entrevista también, ¿qué motivó a Dulce, a Prisma, de retirarse del medio artístico?
3: Bueno, el problema grave fue un problema que tuve con mi hija, en donde un día desapareció y yo decido ir a buscarla, y para buscarla pues tenía yo que dejar todos mis compromisos. Así que voy a buscarla, me dice que no me quiere, que realmente no quiere saber nada de mí. Gracias a Dios, hoy en día la relación es preciosa, es perfecta. Dios hace maravillas, y una de esas maravillas fue reencontrarnos a mi hija y a mí, y pues llevar hoy una relación en donde yo la necesito mucho, mucho la necesito.
4: Nada más volvemos a recordar la fecha y el día que te va a estar en el Lunario.
3: Es el sábado 29 de agosto a las 8 de la noche.
1: Para Grupo Fórmula, informó Marco Antonio Silva.
2: Ay, Marquito, pues qué buena nota.
4: La verdad que sí.
2: Sí.
0: Ay, pues sí. ¿Y entonces va a ser Lunario cuándo?
4: Va a ser el día 29, sábado 29 de agosto, va a estar en el Lunario, ella solita.
0: Pues es que sabes que Prisma tiene muchos éxitos.
4: Muchos éxitos.
0: Muchos éxitos. Uh-huh. En los 80 fueron súper éxitos. Esa de Color de Rosa, bueno, sonó años, uh-huh, años. O sea que debe recibir regalías buenas, ¿no?
4: Sí, dice que sí recibe.
0: Y ahora
4: sí,
0: a partir de lo de Mentiras.
4: Uy, se dice ahí sí.
0: Sí, ahí sí.
2: Ay, qué bueno.
4: Se levantaron
0: sus bonos. A ver, vamos a escuchar un cachito de Color de Rosa.

0: Navidad.
1: Ándale.
2: Sí, está bueno.
0: Mira, está igualita, nada más se dejó las canas. Pero si se pinta el pelo de oscuro, está igualita cuando
1: está
0: cantaba
1: igualita.
0: En los 80.
1: Y qué lindo.
0: No tiene ni arrugas.
1: Ni arrugas, ¿eh? Ni arrugas.
0: Está súper bien sí. De su carita.
2: Mm. Qué padre, ojalá que tome la decisión de regresar, porque yo creo que ese tipo de íconos de una hebra, ese es el momento para regresar, porque Amanda Miguel está triunfando, Lupita Lesso se retiró, pero su música sigue sonando. O sea, no, Yuri sigue triunfando. De la OT, yo creo que hace falta, bueno, Estela Núñez y creo que Prisma.
1: Dice que ya no quería, ¿qué quieres que Sergio Gabriel primero le mandó un correo?
0: Sí.
1: Y ella dijo, no, yo ya estoy retirada, yo no quiero, tengo 40 años fuera de los medios, no sé ya ni lo que son los medios, yo no me dedico a eso, ¿no? Además, no, pues fue a buscarla hasta su casa, Querétaro, y ahí llegó, y por favor, a ver, mira, Prisma, eres fabulosa, eres maravillosa, te amo, mira, eres lo máximo, la gente te extraña, mira lo que está pasando en Mentiras, mira lo que está pasando en Spotify, verla además. Todo eso, y bueno, finalmente terminó aceptando.
0: Aceptando, hizo una, pero ya ahora va a ser la
1: otra.
0: Ya
1: va a ser la otra, exacto.
0: Dijo, yo nomás voy a hacer eso y ya.
2: Exacto. Ay, pues hay que ir. Mira, es de Sergio Gabriel también.
1: Es de Sergio Gabriel.
0: Sí, claro.
2: Hay que pensarnos.
0: El periquito, mi querido periquito.
1: Y canta precioso, porque aparte tocó el piano y en su casa tiene
2: su órgano. Yo creo que el productor musical.
0: Pues él sí es músico.
1: Sí.
0: Ella toca y canta y hace, y compone las canciones, letra y música. Uh-huh. Es de ella.
1: Exacto.
0: Entonces, yo creo que sí le están llegando buenas regalías.
1: Sí.
0: Espero.
1: Sí.
0: ¿Verdad? Lo porque tiene muchos éxitos y bueno, pues.
2: Y de ella.
0: Y de ella,
2: lo mejor.
0: Pues nosotros ya nos vamos.
2: Gracias, Max.
0: Gracias, Marquito. Gracias.
1: Un placer, querida Max.
0: Gracias a todos ustedes. Un beso y nos vemos aquí mañana, si Dios quiere. Gracias.

0: está de vuelta. 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
5: Un récord que Cristiano no quería. Además de la eliminación, Cristiano Ronaldo dejó un registro poco deseado. La derrota frente a España representó el octavo partido perdido por el delantero portugués en la historia de este torneo, la cifra más alta de su trayectoria en la máxima competencia internacional. Pese a ello, sus números individuales siguen siendo extraordinarios y difícilmente opacan una carrera repleta de títulos y reconocimientos. Incluso las grandes leyendas viven momentos complicados.
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11: Muy buenas tardes, tenga usted muy buenas tardes. Y sí, claro, es la una en punto, pero en punto. Tiempo del Centro de México, usted puede ajustar su reloj. Y yo soy Joaquín López Dóriga, transmitiendo para usted con mucho gusto, como todos los días, en vivo. En vivo desde la Ciudad de México para toda la República Mexicana a través de 97. Sí, estamos transmitiendo en este momento este programa, como todos los días, a través de 97 estaciones de radio en todo el país y en otras 30 estaciones de radio más en Estados Unidos para nuestros paisanos.
12: A quienes les enviamos besos y abrazos en California, Arizona, Texas, Nueva York, Illinois, Georgia, Utah, Kansas, Oklahoma, Carolina del Norte y del Sur, Tennessee, Oregon, Colorado y Florida. Y en Telefórmula Estados Unidos, a través de las cadenas Xfinity Latino y Latino View.
11: Y también estamos
12: También estamos en Telefórmula, en Easy Canal 121, Sky Canal 157 y 1157, Total Play Canal 161, Mega Cable Canal 153 y en Dish nos encuentra en el 354.
11: También estamos en este momento en YouTube, en radioformula.mx, en lopezdoriga.com y en Instagram. ¿Y hoy?
12: ¡Hoy!

0: Y entonces hoy es jueves 9 de julio del año 2026. Han transcurrido ya 190 días. Faltan 175 y termina este año. Corre la semana número 28.
1: ¿Y de quién es santo, Laura? Y ahí vamos ya por el viernes. ¿De quién es santo este jueves y 9 de julio?
0: Mi querido Joaquín, ¿cómo estás? Muy buenas tardes. Hoy estamos festejando a Cirilo, a Anatolia y a Blanca. Muchas felicidades a todos ellos.
1: Bueno, pues a Blanca Gómez de Llaver, Efrén, muchas felicidades para Blanca. A la querida Blanca Guerra, con admiración, un abrazo. Blanca Estela Morales. Hoy es tu cumple, Héctor Aguilar, también ponen las mañanitas porque hoy se regaló de cumpleaños, ahorita le digo.
2: En que vengo a saludarte. Venimos todos.
1: Muchas felicidades, querido Héctor. Héctor Aguilar, también el doctor, que hoy es su cumpleaños y hoy este... Hoy no nos va a acompañar a pesar de que sea jueves. Jueves del doctor Héctor Aguilar Camín, pero antes es jueves de su cumpleaños. Muchas felicidades. También es tu cumple hoy, querida Francisca Saavedra. Eduardo Santamarina, también te abrazo. Y si todo esto es hoy, Laura nos quiere decir de quién va a ser santo mañana. Mañana ya viernes, y vamos por él, y 10 de julio.
0: Bendito viernes, mi querida Joaquín, que lo estamos esperando muy felices, y también para festejar mañana a Lorenzo, Baza y Agatónica. Felicidades adelantadas.
1: Venga, pues esto es algo de lo más importante que ha ocurrido y que está ocurriendo hoy en México y en el resto del mundo, con mucho, que es muchísimo de todo lo que usted leerá y escuchará mañana por la mañana, y muchísimo de todo lo que usted escuchará, leerá, verá esta tarde, esta noche. Vamos ahora en el correr de las próximas horas. Hoy, en la mañanera, la presidenta Israel Aldave dijo, primero, reiteró que el exembajador Salazar miente. Segundo, que no está de acuerdo con la iniciativa de la ministra Lene Abater de grabar las herencias. Y tercero, que no hay amigos ni cercanías cuando se trata de aplicar la ley. Te escucho, Israel.
3: Así es, Joaquín. ¿Qué tal? Gracias. Muy buenas tardes. Varios temas los que abordó esta mañana la presidenta de México, Claudia Sheinbaum. De entrada, Joaquín, como lo adelantabas, reiteró que el ex embajador de los Estados Unidos en México, Ken Salazar, mintió en torno al caso del narcotraficante Ismael El Mayo Zambada. Luego de que el diplomático dijera a Joaquín que no era ni su operativo, ni su piloto, ni su aeronave, la presidenta Sheinbaum Pardo le pidió que explique entonces por qué el FBI presentó esta aeronave en la que fue trasladado el criminal de México a los Estados Unidos en una feria como parte de un operativo implementado por la agencia de los Estados Unidos. Habló también, por supuesto, Joaquín, dijo no estar de acuerdo con esta propuesta de la ministra de la Corte, Lenia Batres, para poder grabar las herencias y que de esta manera se pueda llegar el gobierno federal de más recursos. Dijo la presidenta Sheinbaum Pardo que no está de acuerdo en torno a este tema y respecto a la captura del ex director de Petróleos Mexicanos, Víctor Rodríguez Padilla, quien golpea a su esposa, que fue detenido por violencia intrafamiliar. Dijo la presidenta de la República que aquí no hay ni amistades ni nada, que nada puede estar por encima de la ley. El adelante, Joaquín, y por supuesto el detalle de toda esta información más adelante.
1: Gracias, Israel. Ni amistades ni cercanías. Y lo que también quiere la ministra Batres es que a los trabajadores que retiren sus afores, que se les grabe con impuestos. Les digo. Bueno, Óscar Zúñiga, hablando del caso Zambada, te escucho.
4: Joaquín, transparentó la Secretaría de Relaciones Exteriores los documentos sobre las extradiciones pedidas por Estados Unidos de Rubén Rocha Moya, Enrique Insunza y otros 8 funcionarios y exfuncionarios, así como la carta diplomática donde México reclama a Washington la filtración del nombre del gobernador de Sinaloa, Joaquín.
1: Gracias, por cierto, el gobernador, con licencia de Sinaloa, acaba de subir un tuit donde dice que no ni lo protege el ejército ni ha estado en esta, ni lo protege el ejército y que está en su casa. El Gabinete de Seguridad está subiendo un comunicado también diciendo que no está en ningún cuartel ni lo protege ninguna fuerza federal. Voy contigo, Marcos Morales, Fórmula Michoacán. ¿Qué pasó? Lo de todos los días, pero ¿qué pasó hoy?
5: Joaquín, buena tarde. La violencia se dejó sentir en la región de Sinapecuaro y Álvaro Obregón. Grupos antagónicos de delincuentes se enfrentaron durante la madrugada. El saldo, un muerto, un lesionado, quema de un vehículo y también ataques con explosivos que dañaron una camioneta. Se registró además un bloqueo carretero. En breve los detalles.
1: Venga, o sea, lo cotidiano en Michoacán. Voy contigo, Rocío Galván.

0: Voy a ir contigo, directamente, así, Andrea Meraz, porque ¿tú crees que sea posible? Dice que el gobierno inició la regularización de scooters y bicis eléctricas. ¿Sí? ¿Sabe por qué? De 250 mil, ¿saben cuántos se han registrado? Pues menos del 1%. ¿Por qué? Pues porque así ha sido siempre. Te escucho.
1: En la Ciudad de México inició el registro de scooters y bicis eléctricas. De un promedio de 250 mil vehículos que circulan en la ciudad, solo el 0.08% ya se registró. El empadronamiento enfrenta su principal obstáculo. Usuarios desconocen del trámite y sus procesos para acceder a un permiso.
0: No, pues es decir, la excusa de la ignorancia de la ley no es excusa de su incumplimiento. Y voy a ir contigo, Laura Cardoso, lo que viene.
2: Joaquín, hoy es un jueves de doble riesgo porque hay lluvias e intenso calor. El Servicio Meteorológico Nacional alerta por lluvias intensas en Jalisco, Veracruz y Tabasco, además de lluvias muy fuertes en otros dos estados, incluyendo la Ciudad de México, con riesgo de inundaciones, deslaves y crecidas de ríos. Al mismo tiempo, el norte del país seguirá bajo una intensa ola de calor con temperaturas superiores a los 45 grados en Baja California y Sonora. El reporte.
0: Gracias, y en el resto del mundo, Laura.
3: Gracias, Joaquín. Advierte Irán que recientes ataques de Estados Unidos a Teherán retrasan la apertura total del estrecho de Hormuz. Las confusiones de Trump, que atribuye primero la agresión de misiles a la República Islámica, dijo de Japón en lugar de Irán. Y cuando llamó al presidente Putin para referirse al mandatario ucraniano como Volodymyr Zelensky. El presidente turco regaló pistolas a los líderes europeos en la cumbre de la OTAN ahora. La pregunta es cómo se las llevan. A la tragedia por los terremotos de Venezuela, los riesgos de salud y la inevitable caída en la economía. Y murió la cantante galesa Bonnie Tyler, voz del éxito Eclipse Total del Corazón. Tenía 75 años. Es oficial, el aeropuerto internacional de Palm Beach en Florida a partir de hoy se llama Donald J. Trump. Joaquín.
0: Gracias. Y en las finanzas, en ese momento el dólar interbancario se cotiza en 17 pesos con 58 centavos, en ventanilla se vende en 18.11, en los bancos está en 18.31, un euro en el mundo, un dólar 14, un euro en México, 21 pesos con 43 centavos. Y le recuerdo que está al aire el estreno de ayer, el capítulo de esta semana, de María José Mas López Dóriga, Mi Vida, y que en esta tarde. Que en esta tarde de jueves y 9 de julio de este año de 2026 le voy a tener a usted todo esto.
3: Este más, mucho más. Hoy aquí con López Dóriga. Le recuerdo, siga Joaquín en todas sus redes, aquí en Grupo Fórmula. Ya estamos más que listos porque damos poder a tu voz.
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6: Bueno, pues a mí me da mucho gusto que haya aceptado la invitación de este programa el general de brigada Estado Mayor Román Villalbazo Barrios. Él fue el jefe del centro coordinador de la Copa Mundial FIFA 2026, el Plan Kukulcán.
7: Sí. Se llamó.
6: General, gracias por venir. Sí. Buenas tardes.
7: Gracias por la invitación, don Joaquín, y por el espacio, la oportunidad de encontrarme aquí en este estudio.
6: Pues misión cumplida, ¿no?
7: Misión cumplida.
6: Sí, porque se llevó una fiesta nunca vista en México y salvo los problemas que hubo ahí en la segunda concentración en Reforma, producto de una falsa alarma a alguien que se pasó. Ya saben que siempre hay alguien que fallecieron, 4 personas asfixiadas. Todo salió impecable. Gracias. Y este país demostró primero a nosotros mismos,
7: sí,
6: y luego al mundo, que este es un gran país donde se pueden organizar grandes eventos nacionales y perfectos.
7: ¿Cómo no? Claro que sí.
6: ¿Usted estuvo a cargo de qué, dónde y con quiénes?
7: Bueno, estuve a cargo del Centro Coordinador de la Copa Mundial de Fútbol 2026 e integramos 3 agrupamientos conjuntos. El agrupamiento Quetzalcóatl en Ciudad de México, Tlaloc en Guadalajara y Huitzilopochtli en Monterrey. Además, 3 agrupamientos conjuntos también que se fueron responsables de la seguridad en las sedes alternas, en Tijuana, en Pachuca Hidalgo y en Cancún Quintana Roo.
6: O sea, donde hubo selecciones.
7: Así es, que hicieron campo base.
6: Eso. Dígame, ¿cómo lograron la coordinación? ¿Cuánta gente participó en este operativo?
7: Bueno, estamos hablando que por las Fuerzas Armadas, por el Ejército, Fuerza Aérea y Guardia Nacional, 20,734 efectivos. Y en total, cerca de 99,000 efectivos.
6: 99,000
7: efectivos, considerando al personal de la Secretaría de Seguridad y Protección Ciudadana y servicios.
6: Pero ¿cómo pueden llegar a coordinar a más de 99,000 elementos?
7: Bueno, lo hicimos a través de la interoperabilidad. Es algo difícil de lograr, pero una vez que se da, nos conduce por un buen camino. También lo que realizamos fue la homologación de procedimientos, establecimos protocolos homologados y bueno, pues eso funcionó, ¿no? Respetamos, por supuesto, las responsabilidades constitucionales que tiene cada dependencia.
6: Sí, le voy a decir una cosa, yo fui al estadio y nunca se sintió que estuviera el Ejército, la Guardia Nacional. No se percibió ni los elementos de este operativo. No se sentían, pues.
7: Sí. Bueno, la misión era garantizar la seguridad de la Copa Mundial.
6: Sí.
7: Eso fue lo primero. Pero lo que buscamos en todo momento es que la presencia de las Fuerzas Armadas fuera de una forma amigable, no estar coercionando a la población, sino más bien convertirnos en un referente de información, un referente de conducción, de confianza, ¿no? Que las personas se acercaran a nosotros. De esa manera, no generamos una sensación de militarismo, ¿no?
6: Sí, porque la gente, yo vi, incluso yo también fui a preguntarle a un teniente, oiga, ¿por dónde, dígame por dónde entro? Sí, mejor yo lo acompaño.
7: Qué bueno.
6: Sí, y la gente se dirigía a los militares que veía, de Guardia Nacionales también. Sí. Para pedirles información y ayuda.
7: Sí, cómo no. El personal de Guardia Nacional contó en su celular con un QR que tenía información de primera mano. Vamos, cómo estaba el conjunto de masas de los estadios, de las áreas Fan Festival, para que pudiera orientar a la población, ¿no? Hospitales, centros comerciales, paradas de autobuses, del metro. Lo que se buscó fue la proximidad con la población.
6: Yo creo que esa es la mayor proximidad o acercamiento que ha tenido la Guardia Nacional con la sociedad y la sociedad con la Guardia Nacional.
7: Es correcto, don Joaquín. La Guardia Nacional fue la Fuerza Armada que proporcionó la mayor cantidad de efectivos. De los 20.734 efectivos, 18.165 de la Guardia Nacional. Entonces, la Guardia Nacional fortaleció la proximidad, fortaleció la prevención, atendió incidentes en sitio y generó una confianza con la población.
6: Dígame una cosa, ¿usted coincide que en estos casos lo importante es lo que no sucede, no?
7: Sí.
6: Y luego eso pasa desapercibido, y yo creo que eso no puede pasar desapercibido, porque después de todo lo que se había dicho, habíamos oído, habían advertido, pues fue una fiesta.
7: Sí, bueno, ahora lo que en materia de seguridad es difícil medir el éxito por lo que ocurre y por lo que ocurrió y porque logramos acotar.
6: Sí.
7: Pero aquí lo que no debemos de perder de vista que gracias a la prevención fue posible que muchas cosas no sucedieran, ¿no? O sea, difícilmente la prevención va a generar un encabezado, ¿no? Titulares.
6: Sí.
7: Pero sí constituye, vamos a decir, la máxima expresión en un sistema de seguridad profesional. La prevención es la base de todo.
6: Es decir, el que no pase lo que habían advertido y amenazado que iba a pasar, que no haya sucedido nada, eso es un logro.
7: Es un logro, porque la gente pudo disfrutar,
6: sí,
7: sin percatarse de lo que estaba sucediendo.
6: ¿Cuándo empezaron a trabajar en esto?
7: Empezamos a trabajar, yo al mando del centro coordinador a partir del 1 de septiembre, pero un año antes, es decir, en el 2024, fue cuando el centro coordinador empezó a hacer funciones.
6: Y dígame, ¿cuál es porque en este mundial la diferencia del 86, ya no se diga del 70, pues todo era diferente, digo, sobre todo con la tecnología, ¿no?
7: Sí, antagonismos diferentes, don Joaquín. Es precisamente los antagonismos a través de riesgos y amenazas completamente diferentes. Entonces, estos requieren de respuestas multidimensionales, diferentes, ¿no?, de diferentes ópticas.
6: Ahora, esto deja una enseñanza, ¿no?
7: Total.
6: Pero yo creo que no solo a las Fuerzas Armadas, sino a todos los mexicanos, dos cosas. Que primero, se puede lograr la unidad nacional como se logró, lo vimos, todos los mexicanos por encima de cualquier diferencia. Y segundo, de que como se gritaba, ¿no? Sí se puede.
7: Sí se puede. Bueno, aprovechamos el mundial para realizar actividades cívico-militares, por ejemplo, con el izamiento de las banderas de México y Sudáfrica en la inauguración.
6: Era lo que le iba a decir.
7: A través de cadetes del Heroico Colegio, sí, Militar, ¿no? El pase de las aeronaves con la majestuosidad de nuestro lábaro patrio, surcar el espacio aéreo de los estadios, de las áreas Fan Festival, la entonación del himno nacional, el coraje demostrado por nuestra selección en el estadio, eso de alguna manera exacerbó el nacionalismo, el patriotismo, y generó una cohesión y unidad nacional, don Joaquín.
6: Mire, nunca se ha cantado el himno como se cantó, que me perdonen, aunque no me perdonen, el día del partido inaugural y en el último partido.
7: Así es, fue impresionante. Me tocó estar ahí supervisando los servicios. Fue impresionante la manera en que la gente se volcó hacia la entonación de nuestro himno nacional.
6: También eran cadetes del colegio los que corrían la bandera.
7: Así es.
6: Extendían, ¿sí?
7: Es correcto, don Joaquín. El Heroico Colegio Militar tuvo una participación muy destacada. Bueno, principalmente en el izamiento de las banderas, 8 sí. cadetes masculinos y femeninos. Y en la cuestión de la coreografía,
6: sí, de también extender las banderas.
7: En extender la cubierta de la cancha, también participaron cadetes. Y lo hicieron de una manera sincronizada.
6: No, impecable.
7: Así es, don Joaquín.
6: Además, las extendían en forma simultánea.
7: Así es, la condición física se los permitió.
6: Y siempre, luego aguantar
7: la fuerza,
6: peso, ¿no?
7: Así es.
6: Y ahora otra cosa, ¿cómo logran coordinar? Porque eso siempre me ha llamado la atención. El último compás del himno nacional con el cruce de los aviones sobre el estadio, porque no debe ser fácil.
7: No es fácil. Tenemos observadores aéreos en los espacios, por ejemplo en este caso en el estadio, y permitían, ya teníamos sincronizado, o sea, cuántos segundos antes tenían que entrar las aeronaves, o sea, despegar de su patrón de vuelo para hacer el pase correcto durante en el estadio.
6: Eso fue, y también los dos helicópteros, uno
7: los dos helicópteros, así es. Sí, hacían el pase los dos helicópteros, ya sean UH-60 o Eco Charlie 225, y posteriormente las aeronaves, ¿no?
6: Sí,
7: así es.
6: Con los colores.
7: Con los colores, con los colores ahí.
6: Pues mira, yo creo que fue un evento extraordinario, que cayó muchas bocas, sí, malas bocas, sí, que nos demostró a todos los mexicanos que sí podemos, cuando nos ponemos de acuerdo. Que demostró también que pues una nueva cara de las Fuerzas Armadas, o la actual cara de las Fuerzas Armadas,
7: sí,
6: en el sentido de acercamiento con la gente, el hecho de que esté usted aquí, por ejemplo, que haya dicho sí voy,
7: claro,
6: entonces dio un reconocimiento, salió todo impecable y le aprecio mucho que haya venido.
7: Muchas gracias, don Joaquín, y el agradecimiento es de nosotros por la oportunidad de encontrarnos en su estudio.
6: No, al contrario, salió extraordinario. Y le repito, el personal de la Guardia Nacional que vi operando. Bueno, a unos los vi, a otros sí, ni los vi ni los sentí, pero sí, ahí estaban también. Fue impecable.
7: Muchas gracias, don Joaquín.
6: Y gracias por todo.
7: Gracias a usted.
6: Gracias a ustedes, tuvimos un gran mundial.
7: Qué bueno.
6: En fin, voy a unos anuncios. Es el general de brigada Estado Mayor Román Villalbazo Barrios, jefe del Centro Coordinador de la Copa Mundial FIFA 2026. Fue un evento extraordinario. Muchas gracias. Y yo voy a ir a unos anuncios. Y después de los anuncios, pues reapareció el gobernador con licencia de Sinaloa, Rubén Rocha Moya, diciendo que ni está en una base militar, ni lo protegen las Fuerzas Armadas, hablando de, y sobre esto hay un comunicado también del Gabinete de Seguridad desmintiendo que esté refugiado o viviendo en instalaciones militares, ni protegido por instalaciones, por elementos militares. Pero esto se lo voy a adelantar en un momento. Jueces respaldan el rechazo, ¿sí?, al impuesto a las Afores, que quiere establecer la llamada ministra del pueblo, que en realidad es la ministra del presidente de López Obrador, sí, Lenia Batres. O sea, que usted de su Afore le cobran impuestos. Continuamos.
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5: Explorando la naturaleza.
14: Conocido como el árbol de la vida, el baobab es un gigante africano capaz de almacenar miles de litros de agua en su tronco hinchado. Esta adaptación le permite sobrevivir en zonas áridas extremas. Sus frutos son nutritivos y sus troncos huecos sirven de refugio. Son ejemplares milenarios que representan la resiliencia de la naturaleza ante el cambio climático global.
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0: Bueno, pues somos locales, aquí seguimos siendo locales. Querido Raúl Obrañanos, ¿cómo estás? Buenas tardes. Dani Rentería. Joaquín. Buenas tardes. Rafa Puente del Río, ¿cómo estás, Rafa?
1: Joaquín, con el gusto saludarte a ti, a Raúl, a Daniel y a todo tu auditorio.
0: Venga, a ver, Raúl. ¿Qué te gusta la final? ¿España-Argentina?
2: No, a mí me gustaría más que llegar a España, pero España me encantaría que ganara el Mundial. Y yo creo que para mí el campeón sale del partido que pienso van a jugar en semifinales España contra Francia. Wow. Argentina también tiene con qué, pero yo veo, al que veo más sólido es a Francia, ¿eh?
0: Sí, bueno, sí, yo, lo que pasa es que yo al que veo más cercano es a España, como la mayoría, ¿no? ¿Sí?
2: Exacto.
0: ¿O no, Dani?
3: Sí, ¿qué tal, Joaquín? ¿Cómo estás? Rafita, Raulito, qué gusto saludarles. Sí, por supuesto, yo también creo que España, pero no descarto de ninguna manera, y creo que Francia tiene que estar. Francia con un paso perfecto, no pierde desde Qatar en el 22, en aquella derrota 1-0 con Túnez, se ha manifestado como una selección goleadora, 13 goles a favor, y me parece que pues tiene todo para poder estar en la final, y yo creo que España tendría que estar también ahí. Por supuesto, no descartaría también por ahí a Noruega, ¿eh? Yo le apuesto mucho a Noruega, me gusta cómo está jugando, lo que está haciendo el androide Haaland y compañía, pero bueno, todavía falta, veremos.
0: Rafa Puente, ¿tú quién te gusta para la final?
1: Pues coincido con Raúl, me parece que, a ver, de darse, porque ojo que Marruecos le va a oponer resistencia a Francia, yo creo que va a avanzar Francia, ¿eh? No tengo duda, pero va a ser un partido bravísimo, y veo también a España superando el día de mañana a Bélgica, y esa me parece sería la final adelantada. No menosprecio lo que ha hecho por el otro lado Inglaterra, bien lo dice Dani, Noruega, que también pues tiene un peso pesado en ataque, como Erling Haaland. Y el tema de Argentina, ¿no? Que ha sido capaz de sobreponerse a varias adversidades, pero sí encuentro de este lado de la llave, la que arranca hoy, más fuerza en este par de equipos.
0: A ver, Raúl, así, si vemos el caso de Holanda, todo gira en torno a este fenómeno Haaland, que he estado yo leyendo
2: sobre Noruega.
0: De Noruega, perdón. Sí, sí, este monstruo Haaland, que he estado leyendo sobre él, que mide 95, pesa 88 kilos, solo se da vacaciones un mes al año, y en esas vacaciones lo más que hace es comer pizza o hamburguesas, que tiene una vida ordenada al extremo, al estilo que también la tiene muy ordenada, por ejemplo, Cristiano Ronaldo. Pero este joven, el otro día vi con esta tecnología nueva, que en una jugada que estaba él afuera del área grande de su selección, y corrió, rebasó a todos los jugadores, incluso al balón, le dieron el pase y anotó gol. Llegó a una velocidad de 34 kilómetros en ese recorrido casi de lado a lado del estadio.
2: Mira, este es un futbolista, para mi manera de ver las cosas, muy especial, ¿no? O sea, no es común ver, yo nunca había visto un delantero goleador con las características de este hombre. Tiene una zancada impresionante, es muy inteligente para moverse dentro del área, para encontrar el lugar ideal para rematar. Si le pones un balón por arriba o por abajo y lo dejas un segundo solo, te va a vacunar y te va a hacer un gol. La velocidad que tiene es por el gran tranco que tiene. Y por momentos parecería que él está desentendido del partido. Hay un video donde se le ve caminando, que hace cuenta que va caminando por el centro de Oslo, y de repente ¡pum! Se prende porque ve que la jugada viene, le tocan el balón y hace el gol. Es bueno, en el Manchester City con Pep Guardiola, por eso vendieron a Julián Álvarez al Atlético de Madrid, porque sabían que este jugador, que antes estuvo en el Borussia Dortmund en Alemania, les iba a dar muy buen resultado. Este es un fuera de serie, ¿eh? Este es un fuera de serie.
0: Y también decía Dani Rentería que él, cuando se retire, quiere ser granjero y tener sus vacas, sí, y dedicarse a eso. Vamos, es,
3: sí,
0: tiene, y además tiene una historia extraordinaria, ¿no?
3: Sensacional. Su padre, recordarán, Raúl, Rafita, Joaquín, futbolista también, le anotó a México en Estados Unidos 94. Y amén de lo que dice Raúl y por supuesto todo lo que sabemos de Haaland, hay un dato por ahí también impresionante que define, describe, y es la fotografía de lo que él hace en el terreno de juego. El tipo, además de lo disciplinado que es y de esos deseos que tiene de estar al margen de toda esta tecnología y de la sociedad y de los reflectores, él se prepara de una manera muy, muy especial con un especialista, valga la redundancia, llamado John Haddam.
0: O el libanés.
3: El libanés, exactamente, que lo prepara biomecánicamente. Y por eso señalaba un artículo que estaba leyendo el otro día, que por eso esos movimientos, cuando pareciera que por su estatura le puede significar cierta torpeza al momento de moverse en el área, el tipo es todo lo contrario. El tipo es todo lo contrario, acomoda el cuerpo, y lo vimos en el último gol, cómo hace un movimiento de cintura y le pega con la parte interna del pie derecho, algo que pareciera que no es, evidentemente no es fácil, pero a él se le hace de una manera tan normal, tan común, producto de esa preparación que justamente lleva con este libanés en materia de biomecánica. No en balde el sobrenombre de androide, ¿no? Que pareciera que es un tipo de laboratorio, pues.
0: Es que, Rafa Puente, y esto del fútbol sí ha cambiado, en esto ha cambiado mucho el fútbol. Bueno, yo creo que ha cambiado más el cuidado físico y todos estos aspectos como la biomecánica de un jugador ha cambiado más que la tecnología del balón. Es impresionante lo que hoy hacen algunos jugadores para tener una condición física que antes no era así, vamos.
1: Sí, sin duda, y esto evidentemente ha abonado a la longevidad de extraordinarios futbolistas, ¿no? Porque resulta admirable ver a Edin Dzeko jugando todavía en la Copa del Mundo con ya 40 años, obviamente lo de Cristiano Ronaldo, el mismo Messi siendo influyente y diferencial a sus 39, los cuidados, toda la que le llaman los entrenadores el entrenamiento invisible, que es igual de relevante que el entrenamiento, pues evidentemente te potencia como deportista de élite y te permite, pues dentro de la cancha va a ser diferencial, ¿no?
0: Mira, vamos, déjame poner unos anuncios y después les quiero preguntar a ustedes esto, que este estudio que acaba de salir en la UNAM, que es la salud emocional de los jugadores de fútbol hoy en día, algo que apenas se están fijando y apenas se están atendiendo. Continuamos.
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14: El corazón del colibrí late más de 1,000 veces por minuto cuando vuela para mantener su metabolismo extremadamente rápido.
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9: Este jueves comienzan los cuartos de final en Boston con el juego entre Francia y Marruecos. Para mañana en Los Ángeles, Bélgica se mide a España. El sábado en Miami, Inglaterra enfrenta a Noruega. Mientras que por la noche del sábado en Kansas City, Argentina se mide a Suiza. El ciclista mexicano Isaac del Toro lo volvió a hacer. Fue el mejor escudero de Tadej Pogačar para quedarse con la tercera posición en la sexta etapa del Tour de Francia, recuperando el maillot blanco que lo convierte en el mejor ciclista joven de momento. El mexicano ganó el sprint por el tercer lugar y subió al podio en la sexta etapa. El segundo sitio fue para Jonas Vingegaard, mientras que su coequipero Tadej Pogačar mantiene el liderato.
10: Muy especial poder estar cerca de los top riders y me siento muy feliz y contento, la verdad.
9: Soy José Luis Cuevas y en Grupo Fórmula somos locales.
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0: A ver, Rafa, antes de que te tengas que ir, se refiere la académica de la UNAM, Angélica Larios Delgado, habla que desde hace algunos años en el mundo deportivo se empezó a notar la necesidad de entender el costo de exigirle a un cuerpo, no solo en términos físicos, sino también mentales, y lo que significa exponer a la mente a cargas de estrés muy pesadas. Sí hay un aspecto de salud mental del que nunca se había hablado en el deporte, y lo llevo directamente al fútbol, Rafa.
1: Sí, a ver, pero por supuesto, ¿no? Al final eso se tiene que ejercitar la mente de forma paralela, como se ejercita el cuerpo, como se ejercitan los gestos técnicos, pues la mente resulta trascendental, porque yo siempre acostumbro a decir que a donde no llegan tus piernas, pues llega tu corazón, y muchas veces ese impulso del corazón pues emana de la mente. Y creo que un ejemplo perfecto de ello es, por ejemplo, la resiliencia que mostró Argentina, más allá de la polémica en este partido, y de que el gol a lo mejor no debió invadir. Validarse, el tema de ese amor propio que los distingue para sobreponerse a la adversidad y sacar un partido en el que estaban contra las cuerdas. Y hoy, Joaquín, hay que abonar a toda esta situación el hecho de que en redes sociales los juicios suelen ser, sí, o el común denominador de ellas, muy crueles. Y el atleta o el futbolista se tiene que sobreponer a todo ese contenido que a veces permea en su persona y si no en su entorno, ¿no? A partir de mucha toxicidad que de ahí emana.
0: Sí, por supuesto. Fíjate, Raúl. Dice el estudio, los principales trastornos que empieza a manifestar un deportista cuando ya está comprometido a su salud mental son la ansiedad, la depresión, la falta de regulación emocional y de afrontamiento al estrés. Es que como esto es tan interno, es algo que no se alcanza a ver. Vamos, no lo habían visto, yo creo que ni los mismos futbolistas, tú que lo fuiste, Raúl.
2: Sí, mira, si alguien está más empapado en eso es Rafita, que ha trabajado como técnico y tiene toda la razón de lo que dice. O sea, los tiempos cambiaron y todo esto, la mente del futbolista también tiene que trabajar y tiene que estar trabajado. El ejemplo que pone es muy bueno de los argentinos, cómo reaccionaron, cómo su mente con este ADN ganador que tienen también les pide que vayan para adelante y lo logran. Eso es muy importante, y qué bueno que se toca ese tema en ese artículo que señalas, porque en mi entender es algo que nos falta a nosotros, ¿no? Tenemos el físico, tenemos el talento, pero acá arriba no hemos podido todavía entrenar nuestra mente como deberíamos, ¿eh?
0: Sí, eso es un estudio de la UNAM que se llama Presión por la Victoria, la salud mental del futbolista. Y mira, Dani, dice que la salud mental en el deportista está relacionada con la parte del bienestar psicoemocional y del disfrute, lo cual muchas veces se deja de lado por mantener la idea de que lo único importante es la competencia y los resultados. Hablar de este aspecto humano en los deportistas de élite era antes visto como una debilidad, hoy es visto como una necesidad.
3: Sí, claro, y como una fortaleza más, como algo que es inherente a la preparación, como bien decía Rafita, del atleta, del futbolista, que deben paralelamente llevar justamente ese entrenamiento mental. Mira, seguramente, pues sí, por supuesto, Raulito, Rafita, Joaquín, te recordarán mucho de los Pumas, que me parece, si no mal recuerdo, tenían a Octavio Rivas, y que creo
0: sí,
3: que
0: claro,
3: fue de los
0: Rivas.
3: Primeros, exacto, que fue de los primeros clubes que empezaron a trabajar en lo mental.
0: El primero.
3: Recuerdo que cuando un servidor pues andaba reporteando todavía en los campos de entrenamiento, en esos Pumas, justamente por allá de la 90-91, que fueron campeones, se trabajó mucho, muchísimo en el tema mental y en lo personal, perdón que hable en primera persona, tenía mucho acercamiento con esa generación de jugadores, ¿sí? Y veía de primera mano las lecturas que tenían que hacer. Se hablaba mucho de los penaltis fallados también con anterioridad en Estados Unidos, posteriormente, y todo lo que sucedía con la mente del futbolista. Pues me parece que ahora es un entrenamiento y es algo que se tiene que hacer ya de manera constante, cual si fuera un preparador físico, sí, un integrante más de los cuerpos técnicos, pero fundamental. Yo creo que es primordial también ya tener eso, y creo que ahora en la actualidad evidentemente que lo tienen, y lo hemos visto por supuesto en esta Copa del Mundo, sí, con Argentina, con Cabo Verde y estas otras selecciones que irrumpieron de pronto y parecían faltarle el respeto a los gigantes futbolísticos, ¿no? Pero justamente ellos basaban, creo yo, a la distancia, esa fortaleza mental. A veces las piernas flaqueaban, pero sí, como dice Rafa, el corazón iba por delante, y es importantísimo ese tema.
0: Fíjate, Rafa Puente, un estudio publicado en 2015 con datos de la Federación Internacional de Asociaciones de Futbolistas Profesionales, te hablo de 2015, cuando no había redes, cuando no había las pantallas como hoy, que destacó que entonces, 2015, 26% de los futbolistas en activo tenían problemas de depresión y ansiedad. Una cuarta parte en el 2015, ¿te imaginas ahora?
1: Seguramente serán muchos más, ¿no? Es un dato contundente el que compartes, muy revelador de todo lo que demanda, ¿no? La alta exigencia en cuanto al deporte. Hay una entrevista que les recomiendo de Tony Nadal, quien fungió muchos años como entrenador de Rafa Nadal. Sí. Y él, dentro de esa parte mental, le hacía mucha referencia a Rafa Nadal, y una de las frases que le repetía constantemente es que le pedía que tuviera memoria de pez. Y es que en teoría está científicamente comprobado que los peces, su memoria no dura más de 4 o 5 segundos. ¿Y eso qué quiere decir? Pues evidentemente que no te quedes atrapado en lo que ya pasó y que no puedes revertir, sino que te ocupes de lo que viene. Y es muy revelador ese dato, y es una frase que cuando me ha tocado ejercer de entrenador la comparto constantemente con mis dirigidos, ¿no? Memoria de pez, es decir, lo más importante es lo que viene, porque lo que ya pasó ya no hay forma de revertirlo, ya quedó atrás, ¿no?
0: Tienes tu razón. Yo, por ejemplo, también vi la serie de Rafa Nadal, que es extraordinaria, ¿sí? No sé si la han visto. Y sí, sobre todo para abundar en este tema que ahora surge, la salud mental del futbolista, que es un tema pues que no se había tocado, ¿no, Raúl? Es más, se había ignorado. Y a veces sí. Decía, no, es que es un débil, no, es que siempre está cansado. No, no, es algo de acá dentro, de la cabeza, de la depresión, de la ansiedad, de la presión. Y yo coincido, así como hay preparadores físicos, ya tiene que haber, para el fútbol de hoy, para las exigencias de hoy, debe haber también preparadores, no digamos mentales, pero preparadores, vamos a llamar, anímicos.
2: Sí, hay varias instituciones que lo llevan. La selección tiene al suyo también, pero esto debería de implementarse cuando el deportista, el futbolista es más joven, o sea, no cuando ya estás arriba, claro, cuando ya eres seleccionado, sino cuando vas formándote, cuando vas creciendo, es ahí en donde debería trabajarse más. El ejemplo que ponen de Nadal es sensacional, ¿no? Si algún deportista tenía fuerza mental, era Rafael Nadal. Y eso pues lo llevó a ser un tenista fuera de serie, un tenista ganador. Aquí en México, yo insisto, nos falta eso. Nos falta que, sí, los jóvenes, a ver, muchos, yo recuerdo cuando yo empecé, había gente que te decía, bueno, mira, aquí lo importante no es ganar, es divertirse, ir aprendiendo. No, en un juego lo importante es ganar. Y al niño no le enseñábamos eso. Al niño hay que enseñarle, y aparte de divertirse, de jugar, hay que ganar.
0: Así es. Rafa, te tienes que ir. Gracias. Suerte. Gracias. Dani, entonces, esto se tiene que atender, porque vamos, y también hasta los aficionados. Yo recuerdo que cuando era rector el doctor Juan Ramón de la Fuente, que ya es pambolero, además él es doctor en psiquiatría, cuando perdía los Pumas, híjole, no había quien le hablara por lo menos de 2 a 5 de la tarde, y él se manejaba muy bien. El impacto que tiene en el ánimo de los aficionados esta parte de la derrota o la victoria del fútbol, pero marcadamente la derrota, ¿vale?
3: Sí, por supuesto, y lo vimos desafortunadamente el domingo por la noche. El lunes el país amaneció cabizbajo, el sí, país amaneció triste, el país amaneció con otro sentir, con otro humor social, y justamente ahí de pronto, poco a poco, pues debimos haber ir saliendo y levantar la cabeza con una nueva mentalidad, con una nueva visión. Ahora vemos ya por el retrovisor que, bueno, efectivamente la selección hizo un gran trabajo, hizo un gran esfuerzo. Vemos el recibimiento que han tenido muchos jugadores en donde se paran, a donde los ubican, y eso te habla justamente ya de este cambio mental, porque en antaño era la ofensa y eran los gritos contra los seleccionados, contra los jugadores o contra los atletas olímpicos cuando regresaban sin conseguir una medalla y que eran favoritos. Hoy no. Hoy vemos que también gradualmente, me parece, ha ido esto cambiando, y también desde luego abona mucho el que de pronto pues estemos más inmersos en la lectura, en la preparación mental, tanto atletas, deportistas, futbolistas y la misma sociedad. Eso también deja mucho, y veo también con agrado que en la actualidad los futbolistas, los jóvenes, se preocupan un poco más por leer, y eso es también bien importante, porque les va dando otra visión, otro criterio, otra forma de manejarse como personas y como atletas, y desde luego la visión, el bosque pues donde se van desarrollando va cambiando, Joaquín, de tal manera que sí, es importantísimo ese tema mental, y sí, hay que atenderlo desde las fuerzas básicas, desde los chavitos que llegan ahí a probarse, y es mental. Mira, alguna vez me decía Alfredo Atena, me decía, estábamos viendo, cuando era director de Fuerzas Básicas de América, estábamos viendo el entrenamiento de muchos chavos. Dice, mira, Brody, dice, muchos de estos niños a lo mejor no van a llegar a primera división, pero estamos tratando de que sean hombres de bien, que finalmente claro, es lo importante en el deporte y en el fútbol.
0: Totalmente.
3: Sí, tiene mucha razón.
0: Totalmente de acuerdo. Y yo recuerdo también Raúl Orbañanos, cuando Manuel Seide, que era el mandamás en los medios, ¿sí?, columnista de Excelsior, el jefe de la sección deportista de Excelsior, le puso a los seleccionados mexicanos los ratones verdes. Todavía hasta la fecha, ya han pasado, estoy hablando de 1970, han pasado 56 años, y hay quienes todavía se refiere a los seleccionados, quizá no a esta selección, pero antes del Mundial se les volvió a señalar como ratones verdes, cuando las cosas no salían.
2: Cuando perdíamos, la gente utilizaba mucho esa frase. Este hombre, Manuel Seide, que fue un gran periodista, yo nunca estuve de acuerdo en que usara esa frase, que se me hacía muy déspota, sin conocer realmente a fondo qué es lo que pasaba dentro de los partidos, ¿no? Tuvo otra también muy desafortunada, que le dijo a los centroamericanos que jugaban con balón cuadrado, y de ahí nace toda la animadversión que había cuando iban los seleccionados mexicanos a jugar allá. Pero todo esto te lo da el juego, ¿no? Y mira, retomando un poco lo que decías tú hace un momento del entrenamiento mental para el aficionado, en una ocasión me comentaba el exgobernador de Guanajuato, Márquez, el señor Márquez, gobernador de Guanajuato, que los lunes, cuando el equipo ganaba, el equipo local, en este caso el León, la producción era mayor, y cuando perdía, la producción de todo lo que es la industria ya zapatera, etcétera, etcétera, bajaba la producción. O sea, esto te habla también de que el aficionado es parte del juego, y que también su mente influye con los resultados, ¿eh?
0: Así es. En fin, pues los abrazo con cariño, Raúl, Dani. Y aquí seguiremos. Gracias. Porque seguimos siendo locales. Ya saben lo que los quiero, querido Raúl.
3: Gracias.
0: Dani,
3: un abrazo, Raúlito.
0: Dani, te mando un abrazo, Daniel. Rentería. Y Rafa, que tuvo que salir un momento antes. Voy a unos anuncios, y después de los anuncios, lo que hace el fútbol. Voy a hablar con José Ramón Fernández, y también voy a hablar con el meteorólogo que nos va a decir qué está pasando. ¿Qué está pasando con el clima? ¿Qué es esto del niño? ¿Cómo viene? ¿Sí? Y también lo que acaba de dar a conocer Rubén Rocha, y el tema del Mayo Zambada, y lo que dice el Gabinete de Seguridad sobre la protección o no, que dice que no, al gobernador con licencia. Continuamos.
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22: Las jirafas duermen solo 20 minutos al día. Esto para mantenerse alerta ante posibles depredadores que acechan en la sabana africana.
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0: Es Bonnie Tyler, que informabas que murió.
1: Así es, Joaquín.
0: Así es. Una época. Bueno, saludo al equipazo. Ana Berta, ¿cómo está? Muy buenas tardes. Ana Berta Coronado, Óscar Satarain, el ingeniero Víctor Malpica, José Juan Padrón, Gina Trejo Briseño, Sandra Jiménez, José Manuel García. En Telefórmula los saludo Alonso Mancera, Diana Chávez Piña, Javier Mejía, Miguel Ángel Sánchez Telles, Diana Morales, Laura Flores, Regina Rosilio, y voy contigo, Laura.
1: Gracias, Joaquín. El gobernador con licencia de Sinaloa, Rubén Rocha Moya, asegura que sigue viviendo en su casa de Culiacán y que no es resguardado por fuerzas federales. La presidenta Sheinbaum acusa al ex embajador Ken Salazar de omisión y mentira por el caso del Mayo Zambada. México presentará denuncias penales en fiscalías estadounidenses por muertes de mexicanos ligadas al ICE. Aparecen con vida los tres estudiantes desaparecidos hace 9 días después de su graduación en Guadalajara. La presidenta dice estar en desacuerdo de la propuesta de la ministra Lenia Batres de grabar las herencias. La CONAGUA pronostica tormentas, ciclones, fríos y calores más intensos por el fenómeno del Niño. Isaac del Toro termina en tercer lugar en la etapa 6 del Tour de Francia y muere la cantante británica Bonnie Tyler. Joaquín.
0: Gracias y voy a ir a unos anuncios y después de los anuncios, el desquiciado el periférico Río de los Remedios por bloqueo de vecinos del Valle de Aragón en eso por falta de agua. Vinculan a proceso al alcalde de Metepec, Fernando Flores, por presunto abuso de autoridad tras irrumpir en un club. Seguirá el proceso en libertad y voy a hablar en un momento con José Ramón Fernández y también con el maestro Fabián Vázquez Romaña, coordinador general del Servicio Meteorológico Nacional, que depende de Conagua. Continuamos.
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8: Climáticos para este año, el Gobierno de México fortalece las acciones preventivas y de protección civil con refuerzo informativo, puestos de mando y un sistema nacional de alertamiento telefónico, anunció la presidenta Sheinbaum.
9: Este año y el próximo se espera que el fenómeno del Niño sea de mayor intensidad, de acuerdo con los estudios. Recuerden que en meteorología, en el clima, no se puede decir exactamente qué va a pasar. ¿Qué tenemos que hacer? pues alertar a todos los estados de la República. Protección Civil lo que está haciendo es instalar puestos de mando en todos los estados primero que tienen costa. El objetivo es que en 2 meses más o menos tengamos listo el alertamiento telefónico.
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0: Bueno, pues lo que es el fútbol, José Ramón, en ESPN, ¿cómo estás? Me da mucho gusto saludarte, buenas tardes.
1: Igualmente, Joaquín, te felicito por las 92 millones de visitas en Instagram, es un récord, pues, récord nacional, ¿eh?
0: Gracias, querido Juan José Ramón, pues yo estoy
1: Yo
0: feliz.
1: Te lo aseguro.
0: Gracias,
1: estoy maravilloso, feliz. Maravilloso.
0: Sí, estoy muy contento. Oye, ¿quién es de finalistas? ¿España y quién?
1: España tiene que ganarle mañana a un equipo que es difícil, muy complicado, Bélgica. Debe ganarle España y yo creo que Marruecos va a tener que pelear mucho el día de hoy. Está por comenzar el partido, sino que ya empezó, frente a Francia, que es una de las favoritas, que tiene una delantera espectacular con Mbappé, con Barcola, con Dembélé, con Olise, Rabiot. Pues tiene un equipazo Francia, sobre todo de medio campo hacia adelante. Se defiende bien, pero Francia es muy bueno de medio campo hacia adelante. Y Marruecos tiene a Brahim Díaz, un jugador que actúa en el Real Madrid, nacido en España, de origen marroquí, que juega para Marruecos, y a Hakimi, un lateral derecho muy bueno, el mejor lateral derecho posiblemente del mundo. Son los jugadores claves de Marruecos. ¿Qué tiene que hacer Marruecos? Aguantar al máximo el partido en el primer tiempo, que Francia no marque, y llevarlo a la parte dura del partido, rocoso. Marruecos es un equipo rocoso, van invictos los dos. Francia es más espectacular, tiene más gol, sobre todo por Mbappé y Dembélé, pero Marruecos se defiende muy bien y ha ido ganando.

0: Argentina-Noruega.
1: Bueno, no te escuché perfectamente porque tenemos un pequeño. Estoy aquí
0: A ver, pues que lo arreglen, no hay problema. Dile.
1: en el Ángel de la Independencia, como
0: Sí,
1: tú
0: sí, sí.
1: verás. Entonces de repente se pierde un poco la sintonía contigo, pero te platicaba yo que España es favorito para ganarle al equipo de Bélgica, siempre y cuando España juegue un buen partido. Bélgica es un rival duro. Francia es favorito para ganarle a Marruecos, aunque Marruecos, por las ganas que le tiene a Francia, que lo eliminó hace 4 años y le quitó la posibilidad de meterse a la final, tiene ganas de ganarle a Argentina. Es difícil. Y del otro lado vienen Noruega e Inglaterra, partido muy parejo, y Argentina contra Suiza, partido disparejo por Argentina, que es mejor equipo, y además por toda la polémica que se ha armado con el arbitraje. Pero yo confío en que a la final lleguen dos equipos poderosos. O llega Francia contra Inglaterra, o Francia contra Argentina, o España contra Inglaterra, o España contra Argentina. Si hay una sorpresa, sería únicamente, creo que, de Marruecos.
0: Oye, pero lo que estamos hablando es de finales adelantadas, ¿no?
1: Sí.
0: Francia-España y el otro que hablabas de Argentina contra Inglaterra, digo, de darse, pues serían finales adelantadas.
1: Son finales adelantadas. Francia-España sería la final adecuada para un mundial y también lo sería Argentina-Inglaterra, una final con el campeón del mundo actual y la poderosa selección inglesa. Se cruzan los partidos, son muy buenos. Argentina tiene que derrotar a Suiza. Suiza es un equipo difícil, complicado, rocoso, se defiende muy bien, ha crecido, pero Argentina es mejor. Inglaterra enfrenta a Noruega. Los vikingos, con Haaland al frente, son peligrosísimos. Odegaard y Sørloth son muy buenos jugadores y pueden sorprender a Inglaterra si no se cuida Inglaterra. Y del lado de España, España es favorito para derrotar a Bélgica. En el año 2000, el mundial pasado, en el año 2000, 2000, no, en 1986, se enfrentaron en cuartos de final España y Bélgica en Puebla.
0: Sí.
1: Ese día había jugado Inglaterra contra Argentina en el Estadio Azteca y había ganado Argentina 2-1. Yo me fui a narrar el primer tiempo de ese partido y me fui al terminar el partido a narrar a Puebla. Me llevaron en un helicóptero, me bajaron en el aeropuerto y ya de ahí me fui al estadio. Jugaban España-Bélgica. El partido terminó 1-1, se fue a tiempo extra y en los penales, Eloy, un chico muy jovencito que jugaba en el Sporting de Gijón, falló el penalti frente al portero de Bélgica y quedó eliminada España en cuartos de final. Bélgica después se enfrenta a Argentina y pierde. Eso fue en 1986. Todavía le queda a España esa espinita o ese dolor que le clavó el equipo de Bélgica porque España se hubiera enfrentado a Argentina. Quizá hubiera perdido porque Argentina en el 86 era invencible, pero podía haber peleado. Hoy España va a tratar de vengarse de Bélgica mañana y Francia tendrá que especular muy bien el partido y manejar muy bien el partido porque Marruecos se defiende muy fuerte y van a ser partidos duros. Tendrá que cuidarse mucho Mbappé, Olise, Dembélé, las figuras de Francia. Marruecos marca bien, es sólido, se defiende mucho, tiene un gran portero Bono. Si Marruecos lleva los penales a Francia, le puede ganar el partido a Francia.
0: Fíjate que he estado dándole vueltas a este tema. Ya ves que en España, en Europa, hay una corriente antiinmigrante, vamos, brutal, brutal. En el único actividad en donde celebran a los migrantes es en el fútbol.
1: Sí.
0: El otro día yo conté Francia que por lo menos tenía ocho jugadores provenientes, ya sea por migración o por nacimiento, de África.
1: Sí.
0: Ocho de 11. Incluso Suiza, que nunca tuvo una colonia en África, tenía jugadores de origen africano.
1: Sí, además acuérdate que Francia fue mucho tiempo quien manejó Marruecos, el Sahara marroquí, y España manejó una parte del Sahara español y también tuvo mucha influencia en Marruecos.
0: Sí.
1: De los equipos

0: están participando, Francia es la que aporta más jugadores de origen africano, cerca de 28, 29 jugadores de origen francés, africano, trabajan para la selección francesa. Después van bajando, Portugal también es muy fuerte, España tiene solamente dos de origen africano, uno de ellos nacido justamente en Marruecos, Lamine Yamal, de padre marroquí, nacido en Mataró, un pueblito cercano a Barcelona, muy bonito pueblo. Pero bueno, es la globalización mundial.
1: Sí.
0: El día que se enfrentaron Senegal y Francia, el técnico de Senegal dijo, fue un partido de africanos.
1: Sí.
0: Nos enfrentamos africanos malos contra africanos buenos y nos ganaron.
1: Sí, es que eso es, porque eso, por ejemplo, en el 70 no existía.
0: No, en el 70 no existía.
1: Vamos, prácticamente diría que en el 86 tampoco.
0: Muy poco en el 86.
1: No a estos niveles que hemos visto.
0: No.
1: Sí.
0: Hoy Francia es una selección de origen africano totalmente. Sí. Creo que hay un solo jugador blanco que es Rabiot. Sí, juega Teo Hernández, pero en general todos los atacantes de Francia, todo el conglomerado de Francia son de origen africano, muy buenos jugadores.
1: Oye, y este dato del que hablamos el otro día, que de 10 selecciones africanas, 9 pasaron, algo está pasando en África que están haciendo bien, me refiero al fútbol. No sé qué será.
0: Ha crecido mucho el fútbol. La Copa de Naciones Africana es muy poderosa, juegan todos. La final la jugaron Marruecos contra Senegal. Se retiró del campo Senegal por una falta que le había marcado, penalti. Se salió del campo, regresó al campo, perdió contra, o le ganó a Marruecos, mejor dicho, pero el salirse del campo, los dirigentes de la Federación Africana decidieron quitarle el título a Senegal y dárselo a Marruecos. Así que Marruecos es el campeón africano de la actualidad, sí. El subcampeón es Senegal, y Marruecos se enfrenta a un equipo que está en gran momento como es Francia. El campeón de Europa es España.
1: Sí, ahora... Me dicen que al final pues impone la calidad, y yo creo que con la calidad va también ahora la preparación física, la preparación mental, de lo que hablábamos hace un momento, que es que hace muy poco nos hablaba del tema de la salud mental de los jugadores, que ahora me parece que es clave. ¿Cómo nos hablaba del tema de salud mental de nadie, no?
0: Sí.
1: Sí, y pues al final yo creo, y por lo que he visto a lo largo de los años, tú has visto más que yo, porque has ido, por supuesto, a todos los mundiales, yo a algunos, no a todos, pues se impone el mejor, ¿no, José Ramón? O los mejores.
0: Sí, estoy de acuerdo contigo. No solamente el que tenga la mejor salud mental, sino la mejor salud física.
1: Sí.
0: Que trabaje muy bien físicamente, que entrene muy bien, que se alimente muy bien. Ahora los equipos, no solamente es el entrenador, tienen una cantidad de asistentes, médicos, fisioterapeutas, tienen psicólogos, tienen asistentes para porteros, asistentes para defensas, para medios, para delanteros, tienen todo. Es imponente. Francia, España, los países fuertes, Inglaterra, tienen una cantidad de gente alrededor del entrenador que aporta datos físicos de los jugadores, datos ideales de los rivales. Es enorme. México tenía a Javier Aguirre, cerca de 20, 25 personas a su alrededor para darle lo necesario, lo que requería. Y, por supuesto, los países con mayor presupuesto, cuyas selecciones tienen mayor costo, trabajan más ese asunto, gastan más en ese asunto, y por eso se proyectan mejor. Yo creo que la final adelantada hubiera sido España-Francia, un partido muy atractivo, pero puede ser, como te lo decía, España cruzarse con Inglaterra. No creo que Noruega le gane a Inglaterra, es muy fuerte Inglaterra. Noruega juega muy bien. Los noruegos han hecho un gran trabajo, Haaland, Odegaard, Sørloth, muy buen trabajo. Pero del otro lado está Bellingham, está Harry Kane, tiene jugadores excelentes, cracks. Y del lado de Francia hay cracks también, y del lado de España también hay cracks. Yo creo que van a ser semifinales muy, muy espectaculares, Joaquín. ¿A quién le vas?
1: Yo le voy a España y le iría a Noruega.
0: Buena final,
1: ¿sí?
0: Sería una buena final, muy atractivo.
1: Aunque porque yo creo que la final, la mejor sería España-Francia.
0: Sí, pero esa va a ser semifinal.
1: Sí, esa se queda final adelantada.
0: Pero fíjate una cosa, Joaquín.
1: Sí.
0: Un España-Inglaterra sería una gran final.
1: Sí, claro. O un España-Argentina.
0: O un España-Argentina también sería una gran final. Cualquier combinación daría una gran final. O una Francia-Argentina o una Francia-Inglaterra.
1: Sí,
0: que
1: también,
0: son equipos,
1: claro,
0: que se han enfrentado mucho. Francia viene de haber sido campeón del mundo en Rusia, subcampeón del mundo en Qatar, y ahora quiere ser, meterse otra vez en las finales. Es un equipo de época, el de Didier Deschamps, muy buen equipo.
1: De época. Oye, y tú, a mí cuando juega la selección, bueno, cuando juegan los Pumas sí me altera el ánimo, ¿sí? Sí, porque primero para irle al Puma el otro día, ¿quién me decía aquí que le va al Necaxa y que él no tiene? Creo que Risco, ¿no? Dice que como él le va al Necaxa, él no sufre el fútbol, porque ya sabe.
0: Sí, sí, pero ya sabe lo que va a pasar.
1: Sí. Pero cuando le vas a los Pumas es de infarto y produce, no sé si a ti, tu equipo, que es, en eso sí coincidimos, cuando pierde tu equipo, ¿no te viene un bajón? A mí sí.
0: Sí. Normalmente Pumas cuando juega a las 12 o juega los sábados en la noche y pierde, te amarga el fin de semana a Pumas. Sobre todo ahora que estuvo Efraín, que hizo un gran trabajo, que ahora te está dirigiendo en Hungría, y llegó un técnico argentino procedente del Pachuca. Me parece a mí que Pumas puede montar todavía un buen equipo de fútbol competitivo con los mejores equipos de la Liga MX, que empieza ya la próxima semana.
1: Oye, me dijeron que va a empezar, alguien le pensó muy bien aquí, y que arranca la Liga el día de la final del Mundial.
0: Sí, arranca la Liga el día de la final del Mundial.
1: Hombre,
0: con un partido.
1: Bueno, espero que no sea a la misma hora de la
0: no, final. No va a ser, porque entonces nadie va a ver ese partido en México.
1: No, pues
0: la final es atractiva.
1: Es que ya ves que luego aquí, cuando algunos se ponen a pensar, ya se jodió.
0: Estoy de acuerdo contigo.
1: Sí.
0: Se jodió la

0: Yo pregunto, ¿y dónde está el piloto? ¿Por qué no fue procesado allí? ¿Por qué no fue procesado aquí? ¿Dónde está el piloto? Continuamos.
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15: Los pulpos tienen tres corazones que bombean sangre azul por todo su cuerpo para sobrevivir en las profundidades del mar.
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0: Bueno, pues voy a recuperar la conferencia de prensa que se dio ayer en la Fiscalía General de la República, pues donde habló la titular y habló un alto funcionario, un fiscal, que habló sobre el tema del piloto. Entonces, mire, vamos a recuperar lo que se dijo ayer por la tarde en la Fiscalía General de la República para ir enseguida a lo que dijo esta mañana la Presidenta de la República. Te escucho, Juan Antonio.
1: La Fiscal General de la República, Ernestina Godoy Ramos, informó que luego del secuestro de Ismael El Mayo Zambada el pasado 25 de julio del 2024, el ex embajador de los Estados Unidos, Ken Salazar, cometió situaciones graves como la mentira de un diplomático. Sin embargo, no habrá ningún tipo de sanción en su contra. En conferencia de prensa señaló que si el Buró de Investigación Federal intervino en el secuestro del líder del cártel de Sinaloa, habrá una serie de violaciones graves.
2: Una serie de violaciones graves.

0: al derecho mexicano e internacional. Un pacto al margen de la ley, así como una mentira de un diplomático estadounidense, lo cual significa una transgresión al principio angular de la buena fe en las relaciones diplomáticas previsto en diversos tratados internacionales.
1: Respecto a las declaraciones que en su momento emitió el ex embajador Ken Salazar, en donde aseguró que todo el problema se trataba del crimen organizado, el fiscal de control competencial Raúl Jiménez aceptó que no habrá ninguna consecuencia penal en contra del diplomático.
2: Las consecuencias, sí debo precisar esto, no son necesariamente penales. Y no lo son, número uno, porque los embajadores, en el desempeño de su representación diplomática, gozan de lo que se conoce técnicamente en derecho internacional como la inmunidad diplomática internacional, de tal manera que lo que ocurre en el desempeño de su función no puede ser investigado, perseguido o castigado.
1: La abogada de la nación informó que el piloto que condujo la aeronave ya fue expulsado de nuestro país, además de que la pista de donde despegó no contaba con la autorización de operar y se acreditó que esta aeronave presenta sus medios de identificación alterados. El fiscal de control regional, David Boone, subrayó.
3: El piloto fue deportado, siguió operando, cometiendo delitos en México, es la información que consta. Fue detenido por portación de armas y fue entregado con base en la Ley de Seguridad Nacional al gobierno de Estados Unidos. Es la situación que consta en el expediente con respecto al piloto.
1: Hasta el momento, por estos hechos, se han llevado a cabo 7 carpetas de investigación con un total de 153 entrevistas, 1.288 informes, 124 dictámenes de diversas especialidades, así como una gran cantidad de actos de investigación entre los que se encuentran solicitudes de asistencia jurídica internacional y la solicitud de extradición de Ismael El Mayo Zambada, lo cual devino de 3 causas penales relacionadas con el delito de delincuencia organizada con el propósito de cometer delitos contra la salud en territorio mexicano. Con imágenes de Uriel Rivas en Grupo Fórmula, Juan Antonio Jiménez.
4: A ver, lo que no entiendo yo, lo que dijo el fiscal Boden, es que cómo el gobierno de Estados Unidos deportó al piloto que ingresó ilegalmente a espacio aéreo estadounidense, que transportaba al narcotraficante más buscado del mundo y a un hijo de Chapo Guzmán también buscado, y luego lo dejó ir, que lo deportó a México. ¿Por qué no lo sujetaron a proceso allí? Había cometido una lista larga de delitos. Pues no lo deportó. Ahora yo pregunto, ¿por qué una vez deportado a México, que no dan fechas, por qué no actuó la misma fiscalía después de saber que era el piloto que había sacado ilegalmente de México, que formaba parte de un complot, incluido el secuestro, el traslado, el vuelo ilícito, el ingreso a otro país, la colaboración con los agentes del FBI, a los que lo estaban esperando ahí en el aeródromo de Santa Teresa? ¿Por qué nunca lo procesaron? ¿Por qué lo devolvieron en julio? En agosto del año pasado, con un paquete de otros 25. Quien lo identificó fue el Los Angeles Times, que dijo que se llama Mauro Alberto Núñez Ojeda. Ahí, esta vez sí lo remitieron a una corte en la ciudad de Washington, donde él ya se declaró culpable. Pero ¿por qué no antes? No lo sé, es algo que también nos tendrán que explicar. La presidenta Sheinbaum insistió en el tema de Ken Salazar. Israel Aldame.
5: Sí, así es, Joaquín. ¿Qué tal? Gracias. Muy buenas tardes. La presidenta de México, Claudia Sheinbaum, reiteró, Joaquín, que el ex embajador de los Estados Unidos en México, Ken Salazar, mintió respecto al caso del narcotraficante Ismael El Mayo Zambada. Y luego, Joaquín, de que el ex diplomático norteamericano, pues, respondiera que no era su operativo, su piloto y mucho menos su avión. La presidenta de la República le pidió que explique entonces por qué el FBI presentó esta aeronave en la que fue trasladado el capo del narcotráfico de México a los Estados Unidos como parte de un operativo llevado a cabo por esta agencia norteamericana. Esto fue lo que dijo por la mañana.
6: Y lo que no explica es cómo es que el propio FBI presente el avión en una feria como si hubiera sido un operativo del FBI. Esa es la contradicción. El ex embajador dice lo mismo que dijo hace 2 años. Pero el problema es que recientemente se presenta el avión como un operativo del FBI en una feria. Además de un reportaje que sale en un periódico. Pero el problema es que hay una contradicción. Y de acuerdo con la fiscalía, hay falta a la verdad por parte del ex embajador.
5: La presidenta Joaquín, pues, celebró que este cofundador del cártel de Sinaloa esté preso en los Estados Unidos y dijo que a ella le interesa que se esclarezca todo este caso por la presunta violación a la soberanía nacional.
6: Hay quien ha dicho, y esto es muy importante, que la presidenta no debería de preocuparse por este tema y debería de ocuparse de otros temas. Me ocupo de todo lo que me corresponde, todos los días. Pero el asunto aquí es si hubo una violación a la soberanía. Porque, repito, el fin no justifica los medios. Por supuesto que este capo de la droga, este líder del cártel de Sinaloa, pues qué bueno que está detenido. Aquí tenía orden de aprehensión. Pero el asunto es si hubo una violación a la soberanía en esa detención.
5: Joaquín, y ante las dudas de este caso, entre otras la del piloto que tú ya señalabas, hoy la presidenta Sheinbaum Pardo pidió a la Fiscalía General de la República, le solicitó en base a su autonomía que dé a conocer toda la información respecto al piloto de la aeronave, sobre todo, Joaquín, tú ya lo señalabas, de por qué si los Estados Unidos lo habían deportado a México, México lo regresa a la Unión Americana sin mayor explicación, siendo que es una pieza clave en esta investigación. Y hablando justamente, Joaquín, de piezas clave, hoy la presidenta Sheinbaum Pardo se refirió al tema del gobernador con licencia del estado de Sinaloa, Rubén Rocha. Deja muy en claro que su gobierno no lo está protegiendo.
6: Esto es muy importante, que han dicho que nosotros estamos protegiendo a Rocha, por ejemplo. El asunto es que haya pruebas, por eso la fiscalía abrió una investigación, para saber si hay pruebas o no. Nosotros no defendemos a nadie, pero tampoco estamos de acuerdo con que haya acusaciones sin fundamento. Y eso es un asunto de todas las mexicanas y los mexicanos, no solamente de la presidenta de la República. Es muy importante que no hay protección para nadie, pero tiene que haber pruebas. De otra manera, pues ¿cómo va a actuar una fiscalía?
5: En otro tema, Joaquín, hoy ante la lamentable muerte de un mexicano más que suman 17 en manos de estos agentes del Servicio de Inmigración y Aduanas, ICE por sus siglas en inglés, el canciller mexicano Roberto Velasco, presente en la conferencia de prensa de Palacio Nacional, dijo, Joaquín, que se va a pasar de las acciones diplomáticas a las penales, que se van a presentar denuncias en las cortes estadounidenses en contra de quien resulte responsable por la muerte de los paisanos allá en Estados Unidos.
7: La SRE va a solicitar apoyo a la FGR para presentar de manera formal denuncias contra quien resulte responsable ante las fiscalías estatales y ante el Departamento de Justicia de los Estados Unidos por las muertes de mexicanos bajo custodia y en operativos de ICE. Es decir, pues vamos a pasar del ámbito diplomático para acudir directamente ante las fiscalías de Estados Unidos para presentar denuncias sobre estos hechos, solicitando que se investigue en el ámbito penal qué es lo que está ocurriendo, lo que ha ocurrido.
5: En otro tema, Joaquín, la presidenta de la República fijó su postura respecto a la detención del exdirector de Petróleos Mexicanos, Víctor Rodríguez, acusado de violencia familiar. Esto fue lo que dijo.
6: En ese caso, como en todos, eso es muy importante, ni la amistad ni los cargos están por encima de la ley. Esa siempre ha sido nuestra posición y así vamos a actuar siempre. Y eso que procede debe determinarlo la Fiscalía de Morelos, que es donde se presentó la denuncia.
5: En otro tema, Joaquín, la presidenta Sheinbaum Pardo dijo no estar de acuerdo con la propuesta de la ministra de la Corte, Lenia Batres, de grabar las herencias.
8: En caso yo no estoy de acuerdo, no abriría ese debate. Es opinión pues de la ministra y tiene todo derecho de tener una opinión. En nuestro caso no creemos que deba grabarse las herencias, que se graban en prácticamente todos los países del mundo, por cierto, no es algo extraño, pero no sería un planteamiento que nosotros haríamos.
5: Allá está, Joaquín, no es un planteamiento que apoye la presidenta Sheinbaum Pardo. El reporte con las imágenes de Jorge Aguilar.
4: Bueno, sobre esto quiero decir que el gobernador con licencia, Rubén Rocha Moya, subió un tuit y dijo: el día de hoy se cumplen 69 días de que solicité licencia al cargo de gobernador. Lo hice desde mi convicción de mexicano que confía en las instituciones y en las leyes de nuestro país, con la finalidad de que sin protección del fuero constitucional inherente a mi cargo se me investigue con toda amplitud y sin cortapisa alguna por las autoridades competentes. En este lapso comparecí ante la Fiscalía General de la República a responder de manera puntual y veraz las preguntas del Ministerio Público. Desde el 1 de mayo hasta hoy he permanecido sin moverme en mi domicilio en Culiacán. No me protegen ni resguardan elementos de Corporación Federal. Es absolutamente falso lo que se ha publicado. Las acusaciones que se me formulan por una oficina del gobierno de Estados Unidos son falsas. Hoy queda claro que se trata, dice, de un ataque promovido desde la ultraderecha con la pretensión de menoscabar la soberanía nacional, y repite lo que dijo desde el primer día, y de estigmatizar al movimiento de transformación a favor de los más pobres, de los pobres más importantes de los continentes. Pero sobre esto vino también enseguida una nota aclaratoria del Gabinete de Seguridad. Sí, que firman Defensa, Marina, Fiscalía, Guardia Nacional y la Secretaría de Seguridad, y dice que en relación con la información de que las fuerzas federales realizaron un supuesto operativo para cambiar de ubicación y ocultar al gobernador Rocha Moya y que este se encuentra resguardado por el ejército en instalaciones militares, el Gabinete de Seguridad del Gobierno de México informa que ambas versiones son absolutamente falsas. Ninguna institución que integra el Gabinete de Seguridad realizó un operativo con ese propósito. Asimismo, es falso que Rocha Moya se encuentre o haya permanecido bajo resguardo del ejército en la novena zona militar, en la tercera región militar o en cualquier otra instalación militar del país. Tampoco existe acción alguna por parte de las instituciones del Gobierno de México para proteger u ocultar a ninguna persona frente a investigaciones o actuaciones de autoridades nacionales o extranjeras. Y ojo con esto, en el Gobierno de México no se protege a nadie. La política de cero impunidad se aplica sin distinción de cargo, filiaciones políticas o relaciones personales. Y sus resultados son públicos y verificables. Ahí dan todos los datos. Y voy a ir a unos anuncios. Y después de los anuncios, ¿qué va a pasar? ¿Qué va a pasar con este fenómeno del Niño? Que hay una alerta y preocupación grave. El maestro, de regreso con el maestro Fabián Vázquez Romaña, coordinador general del Servicio Meteorológico. 11 detenidos con 165 kilos de cocaína en el aeropuerto de Tijuana. Continuamos.
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13: Meta presentó Brain to Query V2, un sistema de inteligencia artificial que traduce la actividad cerebral en texto sin necesidad de implantes quirúrgicos para facilitar la comunicación de personas que han perdido la capacidad de hablar o escribir por lesiones neurológicas. La nueva versión es un sistema integral de mayor rendimiento, capaz de decodificar oraciones en tiempo real a partir de registros cerebrales no invasivos que se obtienen mediante un escáner de magnetoencefalografía. Dicha tecnología utiliza un dispositivo con forma de casco que registra los campos magnéticos generados por la actividad cerebral, los cuales son procesados por un modelo de inteligencia artificial que reconstruye las frases que la persona intenta escribir. Fue entrenado con aproximadamente 22.000 oraciones de 9 participantes voluntarios y es capaz de recuperar oraciones coherentes a partir de entradas neuronales ruidosas con una precisión de palabras del 61%. Informó Aide Rivera. 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
14: Los anfitriones se despiden temprano. La ventaja de jugar en casa no fue suficiente. México, Estados Unidos y Canadá quedaron eliminados en la ronda de octavos de final, poniendo fin al camino de los tres países anfitriones. Las expectativas eran altas, especialmente por el respaldo de millones de aficionados en las tribunas, pero ninguno logró instalarse entre los 8 mejores. El desenlace dejó un sabor amargo para las tres naciones organizadoras que soñaban con hacer historia frente a su afición.
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15: El gobernador con licencia de Sinaloa, Rubén Rocha Moya, aseguró que permanece en Culiacán, donde no lo protege ni resguardan elementos federales. Acusa que ha sido objeto de una atroz embestida mediática de calumnias. Reiteró que son falsas las acusaciones del gobierno estadounidense, el cual dice pretende menoscabar la soberanía nacional. La titular de Lotería Nacional, Olivia Salomón, y la gobernadora mexiquense Delfina Gómez presentaron el billete conmemorativo por el Día Mundial del Perro, con el que se busca promover la adopción responsable, la esterilización y erradicar el maltrato animal. Salomón Vivaldo subrayó que una sociedad se engrandece cuando cuida toda forma de vida. Un juez de los juzgados de Almoloya de Juárez determinó vincular a proceso a Fernando N., alcalde de Metepec, Estado de México, por el delito de abuso de autoridad. El 4 de junio ingresó de forma violenta a un club deportivo e hizo uso de sus guardias de seguridad armados.
10: 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Lo

0: Bueno, voy a ir con el coordinador general del Servicio Meteorológico Nacional, el maestro Fabián Vázquez Romaña, quien ha dado a conocer la gravedad y la profunda preocupación que hay sobre el fenómeno del Niño y lo que no, cómo nos va a afectar en México. Fabián, ¿cómo estás? Buenas tardes, gracias por contestarme.
1: ¿Qué tal, Joaquín? Buenas tardes. Pues sí, estuvimos hoy muy temprano informando acerca de lo que nos espera o que lo que estamos pronosticando para el resto del 2026 y buena parte del 2027, porque como explicaba en la mañana, el evento del Niño es un evento que dura muchos meses y por eso es que se da en 2 años. Si vemos aquí, por ejemplo, los niños muy fuertes que hemos tenido desde los 90s, es en el 82, 83, 97, 98, el último fue el 2015, 2016 y este va a ser 2026, 2027. Entonces va a modificar todas las condiciones atmosféricas, toda la temporada de lluvias, es decir, todo este verano, todo el otoño, todo el invierno y la primavera del 2027. Y los efectos son muy diferenciados, porque si bien en la temporada de lluvias podemos tener eventos extremos, como lo hemos tenido en los últimos años, pero también pudiéramos ver una disminución en la cantidad de lluvias durante julio y agosto en buena parte del país. Después el invierno cambia totalmente y se hace muy lluvioso, sobre todo el norte de México, y luego la primavera del 27 va a ser muy caluroso, muchas ondas de calor. Nada más recuerda cómo ha estado Francia en los últimos días, que ha sido una onda de calor.
0: El Reino Unido,
1: digamos, por las temperaturas, por la extensión y por la cantidad de días que ha estado. Entonces, pues hay que estar preocupados y ocupados más bien, porque la primavera del próximo año pudiéramos tener condiciones muy extremosas.
0: Sé que estuviste, te vi ahí en la mañanera, dando esta información. A ver, hablas de un aumento de eventos en el Pacífico más que en el Atlántico. ¿Qué podemos, no sé, vamos, ustedes son los que saben. ¿Veremos, seremos víctima de algún otro Otis?
1: Bueno, eso es imposible saberlo en este momento. Sí, justo claro. Lo que decía es que si vamos a tener una, digamos, un poco de la lógica, es que si vamos a tener temperaturas del Océano Pacífico bastante altas, esto a final de cuentas se traduce en combustible para los ciclones tropicales, se alimentan de la energía del calor que emite el mar hacia la atmósfera. Entonces, la probabilidad de ocurrencia de fenómenos meteorológicos en el Pacífico aumenta, se forman más ciclónicos históricamente. Recordemos que para este año tenemos pronosticado en el Océano Pacífico entre 18 y 21 ciclones tropicales, y si comparamos con lo que ha ocurrido en el 2025, en el 24 y en el 23, pues es un número que sí va a estar por arriba de lo que hemos tenido en los últimos años. No quiere decir que los 18 o 21 van a tocar tierra, ese es el primer mensaje. Ajá. Pero sí vamos a tener una mayor probabilidad de tener afectación, en el sentido de que vamos a tener más ciclones, y aparte, si el océano sigue siendo muy cálido, los ciclones también se pueden intensificar más. Por eso es que hay que estar muy pendientes realmente en qué momento vamos a saber si vamos a tener un impacto de este tipo. 5 o 6 días antes de que se forme un ciclón es donde vemos las condiciones, se va a formar algo, hay que dar seguimiento, hay que mandar los avisos, las alertas, etcétera. Pero realmente hasta que ya esté incipiente el ciclón tropical es cuando vamos a poder determinar la magnitud que va a tener. Por ahorita el mensaje es: tenemos que estar prevenidos, tenemos que estar informados y tenemos que estar preparados. Por si ocurre, ya saber qué hacer.
0: Bien, se mantiene lo que se ha dicho siempre, que la temporada de huracanes termina en noviembre. O se puede alargar o se puede recortar. Es que como estamos ante algo, pues yo creo que casi inédito por el nivel de la conversación que está teniendo, llamando a estar listos, ¿crees que se pueda? Ya sé que esto no se puede adelantar mucho, pero se puede.
1: Bueno, recordemos que las fechas, Joaquín, o sea, ese inicio del 15 de mayo en el Pacífico y primero de junio en el Atlántico, y finalizarlo el 30 de noviembre, a final de cuentas es una fecha que establece, digamos, el ser humano, o sea, la Organización Meteorológica Mundial, porque estadísticamente así pasa la mayoría de los eventos. Pero se han tenido ciclones en diciembre y se han tenido ciclones antes de mayo o antes de junio, porque eso realmente es, si el océano está caliente y la atmósfera también está en condiciones, se pueden seguir formando. Realmente esa es una métrica estadística de cómo se ha comportado, pero no quiere decir que no se van a formar después o no se pueden formar antes. Ahora, lo que ha sido muy mediático justo es Y esto es lo que hay que tener el contexto, Joaquín, porque veíamos los niños que han ocurrido en los años anteriores y veíamos que fue en el 82, 83 y también tuvimos en el 97, 98. Pero ¿qué ha cambiado desde los 90s a la actualidad? La temperatura global. Sí. Es decir, el niño que ocurrió muy fuerte aquí en el 82, en el 97 y en el 2015 va a comportarse muy diferente en el 2026-27 porque el planeta se sigue calentando sistemáticamente. No hemos podido revertir como planeta esa tendencia de calentamiento. Entonces la atmósfera y el planeta actual es diferente a lo que ocurrió y por eso se pueden magnificar algunos de los efectos o amplificar dependiendo de la intensidad de este fenómeno del niño. Por eso es que decimos que cada niño es diferente. ¿Por qué? Porque cada vez que ocurre un niño, el planeta está diferente.
0: Es bueno, es como ya las estaciones del año, que es un asunto nada más de calendario y a veces de ceremonias, que no tiene nada que ver con la realidad meteorológica, ¿no?
1: Es correcto, por eso nosotros en meteorología manejamos, por ejemplo, la primavera meteorológica y la primavera astronómica. La astronómica es justo la que nos dice, bueno, la posición del sol con el planeta, etcétera, el equinoccio y los solsticios, y esa es geometría analítica, esa no falla porque se puede calcular de aquí a 10 años y no tiene problemas porque es una elipse. Sin embargo, las primaveras meteorológicas y los inviernos meteorológicos, esos sí se van ampliando, van disminuyendo, que es cuando ya las condiciones que uno percibe dices, no, pues es que ya está haciendo calor y estamos en febrero. Y entonces dices, ya la primavera realmente ya se siente. ¿Dónde lo vemos? En la floración de los árboles. ¿Tú recuerdas cuándo empiezan a florar las jacarandas aquí en la Ciudad de México?
0: Pues ya no sé.
1: Y ese es uno de los indicativos más grandes, porque antes era en marzo y cada vez se ha ido adelantando. ¿Por qué? Porque la temperatura comienza a subir antes. Y si vemos, digamos, toda la película, por ejemplo, hay un caso, un artículo muy científico muy importante en Alemania, donde ellos han visto cómo cada vez tienen más días de verano y menos días de invierno. ¿Y cómo lo ven? Lo ven a través del comportamiento de las plantas. Y eso está pasando de manera heterogénea en el planeta. Es decir, se están extendiendo estas estaciones meteorológicas y no necesariamente las estaciones astronómicas.
0: Pues qué bien, me encanta todo lo que sabes y lo claro que lo explicas, Fabián. Pues estaremos más en contacto todo este año, por lo visto, ¿no?
1: Claro que sí, pues la idea es seguir informando, que estemos todos bien siguiendo la información de manera periódica, que todos nos acostumbremos a que hay que ver la información meteorológica del tiempo y del clima para tomar decisiones desde la decisión más básica, como es ir a jugar un partido de fútbol o como tu ropa, etcétera, lo que te vas a poner. En general, la información meteorológica hay que usarla a nuestro beneficio porque es preventiva. Y mientras tengamos eso bien claro, vamos a seguir adelante.
0: Y además que debo hacer un reconocimiento yo al Servicio Meteorológico Nacional, a ti, Fabián, sí, como coordinador general, y a todos y cada uno de los que trabajan ahí, por lo profesionales, por cómo se dedican y cómo se ha avanzado de la exactitud en las previsiones meteorológicas. Hace unos 25, 30 o 35 años nadie los tomaba en cuenta. Hoy, por ejemplo, en mi caso, los busco cada vez que podemos y tú ya te has convertido en una especie de colaborador de este espacio. ¿Por qué? Por la credibilidad que han construido. Y felicidades y gracias. Y para lo que viene, pues seguiremos como siempre.
1: Claro que sí, Joaquín. Pues aquí estamos a la orden. Lo que se ofrezca para todos, estamos disponibles aquí en el Servicio Meteorológico. Y gracias por las palabras.
0: No, así es. Muchas gracias a ti y a ustedes. Fabián Vázquez Romaña, Coordinador General del Servicio Meteorológico. Don Pepe.
2: Buenas tardes, Joaquín. Buenas tardes al auditorio de Radio Fórmula. En la Suprema Corte de Justicia revisan dos amparos cuyos fallos involucran el futuro de la llamada Comisión de la Verdad sobre el asesinato de los muchachos alumnos de primer ingreso de la Escuela Normal Rural Isidro Burgos en Ayotzinapa, Guerrero. El mero anuncio de la posibilidad que se falle contra la existencia de la Comisión de la Verdad ha puesto a sudar frío a los familiares de los muchachos asesinados en Iguala el 27 de septiembre de 2014 y a las organizaciones que durante 12 años han medrado con la tragedia. A los que sudan frío, hay que aplicar la histórica frase de don Manuel Velasco, gobernador de Chiapas en los años 90. No maten al lobo, porque se acaba el cuento. Gracias, Joaquín. Buenas tardes.
0: Gracias, don Pepe, el doctor Manuel Velasco. Bueno, le invito al fútbol. Sí, el domingo Puma recibe a América de Cali a las 12 del día. Nos da tiempo. Y voy contigo, Tere. ¿Qué pasó con el exdirector de Pemex?
3: Joaquín, muy buenas tardes, te saludo con muchísimo gusto. Durante la audiencia inicial de la detención de Víctor Rodríguez Padilla, exdirector de Petróleos Mexicanos, fue declarada legal por un juez durante la audiencia inicial en la que se le formuló imputación por el presunto delito de violencia familiar y violencia vicaria en contra de su esposa María Felicia Jiménez. La jueza de control, Consuelo Adriana Carrera Ortiz, determinó la prisión preventiva por el riesgo de sustraerse de la acción de la justicia e intentar obstaculizar la investigación, además de haber vertido amenazas en contra de la víctima María Felicia tras mediatizarse el caso y ante el riesgo de que su propia defensa quiso debatir de sustraerse de la acción de la justicia. La defensa del exfuncionario solicitó la ampliación del plazo constitucional para definir su situación jurídica, por lo que la petición fue concedida por la autoridad judicial. Por ello, bien, la audiencia en donde se estará resolviendo si se da o no la vinculación a proceso será en los próximos días, Joaquín.
0: Ya estaré. Gracias por tu reporte. Y es todo, ya nos vamos. Yo soy Joaquín López Doria y como siempre le agradezco a usted que me escriba, que me llame. Pero sobre todo y en especial le agradezco, usted lo sabe y además lo sabe muy bien, que me escuche y ahora que me vea y que me siga en las redes. Gracias pues por eso, buenas tardes. Los dejo con Marion Reimers y en esta otra esquina con Javier Risco, que ya llegó. Y nos vemos mañana ya viernes, como todos los días a la 1 de la tarde. Que le vaya muy bien.

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14: El chocolate es tóxico para los perros porque contiene teobromina, una sustancia que su organismo no puede procesar con facilidad.
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15: ¿Qué tal, Durango? ¿Cómo le va? Muy buenas tardes. Son ya las 3 de la tarde en punto, hora de continuar veraz y oportunamente bien informados esta tarde de jueves 9 de julio de 2026. Yo le saludo con mucho gusto, pero además ya lo sabe, también le agradezco que nos permita hacer su opción informativa, que nos deje acompañarle con toda la información que se ha generado a lo largo de las últimas horas. Para ello lo invitamos para que se quede con nosotros. Vamos a escuchar lo que tenemos preparado para usted los próximos 120 minutos. Estos son nuestros avances.
16: Sí, fíjate que tenemos una propuesta para poder hacer desde la comisión un inventario y una especie de auditoría de qué es lo que está pasando con esta tala.
17: Creo que podrás ver que desde hace unos meses se ha hecho más fuerte la comunicación en temas de prevención de la salud mental, y yo lo he comentado. Es un esfuerzo donde todos le estamos entrando lo que nos toca.
18: Primeramente, sí hay mucho que festejar en Durango, pero también hay muchas cosas que lamentar. Y tenemos que lamentar que no se le dé la oportunidad de trabajo a mucha gente, que los gobiernos de los tres niveles quieran mantener a las personas con un subsidio.
19: Sí, mira, Marco, estamos nosotros coordinados con el área de protección civil para poder atender cualquier contingencia que se esté presentando por las lluvias. Hemos estado proveyendo algo de auxilio primario básico, sobre todo para vivienda de materiales frágiles.
20: Fue un buen periodo ordinario, la verdad, me gustó cómo finalizó, aprobándose en el Pleno iniciativas importantes que trascienden para la gente. Lo importante es que la gente sienta que lo que hacemos en el Congreso, que la normativa se traslada a su vida.
21: Sí, fíjate, Marco, que realmente es pues ya un golpe fuerte el que está haciendo la federación con estos recortes. Lo hemos platicado mucho, el tema de que ya cuando se empiezan a dar recortes a mitad de año sobre lo que se tenía estipulado.
22: La incidencia delictiva, aunque está bajando, como lo ha anunciado la presidenta, está bajando en el país. Definitivamente en los estados del norte, pues es donde definitivamente se tiene otra visión.
15: Quédese con nosotros, esta y otras noticias no menos importantes se las vamos a estar compartiendo los próximos 120 minutos. Vamos a dar inicio con la información, no sin antes recordarle, estimado Radio Escucha, que estamos transmitiendo en vivo desde la esquina de la Fuente Informativa, esta esquina que conforman la avenida 20 de Noviembre y la calle Independencia. El número es el 1006, estamos instalados en el segundo piso sobre la avenida 20 de Noviembre, aquí en el centro histórico de nuestra ciudad, desde donde generamos nuestra señal. Esta señal que llega hasta usted a través de la frecuencia XHE 105.3 de FM y lo puede hacer también a través de la página de internet www.radioformula.mx. Allí podemos estar ustedes y nosotros en la misma frecuencia. Déjeme también en este día felicitar a quienes llevan los nombres de Joaquín, José, Eberilda, Audaz, Anatolia, Verónica y Nicolás. También muchas felicidades a quienes en este día están cumpliendo años o celebrando alguna fecha en especial. Decirles que llevamos ya 189 días transcurridos, faltan solamente 176 para que concluya este año 2026. Estamos en la semana número 28. Vámonos con la información. Hacer recortes a mitad de año en el presupuesto puede estar hablando de un déficit fuerte debido al gasto corriente y que se va destinado al reparto de dinero por parte del gobierno federal. Así lo señala Mauricio Holguín, presidente del Consejo Empresarial Mexicano.
21: Sí, fíjate, Marco, que realmente es pues ya un golpe fuerte el que está haciendo la federación con estos recortes. Lo hemos platicado mucho, el tema de que ya cuando se empiezan a dar recortes a mitad de año sobre lo que se tenía estipulado, pues es que ya hay un déficit fuerte en la federación por el gasto corriente que tienen ellos con el tema del recurso que se está destinando para reparto, por así decirlo, en varios proyectos que tiene el gobierno federal y que sabemos que no han sido redituables. Para Durango específicamente, el hecho de que se le recorte en 400 millones, pues obviamente es un golpe muy, muy fuerte, algo que no se tenía presupuestado y que pues evidentemente va a generar una cantidad importante de despidos y pues de cortes en de infraestructura y de muchas otras cosas de las que se tendrán que evitar en gasto corriente y gasto público, y obviamente para Durango pues es un golpe importante en la economía, Marco.
15: Y obviamente, pues esto lo tenemos que enfrentar de alguna de otra manera.
21: Sí, por supuesto, realmente pues no hay de otra. Aquí sí es adaptar el presupuesto al gobierno pues local, al gobierno estatal, le tocará pues ya ver de dónde echa mano y sobre todo de dónde se hacen los recortes, como cualquier cualquier empresa o cualquier sistema que dependa de la economía, pues se tiene que echar mano de buscar dónde se puede recortar y pues a final de cuentas esto repercute también en un movimiento económico negativo para Durango, Marco. Entonces, pues sí es algo que se toma como algo muy drástico para la economía. Lo veníamos vislumbrando que podría haber algún movimiento, pero nunca pensamos que fuera tan drástico como 400 millones, Marco.
15: Esto complica la segunda parte de este año 2026, ¿no?
21: Totalmente, Marco. El hecho de que se dé a estas alturas, a la mitad del año, pues obviamente habla de que el semestre de cierre de año pues va a ser complicado. Y sobre todo, pues también los movimientos que se pudieran hacer en cuestión de recorte de personal, pues obviamente hace que mucha gente que tiene ya asegurado, presupuestado su trabajo, pues lo pudiera perder en este segundo semestre.
15: Y también platicamos con la diputada federal Patricia Jiménez, quien señala que pues efectivamente el recurso que se recorta por parte de la federación parece ser

0: operación como se venían teniendo anteriormente a este gobierno federal, y obviamente el recurso de México pues se está acabando, porque cada vez son más los programas sociales que se están otorgando, y obviamente están recuperando el dinero de todos lados para poder entregar estos programas. O sea, no hay de otra. Y nosotros lo que hemos visto en cuestión de programas sociales es pues que sí se den, ¿verdad? Pero pues que se dieran con estas reglas de operación, que se le den los programas sociales a quien realmente sí los necesite. Eso es lo que nosotros hemos venido dando, diciendo, y no estamos en contra obviamente de los programas sociales, pero sí que se den bajo unas reglas de operación, y que en estas reglas de operación sean aquellas personas que se les van a otorgar estos programas sociales, sean los que realmente los necesiten, no los que tengan un recurso para vivir bien y todavía les dan un programa social, que eso es lo que nosotros hemos venido diciendo.
1: Vamos a hacer una pausa, son las 3 de la tarde ya con 12 minutos, enseguida regresamos.
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3: Avanza con transparencia el proyecto Villahermosa 2030, aclara el gobernador Javier May Rodríguez, con respaldo legal, planeación técnica y licitaciones transparentes, como estrategia integral para transformar la capital de Tabasco y detonar el desarrollo económico tras más de 35 años de abandono. También resaltó que es una serie de acciones, proyectos y obras que impactan el desarrollo de esta zona conurbada que durante mucho tiempo ha sido excluida del desarrollo. La fase 1 incluye trabajos en la prolongación de Paso Tabasco, la construcción del puente Carrizal, conexión con Bosques de Saloya, la rehabilitación del contraflujo flujo de 27 de febrero y Gregorio Méndez, 6 rutas de transporte, más 37 buses al sistema Movitab y la construcción del patio taller del centro de operaciones del sistema integrado de transporte público. Soy Gabriel Aiza y les saludo desde Tabasco.
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7: El adiós definitivo de Cristiano. La eliminación de Portugal también marcó el final de una era. Cristiano Ronaldo disputó el último torneo internacional de su extraordinaria carrera y cerró un recorrido de 6 participaciones sin poder conquistar el único título que le

0: alto. Ganó prácticamente todo a nivel de clubes y con su selección, pero el máximo torneo del fútbol siempre se le negó. Aún así, CR7 deja un legado difícil de igualar por su constancia, disciplina y capacidad goleadora. ¿En qué lugar lo colocas tú de entre los mejores de todos los tiempos?
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3: Y estamos de regreso, continuamos con más información. La diputada federal Patricia Jiménez señala que con estos recortes que se le hacen a Durango, que ya rebasan los 600 millones, no es un recorte al gobernador ni a ningún partido político. Se le están haciendo a los ciudadanos de Durango, lo que va a derivar en un problema fuerte para la entidad.
4: Pues mira, ya suman aproximadamente 640 millones de pesos lo que son los recortes a lo que va del año para el estado de Durango. O sea, el último recorte que se hizo son aproximadamente de 397 millones de pesos. Entonces ya suman los 640. O sea, obviamente esto pues está afectando todo lo que al estado le va a tener que hacer en obras. Se tienen que hacer, obviamente, replantear obras, programas, también habrá recorte a los municipios, porque pues si te recortan al estado, pues tiene que haber recorte ante todo. Y esto pues también nos pega bastante duro, porque Marco, y cuando recortan un estado, no le recortan al gobernador ni le recortan a un partido político, le recortan a los ciudadanos, ¿sí? Es tener que hacer recortes. Obviamente aquí nos dice el secretario de Finanzas que pues lo que es educación ni lo que es salud le van a recortar, pero pues a final de cuentas se recorta en todo. Entonces esto se viene un problema fuerte para Durango, porque si ya de por sí a Durango, comparado con otros estados, nos dan un presupuesto mucho menor que a otros estados, y con estos recortes pues obviamente se obliga a replantear todo lo que conlleva en un estado. Y aquí lo que nos comentan aquí también por parte de lo que es el gobernador, pues se tendrá que ver de qué otra manera de sacar pues ingresos propios, sacar para poder compensar estos recortes con la federación. Aquí afortunadamente no se está visualizando que haya un incremento en impuestos, que eso pues bueno, ya al menos nos tiene a los ciudadanos, nos debe tener esa tranquilidad de que no va a haber un incremento en impuestos para poder compensar este recorte. Pero sí, habrá que ver, hoy que viene la presidenta, pues habrá que preguntarle por qué son estos recortes al estado de Durango, cuando pues estamos viendo que siempre pues el estado de Durango pues es el estado que menos presupuesto tiene de lo que es la federación, ¿no?
5: Se vislumbra un segundo semestre complicado para el estado.
4: Sí, porque se tienen que hacer los replanteos. O sea, si ya se tenía considerado varias obras para lo que es el estado en varios municipios, pues obviamente se tiene que recortar también, incluso a las presidencias municipales, pues también se les recorta. Obviamente aquí a lo que es el municipio de Durango, que es el que más recursos obtiene, pues también se le van a recortar, y ojalá y no se recorte lo suficiente como para poder detener obras que ya se habían anunciado, ¿no? Entonces sí es complicado, porque por un lado el gobierno federal pues dice que están cumpliendo en cuanto a todo, pero pues por otro lado vemos que sí están los recortes, y esto es lo que hace que también pues la ciudadanía se vea afectada definitivamente con estos recortes.
3: Y en otro tema para la Conducef, es importante entrar a la dinámica de prevención dotando de herramientas a la ciudadanía para evitar problemas en el ámbito financiero, así lo manifiesta Mario Alberto Alvidres.
6: Quiero decirles que para nosotros en Conducef es muy importante
2: entrar en esta dinámica y sobre todo de prevención. Una de las grandes facetas de Conducef precisamente es dotar a la ciudadanía de las herramientas que a través de la educación financiera el gobierno federal, por conducto de Conducef, pues implementa para que se eviten problemas que tienen que ser que ver sobre todo en el ámbito financiero. Estamos en un muy buen tiempo ahorita en este inicio de periodo vacacional para decirle a la ciudadanía que debemos ser muy precavidos, muy cautos al momento de que nos ofrecen por ahí algún producto, algún servicio, y pues evitar con ello ser víctima de una extorsión, de algún fraude financiero. Es muy importante que la ciudadanía tenga las herramientas suficientes que le permitan tomar buenas decisiones. Y para ello, pues Conducef contribuye constantemente, permanentemente, a través de los medios de comunicación, en pláticas, talleres, conferencias, tanto en universidades como en organismos que nos solicitan la presencia, y nosotros acudimos con todo gusto. Es importante decirles que en este año la Semana Nacional de Educación Financiera está programada para que a través de la misma, de una manera ágil y muy didáctica, se le proporcione a la ciudadanía la información necesaria para que esas buenas decisiones sean tomadas y evitar sobre todo ser víctima de algún fraude financiero. En esta ocasión, para mí es muy grato que me hayan invitado a participar en este gran movimiento de prevención. Y bueno, pues quiero decirles que desgraciadamente en nuestro país es un gran problema el hecho del fraude financiero. En nuestra ciudad no estamos ajenos a ello. Quiero decirles que todos los días estamos atendiendo personas que son víctimas de fraudes. En muchas ocasiones no somos competentes para intervenir a través de alguno de los procedimientos porque quien le hizo el fraude pues no fue una institución financiera o fue víctima de una supuesta empresa que también se dedican a robar la identidad de instituciones financieras. Por ahí comunicados que les hemos hecho llegar a los medios de comunicación puntualmente señalan cuáles son las razones sociales de las instituciones financieras clonadas. Es por eso que, bueno, vamos a seguir molestando a nuestros socios estratégicos, así les llamamos nosotros a los medios de comunicación, porque a través de ustedes es como llegamos a la ciudadanía y buscando sobre todo prevenir fraudes.
3: Y el tema de la problemática de la salud mental es un tema en el que todos le hemos estado entrando, aunque debemos comenzar por evitar juzgar a alguien que pasa por un momento difícil, porque eso inhibe que pidan apoyo. Esto lo da a conocer el director del Instituto de Desarrollo Humano y Valores, Giovanni Rosso.
6: Creo que podrás ver que desde hace unos meses se ha hecho más fuerte la comunicación en temas de prevención de la salud mental, y yo lo he comentado, es un esfuerzo donde todos le estamos entrando lo que nos toca y lo que hemos podido cada quien, tanto los gobiernos, tanto estatal como municipal. Inclusive la iniciativa privada le ha estado entrando, la educación por medio de los maestros, los padres de familia. Y yo lo he dicho, no es culpa de nadie, es un tema social que se está dando a conocer cada vez más. Y a ver, estas situaciones, qué bueno que se esté socializando más. Sin embargo, no hay que hacer responsable a nadie. Es un tema social que obviamente puede ser multifactorial, tanto tema económico, de temas de adicciones, temas familiares. Es un tema que nos compete a todos entrarle. Y en este sentido, el hecho de generar nosotros diferentes esquemas de deporte bajo el deporte, la cultura, temas de convivencia familiar y social, pues nos ayuda a tener la parte de la prevención. Sin embargo, pues obviamente el tema de la salud mental, más enfocado en un tema de suicidio, pues no es solamente un tema de prevención, en algunos sistemas se trata de un tema también de medicamentos, que nosotros no nos compete esa parte, pero pues nos compete la parte de canalizar e informar a la gente. De igual forma, comentarte, estamos ya generando, estamos generando una estrategia para los jóvenes. Lo he comentado, identificamos que los jóvenes no se atreven a llamar. Todavía los jóvenes traen un tabú con el miedo a que los juzguen. Por eso yo decía, no hay que juzgar a nadie, que todos estamos haciendo lo que podemos y lo estamos buscando fortalecer. Sin embargo, al momento de que se juzga, la gente deja de marcar, la gente deja de llamar. Entonces, los jóvenes por lo general piden ayuda por medio de mensajes, por medio de WhatsApp, de redes sociales. Y estamos generando ahí una solución que yo espero que en próximos meses pudiéramos estar ya comentando. También, pues obviamente se tiene que ver con mucha responsabilidad y respeto, porque al momento de tener un tema de mensaje también se puede prestar a otras malas interpretaciones. Entonces, estamos buscando jugar incluso con la inteligencia artificial, los chatbots que se pueden ir generando, pues para que obviamente los jóvenes encuentren otro apoyo, ¿no?
3: Hacemos una pausa, son las 3 de la tarde ya con 26 minutos, enseguida regresamos.
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23: La letra J es la única que no aparece en la tabla periódica de los elementos químicos del mundo.
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25: La esperada adaptación live action de The Legend of Zelda suma un nuevo elemento que eleva la expectativa y conecta con la historia del cine fantástico. Algunas escenas serán filmadas en Nueva Zelanda, en locaciones que ya dieron vida a The Lord of the Rings, en la saga dirigida por Peter Jackson. Un guiño directo a la Tierra Media que anticipa una propuesta visual ambiciosa para recrear Hyrule. La película, dirigida por Wes Ball, ya se encuentra en rodaje y se espera que concluya en abril de 2026. El elenco incluye a Benjamin Evan Ainsworth como Link y Bo Bragason como la princesa Zelda. Con estreno previsto para 2027, el proyecto forma parte de la expansión cinematográfica de Nintendo. Porque cuando los mundos se cruzan, nacen nuevas leyendas destinadas a hacer historia.
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0: Tres de la tarde ya con 30 minutos. Continuamos con más. Al momento no sabemos que haya cancelaciones de ningún tipo para quienes van a visitar Mazatlán. Así lo dice Héctor Zaragoza, presidente de la Unión de Asociaciones Turísticas y Comerciales.
2: Hasta el día de hoy, y revisando de la Asociación de Agencias de Viaje y Turismo de Durango, no hay cancelaciones. Ahorita no se ha generado ninguna cancelación. Inclusive de ese 80% de reservaciones que ya tienen los hoteles de Mazatlán, y te cito ejemplo, hay hoteles que inclusive ya el resto del mes de julio y las dos primeras semanas de agosto ya no tienen disponibilidad de hospedaje, ya está todo vendido. Comentarte que la manera de reservar es... inclusive de los turistas es hasta de 2 meses con anticipación, es decir, es muy poco el turista que compra de un momento a otro. Este es un porcentaje muy menor de la población, de un 10% el de que de un momento a otro decide. Pero entonces todas las familias que ya tienen reservado lo hicieron las compras en, te estoy hablando, mayo, junio, para viajar en estancias en las dos semanas del periodo de vacaciones, estoy citándote del 15 de julio al 15 de agosto. Hasta ahorita no ha habido cancelaciones. De hecho, si llegaran a cancelar los hoteles con las políticas de cancelaciones, ¿qué generaría? Pues no hay reembolso y perderían sus familias lo que ya compraron, ¿no? Aquí lo que hacemos nosotros en la propia Asociación de Agencias de Viaje, la propia Unión de Asociaciones Turísticas y Comerciales, es recomendar a las personas viajar con esquemas de seguridad. Inclusive también confiar en las autoridades, porque, ojo, esto es muy importante que lo sepa la ciudadanía. El tema del resguardo de la zona turística ahorita está a cargo de la Guardia Nacional y de la Marina, y nosotros siempre hemos invitado a que confiemos en las autoridades federales que están resguardando estas zonas. Inclusive, otra cosa que te comento, la propia publicidad de persona a persona ha estado permeando. Te estoy hablando desde los sucesos del 24 de septiembre, el 26 de septiembre del 2024 hasta la fecha, ya ha viajado la mayoría de la población. Cuando regresa la persona, genera esa publicidad de boca en boca, y las personas se han percatado que Mazatlán, al llegar a la zona turística, al recorrer la supercarretera, lo encontramos seguros, y que visualizan a las propias corporaciones haciendo su trabajo, haciendo su chamba, resguardando la zona turística.
0: Y poco a poco la confianza se recupera por comentarios que se hacen precisamente por personas que ya viajaron a los destinos, en lugar de prestar atención a comentarios que se hacen por parte de personas que ni siquiera conocen mucho del tema.
2: Poco a poco las personas tomen la confianza más en lo que están obteniendo de información de las personas que ya viajaron, que más de lo que escuchamos a través de, por ejemplo, yo escuchaba la invitación personal que hizo uno de los legisladores de no viajar a Mazatlán, pero te lo comento así, la realidad es que las personas ya han vivido una situación diferente, y que también nosotros pues también invitamos a la ciudadanía a confiar en la federación. Ojo, otra cosa muy importante, la supercarretera Durango-Mazatlán, ahorita se encuentra segura, hay operativo de seguridad para resguardarla desde ahora que estuvimos con el tema del mundial, porque las autoridades federales decidieron resguardar los pilares turísticos, que eran Los Cabos, Vallarta, Cancún, Mazatlán. Los destinos turísticos más importantes de playa están resguardados. Entonces ahorita la verdad es que la ciudadanía puede confiar. Y también para lo que te comento, ¿no? Quien tiene ya la reservación, no es necesario que cancele, que pierda su dinero. Al contrario, que puedan viajar, pero que lo hagan con los esquemas de seguridad también que siempre hemos recomendado.
3: ¿Y Durango como destino, qué datos se tienen?
2: Bueno, mira, ahorita inclusive nos comentaban que para la zona de los centros ecoturísticos, el 80% de solicitudes de reservaciones ya está reservado, el 80%. Se espera que obviamente al arribar ya estas semanas pues lleguen a estos niveles. La gente siguió confiando, es que está confiando la gente en las corporaciones. Si bien supimos que hubo un operativo, pero fue el operativo ese día, nada más, pero no quiere decir que constantemente estén sucediendo cosas, un operativo ese día, pero también se está resguardando. Hemos escuchado también a la propia Secretaría de Seguridad Pública del Estado que está resguardando las carreteras y que las van a resguardar, inclusive también hasta la zona de Mexiquillo, donde se encuentran la mayoría de los centros ecoturísticos. Entonces nosotros también consideramos que este 80% no va a haber cancelaciones y que al contrario, al llegar ya al periodo vacacional de última hora, ese porcentaje que te comenté de un 10% vaya a incrementarse y lleguemos a tener picos en las cabañas. Más o menos un 95%, Mazatlán un 95% y en Durango el típico que siempre tenemos de 60-70% niveles de ocupación hotelera aquí en Durango, con una muy buena afluencia turística aquí en la capital también.
0: Y Rolando Álvarez, dirigente de la Federación de Trabajadores Independientes, señala que Durango ha cambiado mucho. Sin embargo, señala que es necesario reflexionar sobre el hecho de que la economía pues se mueve abajo.
4: Primeramente, sí hay mucho que festejar en Durango, pero también hay muchas cosas que lamentar. Y tenemos que lamentar que no se le dé la oportunidad de trabajo a mucha gente, que los gobiernos de los tres niveles quieran mantener a las personas con un subsidio, con una limosna, con una dádiva, en lugar de impulsar a la gente a que trabaje, a que sea productiva. Yo creo que Durango en este momento se encuentra en un letargo precisamente porque el mismo campo está muerto. Tenemos que voltear a ver el campo, no todo es la ciudad. La economía tiene que fluir del campo hacia las ciudades para que las ciudades salgan adelante. Y vemos que no es así, el campo está muerto y la ciudad está en agonía. Entonces, es muy necesario en estos momentos reflexionar, saber que la economía se mueve abajo. Vemos grandes almacenes, vemos grandes proyectos, pero realmente pagan sus impuestos en otro lugar. No dejan aquí más que empleos y mal pagados. Y ahorita, pues aquí el centro de la ciudad se ve abandonado, se ve cada día más locales solos. Y eso es lamentable, porque estamos dejando a familias sin comer. Y pues eso los lleva precisamente a buscar otro tipo de economía, ¿sí? Y meterse en otro tipo de problemas o llegar con los prestamistas o hacer cosas indebidas. Y como les dice uno, oye, salte de eso, si dicen, oye, ¿qué alternativa tengo? ¿A dónde me voy? Y gente con títulos, gente con estudio, gente muy preparada, lamentablemente los vemos sin empleo. Es lo que yo les digo, tenemos que entrarle a proyectos, a ser productivos, a ver qué es lo viable. Por ahí, en una ocasión que tuve la oportunidad de ir a China, allá los chinitos nos decían, ¿qué es Durango? Oiga, Durango es un estado muy grande en la República Mexicana, tiene ganadería, tiene forestal, tiene minería, tiene muchas. Dijo, ¿y por qué no trabajan en eso? Y fue un mensaje muy claro, porque debemos de trabajar en lo que tenemos aquí, en lugar de estar yendo muy lejos a buscar inversiones. Durango tiene todo para crecer y salir adelante. Hay que educar a la gente en lo que se tiene para que realmente eso se reproduzca y podamos tener una economía solvente.
0: Y el doctor Guillermo de Anda, director del Instituto Tecnológico de Durango, señaló que se le sigue dando oportunidad a todos de acuerdo a sus capacidades académicas. Vamos a escuchar.
5: La instrucción es aperturar oportunidades para todos en general. En ese sentido, se creó el programa que Durango fue piloto a nivel nacional, que se llama el Rechazo Cero, que significa que todos los estudiantes que tengan los requisitos de preparatoria, todos los admitimos en el tecnológico en primer semestre, pero no significa que no los vayamos a evaluar. Se ocupan las evaluaciones para tener una responsabilidad pedagógica y poderles darle las materias en todos los semestres a medida que tengan sus capacidades académicas. Entonces son dos cosas diferentes. No significa que es como en otros niveles elementales donde no se pueden reprobar. No, sí se puede reprobar porque pues es una formación profesional para el futuro. Entonces no pudiéramos poner en manos de alguien que nada más asistió a la universidad sin haber sido evaluado y que nos construya un puente, nos construya su casa sin el conocimiento técnico, científico que deben de aprender. Entonces todo lo evaluamos, todo está debidamente normalizado y en base de eso, pues bueno, pues insisto, a todos los ponemos en el arrancadero. Quizás unos vayan más despacio, quizás otros más rápido. Daremos las posibilidades desde el punto de vista pedagógico de enseñanza y aprendizaje. Sí, el nuevo ingreso es de la misma manera. Todos, absolutamente, todos son bienvenidos al Instituto Tecnológico de Durango, con la salvedad, vuelvo a insistir, que hay una responsabilidad pedagógica académica. Entonces, no todos tienen las habilidades o las capacidades para darles una sobrecarga académica. Entonces, hacemos ese es el trabajo que estamos haciendo extra, es decir, hacemos en función de las evaluaciones y en función de ello, bueno, pues te damos la carga académica. Parecido con la analogía de lo que hacemos en los idiomas. Tú si quieres aprender un idioma, primero te hacen un examen de ubicación, es decir, en qué nivel estás, y en función de eso sigues aprendiendo. Acá es parecido. Entonces, dependiendo de los resultados de tu examen de admisión, dependiendo de tus resultados de tu curso de homogeneización, te damos un espacio y te asignamos tu carga con la que con la experiencia que tenemos puedas con esa carga a lo largo del semestre.
6: Este es el resumen informativo.
7: El presidente nacional del Comité de Confederaciones de Coparmex, Óscar Moreno, indica que a pesar de que se dice que hay cierre de negocios, se han estado abriendo otros fuera del centro histórico. Esto es debido a que las rentas son muy elevadas. El regidor Alan Espinosa de la O señala que se requiere mucha atención en la zona del oriente de la ciudad, donde existe más contaminación, y esto puede hacerse a través de la creación de microbosques. El tema de la problemática de la salud mental es un tema en el que todos le hemos estado entrando, aunque debemos comenzar por evitar juzgar a alguien que pasa por un momento difícil, porque eso inhibe que pidan apoyo. Así lo advierte el director del Indeval, Giovanni Rosso. Rolando Álvarez, dirigente de la Federación de Trabajadores Independientes, señala que Durango ha cambiado mucho. Sin embargo, es necesario reflexionar sobre el hecho de que la economía se mueve abajo.
0: Hacemos una pausa, regresamos.

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1: Hoy en día en el deporte no hay que ser el mejor para ser el que más gana. Naomi Osaka ganó su primera ronda en Wimbledon esta semana. Pero si tú buscas en Google Osaka Wimbledon, más que ver su marcador, vas a ver una serie de fotos de ella entrando a la cancha con un kimono blanco haciendo alusión a Kill Bill. Y no es la primera vez que lo hace, de hecho es la tercera ya tras hacerlo en el Australian Open en Roland Garros. Y aquí te voy a contar un poco de números, porque ella ganó el año pasado 2.5 millones de dólares en premios, pero 10 en patrocinios, lo cual no es raro y menos en el deporte femenil, ganan más de publicidad. Pero esto no sucede con otras jugadoras que siempre empiezan a perder todos sus partidos, los patrocinios se les van. Con Osaka pareciera que el deporte, o más bien el marcador, no importa. Hoy lo que sucede es que ha desligado su valor comercial de su ranking y confirma que en el deporte, al menos del lado de los patrocinios, más gana no el marcador, sino el que más conversación genera.
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5: El canciller Roberto Velasco informó que se tiene hasta la fecha el registro de 17 mexicanos que han perdido la vida en situaciones relacionadas con el Servicio de Inmigración y Aduanas de Estados Unidos, de los cuales 14 han sido bajo custodia en centros de detención y 3 en operativos. La Secretaría de Seguridad de Sinaloa confirmó que Cristian Guadalupe N., alias El Texas, presunto generador de violencia, fue abatido en un operativo conjunto del Ejército y el Grupo de Operaciones Especiales de la Policía Estatal. El fenómeno meteorológico El Niño tiene 63% de probabilidad de alcanzar la categoría muy fuerte en México, informó Fabián Vázquez, coordinador general del Servicio Meteorológico Nacional, quien señaló que ocasionará mayor número de lluvias en septiembre y octubre, y que en diciembre alcanzará el punto mayor de intensidad.
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6: Y continuamos con la información. Óscar Moreno, presidente nacional del Comité de Confederaciones de Coparmex, señala que con base en un reporte de México Evalúa, se coloca a Durango en un cuarto lugar en materia de seguridad.
7: Bueno, definitivamente, primero que nada, estamos analizando un reporte que hizo México Evalúa. Es uno de las asociaciones que son aliadas de la Confederación. Es un reporte igual que muchos que analizamos, donde se ve que precisamente la parte de la incidencia delictiva, aunque está bajando, como lo ha anunciado la presidenta, aunque está bajando en el país, definitivamente en los estados del norte, pues es donde definitivamente se tiene otra visión. Sí, vemos que afortunadamente en el caso de Durango vemos que nos ponen en los estados más seguros. Yo sé que definitivamente, inclusive ahorita con lo que estamos viendo, con la presencia de los murciélagos, lo que está actuando la Defensa Nacional en Durango, pues la gente puede tener problemas. Pero los números que pone México Evalúa definitivamente no nos ponen en los tres primeros lugares, porque los tres primeros lugares están Tlaxcala, Yucatán, San Luis Potosí, Coahuila, pero sí nos ponen en el cuarto lugar, definitivamente en la parte de seguridad. Según México Evalúa, de cualquier manera no podemos dejar de ver que el norte de la República es donde hay más violencia. El norte de la República es donde hemos tenido ese flagelo. Recordemos que en el 2010, en el 2012, lo que fue Chihuahua, la ciudad de Ciudad Juárez, La Laguna, Durango, no se puede quedar atrás, tuvimos ese flagelo. Actualmente Coahuila y Durango están bastante bien, pero sí pediríamos que se sigan haciendo las acciones como lo está haciendo ahorita la Secretaría de la Defensa aquí en Durango, para que la política actual que tienen, que es de incidencia, que es de estar haciendo incidencia en los rubros de que causan violencia, se siga actuando. Es un cambio de política que no es ni el de abrazos ni abrazos y no balazos, y también es un cambio de política de enfrentamiento directo contra el crimen organizado. No es lo que nosotros quisiéramos, porque de cualquier manera esa incidencia estamos viendo que únicamente se están recogiendo vehículos, pero no vemos detenidos. Entonces esta cuestión puede decir que al rato vuelva a suceder lo que la gente no quiere, estar viendo vehículos con vidrios polarizados y sin placas circulando por la ciudad. Entonces el reporte de México Evalúa comenta precisamente la situación de que se tiene que seguir haciendo acciones para que estos estados como Durango, Coahuila, que están logrando bajar sus índices delictivos de alto impacto, y sobre todo en todo lo demás, como lo ha anunciado el gobierno federal, se siga dando. Esperemos que realmente esta situación, que insisto, en Sinaloa no se está haciendo lo mismo. En Sinaloa vemos que existen, y estamos a escasos 240 kilómetros de Mazatlán. Ya nuestras autoridades estatales comentan que no debemos de viajar a Mazatlán porque nos hacen responsables allá en de las fronteras de Durango. Entonces, insisto, no es nada más ir al turismo. Mucha gente de Durango tiene negocios en Sinaloa, mucha gente de Durango tiene negocios en Zacatecas. Entonces, seguimos pidiendo que haya ese incidencia, pero que sea más coercitiva, que sea más puntual, para poder bajar realmente los índices delictivos.
6: Y también comentó que, a pesar de que se dice que hay cierres de negocios, se han estado abriendo otros fuera del centro histórico, debido a que aquí, bueno, son las rentas muy elevadas.
7: Bueno, la parte económica, según el índice de Citibanamex, bueno, antes era Citibanamex, que es uno de los indicadores más confiables, sí podemos esperar un repunte de la economía a nivel nacional. En Durango, a pesar de que se está comentando que hay cierres de negocios en el centro, también podemos ver que está habiendo mucha apertura de negocios en otras plazas. El día de ayer, un nuevo restaurante, sucursal de un restaurante, abrió en una plaza, pero podemos ver las plazas que están fuera del centro histórico, donde definitivamente casi todas las plazas se están llenando y están abriendo nuevas plazas comerciales y se están llenando locales. Lo que sucede es que en el centro definitivamente creo que las rentas están muy caras, no hay estacionamientos, la gente no tiene dónde estacionarse, y esto está haciendo que la gente cierre. También hubo una saturación de algunos rubros como son las cafeterías, y definitivamente también es lo que más están cerrando. Sin embargo, repito, vemos que se están abriendo nuevos negocios en otros lados de la ciudad. Entonces, insisto, la economía que se mueve en Durango de más de 260 mil millones de pesos por los empresarios, por la sociedad civil, por la ciudadanía, sean tortilleros, carniceros, taxistas, etcétera, es lo que nos está dando. Lo podemos ver, cada día aumenta más el tráfico. En el primer trimestre de este año y en el segundo trimestre, o sea, en el primer semestre de este año, la Asociación de Distribuidores de Carros pues comentan que no ha bajado la venta de vehículos. Entonces, esos son indicadores de que la economía va. Sí nos falta la parte de la inversión pública en infraestructura, que eso genera en 34 rubros genera mucha economía. Sabemos que ya son varios años donde no hay infraestructura pública, por ejemplo, aquí en la ciudad, no hay realmente grandes avances de obras grandes, de obras públicas grandes, porque sabemos y se ha comentado muchísimo ahora con el recorte presupuestal que anunció el gobierno federal. Sabemos que el 90% del presupuesto estatal está encaminado a nómina, pero eso vienen diciendo desde que era de 38,000 y ahora que es de 47,000, no puede ser que siga siendo así. Creo que definitivamente no está habiendo un buen manejo administrativo de los recursos, y por eso también es la parte de que el gobierno federal ha decidido retirar 400 millones de pesos de participaciones federales. Entonces se tiene que plantear, como tiene que ser en cualquier, sea en una casa, sea en una empresa, sea en el gobierno, de qué manera podemos ahorrar para poder tener dinero para invertir. Y repito, lo único que nos falta es precisamente que el gobierno estatal se ponga las pilas para generar economía, porque no, aunque los empresarios de Durango levantamos la cortina todos los días, sí necesitamos que haya más movimiento económico.
6: Y David Payán, secretario del Bienestar, indica que hay trabajo coordinado con Protección Civil para prestar atención en materia de prevención en zonas vulnerables que hay aquí en el municipio de Durango.
8: Sí, mira, Marco, estamos nosotros coordinados con el área de Protección Civil para poder atender cualquier contingencia que se esté presentando por las lluvias. Hemos estado proveyendo algo de auxilio primario básico, sobre todo para vivienda de materiales frágiles, con lámina, con hule, algo de material también de cemento para temas de losas que estén abnegándose, que estén requiriendo alguna intervención básica como las lechadas. Entonces estamos apoyando a través también de la sociedad organizada, pero también a través de la necesidad directa del ciudadano. Entonces hemos estado trabajando en esa parte, además de estar atendiendo algunos otros temas básicos como alimentación, algunas paquetes alimentarios que hemos podido llevar a algunas zonas muy vulnerables de la ciudad, sobre todo al norte, a la falda del Cerro de Mercado, todas esas colonias de cuesta arriba que hemos estado nosotros visitando, y hemos, como te digo, estado manteniendo la coordinación con el municipio y también con las áreas de Protección Civil para sumarnos en donde nos toque sumarnos, como fue en el Mezquital, que hubo algunas comunidades que sufrieron abnegación en las viviendas más frágiles, y también hicimos lo mismo en Santiago Papasquiaro, Pueblo Nuevo, y hemos estado trabajando intensamente para que las lluvias, más allá de ser una bendición, pues no genere un perjuicio mayor a la ciudadanía.
6: Y en la parte del Mezquital, Santiago, ¿qué otros municipios presentan riesgos?
8: Ahorita, sobre todo los municipios que están en las zonas quebradas, tienen algunas condiciones ahí complicadas en la parte de sus viviendas. Estamos precisamente por generar un apoyo importante a la zona de Otay, Estopia, Canelas, Tamazula, que es donde nos han reportado algunas condiciones ahí, afortunadamente ahorita aisladas, pero sí hay condiciones de ciertas afectaciones en viviendas que tienen características de materiales frágiles. Entonces son los municipios que nos han reportado hasta ahorita, sin desestimar que pueda haber algunos otros municipios que puedan tener afectaciones. Digo, al final de cuentas las lluvias están en la etapa intermedia, es decir, todavía no vamos de salida. Falta todavía julio, falta parte de agosto que vengan estas lluvias, que esperemos que vengan, pero que no generen la afectación a la ciudadanía.
6: Vamos a hacer una pausa, no le cambie, ya volvemos.

0: tomamos una breve pausa. Escuchas noticias que importan en Fórmula Noticias con Marco Antonio Espinosa López. 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
7: Los delfines duermen con un ojo abierto para mantenerse alertas ante depredadores y seguir respirando mientras descansan su cerebro activamente.
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10: Los límites entre tecnología y creatividad acaban de romperse desde la mente. Galen Bud Walker, psicólogo de 69 años y tetrapléjico desde los 16, logró algo inédito: crear música utilizando directamente la actividad de sus neuronas. Gracias a 6 implantes cerebrales y un software desarrollado con Caltech y BlackRock Neurotech, Bud Walker convirtió señales eléctricas de su cerebro en tonos musicales reales, integrados en una canción publicada por su banda. El sistema traduce la actividad neuronal en frecuencias, permitiéndole tocar sin instrumentos físicos en un proceso que él mismo compara con aprender un instrumento desde cero. El avance abre una nueva frontera: la creatividad sin límites físicos. Porque ahora la música no solo se compone, también se piensa.
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11: Florence Griffith Joyner, nacida el 21 de diciembre de 1959 en Los Ángeles, California, fue una gran atleta que fue considerada la más rápida del mundo debido a sus sorprendentes récords en los años 80. Logró participar en los Juegos Olímpicos de Los Ángeles 84, ganando una medalla de plata en 200 metros planos, y posteriormente en los Juegos de Seúl 84 ganó 3 oros y 1 plata. Pero todo terminó muy pronto con su repentino fallecimiento en 1998 con 39 años de edad.
12: Los anfitriones se despiden temprano. La ventaja de jugar en casa no fue suficiente. México, Estados Unidos y Canadá quedaron eliminados en la ronda de octavos de final, poniendo fin al camino de los 3 países anfitriones. Las expectativas eran altas, especialmente por el respaldo de millones de aficionados en las tribunas, pero ninguno logró instalarse entre los 8 mejores. El desenlace dejó un sabor amargo para las tres naciones organizadoras que soñaban con hacer historia frente a su afición.
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17: Katy Perry es una de las artistas más importantes a nivel mundial. Nació en Santa Bárbara, California, Estados Unidos, el 25 de octubre de 1984. Es una actriz ganadora de muchos premios importantes. Incluso participó en el medio tiempo del Super Bowl, siendo uno de los mejores shows de la historia. Actualmente está casada con el actor Orlando Bloom.
18: Dato curioso.
19: La temperatura más baja del mundo registrada fue en 1983 en Vostok, Antártida, con 89 grados bajo cero.
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21: Estados Unidos es uno de los países que mayor turismo genera gracias a su gran cantidad de destinos que ofrece al mundo. De igual manera, es uno de los países más grandes del mundo, con una extensión territorial de un poco más de 9 millones de kilómetros cuadrados, con una población de 332 millones de personas aproximadamente. Su moneda es una de las más fuertes y los destinos más visitados son Nueva York y Las Vegas.
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12: Bélgica no tuvo piedad. Estados Unidos vio terminar su aventura de manera contundente. Bélgica fue ampliamente superior y goleó 4-1 al conjunto norteamericano para conseguir su clasificación a los cuartos de final. Los europeos dominaron el partido de principio a fin y confirmaron que llegan en gran momento a la recta decisiva del torneo. Ahora tendrán una prueba de máxima exigencia frente a España, considerada por muchos la principal candidata al título. Se espera un duelo de alto nivel entre dos selecciones de enorme calidad. ¿Quién avanzará a la gran final?
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10: Liam Gallagher reaccionó a la entrada de Oasis al Rock and Roll Hall of Fame 2026, fiel a su estilo. El cantante, conocido por su sarcasmo, sorprendió con un mensaje aparentemente agradecido luego de haber criticado al salón en el pasado. En tono irónico dijo que es un honor y que todo es posible si tienes un sueño. Pero el giro llegó con humor. Aseguró que su madre lo convenció de cambiar de opinión, pidiéndole que dejara de ser un idiota y asistiera a la ceremonia. Incluso bromeó con llevar flores y chocolates para disculparse con los organizadores. Gallagher confirmó que estará presente el 14 de noviembre en Los Ángeles junto a Noah, porque con Oasis hasta los homenajes se viven con irreverencia.
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10: La biopic de Michael Jackson tuvo que cambiar su rumbo, y a un alto costo. La película Michael, protagonizada por Jaffar Jackson, realizó regrabaciones por más de 15 millones de dólares tras descubrir que no podía incluir escenas relacionadas con los casos legales del artista. De acuerdo con reportes, el filme originalmente abordaba esas acusaciones en su tercer acto, pero una cláusula legal impidió representar a uno de los involucrados, obligando a modificar la historia. Ahora, la narrativa concluirá en la cima de su carrera durante el éxito del álbum Bad,
1: El enfoque se centrará en su ascenso y en su relación con su padre, interpretado por Colman Domingo. Porque en el cine, incluso las historias reales también se reescriben.
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16: La película El Padrino es considerada por muchos como un clásico del cine. Al principio, varios la rechazaron, excepto Coppola, un director que logró una obra de arte con esta película que ganó 3 Óscares en la película 1 y 6 en la secuela. Uno de los datos curiosos es que la famosa escena de Vito Corleone acariciando al gato fue improvisada, ya que el menino era callejero e interrumpió en el set.
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24: Buenas tardes, pues ya estamos en Somos Locales, aquí a punto de que caiga un aguacero otra vez. Yair, todo parece indicar que nos vamos a volver a ver aquí cómo se... Nosotros no, vamos a tener que ver nuevamente cómo se moja la gente cuando van por aquí abajo.
25: Sí, ¿verdad?
24: Buenas tardes.
25: Como el de ayer. Buenas tardes, Marco, buenas tardes también a toda la gente que nos escucha. Y sí, se viene la lluvia, ya han sido días... en Durango, donde se ha dejado caer la lluvia, unos días más intensos que otros, pero al final de cuentas sí llega el agua, ¿no?
24: Así es, mi estimado Yair, pues otro partido, Francia-Marruecos el día de hoy, uno de los primeros
25: semifinalistas,
24: ¿no?
25: Así es, el equipo de Francia, que si bien es cierto, no con mucha autoridad, pero sí en un partido de mucha estrategia por ambos entrenadores. Al final de cuentas, el equipo francés yo creo que termina ganando... por esa experiencia que tienen los futbolistas, la mayoría de ellos ya campeones del mundo en el 2018, y el equipo de Marruecos, que fue una de las grandes revelaciones del torneo. Al final de cuentas, hasta aquí llegó esta selección, que también pintaba como una de las favoritas, sobre todo en los últimos partidos, para llevarse el título. Y al final de cuentas, pues la experiencia de los franceses. A Marruecos siento que le pasó algo similar a lo que le pasó al equipo mexicano contra Inglaterra. En pocos minutos le anotan 2 goles.
24: Y con eso.
25: Al minuto 60, Mbappé anotaría la primera anotación, y después al 60.

0: Yo creo que los
1: pues
0: dos
1: ya,
0: la
1: ¿no?
0: tenemos, ¿no?
1: La
0: Con la
1: atinamos.
0: selección de
1: De
0: Francia.
1: Francia.
0: A mí me hubiera gustado que Marruecos llegara más lejos en este
1: Sí, por
0: mundial,
1: todo
0: como lo
1: lo que
0: hizo
1: venía
0: en la
1: haciendo.
0: edición pasada, que llegó a la ronda de semifinales. En esta ocasión no le alcanzó. Y también, pues, de mencionar, ¿no? Le tocó una de las selecciones, si no
1: Las
0: es
1: más
0: que de
1: complicadas.
0: una de las que estaremos viendo en la final. Y ambos equipos llegaban muy bien futbolísticamente a este compromiso. Ambos traían buena inercia en los partidos, tanto de la fase de grupos como en los de eliminación directa. El equipo de Marruecos, quizás su partido donde más se le exigió fue ese contra Países Bajos, donde consiguió avanzar en penales. Posteriormente goleó a Canadá 3-0, así que llegaba con mucha confianza, manteniendo ese orden defensivo que lo ha caracterizado en los últimos torneos internacionales que ha disputado. Y además, pues esta mejora que tuvo en el ataque, que lo vimos con muchos de sus futbolistas que crecieron bastante en este torneo. Y de lo rescatable que queda para Marruecos es que es una selección muy, muy joven y que al final de cuentas aún pudiera esta generación como base llegar al siguiente mundial. Y sin lugar a dudas van a ser un fuerte aspirante al título en el próximo mundial. Y actualmente, pues es de los equipos que planta cara, ¿no? Del fútbol africano, de los mejores países que están representando a este continente. Y Francia, por su parte, pues que sigue mostrando esa autoridad y esa calidad como uno de los favoritos al título. Y algo que hubo diferencia en este partido dentro de las claves tácticas que pudo haber habido, pues obviamente son los futbolistas en lo individual. El caso de Mbappé, que hizo un muy buen compromiso. El mismo Ousmane Dembélé, quien anotó también para la causa del equipo francés, y algunos otros futbolistas de Francia que no se les había visto al nivel que nos tenían acostumbrados y que pareciera que en este partido despertaron o les pesó la crítica, ¿no? Porque al final a Francia se le ha criticado mucho también en su país.
1: Vamos a hacer una pausa y ahí regresamos, seguimos platicando.
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2: Las ovejas pueden reconocer las caras de otras 50 ovejas y recordarlas durante más de 2 años sin ningún problema.
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2: Los caballitos de mar machos son los que quedan embarazados. Dan a luz hasta 1,500 crías por cada embarazo.
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3: Y bueno, ya estamos de regreso, son las 4:15 p.m. Yair se nos ganó el corte, pero estamos de regreso con esta parte de las claves tácticas que se vieron en este encuentro entre Francia y Marruecos. Como bien lo dice, bueno, pues hubiésemos querido que Marruecos llegara un poquito más, pero pues le tocó bailar con la más fea.
4: Sí, es que el equipo francés, a pesar de la calidad individual que tienen los futbolistas, conjuntamente con su estratega Didier Deschamps, pues han hecho un equipo muy sólido, ¿no? De las claves tácticas que ha manejado Francia, sobre todo en este partido, una presión alta desde que el rival sale de su terreno de juego, la velocidad que tiene por las bandas, tanto con Kylian Mbappé, Michael Olise cuando se carga hacia cualquiera de los dos costados, o el mismo Dembélé también jugando por una banda. Yo creo que es algo de lo más fuerte que tiene este equipo, obviamente la movilidad de estos atacantes y también los laterales que se suman al ataque constantemente, son un peligro latente en cada ataque o cada contragolpe del equipo francés, y siempre buscando abrir esos espacios aprovechando la velocidad a través de los cambios de ritmo, ¿no? Y Marruecos, que había tenido un bloque defensivo muy compacto en sus partidos, en este partido no fue la excepción, tiene muchas transiciones rápidas al momento de recuperar la pelota y sobre todo la disciplina que maneja este equipo, buscando obviamente al ataque siempre las incorporaciones de Brahim Díaz, las incorporaciones de Achraf Hakimi, que al final de cuentas no pudieron superar la defensiva francesa, y pues bueno, buscando algún error que pudiera cometer los 11 dirigidos por Didier Deschamps, pero ya a estas alturas del mundial el equipo que cometa errores pues termina siendo prácticamente eliminado, porque ya son partidos muy muy cerrados en los que se definen por 1 o 2 goles como máximo. Y destacable también lo del caso de Kylian Mbappé, que ya sigue todavía en la pelea con el goleo con Lionel Messi. Ambos en este momento tienen 8 anotaciones, la diferencia de que a Messi le falta todavía un compromiso de cuartos de final por disputar. Pero algo que comentamos en el corte, Marco, la diferencia de las anotaciones que ha tenido Mbappé a equipos quizás de mayor nivel o de mejor ranking en el ranking de la FIFA. En este caso, Mbappé.
3: Y perdón, ya no sí, voy a estar un ecuatoriano por ahí escuchando. No es que sean malos los otros equipos, simplemente que, bueno, pues el nivel de los que se ha enfrentado Francia con los que se ha enfrentado Argentina.
4: Es distinto. Diferente. Es diferente ese nivel, y sobre todo, bueno, pues empezando con la selección de Paraguay, ¿no? Que fue la última que enfrentó el equipo de Francia, pero a lo largo del torneo pues se ha topado quizás con equipos de mejor calidad futbolística, el caso de Mbappé y Lionel Messi, que en su mayoría ha enfrentado equipos africanos, ¿no? Enfrentó a Argelia en la fase de grupos, Austria y Jordania, y posteriormente ya en la ronda de 16avos de final enfrentó al equipo de Cabo Verde, que fue en cuanto a nombre, a lo mejor no pesa bastante, ¿sí? Pero en lo futbolístico fue un equipo que se esforzó bastante, y a la selección de Egipto también, que le tocó marcar Lionel Messi, y la selección de Suiza, que será una de las más fuertes, o si no quizá la más fuerte, a la que enfrentará la selección de Argentina en lo que va del Mundial. Son unos datos que si bien es cierto, obviamente no está en tela de juicio ni se discute la calidad futbolística y el nivel que tiene el Lionel Messi, pero sí, a lo mejor si analizamos ya más profundamente el tema de los rivales a los que le has marcado gol, si no es el mismo al que ha anotado Kylian Mbappé, ¿no? Y si nos vamos a esas, pues Haaland también, que está peleando el goleo, sumándose a esta lista. Él, en estos momentos él tiene 6 anotaciones, pero pues no lo mismo, por ejemplo, anotarle a Brasil que anotarle a cualquiera de estos equipos que acabamos de mencionar en el caso de Argentina. Al final de cuentas son percepciones y análisis que hace cada uno, pero sí, en lo personal, creo que sí hay una ligera diferencia entre anotarle gol a un equipo y anotarle gol a otro. Y pues aquí quedó este partido, sí. Francia, el primer semifinalista de la Copa Mundial de la FIFA 2026.
3: Y como bien lo decías, uno de los, o el candidato más directo prácticamente, ¿no? Para
4: sí, desde el principio de este programa Somos Locales mencionábamos el equipo francés, la calidad que tienen sus futbolistas, que era el principal candidato a llevarse el Mundial, a pesar de no ser el campeón de la Eurocopa. El campeón actualmente es España, pero sí esa base que quedó campeona en el 2018, que fueron muchos jugadores que están en este equipo, que ya saben lo que es llegar a una final de la Copa del Mundo y ganarla, pues les sirve bastante, ¿no? A lo mejor en Qatar 2022 pues pierden la final contra Argentina. Estaríamos hablando que sería la primera selección que llega a 3 finales consecutivas en los nuevos formatos de la Copa del Mundo, donde cada vez es más competitivo y hay mayor nivel, ¿no? En caso de que Francia llegara a la final, estaría consiguiendo este logro importante. Y en caso de ganarla, pues te queda esa espinita de que a lo mejor hubiera sido un equipo, o es ya un equipo de época, en caso de haber ganado en Qatar, con 3 mundiales seguidos, ¿no? Una potencia totalmente el equipo francés en los últimos años. Que, caso curioso, la liga francesa sí es de las mejores ligas de Europa, pero no está al nivel de a lo mejor de la liga de Alemania, la liga, la Premier League, la liga inglesa, la liga española o la liga italiana. Pero en cuestión de selección, pues tiene jugadores muy importantes, ¿no?
3: Ahora, mañana España-Bélgica, Yair.
4: Así es, el día de mañana a 1:00 p.m, otro partido muy emocionante. Ya a partir de ahorita yo creo que es difícil descifrar cómo va a ser este tipo de partidos, porque ya entran muchos factores, ¿no? Incluso uno de los temas que ya entra a estas alturas es el desgaste físico que han tenido los futbolistas, porque conforme vas avanzando en la Copa del Mundo, más desgaste vas teniendo, lógicamente, más partidos, más minutos jugados. Y aquí es donde entra ya pues el trabajo también del cuerpo técnico, ¿no? De la gente que está en el staff, en el cuidado de los futbolistas, desde la alimentación, las horas de descanso, las horas de sueño, el tema de la fisioterapia, que es muy importante, sobre todo en esos torneos que son muy intensos, pero muy cortos, porque prácticamente estos equipos tienen 3 días de recuperación antes de cada partido, es lo que se han estado presentando. Entonces, pues veremos cómo se presenta el equipo de España contra Bélgica. Pareciera que fue ayer o antier que comentamos de la derrota de Portugal, ¿no? Pasa muy rápido el tiempo, se nos está yendo el Mundial ya cada vez más rápido. Y pues el equipo de España, que llega como favorito, eliminó a Portugal 1-0. Y yo creo que es la selección que mejor juega colectivamente hablando. Tiene mucha posesión de pelota, todos los jugadores al momento de presionar contribuyen para que haya esa recuperación rápida, y sobre todo tratan de circular el balón muy rápido, ¿no? Y aparte que es un equipo que tiene una defensa muy sólida. Y Bélgica, pues que llega con más tranquilidad a este partido luego de haber vencido 4-1 a Estados Unidos. Poco a poco ha tomado mayor fuerza este equipo belga, y sobre todo que esa mezcla que trae este conjunto entre experiencia y juventud pues les ha estado dando resultados. Veremos si logran meterse a la fase de semifinales, y pues este partido va a ser uno también de los más atractivos que vamos a tener en esta ronda de cuartos de final. Y los duelos a seguir, ¿no? Entre los duelos individuales, que son algo muy muy importante de mencionar, el caso de Lamine Yamal contra Jeremy Doku, pues dos jugadores extremos muy desequilibrantes. En este tipo de partidos los duelos individuales marcan mucho la diferencia, sobre todo al momento de estar atacando y defendiendo, porque por lo general son futbolistas que siempre están acostumbrados a estar sobre el rival, o sea, estar atacando constantemente, y cuando te toca un jugador que también te ataca a ti, te obliga a desgastarte más porque tienes que regresar a hacer labores defensivas. Entonces, pues son de los puntos muy, muy importantes. El caso de Pedri en el medio campo, compitiendo contra Kevin De Bruyne, que este futbolista Kevin De Bruyne se estará despidiendo ya de la selección de Bélgica en este Mundial. Y pues son de las cosas destacables de este partido, ¿no? Los duelos individuales que te comento, Marco. Nico Williams, en este caso con Timothy Castañe, son jugadores que por lo general en este tipo de encuentros la táctica que maneja el entrenador es muy importante, ¿no? Porque un descuido en cualquiera de estos duelos individuales, que son los futbolistas que pueden marcar la diferencia, pues terminan marcando el rumbo del partido y la diferencia entre ganar o perder, ¿no?
3: Pronóstico.
4: Yo creo que España va a pesar la experiencia que tiene el equipo español, sobre todo que juegan mejor al fútbol desde mi perspectiva, aunque no me atrevería a decir que va a ser muy fácil para el equipo español. ¿El tuyo, Marco? ¿Quién?
3: Pues España.
4: España también. Buscando, los pronósticos.
3: El papelito con los pronósticos. A ver, dijimos y ya se pegó. Francia, los dos. España, ayer dijiste también que España. Sí, los dos estábamos con España. Ya mañana veremos, al menos ya Francia pues nos dio esta posibilidad de decir que le atinamos. ¿Y qué jugadores o qué equipos europeos pues van en tema de las revelaciones? Vamos a hacer una pausa porque ya sabes que el tiempo nos gana y platicamos.

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5: Y bueno, ya estamos de regreso, son las 4 de la tarde ya con 30 minutos. Vamos a continuar, Yair, pues este tema que antes de irnos a la pausa te estaba planteando, y es sobre todo, ¿cuál es el destino que van a tener algunos jugadores o varios jugadores que podrían, pues no sé, si la fortuna les sonríe, podrían ir de un equipo bueno, local, ¿no? En el caso de México, en el caso de Cabo Verde, que ya lo comentabas la vez que jugaron, que pues voltean a verlos y que podrían cambiar de club después del Mundial.
8: Sí, y es que el fútbol internacional, al ver un torneo como es la Copa del Mundo, obviamente pareciera que se paralizan la actividad del fútbol en algunas otras áreas, en algunos otros equipos, pero la verdad es que no, pues todos los clubes siguen trabajando de manera normal. Hay ligas que incluso estando el Mundial continúan con partidos. Así. Son muy pocas, pero hay muchas que continúan con partidos, sobre todo en Centroamérica, que están acostumbrados por el tema de que no todos los países logran ir al Mundial. Entonces, al final de cuentas, cada país tiene su liga local, tratan de seguir con actividad, torneos de copa, torneos locales de cada país. Y esto hace también que, al final de cuentas, los equipos, en el caso, no sé, hablando aquí de México, pues siguen trabajando con normalidad, ¿no? El Club América, a pesar, o Chivas, o cualquier otro equipo de México que prestó jugadores a la selección para estar en el Mundial, pues simplemente no los tienes en ese periodo, está toda la atención está centrada en el Mundial, pero los clubes siguen trabajando. Y algo que es muy importante de este torneo internacional del Mundial es que pues es un escaparate muy grande para que como futbolista te muestres, para poder ir a un mejor club o mejorar un contrato con tu equipo, puesto que aumenta el valor, ¿no? Aumenta el valor de cada futbolista, sobre todo al ser una personalidad mundialista, el valor en el mercado aumenta. Y pues hay muchos, empieza el mercado de piernas, como se le conoce en el fútbol, los fichajes de qué jugadores podrían cambiar de club, a qué jugadores se les renueva el contrato, o qué jugadores, en el caso de México, los buscan en alguna liga europea, y ya estaremos platicando de todo esto. Son cuestiones que te deja la Copa del Mundo en cuestión de los futbolistas. El caso de Lamine Yamal, que tiene su contrato con el Barcelona, pero también hay muchos interesados en poderlo unir a sus filas, y son cláusulas millonarias las que se pagan para que un traspaso de un futbolista a otro, sobre todo en estos tiempos, vaya a algún equipo, ¿no? En su momento el traspaso de Cristiano Ronaldo era de los más caros, del Manchester United al Real Madrid, cerca de 100 millones de euros por ir jugando, y de aquel entonces, del 2008 al 2009, las cantidades para fichajes se elevaron de manera exorbitante, ¿no? Tanto así que 10 años después, cuando el PSG empezó a fichar futbolistas de élite, pues el Neymar, que se costó 200 millones de euros, el traspaso solamente de un equipo a otro. Aquí no estamos mencionando el salario del jugador, ni
9: el puro traspaso,
8: la pura venta de un club a otro, es esa cantidad. Entonces se mueve mucho dinero ahora con el tema del Mundial, porque muchos futbolistas aumentan precisamente su valor, los contratos se modifican para poder tener cláusulas de rescisión con mayor ganancia para los clubes involucrados, y así funciona actualmente el fútbol a nivel mundial, ¿no? Son cantidades extraordinarias las que se manejan. Nico Williams también, que yo creo que va a ser uno de los futbolistas que más se va a poner atención para ver a qué equipo se irá, o si continúa con su actual club. El caso de Antonio Nusa de Noruega, que ha tenido un muy buen mundial y es uno de los jóvenes que tiene mucha proyección mundial, uno de los futbolistas más cotizados, que próximamente estoy seguro que lo estaremos viendo compitiendo por el Balón de Oro, no solamente en este mundial, sino en algunos otros torneos. Michael Olise de Francia, que ha sido uno de los referentes en la Champions League, tuvo un torneo espectacular previo a la Copa del Mundo. Bradley Barcola, también de Francia, que yo creo que será de los fichajes que más pudieran buscar los clubes. Hakimi por parte de Marruecos, Brahim Díaz también del equipo marroquí. De Argentina, pues buscarán la juventud de Alexis McAllister, Julián Álvarez, Xavi Simons de Países Bajos, también de las revelaciones que hubo en este torneo, que si bien Países Bajos quedó eliminado muy temprano del torneo, pues sigue siendo uno de los futbolistas pues buscados en este mercado de fichaje, sobre todo después del Mundial, ¿no?
9: ¿Y quién elevó, o de estos que mencionas, quién elevó su valor?
8: Yo creo que el caso de Lamine Yamal, son jugadores que elevan su valor. A lo mejor la cantidad no es muy alta, no estamos hablando, no sé si el traspaso de él en este momento de la cláusula está en el caso como con Neymar en el Barcelona, con el PSG, 200 millones de euros, a lo mejor sube a 210, y tú dices, no, pues no es tanto, pues ya si de 210 millones, pues ya no es tanto. Pero hay casos de futbolistas, y vámonos a los ejemplos mexicanos también, porque hay mexicanos que ya tienen la posibilidad de salir a Europa en este mercado de fichajes, sobre todo por la actuación que tuvieron en el Mundial. El caso más sonado, Eric Lira, por ejemplo, que aquí en México el valor que tiene él, pues no es nada comparado con las cifras que hemos estado mencionando, pero sí estoy seguro que ha incrementado su valor completamente. Y es algo de lo que se analiza en el fútbol mexicano, ¿no? Que a lo mejor no hay muchos futbolistas jugando en Europa, porque los directivos de los clubes de México elevan demasiado el valor del futbolista. O sea, del valor que tiene, que tenía Eric Lira antes de la Copa del Mundo al que tiene ahora, hay una tarifa que se pudiera decir accesible para cualquier equipo, pero lastimosamente con el paso de los años los directivos mexicanos sobre ese precio le suben otro poco. Entonces es cuando el club o los clubes europeos dicen, ¿sabes qué? Oye, pues costaba 7 pesos, ya cuesta 10, y luego me lo quieres dar en 13, pues no, ¿sabes qué? Yo nomás tengo 10. Entonces ahí es donde el club mexicano, por querer ganar más, termina perdiendo estas ofertas, pues claro. Porque obviamente es una cantidad increíble de futbolistas los que hay profesionalmente. Entonces un equipo europeo dice, ¿sabes qué? Pues mejor, si voy a pagar 12 o 13, pues mejor me voy a Sudamérica a buscar un brasileño, un argentino, que a lo mejor históricamente han tenido mejor rendimiento que el futbolista mexicano, ¿no? Entonces ha sido uno de los errores que ha tenido nuestro país en el tema futbolístico, el no dejar salir a los futbolistas a clubes europeos más accesibles. Ya habrá el caso también del futbolista que prefiere seguir en México, porque muchas veces se gana más jugando en la Liga Mexicana que jugando en algún club de Europa. Si no estás en las ligas o en un equipo top de Europa, a lo mejor ganas más económicamente estando aquí, acá en México, que en Europa. Pero ya es cuestión de perspectivas y de visión que tenga cada futbolista con su carrera. Hay quienes a lo mejor ya sienten que su carrera está consolidada, ya buscan más estabilidad económica, asegurar un futuro para ellos y para su familia, y hay quienes todavía tienen el sueño de seguir jugando, de ir a un equipo en Europa, de jugar los mejores torneos de clubes que hay en el mundo, como la Champions League, la Europa League, o estar compitiendo a un nivel muy alto futbolísticamente hablando. Ya son cuestiones y decisiones que toma cada futbolista, pero pues se mueve bastante el tema de fichaje, sobre todo en época mundialista como la que estamos viviendo, y sobre todo jugadores jóvenes que tienen mucha proyección, ¿no? Aquí en México, mencionando los que dejaron una buena impresión, pues hablamos de Eric Lira, el caso de Gilberto Mora, que también lo platicamos en un programa anterior, que por ahí vimos que asistió a su graduación de prepa. Llegó del mundial y se fue a recibir su papel de la prepa. Por ahí los memes decían que Javier Aguirre había sido el padrino, Quiñones, Memo, ¿no? O Memo Ochoa también. Entonces, pero sí, de que asistió a recibir su papel, tío, pues asistió. No deja de ser un jugador...
9: un chavo.
8: Claro, una... persona normal, pero sí un poco extraño, ¿no? Andabas jugando el mundial contra los mejores futbolistas del mundo y de repente apareces en tu prepa.
9: Y todos los chavos gritando.
8: Sí, ahí es cuando la duda. A ver, ¿y los exámenes en qué momento los hizo, no?
9: Pues claro.
8: No, y había muchos memes, sobre todo que lo veían así en el vestidor de medio tiempo de Inglaterra contra México, y él haciendo ahí la tarea. Entonces, pues parte de lo que se vive, sobre todo el mexicano que le gusta hacer broma. De todo lo que
9: los mexicanos nos reímos hasta de la muerte.
8: Sí, así es. Entonces, pues esto, un tema chusco de Gilberto Mora, que volviendo al tema futbolístico, pues es la gran revelación, ¿no? Y el futbolista mexicano que a lo mejor si hubiera un tabulador fijo de tarifas, sería el futbolista que su valor lo incrementó al triple, porque no solamente es la calidad de futbolista que es, sino la edad que tiene, la proyección que pudiera tener, porque obviamente pues es mayor el rendimiento físico que te va a dar, y el crecimiento futbolístico que también te puede llegar a dar, ¿no?
9: ¿El Xolos es el quien tiene el control de él?
8: Sí, así es, el equipo de Xolos, que por ahí el presidente del equipo... mencionaba que para él sería muy importante el que pudiera dejar ir a jugar a un equipo de Europa, pero... También vamos a ver cómo está el tema del dinero, ¿no? Porque muchas veces pasa esto
9: Carlos Hank, que
8: te comento. Entonces,
9: porque signo al final, de pesos en donde quiera, ¿no?
8: Sí, y al final de cuentas, pues es tema de debate, porque hay quienes dicen, no, ¿por qué no los dejan ir? Les cortan la oportunidad de jugar, de trascender. Pero al final de cuentas ellos lo ven desde su perspectiva de negocio, ¿no? Porque le invierten dinero al equipo, a los jugadores, a los estadios. si bien es cierto, hay mucha recuperación con la venta de boletos, de playeras, todas las actividades que tiene un equipo de fútbol, pero de los ingresos que más tienen, pues en estos casos, futbolistas que cuestan bastante dinero, como Gilberto Mora.
9: Pues sí, y al final de cuentas, pues sí se les corta, porque pues yo por hacer mi negocio, no, pues
8: sí,
9: me quedas aquí.
8: Y ha habido infinidad de casos aquí como en México.
9: Es un caso de esclavismo. Vamos a hacer una pausa, regresamos.
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14: Fresas y frutos rojos. Las fresas tienen un alto contenido de agua y fibra, lo que las hace ideales para el calor. Estos frutos ayudan a regular la temperatura corporal y aportan antioxidantes vitales. Puedes incluirlas en batidos o yogures para una merienda refrescante. Su dulzura natural satisface los antojos sin deshidratar el organismo, proporcionando una hidratación constante y mucha vitalidad necesaria para el día.
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17: La Unidad de Inteligencia Financiera y la Conducef firmaron un convenio para detectar de forma oportuna fraudes o delitos financieros, como el uso de cuentas para recibir o dispersar recursos de procedencia ilícita. El tipo de cambio se ubicó en 17.53 pesos por dólar americano, 6 centavos menos comparado con el registro anterior, mientras que el dólar interbancario se ubicó en 17.54 pesos y el dólar en ventanilla finalizó la jornada en 18.01 pesos a la venta. El índice de precios y cotizaciones de la Bolsa Mexicana de Valores cerró la jornada con pérdidas de 0.75% para ubicarse en las 66.107.28 unidades. El precio de la mezcla mexicana de petróleo se ubicó en 68.64 dólares por barril. Informó Itzel Vanegas. 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
9: Y bueno, ya estamos de regreso. Estábamos platicando y ayer de por esto que que estás comentando de cómo se dan las cosas, pues hasta cierto punto es como que un esclavismo, ¿no? O sea, continúa este sistema donde pues eres mi esclavo y yo decido tu futuro. ¿Qué se ha hecho? ¿Se ha avanzado?
8: Sí,
9: ¿o antes era peor?
8: Antes era peor, ahora ya hay más, toman más en cuenta al futbolista, porque también los mismos futbolistas empezaron a alzar la voz, ¿no? O sea, sobre el tema de los fichajes.
9: ¿Qué quieren, no?
8: Sí, así es, y ya la mayoría de los fichajes siempre van supervisados por gente de la FIFA, de la Federación Internacional de Fútbol Asociación, precisamente cuidando esto, ¿no? Que no haya una obligación, que el futbolista quiera irse, llegar a los acuerdos, y sobre todo ya con los contratos que hay hoy en día, ya es más fácil para todos las negociaciones, pero al final de cuentas yo creo que el futbolista sigue siendo el menos beneficiado, porque al final de cuentas es la herramienta principal, y ya no se permite negociar como antes, que el futbolista tenía el trato directo con los directivos o los dueños del equipo. Ahora ya hay mucha gente que interviene, el caso de los representantes de los futbolistas, y también ya hay agencias especializadas que se dedican a gestionar y a administrar el tema de los traspasos uh-huh. de un equipo a otro. Pero para poder hacer eso tienes que estar avalado ante la FIFA, y agentes de la FIFA que son los que precisamente supervisan este tipo de fichajes, sobre todo cuando se mueven cantidades muy grandes de dinero. Y retomando el tema de los futbolistas mexicanos uh-huh. que tuvieron mucha proyección en este mundial y que posiblemente, y que sería muy bueno verlos emigrando a algún club de Europa o de alguna otra liga de mayor nivel a la Liga MX, pues Raúl El Tala Rangel también, que es un portero joven. La portería mexicana después de Guillermo Ochoa, yo creo que se quedan muy buenas manos, porque hablamos de Raúl El Tala Rangel, pero nos olvidamos de Luis Ángel Malagón, que si no se hubiera lesionado previo al Mundial,
9: no lo hubiéramos conocido.
8: Exacto, el titular hubiera sido Malagón y El Tala Rangel hubiera sido banca, ¿no? Entonces son cuestiones de fortuna que pasan dentro del fútbol. La verdad es que El Tala Rangel lo hizo muy bien, a pesar de que muchos le recriminan ese penal que provoca contra el equipo de Inglaterra, pero recordando ese partido, pues es una acumulación de errores, y al final de cuentas es una línea muy delgada la que tiene un guardameta para equivocarse, porque el error del portero prácticamente termina en gol.
9: Y es que aparte, los mexicanos, no sé si todos los seres humanos, pero por lo menos los mexicanos sí lo hacemos, vemos y aplaudimos 99 aciertos y un error. Perdón, no vemos 99 aciertos y un error, lo magnificamos, sí, y todos los demás, los 99 se quedan en el suelo, ¿no?
8: Sí, es una de las cosas que tiene la posición de portero. Un error de un guardameta por lo general termina en un gol, y a diferencia de otros futbolistas, un delantero puede fallar una anotación, un medio puede equivocar un pase, sí. Un delantero puede tener un defensa puede tener una mala salida o alguna mala marca, pero al final de cuentas la jugada no termina en gol, y por lo general el portero es el que menos margen para equivocarse tiene, ¿no? Y a esto que mencionamos del Tala Rangel, pues mucha gente le recriminaba el tema del penalti por esa salida precipitada, pero pasa lo mismo, es una línea delgada, si no sale, porque si no sale también es que
9: porque no salió,
8: entonces
9: tuvo miedo.
8: Sí, son de las cosas que con las que tienen que lidiar los futbolistas, sobre todo en la parte de la portería. Y el Tala Rangel, a mí también me gustaría verlo emigrando a algún club de Europa. Y pues futbolistas como Quiñones, que también aumentó su valor tremendamente. Si hablamos de futbolistas mexicanos, el caso de Eric Lira, que aumentó su valor de manera increíble, pero en calidad y prestigio, yo creo que Quiñones, por el equipo en que juega, la liga en que ya se desempeña, también podríamos estar hablando de que pudiera ir a un mejor equipo. Incluso en algún equipo en Europa, juega en Arabia. En Arabia Saudita, compite con los mejores del mundo también. Este torneo estuvo peleando el goleo con Karim Benzema, quien fue balón de oro ya de la FIFA, con Cristiano Ronaldo, con jugadores de élite, okay, que quizá ya están en la culminación de su carrera, pero no dejan de tener esa experiencia y ese legado futbolístico a nivel mundial, ¿no? El caso de Quiñones, que también sería bueno verlo militando en algún club de Europa, porque ha demostrado que tiene el nivel y sobre todo esa calidad humana y la disciplina que mostró, ¿no? Un futbolista muy centrado, que se supo poner la camiseta tricolor, y por ahí también veía un video cómo la gente le reconocía en uno de los vuelos comerciales. Es raro que este tipo de futbolistas anden en vuelos comerciales, pero pues atendiendo a la gente, recibiendo todas las felicitaciones, los saludos, y pues son de las cosas que te hacen aún más grande, ¿no? El caso del Piojo Alvarado también, que tuvo un muy buen mundial, a pesar de que en el último partido no rindió al 100% como lo venía haciendo, pero también aquí es donde entra el desgaste que tuvo durante todo el torneo. También sería bueno verlo a lo mejor militando en algún equipo de Europa. Y Raúl Jiménez, que consolida su carrera después de este mundial. Hay quienes dicen que la mentalidad del fútbol mexicano es muy pobre, pero al final de cuentas, tuviéramos que tener un tope, yo creo que hay futbolistas que ya llegaron a su máximo y se menosprecia muchas veces, pero Raúl Jiménez en el fútbol inglés, que es la liga más competitiva del mundo, es uno de los mejores delanteros, ¿no? Y actualmente regresó al equipo del Wolverhampton, y también es un futbolista que si bien ya está viviendo los últimos años o iniciando ya los últimos años de carrera, pues un futbolista que se ha consolidado, al igual que Jesús Gallardo, que también ha tenido mucha experiencia ya con la selección mexicana. Álvaro Fidalgo en el equipo del Betis, veremos si logra posicionarse en algún mejor club europeo. Y pues son parte de los futbolistas mexicanos que tuvieron un gran mundial y que actualmente tienen muchas posibilidades de estar jugando en algún equipo de Europa, ¿no? Ya veremos las noticias, cómo avanzan los fichajes, todo este tipo de cuestiones para ver si de este mundial no solamente queda lo bueno de que haya sido una buena actuación de México, sino también futbolistas mexicanos que tengan la oportunidad de estar en un mejor equipo, ¿no?
9: Y para... Ay, se nos falta poco, hoy sí se nos va a quedar un poco de información, pero la vamos a seguir retomando. Vámonos con... ¿cómo se elige una sede para un mundial?
8: Sí, el proceso para la elección del mundial se hace con mucho tiempo de anticipación. En el 2018 fue cuando se dio a conocer que estaría... la selección en México como uno de los tres anfitriones de la Copa del Mundo. Se abre un proceso para una candidatura entre 8 o 10 años antes del torneo. La FIFA anuncia que qué países pudieran acceder a esta candidatura. Se hace un proyecto donde se tiene que presentar por el estadio, la infraestructura, transporte, hospedaje, los centros de entrenamiento, pues las garantías que ofrece el país para poder albergar una Copa del Mundo, porque mucha gente pensaría que es tener nada más buenos estadios, ¿no? Hay que tener bastantes cosas en este proyecto, y después viene lo que es la inspección que hace la FIFA a esta solicitud que metan los candidatos o el país candidato que buscara la sede mundialista. Y pues evalúan todos los requisitos, los estadios, el transporte, el hospedaje, cómo se encuentra la situación del país, la capacidad financiera que pudiera tener la sede, la inversión privada que pudiera llegar. Son muchos de los factores que se eligen. Y después viene el tema de la votación, ¿no? Que el Congreso de la FIFA que es integrado por las federaciones, confederaciones, perdón, que son miembros de este organismo. En base a eso se hace ya la votación. Por lo general da vuelta, ¿no? Si se organizó en este lado, en este mundial aquí en el continente americano, pues el siguiente ya toca en algún país de Europa, en este caso el siguiente mundial que va a ser en Marruecos, España y Portugal, serán las tres sedes del próximo mundial 2030, y para el 2034 se estará haciendo en Arabia Saudita. Surgió el rumor.
9: Sí, el 38.
8: Sí, ¿no? Sí, va dando vueltas dependiendo de las confederaciones. Si te fijas, ya mencionamos, ahorita, bueno, estamos en el continente americano, volveremos a Europa, a la parte central de nuestro planeta, y después estaremos yendo otra vez a Asia, ¿no? En este caso con Arabia Saudita. Y bueno, ya iremos platicando más de este tema y de este rumor que surge de México.
9: Y esperemos 2038. Que en todo este proceso pues no estén los ecuatorianos.
8: Sí, pues a ver.
9: O que ya hayan superado.
8: Sí, ya tocaremos ese tema mañana, porque hay varias especulaciones. Hay quienes dicen que la gente de la FIFA se fue muy contentos de México, tanto así que le pudieran dar la sede principal a nuestro país, o bien compartirla con algunos otros países de Centroamérica también.
9: Pero ya mañana platicamos de eso. Yair, gracias. Nos escuchamos.
8: No, gracias a ti, Marco. Nos escuchamos mañana con más información del Mundial.
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9: Y bueno, así estamos llegando al final de esta segunda emisión de Fórmula Noticias Durango. Muchísimas gracias, estimado Radio Escucha. Soy Marco Antonio Espinosa. Lo invitamos para que nos sintonice mañana en punto de las 6 de la mañana. Por lo pronto, quédese en la programación de Grupo Fórmula. Viene Raúl Orbañanos en Somos Locales. A las 6 llega Pepe Cárdenas. Que tenga usted muy buena tarde.

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11: Los anfitriones se despiden temprano. La ventaja de jugar en casa no fue suficiente. México, Estados Unidos y Canadá quedaron eliminados en la ronda de octavos de final, poniendo fin al camino de los tres países anfitriones. Las expectativas eran altas, especialmente por el respaldo de millones de aficionados en las tribunas, pero ninguno logró instalarse entre los ocho mejores. El desenlace dejó un sabor amargo para las tres naciones organizadoras que soñaban con hacer historia frente a su afición.
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18: Hoy es jueves 9 de julio del 2026 y en la Fórmula ES, esta es la actualidad en información deportiva. Primer invitado. En Boston, Francia derrotó a Marruecos y se convirtió en el primer clasificado a las semifinales de la Copa del Mundo. Sancionado. A dos días del encuentro entre Inglaterra y Noruega, el defensor inglés Jarrell Kwanza fue suspendido dos partidos por ver la tarjeta roja en el juego ante México. Sigue brillando. El mexicano Isaac del Toro se subió al podio en la sexta etapa del Tour de Francia y ya ocupa el tercer lugar de la clasificación general. cierre espectacular. En Wimbledon, la final femenil será entre las checas Carolina Muchova y Linda Noskova, mientras que las semifinales del varonil se disputan este viernes entre Arthur Fieri y Alexander Zverev y Jannik Sinner ante Novak Djokovic. Nuevo timonel. En cantera, Esteban Solari fue oficialmente presentado como director técnico de los Pumas. Con esto y más, inicia ya la Fórmula E Orbañanos y su gran equipo de comentaristas. ¿Qué?

0: ¿Cómo están? Buenas tardes, muy buenas tardes. Es jueves 9 de julio, 5 de la tarde con 2 minutos, tiempo del centro de la República Mexicana. Francia le gana a la selección de Marruecos. Ya estaremos platicando de cómo fue el partido y desde luego haremos enlaces a diferentes sedes. Estaremos en Los Ángeles, en Kansas y bueno, mucho, pero mucho más aquí en Grupo Fórmula, en donde seguimos siendo locales. Señor Bura, ¿cómo estás?
1: Muy bien, Raúl, quiero saludarte, al igual que también a Raúl Eduardo. Vamos a platicar, ya escuchábamos en un principio sobre lo que está haciendo Isaac del Toro, que realmente es sensacional en el Tour de Francia, que está corriendo por primera ocasión, y además él es coequipero de Pogacar, que es el que está abocado para llevarse la victoria por tercer año consecutivo, quinto en total. También de lo de Wimbledon, que es interesante, mañana qué partido el que nos espera, el de cine en contra de Djokovic, y por supuesto estaremos comentando acerca del fútbol americano.
0: Raúl Eduardo, muy buenas tardes.
2: Raúl Enrique, buenas tardes a toda la gente que nos acompaña. Francia ganó muy fácil, me decepcionó mucho, mucho Marruecos. Platicaremos acerca de ello. Se habla que ya hay un acuerdo entre el Colonia y el West Ham para el préstamo de Edson Álvarez. Todo parece indicar que Edson Álvarez se va a la Bundesliga al Colonia. Y bueno, mañana el otro para el siguiente partido de cuartos de final entre España y Bélgica, también para platicar.
0: Sí, cómo no, y qué bueno lo de Edson Álvarez. ¿Cuál es la diferencia entre miedo y pavor? La diferencia principal radica en la intensidad y el efecto de la emoción. El pavor es un miedo extremo y abrumador que suele paralizar y nublar el juicio. ¿Qué tuvo Marruecos, Enrique, miedo o pavor?
1: Pues yo creo que fue miedo. No creo que hayan llegado a un grado extremo. Pero pues en realidad no llegaron a la meta del conjunto francés. Y en el caso de Francia le costó un trabajo bárbaro, hasta que finalmente, bueno, pues aparece el genio de Mbappé, previo penalti fallado, y con esto se lleva la victoria. Pero a mí, como decía Raúl Eduardo, a mí me decepcionó Marruecos, yo esperaba mucho más de ellos.
2: Sí, independientemente que Francia es un gran equipo, que tiene muy buenos jugadores, que hasta el momento es el equipo que mejor ha jugado en el Mundial, la postura de Marruecos para el partido que se jugaba, para lo que sabemos que puede jugar Marruecos, fue realmente decepcionante, ¿no? Prácticamente con un delantero perdido, mucha gente en medio campo, defendiéndose, pero aparte defendiéndose mal, muy mal. Marruecos le cedió la iniciativa a Francia, que es normal, pero ni siquiera el intento de atacar en el primer tiempo, ¿no? En el primer tiempo falla un penal Mbappé y después llega más Francia, otra gran atajada de Bono, pero Marruecos nada en el primer tiempo, y en el segundo más o menos quiso agarrar el balón, quiso así controlar el partido, pero no le fue posible. El golazo de Mbappé termina liquidando a Marruecos, que se va, creo, con una imagen muy decepcionante del Mundial.
0: Disparos 22 de Francia, 9 a portería, 5 de Marruecos, uno solo a la portería. O sea, para ganar un partido, pues si no metes goles es imposible, y si para meter goles hay que disparar a portería. Yo me atrevo a decir que este tipo de juego lo hizo ya Paraguay contra Francia. Se defendió mejor inclusive Paraguay que Francia. ¿Por qué le costó hoy trabajo al equipo de Francia definir el partido? Pues le costó por lo mismo que le costó contra Paraguay. Cuando te meten 11 atrás es muy difícil, muy complicado, pero es cuestión de tiempo, como fue contra Paraguay, como fue ahora, es cuestión de tiempo. Ahora, lo de Paraguay lo entiendo más que lo de Marruecos, porque Paraguay no podía competir tú a tú con Francia, pero lo de Marruecos, la verdad, con el cuadro y con lo que tenía y con lo que nos había enseñado Enrique, pues yo pienso que podía haber tenido otra postura, ¿eh?
1: De acuerdo, Raúl, y sobre todo también tomando en cuenta el antecedente de hace 4 años, cuando los franceses se imponen a el conjunto marroquí en semifinales en Qatar, y con ello, bueno, pues también esperarías que vinieran con esa hambre, ¿no? Que ese deseo de comerse el balón y el mundo tratando de meterse a las semifinales de este mundial. Sin embargo, las cosas para ellos no se dieron, y sí se quedaron demasiado cortos. Yo francamente pensaba que una de las grandes sorpresas en esta ronda de cuartos de final la podía dar el equipo de Marruecos.
2: Sí, yo también así lo pensaba, Enrique, pero no solo no atacaron, defendieron muy mal. El segundo gol de Francia, una buena definición de Dembélé, sin duda, pero también las facilidades con las que llega a plantarse afuerita del área, tira, caray, un penal de 15 metros, si lo queremos ver así, y Marruecos ni las manos metió. Para Francia, salió lesionado Kylian Mbappé del tobillo, no se sabe todavía si es una molestia, no se sabe la gravedad de la lesión, no se sabe también si es el tobillo del que estuvo sufriendo toda la temporada con el Real Madrid. Habrá que esperar para ver noticias. La semifinal sería hasta el próximo martes, ya sea Bélgica o España, pero sí es un foco rojo o una alarma el hecho de que otra vez sea el tobillo de Mbappé, ¿no?
0: Sí, como no. Yo sí quisiera destacar el primer gol que hace Mbappé. Es un golazo. Pero es un golazo, o sea, porque tiene de frente a un marcador y bueno, cuando uno ve la repetición se da cuenta que era prácticamente imposible pasar el balón ahí. Le hace una finta y obliga al marcador a que cierre las piernas. ¿Por qué? Porque tuvo temor de que disparara por ahí, por en medio de las piernas, para que pasara el balón. Y en el momento que cierra las piernas, le pega con efecto, le hace la rosca y hace un auténtico golazo, un gol de un futbolista que tiene un gran, gran talento. Y el segundo de Dembélé también fue una gran jugada, pero el primero es un gol de alto nivel futbolístico, Enrique.
1: Y con esta capacidad bárbara que tiene Mbappé para resolver este tipo de circunstancias y también para levantarse, porque pues era un partido cerrado, complicado, en donde sí, Marruecos no llegaba, pero tampoco dejaba llegar, y que se presenta este penalti, que por cierto tarda mucho tiempo en cobrarse, entre que lo revisan, en fin, total que bueno, pues viene el penalti y lo falla. Bono, que es un gran arquero, detiene el penalti tirándose hacia su izquierda, y Mbappé, vamos, hay muchos jugadores que siguen con eso en la cabeza, y Mbappé, bueno, pues lo descartó, y después hace este golazo, y ahora habrá que ver nada más la cuestión del problema que tiene en el tobillo. Por lo pronto ha llegado ya a 20 goles en Copas del Mundo.
2: Y ahora que dices del penal, Enrique, previo al penal hay una falta, una posible falta sobre Hakimi que no era revisable, lo mismo que pasó en el partido de Argentina, pero pudo haber sido sancionada como falta. El penal a mí no me parece tan claro, aunque creo que sí es, creo que es ahí medio dudosón y por eso se tardaron tanto en revisarlo. Y en el gol de Mbappé hay una mano de Rabiot que después la jugada continúa y no influye, o sea, no hay una inmediatez como para que sea revisado. Pero aquí mi tema y mi punto es, si estas jugadas hubieran sido en un partido de Argentina, las redes sociales estarían ardiendo.
0: Qué lástima que no.
2: Pero ardiendo, ¿no?
0: Bueno, ya para cerrar, el equipo de Marruecos repitió a Bono, Hakimi, Unahi, Munir y Amrabat. Son 1, 2, 3, 4, 5. No les digo lo de Francia porque son 1, 2.

0: España-Francia en semifinales, ¿eh?
1: Pues sí, debe ser un muy buen partido. Antes España tiene que pasar sobre Bélgica. España que como que ha quedado un poquito a deber, se esperaba un poco más de ellos en esta Copa del Mundo. Pero bueno, sí es uno de los duelos que se antoja definitivamente.
2: Oye, de España lleva 35 partidos sin perder. Lleva 26 ganados, 9 empatados. Y en esa racha lleva 2 partidos jugados contra Francia en la Euro. Y después en la Nations League, un año siguiente, en la Nations League en 2025.
0: No se vaya, regresamos.
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8: Argentina firma una remontada épica. Cuando parecía al borde de la eliminación, Argentina protagonizó una remontada memorable. La albiceleste perdía 2-0 frente a Egipto, pero reaccionó con autoridad para imponerse 3-2 y conseguir su boleto a las semifinales. Lionel Messi falló un penalti durante el encuentro, aunque después tuvo revancha al marcar uno de los goles del triunfo. La selección campeona volvió a demostrar su capacidad para levantarse en los momentos más difíciles. Su próximo rival será Suiza.
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10: Iniciamos en Estados Unidos porque la Federación de las Barras y las Estrellas informó que Christian Pulisic sufrió una fractura en la pierna derecha. Esto durante la derrota de su selección ante Bélgica en los octavos de final de la Copa del Mundo, por lo que el jugador del AC Milán estará varias semanas de baja y su regreso estará pendiente de su evolución. Pero se esperan como mínimo 4 semanas de recuperación y podría perderse el arranque de la Serie A. Llegamos a Ecuador porque Piero Hincapié, defensa de la tricolor, habló sobre la expulsión que sufrió ante la selección de México en los 16avos de final de la Copa del Mundo, cuando el

0: Central del Arsenal vio la roja después de taparse la boca durante una discusión con Santiago Jiménez. De los errores uno aprende. No quería hablar de esto, pero la expulsión fue un error. Por la calentura del partido me olvidé de que no se podía tapar la boca. Me olvidé por completo. En un mundial las cosas no son fáciles y cada partido es una final, escribió hincapié en sus redes sociales. Cerramos en Inglaterra y es que medios locales informan que el West Ham, equipo descendido la última temporada en la Premier League, habría llegado a un acuerdo con el Colonia de la Bundesliga por la cesión del mexicano Edson Álvarez, por quien ambas escuadras ya tendrían un preacuerdo. Cabe señalar que el mediocampista jugó la última temporada con el Fenerbahce de la Liga Turca y actualmente se encuentra tomando algunos días de descanso después de la eliminación de la selección mexicana en la Copa del Mundo y está cerca de comenzar su primera aventura en el fútbol alemán. Esta fue una vuelta por el fútbol internacional. Regresamos al estudio.
1: Vamos con Humberto Barrera a Los Ángeles, California. ¿Cómo estás, Humberto?
2: Hola, ¿qué tal, Raúl? Raúl Eduardo, Enrique, saludo efectivamente aquí desde lo ahora llamado Carson Sport Park. Bueno, el hoy, el último día que así se llama este estadio, debido a que es el último partido del Mundial aquí en Los Ángeles, en el Estadio Los Ángeles. Por la mañana estuvieron entrenando. Algo raro, Raúl, la selección de España entrenando en el estadio, la selección de Bélgica aquí juntito también entrenando juntos, porque ya como les platiqué ayer, bueno, el parque, el campo allá en Loyola Marymount University, pues no estaba en las condiciones para entrenar el fútbol, por lo que la Federación, Real Federación Belga, pues pidió a FIFA cambiar de sede y bueno, los puso juntos aquí, Raúl, a estos dos equipos. Y durante la mañana platicamos precisamente con el jugador joven Pablo Martín Páez Gavira, como le llaman, Gavi, un jugador muy joven de 21 años que tiene muy buenas, buen talento, buenas características, lo comparan con Xavi Hernández, y el jugador dice que quiere llevarse la Copa a Europa, a España, y también le gustaría hacer un gol de chilena. Aquí escuchamos sus impresiones.
3: Bueno, la verdad que estoy por y para el equipo, la verdad. Yo aquí venía a ganar el Mundial. Tenía las cosas claras, el míster me conoce más que nadie y sabe lo que puedo aportar al equipo dentro y fuera del campo, y yo creo que al final, como te digo, obviamente todos queremos jugar más, pero lo importante es ganar cada partido y llevarnos la Copa del Mundo a España. Bueno, no sé, yo siempre he pensado, bueno, y soñado que metía de chilena en la final del Mundial. Pero, claro, esos son sueños, ojalá se cumplan. Pero no sé, rival, no sé, me gustaría, bueno, Argentina por Leo Messi, pero mientras lleguemos a la final, quien sea.
2: Pues ahí las palabras del joven Gavi, que bueno, es parte del equipo de Barcelona, ha ganado ya varios premios como juvenil en su carrera que recién empieza, y bueno, ya en estos momentos hay conferencia de prensa en el Estadio Los Ángeles, estaba por hablar Lukaku por parte del equipo de Bélgica. Mientras tanto, el día de mañana, el último partido aquí en Los Ángeles, en cuartos de final, España ante Bélgica. Raúl,
1: fíjate que hay gente que dice que la final debería haber sido ahí, en ese estadio, y yo estoy de acuerdo con ellos, Humberto. Estadio techado, aire acondicionado, etcétera, etcétera, ¿no?
2: No, y es un estadio que cuenta con equipo de la mayor alta tecnología, si no es que es el mejor de los Estados Unidos. En fuera de cámara le preguntábamos a uno de los asistentes de la selección de España qué les han parecido las instalaciones en los Estados Unidos, y ellos se quedaron muy sorprendidos con este estadio, el de Los Ángeles, y bueno, parece que pues sería bueno, hubiese sido bueno una final aquí, pero por órdenes de Trump, pues van a ser en otro lado, Raúl.
1: Pues sí, el mundial de Trump, finalmente. Humberto, un abrazo.
2: Igualmente, Raúl, saludos.
1: Aunque nos habías dicho, Enrique, que independientemente de eso, cuando en la época de calor se siente mucho calor, ¿verdad?
4: Sí, el Super Bowl que se realizó ahí, sí, hacía demasiado calor, porque no está completamente cerrado el estadio. Sí tiene techo, pero bueno, tiene una franja en donde está abierto, ¿no? Al aire libre, y entonces, pues ahí es donde se cuela el calor. Pero bueno, aquí es un estadio sensacional, definitivamente lo es, y de hecho, el 14 de febrero próximo, ahí se va a jugar el Super Bowl 61.
5: 12 del día, hora de Los Ángeles, el partido. Vamos a ver la postura que toma Bélgica mañana contra España. La postura de España la sabemos, posesión del balón y buscar la portería de enfrente. Seguramente España repetirá la misma alineación que le ha venido dando, que le ha venido dando resultado. Y del lado de Bélgica se lesionó Onana, un jugador muy importante para Bélgica, y vamos a ver si ya está listo Kevin De Bruyne, que contra Estados Unidos por una lesión no pudo jugar. Bélgica no ha jugado bien en el Mundial, ¿eh? O sea, empató sus dos primeros partidos contra Egipto 1-1, contra Irán 0-0, después le ganó a Nueva Zelanda 5-1, contra Senegal sacó un partido de milagro en los últimos minutos, y contra Estados Unidos ahí jugó una buena eliminatoria, ante un Estados Unidos que demostró poco, ¿no? Debería de ganar España, es fútbol, vamos a ver qué cara pone Bélgica mañana, ¿no?
1: En diferentes medios de Bélgica, Enrique, Raúl Eduardo, se maneja que parte importante para que pueda ganar el equipo de Bélgica es el portero Courtois, al que señalan ellos como el mejor portero del mundo. Yo no sé si es el mejor del mundo, pero está ahí cerquitita entre los mejores del mundo, sin lugar a dudas. Pero ese es realmente lo que hablan ellos del enfrentamiento contra España, ¿no? Pensando que tienen un portero que puede evitar todo y que curiosamente juega en la Liga Española para el Real Madrid.
4: Sí, desde luego. Y pues mira, de que es algo importantísimo tener un gran arquero como es Courtois, que además está acostumbrado a los grandes escenarios, a jugar Champions, la Liga Española, que bueno, tiene una gran presión, sobre todo con el Madrid, que está obligado a ganar. Pero también voy a ver si es que, o vamos a ver si es que el equipo de Bélgica, vamos, no es el favorito, el rival es durísimo, pero desde hace cuánto tiempo, bueno, yo creo que ya se les pasó esa ventana de oportunidad, ¿no? En donde se hablaba acerca de la gran camada de jugadores de Bélgica para que llegaran lejos, para que inclusive pudieran estar peleando por un título de Copa del Mundo, pero esa ventana de oportunidad creo que ya se ha cerrado, ¿no? El equipo ya merito en los últimos tiempos.
5: Sí, de acuerdo. En 2018 fue la última buena participación de Bélgica en mundiales, que quedaron en tercer lugar con esta, bueno, parte de esta generación de jugadores. Estaba De Bruyne, estaba Lukaku, por supuesto, estaba en aquel entonces Hazard, pero es un equipo que siempre ha jugado bien. Lo que pasa es que es un equipo que nunca cuajó, ¿no? Y en el tema de los porteros, Raúl, yo no sé si es el mejor Courtois. A lo mejor va ahí compitiendo y no sé cuál sería mejor, con uno que no nos cae tan bien, pero que es un verdadero arquero.
1: No, con el Dibu Martínez, con Courtois, con Unai Simón también, que anda en un nivel maravilloso.
5: Yo creo que entre Courtois y el Dibu,
1: ahí
5: se pelean el mejor del mundo.
1: Lo que sí es, ha sido mundial de porteros, ¿eh?
5: Sí, sí.
1: Ha habido atajadas sensacionales en esta.
5: Bueno, Bono, lo esta, podríamos bueno, meter ahí, ¿no?
1: Para no ir tan lejos. Bono, ¿no? Que también, o sea, ha habido, si realmente hacemos memoria, ha habido pocos errores graves de los porteros que hayan terminado en gol. La mayoría de las actuaciones de los porteros han sido sobresalientes.
5: Salvo, ¿no?, el de Corea.
1: Pues mira, sí, por eso, algunos que la regaron, ¿no? Totalmente. Pero el de Corea, agradecérselo, ¿no? Desde luego.
5: Hay mundial de porteros, la actuación de Pickford en el Azteca.
1: Ahí está otro.
4: Domingo, ¿no? Bueno, Bocinha de Cabo Verde, ¿no?
1: No, es el mundial de los porteros, al menos eso me parece a mí.
5: Vamos a ver, hablando de que decías de Unai Simón, a ver si Bélgica es capaz de hacerle gol a España, que no ha recibido gol en todo el mundial. El récord de Unai Simón sigue corriendo. Bélgica, por supuesto que lo buscará, veremos si es capaz de hacerlo, ¿no?
1: Ahora, si hay una selección que tiene tres porteros de casi el mismo nivel, es España.
5: Sí, de acuerdo.
1: Tiene tres porterazos, caray. Sí. Porterazos. Y se quedaron fuera otros. O sea, en España ahora hay una generación de porteros sensacional.
5: Y terminó siendo titular, perdón, Raúl, el que la gente en España y la prensa en España decía que no debería de ser titular.
1: Sí, a mí me
5: gusta.
1: Pero
5: Luis de la Fuente se casó con la suya. Y Unai Simón le está dando resultados.
1: Lo que había hecho Raya en la Liga Premier es impresionante.
5: Impresionante, sí.
1: En fin, aquí también fuimos en una época tierra de porteros, Enrique.
4: No, bueno, pues por supuesto, ¿no? Digo, que si la Tota Carvajal, que si Nacho Calderón, que si, no sé, Pablo Larios, Heredia, el Osvaldo Sánchez, el Conejo Pérez, en fin, Rolo Bañanos.
5: Chuy Corona, ¿no?
1: Pero te digo una cosa.
4: Claro, Talavera.
1: Cuando abrieron la puerta a más extranjeros, pues se fue acabando poco a poco, ¿no?
4: Pues sí, que también llegaron grandes arqueros.
1: Sí, eso sí.
5: Oye, pero ahora, si ves el futuro de la selección, no hay tantos, ¿no?
1: A ver, dime un portero joven, ahora que juegue en primera, que digas, este va a ser el próximo portero de la selección.
5: No lo hay.
1: Yo no me atrevo, ojalá me equivoque, pero no me atrevo a decirlo. Regresamos.
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10: En el béisbol de la Liga Mexicana se confirmó la modificación para la serie de este fin de semana entre los Pericos de Puebla y los Piratas de Campeche en el Estadio Cruz Azul Nelson Barrera. La serie programada originalmente para iniciar este viernes cambia para jugarse con doble cartelera el sábado a partir de las 4 de la tarde. Los cambios se deben a los retrasos en la logística de viaje ajenos a Pericos de Puebla. En el tiro con arco, los mexicanos Jiménez Estrada y Miguel Becerra se clasificaron a la final de equipo mixto compuesto dentro de la Copa del Mundo que se desarrolla en Madrid, donde enfrentarán al representativo de Gran Bretaña este sábado a las 3:36 de la mañana, tiempo del centro de México. En el básquetbol de la NBA, Kawhi Leonard no será traspasado de momento a los Raptors de Toronto, debido a que la liga se encuentra investigando un posible fraude y evasión del tope salarial relacionado con su contrato y los Clippers de Los Ángeles. Los Raptors optaron por esperar a que la investigación concluya y anunciaron que congelarán el canje hasta que la liga emita una resolución definitiva, aunque mantienen intacto su interés por el jugador. Y en el tenis, el español Carlos Alcaraz confirmó su ausencia del Masters 1000 de Canadá para priorizar la recuperación total de su lesión en la muñeca derecha y enfocar sus esfuerzos en regresar para el torneo de Cincinnati y el US Open. De acuerdo a su equipo médico, la decisión de saltarse Montreal buscaría evitar la acumulación de demasiados partidos al mejor de 5 sets tan pronto tras su periodo de inactividad.
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9: Raúl, bueno, vamos a hablar acerca de Isaac del Toro, lo que está haciendo en el Tour de Francia en la etapa del día de hoy, que es la número 6, esta vuelta ciclista que es la más importante del mundo, que dura 3 semanas. Por lo pronto, el día de hoy se fueron una escapada los dos integrantes más importantes del equipo Emirates, tanto Isaac del Toro como también Tadej Pogačar, el esloveno que está buscando su quinto triunfo en el Tour de Francia. Y bueno, Pogačar se lleva la victoria, Isaac del Toro finaliza en el tercero, y de esta forma la clasificación coloca a Isaac del Toro primero entre el top 10 y por otro lado también es el número 1 dentro de los jóvenes. Y en el caso de Pogačar aparece como líder, que por cierto gana por ocasión número 23 una etapa del Tour de Francia, un recorrido que le toma 2 horas y 38 minutos, llegando por delante de Jonas Vingegaard. Y para que sea una idea de lo que está haciendo, de lo que está buscando Pogačar, solamente es un puñado de ciclistas quienes han logrado ganar 5 veces el Tour de Francia. Lo hizo Eddy Merckx, Miguel Indurain, Jacques Anquetil y también Bernard Hinault. Con ellos está tratando de colocarse Pogačar, que, bueno, pues es realmente sensacional. Y qué decir de lo que está haciendo Isaac del Toro, que ya el año pasado en el Giro de Italia había finalizado en el segundo lugar y que ahora ahí está colocado dentro de los primeros, aunque sabemos que el equipo de Emirates va a trabajar no para Isaac del Toro, sino para Pogačar. Bueno, vamos a escuchar a Mauricio Ávila, que nos platica acerca del torneo de Wimbledon, el día de hoy semifinales femeniles y también lo que viene mañana con las finales para hombres.
11: Wimbledon ya tiene final femenil y será completamente checa. Linda Noskova derrotó en sets corridos a la ucraniana Marta Kostyuk y disputará su primera final de Grand Slam frente a su compatriota Carolina Muchova, quien horas antes eliminó a Coco Gauff después de haber salvado un punto para partido. Con apenas 21 años, Noskova se convierte en la finalista más joven de Wimbledon desde Eugene Bouchard en 2014, y además será la primera final de un Grand Slam entre dos tenistas checas desde el US Open de 2017. La República Checa asegura un nuevo título en el All England Club y mantiene una tradición ganadora en el césped londinense, donde en los últimos años ya conquistaron el trofeo Kvitova, Vondrusova y por supuesto Bárbara Krejčíková. Mientras tanto, el viernes se disputarán las semifinales masculinas con Alexander Zverev enfrentando a Arthur Ferry, mientras que Sinner y Djokovic protagonizarán el duelo más esperado del torneo por un lugar en la gran final. Esto es 15:40. Yo soy Mauricio Ávila en Fórmula Deportes para la Fórmula S.
9: Muchas gracias a Mauricio. Un poquito más de datos sobre lo que mencionaba de la ronda femenil de hoy, de semifinales. Es la segunda final de Grand Slam para Muchova, que perdió frente a Iga Świątek, la polaca, en el torneo Roland Garros en el 2023, pero que este año en pasto luce sensacional. Ha disputado 12 partidos, ha ganado 11 de ellos. El caso de Noskova nunca había llegado más allá de la cuarta ronda del torneo de Wimbledon. Ahora estará disputando el título. Y, por cierto, estas dos checas formaron parte del torneo olímpico hace unos 2 años en París. Y bueno, pues ahí eran pareja. Jugaron el dobles y ahora vamos a tenerlas peleando por la primera posición en Wimbledon. Y el caso de Coco Gauff, que se queda en las semifinales, de cualquier forma es su mejor torneo de Wimbledon porque nunca antes había accedido a esta ronda, y lo malo para ella es que le había ganado 6 de 7 partidos a Muchova, la representante de la República Checa. Mañana entonces son las semifinales para varones y habrá que estar muy atentos a lo que suceda. En cuanto a los horarios del día de mañana, bueno, pues ahora se los comento. Va a estar el partido de Alexander Zverev, que viene de ganar recientemente Roland Garros. Va a ir en contra de Arthur Ferry, el tenista británico número 114 del mundo, pero que ya está en semifinales. Este partido inicia 6:30 de la mañana, hora de México. Y bueno, que en ocasiones depende también de la actividad de los partidos previos, pero bueno, está colocado 6:30. Y luego a las 8:30, el partido de Jannik Sinner en contra de Novak Djokovic. Veremos si es que Djokovic puede repetir la victoria que tuvo sobre Sinner en el Abierto Australiano a principios de año, pero pues es un gran platillo. Raúl Rodríguez es el que, pues básicamente, todos queríamos ver toda vez que no se encuentra en este momento Carlos Alcaraz.
12: 6:20 el despertador, Enrique, café en mano para ver el partido a partir de las 6:30. ¿Cómo le decimos? Arthur.
9: Arthur.
8: 6:20 de la mañana.
12: 6:20, el partido empieza a 6:30.
8: Ay, me lo platican aquí en la tarde.
12: Y el otro, bueno, no sabemos cuánto va a durar el juego, ¿no? Puede ser 2 horas, 3, 4 o 5, y cuando acabe será el Sinner contra Djokovic. Ojalá gane Zverev rápido para que el Sinner Djokovic no se nos empalme.
8: Ah, el de Sinner no es, y Djokovic no es a las 6:30.
12: No.
8: Ah, no, qué buena noticia me acabas de dar.
12: Pero puede ser a las 8:30.
8: No, ya es a las 8:30, ya, como sea. Hago un esfuerzo.
12: Pero que acabe rápido para que no se nos junte con el fútbol, ¿no?
9: Pues sí, mira, que no sea un partido como el de Djokovic en contra del canadiense Ujale Sime, que sí, se fue a 5:15, ¿no? Entonces ahí sí se va completamente encima de la actividad futbolera, pero bueno, pues es un gran platillo el día de mañana en Wimbledon, Sinner contra Djokovic, este último que está buscando un nuevo título de Grand Slam. Y bueno, también platicarles acerca del fútbol americano profesional. Ayer platicábamos de Adam Vinatieri, ese gran plateador de los Potros de Indianápolis, de los Patriotas de Inglaterra, que va a ingresar al anillo del honor en el estadio de los Potros, en Lucas Oil. Bueno, hoy se da a conocer que John Riggins, aquel corredor sensacional de los Pieles Rojas de Washington, número 44, que por cierto iniciara su carrera con los Jets de Nueva York, con eso tuvo 5 temporadas. Bueno, pues su número 44 va a ser retirado por el equipo ahora de los Comandantes de Washington, más de 40 años después de que consiguiera uno de los touchdowns más famosos en la era de los Super Bowls. Él fue el jugador más valioso en el Super Bowl de 1982, en donde tuvo 166 yardas, incluyendo una carrera de 43 yardas en cuarta oportunidad y una que eventualmente le daría la ventaja al equipo de Washington 20-17 sobre los Delfines de Miami, y Washington ganó 27-17 en esa ocasión. Y en el caso de Riggins, bueno, pues se va a sumar a la lista de jugadores que han visto retirar su número con esta organización: Sammy Baugh, número 33, aquel muy buen mariscal de campo; Bobby Mitchell, número 49, Sean Taylor, número 21, Darrell Green, número 28, que era pues de los jugadores más recientes y que era formidable en la defensiva secundaria de Washington; Sonny Jurgensen, número 9, que era un buen mariscal de campo; y Art Monk, aquel formidable receptor abierto, número 81. Esto forma parte también de que Josh Harris es el nuevo dueño de hace cosa de 3 años más o menos del equipo de Washington, porque Joe Riggins no estaba de acuerdo con la forma en la que conducía la organización Danny Snyder, que es uno de los dueños más nefastos de la NFL. Entonces se apartó de la organización, pero bueno, pues ahora que ya no está Dan Snyder, que aparece Josh Harris, pues entonces John Riggins verá su número 44 retirado. Esto va a ser el 8 de noviembre en un partido que van a tener en contra de los Carneros de Los Ángeles. John Riggins, que estuvo con Washington entre 1976 y el 85, líder corredor del equipo todavía, con 7,742 yardas, segundo en anotaciones totales con 85, pero esas 85, 79 fueron por la vía terrestre. Ahí es el número uno, y de hecho el número dos en touchdowns por la vía terrestre de Washington es Clinton Portis, con 46, o sea, tuvo 33 touchdowns más. John Riggins, un corredor realmente sensacional de una gran época del conjunto de Washington, que bueno, pues próximamente estará estrenando estadio, ahí se va a llevar a cabo el draft el año próximo, o sea que pues Washington empieza a ser nuevamente protagonista en la NFL. Hace un par de campañas se quedaron a una victoria y llegar al Super Bowl, y me da mucho gusto por Riggins, la urna de oro.
12: Sí, a mí también, me acuerdo perfecto de ese Super Bowl que comentabas, Enrique, y también lo exitosos que fueron una época en los 80 los Pieles Rojas, que en aquel entonces eras Pieles Rojas, y desde hace un buen rato ya no aparecen con tanto éxito, ¿no?
9: Sí, las cosas empezaron a cambiar un poco cuando llegó Dan Quinn, ahora que tienes a Jaden Daniels como mariscal de campo, pero las épocas con Dan Snyder, no nada más en cuanto a la organización, el trato a los jugadores, el que existía una cultura tóxica, eso también se veía en el terreno del juego, y fueron años, muchos años, muy malos para Washington.
8: Vamos a hacer una breve pausa, pero no se vaya, ya regresamos.
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8: Los caracoles tienen miles de dientes microscópicos situados en su lengua. Una estructura llamada rádula que utilizan para raspar alimentos.
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9: Luego de que pobladores del ejido de Guajes de Ayala y El Pescado en Guerrero reportaran ataques con drones por parte de la organización criminal La Familia Michoacana, las autoridades informaron que fue desplegado un operativo por tierra y aire para garantizar la seguridad de la población. La Secretaría de Seguridad de la Ciudad de México detuvo a Carlos Ramón, alias El Perillas, presunto jefe de sicarios del cártel de Tláhuac y líder de una fracción de esta organización criminal que opera al sur de la capital. Integrantes de los nuevos partidos políticos nacionales rindieron protesta ante el Consejo General del INE de manera virtual, ya que el Instituto Electoral se encuentra en home office desde el pasado 1 de junio debido a las actividades del Mundial de Fútbol. Informó Itzel Vanegas. 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
13: Bueno, pues ahora vamos a Kansas City con Juan Pablo Rodríguez. Juan Pablo, buenas tardes, adelante.
14: Muy buenas tardes, un saludo allá en el estudio. Nos encontramos aquí en la ciudad de Kansas City, en el Swap Soccer Village, donde el día de hoy la selección de Inglaterra, sin importar que el clima está extremadamente caluroso, alrededor de 33, 35 grados, tuvieron entrenamiento a puerta cerrada y posteriormente, al finalizar, nos dieron acceso a los medios de comunicación para poder entrevistar a dos de sus jugadores, el cual fue Nico Reilly y Bukayo Saka, y esto fue lo que nos comentaron.
15: Yeah, I don't really focus on what they did in the other games because
16: no me concentro en lo que ellos hicieron en sus juegos anteriores, porque creo que nuestro equipo tiene sus propias condiciones. Nuestro juego es mantener la posesión y crear oportunidades de gol, y creo que eso haremos para este partido. Para ser honesto, no le presto mucha atención. Sé que Haaland es un gran jugador, lo conozco muy bien del Manchester City y sobre todo es una gran persona. No debemos solo cuidarnos de él. Nosotros tenemos nuestro propio plan de juego, que es mantener el balón y hacer el mayor daño posible cuando lo tengamos.
14: Así es, compañeros, esta es la información que nos dieron los jugadores de la selección de Inglaterra, y también confirmarles que la tarjeta roja del jugador Wanza que obtuvo en el partido contra México no fue revocada, así que el jugador no podrá jugar estos cuartos de final contra la selección de Noruega. Reportó para ustedes Juan Pablo Rodríguez.
13: Si hubiera hablado la reina Isabel, se lo quitan.
17: Oye, no solo no podrá jugar, lo suspendieron dos partidos. Sí, fue una entrada bastante fuerte. Hablando de tarjetas, ojo con Inglaterra para el partido del sábado, porque tiene 4 amonestados en el juego contra México. Gay, Nico Reilly, Declan Rice y Jude Bellingham. Si alguno de ellos recibe tarjeta amarilla contra Noruega, se pierde la semifinal, si es que llega a avanzar Inglaterra, por supuesto, pero sí son jugadores importantes, y 4, no es sencillo, ¿no?
13: Vamos ahora a la redacción con Javier Rivera. ¿Qué pasa con Noruega? Adelante, Javier.
18: Raúl, compañeros, amigos de la Fórmula, esta información de la selección Noruega que sigue preparándose para este importante duelo ante la selección inglesa de este sábado a las 3 de la tarde en Miami. En conferencia de prensa, la gran figura de esta selección nórdica, Erling Haaland, aseguró que los que tienen la presión son los ingleses. Parece que ya es una cábala para Haaland pasarle la presión a los otros equipos. Ya lo hizo con Francia, ya lo hizo con Brasil, ahora lo hace con la selección inglesa. Asegura que en caso de avanzar a la siguiente ronda será una sorpresa para ellos, y así les pasa la presión a los rivales. Vamos a escuchar lo que dijo el jugador del Manchester City.
19: It's a special game, yeah, definitely. I think for me it's super special because I play in England and I'm born in England. And
20: es un juego especial. Para mí es aún más especial porque juego en Inglaterra y nací en Inglaterra. Jugaré contra compañeros de equipo y eso me agrada. Si ustedes deben poner la presión sobre alguien, ese es Inglaterra. Son favoritos sobre nosotros. Disfruto muchas cosas y poder jugar la Copa del Mundo es un gran honor y un gran logro para mí. Jugar en el escenario más grande del mundo es simplemente especial. Honestamente, ha sido una Copa del Mundo increíble, desde los partidos hasta los estadios. Estoy muy feliz y agradecido de poder estar aquí.
18: Es así que la selección de Noruega buscará seguir haciendo historia en su regreso a las Copas del Mundo. Desde 1998 no se presentaban en una justa mundialista, y mira qué manera de regresar por parte de la selección noruega. Ya es el mejor papel en toda su historia, nunca habían llegado tan lejos, y en caso de ganar serán semifinalistas por primera vez en su historia, y sin duda una de las grandes sorpresas en esta Copa del Mundo.
13: Perfecto, Javier, muchísimas gracias. 1.95 mide Haaland. 1.95 mide. Él hubiera podido jugar sin ningún problema con la selección de Inglaterra porque nació ahí, su padre es noruego, su madre es noruega, y prefirió jugar para la selección de Noruega. Y pues mira, es de esos que dices, qué lástima que no vino para acá, ¿no? Qué bárbaro.
17: Que de repente no aparece en el partido y de repente aparece, y con que aparezca una y toque una, ya con eso es suficiente, ¿no? Por cierto, una recomendación para toda la gente que nos está escuchando: busquen en cualquier navegador que utilicen, ya sea iOS o Android, el que sea, busquen y pongan en el navegador Haaland para que vean lo que aparece. Es realmente increíble lo que se generó. Y bueno, vamos a decirle a la gente que aparecen noruegos remando, ¿no? Es increíble lo que llegó a generar Noruega, ¿no? Oye, en el tema de Haaland, en el Mundial, Messi y Mbappé empatados con 8 goles, y Haaland tiene 7. Pero hay que recordar que Haaland no jugó un partido, ¿eh?
13: Sí, claro.
17: Aquel partido que el entrenador de Noruega decidió dejar a todo el equipo titular fuera, ¿no?
13: Oye, en YouTube, ustedes pueden seguir en YouTube. Saludos a la gente que nos está siguiendo en YouTube. Nos mandó en el chat de YouTube, arroba Javier Milo Valdés, dice, excelente programa, gracias. Arroba José Raúl Chavira, Argentina y Francia la final, y Argentina será campeón, ya verán.
17: Ya verán.
13: Sí, Jerry Carvajal dice, saludos al brillante equipo que forman desde la Ciudad de México, arriba México y campeón Francia. Pues mira, yo digo que Francia, España, Argentina, ahí debe de estar el tiro. Y no descarto a los ingleses, ¿eh?
17: No, yo tampoco. Inglaterra ha jugado muy buen fútbol. Ojalá sea Francia-España y sea Argentina-Inglaterra, la verdad, sí, ¿no? O sea, muy bueno este Mundial de Noruega, les tenemos mucho cariño, pero la final Argentina-Inglaterra sería espectacular.
13: Son los grandes animadores del Mundial.
17: Sí, sin duda.
13: Y porque en todo el mundo, o sea, el famoso remo de Roo, sí, en todo el mundo pegó, en todo el mundo lo hacen, es sin lugar a dudas lo más trascendente del Mundial en cuanto participación de la afición, ¿no?
17: No, y futbolísticamente ha hecho un muy buen Mundial Noruega, sí, tiene muy buenos jugadores.
13: Tiene dos o tres jugadores que son
17: muy
13: top,
17: buenos, sí. Odegaard, que maneja ahí el equipo, desde luego Haaland, pero sí tiene muy buenos futbolistas y la propuesta de Noruega es bien interesante.
13: Sobre todo tiene, como los argentinos dicen, tenemos a Messi, pues como sobre todo los noruegos tienen a Haaland, ¿no?
17: Sí, sí.
13: O sea, no sabes en qué momento, en qué jugada, si es por arriba, si él va a controlar y le pega de fuera, si es un remate, pero en cualquier momento te puede hacer un gol, momento, ¿no?
17: Que se juntarán ahí el sábado, Haaland y Jude Bellingham, que fueron compañeros y grandes amigos cuando estuvieron los dos en el Borussia Dortmund, que por cierto, de las mayores ventas en la historia del Dortmund fueron Haaland y Jude Bellingham.
13: Y mira, el par de jugadores, ¿no?
17: Par de jugadorazos, sí, pero... Bellingham está teniendo un gran mundial,
13: Sí.
17: Gran mundial.
13: Y bueno, pues es ese, por lo pronto el de mañana es el que a mí se me antoja mucho.
17: Sí, sí, a mí tengo duda a ver qué postura va a tener Bélgica en el partido, si va a esperar España o va a buscar atacar. Porque para empezar le va a tener que quitar el balón a España, que sabemos que lo maneja muy bien, que lo controla y que es el juego que tiene, ¿no?
13: Yo pienso que va a esperar y va a tratar de contragolpear.
17: Sí, yo también lo creo.
13: Es con esos equipos es muy difícil ponerte intercambio de golpes al tú por tú, porque si les das espacios te hacen pedazos. Ahora, cuando un equipo se le encierra, por ejemplo, hoy a Francia, pues le cuesta mucho trabajo por el fútbol que practica Francia, pero si te le encierras a España, por el fútbol que practica España es menos difícil para España,
17: sí, sí,
13: porque ellos manejan mucho el balón a lo ancho de la cancha y este tipo de toquecitos que tienen cortito y luego te hacen una jugada desequilibrante por en medio, pues vamos a ver qué postura tiene Bélgica, ¿no?
17: Oye, Raúl, pero a Francia se le encerró Paraguay, pero Paraguay defendiéndose bien, muy bien, y hoy Marruecos se le quiso encerrar o se quiso meter atrás, pero defendiéndose muy mal.
13: Sí,
17: se ve que no saben hacerlo, ¿no? El entrenador quiso cambiar el esquema, quiso cambiar el sistema y no lo saben hacer.
13: En ambos casos era cuestión de tiempo, ¿eh?
17: Me queda claro, sí.
13: O sea, eso no hay duda. ¿Qué tenemos?
0: Para cerrar.
13: Vean esta imagen. No, bueno, va un aficionado de los Dodgers, sale un foul a las tribunas, le vale gorro su comida, su pizza, no sé qué tenía, la deja caer y va por la pelota. Y consigue la pelota y le enseña al público, sus papas, sus pizzas salieron volando con tal de quedarse con la pelota, con el recuerdo, ¿no?
17: Oye, pero qué bueno que no traía una cerveza, un refresco, porque moja a todos los de alrededor.
13: Es que si trae cervezas, no sé si hubiera ido por la pelota. Igual prefiere las cervezas, pero es una magnífica toma esta. Ahora, ¿quién graba todas estas cosas?
17: Sí, qué bárbaro. Sí. Pero, bueno, en el béisbol hay cámaras todo el tiempo, ¿no? Y todos los.
13: Sí,
17: los
13: porque equipos... esta está tomada aparentemente desde.
17: Desde el home, ¿no?
13: Sí. O sea, del campo a la tribuna, ¿no?
17: Sí, sí.
13: Ahí va.
17: Digo, del jardín central hacia,
13: exactamente,
17: hacia el home, por ahí de donde se fue la bola, ¿no? Sí.
13: No.
17: Oye, Raúl, digo, sé que no es momento, pero la Liga MX, la que ya empieza la siguiente semana, nos da mucha emoción, la Liga MX, que ya viene de regreso, pero todo parece indicar que Cruz Azul se va al Estadio Ciudad de los Deportes.
13: Parece que es un hecho.
17: Y ya no se quede en el Estadio Azteca.
13: Ya metió una carta solicitando cambio de estadio. Si usted conoce un estadio, aunque sea chico, háblenle los de Cruz Azul, por favor, que cambian de estadio día a día, con la cantidad de cemento que tienen, y no han podido hacer un estadio, y con el dineral que ganan. En fin, con esto nos vamos. Y no se vaya, viene Pepe Cárdenas.

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8: Miroslav Klose contra Brasil 2014. Un gol histórico para los mundiales. Al anotar el segundo tanto en el catastrófico 7-1 frente a Brasil, Klose alcanzó los 16 goles en Copas del Mundo, convirtiéndose en el máximo goleador histórico de la competición.
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15: ¿Qué tal? ¿Cómo le va? Son las 6 de la tarde, la hora de las noticias, la hora de la verdad expuesta, por supuesto, a través de Grupo Fórmula Radio, Televisión, Telefórmula, YouTube, Internet y todas las...